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0: Buenas noches para todos en la República Argentina. Aquí estamos en el último turno, edición, volumen 2 de D-Sports Mundial, a espera de lo que es el entrenamiento, en realidad, que ya se está desarrollando el entrenamiento de la selección argentina. La locura no para, porque va a jugar la selección argentina el miércoles a las 4 de la tarde en Atlanta. Qué partido que se viene, por el amor de Dios. Si ya esta selección argentina nos acostumbró a lo largo de este Mundial a tener que sufrir, habrá que tener otros capítulos más. Veremos si la escaloneta, la infartoneta, como le dicen algunos, como lo están llamando ahora, como lo están rebautizando, no nos da un capítulo más de estas emociones vinculado con la selección argentina, con lo que va a ser el partido contra Inglaterra. Y yo quiero abrir rápido las vías de comunicaciones al 11-36-31-103-1, a vos que estás del otro lado, que te vamos a acompañar hasta las 11 de la noche y nos vas a acompañar a nosotros también, si estás prendiendo la parrilla, si te estás pidiendo una pizza con unas empanadas, si te estás por acostar porque vos te acostás temprano porque mañana te tenés que levantar para laburar. ¿Cuál es el partido, o si este partido en realidad se mete entre los más importantes de la historia de la selección argentina? Claro está que al del 86 no le va a ganar, porque ningún partido le va a ganar al del 86. Así haga 3 goles Messi, es difícil por el contexto, por la magnitud, por lo que había sido ese año 1982, con lo que había sido la aparición británica en Malvinas, el despojo de las islas, y que es algo que, quieras o no, está vinculado estrictamente con el contexto actual. Y 4 años después, Diego Armando Maradona, de manera brillante, de manera poética, termina vengándose, claro, a términos deportivos, porque las islas, lamentablemente, en los papeles le sigue perteneciendo a los ingleses, pero Diego, con una muestra de poesía y de fútbol, terminó desnudando o burlándose de los ingleses de una manera absolutamente espectacular. Por eso es imposible superar ese partido y quedará como el gran partido de la historia de la selección argentina. Pero es el segundo, es el tercero, es el cuarto, es el quinto, es un partido más y queda en el anecdotario. Bueno, te queremos escuchar a vos, al 11-36-31-103-1. Abro el juego a mis compañeros, el señor Esteban Sassi.
1: Yo soy Martín.
0: Ratifico el saludo porque ya estuvo hace un ratito,
1: señor,
0: con el bueno de Bonsante, el bueno de Juan Maviera, el y bueno, Rodrigo Áncora, el hombre que nos va a estar acompañando hasta las 11 de la noche.
2: Mati, Esteban.
0: Qué gran idea, ¿no?
2: Buenas noches, ancho, no, espectacular. Ya tengo acá todo lo que me corresponde a mí, toda mi tarea planificada ahí con Orieta, pero acá estamos para hacerles compañías hasta las 23 y además con el entrenamiento en vivo de,
0: claro,
2: la selección.
0: Sí, ¿verdad? Ya vamos a estar con Fernando Cis, porque van a quedar unos minutitos más para poder ver la práctica en vivo, los cronistas que están allí en vivo. Nosotros tenemos imágenes y podemos ver algunos futbolistas de la selección que están trabajando de manera liviana, pero bueno, están trabajando y Fernando nos dará con lujo de detalles qué es lo que está pasando con la selección argentina. Escuchaba en el cierre del programa de Lean Bonsante que no estaba apareciendo en imágenes Lionel Messi con su característico mate, con su famoso mate, acompañando a algunos de los futbolistas que fueron titulares, que hacen descanso, que hacen reposo. Veremos si aparece la selección argentina y está conectado Fernando, qué maravilla. Ya lo tenemos.
2: Qué grande, Fernando.
0: A Fernando Cis del otro lado. El aire es todo suyo, Fernando, porque usted está con los hombres de la escaloneta, los hombres que el miércoles en Atlanta tendrán la oportunidad de ganarle nuevamente a Inglaterra, como fue en el 86, como fue en el 98, como fue casi siempre en la historia de la selección. Hola, Fer.
3: ¿Qué tal? ¿Cómo andan, chicos? Muy, pero muy buenas tardes. Una selección que continúa entrenándose, ahora ya sí los 15 minutos abiertos, a los cuales podemos acceder nosotros. Una selección que no tuvo la salida de los titulares, se quedaron en el gimnasio compartiendo el mate, pero sin salir al campo de juego, por lo menos mientras estuvimos nosotros allí. Y una selección argentina que mañana sí tendrá, todavía no hay que confirmar, yo estimo, conociendo cómo se ha movido Argentina aquí en Estados Unidos por la mañana, y por la tarde el viaje a Atlanta, regreso a Atlanta para llegar a la que esperamos sea la tierra prometida para llegar a la final en Nueva Jersey.
0: Sí, exactamente. Pero bueno, contame un poco del entrenamiento. Nosotros tenemos algunas imágenes, pero obviamente no podemos ver con amplitud, con esa vista periférica que vos tenés el lujo de estar en primera persona. Así que contanos qué estás viendo ahora de la selección argentina.
3: Bueno, los 15 minutos que pudimos ver nosotros, lo que más me llamó la atención fue una charla de espacio de 2 minutos, no es habitual, entre Emiliano Diego Martínez y Scaloni.
0: Mira.
3: Hablaban de una salida, de la salida con los puños, y en esa charla, entre el técnico, que habitualmente no se da porque siempre los arqueros entrenan aparte con Ale Tocali, con todo el equipo de entrenadores de arqueros, bueno, hubo esa charla entre el único titular que saltó ahí al campo y el técnico de la selección argentina, después ejercicios reducidos de definición, movimientos en espacio obviamente reducido y buscando en mantener el ritmo, porque es, como bien decía Scaloni, el entrenamiento del más uno, un entrenamiento más de mantenimiento que de intensificación.
0: Claro, abro el juego, muchachos. Qué difícil es sostener el nivel de la selección argentina físico cuando ya se nota que el motor futbolístico, el pulmón, se está acortando, ¿no? Cada vez se hace más complicado sostener el rendimiento de Argentina.
2: Sí, bueno, lo que pasó el otro día, bueno, lo que pasó en los últimos partidos, me parece que más allá de lo físico, yo creo que acá el tema es futbolístico. Porque no jugó bien el otro día el equipo.
0: No,
2: está claro que lo más importante siempre es el resultado, que es clasificar, que es lo que se viene, que hay que mirar para adelante, que Inglaterra, y el objetivo es llegar a la final. Ahora, Argentina no jugó bien, se metió muy atrás, sufrió con Suiza. Y yo creo que el problema, más allá de lo físico, por acumulación de minutos, de partidos, también hay que tener en cuenta que Inglaterra jugó fuera de largue.
0: Sí.
2: Fuera de largue, al igual que Argentina.
0: Exactamente.
2: Entonces, yo creo que más allá de lo físico y del cansancio, es futbolístico el problema. Para mí pasa por ahí.
0: ¿Vos entendés que hay pérdida de confianza a algunos jugadores que no lo ves bien futbolísticamente? Porque yo lo que siento es que por momentos, por más que intenten ir a ganar la segunda pelota, por más que la cabeza lo intente, el cuerpo les dice que no. Yo la veo lenta, la selección argentina.
2: Pero la ves lenta por un problema físico o por característica de jugadores.
0: No, yo los veo a algunos futbolistas que lo único que los hace sacar adelante este momento de adversidad futbolística, de no estar plenos, es que están fusilados físicamente. ¿Cuál es la ventaja? Claro que hay muchas selecciones que también tienen jugadores que vienen de una temporada, de un trajín importante. Suiza demostró que tiene muchos futbolistas que quizás no tuvieron la cantidad de partidos en el lomo que la selección. Porque claro, quizás no. Analizándolo ahora con el diario del lunes, y yo no sé qué tan conveniente fue para la selección argentina tener que enfrentarse a selecciones como Egipto, selecciones como Cabo Verde, que están todos fresquitos, y de golpe Argentina tiene jugadores que tienen más de 50 partidos ya en el lomo.
1: Sí, el tema es que me parece que... La diferencia, me parece, que sigue radicando en el enorme corazón que tiene el equipo y la jerarquía individual que tiene, y el saber jugar este tipo de definiciones. Es decir, interpretar que cuando no se llega desde el juego, la actitud no la tenés que negociar. Algo parecido creo que dijo Messi ayer, que dijo, no es normal lo que acostumbramos a hacer. Uh-huh. Estuvimos mucho tiempo sin conseguir cosas.
2: Sí.
1: Y dice, y ahora hay que entender que la gente tiene que agarrarse a lo que pueda pasar. O sea, más claro, no tenemos techo.
0: Sí, emocional no tenés techo. Emocional. Futbolístico quizás sí, allá existe un techo. ¿Eh?
1: Sí, bueno, pero yo...
0: Mati, nosotros estamos esperando la
2: algo que no va a pasar.
0: Algo
2: sí.
0: que está hoy lo vemos lejos.
1: Yo insisto, lejos, yo insisto con algo, y ahí Fer está en el día a día. Yo insisto con algo, que es lo que marcábamos hace un rato. Siempre tenés que mirar lo que se dice en el del otro lado, más allá del tema de la sospecha, que el árbitro, que el VAR, que la amarilla, que Messi, que que expulsado. Saca eso. Cuando Kylian Mbappé, cuando Lamine Yamal, cuando De La Fuente, cuando Harry Kane, porque los tipos miran los diarios, miran las redes sociales y ven Argentina, Argentina, Argentina. Che, pero estos tipos cuando pierden, no pierden nunca. Mm. O sea, todo el mundo dice que no juegan a nada, que están cansados, que el físico no pueden más. Pero Messi te la rompe en la primera ronda y siguen avanzando. ¿Cuándo pierden? ¿Quién le gana a estos tipos?
0: El próximo partido.
1: Bueno, pero por eso, pero te quiero decir, la cabeza de esa gente también juega. Porque no es lo mismo que vos digas, mirá, Argentina es el campeón del mundo, no viene por nada, ya está, ya lo voltean. Pasan la ronda. Y seguís. Llega un momento que del otro lado, o sea, mucho favoritismo, pero mirá que hay que ganarle, ¿eh?
0: Sí, está claro que es una selección que es difícil de cuando está mal anímicamente, o cuando está mal futbolísticamente, si no la rematás.
1: Obvio.
0: Egipto mostró la prueba, Suiza incluso, bueno, pecó de inocente.
2: Bueno, pará. Yo entiendo y banco esa postura de este equipo juega mal y pasa. Y del otro lado, che, Argentina sigue viva. Argentina sigue.
0: Ahora, juega mal para las aspiraciones que tiene Argentina. Después,
2: no. El resto hay errores colectivos, hay errores defensivos.
0: No, pero está bien, Rodri, tácticos. ¿Alguna selección jugó mejor que Argentina de las que se enfrentó? Que digas, mereció...
2: No, de los rivales de Argentina no.
0: Por eso digo.
2: Ahora, bueno,
0: quizás estas tres selecciones que se han clasificado, Inglaterra...
2: ¿Y Egipto?
0: Egipto, yo siento que fueron dos ráfagas.
1: Sí, pero hay una diferencia
0: fundamental. Fueron dos ráfagas.
1: Sí, pero Egipto y Cabo Verde.
0: ¿Qué más mostró Egipto?
1: Más allá de las limitaciones de Argentina o de los errores puntuales de Argentina, Egipto y Cabo Verde contra Argentina jugaron su final del mundo. Uh-huh. Porque no juegan nunca más. No juegan nunca más un partido así. Para ellos era esa final. Sí. Para España, por ejemplo, la final es Francia. Para España la final es Francia.
0: Sí, hoy pero bueno, lo que pasa es que es una final anticipada.
1: Sí,
0: quieras
1: pero,
0: o no. Te gusta bien, o no. Lo que pasa es que Argentina e Inglaterra se puede tomar también como una final.
2: Claro,
0: tranquilamente.
1: Claro, pero
0: ya está,
1: pero vos le preguntás a los jugadores españoles, vos le preguntás a Lamine Yamal, y Lamine Yamal no te lo dijo porque era la final que todo el mundo espera. Porque el exitismo que hay del lado español, que están así esperando, la final es con Francia. Scaloni te lo dice, pero en otro tono. Sí, muchachos, es una final anticipada, porque cuando nosotros hacemos el cuadro, y sí, sabemos que son las dos mejores. Pero del otro lado, el tema es, no importa lo que pase del otro lado, nosotros queremos jugar la final contra ellos. La final es España-Francia. O sea, cuando vos tratás de bajar el precio a esta selección, me parece que es lo peor que podés hacer.
0: Ahora, está claro que también para Argentina va a ser una final muy emotiva, por más que después lo vamos a estar profundizando con la consigna, al 11-36-31-103-1, si este partido puede ser uno de los mejores o es uno de los mejores desde la historia de la selección argentina, determinando el resultado, lógicamente, pero si se puede meter como uno de los más importantes de la actualidad. Fer, primero te pregunto por esa cuestión, que ahora lo vamos a debatir en un rato, ¿qué partido puede ganarle a esta promesa que se va a dar el próximo miércoles a las 4 de la tarde? Y después, si imaginás cambios para el partido, porque yo lo vi al técnico caliente como nunca, muy molesto, ofuscado en la zona mixta. Y yo dije, bueno, zona mixta, cuando termina el partido, reacción en caliente, está bien, puede haber pasado. Así como se puso a llorar con Joaquín Bruno cuando se emocionó por el pasaje a cuarto de final en la victoria contra Egipto. Digo, ahí fue emoción violenta, va a tomarse un tiempo. Y después baja los decibeles y va a la conferencia de prensa y veremos si ratifica o rectifica. Y yo vi que en la conferencia de prensa fue consecuente con las declaraciones post-partido en el verde césped al término. Un técnico, como nunca que lo vi, fastidioso.
1: Bueno,
0: lo
1: de
0: vi
1: hecho,
0: enojado.
1: Hoy, Mati, hace un rato, Fer, ahí podemos recordar, hace un rato, pues, aparte salió en cámara, un diálogo entre el Dibu Martínez y Scaloni. Yo estoy seguro que vinculado a algunos aspectos puntuales del partido va a ser.
0: Y tranquilamente, puede ser. Fer, ¿qué opinión te merece esto? ¿Va a haber cambios también?
3: Mirá, yo creo que sí, porque así como él ponderó la actuación frente a Egipto, fue bastante crítico ayer en conferencia de prensa de su equipo. Y me parece que en esa autocrítica hay que leer que no le gustó cómo actuó. Ahora, ¿por dónde pasarán los cambios? Es muy prematuro, hoy no hizo movimientos. Mañana será el día D, porque es el único día que está sin resaca del partido anterior y sin la inmediatez del partido que viene. Sin la resaca de Suiza y sin la inmediatez de Inglaterra, por eso mañana, yo creo que, todavía no está confirmado oficialmente, pero cerca de las 11:30, Argentina entrenará a puertas cerradas y a partir de allí podemos empezar a pensar en uno, yo imagino uno o dos cambios, no más, teniendo en cuenta el equipo para enfrentar a Inglaterra y buscar nuevamente ser uno de los dos mejores del mundo.
2: Ahora, Fer, en esto de imaginar cambios, porque está claro lo que decís en cuanto a los entrenamientos y lo que puede pasar mañana, ¿podemos aventurar un cambio de sistema o simplemente apellido por apellido? ¿Sabes por qué te lo pregunto? Porque quizás, por lo menos para mí, podría ser una alternativa a la línea de 5 atrás con el ingreso de Otamendi.
3: Sí, podría ser una alternativa. Yo lo que creo es que lo que va a buscar es, primero, altura y después resguardarse del tándem 9-10, porque ese tándem es el que le da vida y le da gol a Inglaterra.
2: El otro día lo marcaron muy bien a Kane, ¿eh? Los noruegos lo marcaron
0: pero
2: muy bien.
0: Se escapó Bellingham.
2: Y bueno, sí.
3: Sí, pero se olvidaron de Bellingham. Ojo con el nombre. Por lo menos... por lo menos en el segundo gol se olvidaron de él, y después las alas, las puntas que tiene de lanza por los extremos Inglaterra, y allí me preocupa mucho la franja derecha de la defensa argentina, porque bueno, sabemos que no está siendo el mejor mundial de Nahuel Molina. Sí. Montiel ha jugado poco y bueno, habrá que ver cómo hace de frente a Gordon, que es claramente una de las mejores piezas que tiene Inglaterra.
0: Ahora, Fer, en la final del mundo no pasó, pero en el último tiempo, la gran mayoría de los partidos trascendentes que vos tenés que puntualizar, individualizar en una marca, no digo personal, pero sí que de que sea más fuerte la marca sobre el sector derecho, se eligió siempre a Montiel por sobre Molina.
3: Sí, sí.
0: Puede ser un indicio.
3: Puede ser un indicio, lo que pasa es que era otro Montiel.
1: Claro,
3: pero Montiel,
1: claro. Más entero.
3: Más certero en la marca. Y un Montiel que físicamente uno sabía que lo ponía como titular, claro, y podía esperar que no fuera un cambio. Bueno, habrá que ver si esas certezas están para este partido y Gonzalo Montiel puede llegar a ser uno de los dos cambios. Y el otro, me parece que hay muchas ganas de poner a Nico González. ¿Temas por quién? Habrá que ver si es...
0: ¿Se animará a sacar a Rodrigo de Paul? No creo.
3: Justamente frente a Inglaterra.
0: No se va a animar a sacar a Rodrigo de Paul para que juegue. Digo, porque siempre es el cambio ese, parece premeditado.
2: ¿Y quién va a jugar por la derecha?
0: No, pero viste que siempre parece que el primer cambio es ese. Sale de Paul, entra Nico González.
2: Yo lo que noté en los mano a mano, sobre todo de Scaloni, que hace mucho el pieza por pieza. El primer cambio es Nico González por de Paul, y que después hace Lautaro...
0: Sí, ayer lo rompe... por necesidad lo
2: por
0: rompe
2: necesidad,
0: un poco
2: en el alargue. Que
0: pone 3-9.
2: Pone 3-9, pero al Flaco López lo puso en el segundo tiempo de alargue.
0: Sí.
2: Pero habitualmente está Scaloni en este último tramo, en los mano a mano, muy del pieza por pieza.
0: Es como que no toca mucho el equipo.
2: Entra Otamendi por Cuti, si Cuti no puede terminar el partido. Nico González es el primer cambio. Y no mucho más.
3: Claro, pero en eso Ancho, hay una cuestión que tiene que ver con De Paul. Yo coincido que si es por nivel mundialista... debería ser uno de los cambios. El tema es que hay un partido que se juega con el fútbol, que se juega dentro de la cancha, pero también se juega con el corazón. Y De Paul para esta selección es mucho más que fútbol. Por eso no sé si será animarse o también evaluar que quizás el coraje y las ganas de De Paul son fundamentales para este partido de la selección argentina, y por eso opta porque sea titular. Por eso, yo en otro rival, en otro escenario, te diría que puede llegar a ser que De Paul salga. Justo frente a Inglaterra, donde necesitas contagiar desde adentro, no sé si es el partido para.
2: Sí, y aparte, yo insisto, si es Nico González por De Paul, pregunto, ¿quién va por derecha? Porque Nico González es zurdo y juega por izquierda.
0: No, sí.
2: Y De Paul está jugando de 8.
0: Y no, Juliano Simeone. Pero no lo
2: veo. Claro, lo que pasa es que no lo está poniendo. Claro. Yo no creo que lo saque, estoy acá con Fer, para mí no lo saca.
0: Ya a esta altura, Fer, igual hay que pensar que, salvo que cambie la coyuntura del partido, difícilmente se puedan meter Nico Paz, Barco, Juliano Simeone, Lo Celso, Palacios, da la impresión que ya los que vienen entrando
2: en
0: siempre
2: los cambios
0: son los que van a jugar hasta el final.
3: Sí, sí, yo creo que hay muchos jugadores que realmente y sinceramente forman parte del plantel, constituyen una pieza dentro de los 26, pero que no son alternativas de cambio iniciales. Y que esa base son 14, 15 jugadores. El resto está para situaciones puntuales. Incluso el propio Flaco López, que ustedes lo mencionaban, entró ayer por una situación, una coyuntura particular.
1: Fue a jugar atrás prácticamente.
0: Sí,
1: después de asistir a Julián.
2: Sí, claro. Después jugó ahí como un número 8.
1: Sí, sí, sí.
3: Sí.
0: Y después Fer, una de las últimas, y ya te liberamos, después en todo caso en un rato volvés si tenés más información al respecto, porque tenemos para escuchar lo que dejó el post partido, para ir sumando, para refrescar las voces de los futbolistas que se clasificaron a las semifinales. Tenemos la consigna al 11-36-31-103-1 si este partido se mete entre los más importantes de la historia, pero a mí me sorprende poderosamente lo de Juliano Simeone, con todo lo que ha sumado en eliminatorias, que acá no sume ni un minuto, y está bien físicamente, ¿no? No tiene ningún inconveniente.
3: Sí, sí. Sí, obviamente es un análisis que tiene que ver con el futuro de la selección argentina, con esta selección que gana y no convence, pero que vuelve a meterse entre los cuatro mejores. Y quizás en esto que ustedes obviamente marcaban, contra todos o esa situación mundial que hay o global contra Argentina, me parece que allí hay un alimento y que es casi, te digo, del bueno para la selección argentina, que se nutre de todo esto, como bien lo explicó Scaloni en la previa del partido contra Suiza, ¿no?
0: Sí, absolutamente. Fer, y la última, línea de 5 se puede descartar, se puede tomar ahí con pinzas, pocas veces ha utilizado ese sistema.
3: Ha ensayado durante todo el Mundial, Mati, la verdad que es una alternativa que Scaloni siempre lo ha tenido a la mano, lo hizo para despejar el planteo de Van Gaal frente a Qatar, frente a Países Bajos en Qatar, en aquellos cuartos de final. Nunca es una alternativa descartable para la selección argentina, por eso yo no me animo a esta altura a decir que no. Lo que sí puedo ratificar es que a falta de la reunión preliminar, esa básica que se hace cada día en el menos uno, donde cada equipo, que se llama reunión técnica, Argentina está cerca de poder cumplir con una de las premisas de costumbres y utilizar la camiseta número azul para enfrentar a Inglaterra, esa que tantos recuerdos en la retina nos trae, por lo menos agarrarnos de estas cosas en un partido que serán 90 minutos, 120, pero que se empezarán a vivir seguramente a partir de mañana con la llegada de los primeros argentinos e ingleses.
0: Ya se está jugando la previa del partido.
2: ¿Cómo,
0: ¿no?,
2: es el tema de las entradas, Fer? Porque tengo conocimiento sobre todo de varios argentinos que empiezan a viajar en esta noche o mañana, bueno, gente que tiene quizás un poder adquisitivo, está todo muy caro ahora, pero que viaja. Pero el tema de los tickets de las entradas, Fer, para el partido del miércoles.
3: Mirá, siempre hay, Ancho, una reventa, un marginal que entiende, la reventa aquí es oficial y está no está penalizada, de un 7-8%. Cada uno de los partidos del Mundial, entre paréntesis, ha llegado la cantidad de tickets vendidos en este Mundial, con muchos más partidos, serán 104, en realidad, como le gusta decir a esta emisora, 103 más 1 o 103.1, ya ha alcanzado la cantidad de espectadores que reunió Rusia y Qatar juntos. Por eso ya hay mucha alegría por parte de los organizadores con respecto a lo que ha reaccionado el público. Teniendo en cuenta este partido es uno de los que más solicitados estaban, las dos semifinales, el partido por la final, y algunos de cuartos de final eran los más requeridos en la previa del Mundial, durante el Mundial, y ese marginal que yo te decía de reventa, de 7-8 pasa a 3-4%, por lo tanto, cada entrada cotiza, y mucho en este mercado de reventa. Precios, hay algunos que piden hasta $7,000 para el ticket del próximo miércoles en Atlanta.
0: Es bastante, ¿no? Bueno,
2: Teca verde.
0: Hay que tener bueno, ese número,
2: la gente,
0: ¿no?,
2: que...
0: Lo que pasa es que es un partido, para y puede ir con la consigna, esto, Fer, para vos este partido, ¿en qué asignatura le pones? ¿Entendés que puede estar entre los más importantes de la historia de Argentina? ¿O que es como el 98, 2002, que sí fue importante en ese momento, pero no fue como trascendente, no se lo tomó quizás de esa manera?
3: Yo creo que entre los más importantes de la historia de Argentina está todas las finales que disputó, que son más importantes que esta por el estatus, porque se ponía en juego, habiéndolo ganado o perdido, un título mundial. Después me parece que la semifinal con Italia pelea con este palmo a palmo, porque era frente al organizador, en un contexto muy, muy difícil y complicado. Sí, claro. Esos cuartos de final frente a Inglaterra, la de la mano de Dios y la del gol más importante de los mundiales también, por el contexto, porque estaba mucho más cerca de Malvinas, pero bueno, sin dudas Argentina, con su rica historia, ha tenido de estas muchas. Sí. Ojalá que sea aquella y que quede la historia como el gran triunfo épico de Atlanta, y ojalá, bueno, ya estoy pidiendo demasiado, ¿no? Pero que
2: ¿qué estás pidiendo, Fernando?
0: ¿Qué querés?
3: Un descanso,
0: Fer.
2: ¿Cómo te gusta pedir,
3: al corazón, amigo. Y sí, un descanso al corazón. Quizás un gol.
0: ¿Qué quieres, ganarlo 3-0?
2: ¿Cómo,
0: Fernando?
2: Te gusta pedir, ¿eh? Eso es una máquina,
0: eso era
2: Fernando.
0: Antes.
1: Banco a muerte a Fernando Sis. Sí. ¿Sabes por qué?
3: Y sí.
2: Acá hay muchos memes, Fernando, no sé si te llegan allá en Estados Unidos. Sí. Te invito, viste que están las invitaciones de los cumple, de los nenes. Te invito a mi cumpleañito, te invito a mi cumple. No,
0: pues eso decía al principio, que en vez de la escaloneta, a algunos le dicen la infartoneta.
2: ¿Te llegó la invitación, Fernando?
3: Sí. El miércoles tengo una invitación para el cuarto infarto. Pero pará, yo estoy pidiendo algo que esta escaloneta ya lo hizo. Exacto. En Qatar, la semifinal con Croacia, fue muy tranquila.
1: Sí, bueno, no es el mismo nivel. En no, momento.
2: Yo pensé que, igual, sinceramente, ayer era un partido mucho más tranquilo. Que
1: sí, bueno,
2: 1-0 los 10 minutos.
1: Eso lo pensamos todos.
2: Es increíble la postura que después tomó el equipo.
1: Fernando, agarrate del dato. Lo decimos antes, ya lo veníamos marcando. ¿Puede pasar o no? Generalmente ha pasado. ¿Cuántos partidos por tercer puesto jugó Argentina en Copa del Mundo? Cero.
2: No, no, pero ¿cómo lo vas a decir?
0: ¿Cómo lo vas a decir tan ligero de cuerpo?
1: No, ¿cómo ligero de cuerpo? Agarrá la historia, viejo.
2: Me estoy tocando acá abajo, Fernando.
1: ¿Qué ligero de cuerpo?
3: Yo también me toco, pero bueno, importa.
2: Bueno.
1: Hace un mes que está cubriendo Argentina y tiene miedo ahora. Es insólito.
2: No.
1: Un mes cubriendo Argentina.
2: Pero Esteban,
1: tiene miedo.
2: Tirate un dato que era para guardar.
1: Es un dato. Si ya lo dijimos a las 7 de la tarde, el dato. Bueno.
0: Esos datos se dicen cuando termina el partido.
1: No sé, decile a Maverino. Dale, que no haga más historiales, Maverino. Dale, decile. Maverino, no haga más historiales.
0: Es peligroso eso, porque además, viste que siempre te dicen, decirlo en voz baja, siempre hay una primera vez.
1: Pero por favor, señor. Pero escuchamos una
2: miedo,
1: cosa.
2: Viejo.
1: ¿Dónde juega el Dibu Martínez? ¿Dónde juega Cuti Romero? ¿Dónde juega Lisandro Martínez? ¿Dónde juega Enzo Fernández? ¿Dónde juega McAllister? Todos los domingos juegan contra ellos, viejo. ¿Qué van a tener miedo ahora? Yo no los entiendo estos pibes, la verdad.
0: El que tiene miedo es Fernando.
3: Qué envalentonado que estás, Esteban, Qué envalentonado que estás.
1: Pero perdón. Sergio Javier Goicochea, nuestro compañero ayer en la transmisión de la tele, dijo algo y tiene razón. Todos hablan de esta selección que juega como el culo, pero nadie le gana. Pero nadie le gana. Vamos, Goico.
0: Pero pará.
2: Digamos que si...
0: Descarriló Sassi, Fernando. No, lo tengo acá arriba.
2: Convengamos que si nos ganaba Cabo Verde era para...
0: Walter Potenzo no lo puede bajar de la mesa, está arriba de la mesa con el micrófono, en cualquier momento lo tironea y lo roba.
2: ¿Qué quiere que te gane Cabo Verde, Esteban? Pero esto, ¿qué quiere que te gane Argelia?
1: Yo no puedo entender. Estos pibes, yo la verdad no entiendo más nada.
3: Hacete cargo, Matías.
0: Salgamos de acá. Yo no quise generar esto. Y un saludo al que tenés ahí atrás, que está... Un saludo a Nacho de La Plata.
1: ¿Dónde está Nacho de La Plata?
3: Nacho, el pincha, sí, le mando un saludo.
0: Sí, ¿cómo está él? ¿Está nervioso? ¿Cómo la lleva?
3: ¿Pincha, no, está descarrilado, descarriladísimo, totalmente nervioso, como un ojo de nervios. Lo tenés que ver en la cancha gritándole al árbitro, un papelón.
0: ¿Lloró ya?
2: Pero, vale, viejo periodista somos.
3: ¿Cómo?
0: ¿Lloró?
3: Sí, ya eso ya pasó.
0: Pero lloró por la selección, no por otra cosa.
2: ¿La extraña?
3: Por la selección.
0: ¿Flor bien?
1: No, pará.
0: No, estoy preguntando.
2: Oh, esta pregunta fue peor la que la de Sassi con el tema del tercer puesto, pará.
0: Estoy preguntando bien, porque hace mucho tiempo que no lo escucho ni siquiera hablar.
2: No, pero es un tema sensible para tocar.
0: Bueno, muy bien.
3: Impecable, dice.
0: 10/10.
3: 10/10. Listo.
0: Bueno, me quedo tranquilo con eso.
2: Concentrado en el trabajo.
0: Lo de la selección argentina va y viene. Lo importante era eso. Abrazo grande, Fernando, y un saludo a Nacho.
3: Abrazo grande, chicos. Cuídense.
0: Ahí estaba, Fernando, sí, con toda la información de la selección argentina en lo que va a ser en la previa del partido contra Inglaterra. Qué nervioso que estoy. Por el amor de Dios, Sancho, vendelo porque no puedo más.
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0: Bueno, muy bien. Siendo las 21:34, vamos a escuchar bien, un poco cómo está. Impresionante. ¿Qué nivel, Y quedan varios todavía.
1: Mañana
0: una
1: seguramente...
0: enciclopedia.
2: Tres juntos, me dice, pará, tres
1: muy
2: juntos.
1: Muy bien, Áncora. Mañana seguramente sale el árbitro de Argentina, porque acaba de salir el árbitro de Francia-España.
0: Ah, mira quién es.
1: Salvadoreño Iván Barton, el árbitro de Francia-España. árbitro y asistentes del Salvador, cuarto árbitro el sueco Glenn Niver. Así que seguramente mañana sale el árbitro de la segunda
0: semifinal. Acá Leo Grieta mueve las manos y hace mueca, dice, un árbitro que quizá no está a la altura, que quizá no era el más solicitado para el
1: partido. Sí, lo que pasa es que ha habido criterios dispares, porque por ejemplo, vos pones dos equipos de Europa, tenés que poner un árbitro de otra confederación.
0: Acá nos pusieron dos veces un
1: por
0: europeo,
1: eso,
0: así que,
1: Piñeiro, por eso. Es una... A propósito, ¿vieron cómo se reprodujo el diálogo, no, de Messi?
2: Sí, con
1: Piñeiro.
0: Hablame con respeto. No llegó a ser un arbitraje como el de la OAS,
1: pero...
0: en el partido contra los Países Bajos, que fue un desastre el español.
1: Mateu Lagos.
0: Argentina, esto que dicen que Argentina la beneficia, solamente a la selección argentina le pasa esto, ¿no? Que lo dirige un árbitro europeo contra rivales europeos.
2: No le des pelota.
0: Uno lee los portales y te sorprendes, pero hasta incluso portales de Sudamérica.
2: ¿Pero en qué, en qué
0: de
2: han
0: Chile, favore... de, la
2: pero,
0: de la tercera, de
2: ¿en
0: Uruguay.
2: ¿En qué han favorecido a Argentina? A ver.
0: No, para mí en ninguna situación. Para mí la única que es cuestionable, pero para mí es futbolera de café, y lamentablemente se toma otra medida, es la de Lisandro Martínez con Egipto. A mí me pareció suficiente de falta. Ahora, Egipto hizo otro gol.
1: Hay otra
0: y todo
1: que
0: lo que pasó
1: que ver
0: después.
2: Ahí estoy de acuerdo. Es la única, me parece...
1: Claro. Hay otras, por ejemplo, que tienen que ver con el desconocimiento del arbitraje, y puntualmente tiene que ver con la expulsión de Mbolo ayer.
0: Pero está perfecto.
1: Pero claro que está perfecto. Por eso te digo que muchas veces no se conoce el reglamento con sus actualizaciones. Entonces, ante una situación de estas, habla de robo.
0: Sí, y preocupante también, colega del extranjero, que después trataron de mencionar que había simulado también en una jugada Enzo Fernández.
1: Sí,
0: pero ahí no había identidad de falta, porque al futbolista suizo que le cometió la infracción, no le habían sacado tarjeta amarilla. Entonces, si le hubiesen sacado la tarjeta amarilla,
1: claro,
0: ahí sí había identidad.
1: Ahí sí había.
0: Error de identidad, le sacaban la tarjeta amarilla. Pero bueno, son cosas insólitas. Es más, uno estaba leyendo portales británicos que lo tratan a Messi de ermitaño y hasta se me dio con la vida privada en la previa del partido.
1: No,
0: te digo, el partido va empezando a tomar temperatura. Ya se vieron incidentes incluso en las calles, en la previa, en algunos partidos, cuando todavía ni siquiera estaba confirmada la semifinal. Esperemos que se haga lo posible para que no haya incidentes a las afueras de los estadios, pero parece ser inevitable, lamentablemente. Lo único que se le puede decir a la gente que viaje ahora o la que está allí, que tenga cuidado, que se cuide, porque además uno tiene que entender en estos casos que si hay incidentes no estás en tu jurisdicción.
1: Claro.
0: Y no es tu libreto. Le ha pasado a cuántos hinchas argentinos que por hacer un gesto de más... Que estuvo mal, pero además en Copa Libertadores, que después te sale muy caro y la podés pasar mal. Entonces, a la gente pedirle que se cuide. Yo entiendo el condimento de partido y coincido que es más que un partido de fútbol.
1: No tiene nada que ver.
0: Es más que un partido de fútbol.
1: Pero tenés un límite.
0: Porque hay cuestiones que quieras o no son de orgullo, y para Argentina va a ser un partido más. Yo entiendo que Scaloni, ahora lo vamos a escuchar, de hecho, por esto, porque tenemos varios cortes para recordar lo que dijeron los jugadores y el técnico propiamente dicho. Que no es un partido más, ellos intentan bajarle el tono, pero cuando salgan los jugadores a la cancha, yo no tengo duda que van a estar, la palabra contaminados, pero sí contagiados de este contexto.
1: Hay un tema que, lamentablemente, Malvinas explotó todo, porque vos hacés la referencia a Argentina-Inglaterra, e inevitablemente los que vivimos la generación Malvinas y vivimos la generación Diego, pero Argentina-Inglaterra ya desde la Copa del 66 viene siendo, no un clásico, pero si no un partido con ribetes histórico, justo que ayer se hizo el minuto de silencio por el Rata, las imágenes del día de la expulsión de Ratín, cuando se va caminando, cuando dobla el banderín y demás, recorren el mundo, y desde aquel momento pasó a ser como una rivalidad histórica, muchísimo antes de lo que lamentablemente pasó después.
0: Ponele que en el Mundial del 66 muchas selecciones terminaron teniendo pica con Inglaterra, porque hay que decirlo, porque ese Mundial estuvo al borde del robo directamente para la corona.
1: Le cobraron un gol que nunca fue.
0: Por eso mismo. Entonces digo, en el Mundial del 66 muchas selecciones terminaron teniendo bronca con Inglaterra porque fue todo armadito como para que lo ganase Inglaterra el Mundial del 66, y muchas selecciones tuvieron bronca, y hasta ahí era simplemente ese hecho.
1: Pudolero.
0: Y cuestiones raciales que había en ese momento, cuando trataban a los sudamericanos, básicamente, como lo hicieron toda la vida los europeos, de incivilizados, cuando muchas veces los problemas de falta de civilización lo tienen ellos, ¿no? Porque en este último tiempo también hubo que escuchar que Argentina es una selección racista, cuando históricamente los países europeos, si hay algo que han tenido durante toda la vida históricamente, fue racismo. esclavitud hasta hace poco tiempo, zoológicos humanos hasta la década del 60. O sea, señor, hay cosas que son verdaderamente insólitas.
1: Un señor que se llamaba Diego Armando Maradona, cuando jugaba en el Napoli, contó varias veces que cuando con el Napoli iban al Inter, a Juventus, a Turín o a Milán, se encontraban con carteles de bienvenida, decía Diego, que decían: napolitanos, bienvenidos a Italia.
0: Sí, sí, por eso, es una locura que quieran llevarlo a ese terreno. Pero vamos a ahora empezar a escuchar audio de la selección argentina, pero antes vendemos, Sancho.
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1: Si yo les pregunto a ustedes cuál es el candidato, saquen el corazón de que obviamente todos queremos que gane Argentina, además, pero si tengo que analizarlo en cuanto a estadísticas, en cuanto a rendimiento, ¿quién es el candidato a ganar este partido, Argentina o Inglaterra? Sacando el fanatismo de lado,
0: A mí no me convence cómo está Argentina, pero creo que termina siendo un poquito más que Inglaterra.
1: Esteban,
0: 55-45.
1: Tener la selección argentina por encima de Inglaterra. Mira, vamos a aprovechar con esto, vamos a hacer un repaso de las dos partes, digamos. ¿Cómo llegó a esta semifinal Argentina y cómo llegó a Inglaterra? Bueno, un buen trabajo de Leo Urieta. Mira,
0: Urieta hoy,
1: ¿Cómo trabajó? A destajo, Sí, por la misma, sí, señor.
0: No, era nuestro, tranquilo.
1: Argentina, mira, llega con 17 goles a favor, 6 goles en contra y 2 vallas invictas, que fue con Argelia y con Austria. Es decir, le quedó lejísimos en la fase de grupos. Sí, Argentina.
0: Claro. Dejó... dos rivales recontra débiles, recontra inferiores, pero cierto, los únicos dos partidos.
1: Los únicos dos partidos, después Argentina siempre ha recibido al menos un gol.
2: Es un dato.
1: Pero mirá qué casualidad, porque Inglaterra, que quizás para muchos, para los europeos, es la favorita, como que llega mejor, porque escuché también muchas voces allí de Europa y escuchaba testimonios que mencionaban que Inglaterra está futbolísticamente por encima de Argentina. Hizo 13 goles en total y tiene 6 en contra también.
2: Los mismos que Argentina.
1: Sí. Los mismos que Argentina. Y las mismas vallas invictas, tiene 2. Mirá, con Ghana y con Panamá.
0: Y hay un tema, porque nosotros, antes de seguir avanzando con esto, hablamos mucho del tema Messi dependiente, por los goles principalmente.
1: Sí, claro. Sí.
0: Messi tiene 8 y los goleadores no aparecían. Julián, no aparecía Lautaro, más allá del gol de penal y demás. De los 13 que tiene Inglaterra a favor, 6 de Kane y 6 de Bellingham.
2: Es impresionante esa cifra.
0: 12 los convirtieron entre ellos dos.
2: Es impresionante esa cifra.
0: El resto no aparece.
1: No, el resto
0: no aparece. No. Saka, no aparece Madueke, no aparece Gordon, no aparece Rice. O sea, los goles son de Bellingham o de Kane.
1: O de Kane, sí. O del 10, el que juega de 10 o el que juega de 9. Básicamente, mirá lo que es la fase de grupos de cada uno. Inglaterra le ganó 4-2 a Croacia y después viene la seguidilla con vallas invictas, porque empata 0-0 con Ghana, para algún desprevenido, empató con Ghana Inglaterra, y le ganó 2-0 a Panamá. Argentina, ya sabemos lo que pasó en la fase de grupos, goleada contra Argelia, victoria contra Austria, sufriendo un poco, pero mereciendo ganar el partido.
2: Agrego algo, Mati.
1: Sí, y victoria con Jordania.
2: Porque me tocó verlo ese partido acá en la transmisión. Las críticas que recibió la selección inglesa de parte de la prensa, porque nada más que le hizo 2 goles a Panamá. O sea, el tema era, le hizo pocos goles a Panamá. No fue solamente, no, falló la definición. 2 goles. O sea, imagínate la exigencia que tienen.
1: Sí, sí, en ese, recordemos, mira, termina con 9 puntos Argentina e Inglaterra con 7. Hasta ahí, desde el vamos, la estadística le da favor a Argentina.
2: Sí.
1: No estoy hablando de rendimiento en cuanto a si
0: te gusta más
1: el equipo. Números fríos. Argentina tiene 9 puntos, Inglaterra... 7 puntos. Vamos a los 16avos, más arriba. Argentina, el partido que lo gana 3-2 en tiempo extra con Cabo Verde, sufrido, lo mereció ganar. Lo mereció ganar. Inglaterra le terminó ganando 2-1 a Congo. Los dos tuvieron...
0: Arrancó 0-1, lo dio vuelta.
1: Lo dio vuelta con un doblete de Kane.
0: Le costó.
1: Tuvo que aparecer Kane. El empate de cabeza, un poco...
0: Y después un golazo, un bombazo arriba.
1: Complicidad del arquero. Se había atajado todo el arquero de Congo, pero tuvo complicidad en esa... Para mí podría haber hecho un poquito más. Y después un golazo de otro partido.
0: Bombazo arriba.
1: Parecido... No fue igual, pero digo, apareció en contexto al de Julián. Apareció en un momento que necesitabas al 9.
0: Pero le costó ese partido a Inglaterra.
1: Muchísimo.
2: Claro,
1: muchísimo.
2: Es el día que da vuelta el récord que hacía 60 años que no levantaba en un mano a mano un resultado adverso.
1: Claro.
2: De la final.
1: Hasta ese momento le había complicado mucho. Argentina también, pero Argentina mereció ganarlo con Cabo Verde. Lo que pasa es que tuvo una selección que a mí me da la impresión que jugó mejor Cabo Verde que Congo. Porque Congo fue un gol y después fue atrás a colgarse del travesaño y esperar el resultado. Tuvo una en el palo que podría haberse puesto 2-0 en un momento, eso hay que decirlo. Pero después no atacó mucho más. Y Cabo Verde nos vino a buscar por momentos. Sí. O sea, una selección se notaba que era quizás un poco más...
2: puso en aprietos.
1: Más física. Vamos a octavo de final. Argentina le gana 3-2 a Egipto. Lo gana en los 90 minutos. Sufriendo. Perdió 2-0 a los 80 minutos. Y después lo da vuelta de una manera increíble. Con una ráfaga de goles en un puñadito de minutos. En poco más de 10 minutos. E Inglaterra le gana a México. Y acá creo, sí... que quizá le puede dar más a favor en este caso Inglaterra, porque jugó en el Azteca, jugó en altura, jugó contra una selección anfitriona.
2: Le sacó el invicto.
1: Y le sacó el invicto y además venía ganando, ese partido lo empezó ganando desde el comienzo y lo fue aguantando.
0: Sí. No, a lo último termina muy metido atrás porque quedó con 10 Inglaterra.
2: Sí, claro.
0: Pero yo creo que termina ganando de manera justa el partido. Le gana bien Inglaterra.
2: Energía individual, además.
1: Claro. Pero es cierto que sufre mucho en el final con México. Sí. Era México todo el tiempo tirando centros.
0: También el Inglaterra técnico atrás. Metió 5 defensores para aguantar, porque México se venía. Y terminó sufriendo, es cierto. Pero si analizamos el global, el partido completo ganó bien, me parece, Inglaterra.
1: Vamos a cuartos de final, lo último. Los dos van al tiempo extra. Los dos sufren. Empieza perdiendo Inglaterra con Noruega. Acá Argentina pasa lo contrario, empieza ganando y le empatan y después lo termina ganando. Los dos lo ganan en el tiempo extra. La diferencia es que Argentina quizás tuvo que esperar un poco más y el gol de Bellingham apareció en el arranque del tiempo extra. Claro. Con complicidad del arquero de Noruega.
0: El arquero, sí.
1: Acá lo de Julián fue un golazo.
0: Le costó a Inglaterra. El primer tiempo no jugó bien. Tuvo algún momento interesante, pero no jugó bien. Y cuando estaba 0-1, hubo una contra letal para Noruega.
1: Sí, la de Sorloth.
0: Y Haaland contra un central, y Sorloth duda entre el pase y jugársela a él, pierde la pelota.
1: Se acomoda para la izquierda.
0: Sí, pierde la pelota y ahí creció un poquito Inglaterra, encontró el empate y después en el mejor momento de Inglaterra se terminó el primer tiempo.
1: Bueno, Tuchel, el técnico, hablando de Tuchel que tuvo también Inglaterra, ¿no? Tuchel, el técnico de Inglaterra, dijo tuvimos suerte. Y no le gustó nada a Bellingham, que salió a responderle, que dijo quizá no sabe lo que es jugar con altas temperaturas. Te digo, ese vestuario, menos mal que llegaron a semifinales del Mundial, porque está revolucionado.
2: Salió hoy a hablar Harry Kane a tratar de apaciguar.
1: ¿Qué dijo el bueno de Harry?
2: No, dijo que en realidad ellos saben que tienen que dar un poco más.
1: O sea que está con el técnico, el bueno de...
0: Bueno, pero el equipo... A ver, le costó a Inglaterra.
2: Ya sabe cuál es el problema.
1: Es que no llega bien futbolísticamente Inglaterra, ¿eh? No es la gran selección. No es España y no es Francia Inglaterra.
2: Es un técnico.
0: Yo creo que en cuanto al brillo, en cuanto al juego, la que mejor ha jugado hasta el momento es Francia, pero
2: sí,
0: por lejos.
2: Mucho, sí.
0: Por lejos.
1: Y es más. Pero me vas a hablar de individualidad o de funcionamiento colectivo. Porque para mí, colectivamente, la que más estuvo es España. Porque,
0: ¿España?
1: Sí,
0: a mí no me.
2: España tuvo momentos.
0: No me sedujo, pero para nada España. Me parece una selección. Que se le puede ganar tranquilamente.
1: No, para mí se le puede ganar tranquilamente, pero ¿sabes?
0: Mucha pelota, mucha posesión,
2: lo que
0: mucho
2: pasa
0: al pie.
2: A España le pasa algo que está encontrando la respuesta en los minutos finales con Mikel Merino. Si vos hoy hablás de una individualidad entre Rodri, Pedri, Lamine Yamal, vos decís, Merino le dio dos pases a fase finales de España.
0: El otro día hay una gran responsabilidad de Lamens.
2: El rebote largo.
0: Da un rebote largo, increíble.
1: No es como el gol de Portugal, que está muy bien logrado colectivamente, que tocan por adentro.
2: Más o menos parecido al de Noruega, al de Inglaterra.
0: Al de Inglaterra, fueron dos goles parecidos con rebotes de los arqueros evitables. Y por eso gana el partido. Pero a mí España no me cierra.
1: Pero vos fíjate, por lo menos es cierto que aparece una ráfaga de Merino en los dos partidos. Pero lo que lo sostiene o lo que lo mantiene todo el tiempo en partido a España es el funcionamiento, porque si no tuviese funcionamiento colectivo, los hubiese perdido los partidos. Porque no, lo que no le funcionó a España hasta ahora, llamativamente, es la individualidad. Porque si le hubiese funcionado, bueno, William que llegó lesionado a este Mundial, si le hubiese funcionado Yamal, ahí era otra selección. No es la misma selección que la de Eurocopa, llega peor esta selección de España. Francia, yo lo que veo es que es un poder individual nunca antes visto. Pocas veces Francia tuvo este poder.
0: Yo creo
1: de fuego.
0: Que tiene la mejor delantera del mundo, pero por escándalo.
1: Pero por escándalo. No sé si hasta es una de las mejores de la historia de la selección de Francia, porque no llega ni a la época que jugaba Henry con Ribéry, metía Zidane en el medio.
0: La de Zidane, Henry, Trezeguet.
1: Pero acá está en un escalón por arriba, por lo menos al nivel actual.
0: Después, hoy a nivel mundial es la mejor delantera, pero por escándalo de todos.
1: Ahora, después no sé, atrás yo no me parece una gran selección Francia.
2: No,
1: me parece muy dubitativo atrás.
2: Sí.
1: La mitad de la cancha con Rabiot, que no lo pudo reemplazar, es el Casemiro de Francia, digamos, porque pasan los mundiales y Rabiot sigue estando, como le pasó a Brasil. Sí. No pudo encontrar otro volante de ese despliegue, lo puso a Coné, No me pareció una selección en la mitad de la cancha.
2: Quizás lo mejor que haya tenido De Champ en todo este ciclo

0: ver, dos goles por partido, bueno, sí puede ser.
1: El rendimiento de Dembélé en este Mundial es altísimo. Está mucho mejor que el de hace 4 años.
2: Recordemos que hace 4 años lo tuvieron que sacar.
1: Lo tuvieron que sacar, tal cual.
2: Lo tuvieron que sacar por el desorden táctico, claro, el lío táctico que le generó la selección argentina en ese primer tiempo con Koundé atacando por esa zona. Y que vaya paradoja, porque en la previa del arranque de este Mundial, el diario L'Equipe de Francia, el más importante, todo el tiempo hacía una mención de que había alguna rispidez entre Dembélé y Mbappé, porque Dembélé lo acusaba de que Mbappé no era solidario defensivamente, que no colaboraba en la defensa. Y en ese partido Deschamps lo tuvo que sacar a Dembélé porque no colaboró con Koundé. Y Di María se hizo un picnic por esa zona. Pero digo, es un equipo con mucho poder de fuego, Francia. ¿Cuál es el problema? No se levanta bien Mbappé, no se levanta bien Dembélé, es una selección del montón.
0: Sí, claro.
2: Una selección que tenés que esperar, como pasó con Paraguay. No
0: ¿cuántos jugadores más tiene? Tiene a Doué.
2: Sí, tiene a Doué, a Barcola.
0: Barcola.
2: Y después para...
0: ¿Sí, te parece?
2: Bueno, Cherki, que no entra bien. Bueno, entra, sí,
0: pero, ya, jugador impresionante.
1: Sí, pero no son, me parece, determinantes como estos dos. Estos dos son determinantes. Dembélé y Mbappé son determinantes. Mbappé no juega y hace un gol.
2: Hoy Francia tiene jugando en la misma delantera al Balón de Oro y tiene a tercero o cuarto, me atrevo a decir, por lo menos hoy, porque le quedan dos mundiales, el cuarto mejor jugador de la historia de los mundiales. Yo estoy convencido que viene Maradona, Messi, Pelé y no hay otro que sea tan determinante para su selección como lo fue Mbappé.
0: ¿Qué otro jugador? Aparte,
2: o sea, podés decir Beckenbauer, pero a mí me parece que siempre el fútbol...
1: En su puesto revolucionó, pero aparte era otra época.
0: Y aparte tiene...
1: Era otra época.
0: Mirando para adelante, ¿cuánto tiene? 3 mundiales Mbappé.
2: Claro.
0: 2018.
1: Ya tiene 3.
2: En todos determinantes.
1: Y nunca bajó mundial, el cuarto puesto.
0: Primer mundial campeón. Segundo mundial,
1: claro.
0: Subcampeón.
1: Y ahora no se va
2: mundial, subcampeón y la final jugándola solo.
0: Y la rompió.
2: La jugó solo. 3 goles hizo una final.
1: Con el récord.
2: Solamente a él le habrá pasado en una historia.
1: Con ese récord.
2: Tendrá que venir Maverino. Pero ¿cuántos delanteros hicieron 3?
1: No hay. En la final es el único.
0: Va camino a ser hombre de récord en mundiales, pero inalcanzable, te diría.
2: Jugador de mundial.
0: Después. Inalcanzable. ¿Cuánto tiene? Para 2, 3 mundiales más. Va a alcanzar a...
1: Sí.
0: A ver, después hay que ver un montón de cosas.
1: En plenitud tiene.
0: Hay que ver un montón de cosas, el físico, lesiones y demás.
1: La carrera,
0: ahora,
1: claro.
0: Vamos en proyección a un futbolista que va a tener la misma cantidad de mundiales que Messi y Cristiano Ronaldo.
1: Tranquilamente. Tranquilamente.
0: Porque por edad puede jugar 3 mundiales más.
1: Tranquilamente. Sí. Si lo acompaña el físico, tranquilamente.
2: Y ya que a Cristiano Ronaldo lo pasó por arriba en cuanto a mundial... Y a Messi le compite, le está compitiendo de igual a igual. ¿Cuál es la diferencia? Que Messi
1: está dando 15
2: con 39 años,
1: años
2: le está peleando a todo lo de arriba 15. Con 39 años y dio la casualidad que a Messi no lo pudo acompañar un buen equipo en los mundiales anteriores.
1: Sí, que se le escapó por poquito.
0: Claro, la final del 2014.
2: Sí, pero claro. Ese equipo, sí, bueno, ponele que lo acompañó, pero no era una selección de brillo como es la de Francia.
1: Pero al mismo tiempo, Mati, eso es lo que realza el nivel y lo extraordinario de Messi, que dándole un hándicap de 14, 15 años, cerrando su carrera, el tipo está arriba de uno que tiene 3 mundiales más, por lo menos, por jugar. En algún momento lo va a pasar, como en algún momento alguien le iba a batir el récord a Miroslav Klose,
2: sí,
1: que era un monstruo, pero claro, obvio, siempre...
2: Como le pasó a Batistuta con la selección.
1: Exactamente,
2: con él.
1: Pero ese es es lo que eleva lo que hoy está logrando Messi a nivel global, no solo en este Mundial. Que el tipo sigue compitiendo y está cerrando su carrera. Y atrás tiene uno que te juega 3 mundiales más, por lo menos.
2: Sí, sí, sí. No, va a ser insuperable lo de Mbappé. Mirá, vamos a... Bueno, fuimos un poco justo con las ramas, pero estaba bueno.
1: Está bueno.
2: El debate para hacer la comparativa, porque recién nos quedábamos con lo que fue hasta ahora la fase de grupos y la llave mata-mata. Entre la diferencia entre Argentina e Inglaterra. Hasta ahora, si tenemos que quedarnos solamente con esto, creo que voy a coincidir con ustedes dos, porque no hubo en este caso un contrapunto. Argentina está un pasito, pero un pasito, en fin, más arriba que Inglaterra hoy por hoy. Lo hecho en el Mundial. Hay una diferencia de 4 goles. En la fase de grupos consiguió 2 puntos más. Y después en el mata-mata fue muy parecido. A los dos les pasó en algún momento tener que revertir un resultado.
1: Sí, sí.
2: Los dos tuvieron que ir en cuarto de final al tiempo extra y dependieron de su mejor jugador o sus mejores jugadores para salir a flote.
0: Yo creo que está un pasito arriba de Argentina. Pero un pasito
2: mínimo,
0: quizás hasta por el respeto de que uno entiende que Inglaterra le va a tener a nuestra selección. Por esto de, Argentina estuvo al límite en todos los partidos y sigue vivo
1: siempre,
0: y no lo pueden voltear,
1: siempre,
0: no lo pueden tirar.

0: y el campeón sigue, y el campeón va, y lo que puede llegar a pesar de manera positiva a eso en un partido como el que se viene. Pero hoy es 55-45.
1: Sí, es muy parejo.
0: El equipo que Argentina no da garantías. Es un equipo... O sea, a mí me pasó de ver el partido ayer y sentir 11 contra 11 y 1-0 arriba, que Suiza te convertía un gol.
1: Sí.
0: Estaba en el aire la sensación de que Suiza un gol te iba a hacer.
1: Porque aparte...
0: No hay seguridad defensiva, no hay una garantía de equipo, sí, pero aparte como después, si tuvimos en otros tiempos.
2: El 11 contra 10 no se notó.
0: No se notó.
2: Alguno me podrá decir...
1: yo creo que sí se notó. Pero... No se notó en cuanto a que Argentina no lo goleó, pero en un momento Suiza estaban los 10 abajo
2: sí, el goleado de 3 años. Eso es lo que te llevo a decir, no poder resistir
1: parecía
2: mucho tiempo.
1: El técnico parecía Caruso Lombardi.
2: Es que está bien, pero vos, ahí vos decís, no se puede aguantar mucho tiempo defendiendo así. Pero tampoco vos desde tu juego te lograste imponer... como diciendo, me llevo el puesto al rival. ¿Le costó eso en ese sentido?
0: No, ¿sabés lo que noté también? Mucho pase fácil de los jugadores. Nadie arriesgaba. Y era todo el tiempo buscar a Messi. Levantar la cabeza y buscar a Messi.
1: Bueno, fíjate que...
0: entró Almada.
1: Sí.
0: Que para mí, a ver, no termina entrando bien del todo. Tiene un tiro que pasa cerca del palo.
1: Sí, una pared que tira por adentro.
0: Ahora, después tuvo muchas jugadas para resolver él. Y no resolvió. No sé si le faltó confianza.
1: Se lo dijo Messi. Vos viste que cuando terminó el primer...
0: Y el tercer gol, que se va mano a mano Almada, todo el tiempo era mirar a Messi para dársela.
1: Sí.
0: Después tuvimos la suerte de que le quedó el rebote a Lautaro y la empuja a Lautaro. Pero...
1: no resuelve bien.
0: Resolvés vos, Thiago. O sea, tomen decisiones.
1: Le pasó en el primer tiempo extra. Fíjate que cuando termina Messi se le acerca a Thiago y... no se termina de entender del todo porque obviamente pasa rápido.
2: Fue por ahí.
1: Pero fue algo así como, animate. Animate, o sea, hace una de más. O sea, entraste al partido para hacer una de más.
0: Una gambeta o algo distinto.
1: Y buscar algo distinto que terminó siendo esa pared por adentro que rompe, pero le costó mucho a la selección argentina,
2: está
1: ¿cierto?
2: Está bueno eso que marcás, Matías, porque hubo muchos jugadores a lo largo de la historia que si vos no se la dabas toda para que ellos definieran, te miraban mal. Messi hace todo lo contrario. Animate, pegale, no me busque, definí. Eso, mejor aliento que eso. Yo creo que pasa por una cuestión como lo que dice Rodri. Para mí es un poco de falta de confianza en él.
1: Sí.
2: Porque si vos tenés al mejor de todo,
1: lo sacaron,
2: definí, no me mire, definí, pégale.
1: Lo que pasa es que llegaba como titular al Mundial y lo sacaron por flojo rendimiento.
2: Bien, pero vos tenés ese respaldo.
0: En esa última jugada, 2-1, contra. Fuera. Te vas mano a mano ahí con un defensor y obviamente con el reflejo de que estaba Messi también para definir y contra el arquero. Y jugátela vos. O muchas que tuvo en el tiempo de suplementario. Que no resolvía, que iba por un lado, que iba para el otro.
1: Mira, Julián.
0: Claro, hay que patear, hay que probar. ¿Messi va a estar tapado? Sí, pero va a estar tapado en los partidos que pasaron y va a seguir tapado todos los partidos porque le ponen dos o tres jugadores a marcar. Tienen que resolver los demás.
1: Sí, y no pudieron resolverlo, la verdad. O a favor de Julián Álvarez, sí, pero costó muchísimo. Mirá, 17 goles a favor, decíamos, de la selección argentina. 6 fueron en el primer tiempo, 1 con Argelia, 1 con Austria, 2 con Jordania, 1 con Cabo Verde y 1 con Suiza.
0: Sí.
1: 6 veces fue que Argentina pudo encontrar el primer gol en la primera parte. Si vas al Mundial de Qatar, creo que la gran mayoría fue en el primer tiempo, sacando algunos. Recuerdo, bueno, en México nos costó un poco más, fue en el segundo tiempo. Polonia fue en el segundo, no me recuerdo ahora si hubo el primer gol y después lo empata y tiene la chance del penal, pero... después la gran mayoría argentina siempre encontró en el primer tiempo este poder destrabar el partido. 7 fueron en el segundo, en este Mundial. 2 con Argelia, 1 con Austria, 1 con Jordania. Los 3 goles que recién contabilizamos de Jordania para sacarlo, porque bueno, es una selección distinta, ¿no? Porque es un equipo alternativo. Y 3 con Egipto. Después 2, mirá qué curioso esto. 2 fueron en el primer tiempo extra, que fueron los 2 con Cabo Verde, los goles a favor. Y 2 en el segundo tiempo extra, que fueron... los últimos 2 con Suiza. Es decir, está muy repartido. No es, viste que hay selecciones que vos las caracterizás como que son de primer tiempo o de segundo. Esta selección argentina es de, evidentemente, todo el partido. Para bien o para mal. Porque si llegás al tiempo extra, porque te hace sufrir. Pero digo, tiene muchísimo gol también en el tiempo extra y tiene gol en el segundo tiempo, ¿no? Es difícil catalogarla esta selección de esa manera.
0: Sí, es cierto. Está muy repartido. No se queda el tema de los goles simplemente en algún cuarto de partido o en algún tramo, sino que está distribuido a lo largo, te diría, de los 120 minutos.
1: Sí, siempre ahí repartiendo. Y mirá la diferencia con Inglaterra, porque tiene 5 en el primer tiempo, que son 2 con Croacia, 2 con México y 1 con Noruega. con Croacia, que probablemente haya sido el pico futbolístico de Inglaterra jugando al... Ese sí. Fue el partido que mejor la vi jugar a la selección de Inglaterra. Después, 7 son en el segundo tiempo, 2 con Croacia. Ahí hay que aplicar el contexto porque 2 fueron en el primer tiempo, entonces te permite manejarlo de otra manera. 2 con Panamá, 2 con Congo y 1 con México. Y 1 en el tiempo extra que fue con Noruega. Tranquilamente puedo decir que es un equipo de segundo tiempo.
2: ¿En Qatar?
0: No, pero pará, 5 y 7 tiene, Mati.
1: Bueno, pero te quedó lejos el partido con Croacia.
2: Sí, sí.
1: Porque es la primera fecha, después son 2 con México, está bien, y el partido con Noruega. Ahora, si vas al resto, tranquilamente podés pensar que es un equipo de segundo tiempo. Que lo más importante pasó en el segundo tiempo o en el tiempo extra, que le gana a Noruega.
2: ¿Cuántos goles, Mati, me dijiste Argentina en el primer tiempo?
1: En el primer tiempo son 6.
2: Bueno, en todo el Mundial de Qatar, en el primer tiempo convirtió 7. En todo el Mundial, ¿eh?
1: Pensé que era más igual, ¿eh?
2: Faltando los partidos que le faltan a Argentina.
1: Mirá.
2: En el primer tiempo convirtió 7.
1: Pensé que igualmente era un poquito más. Bueno, igual una selección que de todas maneras vos la tenías como mucho más dominadora en el primer tiempo, que manejaba los partidos, el ritmo. No sé, ¿recordás el partido con Países Bajos, el partido con Croacia, con Australia también? Después tuviste que sufrir en el segundo tiempo. Claro, pero digo, acá no es una selección.
0: Holgado
1: que
0: no ganó nunca.
1: No, eso no, con Croacia nada más. O sea, digo en el Mundial de 2022. Sí. El único que le permitió hasta poner a todos los jugadores que no habían jugado.
0: El único.
1: En lo que iba del.
0: Y entró un ratito Ángel Correa.
1: Del Mundial. Pero después, no recuerdo que haya sufrido en el arranque que no pueda imponer las condiciones. Acá pasa todo lo contrario. Y para cerrar lo que decían ustedes, bueno, se concentran los goles, los 17 de Argentina, en 8 de Messi, 2 de Lautaro, y después se reparten con una unidad: Cuti, Lo Celso, Julián Álvarez, Enzo, Fernández, Lautaro Martínez y Alexis McAllister. Y si vas al caso de la selección de Inglaterra, son 6 y 6, Bellingham y Kane respectivamente.
2: Tremendo,
1: sí, y uno con Rashford, que se lo reparte.
2: Sí, ese increíble. Dato es tremendo.
0: No puede ser que Gordo no tenga goles, no puede ser que Saka no tenga goles, que Madueke no tenga goles.
2: Bueno, es todo un dato eso. Porque vos sos un equipo que busca permanentemente, que abre la cancha, que tiene extremos de renombre, y sin embargo no tenés uno solo que sea goleador. Sí. Sacando Bellingham y sacando Kane, a Inglaterra le pasa que pierde por lesión a los dos jugadores y la pregunta es, ¿quién convierte los goles en este equipo?
1: Sí, sí, se queda...
2: Vos me decís, bueno, de
1: sin
2: otro lado, Messi...
1: Es lo que le pasó a Noruega con Haaland en un
2: momento.
1: Bueno,
2: es lo que le pasó a Noruega con Haaland. Por eso es tan importante que hayan empezado a meterla Lautaro y Julián. Porque de eso te ayuda a ganar confianza. De acá al final es lo mejor que puede haber pasado. Mirá sí. El desfasaje que tiene Inglaterra con ese dato.
1: Van a llegar dulces para el partido. Absolutamente de lo que va a ser el próximo miércoles. Repito, para algún desprevenido a las 4 de la tarde. Entonces, Esteban, los árbitros van a estar, el caso de Argentina, probablemente mañana.
2: Debería
1: porque
2: estar
1: hoy
2: mañana.
1: Se dieron a conocer los de Francia y España.
2: El salvadoreño Iván Barton va a dirigir la semifinal entre Francia y España.
1: Bien, perfecto. Nosotros siendo las 22:12 minutos.
0: Yo tengo un hambre.
1: Sí, sí, y vende el ancho y escuchamos
0: tengo
1: un poquito
0: hambre,
1: de música en esta noche.
0: Que tengo que vender, tengo unas ganas de ya agarrar el teléfono y pedir,
1: Te escucho, soy todo.
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1: Hablando de comida, de maravillas, de banquetes, hoy hubo un banquete de ascenso extraordinario, estimado Sassi. Pero ¿cómo hay partido hoy usted, Ancho? Con la gran cantidad de partidos que tiene en el lomo ya. ¿Qué tuvimos hoy de acción? Vi una goleada
2: en el
1: cementerio de los elefantes.
2: Colón se prendió, ya está el 5 de ferro, le ganó 4-0.
1: Y ahora se enfrenta en el viernes a las 19:30 en Caballito.
2: Gran partido en Caballito.
1: Little Horse.
0: Qué lástima que toca eso en plena Copa Argentina.
2: Sí.
0: ¿Eh?
2: Entre San Lorenzo y River.
1: Martín Manuel es para hacerlo ese partido.
0: No, pero juega San Lorenzo, juega River, mi viejo.
1: Pero no importa, porque no podemos hacer una conexión ahí, no podemos inventar algo.
0: No,
1: tenemos jueves Boca, tenemos viernes River. Y San Lorenzo también.
0: Claro. Bueno, vos querés meter a Colón con Ferro, me vuelvo loco.
1: Sí, hay que meter ahí algo. Repasamos así a la carrera, Esteban,
2: Colón,
1: que lo tenemos
2: 4,
1: conectado a un amigo del otro lado.
2: Central Norte de Salta 0, empató Chaca en Jujuy 1-1, empató Temperley en Carlos Casares 0-0, ganó San Martín de San Juan en Santiago 2-0 a Güemes, ganó Midland a Quilmes 1-0, qué mal está Quilmes, Racing de Córdoba le ganó a Casuso 3-2, perdió Defensores en Mendoza 1-0 con el Tomba, empataron Gimnasia y Tiro y Patronato 1-1, ganó San Martín de Tucumán en la Ciudadela 3-0 frente al Magro. Mañana hay un gran partido
0: en Villa Crespo,
2: Rodrigo Báncora.
0: Atlanta Colegiales.
2: Cole. Uy, gran partido para el Bueno.
0: Atlanta que por el tema de la punta de campeonato, claro. Y Colegiales está comprometido con el descenso. Falta mucho igual, pero...
2: Hoy la final por el primer ascenso a primera división,
0: sí.
2: Es un viejo partido de primera de los 90. Ferrocarril Oeste,
0: sí.
2: Gimnasia de Jujuy.
0: Lunes 20 horas. Eran los partidos
2: claro,
0: de...
2: En Caballito.
0: Morales Santos, Mario Lobo. Lucas Chaparro.
1: Chaparrito.
0: Chaparrito.
2: Turdó.
0: Mario Turdó.
1: Claro.
2: Víctor Mario López.
1: Uruguayo. Sí,
0: el uruguayo. El arquero Rocha.
2: Ariel Osvaldo Rocha. El Fruto Marcelo.
1: Qué lindo recuerdo.
0: Qué recuerdo.
1: Tremendo. Estaba también el Gordo Córdoba.
0: El Rifle Castellano en Gimnasia de Jujuy.
1: Era otro fútbol. El de los 90 era otro fútbol. Y el de los 80 ni hablar, pero no queda lejos. Ahora el fútbol de los 90, velo de ahora. Y te querés morir. Es más, hablando de cuestiones llamativas, vamos a saludar a un amigo que está del otro lado. Usted lo tiene catalogado como amigo, sí.
3: No sé quién está.
1: Está el señor.
0: ¿Lo
1: conoce?
0: Es mi amigo.
1: ¿Sí?
0: Si es el que yo creo, es mi amigo.
1: A ver, saludalo vos.
0: Pero no sé quién es.
1: Facundo.
0: Hola, Fafi. ¿Cómo estás, amigo?
4: ¿Cómo andas, Sancho? Me lo dudaste.
0: Hace mucho que no te veo, Fafi. Extraño.
4: Y ya no transito la noche, ¿viste? Eso pasa. Y a vos te encuentro más de noche que de día.
0: No. Ah, bueno.
1: Ya que vos tenés para contragolpear, ¿eh?
0: Sí, no era para recibir revés, tirando un centro, de vuelta que se no te
4: pero
0: veo.
4: Escuchá, son 10:20, es de noche. Te estoy encontrando de noche, ¿ahora o no?
1: Es Batman.
0: No lo vemos, Fafi. Qué bárbaro.
1: Escuchame una cosa, ¿no? Fafi. ¿Cómo está Boca para el próximo jueves? Porque, claro, vos sabés que acá...
4: Hace mucho que te escucho, Guaranta. ¿Cómo estás vos?
1: ¿Cómo estás, Fafi? ¿Bien?
0: Vacaciones,
1: es raro que hace mucho no me escuchás porque acá estamos todos los días.
0: Me
1: hago
0: las vacaciones, Fafi.
1: Sí, sí. ¿Alguno? ¿No?
4: Algunos se borraron.
1: Sí, algunos. Juega Rafael Santos Borré en este caso, ¿no? Pero no importa. Vamos al jueves. Porque vos sabés, Fafi, que en el medio está juega la selección argentina, estamos todos encolumnados con eso. Imagino que ahí en Bransen lo mismo, están todos muy optimistas y entusiasmados, porque encima Paredes está jugando, algunos. Lo querían dar como que no iba a jugar en el Mundial y se terminó metiendo, fíjate vos, como uno de los ejes en la mitad de la cancha.
4: Sí, y ya se reunió la otra vez el plantel a ver el partido. Va a pasar lo mismo el miércoles.
1: Mirá.
4: Porque Argentina juega a las 4 de la tarde. Es cierto, Boca juega el jueves recién en Copa Argentina, pero Boca va a viajar el miércoles, suelo viajar un día antes. Así que ya está armado todo para que Boca termine de entrenar, viaje rápidamente hacia Rosario... Y que a las 4 de la tarde ya en Rosario pueda haber las semifinales de un partido realmente atrapante. Con obviamente el plato de fuerte para Boca es la presencia de Leandro Paredes, que se ha ganado un lugar en este equipo. Bueno, el otro día en Salta le preguntaron a Merentiel, que es uno de los más íntimos amigos de Paredes dentro del plantel, y dijo: hasta yo siendo uruguayo festejé ese quite, ese quite tan marcado que terminó siendo el de Paredes.
1: Sí, ojalá tomaran el ejemplo algunos uruguayos de Merentiel, ¿no? Directamente, porque hicieron lo contrario, quieren que pierda Argentina, una cosa absolutamente increíble, pero no importa. Fafi aceleró mucho Boca en estas últimas horas, ¿no? Porque lo que pasó a ser rumores ahora se terminó confirmando, el caso del arquero y el refuerzo que va a dar que hablar, ¿eh? Decir que está el Mundial, si no se hablaría muchísimo de este nuevo refuerzo, de esta segunda aventura que va a tener Villa.
4: En las redes ya se está hablando, y es una decisión controversial que da más negativos que positivos, pero bueno, yo creo que después cuando ingrese a la cancha, haga 1, 2, 3, 4 goles, le va a ganar a Boca partidos, porque creo que Boca no tiene un jugador como él que te pueda ganar un partido solo. Estamos hablando de Sebastián Villa, que en 15 minutos, 20, va a estar llegando a Aeroparque, porque salió hace un ratito de Mendoza, porque va a pasar la noche descansando y mañana por la mañana tempranito, allí a metros de la Bombonera, enfrente a Parque Lezama, se va a realizar los estudios médicos. Si todo sale bien, va a firmar por 4 años, va a ser el segundo refuerzo de Boca, ya el martes se va a entrenar con el grupo, y ese mismo martes, cuando Villa tenga el primer entrenamiento con sus nuevos compañeros bajo las órdenes del Vasco Rabarrena, a esa misma hora Álvaro Montero va a estar haciéndose también la revisión médica, Boca lo compra por $4 millones. Llegaron los 3 refuerzos prioritarios que pidió Rabarrena, en puestos y en nombres, porque había una lista de arqueros, había una lista de laterales por derecha y una lista de extremos, y el Vasco decidió que se avancen por estos 3 nombres. El primero Lozano, el segundo Villa, el tercero también Montero, así que en esta primera parte, yo lo voy a dividir así, en esta primera parte del mercado de pases se le han cumplido los deseos al Vasco.
1: Ahora, Villa no es solamente de Rabarrena, ¿no? ¿Hace cuánto que Boca lo quiere tener de vuelta?
4: Sí, Boca, bueno, el último mercado de pases, Mati, vos podés dar fe que justo cuando faltaban 2-3 días, y pese a las declaraciones del colombiano, Boca había preguntado la cotización al club mendocino y le habían dicho $10 millones y Boca automáticamente se bajó. Algo similar a lo que había ocurrido también en su momento en ese mismo mercado de pases, cuando Boca, por ejemplo, preguntó por Laser y pidieron $13 millones de Santos. Yo creo que es una búsqueda que, insisto, va a dar que hablar. Hoy es más lo negativo que lo positivo que uno escucha, lee, pero yo también marco esto. Yo creo que hoy, como Villa en el fútbol argentino no hay, y creo que Boca necesitaba de un futbolista así, que le puedas dar la pelota de 3/4 para adelante y que pueda resolver solo.
1: Sí, ese futbolista para mí el año pasado era Ceballos, pero la situación cambió drásticamente, primero porque bajó el rendimiento Ceballos y segundo porque no está arreglada su situación. ¿Hubo alguna novedad al respecto?
4: No, a ver, desde la representación dicen que el Napoli está próximo a cambiar su director deportivo y quien va a asumir es con quien se habló en su momento de esa posible hipotética oferta formal. A Boca no llegó nada, la oferta de renovación de Ceballos sigue estando sobre la mesa, no fue respondida, ya Boca ya saben que no va a renovar. Yo creo que hay 2 caminos acá. Si realmente llega esa oferta, más que oferta va a ser un resarcimiento económico que oferta en sí. Esos 10 millones que Boca pretendía en un momento para vender a Ceballos, yo creo que va a estar por la mitad y que Boca se va a tener que conformar con eso, o tener a Ceballos colgado y sin jugar hasta diciembre y que se termine yendo libre. Sí, lo que está claro es que su lugar, insisto, ahora o en 6 meses, va a ser en Napoli. Eso ya está claro. Ya hay un acuerdo entre el club napolitano y el jugador, en contrato, en salario. Así que el destino de Ceballos es Napoli. ¿Qué resta saber? Bueno, ¿cuándo?
1: Bien.
0: ¿Y de qué manera se va? Porque eso también modifica todo. ¿Cuánto le puede llegar a Caraboca?
4: Sí. Yo sé que él quiere dejarle algo de dinero al club. Ahora, los Tano no son ninguno de Lobus, por decirlo. Claro, vamos a decirlo en el idioma del criollo, porque saben que puedes firmar un precontrato ahora con el jugador y en el 1 de enero tenerlo gratis, a pagar ahora $5 millones.
0: Y bueno, pero le puede pasar a Boca lo que le pasó a San Lorenzo con Romaña, salvando las distancias en cuanto a la situación institucional o económica de cada equipo.
4: Eso fue insólito igual. Vos, Rodri, que tenés gente muy cercana, hincha de San Lorenzo, insólito. Boca le había ofertado $3 millones y se terminó yendo por $800 mil.
0: Sí,
4: un club que tiene
0: una
4: deuda de 75 palos verdes.
0: Sí, es cierto lo que vos contás. Pero bueno, yo lo que te decía es, con relación a lo de Ceballos, y trazar un paralelismo, es decir, bueno, el resarcimiento puede ser realmente muy, muy bajo, muy poco. ¿Qué puede llegar a pasar con Boca institución si no hay acuerdo, si el resarcimiento es bajo, si en definitiva decide irse libre para jugar en 2027 allá.
4: El tema es que estás contra la espada y la pared, Rodri. Viene el Napoli y te dice, mira, te voy a ofrecer dos palos, un resarcimiento económico de dos palos. Y Boca capaz de decir, y es poco. Y el Napoli te dice, bueno, es eso, nada. O sea, prácticamente entró en ese rol, en ese camino, que lamentablemente se estiró hasta este momento. Yo creo que, a ver, dejemos un lugar, una puerta abierta a una posible renovación siempre y cuando no. Pasa que yo casi que la descartaría, porque esto se hubiese dado si Ceballos no hubiese tenido un arreglo ya con el Napoli. Ya entre el jugador y el club, a tener un arreglo, y yo lo veo, la verdad, no lo quiero descartar por completo porque sabemos cómo es el mundo del fútbol, pero yo creo que eso ya no va a suceder. Por eso les marcaba estos dos caminos posibles a suceder.
5: Sí, parece complicado lo de Ceballos. Esperemos un tiempo más porque está siempre la voluntad del jugador de acercar las partes para que algo de dinero quede, no es como otros casos, eso está claro, pero bueno, el tiempo corre y es esto que decís vos, Fafi, no, nadie va a regalar la plata, Boca se va a plantar porque no va a querer dejar marcar un precedente, aunque se viene generando bastante ya.
0: Es un tema que no tiene solución en el fútbol argentino.
5: No es de Boca solamente.
0: Le acaba de pasar a San Lorenzo, le va a pasar a Boca. Le ha pasado también a otros equipos, a otras instituciones. Es un tema bueno que puede llevar un tiempo de debate o discusión interna entre los clubes para ver cómo se pueden manejar de acá en adelante.
5: Sí, una base.
0: No te puede llegar nunca un jugador al año previo sin renovar el contrato.
5: Sí, una base puede ser lo que se hizo en este último tiempo con los juveniles, por lo menos esto de o firman el contrato o no juegan en la selección argentina. Lo que pasa es que no sé si Ceballos tiene la aspiración de jugar en la... Si le da para jugar en la selección argentina, eso lo dirá el tiempo, no parece hoy.
0: Antes en el fútbol argentino estaba como preestablecido que no se ejecutaban las cláusulas o que no se trataba de hacer esto del resarcimiento, pero bueno, acá estamos hablando de Argentina y de Italia.
5: Exactamente, de otros países. Ahora, está cubierto ese puesto porque Villa va a ser nuevo refuerzo. ¿Cómo sería la agenda de Villa en Boca? Fafi, ¿apunta a llegar en qué partido? ¿El del 23 con O'Higgins o ya el 26 contra Riestra?
4: No, yo creo que el 23 vayamos pensando que Montero y Villa son titulares.
5: El arquero también, mirá.
4: Sí. Es más, yo no descarto que el miércoles en ese viaje que Boca tiene a Rosario, que también viajen ellos. Obviamente no a sumar minutos. Quizás lo de Villa es más fácil. Pero acompañar, claro, a incorporarse, a estar con la delegación, con sus nuevos compañeros, a compartir un momento, y no lo veo mal tampoco. Pero sí, pensémoslo para el 23. Para O'Higgins, uno entiende que con Riestra puede haber un mix, porque después Boca se vuelve a jugar mucho el 30. A ver, es cierto también que a Boca se le acortó el calendario el 26 con la eliminación temprana a Libertadores, porque si no estaríamos hablando que los refuerzos tienen de acá, si llegasen ahora, un mes para la Libertadores. Claro. Pero Boca queda eliminado, se le achicó el margen y ahora tienen que jugar rápidamente en dos semanas, dos cruces mata-mata.
5: Y encima
4: el primero el jueves que viene contra Sarmiento y después la Sudamericana.
0: Libertadores el 12 y el 19.
5: Claro, te da otro plafón.
0: De agosto.
5: Y además te permitía, por ejemplo, darle descanso a Paredes. ¿Qué va a pasar con Paredes cuando vuelva del Mundial, Fafi? Porque quieras o no, al margen del partido del miércoles, sí o sí ya te tenés que quedar para jugar por un hipotético tercer puesto en caso de que Argentina, tocamos madera, no pueda conseguir el objetivo frente a Inglaterra. Entonces ya vas a tener un jugador que dos partidos más de selección va a tener con mucho desgaste. ¿Qué va a tener? ¿Unas mini vacaciones? ¿Llega? ¿Va a Brunson o a Ezeiza y se suma a la práctica y apunta a llegar al 23? ¿Cómo va a ser?
4: Se les da licencia, pero conociendo el animal competitivo que es Paredes y que volvió por un acto de amor a Boca, hace unos días se cumplió justamente un año de su regreso, que se llenó la Bombonera y se lo vio muy emocionado, conociéndolo, y yo vayamos pensándolo el 30 en Chile, titular, sin dudas. Quizás se tome uno o dos días, no mucho más. Si Dios quiere, va a volver al país recién el 2021. Va a ser recién para lo que es la ida del partido frente al equipo chileno. Se tomará, insisto, esos dos o tres días de descanso para estar con la familia un poco, despejar la cabeza, pero conociendo el animal competitivo que es y el cariño que le tiene al club y por lo que volvió también, que es para ganar cosas, el 30 pensémoslo en Chile como titular.
5: Bien, Fafi, una de las últimas y ya te despedimos con esto. ¿Boca va a buscar algún otro refuerzo?
4: Sí. Boca divide el mercado de pases en dos. Prioridades estas que había pedido Robert Rea en estas posiciones con estos nombres. Ya ha cumplido esto. Uno consulta ahora y te dicen, el mercado largo cierra en septiembre, es una realidad. No por eso Boca va a hacer la plancha en estos días, sino que yo creo que el próximo intento o el próximo, la próxima posición a reforzar es esa que también Boca viene buscando hace rato y que no tiene, extremo por derecha. Porque lo podés contar a Ceballos, lo podés contar a Velasco, lo podés contar a Villa. Todos te priorizan jugar por la izquierda, por derecha no te juega nadie. Yo creo que la búsqueda va a venir por ahí y uno de los apuntados es Thiago Palacios, el hombre de Estudiantes de La Plata.
0: Es interesante, zurdito. Sí,
4: es zurdito, exacto, que tiende a jugar por la derecha para enganchar y tener su perfil hacia adentro. Miren, porque son ustedes y los quiero y los extraño.
1: Bueno.
0: En el fondo tiene sentimientos.
1: No me digas que hay un bombazo en el cierre de este Disport Mundial, este éxito que estamos haciendo hace una hora y media.
0: Fuerte, Fafi.
4: Al nombre de Thiago Palacios para jugar por ese sector, agreguemos también el interés que pueda llegar a tener Boca por Benja Domínguez.
0: Pero es un nombre que me gusta, que me interesa. Pero juega por izquierda, Fafi. Lo mejor de Benja Domínguez es jugar por izquierda.
4: Eso también es una realidad que hoy ya trajiste a Villa. Pero bueno, yo creo que cuando el Vasco tenga variantes, hoy no las tiene. Hoy para jugar por afuera solo lo tiene al Chico Flores. No tenés otra variante, porque Velasco no es extremo, porque Zenón no es extremo. Y yo creo que cuando pueda jugar así, el Vasco va a ser un 4-2-3-1 bien marcado, con Paredes y Ascacíbar en el eje de la mitad de la cancha. Pero bueno, por eso yo creo que la búsqueda se inclina a traer, o la próxima búsqueda se inclina a un extremo. Anotemos esos dos nombres, seguramente después aparezca alguno más, pero bueno, yo creo que la búsqueda va por ahí.
2: Benja Domínguez, le contamos por ahí al hincha que no lo recuerda, es el pibe que surgió en Gimnasia de Grima,
1: sí,
2: La Plata,
1: señor,
2: que terminó en el Boloña esta última temporada.
0: Rompió con...
1: Madelón.
0: No, no, con Gorosito.
1: ¿Con Gorosito fue?
0: Para mí la rompió con Gorosito. Jugaba él, jugaba Ramón Sosa.
1: Lo tuvo, igual Brian... Madelón lo tuvo un tiempito y después lo tiene...
0: Yo me acuerdo de que la rompió Benja con Pipo, ese campeonato que Gimnasia anduvo bien, con Brian Alemán. Con Ramón Sosa.
1: Ha jugado uno por un lado y el otro Ramón Sosa más por la derecha. O a veces enganche.
0: No sé si no jugaba con Tin de 9. Ahora está en Gimnasia y tiro salta.
1: Puede ser.
0: Pero bueno, ya no, ahí no me acuerdo. Pero sí que era con Pipo.
1: Bueno, recordemos que en el último tiempo había sido convocado por Scaloni en la selección,
0: claro,
1: argentina. Lo llevó a tener esos buenos rendimientos. A mí me pasó algo insólito con Benja Domínguez en ese partido contra Brasil que goleamos 4-1, que Argentina lo gana muy bien, con mucha autoridad. El último, creo que gran baile de la escaloneta, que le gana a Brasil. Había muchos jugadores, no recuerdo si después al siguiente partido era con Uruguay, o primero Uruguay y después Brasil. De todas maneras, creo que era Uruguay después,
2: Brasil.
1: Pero les había dado la noche libre una vez que terminaba y muchos volvían directamente al predio en el micro y otros se iban por su cuenta. Y Benja Domínguez, cuando termina el partido, del Monumental baja y se termina yendo, no sé si con un familiar o era un auto de aplicación, no sé bien qué era, se termina yendo por su cuenta y estaba en la estación de servicio de ahí que está en Alcorta.
0: Sí.
1: En la querida estación de servicio en la esquina de la cancha de River. Estaba ahí esperando. Fíjate vos, se terminó yendo por su cuenta. Benja Domínguez para ese partido. Le perdimos el rastro. Bueno, es un nombre...
0: Un realmente muy interesante.
1: Sí, es a recuperar, a potenciar en el fútbol argentino.
0: Pero bueno... Con respecto a lo que decía Fafi, yo lo tengo más siempre jugando del medio hacia izquierda.
1: Sí,
0: más allá de que él es diestro, se siente más cómodo como Villa.
1: Sí, se engancha y se cierra. Bueno, Fafi, ¿te quedó algo más y no te despedimos?
4: Bueno, y lo otro, o la otra posición que seguramente se analizarán en estos días para ver si se avanza o no, es la del primer marcador central. Boca había ido a buscar también en su momento, o había sondeado nombres en el último mercado de pases. Sé que el Vasco está conforme hoy con Figar por encima de Ilolo. Bueno, hay que ver también si uno de los dos se termina yendo o traer alguno también para la competencia interna. Pero eso será para los próximos días. Insisto, para mí la prioridad ahora es reforzar el ataque con otro extremo y después ver si se avanza también por ese primer marcador central.
1: Impecable, Fafi. Abrazo grande, buen descanso.
0: Chao, Fafi.
4: Abrazo para ambos. A los tres, a Esteban también.
1: Ahí estaba Fafi Pérez con toda la información de Boca. Abrazo grande, Fafi. Y antes de irnos a la tanda, Rodri, hay que saber alguna cuestión de River, que también se movió muy fuerte,
0: bueno,
1: en el mercado de pases. ¿Alguna,
0: sí,
1: novedad?
0: Mañana va a ser un día emotivo para el hincha de River. Es una noticia que ya todo el hincha de River la tiene clara, la conoce, pero se va a despedir Franco Armani de manera oficial. Va a dar una conferencia a las 4 de la tarde.
3: y está claro que esto va a ser un antes y un después, porque se retira el arquero más ganador de la historia. Después, de acuerdo a la edad de cada uno,
1: 10 títulos. Después van gustos,
3: podrán sí. ponerlo primero, segundo, tercero. Para mí está en el top 3, sin dudas.
1: Y con Amadeo.
3: Con el Pato.
1: Y con el Pato Filial.
3: Después, insisto, va por edad, por gustos y demás. Y, es el más ganador.
1: Sí.
3: Llegó hace mucho tiempo al club y me parece que ha tenido un buen acto en el hecho de decir: quiero retirarme en cancha, me quiero retirar jugando. Acá apareció Beltrán, yo voy a ser suplente, me voy. De común acuerdo, pero Armani se va, vuelve a Colombia y se va a retirar en Atlético Nacional. A la espera de más jugadores, River juega el viernes.
1: En viernes Salta, Copa Argentina.
3: Copa Argentina contra Aldo Civi. Ya arranca la competencia para River de manera oficial a la vuelta de ese partido. Ya después, el otro fin de semana, el comienzo del campeonato, donde hay 3 fechas en poco tiempo. Busca más jugadores, busca refuerzos el millonario. No está lejos el tema de Ángel Correa. Hay mucho optimismo en River de que se pueda terminar resolviendo.
1: Mirá.
3: Está claro que River va a poner un montón de dinero para comprar y contratar a Ángel Correa. No está fácil. Es una negociación larga y que va a ritmo lento, pero hay optimismo en que Ángel Correa pueda llegar a...
1: El jugador quiere jugar en River, está presionando mucho.
3: Está presionando para venir al fútbol argentino, para jugar en River, más allá de que él es hincha de Central, esto nunca lo ha ocultado, por eso lo manifiesto. Me parece que está todo dado, después veremos. Hay muchos intereses de por medio, hay mucha fuerza también en México para sacar el mayor rédito posible, pero creo que se puede llegar a dar lo de Correa. Ya tiene a Beltrán, a Lucas,
1: sí.
3: Lo tiene a Santos Borré.
1: Simeone caído,
3: claro, ya el cupo de los delanteros lo tiene cubierto.
1: Claro.
3: Y luego lo que resta para mí también resolver es el team que entrena...
1: Los renegados.
3: Ahí cerca del Monumental, en el predio nuevo que tiene River.
1: Sí.
3: Porque
1: ¿quiénes quedan de todos esos jugadores?
3: Y te queda Sala, te queda Pesela, te queda Zubiabre, te queda Lencina.
1: Pesela independiente no
3: avanzó.
1: Te queda
3: Galopo, te queda Bustos, te quedan un montón de jugadores.
1: Claro.
3: Se fue Pablo Díaz, pero te quedan un montón. Te queda Wosky,
1: sí. El jugador de la reserva ese.
3: Sí. Bueno, por eso digo, es una decisión fuerte. Te queda Galarza Fonda, te queda Castaño.
1: Galarza Fonda tiene que volver, claro.
5: ¿Cómo explicás? Que dos jugadores que vienen de un mundial, después discutimos si jugaron más, menos, que Galarza Fonda obviamente con Alfaro se puede sentir más cómodo porque ahí es más lo que marcás que lo que jugás y capaz te sentís más acobijado.
1: Es probable.
5: Pero después...
1: Es probable. Ahora, Rodri, ¿no hay chance de que el Chacho le diga a Galarza Fonda, vení que vamos a tratar de rever la situación?
3: No, para mí no hay vuelta atrás.
1: Porque el tema, aparte del préstamo, ya venció.
3: No hay. Para mí no hay vuelta atrás. Entiendo que todos los jugadores que ya fueron notificados y que entran en Cantilo van a seguir ahí. Chau. Hasta que encuentren un club.
1: Pero ¿qué pasa con Cancela? ¿Cómo haces para...?
3: 35 años.
1: Sí.
3: Bustos. Por ahora, en River. Yo creo que la salida de Bustos es afuera.
1: Claro.
3: No lo imagino a Bustos jugando en el fútbol argentino. No porque no quiera ir a Independiente. Por un tema económico.
1: Sí. No lo pueden pagar.
5: Sí, sí, por los contratos que tienen.
3: Maxi Salas.
1: Está clarito.
3: ¿A dónde va a ir a jugar?
1: Qué bárbaro.
3: O sea, no digo a dónde va a ir a jugar por una cuestión futbolística.
1: Para mí ofertas puede tener de cualquier club de Sudamérica, de Paraguay, de México, de Brasil. Lo que pasa es que nadie va a pagar lo que pagó River.
5: No.
1: Nadie va a pagar esa plata.
3: Bueno,
1: no. Nadie va a pagar el contrato. Pesela va a tener ofertas. Yo sé que Independiente lo quiso, pero nadie le va a pagar Independiente
3: que tiene Pesela
1: el contrato que tiene en River.
3: Un contrato hoy imposible para el fútbol
1: argentino. Sí, es imposible. Es un contrato de campeón del mundo. Bueno, hay que tener en cuenta eso.
3: Hay una lógica. Cuando Pesela volvió, era algo normal que se le firme un contrato como se le firmó.
1: Exacto.
3: Después, bueno, se dio. Yo creo que Pesela merecía otro trato. Como también creo que Zubiabre y Lencina, por ser pie del club, merecían otro trato y no estar tirados ahí en Cantilo.
1: Es probable.
3: Y lo de Pesela, y después, aparte, a la pretemporada fueron 18 con 18 futbolistas. Dentro de esos 18 había 4 arqueros. Tuvieron que llamar de urgencia a 4 chicos de la reserva. Yo creo que...
1: Se hizo a...
3: Lencina y Zubiabre podían haber estado allá. Y mientras tanto, sí, buscar club. Pero de otra manera, me parece.
1: Sí, es verdad.
3: El tema de Galopo todavía sigue ahí. Yo me olvidé de Matías Viña y me olvidé de Kendry Páez.
5: Matías Viña también
3: jugó. Matías Viña, Kendry Páez, ahí hay una. Se cortan de manera anticipada los préstamos, pero tiene que definir el Chelsea qué hace, tiene que definir qué pasa con Matías Viña.
2: Lo de Kendry es increíble. Kendry viene de Chelsea sin jugar o jugando muy poco para jugar en River y aprovechar 6 meses previos al Mundial para intentar convencer a Becasese de que lo lleve y de ser titular. No hizo ninguna de las tres cosas. Ni jugó en River, ni fue titular en la selección, ni convenció
3: a
2: Becasese.
3: Son muchos los jugadores. Es terrible. Son muchos. Si bien va a estar renovado el plantel, La primera imagen que se va a llevar el hincha de River es la del próximo viernes.
2: Claro.
3: Yo creo que Sino Tamendi. Bueno, no, creo no. Sino Tamendi, porque Sino este viernes estoy confundido con el inicio del campeonato. Al ser este viernes entre la semifinal y la final, el tercer y cuarto puesto, está claro que Otamendi y Montiel lo van a
2: poder. Va a llegar para más adelante.
3: Van a llegar más adelante. Pero digo, va a haber un plantel renovado, con caras nuevas, con la ilusión de ver a Santos Borré de vuelta, con la ilusión de ver a Lucas Beltrán en el ataque, la oportunidad para ver a Aramarri. ¿Qué es Aramarri? ¿Cómo juega Aramarri?
2: El otro día lo vimos un
3: ratito. Y ver la mano del Chacho, porque ahora tiene que aparecer la mano del Chacho.
2: El otro día lo vimos un ratito, pero en el amistoso, que no era medida, jugó adelante del 5, alguna cosita, pero no era medida, porque después hubo cualquier cantidad de cambios. Pero
3: son muchas horas, Esteban.
2: Se jugó a Adelante del 5, Daniel Moreno.
5: Bueno, ya y no queda más nada. No hay ningún refuerzo que se esté buscando más allá de Correa, el sueño.
3: Ángel Correa es para mí es la frutilla del postre. Y yo no descarto.
5: Chacho no puede pedir más nada después de eso. Si llega Correa, le llevo el
3: Santo Borré.
5: No. Borré, que obviamente no es el de antes, bueno, pero jugó.
2: Tiene que salir Lucas campeón.
5: Yo busqué, jugó como 40 partidos en.
2: Tiene que
5: en
2: salir
5: Brasil,
2: campeón.
3: Tiene que salir campeón de la Sudamericana.
5: Bueno, está Boca en el medio también.
2: Tiene que
5: salir campeón. Mínimo tiene que llegar a semifinales.
2: Absolutamente de acuerdo, Ancora.
3: ¿Cuánto hace que sale campeón River?
5: Está bien, Rodri, pero si llega a semifinales. No, es largo
3: sirve,
5: porque.
3: No sirve.
5: Llega a semifinales.
3: Vas a pagar 15 millones de dólares en un jugador.
5: Totalmente.
3: Está moviendo el mercado como no lo movió nadie.
5: Yo sé si tiene que salir campeón River.
3: Movió a alguien el mercado como lo movió River. Otamendi.
2: Ángel Correa. Ángel Correa. Del mundo.
5: Para, Correa no.
3: Bueno,
5: ponga
3: Correa no lo contemos todavía.
5: Pero estás coqueteando. Y Almada no. Ya está.
3: No, para mí es Ángel Correa. No lo descarto, Almada. Yo no lo descarto.
5: Pero para, los dos juntos, ¿no?
3: No creo que vengan los dos juntos. Los dos, o sea, juntos. Y aparte, ¿cómo van a jugar uno arriba al otro?
2: Claro.
3: Ah, o sea,
2: son 11.
3: Seamos buenos. Y sí, seamos buenos. O sea, es uno o es el otro.
5: Pero bueno, ¿lo pones a los dos? ¿Si los tenés?
3: Y sí, pero después, ¿cómo
5: terminan? Te
3: no, pones a Angelito Correa atrás del 9. Thiago Almada a la izquierda. Un 9. Y te falta uno más por derecha. Bueno, ¿qué pasa con Juanfer Quintero? A todo esto, ¿qué pasa con Juanfer? Es jugador de River. Ahora está licenciado.
5: ¿Cuántas cosas que se tienen que definir en River en poco tiempo, no? Porque si viene la Sudamericana, si viene el torneo, en Boca parece estar más claro, no digo ni bien ni mal, pero digo, está más claro. Pero River tiene muchos jugadores
3: tiene
5: que sacarse.
3: Tiene mucho frente abierto, River, sí. En cuanto a desvinculaciones.
5: Desafiante en cuanto a las desvinculaciones, pero también optimista por los refuerzos que trajo. A ver, Otamendi te genera optimismo, Beltrán te genera optimismo.
3: Mirá, armemos
5: Aramarri
3: rápido.
5: Aramarri la única incógnita.
3: Armemos rápido.
5: Sí.
3: Beltrán, sí. Santiago.
5: Que llega a diciembre y se irá.
3: Bueno, pero para este semestre.
5: Pero este semestre juega.
3: Montiel.
5: Sí.
3: Martínez cuarta.
5: Otamendi,
3: Acuña.
5: Bien. Ya y eso.
3: Ya, hasta ahí.
5: Suena muy lindo.
2: Defensa equipo, de la selección de Scaloni.
3: Es un equipo recontra seductor. Uh-huh. Recontra.
2: La selección de Scaloni.
3: Del medio para adelante, ahí tengo alguna duda para saber cómo lo piensa. Y sí. Armar el Chacho.
5: Pero Aníbal
3: Moreno. Pero Aníbal
5: Moreno,
3: Fausto Vera.
5: Sí. ¿Aramarri?
3: Suma a Aramarri.
5: Otro más.
3: Son tres.
5: Y falta uno. ¿Cuál es el último eslabón ahí del medio?
3: ¿Cómo terminas de armar? Pero tenés un montón de alternativas. O tenés muchas alternativas. Tenés. Si viene Ángel Correa, para que juegue con una especie de enganche, si querés.
5: Sí.
3: Y dos delanteros.
2: Suelto ahí.
3: Con Driussi y con Beltrán.
5: Claro, está Driussi. Con
3: Borré.
5: Colidio sigue.
3: Sí, pero. Pero pelea atrás. Porque vos si jugás con dos delanteros.
5: Pero está, digo. Y River no lo vendió.
3: Por ahora está. Pero si vos jugás con dos delanteros, jugás con Driussi y con Borré. O con Borré y con Beltrán. O con Ángel Correa y un 9. Te quedan un montón de alternativas hoy.
5: Claro, claro. Sí, tenés un plantel.
2: Salvo que las alternativas quieran ser alternativas, por ejemplo.
3: No, que o que Colidio. No quieran, que Colidio, digo, mi ciclo está terminado.
2: Claro. Mirá, sos el tercer delantero. Ahí.
3: Si viene una oferta, me voy. No sé, puede pasar.
2: Totalmente puede pasar.
3: ¿Qué va a pasar con Juanfer?
5: Da la impresión que se va.
3: Yo creo lo mismo.
5: Me cuesta creer que siga. Tiene oferta de Estados Unidos y de y de Brasil, por lo que tengo entendido. Después hay que ver si pagan la ficha. No sé si River lo va a hacer tan fácil. Pero siendo las 22:47, es momento de vender. Y venimos con el cierre de eSports Edición Mundial.
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3: Pocos minutos nos quedan para terminar. Escuchen, miren esto.
4: A ver.
3: Textual. Tienen a Cristian Romero y Lisandro Martínez, que entre los dos regalan un gol por partido.
2: ¡Epa, qué fuerte!
3: Yo los llamo la mejor peor pareja de centrales del mundo.
4: Ah, bien.
3: Porque por momentos son extraordinarios y al instante pasan de lo sublime al ridículo. ¿Sabes quién lo dijo?
2: ¿Quién lo dijo?
3: Gary Neville. El defensor multicampeón, no con la selección de Inglaterra.
2: La mejor, peor saga central.
3: Yo los llamo la mejor, peor pareja de centrales del mundo porque por momentos son extraordinarios y al instante pasan de lo sublime al ridículo.
2: Obviamente que
3: el muchacho no, este que nunca ganó nada, ¿no? Con la selección de Inglaterra. La veo claro, pasar de lejos.
2: Está claro.
3: Están hoy vi unos videos de hinchas ingleses que le acercaba a un argentino una pelota para. Había un argentino que estaba haciendo una especie de experimento y le daba la pelota a la gente que iba pasando de acuerdo a la nacionalidad y quería ver cómo devolvían la pelota. ¿Viste? El brasileño, sí, obviamente, te hacía dos, tres jueguitos y la devolvía. Sí. El suizo, poco mal, agarraba con la mano. Y el inglés agarró la pelota, hizo un jueguito y se la tiró lejos.
2: No.
3: Y le hizo así, porque le vio la camiseta de Argentina.
2: Le metió fuck you.
3: Así que están picantes los ingleses. Ya no son esta cuestión, porque viste que veníamos repitiendo estos últimos días. No hay rivalidad porque los ingleses nos admiran, nos quieren. Bueno, me parece que eso fue en otro tiempo. Los ingleses hoy por hoy, te digo, no sé si nos detestan al mismo nivel que los mexicanos.
4: Han cambiado los tiempos.
2: Yo obviamente no estoy de acuerdo con esta frase que vos traes, Mati. Sí quiero reconocer, como dije, y desde mi opinión, para mí tiene que entrar Otamendi.
3: Línea de tres.
2: No sé si línea 3, si no línea 3, tiene que entrar Otamendi por Lisandro. Hay una cuestión de gustos. Yo no me siento hoy tan seguro. Sí valoro el pase filtrado, el pase fuerte, el pase firme.
3: ¿A vos te gusta el central? El central, pico y pala.
2: A ver, ¿vos te sentís seguro hoy defensivamente?
3: No, pero no me siento
2: o
3: seguro.
2: ¿O no te das cuenta que es un equipo que le van a hacer
3: ninguno.
2: Un gol? Uno o dos goles por partido le van a hacer.
3: Sí, no, es una selección que sabés que te va a hacer va a recibir un gol por partido.
2: No digo que Otamendi venga a solucionar todos los problemas, pero bueno, es un pilar.
3: Sí, no, me pasa la mitad de la cancha, no, es imposible. Pero bueno, nos queda poco tiempo, siendo las 22:59, podríamos estar mucho más tiempo.
2: ¿Qué vas a comer, Mati?
3: Una hora más. No lo tengo definido todavía.
2: Problema.
3: Sí, hay que terminar de...

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0: Muchas gracias.
1: Fuerte el aplauso. Fuerte el aplauso para Beto.

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Buen día, buen día. ¿Cómo estamos? Buena semana para todos. Ay, estamos donde queríamos estar, sufriendo como no queremos sufrir. Porque sufrimos por las dudas, ¿no? En este caso sufrimos porque el equipo no juega como nos gustaría, porque... No sé, porque queremos sufrir. Eso sí es fácil. Pero estamos en...

0: 93%. El gobierno inicia hoy una semana con reuniones del presidente y el jefe de gabinete por nuevos proyectos legislativos. Aunque solo queda una sesión en el Senado para el jueves antes del receso invernal, el presidente retomará hoy su agenda con diputados y senadores propios de La Libertad Avanza en un encuentro por la tarde que tendrá como eje central la reforma de la Carta Orgánica del Banco Central. Antes de las 11, Diego Santilli recibirá en Casa Rosada al gobernador de San Luis, Claudio Poggi, para acercar posiciones con más mandatarios provinciales en proyectos como la reforma política. En la semana también habrá encuentros con los gobernadores de Catamarca y Santa Cruz en medio de una caída sostenida de la coparticipación federal con una baja interanual de más del 7%. Victoria Villarruel volvió a diferenciarse del gobierno con un mensaje a favor de los docentes. La vicepresidenta defendió este fin de semana a los maestros tras el fallo de la Corte Suprema que ratifica la ley de financiamiento universitario y pidió también una retribución acorde a la importancia de la tarea que realizan, dijo. En una agenda paralela a la Casa Rosada, Villarruel ya había visitado un ingenio azucarero en Tucumán, prometió leyes para mejorar la competitividad del Norte Grande y se alineó con otras provincias por ley de biocombustibles. Declara hoy el expresidente de ARSAT, acusado de corrupción, Facundo Leal, que dirigió el organismo de telecomunicaciones y también el ente regulador de aeropuertos durante los gobiernos de Alberto Fernández y Javier Milei, será indagado desde las 10 de la mañana en la causa por supuestas coimas con contratos irregulares. El exfuncionario está detenido desde hace 2 meses porque cuando la justicia allanó sus domicilios de Palermo y Mendoza, de donde es oriundo, encontró casi 2 millones de dólares, drogas sintéticas, ketamina, cocaína y también equipos de vigilancia y seguimiento de personas y vehículos. Patricia Bullrich acusó a la oposición de utilizar el actual mundial para llevar adelante una campaña, dijo, en contra de la reelección presidencial. La senadora aseguró que la situación económica de los argentinos mejoró gracias a la estabilidad, aunque reconoció que los ingresos familiares todavía son bajos y remarcó que durante el Mundial de Qatar en 2022 había más pobres y sin embargo los actuales dirigentes opositores no decían nada. Además, en una entrevista la legisladora, ex ministra de Defensa, defendió el ofrecimiento del gobierno para que la selección salude desde la Casa Rosada y desestimó que esta acción implique apoyo político. En Qatar, justamente, murió el jeque más longevo de la dinastía Al Thani, que gobernó durante 18 años el país, Hamad bin Khalifa Al Thani, cabeza del gobierno qatarí entre 1995 y 2013, tenía 74 años. Había depuesto a su propio padre en un golpe palaciego cuando Qatar era un pequeño emirato sin trascendencia internacional y escasas reservas de petróleo y gas apenas se habían descubierto. Antes de su sorpresiva decisión de abdicar en favor de su cuarto hijo, logró expandir el poder de Qatar en toda la región, inclusive llevando el Mundial de Fútbol en 2022 a un país que nunca antes había jugado una Copa del Mundo. Hoy lunes 13 de julio, primer día de actividad después de todo el fin de semana extra largo, el dólar oficial abrirá 1.510 pesos para la venta en el Banco Oración. El dólar blue también en 1.510 pesos y el dólar turista para gastos en el exterior llega a 1.963 pesos. Las 6 de la mañana, 11 minutos en la Argentina, 4 grados, 7 décimas es la temperatura en Buenos Aires. Atentos porque el cielo está ligeramente nublado, pero con neblina que viene del litoral, especialmente de la provincia de Entre Ríos, con viento soplando del norte, ahora del noroeste a 4 kilómetros la hora. Tenemos una visibilidad reducida por esta neblina en 8 kilómetros de distancia. Esto es en Buenos Aires, en capital. Algunas zonas del conurbano, especialmente del norte y el noroeste, van a ver todavía más afectada la visibilidad, especialmente en la mañana de hoy, hasta las 8, cuando amanezca en Buenos Aires. La presión sigue siendo alta, 1021 hectopascales, y la humedad también en un 93%, según lo que marca el Servicio Meteorológico Nacional. Hoy tenemos la mañana más fría de esta semana, abrigarse mucho en el comienzo de la jornada, la mínima ahora está en 4 grados 7, ya toca lo anunciado por el Servicio Meteorológico, de hecho perfora los 6 grados de mínima que estaban anunciados, y la máxima llegará hoy a 14 grados con cielo parcialmente nublado y una nubosidad que va a ir en aumento a medida que avance el día de hoy lunes. Mañana martes, mínima de 9 grados y máxima de 16 con buenas condiciones del tiempo y cielo parcialmente nublado. El pronóstico extendido habla de días inestables. A partir del miércoles, justo el miércoles por la tarde, cuando estemos muy atentos a lo que suceda en el Mundial, tenemos probabilidad baja por ahora de algunas tormentas, en realidad algunas lluvias aisladas. El jueves también con clima inestable y cielo nublado. Las mínimas ya serán de 2 dígitos, el miércoles de 10 grados, el jueves de 14 grados y las máximas estarán tocando los 20 grados entre jueves y viernes. El día de tormenta sí podría ser el viernes, el de lluvias, digamos, más pronunciadas, está anunciado con mínima de 15, máxima de 19 grados y con cielo nublado pero inestable con probabilidad de lluvias fuertes. Eso recién va a ser el viernes en esta semana que hoy está comenzando. En cuanto al tránsito, no hay grandes novedades, por suerte, no tenemos todavía reporte de incidentes viales. El acceso a la ciudad de Buenos Aires se mantiene con marcha normal en este horario, en la unión de los ramales de la Panamericana llegando del norte, también acceso este con algunos inconvenientes a la altura de Ituzaingó, pero son demoras naturales que se suelen dar, y desde el sur, autopista La Plata-Buenos Aires, por ahora sin registrar tampoco incidentes viales, cargado Camino Negro para llegar a Puente La Noria y General Paz con más tránsito mano al Río de la Plata. Hoy tenemos algunas novedades también en cuanto a la colectora de Cantilo, que va a dejar de funcionar hasta fin de año. En realidad es un tramo que se cierra de la avenida Cantilo. El corte obedece al avance de las obras del paso bajo nivel y el anillo peatonal Pampa. A partir del mediodía de hoy lunes quedará cerrada la colectora de la avenida Cantilo entre Aeroparque e Intendente Güiraldes, pasando por Parque Norte hasta fin de año. Hay traza normal, pero no queda la colectora. El cierre va a permitir que AUSA siga con las obras. En un ratito lo ampliamos. Hoy es un día también para los usuarios del tren, del Mitre, Ramal Tigre, y de los usuarios del tren Sarmiento. Ya se están enterando que ha vuelto a funcionar después de un fin de semana largo sin servicio. Así que vuelve a funcionar con normalidad por ahora el tren Sarmiento, 11 Moreno, lo mismo que el tren Mitre, Ramal Tigre. Los otros ramales, Suárez y Mitre, también vuelven a retomar su servicio hasta Retiro. El resto de los trenes, por ahora, subtes y premetro cumpliendo con sus cronogramas habituales.
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0: Qué feo depender de otro, ¿no? Y sobre todo cuando el otro es una señal de internet. Pero acá estamos, como todos los días, igual que vos, arrancando una nueva semana, haciéndonos mala sangre por las dudas, porque es una semifinal del mundo, porque el equipo no está jugando como nos gustaría y porque está Inglaterra del otro lado, claro. Eso le agrega una dosis de morbo que hace tan lindo un hipotético triunfo como doloroso una derrota. Y todo puede pasar. Tenemos que hacer un pacto con nosotros mismos de antemano. Es donde nos vamos a parar en el caso de que la cosa no salga. Es cierto que la Argentina en los mundiales, cuando se llega a una semifinal, es garantía. Todo lo contrario, Inglaterra. Inglaterra jugó una sola final en su historia. Tampoco jugó 20 semifinales, pero jugó algunas. No ganó ninguna. Y Argentina ganó y perdió finales. Lo que nunca perdió es una semifinal. Jamás en su historia. Digo que esas cosas pueden pesar. Pero ninguno de estos jugadores de Inglaterra tiene por qué cargar con esos 100 años de historia. Han jugado una semifinal hace un par de mundiales y se fueron en esa instancia. Así como la Argentina ha jugado dos semifinales de las últimas tres hasta esta y las ha ganado. Después le tocó perder con Alemania y nos tocó ganarle a Francia. Pero son palabras. Pasado mañana en Atlanta, vamos a ver quién es mejor en ese partido. ¿A quién le toca ganar? La Argentina claramente llega muy cansada, pero muy cansada. Se la vio, se le notó y veremos qué es lo que resuelve Scaloni, que hoy trabajará puertas cerradas, viajará y mañana volverá a hacerlo, pero en Atlanta, y ahí sí hablarán jugadores y también el entrenador, que ya adelantó que esto es solo un partido de fútbol. Yo creo que para nadie es solo un partido de fútbol, por más que ojalá así lo sea. Ojalá así lo sea. ¿Cómo andan, Fer, Achita? ¿Cómo estamos?
1: Buen día, Gastón. ¿Cómo andás? ¿Todo bien por acá?
2: ¿Cómo andás, Gastón? ¿Todo bien? Buen día.
0: Muy bien, muy bien. Acá empezando la semana, preparándonos para un día largo. Hoy tenemos viaje también. A la tarde nos estamos yendo a Atlanta. Volvemos a la ciudad en la que se le ganó Egipto después de mucho sufrimiento. Yo te digo, si vamos a sufrir, pero vamos a terminar ganando, listo. No nos hagan sufrir al cohete, ¿no?

0: Esta es Rihanna con Jay-Z. Yo pienso en Jay-Z y no sé por qué lo identifico, lo vinculo rápido con este pavote de Speed. Ponerse en la camiseta argentina para ir a mufar a la Argentina en el partido con Suiza, ¿es necesario, flaco? Ya está. ¿Alguien le puede decir que ya está? No te digo salir a insultarlo y todas esas cosas, pero ya está. Y que no vaya a hacer ningún papelón el miércoles, porque el miércoles de verdad los ánimos van a estar un poco crispados, ¿no? Solo espero que la FIFA tome nota de que esta es una fiesta del fútbol, pero que ingleses y argentinos no pueden estar mezclados en las tribunas, mucho menos si vendieron cerveza. Esperemos que seguridad de FIFA sepa que este no es un partido común y corriente, que no se juega desde 2002, lo que en Japón casi no había argentinos, y que cuando se jugó en el 98 en Saint-Étienne, quiero decir que es la única vez en toda mi cobertura de mundiales, que son algunas, nunca vi la tensión y la energía pesada en la previa, en el durante y en el post partido que vi en Saint-Étienne. Lo que yo sentí ese día cuando entré a la cancha, desde que llegamos hasta que entré al estadio, era de un partido clásico en la época en la que iban las dos hinchadas y que llegaban juntos al estadio, ¿se acuerdan? Bueno, lo mismo. Cosa que en cualquier momento puede haber alguna riña, alguna pelea, algún foco de conflicto en diferentes lugares del estadio. Espero que la FIFA tome nota de esto, porque van a ir muchos argentinos y van a ir muchos ingleses el miércoles a ese hermoso estadio de Atlanta.
1: Esta dupla, Gastón, se juntó ayer. Ayer Jay-Z volvía a los escenarios y como sorpresa apareció Rihanna en el concierto. Tocaron en el estadio de los Yankees.
0: Y habrán cantado esta canción entonces.
1: Es altamente probable. Jay-Z es el esposo de Beyoncé. Ajá. Estuvo presente en un par de partidos de la Copa del Mundo.
0: No lo reconocemos. Cuando lo muestran en un palco, si no le ponen subtítulo, perdimos. El otro día reconocí yo a Patrick Mahomes, pero porque me gusta el fútbol americano. Si no, claro, cuando me enfocaron sin ponerle subtítulo, difícil sacarlo.
2: No, de gráfica no usan. Lo que nos ayuda a veces es el cartelito que está atrás, que es como el lugar donde se sientan.
1: Cuando está bien, claro, ubicado el cartelito, sí, es
2: impresionante. Y cuando es un lugar, claro, con cartelito y con asiento, porque es verdad que a veces hay palcos más como
1: no oficiales.
2: Claro, que por ahí circulan dentro del palco, no tienen específicamente un asiento, y ahí te perdés. Sí.
0: Bueno, en Copa Argentina ayer ganó Independiente Rivadavia.
2: 1-0.
0: Ganó 1-0, ¿no?
1: Córdoba.
0: Esta semana juega Boca.
1: Juega Boca y juega Racing el jueves.
2: San Lorenzo y River el viernes.
1: El fin de semana, claro.
0: Ah, o sea, tenemos miércoles, jueves y viernes.
1: Jueves, viernes. El jueves tenemos Racing Defensa y Justicia, Sarmiento Boca. Y el viernes, San Lorenzo Deportivo Riestra y River ante Aldo Civi.
0: ¿Para y Boca cuándo?
2: El jueves.
1: Boca el jueves, segundo turno.
0: O sea, hay dos partidos el jueves y dos partidos el viernes.
1: Exactamente.
2: Racing Defensa en Quilmes.
1: Racing Defensa en Quilmes.
2: Boca juega con Sarmiento en la cancha de Newell's en Rosario. Eso es el jueves. Y el viernes los dos partidos son en la cancha de Morón, San Lorenzo Riestra, y en Salta, River Aldo Civi.
0: Independiente Rivadavia espera por River o Aldo Civi.
2: Exacto.
0: Bueno, ¿y cómo está? ¿Bajó el corazón de la garganta ya?
2: Y ayer sí, ayer fue el día, me parece, de caer donde estamos.
1: Vino bien que no haya partidos ayer. Es decir, ayer, bueno, sí, descarguémonos un poco.
2: Y además terminó muy tarde el sábado. Mucha gente salió a festejar. Muchísimo. El domingo empezó tarde, dijeron, por el acumulado.
0: Dijeron eso. Sí. Dijeron que Bauti, mi hijo, me dijo que en Cabildo y Juramento ni en el 2022 había tanta gente.
2: Claro, ahí teníamos pantalla.
1: Había pantalla ahí.
2: Claro.
0: Ah, por eso.
1: Había pantalla ahí, hubo una pantalla en Chacarita.
2: En Chacarita, Jorge Newber y Corrientes. Exacto. Y la de Plaza Sever.
1: Y también Devoto.
0: Con razón. ¿En Devoto dónde? ¿En Plaza Arenales?
1: En la peatonal.
2: Sí, que lo habíamos dicho.
1: Que es la salida de la Plaza Arenales, ¿viste? Esa diagonal que sale entre Plaza Arenales y la estación de Devoto, del ferrocarril de San Martín, ahí.
0: Sí. Mira vos. Y eso que hacía frío, ¿eh? Oh. Mirá, si todo sale bien el miércoles, el partido termina a 6 de la tarde, a lo sumo 7. Lo lindo que puede ser. No me quiero adelantar, pero qué ganas de ganarle que tenés. Oh. ¿Para qué sufrir? Viste que uno dijo, después de Brasil 2014, dije, no sufro más por fútbol. Me dijo mi primo, no vas a poder. Tuvo razón. Después de 2022, digo, bueno, ahora ya está. Listo, con esto yo ya no puedo pedir nada más. Listo, no sufro más. Lo mal que dormí. Me fui satisfecho de la cancha el otro día en materia de souvenirs.
1: ¿Ah, sí?
0: Sí. Sí. Conseguí mucha mercadería.
1: Y ahora vas a un estadio que es...
0: todo más barato.
1: Claro, el costo, claro.
0: Sí, y voy a ir a conocer el Museo de la Gaseosa, que la vez pasada no lo conocí, y que queda a la vuelta del hotel en el que paramos.
1: Ah, bueno.
0: Pero la vez pasada... pero no pude.
1: Rubio va, imagínate.
0: Sí, ya fue. Pero yo no pude y ahora me lo propuse. Digo, no me puedo ir de ahí sin conocer.
2: Claro.
0: Lo que pasa es que el miércoles, al ser tan temprano el partido, también estaremos de temprano en la cancha. Y es un estadio que está abierto las 24 horas. Con lo cual, si quisiéramos, podríamos hacer el programa este desde el estadio. Pero si los hago ir a las 5 de la mañana, me matan.
1: Hace él.
0: ¿Qué? ¿Hacerlo despertar a las 3 de la mañana? Todo. ¿Estás loco?
2: Yo creo que si le preguntamos a los oyentes, claro, van a estar de acuerdo a la distancia.
0: No, pero pará. Nosotros vamos a estar. Claro, lo que no vamos a estar es desde la cancha a esta hora.
1: Rubio.
0: Lo que quiero decir es... No, bueno, Rubio después se tiene que quedar hasta que termina todo. No lo puedo dejar 12 horas en la cancha.
2: Lo bueno es que ya conocen el lugar, ¿no? Por ahí no es en la misma posición, pero sí. El estadio es el mismo. Se repiten algunas cosas de hace poquitos días.
0: Exacto, es ideal. Es el mejor estadio en el que hemos estado hasta ahora. Porque el de Dallas está más cerca de las tribunas, si querés. La pantalla gigante es descomunal. Pero para nuestro laburo, el mejor de todos ha sido el de Atlanta. Ese que tiene más cerca las zonas de trabajo, los pupitres a la zona mixta, a la sala de conferencia.
1: Buenas gradas.
0: Está todo mejor distribuido. Y además, la distribución de las tribunas hacen que la gente se pueda acomodar mejor sin mezclarse. Ahora te digo algo. Me da preocupación lo que pueda pasar en la tribuna que se ve y también donde se compran las cosas en la tribuna que no se ve. Porque hay mucha gente alterada al respecto, ¿viste?
1: Ayer nos contaba Fer Sisso en una de las salidas que tuvo en Dispo Radios que inclusive había organismos de seguridad tratando de o considerando organizar los accesos para que no haya tanta mezcla de gente como quizás en cualquier partido normal, porque obviamente las recomendaciones de seguridad no son las de cualquier otro partido. Tener en cuenta que hay un contexto y que obviamente prevenir es parte de la seguridad.
0: Ayúdame con esto que me quedó picando. O sea que los partidos de Copa Argentina son 7 menos cuarto y 10 menos cuarto de la noche.
2: Sí, exacto.
0: Tarde, ¿no? Para
2: hacer viernes, los dos. Sí.
0: Y el viernes habrá mucha Primera Nacional también. Viernes viernes y sábado.
2: Sí, viernes y
0: la
2: sábado.
0: La primera nacional.
2: No se va a jugar el domingo en principio, salvo que haya un cambio, pero...
0: No, no hay el domingo y hay para el lunes.
1: Viernes hay 6 partidos, el sábado hay 4 partidos, no hay actividad el domingo y hay 8 partidos el lunes.
0: Y el martes que viene es la Supercopa Argentina entre Estudiantes de La Plata e Independiente Rivadavia.
2: Ya pegadito al inicio del torneo, porque claro, es el jueves.
0: No, no, y aparte el mismo martes que empieza el repechaje de Copa Sudamericana.
2: Ah, claro.
0: Bueno, se vienen días lindos. Se vienen días lindos. Bueno, empezamos, Fer, ¿te parece?
2: Por supuesto. Empezamos a repasar a todos los que nos acompañan, nos siguen acompañando en esta última semana de Mundial, porque vamos a tener la oportunidad de llegar hasta el final. Y nosotros acá seguimos en Dispos Radio también acompañando el Mundial y a la selección argentina. 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

0: Este fue a cantar a la concentración de Inglaterra.
1: En Sheeran.
0: Claro.
1: No sé, ¿te contó Ariel Senesay? No me acuerdo si lo hizo al aire. Que acá contó en No Veo la Hora los temas que le pidieron a la Mona Jiménez en la concentración argentina. Incluido Messi. Le pidió, creo que 2 o 3 temas en particular. Terminó tocando 10 temas.
0: Y está perfecto.
1: Sí, sigue acompañando, creo, a la selección, porque Ariel se lo había cruzado justo en un aeropuerto. Ahora camino camino a Kansas City otra vez.
0: Lo que pasa es que hoy los jugadores no están para bailar. Están en camilla, como terminó el otro día. Ya entendimos qué gol hizo Julián Álvarez, todavía no lo entendemos.
2: Me hizo acordar porque mucho al de Messi contra Irán, pero del otro ángulo.
0: Y claro, pasa que te entró más en el ángulo todavía.
3: Mira el gol que metió Julián Álvarez, weón. Dios mío, weón. Qué suerte que tienen, weón. La puso en el ángulo. Qué asco, weón. Todos los partidos jugando mal y los ganan igual, weón. Pisa con uno menos, una expulsión estúpida, weón. Qué suerte que tienen, weón. Qué paja, weón. La suerte que tienen, weón. Dios mío, weón. Talá, weá, weón. Pero juegan horribles y juegan mal. ¿Cómo mierda ganan igual, weón? ¿Dónde la puso Julián Álvarez? Qué locura, weón. Mío, weón. Qué basta, qué asco, la metí en el ángulo, weón. En el ángulo la clavó. Puta madre, siempre es lo mismo, weón. Jugando mal, ganan igual.
4: Como te arde.
2: Deberían ser jueces de bar, ¿no?
0: Digo. Sí. No, bueno, había un chileno y un mexicano en el bar.
2: Deberían ser, son especialistas a mirar los mundiales por tele. Deberían ser jueces de bar. Son personal calificado.
0: Bueno, pero el otro día lo hicieron bien, ¿eh? Porque el chileno y el mexicano avisaron que no había falta alguna de Paredes. Y que Embolo había fingido, con lo cual merecía ser amonestado.
2: Es que claramente, a ver, hay dos cuestiones por las cuales se vuelve tan polémica, entre comillas, la jugada. La jugada no es polémica, pero si no la amonesta la pared, la jugada no tiene revisión. Y además Embolo ya tenía una amarilla que estaba plenamente justificada por foul previo a Paredes. Y Embolo se quiso hacer el vivo y pasó de ser Embolo a Embolú.
0: Fer, hay que cuidar la salud. Más de cara al miércoles, esta semana hay que estar muy atento a que la prepaga esté al día y que cualquier contratiempo tengamos que salir corriendo, haya alguien que nos cuide.
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0: Y volvemos al Mercedes-Benz Stadium. 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
2: Mercedes-Benz que ayer tuvo su primera victoria en turismo carretera, Gastón.
0: ¿Ah, sí?
2: Sí, de la mano de Otto Frizzler. Hizo la pole el fin de semana. Esto fue en Posadas Misiones. Hizo la pole, ganó la serie y ganó la final. La primera para este prototipo en Posadas.
0: Mira qué bien. Bueno, este es Taylor Swift, que nos acompañó musicalmente acá en Kansas. Flamante esposa de Travis Kelce, figura de los Chiefs. Ciudad que aprendimos a conocer y a querer con el paso de los días, que descubrimos que no era tan fantasma la ciudad, que tenía una parte muy linda, que hemos recorrido ayer un ratito, buscando también algunas cositas para llevar, y nos dimos cuenta de que tenía su parte linda. Yo me preguntaba, ¿cómo hacen para convencer a los deportistas que vengan a vivir acá? Bueno, también tenía su encanto, y le encontramos un par de zonas lindas que la verdad que la hacen muy bella también. Y ahí está Taylor Swift con esta historia de amor que canta. Un amor parecido al que vio un compañero nuestro en estas últimas 2 semanas ahí en Londres. Ya lo vamos a saludar, pero primero este estribillo. Por si está escuchando mi hija nomás. Porque así como se está jugando el Mundial de Fútbol, el hombre está en Inglaterra y queremos saber cómo se está viviendo, además de lo que pasó en Wimbledon, cómo están viviendo los ingleses la previa de lo que se viene el próximo miércoles. Así que no demoremos más, presentemos al hombre que más sabe de tenis en la República Argentina, que es Dani Michel.
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0: Decime que pudiste dormir, Dani, que te dejaron dormir los vecinos. Buen día.
7: Buen día, sí, Gastón. Y hay una expectativa acá. Pensá que el partido va a ser prime time total a las 8 de la noche, todavía de día, con luz diurna que tenés hasta casi las 11. Y obviamente no habrá un solo mísero lugar en cualquier pub que se te ocurra del centro de Londres para ver el partido. Yo creo que ya el lunes pasado te había dicho que, por lo menos en la sala de prensa, donde hay... uno conoce varios periodistas ingleses que siguen el deporte, que son, que hacen, por ahí, que no cubren tenis 365 días, como en mi caso, que hacen varios deportes, que estaban mirando el fixo, estaban preocupados por un posible cruce con Brasil, pero se tenían fe, al final no fue con Brasil, por supuesto, pero miraban de reojo un posible Argentina-Inglaterra en semifinales. Que ellos, igual te digo, no lo llevan a la política, ni muchísimo menos, pero sí lo llevan a lo deportivo, ¿no? A la mano de Diego, bueno, a todo lo que conocemos. Pero el tema Malvinas, acá en Inglaterra, sabés muy bien que no y más esta, la gente de ahora, estas generaciones, como que no tienen ni se acuerdan, no conocen el tema. Es diferente para nosotros en lo político. Pero en lo deportivo sí va a ser una expectativa enorme, porque el otro día... En la victoria contra Noruega se festejó hasta muy tarde, el partido fue a la noche, y obviamente el obelisco acá es Piccadilly Circus, y se juntan ahí, hubo algunos incidentes también, corre mucha cerveza, obviamente, en estos lugares, ya de por sí, haya o no haya partido, se juntan a las 5 o 6 de la tarde cuando salen del laburo, lo que hacen los ingleses es ir a tomar cerveza, a los pubs. Bueno, encima si tiene un partido de fútbol, se extiende la noche y se toma un poco más que lo habitual. Así que, bueno, va a haber... Yo no voy a estar, porque yo me estoy volviendo a casa, por suerte, ya van a devolver. Pero, bueno, va a ser una verdadera fiesta, seguramente. Ojalá que sea con final infeliz para ellos, ¿no?
0: El otro día leíamos un artículo en el que trazaban un paralelo y, efectivamente, los argentinos... y los ingleses nos parecemos mucho en cómo vivimos y sentimos el fútbol, en cómo Exacto. vivimos y sentimos los clubes, ¿viste? Entonces, debe ser... Es verdad que con los italianos también tenemos muchos puntos en común, pero yo creo que con los ingleses más. Y acá lo que cambia es... para ellos no es importante lo político, para nosotros en algún punto sí es un... no sé, es un Exacto. estimulante o como lo quieras definir. Para ellos es pesado cruzarse a Argentina en un mundial y jugar una semifinal, porque generalmente las pierden, salvo la del 66, perdieron todas las semifinales que jugaron. Y para ellos también es un lastre. O sea, la Argentina va a salir con una carga en la mochila, lo saben los jugadores, pero como dijo el Flaco López el otro día, es el partido que sueña jugar todo futbolista en la Argentina. Del otro lado, hay futbolistas que tienen que cargar sobre sus hombros todo el pasado de ellos mismos en Rusia o de tantos otros antes de haber llegado a esta instancia y no poder sortearla, ¿no?
7: Sí, seguro. Y además el respeto y la admiración que le tiene a Messi. La única que tiene a favor, por lo menos en un gusto personal, la música que tienen para los festejos, el mejor rock, el mejor pop del mundo, y bueno, ahí creo que nos sacan entonces Wonderwall o J-Jude o hasta Sweet Caroline, que la usan en... como festejos ellos después de los partidos, ahí me garpa más, me gusta más a mí en lo personal. En ese sentido, esto lo ves también en la Premier, ¿no? Jay Jude es un clásico en las canchas de la Premier y, bueno, utiliza mucho ese tipo de canciones para los festejos. Ojalá que se meta en el disco en el...
0: Ojalá que si quieren escuchar algo así lo vayan a ver a un recital y no tengan que escuchar ahí en la cancha.
7: Y tiene recitales todos los días, tiene un recital nuevo, es una cosa de loco. Miro acá la oferta, la cartelera, no en grandes estadios, o tampoco por ahí de esas mega bandas, pero bandas que alguna vez hemos escuchado. El otro día, yo que soy viejo, tocó acá cerquita en Crystal Palace OMD, que es una banda espectacular, ochentosa barra 90. ¿Y dónde en Argentina podés escuchar una banda así? ¿Cuándo puede venir una banda así? Ahora que están totalmente de vuelta. O The Lighted Seed también tocaron, ¿viste? En eso le tengo una envidia tremenda a los tipos, porque tienen, si te gusta la música, tenés prácticamente todos los viernes, sábado y domingo, tenés una oferta para ir a ver algo bueno. A ver, las megas bandas es hacer sold out, vas a los grandes estadios, es como en Argentina, es complicado, tenés que sacar la entrada con 6 meses de anticipación y más, pero por ahí bandas no tan populares para ellos, que están acostumbrados a tener, insisto, lo mejor de lo mejor siempre. Bueno, para nosotros es una oferta maravillosa para poder aprovechar.
0: Escúchame, el otro día te vi en las redes sociales mostrando la habitación que habías alquilado con el baño y ¿sí? demás. Dijiste, ¿para qué quiero más? Todo lo que no mostraste en ese video es que tenías vecinos inquietos.
7: Sí. Bueno, yo contaba el otro día que son, viste, acá los departamentos son muy chiquitos y tenés por ejemplo, yo tengo esta habitación, tiene un pequeño balcón que no tiene barandas. Generalmente no tienen barandas los balcones acá, son medio peligrosos, y tengo el balcón de enfrente pegado a mí, ¿viste? Bueno, es una pareja joven y acá con el calor y demás, todo no existen las persianas en Europa, sabes muy bien, y con el calor se duerme con las ventanas abiertas y sin cortinas para que corra el aire, así que hay bastantes exhibiciones, he visto buenos partidos a la noche.
3: Murra y murra.
0: Bueno. Una pareja joven. Pero claro, ruidosa.
7: Y se escucha todo. Aparte, las paredes son de cartón, como en Estados Unidos. Acá la construcción, viste. Nada. Mantiene una línea estética por fuera, la típica casa inglesa. Pero en realidad, el material que utiliza, por lo caro que es, es todo acá. Todo es caro, ¿no? La luz es cara, alquilar es caro, el transporte público es caro, el combustible es caro, la comida es cara. Históricamente, Inglaterra es un país caro para nosotros. No nos olviden que acá utilizan la libra esterlina, que hoy está un 35% más alto que el dólar y casi 20 y pico más que el euro. O sea que todo es por 1.35 para cuando lo llevas a dólar. Así que imagínate, carísimo.
3: ¿Salí con Manuela hoy? No.
0: No, profe.
7: Gracias,
0: pregunta.
7: Quedó en Buenos Aires.
0: Por favor.
7: Bueno.
0: Ganó Dani, ganar, vamos, ¿no?, al tenis.
7: Sin sorpresas, ganó Sinner.
0: Nada, sí.
7: Sí. Cuando empezó el torneo había algunas dudas, porque Sinner no jugó bien los primeros dos partidos. En el primero perdía 2-1 con Miomir Kecmanovic, que jugó con sobrepeso y todo, y lo tuvo contra las cuerdas, a un Sinner que estaba todavía en algún punto asustado por lo que su última sensación dentro de una cancha, que había sido prácticamente el abandono contra Juan Manuel Cerúndolo en Roland Garros, derretido, agotado, agobiado físicamente. Por primera vez en años no jugó ningún torneo previo a Wimbledon, o sea, no jugó el torneo de Halle, que es el que jugaba nada más. Jugó apenas un partido, una exhibición, en la exhibición de Giorgio Armani, acá en el Hardingham Club, partido solo, que no tiene ningún valor, y evidentemente Sinner llegó sin ritmo y con dudas, pero como hacen los cracks, van cambiando, van tomando sensaciones durante la competencia y van ganando jugando mal, hasta que llegó los octavos de final hace una semana y el Tano ya estaba afilado, viste, el cuchillo ya estaba perfecto, y jugó una semifinal contra Djokovic, que la sacó barata el serbio, 6-4, pudo haber sido más fácil, y un partidazo ayer contra Zverev, que jugó lo mejor que puede, ¿no? La verdad que fue un gran partido, una gran final, sobre todo dos primeros sets, pero el paralelo que uno traza a Gastón es que son dos autos Fórmula 1, pero el de Sinner corre un poquito más rápido, ¿no? Tiene tiene la séptima, ¿no? Y el otro fue a fondo, al taco, hasta que en algún momento iba a morfarse un pianito, algo le iba a pasar, cosa que le sucedió cuando perdió el saque en el 4-3 del tercer set y ya terminó siendo 6-3, 6-4 y la quinta victoria en Grand Slam para Jannik Sinner.
0: Mira, bueno, ¿cómo sigue ahora la rutina para los argentinos? ¿Cuándo vuelven a la actividad? ¿Dónde? ¿Ahora hay un poco más de polvo de ladrillo o ya no?
7: No, sí, queda esta semana hay tres torneos en polvo de ladrillo y la próxima queda uno solo, Kitzbühel, que fue el último torneo que ganó Vilas y se acabó el polvo de ladrillo. En Uman juegan Burruchaga, Camilo Hugo Carabelli, Federico Gómez, que pasó la quali, Marco Trungheliti, que juega hoy contra Kilian Jacquet, y Tommy Echeverri, que sale adelantado en segunda ronda. Esto es en Umag, en Croacia, son ATP 250. El otro es en Bostad, en Suecia. Ahí juega Seba Báez, Federico Díaz Acosta, Facundo Díaz Acosta, que perdió la semifinal del Challenger Branchway y quedó a una pena. Necesitaba una victoria más para entrar directo al US Open, porque el ranking de hoy es el que se usa para entrar al Abierto de los Estados Unidos, así que Facu va a tener que jugar la quali, aunque entra en main draw de este torneo en Bostad. Y Thiago Tirante, también juega Mariano Nabone, que sale adelantado, y está jugando en este momento para ver si entra al main draw acá, ahí en Suecia, en Bostad, Lautaro Midón contra el brasileño Igor Marcontas. Así que tenemos a todos. El único que no juega es Fran Cerúndolo, que juega una exhibición que se juega en Río de Janeiro, y lamentablemente Francisco Comesaña, que tiene un edema en la espalda, parece que se cayó, se golpeó, y lamentablemente se tuvo que volver a Buenos Aires y tiene para 4 o 5 semanas fuera de las canchas, el marplatense.
0: ¡Oh, mira! Sí. ¡Qué macana, che! ¡Qué macana! Bueno, Dani, buen regreso.
7: Gracias, abrazo grande, Gastón.
0: Otro para vos. Dani Miche.
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0: ¿Sabes que estoy revisando? Achita me avisa que el 13 de julio del 85 se llevó a cabo Live Aid, ese festival para concientizar sobre el HIV que estaba apareciendo y ver qué hacer al respecto, más allá de que también era en búsqueda de juntar recursos para el continente africano, donde se entendía que este virus tenía su origen y que debía ser apoyado económicamente desde Occidente o desde el primer mundo. Y se produjeron dos recitales en simultáneo, uno en Londres, otro en New York. La cantidad y calidad de artistas y la cantidad de hits que se cantaron, tanto en Londres como en Estados Unidos, Dios mío. No sé por dónde empezar. Sí, bueno, voy a poner alguna canción. No se puede elegir. No se puede elegir.
1: Inclusive la actuación de Queen, bueno, prácticamente entera sale Rhapsody of Bohemia representada. En el Blu-ray sale entera, salen los 25 minutos de la presentación de Queen. Salen cerca de 16 en la película, pero toma justamente eso como punto de final de la película.
0: ¡Qué locura! Para acá me dice que Phil Collins estuvo en...
2: ¡Phil Collins! Pero
0: los dos, sí,
2: favor.
0: Phil Collins. Phil Collins. Esto fue el 13 de julio. ¿Pero cómo hizo para estar los dos el mismo día? Se tomó el Concord, me dice Javi Bravo, y se fue de Londres a... Tocó temprano en Londres y se fue a Estados Unidos. ¡Qué locura! Porque hizo algunos temas, varios hits, y fue y tocó también en los Estados Unidos. Lo hizo en Inglaterra, tocó Sting, tocó Paul Young, tocó U2, tocó Queen, como decíamos. En Estados Unidos hubo una setlist un poco más picante. Estuvo Beach Boys, Dire Straits, también con Sting, que hizo lo mismo que Phil Collins. Phil Collins tocó con Zeppelin. En el Kennedy Stadium tocó Tom Petty, Black Sabbath, Rio Speedwagon, Judas Priest, The Cars, Neil Young, Eric Clapton, Duran Duran, Daryl Hall & Oates, Mick Jagger por un lado, Richards y Ron Wood por otro, con Bob Dylan. Nada, es un escándalo. B.B. King, Cliff Richards, In Excess. Claro, querés hacer. Bueno, no, vamos a escuchar alguna de las canciones. No hay manera, ¿cómo elegís? No las podés elegir. Bueno, el que quiera, búsquelo. Es una playlist que dura 8 horas y media. Es para escuchar una y cada una de las canciones que se tocaron ese día. Todas versiones en vivo con lo que tanto nos gusta, ¿no? Bueno, ¿están los oyentes en el 3631-1031? Hoy se quedaron dormidos como nosotros otros.
3: Buen día, Gastón. Buen día, banda. Soy Charlie de San Justo. Acá recién salgo del laburo. Contento con el gran partido de la selección. Costó, pero se pudo. Estamos un pasito más cerca de la final. Así que vamos, paso a paso, que ningún equipo es fácil. Y nada, qué grande la escaloneta. Letoncito querido, buenos días, buen día a toda la banda de arriba, carajo. Buen comienzo de semana para todos ustedes. Buen lunes. Bueno, como vos decías, con sufrimiento. Después hubo problemas técnicos, puede pasar, es normal. Imagínate que estás en una cobertura en la última semana del Mundial. Llegamos a la última semana. ¿Quién lo hubiese creído, no? Y lo hubiese dicho. La radio es un lujo, una cobertura del carajo. Y acá estamos, en la última semana. Llegamos. Falta, todavía falta. Pero acá estamos, en la discusión.
4: Buen día, Gastón, chicos, acá en Buenos Aires. Alejandro, el mantelero de Quilmes, ya en Capital, repartiendo como todos los días, escuchándolo desde el primer minuto. Un saludo enorme para todos. Aguante, Argentina, loco, ya estamos en semi, ¿eh? Nos tocó Inglaterra, ahora a lucharla. quedan dos partiditos más. Vamos, vamos, todo rumbo, con fuerza a la final, ¿eh?
2: Buen día, Arriba Carajo. ¿Cómo andan? Buen comienzo de semana para todos. Espero que estén bien y no sufriendo como yo de antemano por este miércoles. Así que bueno, si yo sufro, ustedes van a sufrir conmigo, porque le voy a dar un dato que seguramente muchos saben. Es que Inglaterra va a ser su cuarta semifinal en la historia. La primera del 66 la pasó y la ganó. En el 90 perdió con Alemania y ganó Alemania la Copa. En el 18 la perdió con Francia y Francia ganó la Copa. Vamos a ver qué pasa el miércoles. Y la otra que tiene que ver con el Dial, estamos buscando la cuarta estrella, ¿no? ¿Sabés lo que siento? Siento que tenemos 3 más 1. ¿Sabes qué siento? 3 más 1. Así que nada, muchachos, elijo creer. Abrazo grande.
0: No necesitamos manija, tranquilo vos. Tranquilo. Dios mío. Bueno, yo lo que sí quiero es vestirme de azul, ¿eh? O de azul o de negro, este color que usamos alternativo para este mundial.
5: ¿Jugar con la alternativa?
0: Porque, y las dos veces que jugamos con la alternativa ganamos nosotros, y las dos veces que jugamos con la oficial ganaron ellos. Es 2 más 2, ¿no? Perdón, Fer, porque hablamos antes de la pantalla que estaba en Cabildo y Juramento, que no era la única. La Ciudad de Buenos Aires está con varias invitaciones para que la gente pueda seguir el partido del miércoles a las 4 de la tarde en la calle misma, ¿no?
5: Claro, exacto. El último partido, el sábado de la noche, se calcula que hubo más de 5.000 personas en los distintos lugares de convocatoria y obviamente después se desatan los festejos. Y bueno, nos quedan 2 partidos para seguir celebrando. La Ciudad de Buenos Aires es el lugar donde el deporte late en cada rincón y ya fue nombrada Capital Mundial del Deporte 2027. Ingresa en buenosaires.gov.ar/deportes para tener más información.
0: ¿Qué más tenemos por ahí?
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6: ¿Tenemos algún canje ahí, no?
0: No, ¿qué no, canje?
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0: Decí que no le entendemos casi nada de lo que dice Speed, pero es un típico futbolú. El otro día gritando, estoy feliz de tener que irme del estadio. Quería simular la bronca que le daba el gol de Lautaro para el 3-1. Y gritaba, estoy contento porque me tengo que ir. Y se iba, y se grababa el salame. Con la camiseta argentina, con el 7 en la espalda. El 7 por Cristiano Ronaldo, el nombre de Speed. Camiseta que se puso sabiendo que camiseta que viste, camiseta que pierde. Entonces nos quiso bufar el futbolú.
5: Cada 4 años reaparece, ¿eh? Es uno de los casos. Reaparece el futbolú, no sabe casi nada de fútbol, pero opina igual. 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
5: ¿Y quién te dice?
1: ¿No? Capaz lo curábamos.
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0: Hola, Ceci, no te quiero ni preguntar tus nervios.
7: No, Gasti, no. Debes estar. Ahora peor mejor que nunca. No. Tuve un fin de semana en cama, así que estoy debilucho todavía, pero no puedo creer esto que va a pasar. No, no es tremendo, es tremendo, Gasti, no lo quiero.
0: ¿Qué necesidad?
7: No, no,
0: ¿qué necesidad?
7: No, no, no,
0: acá
7: no.
0: Ahora es cuando pregunto, ¿para qué hiciste ese gol, Julián?
7: No, no, no, bueno, sí, sí, sí. Ese gol había que hacerlo.
1: Tenés que hacer otro también, para compensar ahora.
7: Pará, también Noruega podría haber hecho lo suyo, ¿no?
1: Sí, en un momento lo tuvo. En un momento lo tuvo.
0: Un poquito más. Lo tuvo, pará. Explíqueme que la pelota toca el cable y no invalida la acción.
5: Bueno, ese es un escándalo que nos toca a nosotros de costado. Si hubiera sido Argentina, imagínense.
7: No, bueno, si hubiera sido Argentina y tantos otros.
1: Ah, si lo hubiera pasado a Argentina de España.
0: FIFA habló que el chip no le marcó ningún tipo de roce.
5: Con esa...
0: Claramente la pelota se muere.
5: Sí, sí.
7: Pero cuando, sí, ese pero, el chip funciona cuando quiere.
1: Claro, porque el chip no le marcó que había tocado en el pelo de un jugador.
7: Sí, el chip es medio... El chip es díscolo, ¿eh? Cuando quiere sí, cuando no quiere no.
5: Y tendríamos para que haber hecho mí, como en el barrio, ¿qué? Cuando toca el techo, salen de mitad de cancha.
7: Sí.
0: No, a ver, ahora en el vóley no pasa más. Antes pasaba en el vóley.
5: Claro, sí, sí.
0: Que tocaba en el techo. Ahora no, ahora toca en el techo, mala suerte.
5: Bueno, ¿viste? En el futsal pasa, que es FIFA. No sé, no sé si está contemplado en el fútbol de once, no, no sé.
7: Es que no es ¿en tan el común tenis? Porque...
5: Un pique tendría que haber hecho.
7: Sí.
0: ¿Es un pique ahí?
5: Claro, sí.
0: Y sí, es un pique ahí. También.
5: En el tenis no, se vuelve a jugar el punto.
7: No, yo le tenía una fe a Noruega, la madre.
5: No se entiende igual. Pará, ¿por qué sale Haaland?
0: ¿Por qué salió Haaland? ¿Por qué salió Haaland?
7: Haaland parece que estaba listo. Estaba a tomar, dicen.
1: Sí, papá. Este es un cagón.
7: Ahora, después revivieron
1: todos en un boliche de Miami, ¿no?
7: Sí, pero ellos están contentos igual, ¿viste? Que
0: ayer fuimos a comer, escúchame, ayer fuimos todo a comer en la noche y en el restaurante que fuimos, sí, un restaurante lindo, pero un restaurante típico de acá, no, no. Un cubierto lógico. El otro día nunca me pasó. Entramos a un lugar, vimos la carta y nos fuimos.
7: Ah, ¿espantados?
0: Sí.
7: Estampida.
0: Sí. Obsceno. Pero obsceno.
7: Había unos lugares, bueno, pero capaz era obvio que eran re caros. ¿Te acuerdas cuando íbamos?
0: No, está bien.
7: En el
0: pero
7: viaje
0: acá,
7: que
0: sí,
7: sabíamos, este te cobra 200 lucas.
0: Acá sí, bueno. Pero pará, acá lo que digo es, llegamos a este restaurante que ya habíamos ido a comer, es un lugar típico de acá, siempre eran hamburguesas, ribs, todas esas cosas.
7: Sí.
0: ¿Quién estaba comiendo? El cuerpo técnico de Suiza. No se fueron corriendo los tipos. Perdieron anteayer y ayer estaban acá todavía.
7: Ah, sí, estaban ahí.
0: Sí, estaban ahí. No los jodía nadie. Había muchos argentinos, claro, y no, con mucho respeto, nadie le decía nada. Pero bueno. Bueno, son las 7 de la mañana. Tenemos que vender. Un abrazo grande a Walter, que está escuchando. Dice, recuperándome del nerviosismo. ¿Cómo recuperándote? Ahora es cuando más nervioso tenemos que estar, Walter. Si no el miércoles, ¿cómo llegamos?
7: No, no sé.
5: Y después sí de hablar.
0: Sí llegamos.
5: Porque cualquier cruce posible,
0: bueno,
5: en cualquier escenario.
0: No importa. Pero después es la final,
5: O no, yo te digo puede ser cosa, el otro partido. Contémosle a los chicos que puede haber un partido el sábado también.
0: De los dos partidos que le quedan a Argentina, no importa cuál sea el segundo, a mí el que me pone realmente nervioso es este. El otro, ya está. El otro hay que jugarlo. Pero
7: este es tremendo.
0: Este.
7: No lo puedo
0: ¿qué
7: creer?
0: Necesidad? ¿Qué necesidad? ¿Quién nos mandó? Bueno, hacemos la tanda, ¿les parece? Y nos informamos con Fer y seguimos hasta las 9, que estamos todos remanijas. Dale.
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1: Le tengo miedo a Italia, ¿eh?
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1: Siete de la mañana, 9 minutos en toda la Argentina. En Buenos Aires, 4 grados, 8 décimas es la temperatura. La humedad, 91%. Diputados de la oposición pidieron un informe sobre el accionar del gobierno ante el paso de un buque militar británico en aguas argentinas. Los legisladores exigieron que Cancillería, Defensa y la Armada detallen si tenían conocimiento previo del tránsito de la embarcación desde las Islas Malvinas hacia el Estrecho de Magallanes. El episodio generó gran preocupación porque el Reino Unido habría omitido realizar la comunicación correspondiente, incumpliendo así con mecanismos de confianza militar establecidos en el Acuerdo de Madrid de 1990. Los impulsores de esta iniciativa desde el peronismo federal calificaron el hecho como una grave provocación a la defensa de la soberanía y la protección de los intereses estratégicos del país. La balanza comercial y energética de Argentina logró un superávit récord de casi 7 mil millones de dólares durante el primer semestre del año. El resultado se explica principalmente por el notable aumento en la producción de hidrocarburos no convencionales del yacimiento Vaca Muerta. Las exportaciones del sector crecieron un 52%, mientras que las importaciones de combustibles registraron una fuerte caída. Según proyecciones de la Bolsa de Comercio de Rosario, el año podría cerrar con un saldo positivo superior a los 12 mil millones de dólares gracias a las nuevas obras de infraestructura. El Tribunal Oral Federal número 4 dará a conocer hoy el veredicto final del reconocido caso Skanska. La Fiscalía solicitó penas de entre 4 y 5 años de prisión, además de la inhabilitación perpetua para los exfuncionarios Julio Devido y José López. Los principales acusados escucharán la lectura de la sentencia de forma remota desde sus respectivos lugares de detención en Zárate y en Ezeiza por otras causas. En esta en particular se investigó a la constructora sueca por el supuesto pago de sobornos y sobreprecios para adjudicarse la ampliación del gasoducto durante el año 2004. Esta compleja maniobra de corrupción habría sido ocultada mediante facturas falsas y fue descubierta gracias a una grabación interna de un ejecutivo de la propia compañía. Desde hoy al mediodía y hasta fin de año quedará cerrada la colectora de la avenida Cantilo entre Aeroparque e Intendente Güiraldes. Los vehículos que circulen hacia el norte deberán desviarse por la avenida Costanera y continuar por Güiraldes para luego reincorporarse a su recorrido habitual. El proyecto estratégico incluye la construcción de un túnel que vinculará directamente la avenida Figueroa Alcorta con la Costanera por debajo de las vías del ferrocarril. La intervención urbana contempla la creación de un anillo peatonal y una ciclovía para mejorar la conectividad entre la ciudad y el Río de la Plata. Al menos 27 personas murieron y varias resultaron heridas tras un devastador incendio en un local nocturno en Bangkok, en Tailandia. El primer ministro de ese país confirmó que entre las víctimas fatales hay 9 hombres y 18 mujeres, muchos de los cuales fueron hallados atrapados en los baños del establecimiento. Según el testimonio de un músico, la tragedia habría comenzado por un desperfecto eléctrico cerca del escenario que derivó en una explosión y llenó rápidamente el salón de humo. Mientras los bomberos lograron controlar las llamas, las autoridades de Tailandia investigan las causas exactas del siniestro para determinar si existió algún incumplimiento en las normas de seguridad. Hoy lunes 13 de julio, después de todo el fin de semana largo, se reabren los mercados con el dólar oficial a 1.510 pesos para la venta en el Banco Nación. El dólar blue cotiza también en 1.510 pesos y el dólar turista para gastos en el exterior asciende a 1.963 pesos. Una décima de grado es la temperatura ahora en Villa Mercedes, en San Luis, donde nos escuchás en la FM 101.9 hoy, con máxima de 20 grados, muy ventoso el panorama con ráfagas que llegarán hasta los 70 kilómetros la hora allí en Villa Mercedes, San Luis. Ahora una décima de grado la temperatura actual. Aquí en Buenos Aires nos escuchás en la 103.1, tenemos 4 grados 8 décimas. Es una mañana con niebla, Atentos porque el cielo está despejado en cuanto a las nubes, pero tiene neblina en este inicio de jornada que va a tener recién a las 7:59, un minuto antes de las 8 de la mañana, el amanecer en la ciudad de Buenos Aires. La humedad sigue siendo alta, se calcula en un 91% y también se informa una presión atmosférica de 1021.2 hectopascales. El viento ahora sopla con calma y la visibilidad por esta neblina está reducida a 9 kilómetros de distancia. Ojo que en zonas suburbanas es mayor, por supuesto, la neblina y menor la posibilidad de tener más visibilidad. En cuanto a la temperatura, hoy vamos a tener cielo parcialmente nublado con una máxima de 14 grados por la tarde. Buen tiempo en general, aunque pasamos la mañana más fría de esta semana. Después va a ir subiendo la temperatura, ya mañana martes con una mínima de 9 grados y una máxima de 16. Buen tiempo, algo de sol durante la tarde. Y desde el miércoles comienzan días inestables, pero temperaturas más altas. Es decir, no vamos a tener ya mañanas tan frías, las mínimas vuelven a ser de 2 dígitos, pero atentos, porque el miércoles por la tarde puede llover con una máxima de 18 grados, el jueves también está previsto con una nubosidad en aumento que tengamos algunas lluvias aisladas, la máxima llegará a 20 grados, y el viernes va a ser el día, en principio, anuncia el Servicio Meteorológico Nacional, en el que podríamos tener tormentas en Buenos Aires con mínima de 15 y máxima de 19 grados. Recién mejora, todavía con alguna probabilidad baja de lluvias para el próximo fin de semana, pero faltan varios días y todavía no podemos dar demasiadas precisiones. En cuanto al tránsito, bueno, la niebla también es protagonista. Tuvimos un choque en Panamericana, Mano Capital, entre dos autos en el carril central, pasando ruta 197. Esto genera más demoras que se suman al tema de la neblina. Hay dos autos en el carril central de la Panamericana pasando 197 Mano Capital. Insisto, puede generar muchas demoras y la baja visibilidad por niebla también afecta todo lo que es Panamericana viniendo del norte, y también se ve poco en el acceso este, en las zonas más descampadas y más abiertas. Lo mismo sucede con la visibilidad reducida por niebla en las zonas de Chascomús, también en la costa atlántica, viniendo por ruta 2 y después tomando la autopista Buenos Aires-La Plata. Recordá que camino a La Plata siguen las obras por el nuevo cuarto carril sentido a La Plata entre el kilómetro 11 y 16 de la autopista Buenos Aires-La Plata, mano a provincia, y también entre los kilómetros 18 y 21 con algunas restricciones en el tránsito. Ya hay movimiento intenso en acceso este, más allá de lo que te contaba, también en Camino de la Ribera y en Camino Negro, ya cargado, altura Recondo. También tenemos mucha carga en el Camino del Buen Aire, hoy temprano, en el acceso a la Ciudad de Buenos Aires o camino a la Ciudad de Buenos Aires. Dos incidentes viales que te contamos también. Una persona resultó atropellada en Retiro, es un peatón que fue embestido por un auto en la calle Ramos Mejía, frente a la estación del tren San Martín. Y también tuvimos un ciclista atropellado por un auto en Juan B. Justo al 4700 a la altura Andrés Lamas, en el barrio de Villa General Mitre, cerquita de la cancha de Argentinos Juniors. No se esperan cortes hoy por manifestaciones. Recordá que en el transporte público la buena es que tanto el tren Mitre en su ramal Tigre, que después no tuvo funcionamiento durante el fin de largo, y el tren Sarmiento 11 Moreno reanudaron sus servicios normalmente tras obras en las zonas de vías. Todos los trenes están por ahora cumpliendo con sus cronogramas habituales, lo mismo que Subte y Premetro, por ahora sin inconvenientes.
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0: Casi 7:20 de la mañana de este lunes. Arriba, carajo, que la vida no se vive sola. Hay que disfrutarla, hay que sentirla. No hay que dar ningún minuto por perdido. Y hay que mantener la fe siempre hasta el final, como la selección argentina el otro día. Mirá si se hubieran conformado con lo que se ha conseguido. 5 años de gloria tuvieron estos chicos y quieren más. Andá a convencerlos de acá el miércoles que ya es suficiente con lo que hicieron. Claro que para nosotros es demasiado, ni siquiera suficiente. Por demás, no recordamos un ciclo de selección, no lo recordamos porque nunca lo tuvimos tan exitoso como este.
1: 5 torneos, 5 semifinales.
2: Entonces, hola Gasti, Achita, Fer, acá Cristian de Wilde. Gasti, de acá el jueves, nada de Beatles, nada de Rolling Stone, nada de Oasis, nada, ¿eh? Acá, Los Redondos, Soda Stereo, La Renga, Los Palmera, La Sole, lo que vos quieras. Pero Beatles, Rolling Stone, todo eso, nada, juira, por lo menos hasta el jueves.
0: No es mala, ¿eh?
3: No es mala, la pensé, la verdad, hoy está buena.
0: Hoy la primera hora tuvimos algo de allá, de hecho escuchamos a Dylan, porque no queremos mezclar, pero sí es verdad, por ahí, bueno, el miércoles seguro que no, pero no, bueno, si lo que teníamos preparado para mañana por ahí lo
4: movemos. Buen día Gastón, buen día a toda la banda. Gastón, ¿cómo me está desagradando que reniegan con nuestra música, Gastón? Que ellos escuchan más, y qué me importa que escuchen más, y nosotros acá el fútbol, el nacimiento del fútbol es popular, es de la clase baja, ¿qué les gusta? Los jugadores, todos tienen un origen humilde. ¿Qué nos gusta lo humilde? Nos gusta la cumbia, nos gusta joder un poco, alegrar un poco. No reneguemos de que no escuchamos así, de que no escuchamos lo que escuchan los ingleses. ¿Qué me importa los ingleses? Aguante la cumbia y el fútbol, es así, Gastón.
0: Mirá, yo coincido con vos en este sentido. Termina el partido, cuando ponen Wonderwall en la cancha, para mí apaga la tribuna. No, sí, mira, encima ni siquiera completan la canción, pasa el estribillo y se van los jugadores. Para mí es incomparable con cuando los jugadores cantan con los hinchas la canción de cancha. La de Yerba Brava, que se hizo canción de cancha, también, qué sé yo, pero es lo que propone el organizador. Les pone Oasis a los ingleses, nos pone Yerba Brava a nosotros, listo. La diferencia es que cuando termina Yerba Brava, los nuestros se quedan cantando como si estuvieran en la tribuna, los ingleses ya están en el vestuario. Yo quiero esta. ¿Entendés? Quiero esta, quiero la de Gilda.
1: Gilda es hermosísima.
0: A mí me gusta eso. Sí. ¿Viste? Pero porque es canción de cancha. Para mí en la cancha se canta canción de cancha. Esto de que salen los equipos a la cancha y no se puede escuchar la tribuna porque la música está todo lo que da, poniendo la canción esa de con la que salen los equipos. Dale, se está jugando el fútbol. Y en eso el argentino es diferente al resto. Porque además los ingleses también cantan durante el partido. Pero cuando terminan, cantan Wonderwall y se van a la casa, o al pub. ¿Viste? Bueno, o al vestuario.
3: Hay que ver cuántos ingleses hay en la cancha, ¿eh? ¿Va a estar parejo de ingleses argentinos o no sé, Gasti? ¿Cómo
0: sí,
3: decís?
0: Va a estar muy parejo. El otro día Miami estaba inundado de ingleses y creo que Atlanta viene más todavía. Y va a estar complicada la cosa, Ceci, porque para mí si no sectorizan va a ser para problemas.
3: Esperemos que no.
0: Yo creo que más siendo un estadio 360, habría que decirle, ¿de qué cuadro sos? Argentina, anda para allá. ¿De qué cuadro sos? Inglés, anda para allá. Y sentate donde puedas. Yo lo haría así. Y me evitaría el conflicto. Pero bueno.
5: ¿Qué tal, Gastón? Buen día, ¿cómo andás? Lo saluda Jorge, Zona Sur, desde el laburo, ya por salir un ratito. Bueno, escuché que dijiste que la selección llega muy cansada, y digo yo, ¿no? ¿Qué tiene que pasar? ¿O cuánto falta para poder llegar a ver a uno de esos jugadorazos que tiene la selección en el banco, como Nico Paz, el Colo Barco, que no lo está poniendo Scaloni.
0: Y no es momento. No es momento de andar cuestionándole a Scaloni. Yo creo que Scaloni hace lo que cree mejor para la selección argentina. No sé si va a repetir el equipo pasado mañana. Se me ocurre que no, por una cuestión de cansancio. Si querés, por algo estratégico. Ahora, yo lo primero que confiaría es en los que juegan o jugaron en Premier hasta no hace mucho. El Dibu, los dos centrales, Enzo McAllister y Julián Álvarez, más Messi. Si querés, Paredes, porque está teniendo un gran Mundial. Después, si es o no De Paul, si es o no Molina, si es o no Tagliafico, me parece que el equipo está claro por ahí. Después, si hay alguna modificación, es menor. Tirarle la responsabilidad a Nico Paz o al Colo Barco en una semifinal de Mundial contra Inglaterra, tiene que verlos muy bien. A mí me sorprende el poco tiempo que le dio en cancha a Ezequiel Palacios. Sobre todo cuando el mediocampo necesitó un poco más de pierna fresca y Ezequiel estuvo también en los amistosos.
1: Creí que entraba por Paredes el otro día, sinceramente.
0: Es que entraba por De Paul, entraba. Pero el gol y pegada a la expulsión de Suiza frenó todo. Ahí es como que recalculó Scaloni. Y apareció Flaco López, por ejemplo, que es el que arma la jugada para dársela a Julián, que hizo un gol.
3: Tremendo.
0: ¿Qué gol hizo Julián? Por favor.
3: Dios mío. Che, Gasti, con por respecto favor al gol de Julián y a otra cosa que estoy viendo.
6: Mira, el gol que metió Julián a Álvarez, weón. Ya Dios está, mío, chileno, weón.
0: Superalo, chileno. No, basta de decir huevón. Cada tres palabras, huevón, dice.
6: Sí, es como... Mira, el gol que metió Julián a Álvarez, weón.
3: No, Gasti, creo que... no, esto te iba a decir. Una cosa que estuve viendo en el último partido. Como que le dimos una cara nueva a Messi. Hay una cara contenta de Messi nueva. Y yo no la tenía. Es una felicidad como extrema, contento. Muy, muy contento con la sonrisa amplia, amplia, amplia, amplia. Hay una cara nueva a Messi, ¿eh?
1: Cuando sonreí con sí, toda la cara.
3: Toda la cara sonriente. No la tenía esa, pero mira, de felicidad extrema, ¿eh?
0: De tan cansado que estaba, se iba a ir sin hablar, ¿viste? Pues salió último del vestuario, habían hablado varios sus compañeros, y el tipo hizo 20, 30 metros y dijo, no, yo no me puedo ir sin hablar. Y agarró, le dio el bolsito a Marito y empezó a... Paró menos que en los otros partidos, pero paró. Paró y habló y ahí está, con su cansancio, pero con sus compañeros. Dijo, necesitábamos que Julián y Lautaro hicieran goles, los hicieron. Porque esto, nosotros nos preocupamos por Bellingham y Kane. Sí. Ellos se preocupan por Julián, por Messi, por McAllister, por Enzo. También se preocupan, ¿eh? Más allá de algún gil como Gary Neville, que sale a decir pavadas, ¿viste?
1: John Cole también salió a decir algo.
3: ¿Qué están diciendo? Mirá, no, estuve medio ausente. ¿Qué dijeron?
0: Que nuestra saga central es la mejor, peor saga central del mundo.
3: Ah, mirá. Vivos.
0: ¿Viste? ¿Qué sé yo? Vamos a ver el miércoles. ¿Qué sé yo? Yo veo que Cuti Romero es capitán del Tottenham y que Lisandro Martínez es el favorito de los hinchas del Manchester United.
3: Dicen de Bacher, loco.
0: Tan malo no deben ser, ¿viste? ¿Qué sé yo? Enzo Fernández es capitán del Chelsea. Alexis McAllister es subcapitán del Liverpool. Julián Álvarez lo vendieron en 80 millones de euros. Y completa 120 minutos. Yo te vuelvo a decir una cosa y te voy a decir algo buenamente de Haaland, en la buena de Haaland. Haaland en este Mundial estuvo a la altura, hizo goles importantes. No te podés ir reemplazado en el tiempo suplementario, hermano. Te tenés que morir en la cara.
7: Desde nuestra mirada no se entiende eso. A mí me costó entender lo de Courtois también. Entiendo que es un rol diferente. Pero...
0: salió corriendo, salió trotando en la cancha.
7: Pero a nosotros nos cuesta ver eso en un partido así.
0: ¿Viste? El tipo, ¿cómo va a salir? Mirá si Julián, que era suplente de Haaland, salía en el alargue. Todavía estamos pateando penales.
7: Y además
0: si sos diferente, quédate adentro, claro, hermano.
7: Y además Julián, o sea, está en una selección donde hay estrellas y está Messi, digamos. Pero Haaland para Noruega es...
3: Haaland.
7: Es Haaland. O sea, fue muy raro.
0: En camilla te tienen que sacar, dice Andrés Kovsek. Y tiene razón.
3: Claro. Vamos,
0: tiene razón. De
1: Capi.
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0: Estamos en Kansas todavía y vamos a guardar para siempre un gran recuerdo de este lugar. Empezamos medio contrariados porque nos parecía un lugar apagado, vacío. 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Pero bueno, no es culpa de Kansas, claramente. 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
0: No te esperabas esa magia, ¿eh?
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0: 7:30 de la mañana, viene ella, prometió radioteatro para hoy, porque el viernes fue feriado. ¿Habrá? Habrá.
8: Habrá. Ella es Teresita, es mi señorita, para aprender como en el colegio. ¡Buenos días, carajitos y carajitas!
9: ¡Buenos días, señorita Teresita!
8: ¿Cómo dicen que les va?
3: Muy bien, señor.
8: ¡Ay, qué catarro! ¡Catarro, catarro! Por momentos me agarra catarrito.
3: No, pobre ser.
8: Son resabios.
9: Resabios.
8: Sí, muy buena.
9: ¡Leche!
3: Es re sabia.
7: Paz, cuna ciencia.
8: Ay, recién que hablaban de Didi, qué bien que me vino hoy a la mañana porque la motito se quedó.
3: No, se quedó a dormir.
8: Dijo, no quiero arrancar hoy, hace muy baja temperatura, no quiero trabajar.
3: No quiero estudiar.
1: Estoy cansado, jefe.
8: Sí, estoy cansada, jefe, dijo. Y bueno, entonces, hola, Didi, ¿cómo va? ¿Todo bien? Hola,
3: soy Teresita. ¿Habrá puesto nafta usted, señor?
8: Sí, sí, la moto estaba con todo, pero tiene muchos años, entonces tiene fallas lógicas.
7: La combustión.
8: Claro, es el arranque automático, perdón, eléctrico. Yo no sé mucho, pero toco de oído. Entonces, pero Didi, hola, Didi. Y
3: hola,
8: yo me voy con Didi.
3: Chao, motito, hola, Didi.
7: ¿Un buen chofer le tocó?
8: Sí, me tocó un buen chofer, muy amable. Agarró. Me dormí todo el viaje igual, ¿eh?
3: Ah, en Didi, claro.
8: Cabecié todo.
0: Qué peligroso dormirse en un auto, ¿no?
8: Cabecié y babié.
0: No sabes dónde termina. Sí.
8: Babiar.
0: Y babió también.
8: Sí.
0: Seño, pero. Pero qué imagen deja. Usted después no quiere que lleguen los mensajes también.
8: Perdón, pero estaba muy tenía la calefacción en una buena temperatura el autito.
10: Acá escribe gente que pregunta si esto era una cuestión que se dio como casual o era un taxi boy usted.
8: ¿Qué?
0: No,
8: David se llamaba, muchacho. Hola, señora, ¿cómo le va? Pase, pues.
0: Ah, se ve que charlaron todo.
8: Sí, las primeras
7: hasta
8: cuadras.
7: Que se durmió, claro.
8: Después empecé
3: solo,
8: a cabecear. Y le dije, disculpe, caballero, me voy a quedar dormida seguramente. Me dijo, duerma, señora, no hay problema. Le aviso cuando lleguemos.
3: Ay, muy bien, conociendo a mi Daisy.
8: Tres cuadras. Tres cuadras antes me dijo,
0: era
8: señora.
0: Era Morgan Freeman.
8: Me dijo, señora, estamos por llegar. Bueno. Esa baba es tuya.
3: Llévatela que la dejaste.
7: Con el portafolio.
0: Bueno, señor.
10: Recién ahora caigo.
0: Muchas cosas. Usted prometió muchas cosas para
8: sí,
0: hoy.
8: Sí, muchas cosas. Y por eso hay que empezar a cumplir. Por eso, con la primera que vamos a cumplir, es con la del día de hoy. Por eso hoy tenemos...
9: ¡Radio Teatro!
7: ¡Radio Teatro! ¡Especial lunes!
8: Sí.

0: al jugador. Fin de semana que pasó de todo y nos trajo.
1: Por suerte, imagino que el radioteatro va a ver reflejado.
0: Sí, claro. Una nueva escena de la escuela selvática y vamos hacia allá, sin escalas. Hoy presentamos La araña y el toro. Una nueva jornada se vivía en la escuela selvática.
2: No se lo esperaba nadie.
3: Estoy tan sorpresa como todos ustedes.
0: Pero...
2: Te rompiste la cabeza.
0: Se escribió de madrugada. Pero sería una jornada muy especial. El Castor Gastón había coordinado con la clase para ver juntos el partido de la selección argentina frente a Suiza por los cuartos de final del Mundial. Siguiendo con la cábala, sería nuevamente en la Casa de la Hiena. Vayamos a ver cómo se vive el final del partido en vivo y en directo.
4: ¡Argentina! ¡Argentina! ¡Argentina!
5: Silencio, silencio, silencio, mis queridos animalitos. Tenemos por delante el segundo tiempo del alargue y lo viviremos con la mayor tranquilidad posible.
6: ¡Ay, es imposible vivirlo con tranquilidad! ¡Es imposible, profesor! ¡Estamos a nada de ir a los penales!
7: ¡Ay, coincido con Elena! ¡Y el que gane estará en semifinales!
8: ¡Ají! Pensé que si hacíamos un gol en los primeros 15 minutos, pero nos toca sufrir un poco más.
2: Hacía mucho que no sufría tanto con un partido. Me hace acordar al Boca del 2000. ¡Qué manera de ganar sufriendo!
9: A mí también me recuerda el año 2000. Sobre todo porque vivíamos en el 1-1. Ja, ja, ja. Soy el patacón de la comedia.
10: En la época del partido de hoy no teníamos el final que vivimos hacia por el 2001, con Boca.
5: Tranquilo, tranquilo. Vamos a tener esperanza. Argentina siempre termina sacando fuerzas en los momentos más difíciles. Creo que es una de las cosas que nos define como selección y como país.
6: Sí, profesor. Como dice varias personas, cuando termina un partido de la escaloneta, si no se sufre, no vale.
2: Es casi como Racing. Está en nuestros genes y siempre el sufrimiento nos trae recompensas.
8: ¡Ajá! Ojalá que así sea, Lucio. Ya pasaron varios minutos del segundo tiempo de la larga.
2: No doy más de los nervios. Estoy por empezar a tirar patadas al aire. Necesito que hagan un gol más.
9: Necesito que Argentina haga un gol más. Cristóbal es el meme de las novelas. Ja, ja, ja. Y yo soy el Osvaldo Laporte del humor.
10: Ya estamos con la llama. Estamos a punto de amanecer. Ojalá sea con un triunfo.
5: Atención, atención, que esta jugada puede ser buena, animalito.
4: ¡Ahí está!
6: ¡Gol de la araña!
7: ¿Pero qué digo gol? ¡Recontra golazo!
8: ¡Ajá, un animalito tenía que ser!
2: Encima la metió donde teje las arañas.
9: Espero que no haya lastimado a ningún familiar suyo. Soy el Spider-Man de la risa.
10: ¡Qué golazo! Si hace nomás no me enojo, ¿eh? Así terminamos el partido con tranquilidad.
5: Es verdad, Bruno. Sería lindo. No, pará, pará. Sería lindo ver un gol más. Y qué lindo que la araña haya vuelto a marcar. Lo necesitaba la selección, pero sobre todo lo necesitaba él.
7: Liquidado 67 predio.
8: ¡Ay, cómo están los animalitos de la escaloneta!
2: Che, y de nuestro pared nadie va a decir nada. No deja pasar una. ¡Dale, Boca!
9: Más que paredes, debería ser Leandro Medianera. ¡Ja, ja, ja! Soy el albañil de los chistes.
4: ¡Argentina! ¡Argentina! ¡Argentina!
5: ¡Qué manera de sufrir, animalitos, por favor! Pero la escaloneta lo ha demostrado de nuevo. La salida es colectiva. La salida es en equipo, es tirando
11: todos para el mismo lado. Ojalá se puedan llevar ese mensaje del partido y también de las clases que compartimos semana a semana.
4: ¡Profesor! ¡Profesor! ¡Profesor!
0: Y así fue que la clase disfrutó de ver un nuevo partido de la selección selvática de fútbol. Con nervios, con adrenalina, pero con la unión que los caracteriza. ¡Estamos en la recta final! ¡Ahora más que nunca! ¡Vamos, Argentina!
4: ¡Argentina! ¡Argentina! ¡Argentina!
9: ¡Argentina!
11: Muy bien, sí.
3: El patacón.
11: Qué lindo Radio Teatro. Ay, Dios mío. Ay, ese es tortugo.
12: Buenos días, señorita Teresita. 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
13: Salud, bebé, trabajo, te amo mucho, Telecita.
0: Yo también, mi amor.
13: Y también aguante Argentina y aguante Messi.
0: Ay, yo también, mi
13: aguante
0: vida.
13: ¡Aguante Messi!
0: ¡Vamos!
14: ¡Hola, señorita! ¿Cómo anda?
0: Hola, Marlon, ¿estás bien? ¿Y vos?
14: Yo muy bien. Hasta el miércoles no voy a poder pensar en otra cosa que en el partido de Argentina-Inglaterra. Vamos, vamos, Argentina. Vamos, no tengo lengua, no me importa. Estoy pensando en el partido de Argentina. Mañana tengo prueba bimestral de matemática. Pero no voy a poder pensar en otra cosa que en Argentina. Difícil poder pensar en otra cosa. Muy contentos y vamos por la final,
0: Vamos, Marloncito.
11: Vamos, Marlon. Y está como tantos, Marlon, estamos todos igual. Los chicos en el colegio no hablan de otra cosa. Y qué lindo, ¿no? Y además, se vienen las vacaciones de invierno. Entonces, puede ser un combo espectacular para poder... No vayamos tan lejos. No vayamos tan lejos. Pero qué difícil. Qué difícil no imaginar, no soñar, ¿no?
0: Exactamente.
11: Bueno, señor, hablando de semifinales, usted había prometido que nos iba a hablar de cada uno de los países que llegaran a semifinales.
0: Sí. En el día de mañana.
1: Se arrancan las series. Le va a juntar Francia con España mañana.
0: Sí, mañana hacemos
1: dos
0: Francia.
1: Dos países que además no conocemos casi nada.
0: Claro. Mañana tenemos curiosidades de Francia y España.
15: Bueno. Sí, hay que rajar gente, hay que rajar gente.
11: Pará, profe, pará.
0: El miércoles, curiosidades de Argentina e Inglaterra. Y en base a los resultados, seguiremos el jueves con las curiosidades y el viernes volvemos a tener radioteatro antes del fin de semana de tercer y cuarto puesto y final de la Copa Mundial.
11: No, es verdad que son países de los que no sabemos prácticamente nada, no tenemos mucha información de su historia, no es que venimos de ahí ni nada parecido.
0: No, vamos a tener curiosidades fuera de lo tradicional, de lo que ya sabemos.
1: Muy bien.
0: Ese es el... Y mañana te digo. Mañana te cuento.
11: No es que ya no empezó a trabajar, pero todavía no.
0: No, tenemos entre algunas ramas como la gastronómica, la artística y la filosófica.
11: ¿Cuál es más rica, la comida italiana, la francesa o la española?
0: La francesa tiene mucho más vuelo en el mundo.
1: Sí.
0: La española tiene sus tiene su reconocimiento más a nivel nacional cuando uno va hacia España, cuando va de visita, pero es verdad que la francesa se puede disfrutar de en otros países. Como por ejemplo en Argentina se puede encontrar gastronomía más francesa que locales o productos de gastronomía española.
16: ¿Dice usted, señor?
11: ¿Sí?
0: Sí.
11: ¿Más que no italiana sé. También?
0: No. No, italiana es porque no está en semifinal, por eso no va a formar parte, pero sí.
11: No, pero yo le pregunté por la cocina.
0: Ah,
11: no.
0: la italiana pica en punta.
15: ¡Pertuti!
0: Sí, ¡Pertuti!
16: En Argentina, española e italiana está muy metida.
15: Piazza Plaza. Sí.
16: Más que la francesa es cocina internacional, es como
15: gourmet. No sé italiano, ¿eh?
11: Gourmet. Claro. La francesa es gourmet.
0: Exactamente.
16: El resto, nosotros pero, en cada casa medio que comemos todo eso, ¿no?
0: Sí, pero me refiero, por
16: italiana
0: ejemplo... Encontrar locales de comida italiana sí se encuentra uno mucho, ¿no? Por ejemplo, productos, como ahora está picando en punta, como dicen los chicos de la nocturna, la focaccia. Hay focacherías por todos lados.
16: Hay canolis, hay de todo.
0: Pero
16: ahora
0: no hay, por ejemplo, locales de voy a comer una tortilla española, la tortitería, no sé. Por ejemplo, no hay, faltan esos productos que sí a nivel familiar se encuentran, pero la cocina italiana se ha adueñado también de locales y de productos. La francesa, aunque es gourmet, pero por ejemplo, nuestra la panificadora, el mundo panificado de Argentina, tiene mucho de del panificado francés.
11: Los tres dan al mar, bueno, digamos, Inglaterra también, los cuatro dan al mar. Sin embargo, cuando pensamos en todo lo que... No, eso no es horrible. Cuando pensamos en lo que da el mar, siempre referenciamos a España. ¿Viste?
0: Exactamente. Sí.
11: Los mariscos son españoles, el pescado es español, y es como que son los reyes del pescado.
16: Y que en la parte norte de España tiene todo el mar del norte, digamos, allá arriba, Gasti, el Cantábrico, ese es el que tiene cosas ricas.
0: Bueno, sí, y de ahí la paella con todas sus variedades. Pero bueno, qué ricas son las harinas, y de ahí venimos con el croissant, con el pan francés, y bueno, con unas cositas que son hermosas que mañana conoceremos. Y capaz, algo viene acá a la mesa.
1: Sería ideal degustar mañana.
0: Ay, si la apuran a la seño. Pero
16: no,
0: bueno.
16: No. ¿En serio? ¿No a cocinar?
0: Bueno, acá me dicen vegano seguro, ¿eh?
17: Concha de su madre.
0: No, pero...
1: Yo como igual, chicos, por favor.
0: Entré como Cristóbal.
16: Ahora, Cristóbal tiene varios años, ¿eh? Porque ya en el 2000...
0: Sí.
16: Se acordaba de todo lo de Boca.
0: Sí, se acordaba de esa
16: y
0: época.
16: Y Tortugo no me extraña porque...
0: Tortugo es, claro.
16: Milenario.
0: Sí, Tortugo tiene 300 años mínimo.
18: Doña Teresita, eso es más que un resabio, es un repollo.
0: Ay, sí, es verdad.
19: Buenos días, Teresita, te la hago corta, bien cortita y al pie. Buen comienzo de semana y esto va para vos y Gastoncito y Teresita. No se lo decimos más. Cuando traigas souvenir, me lo quiero regalar. Che, vieja bol, borracha, Gastoncito, carecita jugosa. Mete la mano a la bolsa. Ya te voy pidiendo. Dale, mijo. Borracha.
1: Me había olvidado de meter la mano en la bolsa.
16: ¿Te acordás?
11: ¿Qué les pasó?
1: Formó parte de ese
16: ciclo. Es verdad. Era bueno meter la mano en la bolsa.
0: Mete la mano en la bolsa, Gastoncito.
11: Bueno, pará, no va a haber para, va a haber para un montón de oyentes, pero no para todos. ¿Qué querés que haga?
0: No,
16: el amigo
0: para eso existen los sorteos y la participación con el WhatsApp de la radio.
20: Mete la mano en la bolsa, dejate joder.
1: Ahí está.
0: Ese es el original.
21: Clásico olvidado.
0: Sí. Bueno, pero mientras tanto, hoy tenemos efemérides. Y hoy, que escuché que algunos oyentes se quejaban de la música, que en estos días no hay que pasar música inglesa, hoy es el Día Mundial del Rock.
11: Bravo. Bueno. ¿Hoy es el Día Mundial del Rock?
0: Sí, 13 de julio, Día Mundial del Rock.
16: ¿Y dónde nace el rock?
21: ¿Por qué, señorita?
1: Oye, cuántas preguntas.
0: ¿Cuántas preguntas? Me voy a ir. Chau, hasta luego.
11: ¿Qué es Chuck Berry? ¿Quién es el
0: padre del rock? Come on, everybody. Clap your hands.
11: Ese es el twist.
0: Looking good. I wanna see my song.
11: Pero eso era el twist.
21: A ver. Sería el Día
16: Mundial del Rock. ¿Cuál es el primero?
11: ¿El rock de Chuck Berry?
0: El día...
16: ¿Por qué? Porque también...
1: No,
16: ¿viste?
1: Porque es algo que me parece que ya...
0: Sí.
1: Hoy hablamos.
0: El Día Mundial del Rock se celebra cada año el 13 de julio. ¿Y por qué se celebra esta fecha, este día en particular? Bueno, porque la elección de esta fecha fue para conmemorar el megaconcierto benéfico, el Live Aid.
16: ¿Era por eso?
0: El Live Aid.
21: El aire, señorita. El
11: ayuda en vivo.
0: El live. Pues eso porque no vino la seño Inés.
16: No.
11: Live.
16: Inés.
11: Ceci.
16: No, yo te digo una cosa. Estamos al aire de pedo.
11: Live.
16: Hay que reconocer.
22: Van a recibir lo suyo.
11: Live, ¡ey!
21: ¿Qué le pasó a la voz?
16: Está buscando en LinkedIn algo. Dale, deja LinkedIn. Oportunidades.
0: Mientras tanto estoy tirando currículum. Bueno. Ay, Dios. Hay que reparar una moto. No, no me echen ahora. Se llevó a cabo simultáneamente. Ay, no veo, estoy llorando, no veo.
5: Mejor
16: comediante. Tiene que haber un día. Disculpe, señor, pero no. Estoy enojada porque no puede ser que el día del rock. Entiendo lo de Live Aid, que es re importante, pero el día del rock, tiene que haber un día del rock por su nacimiento, de verdad, digamos. Esos bueno, primeros claro. hombres que metieron.
0: Hagámoslo. Detectemos un nuevo día.
16: Porque se sabe más o menos el nacimiento del rock en Argentina tiene fecha.
0: Claro.
16: Pero del mundo. ¿No hay fecha?
0: Esa fecha justo, porque tocan muchas bandas en simultáneo, entonces, bueno, fue como la noche, el día del rock, y dijeron, bueno, es por acá. Vamos a dejarlo por ahí, porque los oyentes se van a enojar porque son todas bandas y artistas que cantan en inglés. Así que si los empiezo a pronunciar, probablemente me quede sin trabajo.
1: Claro. No, para él forma parte de una medida de fuerza, no hablar en inglés esta semana.
0: Sí, me parece muy bien. Por eso dije Live Aid.
16: Está bien, tiene razón.
0: Me voy a sonar los mocos.
1: Ah, bueno, el
5: tío. Completo.
16: Auspicia esta transmisión, mocolino. A ver.
0: Bueno, hoy es el. Vamos a días.
1: Escucha mucho mejor ahora.
0: Sí, claro. Vamos a días nacionales.
16: Bueno,
0: hoy es el día nacional. De algo que las señoras de mi edad hemos hecho en algún momento de nuestras vidas.
1: Opa, fuerte.
0: Día Nacional de la Tejedora.
16: Bien, bien caray.
5: Tejedora.
0: Bueno, bien ahí Julián Julián Fernández.
5: ¿Qué hice?
6: En bola, la vieja, en bola.
1: No, está vestida y siempre muy abrigada. Quédense tranquilos.
0: En su defensa trajo ropa.
6: Hola, ¿qué tal? Buen día, ¿cómo están? ¿Sí? Saludos a todos. Bueno, vieja, ya te hicieron toda la columna de mañana ahí entre Gastón y Ceci y el equipo. Así que seguís robando, seguís ahí penando, vieja arañera.
1: Araña.
0: Ay, la araña que pica. Bueno. En Argentina se celebra, como cada 13 de julio, el Día Nacional de la Tejedora. Sí. Esta fecha es para rendir homenaje a este oficio milenario que es artesanal. Sí, Cecilita.
16: ¿Tan viejo, señor? ¿En
0: sí,
16: serio?
0: Muy viejo.
16: Qué bien. Y sí, porque claro, la gente, ¿cómo se hacía antiguamente la ropa?
0: Claro,
16: me imagino
0: a
16: con
0: mano.
16: Cueros y cosas, pero en algún momento cuando descubrieron que se podía hilar algo o sacar lana o qué sé yo.
0: Sí.
16: ¿No?
0: ¿Cómo pasamos de un pullover artesanal con su hilo a un hilo de Twitter, no? Se fue todo...
5: Hilando fino.
0: Muy digital. ¡Muy bien!
16: Sí, no, bueno, no, me quedo pensando en qué momento se
0: diferente.
16: Pasó. No, ahora quiero saber cuándo fueron los primeros tejidos.
1: Claro,
16: porque hay que sacar la lana. ¿Cómo se dieron cuenta, no? Porque...
0: Sí.
16: O no sé, ¿de qué hilo primero?
0: Bueno, los primeros indicios del tejido... datan entre hace 20.000 y 30.000 años.
16: ¡Riveroso,
1: no
16: señor!
1: De radio,
0: cuando los seres humanos empezaron a trenzar fibras vegetales.
16: Mira, con fibras vegetales fue al principio.
0: Con hojas, claro.
16: Claro, y de ahí deben haber sacado el papiro también, en ese tipo de formato, así.
0: Como se hace en alguna supervivencia hoy en día, que va a vivir un reality en la selva, bueno, o el náufrago en la película, bueno.
1: Siempre con... sin ropa están.
0: Sí. Sí.
1: Como dicen
16: bueno,
1: que
16: en zonas de calor.
10: ¿A dónde y cómo?
0: Bueno, esto fue en Oriente Medio, en Asia, y el norte de África y América.
16: Claro, bien.
0: La evidencia arqueológica de telas.
16: ¿Qué dijo? ¿Eh? ¿América también?
1: Y en América no sabemos.
0: De telas. ¿Qué? No, eso se descubrió después. La evidencia arqueológica de telas, propiamente dicha, se remonta hace unos 8.000 años. En estas regiones que les nombraba.
16: Está bien, porque ya estaba el hombre en América. No, me preocupé en un momento cuando escuché 30.000.
0: No.
16: Ya, bueno, capaz hizo una investigación propia y...
0: No, ya. Eso... las primeras técnicas consistían en entrelazar fibras manualmente y el lino fue una de las primeras fibras vegetales utilizadas en Oriente Medio hace cerca de 8.000 años. Después, hace 5.000, fue la invención del telar.
16: Ya 5.000, mirá,
0: sí,
16: señor.
0: Claro. Exactamente.
16: Está bueno eso, ¿eh?
0: Muy lindo, ¿eh? Me hace acordar a cuando esto se da en el colegio, con imágenes, con todo. Claro. Y
1: hoy hay hombres tejedores también, pero de chico se le enseñaba a las mujeres.
0: Exactamente, claro. Era un oficio más que nada del nosotros.
16: ¿Y en nuestro país?
7: Buenos días, señorita Teresita.
0: Buenos días.
7: Soy Lola.
0: Hola, Lola.
7: ¡Vamos, Argentina!
0: ¡Vamos! ¡Qué lindo!
16: ¡Qué lindo!
0: ¡Qué lindo los niños!
16: No, me acordaba de la mamá de Sarmiento que tejía. ¿Ah? ¿Se acuerdan?
0: Sí.
16: Sí. Paula Albarracín.
0: Tenía.
16: Abajo de la higuera. Y después hay un montón de lugares cuando visitas el país que tejen, o por ejemplo, sí, no sé, en Catamarca, todo lo de las alfombras, los ponchos. Está buenísimo para ver, todo artesanal.
10: Teresita, ¿qué pasa que no me atendés el teléfono? ¿Eh? Le quiero jugar el 26 a la cabeza de los premios. Provincia y Santiago.
0: No, se ¿qué es el 26?
10: Avísame, matutina. Después vemos la despertina con la guitita que me debe de la otra vez que se agarre ese plenito.
17: ¿Por qué?
10: Dale.
17: ¿Eh?
10: Avísame, llámame, por favor.
0: No. Debe ser otra persona porque yo no levanté quiniela en mi vida. No,
16: pero
0: nunca
16: usted
0: lo hice.
16: ¿En alguna cosa?
0: No, nunca lo hice.
17: Sí, eso. Siempre. Pero ¿cuánta vida tiene usted, señor? Porque la cantidad de cosas que cuenta usted la gente. No, me quedé enganchado con el rock and roll. Perdón, que me distraje un rato con las tejedoras y todo. Claro, el rock and roll tiene origen afroamericano.
16: Claro.
17: Es un sonido, mucho más de percusión que de guitarra. El que junta todo es Chuck Berry. Por eso se lo dice como que es el primero.
16: Padre del rock and roll.
17: Claro, pero después, él en el año 58, pero él, antes de eso, existían canciones como That's All Right, Rock the Joint, y tantas otras canciones de Fat Man, de Fats and Domino, todos de los 40. Se hace un disco, pero es verdad que el sonido cambia a partir de Chuck Berry, y el rock and roll, tal como lo conocemos, tiene su origen en Chuck Berry, que es con la unión de todas las piezas que traían diferentes canciones nos introducían al rock and roll. Por eso se lo dice a Chuck Berry. Y hay un tipo que la vio en ese momento y que se la rejugó porque le cerraban el programa cada dos por tres, que era Alan Freed. Aparece en muchos documentales y también en películas ficcionadas como el conductor de radio y que ponía sus canciones en la radio y que después armaba festivales que cada dos por tres caía la policía para clausurarla porque era la música del demonio y demás, ¿no? Hay un tipo que se llamaba Todd Storrs, que es en Nebraska, en el 53, el que propone la fórmula de los 40 principales, los 40 mejores, de 1953. Y en esos programas que eran así, todos vanguardistas, es donde se empieza a escuchar la música que terminaría siendo el rock and roll, con Chuck Berry primero y con todos los que vinieron atrás, empezando por Buddy Holly, ¿no? Y Elvis Presley. Ahí está.
16: Perdón,
17: señor. No, me quedé enganchado con ese tema.
16: Pero bueno, el origen es afroamericano. Es así.
17: Exacto.
16: Bien, bien. Después los ingleses también agarraron. Lo hicieron bien, digamos.
0: Sí.
23: Con razón la tenés clara con tejer, vieja. Nació cuando naciste vos. Otra cosa no hiciste en tu vida, ¿no? Ni una alegría, solo tejer, tejer, tejer.
0: Bueno, no, sí, otras cosas, sí, coser también.
24: Hola, señor Teresita, mire que así empezó Chupetón, ¿eh? A que los demás le hagan los chistes, que no sabía leer, que llegaba tarde. Así empezó, ¿eh? Cuídense, señorita. Cuídense que Chupetón vuelve, ¿eh?
0: Creo que la carta que puedo jugar yo, gracias a Dios, es no haber llegado tarde.
25: Escuchá una cosa, todo muy lindo, bacho. Perdón, buenos días, ¿no? Que preocupa que me entrometa así. Así me entrometa. Escuchá, ¿vos sabés algo de los churros?
0: No llegaron todavía.
1: No llegaron por la fiesta patria el 9 de julio tampoco.
0: Bueno. No llegaron, pero sí lo que llega es la edad y cumplir años. Y la efeméride del día de ayer... apuntada por nuestro queridísimo Javier Bravo, fue que fue el cumpleaños del Mafi. ¡Ayer! 50 años.
26: Que lo cumpla feliz, que lo cumpla feliz, que lo cumpla
0: Mafi, Mafi,
26: que lo cumpla feliz.
16: ¿Se acuerdan del cumpleaños del Mafi que fuimos todos?
0: El Agape.
17: ¿Cómo olvidarlo?
16: ¿Cómo olvidarnos? Banda en vivo, gente con, no sé, había de todo, músicos en vivo, ¿o no?
0: Qué lejos quedaba.
16: Sí. La Vale. Sí, era Buenos Aires, La Plata, no me acuerdo bien.
2: Y Quilmes, supongo.
17: Varela era por allá.
0: Sí, por allá.
2: O pasando Quilmes.
0: Pero sí. Lindo Varela lugar, era. Lindo sí. Lugar.
16: Para mí era Verazategui. ¿Puede ser?
0: Puede ser.
17: Verazategui.
0: Sí, Verazategui.
2: Veraza.
0: En Veraza, pero es muy lindo.
3: Gasti, amigo, perdón, pero te hago una aclaración. El creador del rock and roll no fue Chuck Berry, sino Marty McFly, que lo escuchó el primo de Chuck Berry, y lo llamó Chuck Berry, y lo copió Marty McFly.
17: Es verdad, tenés razón, mala mía.
4: Buenos días, señorita Teresita. Soy Hilar, y hoy te quiero preguntar algo.
0: Sí,
4: si quiero sacar turno en una vidente, saco el turno, la vidente ya sabe que tengo que ir.
0: Muy bueno.
5: Es excelente.
0: Es una gran pregunta, muy buena pregunta. No sabría qué responder.
16: No, yo tampoco.
0: Para mí no cae, si usted sabía, ¿no? Claro, ya está.
16: La estaba esperando.
8: Buenos días, señorita Teresita. Soy Luz y tengo un chiste malo. ¿Qué le dice un tomate a otro tomate?
0: ¿Qué le dice un tomate al otro tomate? A ver.
8: Bailemos salsa.
17: ¡Salsa! No lo esperábamos.
0: Como a Chita. Como a Chita.
17: Un abrazo grande. Bien que se anima, llama y cuenta un chiste.
16: Muy bien,
17: chiste.
16: La verdad.
0: Sí, la qué verdad que sí.
17: Bueno, señor, mire la hora que es.
0: Pero mire cómo se pasa el tiempo cuando uno lo disfruta. Bueno, le mandamos un beso enorme a todos los carajitos y carajitas. Esperamos que hayan pasado lindo con su familia viendo el partidito de la selección, que fue tarde, pero como al otro día se podía descansar, vimos muchas familias en las calles, celebrando en diferentes barrios. No solamente el obelisco que se llenó de gente, pero en todos muchos barrios del conurbano también, por ahí por el centro de Ballester, de Bosch, de San Martín, hubo mucha gente. Así que muchas
16: bien,
0: familias...
16: vueltas, ¿eh?
0: Porque a la vuelta fue. Sí. A la vuelta de la casa de la prima
2: ahí,
0: de Quiquito.
2: ¿Pudo agarrar algo para volver, a su casa?
0: Sí, un auto, pero tuve que esperar porque estaba... El precio estaba... El precio estaba volando.
16: Sí.
0: Así que bueno, muchas familias. Le mandamos un beso grande a los carajitos y carajitas. Qué fechas de examen, como decía recién Marloncito. Que le vaya muy bien. Y que en 2 días van a tener la recompensa porque van a ver de vuelta a la selección. Así que les mando un beso grande. Los quiere mucho. ¡La señor Teresita! ¡Chao!
17: ¡Chao, señor!
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27: Ocho de la mañana, 9 minutos en toda la Argentina. En Buenos Aires, la temperatura 4 grados, 2 décimas, la humedad.

0: 94%. El gobierno inicia hoy la semana con reuniones del presidente y el jefe de gabinete para nuevos proyectos legislativos. Aunque solo queda una sesión en el Senado, el jueves, antes del receso invernal, el presidente retoma su agenda con diputados y senadores de La Libertad Avanza en un encuentro esta tarde que tendrá como eje central la reforma de la Carta Orgánica del Banco Central. Antes, desde las 11 de la mañana, Diego Santilli recibe en Casa Rosada al gobernador de San Luis, Claudio Poggi, para acercar posiciones con más mandatarios provinciales en proyectos fundamentalmente como el de reforma política, que anularía las PASO. En la agenda semanal también están incluidos encuentros con gobernadores de Catamarca y Santa Cruz, mientras cayó sostenidamente la coparticipación federal con una baja interanual que ya registra más del 7%. Victoria Villarruel volvió a diferenciarse del gobierno con un mensaje a favor de los docentes. La vicepresidenta defendió en un acto este fin de semana a los maestros tras el fallo de la Corte Suprema que ratificó la ley de financiamiento universitario y pidió una retribución acorde a la importancia de la tarea que realizan, dijo. En una agenda paralela a la Casa Rosada, ya en la semana, Villarruel había estado en Tucumán visitando un ingenio azucarero, también prometió leyes para mejorar la competitividad del Norte Grande y se alineó con otras provincias por los biocombustibles. Hoy declara el expresidente de Arsat, acusado de corrupción. Se trata de Facundo Leal, que dirigió el organismo de telecomunicaciones y también el ente regulador de aeropuertos durante los gobiernos de Alberto Fernández y de Javier Milei, y será indagado desde las 10 de la mañana en la causa por supuestas coimas por contratos irregulares. El exfuncionario está detenido desde hace 2 meses, tiene custodia de la Policía Federal, porque cuando la justicia allanó sus domicilios en Palermo y también en Mendoza, de donde es oriundo, encontró casi 2 millones de dólares en efectivo, drogas sintéticas, ketamina, cocaína y también equipos de vigilancia y seguimiento de personas y vehículos. Patricia Bullrich acusó a la oposición de utilizar el Mundial de Fútbol para llevar adelante una campaña en contra de la reelección presidencial. La senadora habló ayer en una entrevista televisiva, dijo que la situación económica de los argentinos mejoró gracias a la estabilidad, pero reconoció que los ingresos familiares todavía son bajos y remarcó que durante el Mundial pasado, el de Qatar en 2022, había más pobres, dijo Patricia Bullrich, y sin embargo, los actuales dirigentes de la oposición no decían nada. Además, defendió el ofrecimiento del gobierno para que la selección salude en la Casa Rosada, veremos cuándo, y desestimó que esta acción implique un apoyo político al presidente. Estados Unidos destruyó 150 objetivos militares en Irán como respuesta al ataque contra un buque comercial en el estrecho de Hormuz. En represalia, Teherán lanzó una oleada de misiles y drones contra diversas infraestructuras y bases de los Estados Unidos que se ubican en Qatar, en Kuwait, en Jordania y en Bahrein. Esta nueva escalada de tensión en Medio Oriente provocó importantes daños en centros de mando, radares y sistemas de defensa antimisiles. Tras estos enfrentamientos que rompen el reciente alto del fuego, el presidente del Parlamento de Irán advirtió a Washington que la era de los acuerdos unilaterales ya ha terminado. Hoy lunes 13 de julio se espera la reapertura de los mercados con el dólar oficial a 1.510 pesos para la venta en el Banco Nación. También el dólar blue cotiza en 1.510 pesos y el dólar turista asciende a 1.963 pesos. Saludamos en Comodoro Rivadavia, en la provincia de Chubut. 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A todos nuestros oyentes que allí transitan, hoy 11 grados 7 décimas. Es la ciudad con menos frío, una de las tres con menos frío de todo el país, Comodoro Rivadavia, donde siempre hay viento y hoy, inclusive, hay lluvia débil. En el comienzo de la jornada el cielo permanece cubierto, pero con estos 11 grados 7 décimas sigue siendo una temperatura agradable. La máxima se mantiene allí, ¿eh? No va a superar los 12 grados hoy. El cielo está parcialmente nublado hacia la tarde y noche, con mejoras de las condiciones del tiempo hacia el resto de la jornada de hoy en Comodoro Rivadavia, provincia de Chubut. Aquí en Buenos Aires tenemos una mañana fría con 4 grados 2 décimas. El cielo está despejado, aunque todavía impacta la neblina. Acaba de amanecer hace minutos nada más, con una presión atmosférica de 1021.2 hectopascales y una humedad alta del 94%. El viento sopla con calma, se espera una máxima de 14 grados. Pasamos hoy la mañana más fría de esta semana, porque después, conforme vaya avanzando el resto de las jornadas, vamos a tener temperaturas un poquito más altas para cada una de las mañanas. El cielo permanece parcialmente nublado durante la tarde y la noche, con buenas condiciones del tiempo hoy y también mañana martes, con mínima de 9 y máxima de 16 grados. La inestabilidad arranca el miércoles, con probabilidad de algunas lluvias aisladas durante la tarde del miércoles, máxima de 18 grados, las mínimas ya son de 2 dígitos, 10 grados para el miércoles. El jueves, todavía más alta la temperatura, mínima de 14 y máxima de 20 grados, aún inestable el panorama y muy cubierto el cielo. Y el viernes, con mínima de 15 y máxima de 19 grados, se esperan tormentas en Buenos Aires que se van a estar confirmando a medida que el Servicio Meteorológico Nacional disponga de más datos en los próximos días. En cuanto al tránsito, recuerden que tenemos todavía un tránsito con demoras por niebla en algunos sectores de los accesos a la ciudad de Buenos Aires. Se confirma un siniestro vial en la autopista del Sol, en el acceso norte, ramal Campana, kilómetro 33, sentido a Capital, a la altura de la vía de peaje, de la vía número 6. Tres vehículos están involucrados en este múltiple choque. Una persona resultó herida. Se recomienda circular con precaución. Esto es ramal Campana de la Panamericana, kilómetro 33, sentido a Capital. También tránsito intenso con marcha lenta en el enlace de la autopista de Lepiane por obras con lo que tiene que ver con la llegada ya de la General Paz. Todavía se mantienen las obras en el lugar. La autopista 6 a Canuelas tiene ahora tránsito normal, lo mismo que autopista Jorge Newbery. Tuvimos otro choque en Panamericana, pasando ruta 197 sentido a Capital, que dejó algunas demoras durante el resto de la mañana. La baja visibilidad por niebla todavía se extiende al acceso oeste y en zonas del conurbano, incluye también zona sur, viniendo de autopista La Plata a Buenos Aires, donde ahora la marcha es lenta desde Bernal y Sarandí para ingresar después a la ciudad de Buenos Aires. Una persona resultó atropellada en Retiro Ramos Mejía frente a la estación del San Martín. Ya se resolvió la marcha del tránsito. Lo mismo con un ciclista que fue atropellado hoy en Juan B. Justo al 4700 en el cruce con Andrés Lamas. Ya se liberó el tránsito en la zona y atentos porque recuerden que al mediodía se va a cerrar la colectora de Avenida Cantilo. Va a estar cerrada entre Aeroparque y Güiraldes hasta fin de año. La alternativa es desviarse por Costanera y tomar Güiraldes, luego colectora de Cantilo para el resto de los que transiten hacia el norte. Hoy nos esperan cortes por manifestaciones. Tenemos al tren San Martín con algunas demoras. Circula con demoras por problemas técnicos. Y recuerden que ya se reanudó el servicio completo del tren Mitre Ramal Tigre, que no funcionó durante el fin de semana largo, así como todo el tren Sarmiento, que hoy también reanudó su servicio tras obras en zona de vías. El resto de los trenes, Subte y Premetro, por ahora operando con normalidad.
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0: Bien podría ser esta canción para la selección argentina, que se golpeó y se cayó y se tropezó, hasta que un día derribó la pared y a partir de ese 10 de julio de 2021 no para de ganar. Y nosotros lo sabemos, se ve que hay otros que no. Se ve que en Francia, en España, en Inglaterra ignoran de qué están hechos los campeones del mundo. Y me animo a decir, sin soberbia, que no tienen ni la más pálida idea de con quién se van a encontrar el miércoles. Creen que el miércoles se van a encontrar con un equipo cansado, vencido, de brazos caídos. No tienen idea lo que va a hacer la Argentina el miércoles. Que no es garantía de resultado, claro, claro que no. Pero los campeones se los respetan. Y este equipo argentino es campeón. En inglés todavía no. Es un equipazo. Tiene jugadorazo, tiene un gran entrenador. Pero el que sabe lo que es ser campeón es el equipo argentino. Ojo, lo respeto. Y si no lo respetan, mejor. Van a despertar a la fiera.
1: Uno escucha esta canción y abre los brazos, ¿viste? Como si fuera Diego Torres.
0: Exacto. Como lo imita el mono de Capanga, ¿viste?
1: Sí, así.
0: Qué bien lo imita.
2: Estuvo ahí en los partidos, Diego Torres.
3: Sí. Se lo vio con Egipto. Se lo vio con Egipto junto a la mona.
0: Mira, no lo vi. Con Egipto fue en Atlanta. Ya me perdí. Con Cabo Verde fue en Miami, con Egipto fue en Atlanta. Y con Suiza fue acá en Kansas. En un rato nos estamos yendo de vuelta para Atlanta.
2: Adiós, Kansas.
1: No, sin
0: adiós, Kansas. Nos quedamos sin Kansas. Nos vamos a paspar.
2: Hay que lavar esas casas.
1: Mamita, ¿eh?
2: Porque habrá transpirado.
1: No, tierra va a salir.
0: No, la tranquilidad que tengo con la valija de mano les explico.
1: ¿Ah, sí? ¿Tamaño de la valija de más?
0: Es tan grande como la más grande que traje. Pero. Pero
2: entran los niños.
0: Entran, y sí, el Jero entra seguro.
2: Claro.
0: Y Juan y no sé. Por ahí los dos. No, pero lo que sí digo es que tengo espacio. Los vasos ocupan lugar, las bufandas también, ¿viste? Parece que no, pero. Ahora, muy caras las bufandas del otro día, che.
1: Y son caras
0: se
1: esas.
0: Zarparon.
1: Se zarpan.
0: No, pero más caras.
1: ¿4.5? ¿45?
0: No, más.
1: ¿Más? No, bueno, ya fue.
0: Las del partido, más.
1: Sacale una foto, después vemos.
0: Las del partido, más.
1: La imitamos. La tejedora acá se pone. No, che, pero mucha plata, gasté más de 45. Igual 45 me parece un montón.
0: Sí.
1: Porque eso está hecho en serie.
0: Sí, y no con es que... impuestos más.
1: No, bueno, chao. No, sí. No.
0: Pero bueno, no importa, ya está.
1: No.
0: Ya estamos mal. No vamos, mirá, pará, sí. Antes de cada partido compramos la bufanda y salimos adelante.
4: Claro. Ah, claro.
0: Imaginas,
1: ah, no, bueno, si es por eso, se ya
0: es
1: está.
0: Es una inversión.
1: Eso sí.
0: Es una inversión.
1: Pero comprar a mansalva porque sí, no.
0: No, si no es a mansalva.
1: Ah, bueno.
0: ¿Qué mansalva? Compro de a dos porque una es para casa y otra es para los oyentes.
1: No, vas a tener... en tu casa vas a hacer una saladita.
0: Yo estaba pensando, con los oyentes, ¿cómo hacemos? Escúchame, no, cuando vean, cuando en mi casa vean lo que llevo,
1: la tarjeta,
0: no me dejan entrar. Esa valija acá afuera. Esa valija acá no.
1: ¡A la baulera!
0: Y todavía,
1: te tenés que armar
0: todavía,
1: ahí con un tablón en la puerta a vender.
0: No agarré los vasos de vidrio que me llevo siempre. Pero bueno,
1: los de esta...
0: No, los del Mundial.
1: Hay del Mundial de vidrio
0: que me
1: también.
0: Repudia, claro, pero me repudia.
2: Sí, muy frágil.
0: No quiero más repudio.
1: Ese tiene que estar rodeado de medias calzoncillos.
0: Sí, no. Sigan sanos y salvos, olvídate. Me traje cada cosa de vidrio en la valija. Llevo la pelota desinflada, llevo de todo. Pero, nada. Me decía alguien, ¿te compraste algo para vos? No. Gasuso me decía, imagino que te compraste algo para vos. No.
1: Nada.
0: Sí, por ahí alguna remera en donde me compro yo que no se ve la marca. Pero después, no.
1: Pero un par de zapatillas no te hace falta. Siempre es bueno una zapatilla.
0: Nada.
1: Bueno, está
0: no
1: bien.
0: No me compré nada.
1: Está bien.
0: Esta vez le tocó a los chicos.
1: No, capaz esta si no necesitas nada, no. Está bien. ¿Para qué?
0: No, es que en realidad no, nadie necesita nada, sí. De lo que es ropa y todo eso, me dice mujer, vidrio no. Bueno, está bien.
4: No. ¡Pollera!
0: Esperá que después, todavía falta una semana.
2: Claro.
0: Todavía queda una semana. Dame tiempo. Hoy, por ejemplo, no, mañana voy a ir a la fábrica de la Coca-Cola.
1: Ahí está bueno, dicen que hay 30 sabores.
2: Claro.
0: Y si ahí hay un buen vaso de vidrio, lo llevo. Chao, lo siento mucho.
1: No, pero debe haber cada cosa ahí adentro.
0: Siento mucho. Y lo aviso ahora. El que avisa no es traidor. Listo. 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
5: 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Hola, Gastoncito, hola, chicos. Sale de Mataderos. Firme como todos los días. Bueno, nada, contento por un lado, un poco preocupado porque no se viene jugando bien. Creo que arrancó el Mundial, para mi gusto no se jugó ningún partido bien, pero bueno, nada, aún así Argentina viene ganando, no le pueden ganar, así que eso es un punto a favor. Mando un abrazo, buena jornada para todos y bueno, aguanta Argentina el miércoles y vamos por más.
0: Y hay varias cosas de este Mundial. La Argentina no suele completar Mundiales habiendo hecho goles en todos los partidos. Si miramos para atrás, bueno, Qatar sí. En Qatar hicimos goles en todos los partidos, ¿no?
6: Incluido la derrota con Arabia Saudita, claro.
0: No, pero está bien. Ahí hicimos un gol.
6: Por eso.
0: Ahora, si nos vamos a 2018, con Croacia no hicimos gol. Uh-huh. Si vamos al 2014, con Países Bajos no hicimos gol en semifinal. Uh-huh. Si vamos para el 2010, con Diego no hicimos gol con Alemania cuando nos elimina. En 2006 no hicimos gol con Países Bajos en la fase de grupos. En 2002 no le hicimos gol a Inglaterra. En el 98 hicimos goles en los cinco partidos que jugamos. Sí. Vos fíjate lo infrecuente que es esto que ha hecho esta selección en Qatar y que lleva hecho acá también. De hecho, es la selección que más goles convirtió entre todas las participantes. Así que el poder de fuego está vigente. Es cierto que el juego no está, pero tenemos a Messi y tenemos a varios campeones del mundo que si van a entregar la copa, y no creo que lo hagan mansamente. 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
0: Qué buen meme, qué buen meme. Bueno, ahora se está viralizando también aquella pelea que tuvo Scaloni con Beckham jugando para La Coruña. Pero pasaron 26 años. Déjenlo tranquilo.
2: Y Beckham viene a ver va a ver a los partidos de la selección argentina. Se vio en este Mundial y tiene vínculo con Messi.
0: Bueno, ya no.
2: Obvio, esta semana se cuida.
0: Ahora que le dieron, no sé, una gorrita con 1078, no sé qué. La verdad, hoy Beckham es uno de ellos.
1: No, ni hablar. ¿Y cómo festejó los goles? Terrible.
0: ¿Ustedes vieron la foto de ese palco? Claro. Todos gritando el gol desafortunadamente y Victoria mirando para el costado diciendo, otra vez otro gol, hay
1: inmutable,
0: que ver otro partido.
1: ¿Viste?
0: ¿Qué gol
1: es esto?
3: Otro partido más.
1: Estaba pensando en un vestido, algo que tenía que hacer con la ropa de él.
0: ¿Lo viste la cara de ojete?
1: No, pero para mí es su gesto, le quedó ese gesto. ¿Viste que tiene como un gesto que es medio activa? Pero para mí ya quedó así, ¿no? Es así su cara.
0: Sí. Pero la cara es otro mala onda. Partido más.
3: Tiene cara de estar probando un limón constantemente.
8: ¿Es Victoria la de los secretos o Victoria Beckham?
1: Beckham.
0: No, Beckham. Hola, Chino.
2: Tendrá sus secretos igual.
0: ¿Y vos por quién hinchás? Chino, ¿vos por quién hinchás?
8: Por Argentina, era siempre.
1: Chino, loco.
2: Por favor.
8: Sí. Subieron las ventas este mes.
1: ¿Ah, sí?
8: Sí, el sábado hasta último momento vendiendo.
2: Otra vez fue el boom de picada el sábado.
8: Picada, prepisa, cerveza y vino.
1: Todos los culitos de fiambre que me
8: dio. Y snacks.
1: Encajó todo.
3: Liquidó todo ahí, ¿no?
8: Sí, hoy tengo reposición con los proveedores.
0: Menos mal. La de Schneider que habrá vendido.
8: Sí, un montón.
2: La plaga se viene.
8: Sí.
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8: Sí, se compraban de a 6.
1: Y sí.
8: Toro.
0: Soy el Sofovich de los PNT. Diría Tortugo.
8: Tranquilamente. Tiene más chivo que un auto de
0: está bien porque Fernando está atento. Me encanta. 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
0: Bueno, Emi, ¿cómo anda el señor optimista?
9: Hola, Gerardo.
0: Buen día.
3: Gerardo.
2: ¿Cómo te gusta a vos eso?
9: Por favor.
2: No nos queda ninguna más para jugar con vos ahora, Emi.
9: Bueno,
2: te guardamos para mañana.
9: Sí, así no. Gracias, ¿cómo no? ¿Cómo me tienes?
0: Bueno, ya liquidamos todo, de mi querido. Che, tan optimista, bueno, ¿qué pasó?
9: Sí, me levanté para hasta el domingo. No, que voy a pasar de largo el miércoles. Pero lo veo bien, lo veo positivo, porque se le abrió el arco a Julián Álvarez, a Lautaro, que es muy importante, porque jugando mal como está jugando o no jugando como ellos quieren, es el equipo más goleador, porque hace goles de pelota parada que no hacía. Yo creo que hay un motivo de crecimiento a pesar de no jugar bien. Y bueno, y además, la evidencia es que los campeones a veces tienen suerte, y bueno, y no hay que negarlo, hemos tenido suerte, lo dijo Scaloni.
0: Scaloni llama la suerte, la trata bien, lejos de negarla a la suerte, la trata bien, la acepta, la asume como una fiel compañera, viste, no sea cosa que se le vaya.
9: No, pero por eso hay algunos que ganan la suerte de Juan Manuel. Sí, efectivamente, Juan Manuel, nadie está diciendo lo contrario. Pero gana, bueno, gana. Que nosotros equipos, salvo Francia, te llenaron los ojos con decir, Inglaterra el mismo, y España. Bueno, yo ayer soñé con una película, con la película de Messi. Con el inicio, la cámara va entrando a un campo de juego, el inicio de la película, se escuchan gritos, y ves a Messi chiquito, en el 2001 más o menos, y varios dirigentes españoles queriendo hacerlo jugar para la selección española. Y de golpe fundimos a la final del 19 de julio. Y lo vemos a Messi jugando una final. Y bueno, después sí. No sigo más, pero ese es mi película. ¿Está mal? Estoy tomando muchas pastillas.
0: Muchas pastillas, bien. ¿Y cómo va esa ansiedad?
9: Yo bien, yo estoy tranquilo. Sí. De verdad te digo.
0: ¿Sabes que a mí me hace acordar, tanto... Este mundial, lo dijimos hace un par de
9: Italia
0: semanas.
9: 90, ¿no?
0: A Italia 90. Y el mejor partido de aquella selección fue la semifinal. Tengo esa misma ilusión.
9: Hay muchas cosas. A mí, yo me acuerdo de palabras de Bilardo. Venimos a jugar 14 partidos o 7 partidos.
0: 7 partidos.
9: 8, sí. 7 y 8, ya jugaron 7. Acá van a jugar 8, ya han cumplido. Yo lo que quiero decir es que... muchos tratamos esperanzados, lógico, pero hasta ahora lo que han hecho estos chicos es monumental.
0: Hace 5 años que solo ganan, Emi. Nosotros que hemos visto mucho fútbol, nunca nos agarró un ciclo tan exitoso de selección nacional. Hemos sido campeón del mundo, sí, pero después de ser campeón del mundo, algún sapo nos comimos en la Copa América. Acá nada. Acá juegan, ganan.
9: Sí, no sé, incluso la nuestra, Argentina, recalcando que se juega mal. Está bien, se juega mal, pero que antes no era resultadista, ahora son lírico. No entiendo. Hay gente que está... Bueno.
0: Eso,
9: por ejemplo,
0: mundial,
9: me encantó lo de Scaloni y Paredes. No sé si lo viste.
0: Sí, a mí me cuesta confiar en el 100% de esa traducción. Pero, hay partes que le creo... Y parte que no se le ve en la boca. Hay parte que se supone lo que le dice. Pero está bueno que hablen de una cuestión de juego en la que Leandro le estaba marcando lo que le estaba pasando a su derecha.
9: Pero lógico, y el técnico que le haga caso del supuesto que haya sido verdad. Yo creo que es parte de verdad, después de un poquito de invento. Pero si el técnico le hace caso al jugador, es lógico, ¿quién está jugando? Entonces, no se le saca poder. Porque ahora estoy escuchando, no plantea bien los partidos. ¿Quién te dijo? Menos mal que no plantea mal, porque hizo 17 goles el equipo. No. Yo a veces esa cuestión de autodestruirnos o intentar hacerlo, no me gusta a mí.
0: Sí. A mí
9: no
0: tampoco.
9: Tiene sentido. No,
0: a mí
9: no
0: tampoco. Y si vienen con esa mala onda, mejor que no vengan.
9: Sí, por eso. Que vayan conformar a la nueva dirección técnica
0: exacto,
9: de Uruguay.
0: Exacto. Ahora, ¿cómo estarán, no? Los que apostaban por el fracaso de esta selección. Ahora se agarran del nivel de juego, pero no juegan a nada, tienen culo. Bueno. O sea, si el gol de Julián lo hace Mbappé, qué crack Mbappé. Lo hace Julián, qué culo que tiene. Bueno, pónganse de acuerdo, loco. O son crack los dos, tienen culo los dos.
9: Lautaro,
10: qué suerte que tienen, weón.
0: Está un amigo tuyo.
9: El chileno, no le hablo hace meses, porque no iba al mundial. Ayúdame con esto, Lautaro, el primer gol de partido que hace, porque siempre he hecho de penal, ¿o no?
2: Uno de penal.
0: Sí, claro. A mí ese primer gol que hace de jugada, sí. A mí el que me impresionó cuando entró esos 15 minutos fue Otamendi. ¿Vos viste los dos saltos que pega y cómo saca el equipo a los gritos? O sea, ¿viste? Pero ¿viste? Yo dije, cuando saltó así, dije, le va a pasar la pelota para arriba, va a quedar mal. No, y aparte era, acá no entran más, tómensela de acá. ¿Con qué personalidad entró, loco?
9: No es crítica, pero, viste, deseo. Me hubiera gustado ver a Juliano Simeone en algunos momentos por Nico, que Nico es como el fetiche de Scaloni. Pero no lo estoy criticando, digo lo que a mí me gustaría.
0: Sí, quizá, a ver, dijo Scaloni después del partido que había pensado en varios cambios, que finalmente no hizo ninguno. Bueno, no hizo ninguno. ¿Y si los varios cambios vienen para pasado mañana?
9: Puede ser, porque es muy físico Inglaterra, ¿eh? Sí. Inglaterra no sé si juega bien, pero es muy físico. Y sobre todo por los wings. Los extremos, yo vi todos los partidos de Inglaterra. Los extremos de Inglaterra, bueno, Kane se tira muy atrás, es un Julián Álvarez, si se quiere, salvando las comparaciones, ¿no? Pero por la función, porque se tira muy atrás, pero basa el juego como siempre en los wings. Sobre todo
3: Madueke
9: en la mitad
3: y Gordon.
9: De la cancha.
0: No, Gordon. Ojalá juegue Madueke.
9: Madueke tiene un físico enorme, pero a mí no me gusta. Porque es medio cabeza dura, pero tiene un físico. Es bueno todo y de suplente saca. Sí, está. Creo que de eso hay que cuidarse. Pero ellos también deben tener un cierto cuidado, ojo. Porque pensamos siempre en los rivales y ellos en nosotros.
0: Ellos tienen su mochila también,
9: Sí.
0: Ellos tienen su mochila también.
2: Y qué curioso que los dos técnicos, cuando terminó el partido, los dos dijeron en momentos diferentes que habían tenido suerte el equipo. Que había ganado con suerte. O sea, lo dijo.
0: Bueno, pero Inglaterra ganó. Inglaterra ganó de manera irregular. Porque el 1-1 viene de una jugada que tendría que haber sido anulada.
2: Pero digo, ninguno. No es que le preguntaron.
9: Se para el partido.
2: Hubo un poco de suerte. Los dos, contestando sobre el partido, dijeron: hoy ganamos con suerte. Tuchel y Scaloni, digo.
3: Sí, que se enojó un poco Bellingham con la... Con
2: y Bellingham dijo después, sí, al ser crítico el técnico, Bellingham salió como a contestarle.
1: Sí, un poco.
0: Bueno, problema de eso.
9: Bellingham, acá Bellingham ha hecho muchas cosas en castellano, lo perfecto. Sí. Y parece un buen pibe, ¿eh?
1: Sí, todos lo aman.
9: Sí.
0: Hoy no queremos ni a Paul McCartney.
1: No, pero en general es un tipo que parece solidario, así.
9: Sí.
1: Eso quiero
0: decir. Ay, qué generoso, qué buena persona. Ay, mirá qué bueno que es.
9: A partir del jueves lo queremos.
0: Qué bien que juega, qué bien que canta, qué bien que deja...
3: Que nos done la final.
1: Nada, como... Pero...
3: Solidario que nos done la final.
9: Rugala que están tachados para mí.
1: ¿Quién es?
9: Los dos
1: Gallagher.
9: Liam. Sí.
1: El otro día los vi viendo España. Por lo menos a Liam, ¿no? Sí. ¿O era Noel?
9: Sí.
3: Noel estaba con Penélope Cruz.
1: Sí, Dios mío.
9: Bueno, pero igual no escucho música en inglés.
1: No, está bien.
9: No soy cabulero,
0: ¿no? No, de acá el jueves.
1: No, nada.
0: Después sí, no vamos a ser tan termos. De acá el jueves. Escucha, en Boca se está haciendo la revisación médica en este momento Sebastián Villa, que vuelve, y esta noche llega al país y mañana hará lo mismo Álvaro Montero, el arquero que llega de Vélez. Dos colombianos para Boca. Un Boca que va a jugar Copa Argentina sin Vareiro, que se desgarró hace 62 días y sigue sin recuperarse.
2: Sí. Está haciendo osteopatía, inclusive.
0: O sea, se hizo pelota. Sí. No es que se desgarró.
2: No va a estar para la Copa Argentina. Esperan que esté...
3: Para el de buen campeonato.
2: Para el partido con O'Higgins de la Copa, del repechaje. Pero es complicado.
0: Ahí apunta, pero con mucha inactividad también, sí. ¿No? Bueno. Bueno, Emi, y en España, ahora sí están todos atentos a lo que pase mañana, ¿no? 9 de la noche.
9: Sí, bueno, confiados en pasar, que van a pasar. hace mucho hincapié en los últimos dos partidos que jugaron oficialmente, que fueron los triunfos de España. Dale. Yo también creo que España le puede ganar a Francia, ¿eh? Yo lo imagino, y lo deseo, hasta lo deseo, en serio.
0: Son tan distintos los estilos, tan distintos,
9: sí,
0: que
9: sí,
0: puede pasar cualquier cosa.
9: Por eso. Bueno, es incierto, cuando te dicen, ¿qué me juega a la final? ¿Qué sé yo? Lo que me quiero, yo no soy adivino. Así que, pero pueden ganar cualquiera de los dos, tienen con qué ganarse. Quiero darte dos consejos. Uno, por las redes, metete en la página del Cuti Romero, en la cuenta de Instagram, en el Cuti Romero, está el partido de debut contra Independiente, del Cuti. No sabe, es igual ahora, 2016. Sí. Es igual, idéntico. Te lleva por los jugadores Independiente, y le peleaste con todo, es hermoso. Y después, estoy viendo una serie, ahora que no hubo fútbol, que es Argentina, Barra Brava.
1: Sí.
9: Con Gastón Pauls.
0: Muy bueno, no sé, Gastón Pauls, sí. Tiene buenísimo.
1: Dos temporadas, ¿no?
0: Bueno, buenísimo. ¿Te gusta Andrés Ciro? La segunda hora se estrena. Mm. ¿Cómo?
9: ¿Te gusta Ciro? ¿Te gusta Andrés Ciro como actor?
0: ¿En la 2?
9: En la 2.
8: Cerarosa.
0: Ah, mira.
9: De Boga.
0: De no Boga. La vi.
9: Bueno, está acá, ya se estrenó, así que la voy a ver y no la cuento.
1: No, no la cuento.
0: Él estudió teatro. Él empieza estudiando
9: bueno,
0: teatro.
9: Bueno, ese abogado.
0: Mira, bueno, él empieza estudiando teatro. Mientras se hace... No vi la 2, no vi nada. Nada.
1: Hay muchos carteles en la ciudad de Barra Brava.
0: Ah, mira.
9: Está muy buena, ¿eh? Está muy buena.
0: Bueno, esperemos, hablando de barras, esperemos que se porte bien la gente pasado mañana.
9: Ah, sí.
0: Los
9: sí,
0: dos,
9: sí,
0: argentinos e ingleses. Pero le tengo mucho miedo a la ciudad, a la noche... Ya el otro día, en la previa de Argentina-Egipto, veíamos argentinos que habían tomado de más en la calle. Iba a haber muchos ingleses, no van a ser un puñadito. Eran un puñadito de egipcios, eran un puñadito de suizos, un puñadito... De Inglaterra viene una invasión como la nuestra.
9: Y esos borrachines pelean, ¿eh? Se pelean.
0: ¿Viste?
9: Todos.
0: Por eso.
9: Son borrachines.
0: Ojalá que se porten bien. A ver, hay un mensaje... Compartiendo una buena noticia.
11: Bueno, este mensaje para la buena noticia. Quería compartirles que ayer mi hija cumplió 8 años, mi primera hija, que es la que me enseñó y me enseña a cómo ser papá. Así que nada, lo único que quiero desearles es que sean feliz siempre y que nadie se atreva a tocar a Juli porque se pudre, va para los futuros novios y demás. Así que nada, quiero decirle a Juli que la amo mucho y la luz de mis ojos junto con su hermanita. Beso grande, estamos viendo Facundo de Santa.
0: Un beso grande para tu hija, para Juli. Mirá qué papá orgulloso, loco. Qué papá orgulloso. Hay cosas que uno no entiende. Un abrazo grande. Cumpleaños ayer en Masi. Y quisiera mandarle un fuerte abrazo a nuestro querido compañero Santiago Domínguez. Ese es su nombre, más conocido como el Masi, con uno de los personajes que interpreta y que nos hizo reír tantas mañanas. Y que cada vez que lo contratás o que lo vas a ver algún show, sabés que te vas a reír porque es muy gracioso, muy divertido. Y también muy sano, ¿no? Un beso grande para él. Igual debe estar durmiendo. Si dormía cuando lo hablaba con nosotros, imagínate ahora. ¿No?
9: Sí, eso le va a hacer la señorita dentro de poco, ¿no, Gasti? Para de dormir.
0: Claro.
8: Le mandamos un casi beso grande. Hacemos llegar el audiecito después. Se lo mandamos cortadito a feliz cumpleaños a Toro.
0: Ahí está.
8: A Gato con Bóstara.
0: A todo. A Chupetón.
8: Sí, a Bubu.
0: A Bubu. No, pero Bubu no hablaba el Bubu. Él le hablaba al Bubu.
8: Era una entidad.
0: Al Bubu no, al Pupu.
8: Es Pupu. A Pupu.
0: Al Pupu.
8: Al Bubu también.
9: En chino se dice Bubu.
8: El Bubu le... Gracias por salvarme. En China le decimos Bubu al Aspe.
1: Ah, sí, claro.
8: Mira, sí, todo lo sé.
3: Es
8: un veloruro. Sí, un veloruro de caca.
0: Bueno, Emi, un beso grande. Que tenemos tanda y que no queremos encimarnos con el programa de Ariel. Se viene novio a la hora. Hay mucha información dando vuelta y un mercado de pases activo en la Argentina mientras se juega un mundial con cuatro. Vamos, mañana la seguimos. Vamos día a día. Mañana ya estaremos en Atlanta. Ya es otra geografía. Ya estamos en la ciudad y ahí vamos a estar más nerviosos todavía. Así que tranquilo. Bueno, abrazo, amigo.
9: Abrazo.
0: Cuídate, loco. Cuídate. Faltan 11 minutos para las 9 de la mañana. ¿Qué temperatura tenemos ahora, Fer?
6: Y ahora 5 grados, 7 décimas en Buenos Aires. Estamos transitando la mañana más fría de esta semana. La térmica 4 grados. Vamos a tener un día fresquito con máxima hoy de 14 grados. Pero a partir de mañana ya las mínimas son un poquito más altas y el miércoles desmejora. Esperemos que el clima igualmente no tenga nada que ver con el partido, pero a la tarde podría llover el miércoles. Así que,
0: no me digas.
6: Podría llover un poquito. No, las tormentas más fuertes se esperan para el viernes. No,
0: viejo. Sí, el viernes se espera que llueva y fuerte en la ciudad de Buenos Aires. El miércoles yo tengo que si llueve es más a la noche que a la tardecita.
6: Muy bien.
0: Ojalá se corra más todavía. Sí va a estar nublado. Sí va a estar nublado. Pero no tan frío como hoy. Bueno, nos queda una tanda. La cumplimos, dale.
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0: Se murió Sam Neill, sí. Qué loco, che. 78 años tenía.
1: Sí, se murió Sam Neill. No te lo quise decir porque me lo leí justo antes de las buenas noticias.
0: Sí.
1: Ahí estuve leyendo un poco de su historia.
2: 78
1: Nació
2: años.
1: Nació en Irlanda del Norte, pero los padres, el papá era neozelandés y se fue a vivir de chiquito a Nueva Zelanda. Y vivió ahí toda su vida hasta que se hizo muy famoso. Murió en Sydney, en Australia. Hizo un montón de películas.
3: Es un actorazo.
1: La más conocida, pero trabajó en un montón de películas.
0: Y lo último fue en Peaky Blinders.
1: Estuvo en Peaky Blinders también, sí. Sí, sí, hizo también cosas para la tele. Y bueno, medio que sorprendió porque estaba enfermo. Él estuvo enfermo los últimos años. Tenía que hacerse quimio todos los años. Tenía un linfoma. Pero estaba bien. Y bueno, falleció.
0: Hay una película, sí, la de Godzilla y Kong, sí, la Supernova, que se estrena el año que viene, que lo tiene a él actuando.
1: Mirá.
0: Ya grabó su parte. Así que va a ser una película póstuma.
1: Sí. No sabía cómo se llamaba originalmente. Dice que cuando él llega a... Mirá qué loco esto. Cuando llega a Nueva Zelanda, había tantos chicos que se llamaban Nigel como él. Él se llamaba Nigel John Dermot Neil. Que se decidió cambiar el nombre y se puso Sam porque había muchos Nigel. Y de ahí le quedó.
0: Mira.
1: Así que... Bueno, nada. La verdad que... Es un actor que lo hemos visto en un montón.
0: Es Jurassic
1: montón.
0: Park. Es, sí, sinónimo de Jurassic Park, ¿no?
1: Sí, después estuvo en varias series. No sé si vieron Los Tudors.
0: Claro.
1: También en capítulo de Los Simpsons, Ricky Morty. No sé, hay de todo. Hizo de todo. Pero, sí, es más por Jurassic Park. La verdad...
0: Bueno, nada, es un actor que lo tenemos muy visto y que por eso no nos sorprendió esta triste noticia. Repetimos, hoy 13 de julio fallece Sam Neill a los 78 años. Es el protagonista de las primeras de Jurassic Park.
1: Claro, no de Jurassic World. Park. No.
2: Vuelve en las últimas dos.
1: Aparece un poco en una, sí, la vi esa, en donde vuelven a aparecer también con Laura Dini. Y vos sabés que dice que tenía una granja con animales y con también, no sé si un viñedo, y le había puesto a algunos animales nombres de actores y actrices con los que había laburado. Tipo, una oveja se llama Laura Dini, así, todos con nombres de famosos.
0: Mira.
2: Vuelve para Jurassic World Dominio.
1: Mira.
2: Para esa vuelve.
1: Ah, mira, laburó en El Hombre Bicentenario. Esa no me la acordaba. ¿Sabés dónde laburó?
0: ¿Qué? ¿Cuándo? ¿Dónde?
1: El piano, no sé si te acordás. Sí. Una peli.
2: La Casa Locura de Rojo 90. También trabajó.
1: Sí, pero esta es una peli muy conocida que ganó, no sé si ganó el Oscar como mejor película extranjera. Una de Jane Campion.
0: No la vi.
1: Es muy conocida porque...
0: Vi el pianista, no el piano.
1: No, pero esta...
0: Estoy viendo acá, escúchame, en el 80 conoció a una actriz, Lisa Harrow.
1: Sí.
0: Durante un rodaje y tuvieron un hijo. Después se casó con la maquilladora.
1: Sí.
0: Noriko Watanabe, en el 89, y tuvieron otra hija. También adoptó a la hija de Watanabe, que desde el primer matrimonio que traía. Después se separó en 2017, duraron, che, casi 30 años. Y a partir de ahí estuvo con una periodista política australiana entre el 18 y el 21, Laura Tingle.
1: Mirá
0: vos.
1: Dice ahí en una nota que su vida fue un poco desordenada en cuanto a la familia.
0: Sí, cuando
1: y
0: era joven, él tuvo un hijo y decidieron con la madre darlo en adopción. Y se reencontraron en el 94. Mirá qué historia. Sí. Mirá qué historia. Sí. Bueno, estaría el Senoshein por ahí. Podemos saludarlo. Buen día, Ari.
4: Hola, Gasti. ¿Cómo va? Buen día.
0: ¿A dónde te encontramos?
4: Todavía en Kansas City. ¿Vos?
0: También. ¿Salís a qué hora?
4: Mañana, digamos en 23 horas. Vamos a ponerle una exactitud, 20, 22 horas y media, algo así.
0: Ah, mañana temprano, perfecto, sí. En el vuelo, tempranero, perfecto. Bueno, a ver, ¿para qué nos preparamos el miércoles? Pues ya el sábado queda muy atrás. Y dijo sí, Scaloni, sí. Pensé varios cambios, al final no hice ninguno. ¿Hará varios cambios o no hará ninguno?
4: Yo estoy más para la idea del término medio, ¿no? De alguno o de algunos. Sí, creo que se imponen alguna modificación porque la sensación que tenemos todos es la que nos deja los partidos, ¿no? Que el fútbol te va dando algunos avistos y que Argentina no termina de tomar nota porque tiene un carácter y una ambición que supera absolutamente todo. Y yo también le sumaría calidad, ¿no? Nos vimos justo en la zona mixta después del partido y coincidíamos un poco en que solamente con el corazón no se llega a ningún lado, digamos. Está buenísimo esa idea y creo que es hasta romántico, ¿no? Decir qué bárbaro, la sangre, la pasión, pero también tenés que mostrar algo de calidad, y Argentina la calidad la mostró en momentos muy puntuales que fueron básicamente para los goles, tanto contra Egipto como contra Suiza. Pero descansar ya mucho en lo puntual, ¿viste? Seguir confiando en que esos detalles van a estar a tu favor, creo que contra Inglaterra sería un error. Me parece, en la previa, en lo que podemos imaginar cualquiera de nosotros, ¿no?
0: Sí, sí, seguramente. Yo lo que creo es que jugamos contra un equipo inglés con muchos futbolistas del lado argentino acostumbrados a la liga inglesa. El arquero, los dos centrales, hay dos volantes que son Enzo y Alexis, y hay un 9 que también podríamos decir que es Premier, que es Julián, ¿no? A Messi y a Paredes me parece que hoy nada los mueve. Ahí nos quedan tres nombres, los dos laterales y De Paul. Si hubiera que imaginar algún cambio. No sé hasta qué punto lo va a querer cambiar Scaloni. Y ayer hablando con Martín, con Palermo, él me decía que puede que hayamos llegado más cansados al partido del sábado que al del miércoles que viene. Y aunque parezca contradictorio, dijo, con Egipto el equipo hizo un esfuerzo al correr de atrás el resultado y el partido y lo que hubo que intensificar al final, por más que hayan sido 90 minutos, es una exigencia que después te pasa mucha factura. Y con Suiza parecía como que el equipo iba despacio, pero a propósito. Iba despacio para no romperse, ¿viste? Entonces no sé si lo físico tiene que ser un detonante o tan determinante como para que Scaloni decida una variante. Por ahí la variante tendría que ser más que nada por una cuestión estratégica o del nivel futbolístico, ¿no? A mí me sorprende que no tenga minutos Ezequiel Palacios en un medio que por momentos necesita algo de renovación.
4: Sí, sí, sí. Sí, el otro día parecía que estaba por entrar en algún momento. Lo que pasa es que el resultado, o más que el resultado, las circunstancias del juego, primero el empate y después la expulsión, le fueron cambiando las razones, los cambios, ¿no? Argentina 1-0 estaba para hacer un cambio. Yo creo que ahí hubo una demora de un par de minutos porque no lograba. Se veía venir el gol de Suiza. Como pocos goles de los rivales de Argentina se vieron venir.

0: si la salida argentina siempre iba por arriba con los pases largos de Dibu. Yo lo que no entendí es, para jugar a eso, ¿por qué no arrancar con Nico González? Porque era ideal para eso.
1: Sí, es que es evidente que no quiso tocar nada porque quiso confiar en los de siempre. A ver, para meter a Nico González, Scaloni tenía esa cara de Paul. No le quedaba otra. Paredes venía a ser el mejor, Enzo Fernández venía a hacer el gol que hizo, y está claro que Alexis McAllister hoy me parece que es el volante mejor considerado que tiene el cuerpo técnico. Por distintas razones, pero sobre todo por la versatilidad, ¿no? Y entonces el que quedaba era De Paul, y sacar a De Paul en un partido decisivo era raro. Lo mismo vale para ahora, ¿no? No lo sacó contra Suiza, lo va a sacar contra Inglaterra. En el medio hubo un rendimiento flojo más y una salida más. La verdad que es raro que De Paul salga a todos los partidos, así que cuando un futbolista sale, es titular, pues sale todos los partidos, al siguiente termina yendo de inicio al banco, ¿no? A mí lo único que me hace ruido es eso, cómo en general actúa Scaloni y por qué va a dejar de actuar de esa forma ahora.
0: Sí, a ver, sacar a De Paul, ¿qué otro jugador tiene Argentina como para jugar de 8 ahí, para ser tándem, independientemente que lo esté haciendo bien o mal, ¿no? Es claro que el gol de Suiza viene por ahí, y no es la primera vez que nos desbordan en el Mundial. Pero, digamos, no es problema ni de Molina ni de Montiel, o no es problema de De Paul o del que juegue ahí, porque ¿quién podría hacer esa función? Porque Giuliano es un corredor, por ahí no tiene el oficio para... Si vos lo querés para atacar, fenómeno. Ahora, si lo querés para ese oficio, la maña, morder, presionar, todo... bueno, tengo noticias... Tengo noticias que anticipa doble amarilla y que ya me cambian la semana, no el día. Mirá, te decía, me pueden cambiar la mañana, me pueden cambiar el día, me pueden cambiar la semana o la vida. Me cambian el día seguro y creo que me pueden cambiar la semana entera.
2: Madre mía.
0: Anticipa doble amarilla. Porque... lo está anunciando en este momento la FIFA, o lo va a anunciar en breve. ¿Cómo vamos vestidos? ¿Cómo vamos vestidos el miércoles al estadio?
3: ¿Vos también?
0: En el 66 y en el 2002, la Argentina jugó de celeste y blanco. Las dos veces ganó Inglaterra 1-0. En el 86 y en el 98 la Argentina jugó con ropa alternativa, más azul que blanco o negro. Bueno, dice doble amarilla y anticipa, y lo pueden encontrar en la cuenta en X o también en la web, que la Argentina va con indumentaria alternativa. Vamos. Y que Inglaterra se vestirá de blanco, como en el 86... y como en el 98.
3: Elijo creer.
2: Muy bien, bravo.
0: Ahí está. ¿Bien?
2: Muy linda, muy linda.
4: Etiqueta, elijo creer.
0: Me da tranquilidad. No quiero decir que por esto vamos a ganar, pero bueno, son cosas que es mejor que sean así, ¿no? Vamos a confiar.
1: Sí, yo no tengo...
0: Ari, si no confiamos en este equipo, ¿en quién confiamos?
1: No, seguro, obvio. A mí
2: Inglaterra
1: lo que
2: no
1: me,
2: pidió.
1: Lo que más me...
2: No, digo, Inglaterra no dijo, che, viste, estas cosas son nuestras. Porque nosotros pedimos jugar con la alternativa, Gasti.
0: No, esto lo dispone FIFA.
2: Pero ponele, vos no podés decir, FIFA, me gustaría jugar con la alternativa, ¿no?
0: Ah, no sé.
3: Que nos
0: no
3: quedó
0: sé,
3: sin Italia. Lavar la otra.
2: Claro, o no sé o Inglaterra va y dice, che, no, yo quiero jugar con la roja, ponele. No sé, estoy tirando, sí. ¿No? Puede ser que ellos pidan también, porque si nos damos cuenta nosotros, ellos también se pueden dar cuenta. ¿O no?
0: Sí, mira, no sé son si cabuleros. Tapia o Alejandro Domínguez, que gritó el gol como nosotros... No sé si habrán pedido. No tengo esa información. Todo se puede, Ceci. Vos te tirás el
2: lance. Después te sacan carpiendo, decís vos.
0: El no ya lo tenés, Ceci.
2: Ok.
0: Le ha pasado a mucha gente, muchas veces. El no ya lo tenés, bueno.
2: No, está bien, está bien. Entonces nosotros jugamos con la de el fileteado.

0: Está bien ese, me gusta. Perdón, Ari, te corté, perdón.
1: No, no, acá Martín Reich me dice que sí, que Argentina la pidió la camiseta, pidió jugar con la azul. Yo lo que no tengo claro, obvio que hay cosas que son inmanejables, ¿no? Lo que no tengo claro es cómo pegaría en la selección, más allá de su tremendo temple, todo lo que le carguemos al partido, ¿no? Digamos, pasaron 40 años del 86. En el 86 era lógico todo lo que sucedía. Incluso en la previa, Bilardo y Diego, fundamentalmente ellos dos, otros futbolistas también, pero Bilardo y Diego, y eso lo supimos, no porque tengas una gran memoria de las cosas que pasaban cuando yo tenía 6 años, sino porque hay un libro magnífico, es El Partido, el que escribió Andrés Burgo. Los futbolistas decían, bueno, solamente es solamente un partido, solamente un partido de fútbol y demás, pero... En la intimidad decían esto es más que un partido, ¿no? Lo que pasa es que era imposible salir de eso porque la guerra todavía estaba muy, muy fresca, el dolor estaba era muy reciente. Ahora pasaron 40 años, es obvio que la rivalidad sigue, que seguimos cantando lo mismo que cantamos hace décadas. Lo que no tengo claro es cómo impacta en un equipo de fútbol meterle un montón de agregados, digamos, cuando ya de por sí es fuerte la idea de estar jugando por un pase a la final del Mundial. No sé si se entiende. O sea, por un lado lo veo lógico, lo veo que de una u otra forma se da. Sí, juegan en Argentina e Inglaterra de la misma forma que jugarían un clásico. Dos equipos nuestros en una copa internacional y bueno, tendría otro tipo de cargas, pero acá las cargas están más relacionadas, no sé, a lo cultural, a lo histórico, al revanchismo, ¿no? que al partido en sí, que a lo que puede generar un partido en sí.
2: Sí, a mí me da, te digo la verdad, lo que más preocupación me genera más que el partido, Ari, porque es un partido de fútbol que queremos ganar, que nos encantaría ganar, que nos dolería muchísimo perder, pero me preocupa mucho la gente antes y después del partido. Porque Atlanta va a estar invadido de argentinos e ingleses. No va a ser un puñadito de ingleses como fue un puñadito de suizos, un puñadito de egipcios. Acá va a ser una marea inglesa como una marea argentina también. Quiero aclarar algo que habla mejor en cuanto a nuestras cábalas y nuestras creencias, porque si nosotros lo hubiéramos forzado... Pues sí, se puede hablar, se puede pedir, y se puede, que esto, aquello. Pero esto estaba definido desde hace más de 2 meses. Hace más de 2 meses en la FIFA ya habían armado todo un cronograma de partidos posibles y de indumentarias en caso de que se dieran esos encuentros. Bueno, hace más de 2 meses que ya estaba establecido en FIFA que si se cruzaban Argentina e Inglaterra, Argentina iba de alternativo e Inglaterra iba de blanco.
1: Pero mejor que sea así. Porque si
2: mejor
1: no
2: que sea, por eso digo, mejor que sea así. Sí. Pues significa que las cosas se ponen en línea para nosotros, sin que nosotros nos ocupemos, ¿no?
1: Sí, ponerle, ¿no? Que ponerse en línea, ponerle que sea salir con las camisetas, ¿no? Con determinado color. No hay... acá está claro que Argentina, si gana el partido, será porque mejoró, porque con lo que hizo hasta ahora... A ver, Argentina le alcanzó con lo que hizo hasta ahora para llegar a semifinales, hacernos emocionar, merecer el elogio y demostrar que un gran equipo no gana solamente desde su ideal, ¿no? Desde la forma típica que tiene de jugar. Ahora tiene que dar un tanto más... porque el rival es superior a lo que tuvo hasta ahora, seguramente.
2: Sí, totalmente.
0: Hay que mirar, Ari, siempre, chicos, la tribuna, porque ¿qué? Antonella se pone al revés siempre.
3: Claro.
0: Si juega la titular, se pone el azul.
3: Y los chicos también.
0: Toda la familia Messi va al revés.
3: Sacamos siempre la partida titular.
0: Esa es la cábala. Ahora sacan la titular.
2: Ahí está, muy bien. Y nosotros llevaremos toda la bandera. Y la de Dibra, y la de Villa Loca, todo. Bueno, Ari, buen programa. Nos quedamos prendidos, se está haciendo la revisación Villa, mañana lo hará Montero, Boca se refuerza, juega el jueves por Copa Argentina.
3: A la tarde despiden a Armani hoy, conferencia de prensa despedida en River.
2: Mira vos, y los hinchas, bueno, por carta.
3: Claro, sí, hoy a las 4 de la tarde brinda esta conferencia de prensa de despedida.
2: Muy bien, Pesela se entrena aparte, Armani se va sin despedirse de la gente. Bueno, cosas que pasan. 9:15 de la mañana. Abrazo, Ari. Chao, Fer. Quédate por ahí. Ceci, Achita, nos vemos mañana. Nos vemos Chino. Mañana. Vení mañana.
4: Vamos para allá y nos vamos con una sabiduría oriental para todo mundo. Un sabio dijo: quien culpa a los demás tiene un largo camino. Quien se culpa a sí mismo está a medio camino. Quien no culpa a nadie ha llegado. Es larguísimo para repetirlo, así que...
2: Sí.
4: Lo importante es no culpar a nadie y hacerse cargo de la responsabilidad. A partir de ahí mejorar. Y nos vamos con esto. Se la llevan de regalo. Y para mañana me dicen si alguna vez... ¿se echaron la culpa o culparon a alguien, Aro?
2: No, yo tengo a quien echarle la culpa. Porque así como la FIFA determinó hace más de 2 meses que si jugábamos contra Inglaterra íbamos con alternativa, si nos tocaba cruzarnos con Francia o España, también. Y ahí sí que los recuerdos no son los mejores. Así que primero ganemos el miércoles y después anulamos todas las mufas del mundo. ¿Sí?
4: ¡A cero!
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0: Buenos días, buen día, buenas semanas. ¿Cómo andan, chicos? Un abrazo a todos.
1: ¿Cómo les va? Hola, Ari, ¿cómo estás?
2: Buen día.
1: Buen día, ¿cómo estamos?
0: Muy buenos días, muchachos. ¿Qué dicen?
1: Bien,
0: aquí
1: bien,
0: 7:21, aquí en Kansas City todavía, pero viajando a Atlanta en horas nada más, porque para la semifinal nos vamos. Así que la motivación de siempre. ¿Cómo andan allá? ¿Qué depara esta mañana? ¿Cuánto frío? ¿Cuánto
1: abrigo? Contale, Fer, contale.
2: Y hoy es una mañana fría, con niebla, con neblina en realidad en Buenos Aires todavía, saliendo del amanecer de hace poquito más de una hora. 7 grados tenemos ahora en Buenos Aires. Decía que es una mañana fría, la térmica más baja, 5 grados 2 décimas, pero a medida que avanza la semana, empieza un frente inestable el miércoles justamente, el miércoles es el día del partido de Argentina, pero empiezan a subir las temperaturas, ¿eh? Las mínimas ya son de 2 dígitos a partir de mañana, así que no va a ser una semana de tanto frío, pero va a traer algunas lluvias del miércoles en adelante.
0: Bueno, del miércoles. Que la ansiedad de acá el miércoles,
2: tantas
0: entonces,
2: cosas van a pasar,
0: va a
2: ser con
0: claro.
3: Qué largo.
0: Temperatura.
1: Tremendo,
0: porque,
1: ¿no?
0: Claro, porque aparte ahora la ansiedad no se puede matizar con más partidos que, no. Porque con la otra semifinal, ¿no?
2: De mañana, que la verdad que va a ser... no sabés qué hacer mañana, porque... Sí. Sabés claro. Que alguno te lo vas a cruzar. No sabés en qué contexto.
3: No sabés por quién hinchar, exactamente.
0: No sabés por quién hinchar porque jugamos segundo. Vamos a hacer con toda la prudencia del caso, ¿no? Porque son dos selecciones magníficas, cada uno en lo suyo. Si nos aseguraran la final, ¿qué pretenderíamos? ¿Hincharíamos por España?
1: Jugaríamos la finalísima que tanto querían jugar ellos y decían que no nosotros. Así que yo, por la finalísima.
3: Yo prefiero que gane Francia.
0: ¿Pero para jugar a la finalísima o para zafar de Mbappé y compañía?
1: No, para zafar de Francia, no me cabe duda.
3: No, que gane Francia, claro. Que llegue el mejor.
1: No.
0: Muy bien, Francia. Ahí está, muy bien.
2: Francia.
0: El espíritu deportivo.
1: Kili me está gritando que soy un K. Un K, pero un K, no, es así. Soy un realista. Yo creo que hoy soy realista. Ah. ¿O no?
2: Está bien. Sí.
0: Bueno, sí, hoy está por encima, ¿no? Porque fíjense que al resto todos tienen que llegar al final de manera sufrida y Francia, si bien le ganó por la mínima a Paraguay, se dio el lujo en el último partido. Mbappé se tiró en el suelo y dijo, listo, ya está. Me voy un ratito afuera.
1: Me voy a cuidar, ¿no? Un poquito, claro.
0: Me voy a cuidar un ratito. Sí, no sé, el impacto por verlo a Mbappé sentado en el pasto pidiendo el cambio y advirtiendo una posible lesión debe haber durado 5 segundos. Cuando se levantó y caminó perfecto, dijimos, nada, este ya sabe que el partido lo tienen ganado frente a Marruecos y se va a descansar un rato.
1: Sí.
0: En cambio, todos los demás ganaron ahí, ¿no? Muy justo, sin hablar los nuestros.
1: Incluso Inglaterra, ¿no? Porque tampoco...
0: Sí.
1: A Inglaterra sí que le puedo llegar a tener respeto, pero en esta instancia ni miedo.
0: Sí.
1: Jugó muy mal el otro día.
0: Inglaterra sufrió más que nada contra México. Si bien México no le generó ninguna clara, fue un partido muy parejo, ¿no? El de octavos de final. El de cuartos también fue parejo. De hecho, hasta los 90 para mí había dejado mejor sensación Noruega.
1: Claro.
0: Pero bueno, después en el...
1: Y después aparece Bellingham, ¿no?
0: Sí, que ya había empatado, claro. Y que hizo el suyo con un gol de los tantos que estamos viendo en la Copa del Mundo, que son errores de los arqueros al dar rebote. Por eso... En el partido de la Argentina del otro día, ¿está Joaquín enganchado?
1: En un ratito.
0: Ah, no, yo simplemente para no dejarlo colgado de otro lado. Por eso en el partido del otro día de la selección, el último, frente a Suiza, en dos intervenciones puntuales de Dibu Martínez, le elogié los rebotes que dio.
1: Sí.
0: Porque no eran definiciones muy ajustadas, que eran jugadas que él tenía que desbaratar, definiciones que él tenía que atajar, quiero decir. Pero, ¿cuántos goles se han dado desde rebote?
1: Sí, claro, rebote hacia adelante, ¿no? Sí. Rebote hacia adelante.
0: Claro. Muslera contra Arabia Saudita, Zidane, el arquero argelino, contra Argentina, claro. para, para el segundo de Messi, correcto. El otro día,
1: Naldi.
0: El de Nailan, que había sido gran figura contra Brasil.
2: Y el
0: la
2: de,
0: verdad que es insólito.
2: El de Lamens,
1: el de Lamens
2: entró en lugar de Courtois.
1: Sí. También.
3: Ahí sí, incluso hay hasta error del arquero.
1: Bono creo que en su momento dio también rebote hacia adelante, ¿no? En algunos.
0: El de Lamens sirvió de clasificación de España. Y el de Nailan sirvió de clasificación para Inglaterra. Nailan claro. Tenía el cuerpo hacia un lado
1: sí.
0: Y el rebote le salió al otro. Después sí está el olfato del goleador, ¿no? Sí. Y el goleador puede llevar la camiseta 9 en la espalda, 10 como Messi, o 10, pero ser un volante como Bellingham, que tiene esa relación con el gol bárbara de toda la vida, salvo esta temporada con el Madrid, porque el Madrid se llevó puesto todos los niveles individuales. La primera de Bellingham era bárbara, llevaba todos los partidos, lo definía sobre la hora el Madrid con gol de él.
1: Y con la importancia que habían tenido sus arqueros, Ariel, para salvar partidos, ¿no?
0: Y alguno de ellos sí. Noruego.
1: Sí, bien
0: dicho. Después Lamens no.
2: Y no, Lamens no se entiende. No se entiende que tenía Courtois para salir cuando faltaban 20. O sea, desde este lugar lo vemos con algo de incredulidad, porque tenés que estar muerto para salir.
3: Aparte, él mismo dijo que no estaba para salir y que el técnico lo sacó.
2: Insólito.
0: Sí, esa fue rara, ¿no? Porque hubo dos o tres cambios raros que en los últimos partidos, o en todo caso, decisiones de los entrenadores. Pero cuando Courtois dijo lo que dijo, lo expuso al entrenador, Courtois explicó que él lo único que no podía hacer era sacar largo.
3: Claro.
0: Increíble, ¿no? Sacar al arquero porque no puede pegarle fuerte a buscar a Lukaku. Ya había hecho lo mismo con De Ketelaere en el primer tiempo y en los primeros minutos del segundo. Ahora, sacar al mejor tuyo, porque el mejor belga es el arquero, ¿no? Courtois sigue siendo...
3: Sí.
0: De Bruyne ya no es el mejor, uno de los mejores volantes del mundo. A Lukaku le cuesta seguir siendo uno de los mejores nueve del mundo. Lo que sí sabes es que el arquero seguía siendo uno de los mejores. Lo sacás y entró el titular del United, sí, pero sin experiencia. La verdad que fue sorprendente.
2: Tampoco había una especulación de penales, porque en ese momento iban a penales, pero no es que entraba un especialista, ni al partido le faltaba mucho.
0: No, y aparte faltaba la larga.
1: Tan mal estaba.
0: No quiso que su arquero no pudiera patear, no quiso al 100%. Abbondanzieri, cuando salió en el 2006, tenía la imposibilidad, según él, y en consecuencia de Tucho Villani, de moverse. La zona le había... El golpe le había dormido la zona.
3: Claro, en la costilla, ¿no?
0: No era... La zona de la costilla, correcto.
1: Pero en esa circunstancia lo tenés que dejar.
0: Yo creo que lo mismo, ¿no?
1: Pero tiene que estar roto. El arquero, tu emblema prácticamente, pero si no está roto no sale.
3: Bueno, volviendo a la selección, Dibu Martínez sigue atajando probablemente en el medio de una recuperación.
0: Claro, veremos cuando él se reintegre al club que sea. Por ahora Aston Villa sí tiene que operarse. Hoy no hay duda. En todo caso, le dijeron que se tenía que operar y no lo hizo. No nos encontramos desde la clasificación argentina, nos ha quedado un poco lejos, pero bueno, no importa. Uh-huh. Siempre es lindo hablar de estos partidos que nos van a quedar para siempre en la memoria. Quizás como una mezcla, habiendo ya pasado un par de días, una mezcla entre lo que pasó y lo que va a venir, ¿no? Proyectando a partir del nivel frente a Suiza, o un nivel de un seleccionado que estuvo muy por debajo de lo que había mostrado contra Egipto. Paradójicamente, dos partidos que se definen desde la angustia, ¿no? Desde la tensión, desde el drama futbolero, le agrego futbolero al lado al drama como para que se entienda. Fueron muy distintos desde el juego, porque contra Egipto, la verdad que yo creo que Argentina jugó el mejor partido del Mundial contra Egipto y el peor partido del Mundial contra Suiza.
1: Mm.
0: Repito, después ganó los dos con resoluciones individuales muy, muy buenas y sobre la hora. Pero contra Egipto había merecido desde lo futbolístico, en cambio contra Suiza no, porque en el repaso de ayer que hice del partido nuevamente...
1: Sí.
0: Tenía en la cabeza, lo único distinto que me había quedado en la cabeza había sido qué es lo que había podido hacer Argentina 11 contra 10. Y salvo el ingreso de Thiago Almada y eso, y esos instantes finales de los 90, con dos o tres llegadas, ¿no? Con la tijera la tijera de Lisandro. Bueno, hubo un cabezazo de Alexis que se fue desviado. Hubo como una arremetida en los minutos finales del tiempo reglamentario. Y después el ingreso de Thiago Almada no pasó de ahí. Es decir, la selección estuvo tan atada, tan tensa, ¿no? Que no lo pudo enderezar en ningún momento el juego. Yo creo que todo el tiempo el que impuso condiciones fue Suiza, incluso con 10, porque lo que hizo el técnico suizo fue sacar todos los jugadores de ataque y armar un equipo netamente defensivo para reducirle todos los espacios a Argentina, y se los redujo. Y la verdad que en ese contexto no quedaba otra que patear de afuera. Es difícil a veces la media distancia. Es como nosotros muchas veces desde afuera decimos, pero pateen, por lo menos pateen de afuera. Tenés que tener 2 o 3 metros, porque si no pateás de afuera y en el momento que estás tomando envión, que clavaste el pie de apoyo y que estás por sacar el tiro, ya rápido te saltan y te bloquean ese tiro, no te lo tapan. Pero, Julián, cuando el flaco López, porque es una jugada que hay que verla entera, ¿no? Para terminar de entenderla. Messi hace el caracoleo de toda la vida, de la derecha hacia el medio, patea. Yo la verdad que esa la vi, una de las buenas jugadas que le vi a Messi en el partido. Saca el arquero, le queda Nico, va el flaco López, y el flaco López le pone una pausa a la jugada que no era propio del momento del partido. Yo, en ese momento pareció más una pausa de no saber qué hacer que otra cosa. Sale él, como que se toma su tiempo, ¿no? Un recién llegado al Mundial, increíble, llevaba, no sé, 3-4 minutos de haber ingresado. Y cuando se la da Julián, después de esa pausita, es como que como que Suiza se había metido en el área y le dieron 2 o 3 metros a Julián, que fueron clave. Ahora, qué bárbaro. Yo me quedé con dos cosas, ¿no? Del partido el otro día. De lo negativo ya hablaremos, pero en lo positivo, está buenísimo hablar del corazón y de la mística y del carácter, que son todos componentes que...
1: Pero no solo se gana con eso, ¿no? Pero no solo se gana
0: pero
1: con
0: en
1: eso.
0: Algún claro, en algún claro. momento tenés que meter fútbol. Claro. Si vos... digamos, Messi la agarró el empate contra Egipto, Messi la agarró como la pueden agarrar los fenómenos nada más, porque era una pelota... Alguno dirá, bueno, era dentro del área. Sí. Está bien, la tenés que agarrar, matando el pique, sin darle demasiada altura, pero dándole altura para que
1: muchas
0: para
1: piernas que, en el medio.
0: Había 200 personas, claro. Para que venciera el arquero. Y ni hablar el tercer gol, ¿no? Que Lautaro le mete una precisión en el centro a Enzo y Enzo cabecea como cabeció. Y lo de Julián, en el primer tiempo suplementario, él después del partido lo recordó, él pateó una... Hay una cámara atrás del arco que pierde, deja la pelota directamente, lo lejos que se fue. De la izquierda hacia el medio, afuera del área, en el borde del área, patea. Una pega muy típica que tiene Julián, ¿no? De goles que ha hecho en River, así, y fundamentalmente en Atlético de Madrid. Salir del área y, como diestro como es, enganchar de la izquierda hacia adentro para patear. Ahora, después de ese recuerdo de haberla pateado y haberla mandado no sé dónde, con la tensión, cuando a Argentina no le salían los centros quedaban todos cortos, el propio Leo Messi tiraba los córneres, los tiró muy bien, pero los tiros libres le quedaban a mitad de camino, quedaban en la barrera o iban bajos, faltaba precisión, la pelota pesa, la agarró, mamá, qué hermosura. Lo que habrá sentido Julián en el momento de pegarle a la pelota, porque el jugador sabe, apenas le pegó, que si no se clava en el ángulo, va más o menos cerca. Entonces, con esos detalles, Argentina está mostrando su jerarquía. No es solamente corazón, sí son apariciones jugadas, más bien. No juego, pero sí jugadas, ¿no? Que se entienda. ¿Dónde aparece la clase del jugador argentino que la tiene? Repito, en ese centro Lautaro, en el cabezazo de Enzo, en el remate de Julián, qué increíble, porque nos demuestra cada uno de los jugadores y en consecuencia la selección entera que hay que esperarla, porque hasta ese momento el Mundial de Julián no había sido bueno. Yo creo que el primer tiempo de Julián, dentro del contexto del equipo, había sido positivo. Ahora, ¿qué se le podía pedir a Julián si Argentina no tenía la pelota? Lo que se le podía pedir era que exigiera, y exigía tanto en la presión de siempre como en esas pelotas largas. Y ahí vuelvo a algo, ¿no? Haciendo un puente con lo que le quería decir de lo negativo y abriéndoles el juego para hablar todos. La selección en la primera etapa, que no tenía la pelota o que le costaba manejarla largo, en función de lo que viene también, ¿no? Acudió a otra cosa. No tuvo problemas Dibu Martínez de empezar a tirarse a la larga a Julián, y menos problemas tuvo Scaloni de decirle a Dibu Martínez en más de una oportunidad, larga, larga, flotadita, no llovida, ¿no? Uh-huh. Flotadita. Le pega un fenómeno, Dibu. Sí. Le tira un pase a Molina en el segundo tiempo, extraordinario. Y Dibu sabe, Dibu mantiene la pelota. Es como Lisandro Martínez, Dibu, ¿no? Hasta el último momento no entrega la pelota. Hasta que no aparece el mejor pase. Entonces, yo creo que es algo positivo eso de la selección. Estar ganando desde otras características. Estar tratando de jugar desde otras características. ¿Cuáles son? De nuevo, el temple, lo que aporta. En algún momento también más concentrado en lo defensivo. Y si no puede jugar, si no puede juntarse, si se despertaron mal o bien el rival está presionando, sacar la larga.
1: La famosa saltar líneas, ¿no? La famosa
0: saltar líneas, sí.
1: Claro, porque si la mitad de la cancha, que es lo que nos omnubiló, para bien digo, ¿no? En el torneo anterior, ahora está fallando, evidentemente hay que encontrar otra cuestión, porque el déficit grande de la Argentina es precisamente en aquel sector de la cancha que nos dieron tanto, ¿no?
0: Sí. Y ese es el tema. Entonces, a ver, yo creo que Argentina está bien de plan B, de planes B, que les van apareciendo sobre la marcha. Ahora, ¿por qué no puede imponer el plan A? Ese sería mi tema. Yo creo que es más valorable que criticable la situación de Argentina. Viejo, estamos en semifinales. Aún como fueron los partidos, los sacó adelante, salió airoso. De Francia decimos que se le cae el gol. Bueno, Argentina tiene un gol más, ¿no? Parece que a veces las estadísticas las usamos para algunas cosas y para otras no. Entonces, el ganar partidos con distintos planes B, a mí me parece que siempre es muy criticable, muy valorable, muy elogiable para un equipo, y que un gran equipo justamente no gana solamente desde su forma. Ahora, ¿por qué no impone la? ¿Por qué no impone su forma? ¿Por qué la mitad de cancha está tan baja? ¿Por qué? Solamente por un tema físico. Yo terminé el partido, me fui para abajo, para la zona mixta, a ver si podía hablar algo. No es fácil, ¿no? Porque, bueno, no hay mucha gente, pero algo pude hablar con distintos protagonistas.
1: Es difícil el off. Lados, el, ¿no?, off de récord es difícil.
0: El off es difícil.
1: Es difícil, mundial, sí. Claro.
0: Pero aparte, acá no busco una algo, viste, que no se sepa, sino simplemente escuchar, escuchar desde ellos.
1: Sí, sí.
0: Y de distintos lados, algún jugador, algún integrante cuerpo técnico, alguno de los que siempre está cerca de la selección, rápido todos te dicen lo mismo. Y físicamente no estamos bien. Estamos dando ventaja. Estamos cansados, estamos fusilados. ¿Por qué están fusilados? ¿Por qué están cansados? Bueno, ahí habrá que explicarlo de diversos lados, ¿no? Algunos habrán sentido el trajín en toda la temporada. Argentina jugó dos o tres partidos con temperaturas altas. Es para todos, sí, quizás al jugador argentino le pese más. De por sí tiene característica el jugador argentino de ser un futbolista que no tiene el
1: aguante físico del europeo, claro.
0: De Coné, claro, por ejemplo, el 5 francés, que claro, vos lo ves, este no descansa nunca, eso, duerme corriendo. O del propio Bellingham, ¿no? Que juega otra cosa, pero también está juegan patines.
1: Sí. Pero Ariel, hace un punto ahí, a ver si te ayudo también. Pero de esto que estás viendo ahora, in situ, ¿No lo veníamos charlando durante la preparación, durante los partidos que jugaban nuestros futbolistas en Europa, en las distintas ligas, que no llegaban bien, que sabíamos que no iban a llegar bien? Ya lo venimos charlando desde hace tiempo esto.
3: Sí, pero para mí una cosa es cansancio o agotamiento, y otra cosa es que pareciera que no se pueden levantar.
1: Pero tenés el agotamiento de propio de cada partido también, que es distinto a verlo desde afuera.
3: Para mí hay un punto clave en este camino, y es Cabo Verde. Ese partido, de la manera que se dio y de la exigencia que tuvo, para mí no estaba en los planes. Y cambió absolutamente todo. Porque Cabo Verde era un partido que en la previa de Argentina, jugando un partido normal, no tenía que sufrir tanto ni psicológica ni físicamente. Y desde ahí en adelante... Es difícil, y aparte con la temperatura que hacía ese día en Miami.
0: Sí, ese día estaba bravo. El otro día contra Suiza no tanto, a ver, no. Era de noche, había una brisa que ayudaba, si bien después en lo largo del partido pudo haberse complicado un poco más. Sí. A ver, también entiendo que para Messi, por ejemplo, yo hablo específicamente de los mediocampistas. Para Messi, 39 años, jugar 120, 90, 120, más descuento. Yo creo que con los descuentos estamos hablando de 360 minutos en 10 días más o menos, sí. ¿No?
1: Entre los dos tiempos hay promedio de 15 minutos más. Uh-huh. Entre los dos tiempos.
0: Sí, son cuatro. Me acuerdo que Alejandro Sabella decía, nosotros jugamos... jugamos un partido más que el resto, porque llegamos con alargues, ¿no? Con tres alargues en la fase decisiva, y eso te hace 30 por 3, 90, jugamos un partido más que el resto. Bueno, Messi lo mismo, ya jugó dos alargues, toda Argentina jugó así, ¿no? Pero él no sale, a diferencia de Mbappé, no solamente hay 12 años de distancia, de edad, entre los dos, sino que necesita Argentina a Messi hasta el último minuto.
1: Obvio.
0: Y yo creo que Messi no jugó un mal partido, tampoco fue sobresaliente, obvio, pero que en todo momento él supo qué es lo que había que hacer. Lo que pasa es que en la medida que pasaban los minutos, se le sumaba desgaste, y el saber qué tenía que hacer no estaba relacionado con poder hacerlo, ¿no? Y ya no se sacaba dos. Cada tanto se sacaba alguno, tocaba para que se le rebotaran y él pateaba. Lo que pasa es que esas devoluciones no eran perfectas. En fin.
1: Y vos no le encontraste respuesta con todo lo que sabés, lo que hurgaste y todo lo demás. ¿Vos no encontraste respuesta a esto del déficit?
0: No. Sí, a mí no me queda otra que pensar que es sobre todo físico, porque así te lo reconocen. Ahora, ¿por qué tanta, por qué lo físico? Bueno, por todo esto, ¿no? Después sí puede haber un tema de confianza en algunos jugadores. Es raro que De Paul salga todos los partidos. Pasó de no salir nunca a salir todos los partidos. La lógica cuando pasan esas cosas es que al siguiente va al banco.
1: Sí, claro.
0: Un jugador que sale, creo que fue... Joaquín, buen día, ¿cómo va?
4: Hola, Ariel, buen día para todos. Sí, De Paul salió en todos los partidos mata-mata, como decimos ahora, o de eliminación directa, salió en todos.
0: Yo creo que y él antes jugó 5 de 6 porque contra Jordania no había jugado. Hubo uno que jugó los 90... Y todos los demás salieron, es decir, de 6 partidos jugó 5 y de los 5 salieron 4. Con Argelia jugó en los 90, que fue su mejor partido. O sea, no es que sale...
4: Sin dudas.
0: Sale porque está jugando, sale porque está abajo. Hasta ahora, ¿qué hizo Scaloni? Bancó a los suyos, porque en la conferencia después de Suiza dijo, pensé en hacer varios cambios y no me decidí por ninguno. Al final banqué a los 11. ¿Qué hará contra Inglaterra? Si es consecuente... Repite los 11. Si sigue teniendo las decisiones como las tuvo, repite los 11. No ha cambiado el panorama. Ahora, no agarra, no toma los avisos del fútbol y hace un cambio. ¿Y ese cambio qué sería? Nico González, por ejemplo. Ahora, si entra Nico González, ¿por la derecha quién? Alexis. Está para ir tan a la banda, Alexis, porque lo tenés que compensar. Yo creo que De Paul está haciendo un trabajo que no les cierra del todo, que es el de jugar de 8 abierto, justamente porque alguien tiene que compensar, ¿no? Esa zona en la mitad de cancha.
4: No hay cambios cantados.
0: Para mí no es fácil, ¿eh? Uh-huh. No.
4: No hay cambios cantados que no, entra... No. digamos, se impone el que está fuera y se impone para salir el que está dentro. Yo creo que lo físico preocupa, que el cansancio, digamos, es notorio y ya es un tema de charla en el cuerpo técnico, la merma física sin dudas. Consideran que Inglaterra es un rival que, a ver, más allá de que para mí fueron todos muy buenos equipos, Cabo Verde, Egipto y Suiza, Inglaterra es un plus, es superior y creen adentro que no te perdona.
1: Igual no está jugando bien Inglaterra, ¿eh? Yo entiendo que no hay que subestimar ni mucho menos, pero Inglaterra, por lo que se está viendo, por ahora... Es cierto que tiene un poderío por los extremos y demás, pero por ahora, si no aparece Bellingham, más allá que tiene a Harry Kane, ¿no? Más allá de Harry Kane, no, obviamente.
0: Pero estoy coincido con vos, Héctor, ¿eh?
1: Sí.
0: Es obviamente...
1: Yo vi el otro día en Inglaterra y si no aparece Bellingham, que es el mejor jugador que tiene... poquito contra Noruega, muy poquito.
0: Jugó muy parecido como está jugando Argentina, lo que pasa que jugó Miami a la tarde, ¿no? Ahí sí se notaba que había un condicionante.
1: Bueno, cierto.
0: Jugar en Miami a la tarde no es lo mismo de Kansas City a la noche, hay 6, 7 grados de diferencia, seguro, mínimo, y o más.
4: Está peor que con Argentina Cabo Verde ayer ese día, sábado a la tarde que jugaba Inglaterra-Noruega.
0: Pero jugaba lento. Inglaterra
1: muy lento, una tenencia de pelota, intrascendente en muchos minutos del partido. Claro. Otro día.
0: El 70-80% del partido de Inglaterra contra Noruega fue como se le critica a Argentina.
1: Obvio.
0: Ahora hay un término nuevo que es plano. O sea, jugaba plano.
1: Sí. Bloque bajo,
4: así no juega plano. Inglaterra, ¿eh? Así no juega Inglaterra y yo se lo adjudico sin dudas a las condiciones climáticas, porque fíjense lo que dijo Tuchel después. Tuchel después de la clasificación dijo, fuimos un desastre, ritmo no podemos jugar.
1: Y ganamos solamente por la mentalidad, dijo. Y ganamos solamente por la mentalidad porque jugamos muy mal, bueno, a tal punto que Bellingham lo cruzó también al técnico, ¿no?
3: Claro, se enojó porque dijo que ganaron por suerte, por cuestión de suerte. Y Bellingham dijo, bueno, tal vez él no fue futbolista. Claro.
1: Y bueno, ¿qué quiere que no lo cobre?
2: No, bueno, él dijo eso. Los dos técnicos dijeron que tuvieron suerte para ganar.
3: Claro.
2: Y lo dijeron sin que les preguntaran por la suerte, lo dijeron ellos.
1: No, por eso.
3: Ahora yo creo que...
0: era cobrable el empujón, tampoco. O sea, del otro lado se cobran cuando la pelota está en movimiento. ¿Eso te da un penal eso?
4: Yo me hubiera quejado.
3: Pasa que es muy a la vista lo que hace Haaland.
1: Para mí fue clarísimo, pero bueno, que eso después de las especulaciones están. Es más, es una regla que yo no sé si va a seguir, yo no sé si va a seguir porque está a prueba en el Mundial. Está a prueba en el Mundial.
0: La de cobrar.
1: Yo no sé si, volver al córner si hay una falta anterior, ¿viste? No sé si va a seguir, pero de todas maneras...
0: Igual tiene lógica, porque si el futbolista cualquiera, en este caso Anderson, ¿no? Sí. Creo que era el que marcaba a Haaland. Si está tirado en el suelo y no puede participar
1: ir a la marca,
0: en el córner...
1: Claro, ir a la marca. Lógico, estuvo bien cobrado.
0: Tiene una... La verdad que está bien pensada como novedad reglamentaria. Sí. Porque fue antes de patearse el córner. Y si hay un tipo tirado, hay que ver por qué estaba tirado. Y si ese tipo está tirado por un empujón, bueno, ahora... Tampoco vas a dejar de patear el córner. Me parece que está bien. Yo creo que las disposiciones reglamentarias son buenas. A ver, tanto a Inglaterra como a Argentina las salvaron, entre comillas, dos novedades reglamentarias.
1: Sí.
0: Porque la del suizo...
1: No me cabe duda roja, que salvó a la Argentina, ¿eh? Como estaba el partido.
0: Sí.
1: No me cabe duda.
0: Salvó a Argentina. A Cristina le costaba cruzar la mitad de cancha.
1: Pero bien, bien impuesta la regla ahí también, ¿eh?
3: Sí.
0: Bien impuesta, pero ¿saben qué creo que que pasó?
1: Sí, decime.
0: Un error arbitral.
1: Exacto.
0: Sumado el cambio reglamentario salvó a Argentina. ¿Cuál era el error arbitral para mí? La amarilla Paredes.
1: Claro.
0: Y no se entendía por qué una amarilla.
1: Claro. En lugar de error de identidad, se debía decir error de, por ejemplo, decisión del árbitro. Porque esto pasó así.
0: Sin amarilla, Pero para que se entienda, sin amarilla a Paredes, esa jugada no se revisa.
1: No, claro. No.
2: La amarilla no vino.
0: Y yo creo que no era un foul de amarilla.
2: Claro, el foul en sí no, para mí.
4: Pero
2: vino.
4: ¿Pero cómo lo viste?
2: Por una consecución de faltas, porque Argentina venía de entrada.
4: Claro.
1: Exacto.
2: Y por eso en bolo para mí se tira o se anticipa la falta, sí, que le venía.
1: Se tira clarísimamente. Porque
2: venía a hacer tres faltas Argentina. Sí. Lisandro Martínez en bolo, otros dos, bueno, a otro suizo, sí, y ahí viene Paredes.
1: Y habíamos
2: Paredes
1: tenido, había metido. Y habíamos, sí, tenido un ejemplo anterior con lo de Almirón.
2: En esto de, claro, la...
1: Y en la
0: peor porque ya se había pateado, claro, el tiro libre.
1: Claro.
0: Pero no tan determinante porque Almirón, claro, fue la primera amarilla.
1: Claro.
0: En este caso era la segunda.
1: Después le costó a Almirón la segunda amarilla cuando se tapa la boca.
3: Ahí lo echaron.
0: Sí, no, eso fue roja directa, no, en el partido siguiente. En el partido contra Estados Unidos fue una sola amarilla.
2: Claro.
1: Sí, tenés razón.
0: Pero en este caso era, si cobraba el foul y nada más, Paredes enseguida dijo, pero, no lo toqué. Hay un talento impresionante en las redes que lee los labios, no sé, es un genio directamente, que lo vi ayer con distintas cosas.
1: Sí.
0: Y enseguida leyó que Paredes le dijo, no lo toqué, estaba totalmente, y particularmente lo vi después del partido a Paredes ahí en el campo juego. Y me dijo, te juro, yo sabía, no lo había tocado. Y dice, no lo había tocado, le estaba diciendo.
1: Pero si abrió los brazos, clara. Él se frena y abre los brazos y después ve caer a Emboló.
0: Pero lo brillante de esto es que si el árbitro no amonestaba a Paredes, Suiza seguía jugando 11 contra 11, le cobraban el tiro libre y listo, y marche preso y esa jugada, y anda a saber qué es lo que iba a hacer.
3: Es el efecto mariposa.
0: Entonces, lo que era un perjuicio para la selección, tener a su volante central amonestado, se transformó en la solución del partido. Increíble, increíble, cuando estás tocado, ¿no? Para por lo menos llegar a semifinal. Yo no quiero decir que esto es algo para pensar en algo más, pero por lo menos estabas tocado para llegar a semi. Hiciste un gol en el único tiro al arco que tuviste en 70 minutos, no lo pudiste aprovechar. Te iban a amonestar a tu 5 y al final echan al 9 rival. Nada, extraordinario. Un guión fantástico, magnífico. Creo que era Joaquín, ¿no? Estaba diciendo algo.
4: Es algo, obviamente, que viene desde el cielo y hay que agarrarlo y hay que aferrarse. Yo, no me quería meter en la discusión de la jugada. No sé cómo la viste vos, porque tuve una discusión con algunos compañeros de la jugada.
1: ¿Sabés qué va a decir? Que no se tira. ¿Sabés qué va a decir que no se tira?
4: No, yo digo lo siguiente, yo entré en la simulación, yo no tenía una buena visión de atrás del arco, la verdad, que a la ras del piso es imposible verlo. Ahora, yo entré en la simulación y me pareció una patada de atrás de amarilla, y lo que dice Fernando es la clave. Había repetición, no solo de Argentina, sino de Paredes, que en la falta que termina con Messi, hablando mucho con el árbitro en el final del primer tiempo, es una patada de Paredes que pudo rozar la amarilla. Y que no se la había marcado ahí.
1: Ahí tenés razón.
4: Bueno, yo en la simulación de Emboló entré, no sé cómo... a alguien en algún momento no le pareció falta, después vino la repetición, obviamente.
2: Antes de la repetición, pero por eso
1: entramos todos, por eso es simulación, entramos todos. Hasta el árbitro entró.
4: Atrás la falta amarilla.
3: En la tele...
1: Pero para eso está la nueva regla también, ¿eh?
3: En la tele era, con respeto, pero era... putear a Paredes, porque está a 80 metros del arco.
1: Claro,
3: contra
1: ¿cómo
3: el
1: va
3: lateral?
1: A centrarle así?
3: Claro,
1: claro.
3: Pero bueno, en bolo lo hizo bien, el engaño.
4: Bien amonestado entonces para mí, porque estaban queriendo
1: No, ustedes, pero se está empezando a ver
4: que lo amonestó para todos los vericuetos que vende la Argentina.
0: Nah,
4: era amarilla,
0: imposible.
4: Y después pasó lo que pasó.
0: Pero yo creo que no era, amarilla, pero es imposible que un árbitro pueda considerar lo amonesto para que después me llame de última lo amonesto directamente al suizo por tirarse. Ahora,
1: ¿Qué nombre le pondrías a la regla?
0: Le pondría confusión de infracción, no identidad.
1: Claro.
0: Porque
1: o de decisión también.
0: Confusión de identidad es, te patea, te baja el 2. El árbitro cree que fue el 4, amonesta al 4,
1: y
0: el VAR dice, che, no, confundiste la identidad, era el 2 y no el 4.
1: Exactamente.
0: Acá lo que se confundió el árbitro no es la identidad del que hizo la falta.
1: No, en sacar la tarjeta.
0: Sí, pero
1: claro.
5: No, pero lo que se confundió el árbitro fue la falta en sí.
1: Exacto.
5: ¿No? Cobró una falta que no era y no cobró la infracción que debió haber cobrado.
1: Exacto.
5: Pero generalmente somos críticos, ¿no?, de algunas así decisiones del fútbol universal. Yo creo que todo lo que pensaron o todo lo que decidieron estuvo bien pensado. Y que está claro, International Board se toma su tiempo como para darle pequeñas mejoras al fútbol. Vamos a ver, para este Mundial y para el momento este del fútbol, no hicieron nada con las manos, que no ha sido un gran problema por ahora, ¿no? No, la verdad que los árbitros han resuelto la mayoría de las manos bien, la mayoría. Tengo en la cabeza dos o tres mal decididas, pero estuvieron relacionadas a mirar y a estudiar los partidos de fútbol, ¿no? A ver lo que tardan los arqueros, porque claro, los arqueros desde que les recordaron a los árbitros que el arquero no puede tener la pelota en la mano el tiempo que quieran, la que les quedó es empezar a demorar con el saque abajo cuando se va la pelota. Ahora también tienen ese límite.
1: Sí, lo que
5: Los laterales. Te habían empezado a transformar en una ceremonia, porque hay hasta entrenadores de laterales en la Premier. Entonces, lateral en tres cuartos de cancha. Hay que esperar al 2, hay que esperar al 6. Bueno, no, hay que ponerle ritmo. Sí, y si estás ganando, no puede ser que te seques las manos, agarres una toalla, te seques la pelota, adelante 5 metros, le preguntes al árbitro, acá es, no, 1 metro más para atrás, o te vas 1 metro más para atrás. No, hay que dar la agilidad. Entonces, las decisiones en general estuvieron bien tomadas, se nota que hay gente laburando, gente pensando.
1: No, y está bien. El tema es que, y a mí también me gusta el tema de VAR, pero me parece que antes era lo obvio, manifiesto y grosero, ¿no? Y ahora yo creo que, más allá que está bien que se agilice, yo veo que es demasiado tecnológico. Es decir, el árbitro, cada vez como árbitro, tiene menos decisión porque cualquier cosa, enseguida está la tecnología y el VAR que te llaman. Y me parece que va en el fondo contra el espíritu del juego. ¿Me explico? Sí, quizás sea más justo, pero me parece que va contra el espíritu del juego, porque se para demasiado, tenés que esperar mucho, decide otro, que el APP...
5: No sé si tenés que esperar mucho, ¿eh? No sé si tenés que esperar mucho. Pero que de las novedades, ¿cuál se mete el VAR? Esta nada más, la de la confusión, esta. La demás son de cancha. El lateral, sacarlo rápido, es de cancha. Al contrario, no tenés que esperar, es para que esperes menos. El saque de arco es de cancha. El córner, cuando es tendría que ser saque de arco y no córner, la idea también es que no lleve mucho tiempo. Y la verdad que te da bronca. Vos defendiste bien una jugada y es saque de arco y te la dan al córner. Dame el saque de arco, a ver si la defendí bien y encima viene y puede venir el gol en ese córner. Lo que me parece que hay que definir un poco es lo que acabas de decir, ¿no? Que el VAR se meta en lo claro y lo manifiesto, en lo obvio y lo manifiesto.
1: Exacto.
5: Pero en estas novedades para el Mundial, apuntaron más a la actuación del árbitro que al VAR, ¿eh?
1: No, bueno.
5: En general es esto.
1: Sí, vos decís, la decisión final siempre está, cuando te llaman siempre está en el VAR y todo lo demás.
5: Novedades reglamentarias.
1: No, las novedades
5: árbitro.
1: Sí, pero digo, viste que a veces.
5: Las novedades son el lateral, el saque de arco. Vale, dale, sacá, hermano, sacá. Después sí, al VAR le dijeron, si era simulación y cobró foul, bueno, advertilo. Sí. Listo. Ahí hay una espera, son 2 minutos, tiene que ir el VAR, el árbitro, fijarse en el VAR. Sí. Bueno,
1: yo creo que nos vamos a tener que adaptar a un nuevo esquema en cuanto a cómo debemos ver el fútbol, porque yo creo que nos vamos a enterar mucho más los que estamos mirando en nuestras casas los partidos que los propios que estamos en la cancha, ¿no? De todas estas nuevas decisiones. Quizás para bien. En algún caso debe ser para bien con esto que está diciendo de la rapidez y de que no traten de engañar a los árbitros y todo lo demás. Yo lo que digo que Me parece que es demasiado tecnológico. Por más que esté a favor del VAR, ¿eh? En lo obvio, manifiesto y grosero.
3: Sí, esta última que se dio en Argentina-Suiza es la que menos uno se da cuenta en la cancha qué carajo están cobrando. Y perdón por la expresión, ¿eh?
4: Claro.
2: Totalmente,
4: claro, sí. Claro, claro.
1: Sí. Porque tenemos, tenemos que cambiar nosotros, evidente.
5: Sí, sí, es cierto. Es la única, el resto más o menos. O sea, el resto no hay nada...
1: No
5: hay nada extraño, ¿no?
3: Claro.
5: Le están diciendo a alguien que se apure, básicamente. Claro. Sí. Sí. Bueno, habría que ir vendiendo. Después nos va a contar Narela a ver qué cree ella cerca... No sé si Narela ya está en Atlanta o si en Kansas City por irse, porque la selección todavía le quedan unas horas en Kansas City. Ya se ven menos camisetas de la selección. Sé que hay mucho viaje en auto. El avión está carísimo. está altísimo los precios de Kansas City a Atlanta. Son una locura, por eso hay viajes que son muy incómodos por el horario, ¿no? A la madrugada, y si no, hay viajes con escalas. Miren lo que es Estados Unidos, ¿no?
1: Qué
5: venimos de un mundial en subte, donde se iba de cancha a cancha en subte, sí. En 10, 15 estaciones. Era como jugar el mundial en ni siquiera en Capital Federal, en algunos barrios de Capital Federal. Y tenés que jugás cuarto de final, no para las delegaciones, ¿no? Que cada uno tiene su charter, pero vos jugás cuarto de final, ¿no? Alguien... sacó entrada para cuartos y también sacó para semi, y entre la cuarta y la semi quizás tenés tenés dos aviones, tenés dos vuelos para llegar. Y tengo información de Julián Álvarez para dentro de un rato.
2: ¿Contractual?
5: Otra vez. ¿Cómo?
2: ¿De contratos o de estado físico deportivo?
5: No, estado físico ya está bien. No, ya lo vimos bien. No, de futuro.
2: Claro.
5: De futuro porque acá apareció, según la prensa inglesa, apareció el Arsenal, nada menos. No son muchos los clubes donde puede ir Julián. ¿Cuántos son? ¿5? No.
3: Aparte tiene que ir para
4: el
3: arriba.
4: El Arsenal no tiene problema de poner plata. Diferente de la historia del Barça.
3: Claro.
5: Le falta, bueno, tiene Gyökeres, pero si no, Gyökeres o Havertz por adentro.
3: Sí.
5: Sí, pero y después vamos a ir a los mismos de siempre. Alguno se puede llegar a ir. Por eso, como se puede llegar a ir alguno, parece que el Arsenal está dispuesto a poner 9 dígitos por Julián. Pero después les cuento algo que me fui enterando. Y obvio que mañana la semifinal es extraordinaria, ¿no? Porque a nosotros nos revoluciona la Argentina-Inglaterra del miércoles, pero qué bien le salió a Infantino. La verdad es que no... Le salió y lo armó un poco. Porque la FIFA, ¿se acuerdan que el sorteo... Después tenían que salir primeros.
3: Claro.
5: Pero del sorteo nos volvimos con la idea de, che, si salen primero, si ganan sus grupos y ganan sus partidos, las semifinales son Francia contra España y Argentina contra Inglaterra o Brasil. Sí. Era eso. En el medio tuvo otros planes Noruega contra Brasil y por eso no hubo el cuarto de final tremendo que hubiese sido Inglaterra-Brasil, pero... La verdad es que es un mundial infantino. O sea, se la mandó con Balogun, ¿no?
1: Sí.
5: Porque
1: no quedó prolijo.
4: Incluso,
1: no quedó prolijo, por lo menos.
5: Sé que en intimidad Pochettino todavía maldice lo que pasó con Balogun. Que obvio, después de eso no lo iba a dejar de poner como titular. Claro. Pero dice, nos desenfocó y mientras nos desenfocaba... Bélgica se armó de una bronca impresionante y salió a jugar como salió.
1: ¿Lo despertó?
5: Sí. Bueno,
1: fue el mejor partido de Bélgica.
4: ¿Lo dijo en inglés eso? ¿O en castellano?
5: No, lo dijo en castellano.
4: ¿A los suyos?
5: No, lo dijo en castellano a un amigo en común. A un amigo en común.
4: Qué raro que sepa o que se acuerde cómo se dice desenfocado en castellano, ¿no?
2: No focus.
5: No sea malo.
1: Y lo dijo en castellano.
5: No sea malo.
1: Y en santafesino también.
5: Sí. Claro. No, él además fue muy criticado acá, antes del Mundial y después de la eliminación. Ahora, qué paradoja. Ustedes saben una cosita, ¿no? Que había quedado pendiente de eso. En estos días, la Corte Suprema de Estados Unidos le echó atrás a Trump una idea, dos o tres medidas, ¿no? De Trump. Una de ellas era que el presidente de Estados Unidos... considera que no deben tener la nacionalidad estadounidense aquellos que nacieron aquí, pero que no vivieron aquí. Ajá. Y hay un jugador de la selección de Estados Unidos que tendría que haber nacido en Londres, pero sus padres viajaron a Estados Unidos y cuando querían volver, la madre ya estaba de 7 meses de embarazo, entonces la aerolínea no le permitió. Terminó naciendo en Nueva York, vivió unos meses y después volvió a Londres. Estados Unidos no la pisó hasta que lo llamaron del seleccionado de fútbol. Es el típico ejemplo al cual se refiere Donald Trump, digamos, que haya, Trump dice que no sean estadounidenses los que nacieron en Estados Unidos pero que no vivieron. Claro. Ese jugador es Balogun.

0: justo ahí. Sí. Si vos ponés Trump, Infantino, tarjeta, imágenes en Google, te sale esa. Trump tirándole la, así mostrándole la roja a la, sí, a la gente.
1: Como el de acá despegaba, no, no sabía, despegaba los cartelitos de los ministerios, algo así. Un show así, en un pizarrón.
0: Claro.
1: Sí, digo, parecido, bueno, parecido a la misma, el mismo concepto. Claro. Lo he hecho a todos.
2: Y hablando de Trump y de seguridad, después nos vas a explicar, porque aquí en la Argentina estamos muy atentos a algunas peleas que ya hay entre hinchas argentinos e ingleses por allí,
0: Mira, yo pregunté que se supieron, se trascendieron peleas.
2: Sí.
3: La primera, una,
4: en Miami.
3: La primera fue una escaramuza.
2: Sí, en Miami. La primera era una escaramuza y después está un poquito más. Claro. Y todavía estamos a 48 horas, 72 horas del partido. Porque ya las autoridades allí, obviamente en Atlanta, están muy alertadas por este tema,
0: Yo pregunté hace un rato, todavía no me respondieron. Supuestamente no, pero tendrían que generarse una división para que no haya posibilidad de para reducir por lo menos las posibilidades de las peleas, ¿no?
1: Dentro de las tribunas, decís.
4: Es un estadio.
0: Claro.
4: Ariel, que
0: sí.
4: Conecta por los anillos internos a todos los sectores del campo.
1: Ah, es muy difícil.
4: Vos sabés que se juntan todos a comer, a tomar cerveza, venden alcohol, digamos que ahí conviven todos los hinchas en esos pasillos detrás de las tribunas.
0: Sí, a mí me dijeron sobre eso el día del partido contra Suiza, allí abajo también en zona mixta había gente de la FIFA y hablé. Les pregunté si podía llegar a haber una tribuna para cada uno y me dijeron, mira, no suele suceder acá, la verdad es que tendría que suceder. La otra que me dijeron es, menos mal que el partido es a las 4 de la tarde, tienen menos tiempo de que, claro, de que pegue el alcohol. Sí. Mirá en qué repararon, ¿no? Si esto es a la noche, los ingleses empiezan a tomar desde el mediodía. Nosotros debemos decir que también los acompañamos, ¿no? Tenemos nuestra cultura alcohólica.
2: Está muy bien.
0: Y las pasiones con la bebida tienen otro tipo de consecuencias. Uh-huh. Bueno, ojalá que no pase nada.
2: Ojalá.
0: Más allá de todo, ¿no? De lo que podamos decir. Después, si quieren, hablamos un poco más de Argentina e Inglaterra en sí. Están claras las dos cosas, ¿no? Por un lado, que la selección se va a enfocar, por lo menos públicamente, en decir que solamente es un partido, como dijo Scaloni. Y por otro, que va a tener siempre una carga de rivalidad. Yo decía en el pase con Gastón que no tengo claro cómo impactaría esto en los jugadores argentinos, que se le ponga mucha carga al encuentro. A los ingleses no lo sé, no me importa, están lejos, allá ellos. Este seleccionado tiene mucho carácter, tiene mucha cabeza. Le encanta incluso nutrirse de elementos externos antes de jugar un partido de fútbol, pero estos son elementos distintos. Y no podemos hacer la analogía, me parece, ¿no?, con el 86. El 86 habían pasado menos de 4 años de la guerra. Estaba todo muy latente. Los mismos futbolistas de esa selección argentina eran casi contemporáneos con los famosos chicos de Malvinas, ¿no? Acá han pasado mucho tiempo, pero bueno, la rivalidad sigue. Ya no es un tema, vamos a decir, político, sino que es un tema cultural.
3: Claro.
0: ¿Y cómo haces para sacarle lo cultural al fútbol si está absolutamente ligado?
3: Si querés, Ari, podemos hacer un reconto de cosas puntuales que en nuestra historia, un poquito antes de la Revolución y la Independencia, hacen que Argentina e Inglaterra sea un partido más que un partido de fútbol.
0: Está bien, dale, dejémoslo para después. 10:10 de la mañana, aquí en No Veo la Hora, en un rato habla, no sé si habla, pero por lo menos Fafi nos cuenta de Sebastián Villa, que está haciéndose la revisión médica. En un rato, obviamente que vamos a hablar de la selección argentina en cuanto a lo informativo, nos metemos en River, a ver qué hay por Correa, a ver si verdaderamente esta semana puede volver a atacar por Thiago Almada. Y de cada uno de nuestros equipos, que el fútbol argentino igual está al alcance de la mano. Ayer, de hecho, Independiente Rivadavia le ganó a Tigre. En el medio del Mundial apareció una Copa Argentina, claro, y nuestro ascenso. Hoy hay apéndice.

0: O como el,
1: hay
0: o
1: como el no, hay apéndice, tenemos ganas de hablar, si el fin de semana epa. No.
2: Y casi, casi en el norte, bien. Héctor, casi.
1: Pero después lo hablamos. Exacto. Eso, sí. Y te digo, hablando del fútbol argentino, hay Copa Argentina también el próximo...
2: Jueves y viernes.
1: Claro.
2: Doble
1: claro,
2: turno, los dos
1: claro.
2: días.
1: Claro.
0: Sí, dos partidos jueves, dos partidos viernes, e interesantes los partidos, por cierto. Claro. Vendamos y seguimos.
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2: El 10:22 de la mañana nos metemos en el fútbol argentino, nos metemos en Boca en particular, que ha cerrado la contratación de Sebastián Villa. Fafi lo ha venido informando durante el fin de semana y lo ha comentado ya en este programa el viernes pasado. Decíamos en ese momento que eran 6 millones y medio lo que ya estaba estipulado entre los clubes. Si en algún momento Boca decía que no, o había que pensar razones para la postergación del pase en otro lado, porque el número estuvo claro ya hace varios días. Y ahora tengo entendido que se está haciendo la revisión médica. Fafi, buen día, ¿cómo va?
3: Adi, ¿cómo va? Abrazo grande. Sí, el viernes ya estaba casi al caer, estaba cocinado, faltaban algunos detalles que se resolvieron. Ayer por la noche llegó a Buenos Aires Villa, en estos momentos realizándose la revisión médica para luego firmar su contrato por 4 años. El Vasco Rabarrena tiene a su segundo refuerzo, a un jugador que cree vital en el ataque, para conformar su equipo, que empiece a salir de memoria, y también un nombre que pido, que es cierto que si bien Boca ya en el anterior mercado de pases lo había sondeado y que Independiente Rivadavia ya lo había tasado 10 millones de dólares, en la lista que pasó de posiciones a reforzar, el Vasco había puesto un arquero, un extremo y un 4, y en los nombres principales aparecía el de Lozano, aparecía el de Villa, y también el de Montero, que será el tercer refuerzo ahí porque hoy a la noche llega al país y porque también mañana en este horario se realiza la revisión médica del arquero colombiano.
2: Son buenos refuerzos, A priori, por lo menos, es haber visto el fútbol argentino y haberse fijado en uno de los mejores 4 de este tiempo. Un arquero que ha sido una revelación. Y bueno, en Villa en sí, que no lo vamos a descubrir, el hincha de Boca lo conoce. Entiendo que ha generado también algunas disidencias el nombre de Villa, no los otros que son quizás jugadores menos conocidos. Me parece que está más relacionado a cómo se fue Villa que a las calidades futbolísticas de él, ¿no?
3: Sí, a ver, uno por lo menos cuando ayer salió la noticia en redes sociales, en la página que no es oficial de Boca, pero que es casi como tal, esa es la que es, esto es Boca OC, que confirma revisiones médicas, etcétera. Los comentarios en un 90% fueron negativos, Ari. Yo creo que viene, no por lo futbolístico, sino por lo que abarca así en sí Villa, digo, las causas penales, que ya conocemos todos, por lo que declaró hace unos meses, nada más, de que si lo llamaba Gallardo iba corriendo a River.
1: Y los juicios.
3: Y su salida. Los juicios, sí, y su salida de Boca. Claro. De un día para otro, Villa vino aquí, pero retiró su pertenencia y se consideró jugador libre.
1: Pero sin restarle, obviamente, la importancia que tiene en lo personal, bien me dice Martín acá, que yo creo que para un hincha de Boca el tema que haya coqueteado con River es más importante.
4: Hay algún caso
1: más allá del juicio, más allá del juicio que tenga, que ya esto queda de lado. Pero esto que haya coqueteado con River, me parece que mucha gente de Boca a Villa no se lo perdona.
2: Claro. Bueno, sí, no, el caso pareció muy difícil, porque tenés que encontrar a alguien que haya vuelto,
1: claro,
2: ¿no? Que tenga 2 etapas y que en el medio se lo haya vinculado al rival. A mí me aparece más uno del otro lado, que Pasarela. Pasarela, claro, con que claro. Estuvo con Boca.
1: Sí,
2: con
1: claro.
2: Ser técnico de Boca.
1: Claro.
2: Habló con Macri. Uh-huh. Yo sé que armaba el equipo incluso, ¿no? Que
3: antes de la Volpe.
2: Puede ser. Sé que armaba, que decía, yo haría jugar así, pondría a estos jugadores. Pero así no, un futbolista no. Bueno, es el riesgo de. El riesgo de tener ese tipo de actitudes. A ver, la de Villa cuando coqueteó con River fue una actitud de alguien a quien parece no importarle nada, ¿no? Uh-huh. No le importaba el pasado, no le importaba que en su momento en River lo habían hostigado. Él quería jugar en River, habría hablado con Gallardo, su representante tenía amistad con Gallardo, listo, le daba para adelante. Como que se puso anteojera, listo, iba para allá. Cuando vos tenés esa forma de ser, el día de mañana podés tener una consecuencia negativa. En este caso la consecuencia puede ser esta resistencia de muchos para la llegada de Villa Boca. ¿Suelen resolverse esas cuestiones? Sí, con buen nivel en el campo de juego,
1: rindiendo,
2: ¿no?
1: Claro, rindiendo.
2: Claro,
1: haces un par de goles, exacto, y chau, listo, se olvida.
4: Sí, pero...
2: Sí.
1: El tema es que después se va a besar el símbolo que tiene en la camiseta y va a pasar. Uy. Y sí, ¿te queda alguna duda que cuando haga un gol se va a besar el...
4: Sí.
2: No, bueno.
1: ¿Se va a besar la camiseta?
2: Ah, bueno. Y bueno, pero iría de la mano, ¿no?
1: Claro.
2: No importarle el pasado. Claro. Desconocer a Boca cuando quiso ir a River.
1: Es más de hincha, ¿no?
2: Es más del
1: hincha que siente los colores, como diría Discépolo, ¿no? Pero digo, pero es así.
2: No, pero el jugador que se besa el escudo no nunca siente lo mismo que siente el hincha.
1: Por eso te estoy diciendo que es más del hincha que del futbolista se besa. Okay. Pero por supuesto.
2: Ah, no, pero
1: todo marketing.
2: Pensé que lo ponías en
1: el mismo
2: plano.
1: No, dije que es más del hincha que aquel que se besa.
2: Claro.
1: No, por supuesto.
2: Qué baja para Independiente Rivadavia en lo que le viene para el semestre.
1: Tremendo.
2: A todo esto.
4: Ya está.
2: Porque ayer se sacó encima Tigre, pero recordemos que Independiente Rivadavia hoy es el puntero del campeonato. Claro, de uno de los campeonatos que tenemos, el fútbol argentino, ¿no?
4: Y porque Villa no era el 11 de Independiente Rivadavia, el extremo por la izquierda. Era el que se tiraba atrás, el que tiraba los cortes, el que tiraba el tiro libre, el capitán, jugaba, uh-huh, hacía jugar, pateaba de afuera, gambeteaba.
0: Y tenía la copa, además.
4: Claro.
1: Y además... ¿Les
3: puedo hacer una pregunta?
1: Sí.
3: Se fue Cavani, con esto que venimos hablando. Villa no pedirá la 10, ¿no?
4: Nah, si Boca pide la 10 de Villa. Si Villa pide la 10 de Boca.
1: Y si vos haces esa pregunta, por algo será, ¿no?
3: No. Ahora no me quiero adelantar a lo que les iba a decir en un ratito, pero la 7 también va a quedar libre. Quizás agarra la 7.
2: La 7. La 10 para Aranda.
4: La 22 es de Zenón.
2: ¿Qué número le va a dar a Aranda?
1: No, la 10 es para Aranda. Tenés razón. ¿Estaba usando la 22, Villa?
3: Villa está en Boca, usó la 22. En Independiente Rivadavia está claro, pero la 22 hoy en Boca la tiene Zenón.
4: Claro.
2: ¿Zenón sigue en Boca?
3: Zenón sigue en Boca, sí, es considerado por este cuerpo técnico. Entiende que es uno de los jugadores a recuperar, así que... Bueno, el otro día lo vimos casi como un extremo por derecha, volanteando, es cierto. Veremos si es la posición finalmente en la que lo piensa Rodarrena o lo puso allí para dar algunos minutos y poder verlo en el amistoso.
1: Bueno, un acto de buena fe, que Zenón le dé la 22 a Villa y listo, estamos todos tranquilos. Y que Zenón...
4: ¿Pero qué pasa, pedir número de camiseta?
1: No, bueno, qué sé yo. Pero
4: tiene que agradecerle a la vida.
1: Pero el que preguntó que es Fafi el gol. ¿Qué querés que te diga?
4: Pero tiene que agradecerle a la vida.
3: Yo pregunté para nombrarte Cavani, Héctor.
1: Claro, basta con Cavani, ya está. Está tomando mate en Salto. ¿Dónde es Salto que vive?
2: ¿Cómo se relaciona, cómo se describe esto desde Boca? Villa ya sentiría que había cumplido un ciclo en Independiente Rivadavia. Independiente Rivadavia lo tendrá que reemplazar, pero le ingresa un buen dinero. Así que falta la tercera pata, ¿no? ¿Cómo es Riquelme que haya caído? Porque para Riquelme fue una decepción en su momento. Él decía que era el mejor jugador del fútbol argentino.
1: Sí, claro.
2: Lo había, lo había siempre tenido cerca.
1: ¿Te acordás que después lo bancó en aquellos momentos complicados de la vida de Villa?
2: Lo bancó de entrada, claro. Tuvieron que separar luego, lo reintegraron después.
3: Villa declaraba a Ari y al mismo día venía a entrenar y después quedaba concentrado. Hasta hubo días mismo de partido que tuvo que salir de la concentración para declarar y volver a la misma.
2: Claro. Ahora, con todo eso y con su salida, su marcha a Bulgaria, su autopercepción de jugador libre, le quedó una marca a Riquelme. En general tiene esa personalidad del que no olvida, ¿no? Que haya recurrido a Villa hoy significa, y además teniendo que pagarle un dinero fuerte Independiente de Rivadavia, cuando en su momento no lo pudo vender, era un jugador para sacar millones de dólares en Boca, ¿no? Jugador que si Boca lo vendía sacaba 10 millones en un momento. Uh-huh. Y no sacó ni uno, ni un peso. Y ahora tiene poder 6.5. Está relacionado estrictamente a la necesidad deportiva en un momento trascendental de la gestión dirigencial de Riquelme. Uh-huh. Aún sin Copa Libertadores tiene una necesidad deportiva. La necesidad de jugar la Copa el año próximo, de salir campeón de algo, sudamericana, torneo, algo. Creo que ni Copa Argentina, sudamericana o torneo. O torneo anual, que tiene un último partido con River, ahí cerca del final. Entonces, de dejar de lado las memorias, los archivos y los rencores para ir a buscar a un futbolista que seguramente le pueda dar soluciones, ¿no? Por eso arranqué diciendo que es un libro de pases. Si nos circunscribimos a lo futbolístico, para mí hasta ahora es un libro de pases bueno de Boca.
1: Sí.
2: Es un buen arquero, es un buen cuatro y es un buen jugador.
1: Fue a buscar lo que necesita, claro. Fue a buscar lo que necesita futbolísticamente.
2: Ahora siempre este tipo de situaciones también tiene una segunda lectura. El año pasado lo hubiese llevado. O no sé, con otro andar político, porque hoy la imagen de Román está por primera vez debilitada.
1: Por supuesto.
2: Y no hay mucho crédito.
1: Además le salieron mal algunas apuestas, también es importante.
2: Claro.
1: Sí. Claro. Y lógico.
2: Algunas le salieron mal.
1: Y la necesidad tiene cara de hereje, ¿no? En este caso.
2: Exactamente, tiene dos libros de pases, este y el próximo. Claro. Ya el de junio, si no revirtió la tendencia, ya el de junio año próximo y será con casi todo consumado. Yo creo que hay tiempo. Si el que descarte hoy a Riquelme a futuro, de acá a un año y medio para las elecciones de Boca, desconoce lo que es Boca, que tantas cosas pueden pasar en poco tiempo, y desconoce también lo que es Riquelme en Boca, ¿no?
1: Seguro.
2: Porque si hay alguien que puede recuperar caudal, es él. Pero hoy justamente se debe sentir que tiene que olvidar algunos sentimientos personales y características personales en función de tener a Villa. Bueno, ahí adentro, ¿dónde estás? ¿Dónde está Villa? ¿Haciéndose los exámenes?
3: Sí. Se están realizando los estudios. Veremos si cuando termina va hacia el predio con sus compañeros, o si finalmente lo hará directamente mañana. Yo no descarto, Ari, que Boca va a viajar el miércoles al mediodía. Se va a adelantar un poco el vuelo para poder ver el partido de la selección argentina y de su compañero Leandro Paredes, ya instalados en Rosario. Yo no descarto que tanto él como Montero acompañen a la delegación. Muy difícil que sumen minutos en el partido del jueves.
1: ¿Va a haber presentación? Porque de Arruabarrena no la hubo formal.
3: Presentación todos juntos. Cuando termine, yo voy a dividir el mercado de pases en dos instancias. Prioridad para el técnico se cumplió ahora. Arquero lateral por derecha y extremo, con estos nombres puestos. Boca va a seguir en el mercado de pases. Yo creo que va a incorporar un extremo más. Yo les vengo mencionando el interés que tiene Boca por Palacios, por Thiago Palacios, el hombre de Estudiantes. Sé que en Boca gusta mucho también Benja Domínguez, el ex hombre de Gimnasia La Plata, hoy en Italia. Bueno, también hoy
2: o
3: en
2: sea,
3: día
2: va a jugar
3: no es prioridad
2: con dos wines, Arruabarrena.
3: Sí.
2: Arruabarrena quiere jugar con dos wines.
1: Exacto.
3: Y hoy solamente cuenta con uno, con Flores. Ahora se le va a sumar Villa. Porque, bueno, de a poquito van terminando las novelas que se fueron formando. La novela de Villa terminó bien para Boca porque lo pudo cerrar. La novela de Dybala, ya veníamos mencionándolo, que era difícil que se dé. Acaba de poner el gancho con la Roma por un año más. Y hay una novela más que si estuviésemos en gráfica, yo les diría no tan desarrollo, porque estoy tratando en estos momentos de averiguarlo, pero por primera vez en Boca confirman que hay contactos con la gente del Napoli y yo creo que esta semana es la última de Ceballos en el predio.
1: Mira, es fácil la deducción, perdóname, que se puede llegar a dar. ¿Cuánto pagaron por Villa?
3: 6.5 millones.
1: Bueno, lo pagan con la venta de Ceballos, no me cabe ningún tipo de duda. ¿Qué pasa?
5: Está bien. No, está bien.
1: Lo dejé callado, pero... No, pero es lógico. Es lógico porque el otro día me cayeron todos a decir, pero lo de Ceballos... Escúchame una cosa, ¿cuánto se está hablando de la posibilidad de Ceballos de recaudar Boca?
3: A ver, yo creo que Boca...
1: Boca quería en un momento 10 millones, todo lo demás.
3: Sí, iba a decir pretende, pero hoy en día Boca no está en condiciones de pretender porque el Napoli directamente dice, ¿es esto o te firmo un precontrato y el primero de enero es mío?
1: Y si habla de 6 millones y medio de dólares, euros,
3: sí, no sé cómo... Tenía entendido que entre 5 y 6 millones paga, iba a ser el resarcimiento
1: paga económico. Paga Villa. Te sacas un tema de encima de Ceballos y pagas a Villa. Es muy claro.
3: Es más, yo creo que hasta Boca, si al mostrar esta buena predisposición del Napoli... Yo creo que hasta Boca en esta negociación puede llegar a quedarse hasta con un porcentaje del futbolista, miren lo que le digo.
1: Pero no me cabe duda que Boca hace esto y termina esto rápido. Y que ahora se va Ceballos, por ejemplo.
5: Uh-huh. Sí. A ver, si va a buscar un win es porque el win que tenía... Mejor dicho, si va a buscar dos wins es porque
1: obvio.
5: No lo va a tener más. Por una u otra razón, ¿no?
1: Y así quedan todos bien y contentos.
5: Ahora, desde lo... Le puede salir... Si le sale bien desde lo deportivo, esto se tapa, ¿no?
1: Claro.
5: Pero...
1: Te entiendo.
5: Desde la gestión, vos estás pagando por un futbolista que en su momento se te fue libre por un tema de él. Porque la verdad que fue insólito.
1: Obvio.
5: En su momento.
1: Obvio.
5: Fue insólito. Una cosa es estar disconforme con el tratamiento. Pero dice de un día para el otro, libre. ¿Por qué estamos todos locos? O sea, acá el fútbol tiene... No es que te vas de... Tenés un contrato, no enrol contrato. Después están las estrategias judiciales y los argumentos de cada uno. Yo verdaderamente no podía creer que hubiera margen para... Boca le tenía que hacer una acción. No, lo que no entendía era cuál era la acción que le podía contestar Villa. Entonces vos estás pagando un dinero por un futbolista que en su momento se te fue libre... Y estás malvendiendo, no sé si será por la misma cifra, pero tiene toda la pinta de que es una venta apurada a una de tus principales joyas, ¿no? De todo este tiempo.
1: Que ya no
5: la
1: era
5: joya de la camada que quedaba por vender.
1: Que ya no era tan valorada todo. Porque, bueno, lamentablemente las cosas con Ceballos no están andando bien, pero es cierto lo que decís.
5: Ah, bueno, pero hace 5 meses era el mejor juego de Boca.
1: Por eso hace, digo, yo te estoy hablando de estricta actualidad, pero bueno.
5: Sí. Bueno, Fafi, entonces, un arquero ya está, un 4 ya está, un wing ya está, y vos decís que hay una segunda etapa con algún detalle para el libro de pases.
3: Sí, es cierto que ahora en Boca te marcan, el mercado es largo, termina en septiembre, es una realidad, y que a Boca se le aceleraron los plazos con la pronta eliminación a Libertadores, porque Boca arranca a competir ahora directamente con 2 partidos, en realidad 3, digo, con 2 instancias que te pueden dejar afuera. Copa Argentina el jueves contra Sarmiento, y ya la otra semana jugás la ida contra Higgins y el 30 la vuelta. Si Boca hubiese avanzado en Libertadores, quizás se había un poco más de tiempo para negociar por estos puestos. Lo cierto es que se le trajo al técnico los nombres y los puestos que se le pidió. Yo no me adelanto, para mí Boca va a tener un win más. Y hoy no es prioridad, pero yo no descargo también que así como en su momento Boca fue a buscar a Romaña y después a Lorenzo decidió venderlo al León de México, que Boca en algún momento de este mercado de pases vaya a buscar un primer marcador central.
5: Bien, lo último... Vareiro tuvo su ilusión por llegar al Mundial y obviamente no entró. Vinieron Isidro Pita, Alex Arce y Gabriel Ábalos. Y hasta incluso yo recuerdo que en la previa del partido que eliminó a Boca de la Copa, se especulaba con unos minutos de él en caso de que fuera necesario. ¿Cómo está Vareiro hoy todavía?
3: Mirá, 63 días contándole hoy. La última participación de Vareiro, descartado para el partido del jueves, todavía no pudo sumarse al grupo, sí está realizando trabajos de campo, pero recordemos que la lesión que había tenido él la había abarcado desde la zona lumbar hasta casi el aductor, se rompió bastante, mira, le estoy diciendo que 2 meses y todavía no pudo, es más, sé que no se tomó vacaciones, sé que mientras el plantel estuvo licenciado, él junto con Rodrigo Bataglia y con Agustín Marcesín siguieron viniendo aquí al predio a tratar de recuperarse. Apunta la llave contra O'Higgins. Los médicos no dan el visto bueno todavía, pero ya son más de 2 meses fuera de la cancha y todavía no pudo ni siquiera sumarse a hacer algún entrenamiento con sus compañeros.
5: Qué largo, qué bravo. Fafi, un saludo.
3: Abrazo grande.
5: Abrazo para vos. Fer, en un ratito nos llevas ¿para dónde? Para Wimbledon.
0: Hoy no, todo se... conduce a Inglaterra, no quedan todo, dudas. Sí, claro. Tuvimos un argentino en Inglaterra probando lo que va a ser, una versión no de Fórmula 1, pero más exhibición que tuvo el fin de semana a Franco Colapinto. Tuvimos a la selección argentina de rugby jugando frente a Gales, que forma parte del Reino Unido de Gran Bretaña, y que además también tendrá un episodio, un capítulo nuevo de Argentina-Inglaterra, pero en rugby, el sábado, y en Inglaterra obviamente se define un nuevo campeón que es italiano, Yannick Sinner, y que en un ratito vamos a contar algunos detalles de lo que fue su bicampeonato en Wimbledon.
5: Sí, no tendrá carisma, pero ya tiene la vitrina llena.
0: Capitán
5: Nare,
0: Frío.
5: Buen día, ¿cómo va?
6: ¿Cómo están, compañeros? ¿Cómo andan? Abrazo grande. Nani. Nosotros en Kansas.
0: Dios, muy bien. ¿Cómo estás? Te estás despidiendo de Kansas, Nani, no volvés más ahí.
6: Sí, ya ayer me despedí del centro de entrenamientos. Claro. Fue dura esa despedida, fue dura.
0: Te quedaron amigos.
1: ¿Cansas? ¿Te cansó?
6: No, para nada, Héctor. La verdad que es un lugar lindo para vivir, Pero bueno, a uno le gusta su país.
1: Ah,
6: no, es una linda ciudad.
1: Mirá, se nos muda a Kansas ahora, Ariel.
5: Missouri. Un poco lejos.
1: ¿Qué? Un poquito lejos.
6: Alguna dificultad con
5: más
6: el inglés.
5: Más lejos de Miami.
6: Sí. Claro.
5: Linda,
6: me contaría un poco
5: ciudad,
6: el idioma.
5: Linda.
6: Linda.
5: No, la ciudad es linda, es una ciudad muy muy muy tranquila, tiene unas casitas muy lindas y típicas de Estados Unidos, ¿no? Muy muy agradable todo, donde las no están las medianeras, ¿viste? No se juntan. Pero bueno, te la regala todo el año, no sé si tiene tanto atractivo para vivir. La cosita son unos días mientras estás trabajando de algo puntual acá.
6: Bueno,
5: de
6: paso, pero bueno, Berizzo tiene el Parque Cívico y la Balandra, ¿no? No sé si uno busca para vivir un lugar con atractivo. Eso para ir de vacaciones, mi querido Ariel.
0: Claro, si no, tendrías que vivir cerca del Obelisco o de Puerto Madero para ver el río.
5: No, pero ustedes son unos caraduras. Ustedes me están diciendo. No, pero
1: ¿sabes cuánto duran en casa un muchacho en todo el año?
5: Pero claro, Héctor.
1: Pero ya los
5: totalmente,
1: conozco.
5: No es, es linda la ciudad, pero hay un momento que.
1: Pero
5: están
1: zanateando.
5: No es la que es inmenso, que tenés todos los días algo distinto.
1: Nani, ¿sabes cuánto dura?
5: No,
1: dura 3 días en Kansas, durante el año, digo. No,
0: va a ver a los Chiefs, seguramente.
1: ¿Pero qué va a ver a los Chiefs?
6: El otro día estaba Patrick Mahomes ahí, lo enfocaron, yo no tenía ni idea quién era. ¿Qué iba a ver a los Chiefs?
0: ¿Viste cuando muestran uno y no te aclaran quién es? Dale, chicos,
6: no tenía ni idea.
1: ¿Saben lo gana
0: que juegan ustedes?
1: La gana que tiene que volver a la Balandra.
4: Claro, pongan un socalito.
5: No, pero eso de ponchar las figuras es bravo, Te agarra la transmisión en vivo y te... pero claro, si ya sabés que lo vas a enfocar, ¿por qué no se lo tirás a todas las transmisiones internacionales y nos dejás arando? Porque algunas hay que saberlas, ¿no? Que
6: los deja pedaleando, ¿no?
5: Totalmente. Actores y actrices principales. El otro día estaba Bardem, Penélope Cruz, DiCaprio, listo, perfecto.
0: Eso es muy Los Ángeles.
5: Brad Pitt, perfecto.
0: Listo, todo
1: eso acá acertaron todo cuando mostraron a la Mona Jiménez.
0: Claro.
5: La Mona era inconfundible.
1: Claro.
5: Pero la Mona no estaba donde están las autoridades.
1: No,
5: pero a veces te meten. Yo, la verdad, no tengo conocimiento. Debo decirlo. O sea,
1: obvio.
5: Primero que los periodistas deportivos muchas veces, nosotros por suerte tenemos a Fernando, pero los periodistas deportivos hacemos mucho hincapié en el fútbol, ¿no? Lo de deportivo es un poco relativo en algún punto.
4: Pero imagínate.
5: Y segundo, que los deportes. Segundo y fundamental, que los deportes de Estados Unidos, yo la verdad que no lo sigo. No tengo clara la figura del fútbol americano. No me interesa el fútbol americano, lo vi, lo tengo como una debilidad. Y te ponchan una de esas, decís, sí, ay, Dios mío.
1: Aquel que juega los Patriots.
5: Y te llega algún mensajito.
1: El que juega los Patriots, ¿te acuerdas?
5: Claro, te llega. algún mensajito de alguien que está muy metido en el tema te llega, pero te llega tarde, cuando ya pasaron dos o tres jugadas.
1: Y además tiene razón Martín, algunos están envejecidos, ¿no? Como todos, ¿no?
0: Vimos artistas de
5: la vez. Viste que vos decís, hay otro, algunos que decís, ¿era o no era? ¿La digo?
1: Claro.
5: Y mientras la googleás, poné ahí imágenes, a ver cómo está ahora, y ya pasó también la jugada.
4: Ojo, yo te puedo decir, Ari, que viendo partidos con mucha gente, como dice la publicidad de Andes, Fudolú, viendo partidos de la selección, lamentablemente, con mucho Fudolú, pasa lo mismo a la inversa cuando enfocan jugadores. Cuando te muestran las leyendas
0: a los ex
1: de la selección argentina, no pegan una,
4: dicen,
1: ¿quién es este?
4: Che, este es Maxi. Sí. Y de pronto hay ocho más en la Roma.
0: Con uno ya,
1: claro.
4: Y los demás, la gente no los conoce tampoco.
0: Y es también hay que producir un poquito más, le decimos yo supongo que no es el director de cámara, es alguien que produce eso y dice, che, mostremos a tal. Juega Argentina, muchachos, mostremos a gente relacionada con Argentina o con el rival.
1: Claro.
0: No nos interesa si hay otra gente viendo ahí, internacional. Salvo que sea, no sé, una leyenda, pero me parece es más importante cuando muestran al Cholo Simeone que cuando
1: por supuesto,
0: yo le digo esto, que a Shakira, porque Shakira es Colombia.
1: Shakira siempre está. Parque.
0: Está en todos los estadios como Infantino, pero ya está, ya fue. O sea.
5: Sí, vio mucho Mundial, ¿eh? Es el más latón en Qatar.
0: Y puede ser.
6: Ojo con Jackie,
0: Ojo
6: con la loba.
0: Había un hijo que tenía la camiseta argentina.
1: Claro.
0: Y bueno, eso confunde también.
1: No, pero la bancamos a Shakira. El tema es que viste tanto que la muestran.
0: Claro, la muestran tres veces en el primer tiempo. Pero no nos representa.
5: Está todo es bien. Un poquito, se le mete un poquito de showcito, sí.
0: Claro.
5: A mí la que no me gusta las transmisiones, ya que nos fuimos para ese lado. ¿Cómo?
0: No, criticando un poco, sí.
1: Claro.
5: No me gusta que no te muestran el inicio de la jugada. Vieron que los goles, en general, las repeticiones son más que nada las definiciones.
1: Sí, tenés razón.
5: A veces algún pase bueno no está. Uh-huh. Por ejemplo, el lujito ese de Messi contra la línea para dársela a Molina no tuvo su repe. Era una cosita ahí como para verla de nuevo, ¿no? Uh-huh. Ahí en mitad de cancha de espaldas. Eso falta. En general está relacionado eso al sentir futbolero del director.
0: Y los paneos,
5: ¿no?
0: A veces son muy arriesgados, muy tironeado el paneo. No se dan cuenta que la pelota... Claro, que la pelota va a ir para allá o va a ir para allá, o es muy... el foco está como... ¿cómo decir? Tiene mucho zoom.
1: Sí, tenés
0: entonces
1: razón.
0: Entonces no es tan abierto. Claro. Y de repente, tiene que tironear la cámara.
1: Bueno,
0: y se quedan con esa cámara.
1: ¿Sabés qué pasó con la jugada de Sorlo el otro día?
0: Sí.
1: Que no la vimos bien. La diversidad que tenía para el pase de Haaland y que, bueno, se comió el segundo y la definición del partido. Uh-huh. Tenés razón.
0: No la anticipan.
5: Tenía tan claro ese pase, ya que estamos.
1: Sí. No. Sí, ¿vos decís que no?
5: Fue un instante en el que lo marcaron bien. Le marcaron el pase, ¿eh?
1: Yo te digo
5: lo que pasa es que es un poco tosco él en la resolución. Entonces queda también marcado porque no es que hizo un gran movimiento para su remate.
1: Se terminaba el partido ahí, ¿eh?
5: Era un segundo. Si se la daba de entrada, tenía pase, después ya era difícil. Bueno, pero Nare, ¿todavía la selección argentina dónde? ¿En Kansas City?
4: Se supone que hasta mañana.
5: ¿La perdimos, Nare?
4: Que hasta mañana va a estar.
6: No,
4: ahí.
6: acá estoy.
5: Ahí está.
6: La selección está en Kansas.
5: ¿Cuándo va para Atlanta? Sí.
6: Hoy viaja. Va a estar entrenándose a la mañana y a la tarde va a estar viajando a Atlanta con la idea de llegar a las 9 de la noche, ya para la hora de la cena. Y mañana ya estar establecidos en Atlanta y hacer el entrenamiento en Atlanta. Y la conferencia de prensa de lógicamente, del entrenador en el estadio, en el Mercedes-Benz. Así que la selección va a estar viajando hoy, se despide hoy de Kansas, ya está, retirada. Se llevan todas sus pertenencias y se muda a Atlanta. Último entrenamiento va a ser, obviamente, el día de mañana. Ayer fue regenerativo, no hay mucho para contar. Lo único importante, me parece, es que están bien el Cuti Romero y Paredes, que fueron calambres. Lo que sufrieron los dos por el desgaste muscular. Los escuchaba hoy un poquito más temprano. Los que completaron el partido fueron Lisandro, Messi, McAllister y Julián, además del Dibu, ¿no? Ellos fueron los que completaron los 120 minutos y que vienen por ahí con un poco más de desgaste. Si además le sumamos a eso que Messi también había jugado los 120 minutos contra Cabo Verde y los 90 contra Egipto, son de los jugadores por ahí más, con más minutos y más gastados. El Cuti suele salir, los laterales suelen salir, De Paul, De Paul, que también los escuché, no solamente ha salido en este Mundial, sino que si uno va a 2023 y 2024, también ha salido mucho en eliminatorias. Tenemos la imagen por ahí ahora del Mundial, pero la verdad es que es un cambio que viene haciendo Scaloni. Los partidos que se han complicado, Ecuador, Colombia, De Paul ha sido cambio en el segundo tiempo. O sea, ya es más habitual, ya lo tenemos que acostumbrar. Es más habitual de lo que pensábamos la salida de De Paul, porque está muy instalado, seguro. De Paul no salía nunca. Pero la verdad es que sí, venía saliendo, ¿eh? Venía saliendo en partido eliminatorio, sí, incluso venía saliendo.
5: El otro día llegué busqué un poco el dato y en los primeros 73 partidos, él tiene 90 y cortos, 91, 92 ya en el ciclo Scaloni.
6: Sí.
5: En los primeros 73 había salido 3 veces. Pero, y después, bueno, empezó a ser un poco más común. Aún así, yo veo, no veo tan lógico que un jugador sea todo el tiempo reemplazado. Me parece que la típica es que cuando es reemplazado tantas veces, a la oportunidad siguiente ya va al banco. Lo que pasa que lo que planteaba de entrada, si estabas escuchando, y ahora renovamos para ir también para mezclarlo con lo informativo, Scaloni dijo después de Suiza que él había pensado en hacer algún cambio, pero había tenido varios cambios en la cabeza, ¿no? Y no se había decidido por ninguno. ¿Qué pudo haber prevalecido en la cabeza del técnico de la selección argentina? Bancar a los que en su momento le dieron resultado. Ahora, el fútbol otra vez, el Mundial otra vez le dio un aviso, ¿no? La sensación es que Suiza lo perdonó, sobre todo con la expulsión, y que Inglaterra no lo perdonaría. Entonces, en ese aviso, ¿qué hace Scaloni? Otra vez vuelve a bancar a los que le dieron resultado, a los que lo llevaron a los títulos, a los que están probados.
6: Yo
5: tuve
6: una contradicción, Ari.
5: O cambia.
6: Yo tuve una contradicción.
5: Sí.
6: Porque vos decís, el partido contra Suiza le dio un aviso. ¿Le dio un aviso o le dio la razón? Yo te digo, la verdad, no lo tengo tan claro. Es como, bueno, para mí, yo tengo una contradicción. Está en semifinales Mundial.
5: No, bueno, pues se salvó por la expulsión de Mbolo. ¿De Mbolo?
6: No, bueno, está bien. Todo lo que quieras,
1: no
6: mereció.
1: No solo está bien, yo creo que fue fundamental. Fue fundamental, Dani, eso.
6: Déjame cerrar con esto. Está claro que el equipo no juega bien. A lo que voy es, contra Egipto, si hilamos fino, Argentina merecía ganar y no merecía terminar como terminó, ni mucho menos. Es decir, le jugó un poco más la suerte a favor contra Suiza por la expulsión, sí. Por el cambio incluso, ¿no? Porque iba a salir Julián y termina saliendo Paredes porque esa calambre, increíble. Eso también es un guiño del destino. Pero a lo que voy es, yo no sé si es un aviso o es darle la razón otra vez de que este grupo de jugadores saca adelante estos partidos. No con el fútbol que esperamos, pero de alguna manera lo saca adelante.
5: Lo que pasa es que yo creo que este grupo de jugadores
6: no cambios.
5: No sacó. Sí. Claro, lo que pasa es que yo lo que disiento de esto es que yo creo que este grupo de jugadores no sacó adelante partido. No lo sacó adelante De Paul, no lo sacó adelante Enzo Fernández, no lo sacó adelante Molina, que son los jugadores hoy cuestionados, ¿no? Al contrario, Argentina lo ganó. Argentina lo ganó sin ellos en la cancha. Claro, porque... A ver, no es que va a cambiar los 11. En todo caso, lo que podemos decir es, che, Molina, está para marcar a Gordon o al Wynn o a Rashford, al Wynn que sea, de Inglaterra. De Paul, si sale siempre, no es lógico que vaya al banco de entrada. Y Enzo... si bien, a ver, la Enzo la veo distinta, ¿no? Enzo hasta incluso por jugar en la Premier tiene algo a favor, por estar acostumbrado a si tiene que jugar contra el Arsenal, ir al mano a mano contra Rice, ahí ya le veo un punto a favor. Ojo, tampoco estoy diciendo, che, que salga De Paul, particularmente no me gusta ponerme en esa posición, y tampoco porque no sé si es la gran solución, porque también planteaba, no me acuerdo si en el pase o en el arranque del programa, si sale De Paul, ¿qué sería? ¿Nico González? ¿Y quién jugaría de 8? ¿Alexis, bien abierto? Ojo que, así como está incómodo De Paul jugando de volante por la derecha, Alexis no juega de 8 abierto, ¿no? Para jugar ahí en tándem
6: que pongas a Nico González... Salvo que lo pongas a Nico González con el perfil cambiado, que ha jugado por derecha.
5: Ahí ya dejás de usar la solución que tuviste. Porque Nico González fue una solución para la selección argentina. Contra Argelia, contra mismo en estos partidos, incluso con menos participación. Pero ¿qué hace? Desborda, Messi lo mira de derecha hacia izquierda, le pone esa pelota flotada que cae a la espalda del lateral y Nico González llega. Entonces ya por derecha es otra cosa, estás poniendo un jugador no donde te rindió. En fin, no creo que la vas a tener brava hasta un par de horas antes del partido, ¿no?
6: Sí, yo repasaba qué ha hecho, obviamente, en este tipo de instancias, en competencias anteriores, no cambia, la verdad es que no cambia demasiado. Puede llegar a ajustar una pieza, pero si mantiene la lógica del partido de después de Egipto, que fue este grupo de jugadores, dio vuelta a este partido, no lo toco, y fue así, no lo tocó, puede primar la misma lógica. Ahora, también puede hacer algún ajuste que no tenga que ver con castigar a alguien, sino con encontrar también, Scaloni es de mirar mucho al rival. Hasta ahora no lo hizo, sí lo hizo, pero que se entienda. En Qatar hubo más intervenciones claras del técnico en función del rival. La línea 5 contra Países Bajos, el medio campo contra Croacia, Di María en la final, no sale de memoria. Ahora, acá por ahí no hubo un rival que lo obligara a hacer ese tipo de intervenciones. Yo creo que llega uno que sí. Por estos jugadores que vos mencionabas, ahí llega uno que por ahí sí te obliga a ajustar un poquito. El tándem por derecha, yo es lo que veo, ni siquiera diría solo De Paul, solo Molina, es el tándem por derecha el que está menos participativo, aunque las estadísticas me compartiste muy amablemente, Ari, que estuve mirando, De Paul participa, interviene poco en el juego cuando Argentina tiene la pelota, pero cuando Argentina no tiene la pelota sigue siendo uno de los jugadores que más recupera.
5: Sí. Sí.
1: El tema, perdón, el tema que te llega a este partido, bueno, lo dijo también Scaloni, ¿no? Que los rivales fueron increyendo. El rival, digamos, más duro futbolísticamente fue Suiza el otro día, ¿sí? Porque los otros, si bien obviamente fueron, nos sorprendieron en cuanto al rendimiento de cada uno, también nos sorprendió el bajo rendimiento futbolístico, y ahí apareció el estirpe, las ganas y todo lo demás. Pero te aparece en un momento en que estamos charlando si físicamente y futbolísticamente en dónde nos va a encontrar a nosotros, y viene nada más ni nada menos que Inglaterra. Este es el tema, ¿no?
5: Sí, seguro. Después, la principal consecuencia negativa que creo que ha tenido que Argentina no pudiera resolver los partidos con holgura, como los resolvió Francia, es el estado físico de Messi. Porque la selección ha tenido que, no le quedó otra que exprimir a su capitán, llevarlo a un desgaste contraproducente. Obvio que a Messi el otro día se le vio la menor cantidad de participaciones de todos sus partidos en el Mundial, ¿no? Yo decía, repasando el partido ayer, la verdad es que me parecía que todas las jugadas de Messi estaban bien pensadas, pero en alguna le faltaba precisión. Hay dos pelotas que pone en el área que se le va muy lejos, hay un par de tiro libre que patea al arco y deja en la barrera, otro que en forma de centro que también va corto, y se lo notaba que estaba agotado. Después tiene esa jugada típica, él, de frenarse y de juntar un par de rivales para enganchar a la zurda y tocar y que se la devolviera y no se la devolvieran bien. Pero la verdad que el Mundial está liquidando a Messi. No es lógico que a los 39 años se juegue tanto. Piensen que Modric contra Inglaterra salió a los 10 del segundo tiempo, que Cristiano en algún partido también salió.
4: Con Croacia.
5: Contra Croacia salió, y tiene un desgaste mucho menor, ¿no? Era de quedarse solamente en el área. Messi obviamente no va a salir porque la selección siempre va a estar más cerca de ganar el partido con Messi adentro que con Messi afuera. Pero tuvo que jugar 300, habíamos hecho la cuenta, ¿no? 330 minutos más descuento.
6: Sí.
5: Son cuatro partidos. ¿Cuánto pasaron desde Cabo Verde hasta acá? ¿10 días? ¿12 días? Jugó cuatro partidos en 12 días, una locura. En un año en el cual jugó poco, él ya está desacostumbrado al 2 por semana, ¿no? Jugó dos partidos de Conca Champions, quedó afuera con Nashville, y después empezó a jugar todos los sábados nada más para Inter Miami. Es una lástima eso. Yo creo que algunos jugadores de acá al miércoles se van a recuperar. en zona mixta el otro día, lo que me decían fuera de nota, digamos, porque no fui a trabajar, sino que fui a motivos laborales, pero claro, sin micrófono, quiero decir. Me habían hablado del desgaste que les llevó el partido contra Egipto, y la verdad que Argentina jugó 120 contra Suiza, pero había como una sensación de que quizás había más margen para la recuperación después de Suiza que después de Egipto. Entonces, yo creo que si Paredes terminó contracturado, va a llegar bien. Si Cuti Romero terminó contracturado, va a llegar perfecto. Ahora, Messi, todos estos minutos, ¿no?, de decisiones, de tener que él que decide el partido, justo cuando del otro lado te marcan fuerte. Porque Messi, si bien les hizo goles a todos y algunos equipos de la Premier los tuvo de nietos, uh-huh, al Arsenal le hizo varios en un partido, al Manchester United le ganó dos finales de Champions, le hizo un gol en cada final, al City le hizo, bueno, a todos. Nunca jugó en la Premier. Siempre nos quedó la duda de, che, ¿qué hubiese sido de Messi en la Premier? Y cuando se fue del PSG, que ya no quería seguir en el gran ritmo, lo único que le quedaba era darse una vueltita por la mejor liga del mundo. Pero ya a esa altura la sensación era, y no está para la Premier ahora, claro, esta Premier de tanta intensidad. La selección inglesa es hija de la Premier, como ninguna otra selección es hija de su liga, ¿no? A diferencia de, bueno, tiene a Rashford en el Barcelona, ahora va Gordon para el Barcelona y Kane en el Bayern, pero en general juegan en sus equipos. Así que veremos cómo está el 10, Nare.
6: Sí, es cierto, la verdad que ha jugado muchísimo, está acostumbrado él con otra intensidad, lógico, en el Inter Miami, jugar cada 3 o 4 días, porque la MLS se presenta de esa manera, pero bueno, acá hay que sumarle más minutos, ¿no?, que son los del tiempo suplementario, a otra intensidad, otro desgaste, no solamente físico, también otra presión, otro desgaste mental, pero bueno, Messi va a estar, yo creo que físicamente están todos en condiciones. Con el Cuti hubo una especie de planificación también. Es un jugador que ha sido reemplazado en todos los partidos, además de darle descanso contra Jordania, porque no llegó entero físicamente. Eso es lo,
5: esa es otra,
6: lo
5: que otro me que... Decían.
6: Sí.
5: Esa es otra que me decían el sábado. Uno me dijo, te estás olvidando todos los que llegaron lesionados. Era imposible que llegara, que todos estos jugadores que llegaban lesionados en algún momento no sufrieran algo, ¿no? Me hablaran de Molina, Romero y Paredes, casualmente 3 reemplazados el otro día.
1: Y 3 que se fueron recuperando con la competencia, la verdad.
5: Exacto.
6: Sí, Paredes, exacto, Paredes totalmente recuperado al punto de para mí ser una de las figuras argentinas en los últimos partidos, es decir, siempre dentro del top 3 al menos, ¿no? El otro día fue un buen partido de Lisandro Martínez también. Para mí Tagliafico juega siempre bien, pero lo de Paredes es impresionante. En cuanto a la participación que tiene en el juego y en cuanto a lo táctico, porque lo vimos en esa charla con Scaloni, que yo estoy tratando de averiguar si fue textual como fue hecha la lectura de labios.
1: Pero si no es muy parecido,
6: sí.
1: Si no es muy parecido, te digo.
6: Por eso, muy parecido.
1: Bueno, es el técnico dentro de la cancha, por ejemplo, en Boca, Paredes, digo, ¿no? Y lo demostró también en esa charla con el técnico, con Scaloni.
6: Sí, por si alguien no lo dijo.
1: Te pongo al 6, entonces.
5: En Suiza fue a marcar a Paredes. Cuando juega Boca, juega, no sé, Paredes la rompe contra Banfield y al partido siguiente juega contra Unión, ya sabés que un jugador de Unión va a estar encima de Paredes.
4: Claro.
5: Pasó exactamente lo mismo. La rompió contra Egipto, fue uno de los mejores argentinos. ¿Y qué hizo Suiza? Que no gire. Entonces tenía siempre uno encima. Granit Xhaka, que tiene 33 años, ya 150 partidos en la selección, era el que lo iba a buscar. Yo lo vi más neutralizado a Paredes. La verdad que no le vi un gran rendimiento, ¿no? Sí. No le vi que pudo imponer su sello. Pero la que no... sí, la lectura de labios, que es un genio el que lo hace. Sí. La que no tengo claro es que en un momento Scaloni le dice algo así como, bueno, ponemos a Ota. Esa no la entiendo, porque para, ¿qué es eso de un tercer central? Sí. Fue en la pausa del primer tiempo.
6: Sí, pero yo entendí que le estaba sobrando un jugador, que lo que le decía Scaloni... Igual estoy tratando de averiguar si fue tal cual la lectura de labios o si le estamos agregando algo que no dijo el jugador.
1: Le metió
6: pero lo que, claro, lo que parece que le estaba explicando es que le quedaba un jugador, ¿no? Porque él le decía, sí, pero yo voy a la derecha, le decía, y a mí me queda por el otro lado. y da la sensación de que Jaloni le dice, entonces lo metemos a Ota.
1: Claro, claro. Para que tenga una compañía y, bueno, y para que vaya con él Ota.
6: Eso se entendió, pero bueno, son, igual son charlas que son normales, se dan, ahora porque tenemos 200 millones de cámaras, pero son charlas que se dan. De todas maneras es el cerebro del equipo, es el cerebro del grupo, es el jugador por el que

0: y en la mitad de la cancha, bueno, en la mitad de la cancha yo creo que Alexis levantó, no solamente por el gol, es el que no sale nunca, ¿eh? Es el que no sale nunca y es el que entra cuando las papas queman. Porque contra Jordania, sí, cuando apareció el gol de Jordania, se metió, ¿no? Yo creo que se acomodó mucho con el ingreso de Paredes, lógico que lo hace jugar un poquito más al costado y que lo hace jugar más liberado. Y después no imagino, Ari, mucho más cambio, porque el 9 ya no es una duda, Julián junto con De Paul fueron los que más pelotas recuperaron, además del golazo, entonces el 9 no es una duda, Messi tampoco. Puede haber una duda en la mitad de la cancha y una duda en el 4. Algunos hablan de la línea de 5. La verdad que por los antecedentes Scaloni la usa solamente cuando del otro lado tiene un sistema igual, pero bueno, tampoco lo puedo descartar. Si es que considera que necesita altura, es Otamendi o es Nico González también,
1: Claro. Perfecto. Bueno, a mí me acaban de decir.
2: Epa, llegaba información.
1: A mí me acaban de decir. Que más allá de lo que aparezca por Julián Álvarez, hoy no se va a ir a ningún lado. Y que el Arsenal es cierto que lo quiere, pero que Julián no, allí no va a ir. Así que veremos si el Barcelona puede acelerar de alguna forma, puede hacerle cambiar de opinión al Atlético, pero ahí hay una tensión a futuro, ¿no? Uh-huh. Por lo pronto, ¿qué gol hizo? ¿Qué gol soñado hizo? ¿Y qué momento extraordinario? ¿Vieron la yo sé que hay que vender y habría que ir a las noticias,
2: sí,
1: es cierto.
2: Habría.
1: Pero ¿no saben lo hermoso que era la cantidad de remeras con el 9 y el Álvarez en la espalda, la cantidad de Julianes Álvarez que había en la platea cuando terminó todo, con esa imagen increíble que dejó el Mundial, increíble, de que Julián, todavía transpirado, se puso al hijo, hija, hijo es, ¿no?
2: Hijo.
1: A dormir.
0: Amadeo.
1: Una imagen. Amadeo. No, pero qué imagen de locura, por favor, qué sueño, qué cosa hermosa para el jugador de fútbol, ¿no? Haber llegado tan de tanto esfuerzo, haber soñado con el Mundial y jugar el Mundial, en ese caso, en el caso de Julián y tantos otros, ya ganarlo, invitar a tu familia, a tus amigos, ¿no?
2: Se hizo una tribuna, se hizo una tribuna él, ¿no?
1: Amigo. Era un pedazo de platea, y tener a todos ahí y hacer un gol, festejarlo con tus compañeros, que vean la familia estaba a 20 metros del gol. Y terminás el partido. No puedo imaginar un escenario mejor, más ideal, más perfecto que todo eso.
0: Si a Julián le toca escribir algún capítulo más en este Mundial, en estas instancias, en unos años, bueno, habrá que hablar del lugar en la historia, ¿no? De Julián Álvarez. El lugar en la historia de la selección argentina, porque obviamente que fue fundamental en el Mundial de Qatar. Pero en la historia grande, porque uno siempre, que no se ponga loco Héctor con lo que voy a decir, que no se ponga loco Héctor con lo que voy a decir. Pero nosotros, 20 años después, 30 años después, decimos, Kempes, Diego, Messi, obviamente Di María, bueno, ojo si sigue escribiendo Julián.
2: No, yo aprendí, es que yo aprendí a no ser este. Tenemos.
0: No, pero no dije no dije eso. Sí, dije que lo vamos a poner en un lugar.
2: Pero lo podés
0: lo vamos a poner en un lugar, te diría, en un escalón que yo no sé si alguno lo pensó, porque es un jugador de goles en instancias de eliminación directa de Mundial. Le metió 2 a Croacia, le metió a Australia en octavo, metió a Australia en cuarto.
2: Ponelo tranquilamente. Sí.
1: Bueno, chicos, Nare, besos grandes. Buen viaje, no sé si te veré directamente allá, creo, ya en Atlanta. Abrazo.
0: Dale, abrazo.
1: Y es cierto, Julián todavía tiene tiempo como para seguir entrando puerta a esa lista. Me dice Martín Vara con toda razón, ¿no? Claro, él no es especialista en usos horarios.
2: Siempre tiene razón.
1: Pero, me dio gracia que no es especialista en usos horarios, pero que a esta hora generalmente hay tanda.
2: Claro.
1: Y noticias, claro. Y después el cicutismo nos lleva a Wimbledon, ¿cómo no? Dale. Y vamos a pasar por River.
2: Y obviamente
1: Juanma nos dijo algo, nos prometió algo de la Argentina e Inglaterra que se viene. Y hay de todo. Y hay apéndice.
2: ¡Claro,
1: hay
2: qué lindo, papá!
1: Pero qué linda tercera hora. Le vamos a meter y vamos a entrar todos.
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0: 11 de la mañana, 18 minutos en toda la Argentina. En Buenos Aires, 7 grados, 7 décimas la temperatura. La térmica, 5 grados, 4 décimas la humedad, 83%. Javier Milei convocó a legisladores de la Libertad de Avanza en la Casa Rosada para avanzar con la reforma de la Carta Orgánica del Banco Central. Durante el encuentro esta tarde, el oficialismo buscará definir la estrategia legislativa para aprobar este proyecto diseñado junto a los principales referentes económicos del gobierno. Esto sería igualmente a partir de agosto. También la Administración Nacional comienza a enfocar sus esfuerzos políticos con la prioridad en una futura reelección para el año que viene. Como parte del armado estratégico, Karina Milei también se reúne hoy con legisladores porteños y bonaerenses para ordenar la agenda del espacio. El gobierno le otorgó a Córdoba un anticipo financiero de hasta 400.000 millones de pesos mediante un decreto hoy publicado en el Boletín Oficial. Esta asistencia económica tiene como objetivo principal cubrir las necesidades transitorias de caja y afrontar diversos compromisos presupuestarios de la jurisdicción. Según establece la normativa, los fondos deberán ser reintegrados durante este año mediante retenciones automáticas sobre los recursos de coparticipación federal que le corresponden a Córdoba. Esta decisión se fundamenta en la situación actual de la provincia y se suma a mecanismos similares que ya se utilizaron con Entre Ríos, Santa Fe y Jujuy. El gobierno informó que las líneas de trenes, la Mitre y Sarmiento, volvieron a operar con normalidad hoy tras obras realizadas durante el fin de semana largo. Los trabajos de infraestructura fueron ejecutados por Trenes Argentinos en el marco de la emergencia ferroviaria para reforzar la seguridad operacional y reducir los riesgos. En la línea Mitre se renovó 1 kilómetro de vías deterioradas del ramal Tigre, se reemplazó un enlace ferroviario y se restauró un paso a nivel en San Isidro. Mientras que en la línea Sarmiento se llevaron a cabo mejoras en el sistema de señalamiento, recambios de aparatos de vía y avances en las estaciones de Morón y Ramos Mejía. La cifra de víctimas fatales por los terremotos en Venezuela ascendió a 4.490 muertos y 16.740 heridos. Debido a los potentes sismos que golpearon principalmente Caracas y La Guaira, cerca de 20.000 damnificados se encuentran refugiados en campamentos provisionales. Los equipos de rescate siguen buscando cuerpos entre los escombros de los 190 edificios que colapsaron totalmente. El país continúa recibiendo ayuda humanitaria del exterior. Esto incluye cargamentos que llegan de Rusia y miles de kits de asistencia que llegaron desde los Estados Unidos. Y el precio internacional del petróleo hoy registra una fuerte suba y se acerca a los $80 por barril. El incremento se produjo debido a la reanudación de los ataques militares entre Estados Unidos e Irán. La escalada de tensión geopolítica se desató luego de que el presidente Donald Trump diera por terminado el acuerdo de paz alcanzado anteriormente. En respuesta a la nueva ofensiva estadounidense, el régimen iraní anunció el cierre del estrecho de Hormuz, aunque Washington asegura que el tránsito continúa fluyendo. Hoy lunes 13 de julio volvemos a tener actividad en los mercados. El dólar oficial se sigue vendiendo en 1.510 pesos en el Banco Nación. El dólar blue también cotiza en 1.510 pesos y el dólar turista para gastos con tarjeta en el exterior llega a 1.963 pesos. En San Juan Capital nos escuchás en la FM 104.1. 3 grados, 2 décimas es la temperatura actual en San Juan Capital. 1 grado, 8 décimas la térmica. Se espera hoy igualmente una máxima de 20 grados con buen tiempo. en San Juan. Aquí en Buenos Aires, 7 grados 7 décimas la temperatura, la térmica más baja, 5 grados 4 décimas. El viento sopla del norte a 13 kilómetros la hora, se intensifica en este horario y la máxima llegará hoy con cielo parcialmente nublado a 14 grados. Mañana martes, un poquito menos fresco el panorama, mínima de 9 y máxima de 16 grados, también con sol durante la tarde. Empieza a desmejorar hacia el miércoles. Se vienen días inestables en Buenos Aires, con algunas lluvias. El miércoles, aisladas serían durante la tarde y noche. El jueves podrían continuar las lluvias y el viernes espera una tormenta con mínima de 15 y máxima de 19 grados, según lo que indica el Servicio Meteorológico Nacional.
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1: Las preguntas del Mundial empiezan acá.
2: No veo la hora.
1: No veo la hora mundial. 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
1: Muy bien, Fer, perfecto. Última hora del programa, que en realidad son los últimos 34 minutos. Sí. Está Balca.
2: Y sí.
1: Está Balca para hablar de River. Buen día, Germán.
3: Buen día, Ari. Un saludo para todo el equipo. Día especial en el mundo River porque hoy, de manera oficial, a través de una conferencia de prensa prevista para las 16 en punto, en la carpa ubicada detrás de la platea San Martín Media, por supuesto, en el Estadio Monumental, será la despedida de Franco Armani luego de rescindir de común acuerdo su contrato con River al cabo de 8 años y medio de estadía en el club para próximamente firmar su vínculo con la otra institución donde es ídolo, me refiero a Atlético Nacional de Colombia.
1: Muy bien, ¿qué se sabe entonces? ¿Conferencia de prensa o es algo otra cosa? ¿Es algún, supongo que estarán los dirigentes, Francescoli, ¿no? Para algún evento, algún acto.
3: Sí, sí, la directiva, posiblemente también el plantel profesional que se entrenará desde las 12 en el predio de Ezeiza. 366 partidos oficiales para Armani como futbolista de River, 13º en la escala del club, 3º entre los arqueros detrás de una leyenda como Amadeo Carrizo y de otra leyenda como Ubaldo Matildo Filiol. Bueno, Armani que seguramente expresará sus sentimientos y si se permiten preguntas, porque al fin y al cabo River lo anunció como una conferencia de prensa, dará a conocer las razones de su salida. Recordemos que este año había perdido el puesto con Santiago Beltrán, en principio padeció un desgarro, luego una tendinitis en la zona del talón derecho. Y bueno, a partir de ahí, cuando tuvo la oportunidad de atajar, no le fue bien frente a Vélez, Santiago Beltrán creció y está claro que hace ya 10 días, cuando River jugó el amistoso, le empató 2-2 frente a Flamengo en Portugal, el elegido por Cobé fue Beltrán y eso me parece que terminó de definir la salida de Armani, más allá de que, insisto, todavía no se pronunció públicamente.
2: ¿En qué momento fue la conferencia en la que anunció que renovaba, me acuerdo? Porque fue la última vez que habló, más allá de alguna que otra nota, después de algún partido.
3: Armani, la última renovación de contrato la tuvo, no me acuerdo la fecha, ni siquiera exactamente la época del año, pero fue en 2024. Y eso sí lo tengo presente porque Armani no tiene el contrato dolarizado como si los futbolistas que lo hicieron en el último año y medio aproximadamente. Armani acordó una importante cifra en pesos que, bueno, se ajusta conforme a cuestiones gremiales, si se quiere el término, pero no está dolarizado de movida. Un rato largo su firma de contrato.
1: ¿Y va a ir a buscar un arquero, River?
3: En principio no, tiene Ezequiel Centurión, cuyo vínculo también se vence a fin de año, digo también porque el Armani estaba previsto de ese modo. Centurión que va a ser el suplente de Santiago Beltrán, 3º quedará Jeremías Martínez, que alternó el año pasado en la reserva, luego fue una rotura de ligamento y perdió terreno, pero bueno, ahora lo comenzó a recuperar. No descarto en plano que River busque arquero, pero entiendo que hoy no está en la búsqueda prevista, hoy, hasta donde yo manejo información.
1: Bien. ¿Qué más de River saliendo de Armani, Balca?
3: Bueno, saliendo de Armani, dos bajas confirmadas para el viernes, pero nada que implique alerta porque como Argentina está en la Copa del Mundo, ya hay que desechar cualquier tipo de posibilidad de que tanto Gonzalo Montiel como Nicolás Otamendi actúen ante Aldo Civi en Salta por un lugar en los octavos de final de la Copa Argentina. Tampoco estará disponible Juan Fernando Quintero, que en este momento se encuentra de vacaciones. Recordemos, hace 6 días Colombia fue eliminada por Suiza en los octavos de final de la Copa del Mundo. De todos modos, Juanfer...
2: ¿Quintero vuelve? Perdón.
3: Es iba a decirte, Héctor querido, que Juanfer a mí me parece que no va a seguir en River, esa es la información que manejo, está evaluando algunas propuestas, a través de su representante también buscando opciones. Juanfer, que está atravesando su tercer ciclo en River y que forma parte de la consideración de Eduardo Coudet, pero está claro que no como titular.
4: Mira. Bueno, era cosa juzgada antes, pero Ariel decías el otro día, y creo con justa razón, que como venía entrando Quinteros en la selección, era un poco de solución para lo que le faltaba a Colombia en el segundo tiempo, sobre todo, ¿no?
1: Sí, sí, es cierto que, a ver, no pudo hacer lo que básicamente no hace en River, ¿no? Que es jugar más tiempo.
4: Claro.
1: Porque en River siempre se le ha cargado eso, ¿no? Que estuvo bien para 25, 30 minutos, pero para titular le ha faltado. Igual yo recordaría que River terminó el año con la posibilidad de ser campeón y la desperdició, y recién Quintero entró a la cancha en los últimos minutos. Es decir, si no está Juanfer, alguien tendrá que ir a buscar para asumir ese rol, porque en el plantel no está, ¿no? Sí. Cuando no estuvo Juanfer no pudo mantener una victoria parcial que le hubiese dado un título. Y le hubiese cambiado absolutamente todo, ¿no? El ánimo para encarar lo que queda del año.
4: Yo creo que no entró en los prescindibles por respeto, Quintero. Si no, hubiese estado en esa lista.
1: Bueno, pero sería fuerte también, ¿no? Dejarlo.
4: Bueno, por eso mismo. Pero a ver, futbolísticamente y cómo terminó el año, era cantado que no lo iban a tener en cuenta.
1: Pero estaba para seguir. Pero sí tuvo buenos ingresos, ¿o no?
4: 20 minutos, sí, como siempre.
1: Y bueno, está bien, pero tuvo buenos ingresos.
4: No,
1: ver,
4: está
1: los
4: bien.
1: Que quedaron de lado. A ver, contra San Lorenzo lo salvó él. Quedó la sensación de que podía haber Quintero segundo semestre de 2026. Repito, está claro que para Coudet no es titular. No fue y no será titular. Bueno, ¿cerramos o le queda algo sobre otro nombre?
3: Cerramos por ahora en el mundo River. Veremos qué sucede esta semana con la situación de Ángel Correa, sí, que, insisto, River insiste por él. Tigre está dispuesto a ver si hay una resolución favorable para River. Yo sostengo que muy probablemente Correa llegue a River, y un detalle no menor. No participó de los últimos amistosos del conjunto azteca, e incluso su técnico, Guido Pizarro, aquel mediocampista fundamentalmente identificado con Lanús, admitió que la posibilidad de salida de Correa a River es concreta. Así que, mucha atención. Yo creo que de acá a una semana aproximadamente se define, lo sumo 10 días, y digo 10 días porque tiene un nuevo representante, que Thiago Almada, entonces quiero ver también qué ocurre con Almada al término de la Copa del Mundo, y si una cuestión está de alguna manera enlazada con la otra.
4: Y Enzo Pérez queda para tirar para arriba, ¿no?
3: ¿Cómo? ¿Cómo
4: lo de Enzo Pérez? Lo de Enzo Pérez queda para tirar para arriba, digamos, porque ya quedó también libre de argentinos, así que listo, quedó para ver si arregla en Maipú o no.
1: Arriba para Maipú, sí. Para Maipú.
4: Claro.
1: A mí me queda una. Sí.
3: Entiendo que quiere volver a vivir en Mendoza después de un largo tiempo. Ah, bueno. La última vez fue cuando jugaba en Cruz, ¿no?
1: Sí, claro. Ah, bueno, sería. Si él dijo 200 veces que iba a jugar unos meses en Maipú.
4: No se va a ir a San Martín de San Juan. Claro.
1: No, si después de River fue Estudiante. Si después de Estudiante fue River. Si después de River ahí parecía y se fue a Argentinos Juniors. Claro. Si le rescinde a Argentinos Juniors y no se va ahora a Maipú.
4: Claro.
1: Bueno,
4: claro.
1: Creo que ha llegado el momento, ¿no, Enzo? Por lo menos para honrar aquella frase. Lo último, Valka. River, ¿está en condiciones y con la intención de pagar la fortuna que tendría que pagar por Ángel Correa y la gran fortuna que tendría que pagar por Thiago Almada? ¿Podría ser las dos operaciones? Más allá de lo difíciles que son. Yo le hablo de si económicamente River dice... Si hay que pagar esto y por uno y esto por otro, lo pagamos.
3: Entiendo que sí, pero como te mencioné, el tema de representación, quiero ver cuál es la movida una vez terminada la Copa del Mundo. Por eso doy ese plazo para correr de 10 días más. Yo por correr
1: está bien, pero yo hablo de River. River, claro, River está en condición de pagar
3: por Almada,
1: 45 millones de dólares por los dos.
3: Por Almada, Stefano Di Carlo dijo que sí públicamente. No lo digo yo ni siquiera. Lo dijo Stefano Di Carlo.
1: Muy bien. Bueno, públicamente, abrazo,
3: Blanca. Entrevista admitió. Abrazo grande, Ari, equipo.
1: Abrazo para vos.
4: Bueno, te doy un adelanto doy un adelanto de tirar para arriba.
1: A ver.
4: En este momento, el Club Deportivo Maipú está anunciando que Enzo Pérez vuelve a casa. Epa. En este preciso momento.
1: Muy bien, perfecto. Metele su música, por favor. Metele la música que sí, claro que sí. Nos tiremos al cicutismo, Fer.
5: Bueno, hacemos un breve repaso. En Wimbledon, lo más importante, nos dejó una campeona checa que no estaba en los planes el sábado. Linda Yashkova, que no partía como favorita en un cuadro femenino que tuvo muchas sorpresas y caídas antes de tiempo de las favoritas, de las que realmente parecían animar el torneo. En los varones fue más lógica, fue más casi semifinales del Mundial, te diría, porque salvo el caso de Arthur Ferri, que se coló ahí entre los esperados semifinalistas, hubo una semifinal de final anticipada, como dirían los franceses y españoles. En este caso fue entre Sinner y Djokovic. Y después que el italiano superara claramente al serbio, que bueno, va a seguir insistiendo y va a seguir jugando de la manera que lo hace, en un buen nivel para la edad que tiene, los 39 años, donde no quiere bajarse todavía de esta carrera contra él mismo, porque él quiere seguir sumando más de sus 24 títulos de Grand Slam. Pero Sinner ganó su quinto título, lo hizo ayer en una final un poquito más jugada más tarde de lo habitual en Wimbledon, donde igualmente había mucha luz natural para aprovechar. La final terminó durando casi 4 horas, 3 horas 46. Perdió el primer set, ahí se cortó una racha importante que tenía de 14 sets consecutivos ganados sobre el propio Zverev. Sinner, que incluía varias finales, es como una especie de bestia negra. Le había ganado 4 partidos, pero los últimos 9, ayer con este ya son 10, los ganó Sinner. Y después pareció mucho más a eso, a esa historia, el partido. No hubo quiebres hasta el tercer set, porque el primer set lo había ganado Zverev, pero en tiebreak. Lo mismo el segundo, Sinner, en tiebreak. Y después sí, se terminó imponiendo el italiano, con un tenis que medio nos tiene acostumbrados, no deslumbra, no maravilla, no levanta al público para aplaudir tantas veces, pero bueno, es sólido, es contundente, se convirtió en el 10º jugador en ser bicampeón de Wimbledon. No fueron muchos los que lo lograron, aunque poquito tiempo atrás había sido Carlos Alcaraz en 2023 y 2024, se ausentó este año por aquella lesión de la muñeca que lo marginó de Roland Garros y de Wimbledon, se perdió gran parte de la temporada fuerte de Europa. Alcaraz, veremos qué pasa ahora, perdió el puesto número 2 del ranking porque lo superó Zverev con esta final también. Y también Sinner se convierte en el 8º jugador en conquistar Wimbledon en la era abierta, ¿no? Del 68 para acá, sin pasar por el césped antes de jugar. ¿Qué era lo último que había jugado Sinner este año? Bueno, aquel partido insólito del golpe de calor que a todos nos sorprendió, para bien, porque había un argentino enfrente, Juan Manuel Cerúndolo, en la primera ronda de Roland Garros. De ahí en más no había vuelto a jugar, salvo una exhibición. Lo hizo en Wimbledon y ganó en estas 2 semanas prácticamente con algún inconveniente en primera y segunda ronda, teniendo que pelear más de lo imaginado, pero después imponiéndose bien y llevándose el título por segunda vez consecutiva. Tiene ya 2 Wimbledon, 2 Australia, 1 US Open. Le queda Roland Garros seguramente para el año que viene como pendiente, y todavía una carrera con mucho ascenso, o en mucho ascenso, imaginamos, para el italiano. Decíamos que también estuvo un argentino por Inglaterra. Ya no tuvimos protagonismo en lo que tiene que ver con el tenis, se habían ido muy rápido nuestros tenistas, pero estuvo en una exhibición Franco Colapinto. Participó ayer del Festival de Velocidad Good Good, que es un evento de exhibición en Chichester, en el sur de Inglaterra. Medio que coqueteó un poco con esto de, bueno, brillar o tener una buena actuación. Todo a modo exhibición, ¿no? Hizo trompos, se utilizó una especie de pista de tierra donde se realiza este tipo de exhibiciones. En este caso, en el marco de lo que va a ser después una nueva presentación en la Fórmula 1 recién el próximo fin de semana, que coincide con la final del Mundial. Pero, tuvo alguna que otra frase Colapinto en referencia. Siempre jocosa y de buena onda, no es que fue muy, muy profundo, pero tripuló otra vez el Lotus, el E20, el que manejó acá en Buenos Aires en esa exhibición. Bueno, participaron también Lando Norris, uno de los locales, estuvo Gasly, su compañero de Alpine, y se sabe o se especula que se podría firmar después del Gran Premio que viene, el domingo en Bélgica, en Spa-Francorchamps, después de esa última, o bueno, próxima fecha de Fórmula 1, el 26 de julio, un fin de semana más adelante. Se especula que ahí viene el parate de la Fórmula 1 antes del Gran Premio de Hungría, programado para ese día, podría haber novedades sobre la renovación de Franco Colapinto con la escudería francesa Alpine. Veremos, ya tiene un paso por Inglaterra y quizás se pueda volver a dar una Argentina-Francia en el marco de lo que va a ser para él esta nueva fecha de la Fórmula 1 en Bélgica. Y cerraba, o quería cerrar con lo que va a ser, bueno, para los Pumas una nueva presentación el sábado. Tenemos tiempo igualmente para hablar de eso. Va a haber algunos cambios en el equipo de Felipe Contepomi. No llega del todo bien Inglaterra. Tampoco a Argentina le sobró mucho en el triunfo frente a Gales. Triunfo que se pudo consolidar con una diferencia importante en este nuevo torneo que se llama Campeonato de Naciones o Nations Championship. Ganó Argentina 35-21. Inglaterra también viene de ganar 73-8 a Fiji. Ahí sí se impuso con mucha diferencia, pero ojo que en la primera fecha la sufrió frente a Sudáfrica, que hoy es el mejor seleccionado del mundo del rugby. Ahí perdió 45-21. Se vuelven a cruzar con muchas historias en el medio. Acá en el rugby, obviamente, Inglaterra domina el historial y en general, ¿no?, la tradición del rugby, más allá de lo que ha crecido Argentina en el último tiempo. Vamos a estar hablando de eso porque se van a cruzar. Esto va a ser en Santiago del Estero el sábado. Después del choque del fútbol habrá otro Argentina-Inglaterra del que seguramente estaremos hablando en la semana. Y también me dejo para un poquito más adelante a Micaela Levalli. Anotala, Ari, porque mañana pasado vamos a hablar de ella. Viene de meter un récord este fin de semana. Es un récord nacional. Por ahí pasa un poquito más desapercibido, de 5.000 metros. Pero una semana antes había batido el récord nacional y sudamericano de los 5.000 metros. Y para, perdón, de los 5.000 ahora y de los 1.500 antes. Y para el atletismo argentino es claramente la figura emergente de un deporte que tiene poquita figura, que tiene poco relieve internacional, y además es una atleta que ha levantado más de una vez la voz de falta de apoyo. Bueno, los récords como que le dan la razón a ella y dejan expuesto esa falta de apoyo que suele reclamar la marplatense, así que seguramente en la semana retomemos el tema con Micaela Levalli, hoy la cara del atletismo argentino.
1: Bueno, perfecto. Aquí agendado, perfecto, cómo no. Juanma, ¿qué tenías? A ver, qué creo que te empezabas a describir o a pintar el Argentina-Inglaterra que tendremos el miércoles, el tremendo partido de semifinal.
2: Exactamente, Ari, porque nosotros tenemos poquito más de 200 años de historia, se podría decir de 216, ¿no?, a partir de la Revolución de Mayo. Pero la realidad es que incluso antes de ese momento nace un enfrentamiento, una rivalidad entre Argentina e Inglaterra, hoy más relacionada a lo que es Malvinas, pero que de ese momento ya se empieza a sentir. Como para trazar algunos puntos en la historia que hacen justamente ese versus generado entre los británicos y nosotros. Después de la independencia de Estados Unidos, 1776, en la que España apoya a un aliado, como era el reciente gobierno de Estados Unidos, en la guerra justamente de la independencia contra Inglaterra, Inglaterra toma partida para venir hacia el sur de América, para no perder el terreno que había ganado allí por el norte. Y entre 1806 y 1808 se dan las invasiones inglesas. Durante 46 días, en la primera invasión, durante 46 días, la bandera británica fue izada en Buenos Aires hasta que se produjo la reconquista, encabezada por principalmente los criollos que estaban acá, por Liniers, que era uno de los que encabezaba justamente esto, que después terminaría de otra manera una historia que no tenemos por qué contarla ahora. Pero la realidad es que a partir de ese momento entre Argentina, o lo que en ese momento eran las Provincias Unidas, y luego Argentina e Inglaterra, empezaron ciertos puntos de conflicto. El primero, y hasta hoy en día se mantiene, claramente es el de Malvinas, porque en 1833 los ingleses ocupan las islas que ya tenían personas viviendo, e incluso un gobernador de las Islas Malvinas y las Islas del Sur, en ese momento enviado por Rosas, que era el gobernador de la provincia de Buenos Aires y que para el afuera actuaba casi como el presidente de la nación. Incluso hubo un momento en esa ocupación inglesa en la que Argentina o las Provincias Unidas, la Confederación Argentina, recupera momentáneamente la soberanía de las islas. ¿Se acuerdan que en el 2012 la Copa Gaucho Rivero, el Clausura 2012 se llamó Copa Gaucho Rivero? Nadie sabía por qué, del común de la gente. Sí. Ajá. Gaucho Rivero fue el que se sublevó y básicamente recuperó, entre comillas, la soberanía de las islas durante un par de semanas hasta que otra vez los ingleses claramente recuperaron por la fuerza lo que ellos se adjudicaban como propio.
4: Siempre se adjudicaron, claro.
2: Exactamente. Ellos. Mucho tiempo después, Argentina vuelve, más allá de algunos intentos a través de Naciones Unidas para poder tener la soberanía de las islas de manera diplomática, cosa que no se consiguió y que sabemos cómo terminó. Pero de ahí en adelante también hubo otro foco de conflicto. Hace más o menos unos 15 años empezó a ser feriado en la Argentina la batalla por la vuelta obligado.
4: Exacto.
2: Que muchos lo toman como, bueno, qué bueno, otro feriado en noviembre. Esa historia también une a Argentina e Inglaterra. En el 38 comienza el bloqueo anglo-francés en el puerto de Buenos Aires.
4: Desune.
2: No, por supuesto. En el 38 comienza el bloqueo que se extiende hasta el 45. Sí. En el 45, el 20 de noviembre de 1845, se da la batalla de vuelta obligado, en la que se puede decir que Argentina perdió y ganó al mismo tiempo. El ejército liderado por Rosas, que le valió ni más ni menos que San Martín le diera su sable corvo, aquel con el cual había peleado en las guerras de independencia de nuestro país, permitió que Inglaterra no pudiera avanzar por el río Paraná y de esa manera poder Argentina, vamos a decirlo así, mantener su soberanía económica también ante dos potencias como lo eran el Imperio Británico y el francés. Si nos vamos mucho más acá en el tiempo, sí vamos a encontrar, por supuesto, todo el foco puesto en Malvinas, pero está claro que las relaciones, incluso hasta diplomáticas durante mucho tiempo, entre Argentina, país, e Inglaterra, país, estuvieron rotas. Después de lo que fue la Guerra de Malvinas y la historia más conocida por nosotros, se dieron casi unos 8 años hasta el ingreso de Menem a la presidencia. No había relaciones diplomáticas entre Argentina e Inglaterra y a partir de fines de la década del 90 y principios de la década del 2000 es cuando se da otra vez para Argentina el pedido fuertemente de la recuperación de la soberanía de las Malvinas. Pero que no es solamente Malvinas para la rivalidad Argentina-Inglaterra, sino que son varios puntos más que están ahí en el medio y que en el medio y que muchas veces pasan de largo.
4: Claro, Malvinas es lo más cercano.
2: Claro.
4: Exacto.
1: Sí, sí. Está claro, a ver, que es un partido atravesado por la historia y por lo cultural. Creo que lo que planteaba es, no sé cuánta conveniencia hay de ponerle toda esa carga, ¿no? Pero por otro lado, lo veo que es imposible, es imparable. Creo que si hay alguien a quien no le hace bien todo esto en la previa es a Messi. Porque básicamente acá la selección argentina tiene que salir a jugar contra Inglaterra porque es el rival de siempre. Sí. Y Messi lo mismo, pero además tiene que estar a la altura de alguien que en este momento hizo cosas que nadie va a poder hacer en la vida. Porque yo creo que la carrera de Messi ha superado la carrera de Diego. Pero ese partido, y yo creo que hasta ese bimestre de Diego, el Mundial 86, está por encima de cualquier otra expresión deportiva, ¿no? Individual y colectiva. Entonces, ¿vieron eso que ahora se viralizó, ese meme que es Messi, Maradona dándole la pelota a Messi, ahora te toca a vos?
4: Sí,
1: ¿Pero de qué manera? ¿Cómo se puede igualar, cómo se puede estar a la altura de semejante cuestión? Bueno, ya tendríamos que ir dejando esa idea, o ya la tendríamos que haber dejado hace rato la idea y entender que cada uno en lo suyo, cada uno en su tiempo y cada uno con sus logros, ¿no? Seguro. Pero bueno, vale para un poco de historia,
5: yo
1: seguramente.
5: Te si reconozco, Ari, que sí. me hace un poco de ruido la declaración tan próxima. Y me parece, o sea, el contraste que se generó en el postpartido con Suiza de nosotros, la prensa en general, digo, y me hago cargo. Si vos ves lo viste seguro, los títulos de algunos diarios van al extremo, ¿no? O sea,
1: claro.
5: Desde el cantito, el que no salta su única, la verdad es el cantito que nos identifica contra otro país en la selección argentina. Sí, no hay vuelta atrás.
4: No hay otro.
5: No hay otro, pero bueno, algunos diarios titularon ahora por los pibes de Malvinas con una foto de Malvinas directamente. Pero digo, desde la prensa preguntando en zona mixta o a cada uno de los jugadores y a Scaloni en la conferencia, es muy fuerte el contraste del mensaje que bajó Scaloni y la respuesta, en muchos casos, chocante, muy como cambiándole inclusive hasta el gesto de los jugadores, diciendo, no, es un partido más. Lo entiendo desde dónde se tienen que posicionar, que hay 5 jugadores que están en la Liga de Inglaterra, que hay contacto con esos jugadores.
1: No, pero aparte, para no cargárselo hace.
5: Lo entiendo, por eso, pero también hay que entender la otra parte. O sea, son ellos los que muchas veces saltan con eso, son ellos los que acompañan las canciones, la de Muchachos y la de ahora, que incluye Malvinas. Entonces, es medio como, en algún punto queda como dos caras, ¿viste? Claro.
1: Yo
5: entiendo que ellos dicen y uno piensa que sea un partido nada más, tal cual. pero no podés dejar de pensar que internamente algo pasa, ¿no? Y que,
4: no, pero eso es así. Pero lo que pasa es que llevado al orden estrictamente deportivo, es lo que entiende Ariel, que entendemos mucho, de no cargar con aún
5: está perfecto,
4: más
5: pero es como que... te toca un Argentina-Brasil. Internamente vos sabés que va a ser otra cosa. Sí, sí. Otra cosa.
1: Pero sí. La carga de Argentina-Brasil está relacionada estrictamente con lo futbolístico. Sí, esta carga está relacionada con todo, con la historia que dice Juanma, que bueno, no sé si los jugadores la sabrán, pero sí, con Malvinas. A ver, cuando se canta por los pibes de Malvinas, que se entienda bien, es más folclórico. Mm. Pero cuando jugás contra Inglaterra, este folclore es como que tenés claro. La manera de revalidarlo, ¿no? Por los pibes de Malvinas. Y la verdad que no tiene ningún sentido hoy en día plantear el partido de ese lado. Tal vez tampoco lo tenía en el 86, pero lo reciente que significaba cambiaba un poco el panorama. Bueno, vamos a tener tiempo. Está interesante y la verdad que es uno de los tantos aristas y tal vez la más profunda de tomar la previa del partido que se viene. Vendamos que tenemos apéndice para cerrar, dale.
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1: Muy bien, un lunes de 9 de la hora no es lunes de 9 de la hora si no le cambiamos la música un poquito y no hacemos un repaso de este fin de semana. La verdad que hicieron...
2: Que dejó sin trabajo otro técnico.
1: Pero
3: ni buen día, Ariel, se puede.
2: No, con es así. Las 12 y hay que decirlo, ¿qué quiere que te diga?
1: Sí. ¿Quién se fue?
2: Iván Juárez, de Rafaela. De mutuo acuerdo, dicen. Que vos no
1: sabés.
2: ¿Adivinamos quién juega? No, venía bien, pero perdió dos partidos seguidos. ¿Y con quién juega ahora Rafaela con nuevo técnico? ¿Cómo?
1: ¿Pero dos partidos seguidos nada más y ya lo echan ustedes?
3: No, nosotros no lo echamos.
2: No.
3: Y el técnico que le hizo ascender.
2: No, de común acuerdo con la dirigencia se fue. Claro. No, nadie echó a nadie.
1: ¿Y contra quién juega ahora?
3: Cántate bien, Perrey. Pero es una cosa insólita, claro. Ariel, pero en serio. Hacía cuatro partidos, no ganaba. Dos derrotas y dos empates, claro. Pero...
4: una más, ¿no?
3: Una más era.
4: Una más.
3: Pero Temple este año jugó contra 5 o 6 equipos que venían con nuevo entrenador. Preocupada la gente de Temple, me llegan mensajes. Por
2: Temple
3: eso no me
2: que empató con el último 0-0. O sea,
3: sí.
1: ¿No? Sí, ¿qué pasó con Temperley? No. Era el día como para despegarse un poquito, ¿no?
3: Sí, 0-0 a Agropecuario, Ariel. No tuvo puntería.
1: Sí.
3: Tuvo puntería.
1: No hubo puntería.
3: No, pero bueno.
1: Y eso es clave.
3: El que sí tuvo puntería es Ferro, que no para de ganar, Ariel.
1: Ferro, che, pero mirá si tenemos Ferro. Bueno, no digamos nada porque falta, pero qué bárbaro sería, ¿eh? Cuanto más difícil parece la cuestión para los equipos del AMBA, ¿no? Lejos de eso, la B Nacional... Anda bien Ferro,
3: sí, con la llegada de Sara no para de ganar, 40 puntos tiene. Y el viernes, Ferro juega frente a Colón.
2: 5 de diferencia.
1: ¿Dónde?
2: Ahí hasta ahora.
3: En Caballito.
1: No. ¿Sabés que iría?
0: Un partido de primera.
1: Me queda un poco lejos, pero iría.
3: De los últimos, últimos 30 puntos, ¿sabés cuánto hizo Ferro, Ariel?
1: ¿Cuánto?
3: 27.
1: Ganó 9, empató, perdió 1.
2: Sí. Impresionante.
3: Colón ganó ayer 4-0, 2 goles Nacho Lago que la rompió, 2 goles de Bonancea a Central Norte de Salta, en la zona más sencilla. Sí. Morón ganaba 2-0 y empató 2-2 frente a Deportivo Madryn.
0: No se llaman A y B, se llaman sencilla y difícil.
3: Exacto.
0: La zona.
3: Sí, claro.
1: No, pero ¿cómo va a ser la más sencilla si no entras nunca entre los 8? Tenés que ganar, y aún así no entras.
3: Hay 9 equipos, en la zona A hay 9 equipos para 8 lugares. No le erro.
1: Mirá lo buena que es.
3: En la zona difícil hay 15 equipos para 8 lugares.
2: Y mirando la zona de abajo hay mucha preocupación en la gente de San Telmo. Perdió con el último, Chaco, 3-1.
3: Hablando de equipos que no andan bien, ¿sabés quién no anda bien este año?
1: Sí, pero en 2 años San Telmo se desprotegió demasiado.
3: Y sí.
1: No debe tener, ya no le deben quedar jugadores de aquel que perdió, que peleó el ascenso, ¿no?
3: No. Claro, el que no anda bien es Güemes, dirigido por Pablo Guiñazú, cuarta derrota consecutiva.
1: No me digas.
3: Sí.
1: Inesperado.
2: Esperemos que no se rompa esto ahora, ¿no?
3: Claro, porque va con Chacarita, claro, que le den un partido más. Claro.
1: Ahora va contra Chaca,
3: sí.
1: También lo iría a ver.
3: También, ¿no?
1: A ver y bajaría los vestuarios.
3: ¿Sí?
1: ¿Cuándo juega Chaca contra Güemes? Me interesa.
3: El lunes.
1: ¿Perdió cuatro?
2: El lunes.
1: Ah, qué parece.
2: Y
1: después de la final del Mundial.
3: Claro, porque no hay
1: con
3: fecha...
1: ¿Con Chaca o con lo que sea? Sí.
3: No hay fecha de la B Nacional, ni sábado ni domingo. ¿Viernes o lunes?
1: Para los dos no podemos saber si vamos a jugar el sábado o el domingo, lamentablemente.
3: Yo creo...
1: Amaríamos jugar el domingo.
3: Yo hablaba con Fernando Cicuti hoy y coincidíamos claramente que si Argentina juega el domingo, la fecha de la Nacional tendría que ser el sábado. Y si Argentina, Dios no lo permita, jugar el sábado, la fecha de la Nacional debería ser el domingo. Pero hay un tema...
1: ¿Pero te parece ir a la par de la final del Mundial aún sin Argentina? Raro, ¿no?
0: Y eso es difícil, sí.
3: Bueno, pero hay horarios. Lo que pasa es que también hay una cuestión en la B Nacional que es el tema de los viajes. Vos ves la fecha que viene
1: Tenés que ya
2: Obvio.
1: Está claro. Bien, está bien. Le metieron previsión. O sea, no
2: está no, bueno. En esto estuvieron todo. Bien.
3: Igualmente, Ariel, la noticia de la mañana.
1: Sí.
3: La noticia de la mañana es que Enzo Pérez se entrenó esta mañana con el plantel de Maipú de Mendoza.
1: Y esto es, claro, ustedes ya lo tienen ahí. O sea, la próxima nota que de Enzo Pérez tiene que ser en tirar para arriba. No, claro, no puede ser en novela ahora, en puede pasar, no, en cómo no, te no, va. No, no, tiene que ser en tirar para arriba. Acá,
3: claro. El viernes a las 15 horas debuta frente a San Martín de Tucumán, de local.
1: Me hace acordar unos problemas que había en una radio, ¿te acordás, Héctor? Que no se sabía
2: sí,
1: si
2: era... No, mira que, mira que sale en este programa, mira que sale en una cosa insólita.
1: Sí, bueno, no, terrible. Fue
2: tremendo,
1: terrible.
2: Tremendo.
1: Pero Enzo Pérez va a jugar. ¿Y qué Maipú encuentra? Me interesa eso.
3: Un muy buen Maipú.
2: Que está levantando mucho. Ayer ganó 3-1 a Rafaela.
3: El sábado, sí, bueno, y se fue el
1: ¿Es un Maipú que puede pelear el ascenso?
3: Sí, sí. Bueno, está entre los, en la zona más difícil, está entre los 8 y tiene otros jugadores muy interesantes. Tiene un extremo de, y un extremo de hecho, Sacone, que juega muy, muy bien. Bonfigli.
1: El de gimnasia, hace mil años. No. Sí.
3: Tiene Bonfigli, es otro delantero que lo quiere Unión de Santa Fe, Ariel, en estas horas. Pidió un préstamo y Unión. Sí. Y perdió a una de sus figuras, Maipú. Marcelo Egel, se fue a jugar a Palestino.
1: No lo tengo tanto.
3: Sí, el 10.
1: ¿Quién es de Maipú?
3: Mariano Echeverría.
1: Mariano Echeverría.
2: Aquel central que jugó en Tigre, en Chacarita.
3: Sí. Yo lo vi en vivo y en directo a Maipú en el Beranger.
1: ¿Y?
3: Y el día del 5-0. ¿Cómo olvidarlo?
1: De cinco, uy, claro, de cinco, ¿quién juega?
3: El cinco es Mancilla. Mancilla, es un jugador, es un muchacho alto, de buen manejo y buen remate.
2: Mirá.
3: Buen remate, mirá, de bueno, media distancia.
1: Ahora jugará a ir al banco, pobre.
3: No, o bueno,
2: hay que ver. Mirá que
1: hay que ver cómo
2: la intensidad
1: Sopelo,
2: de la categoría. Mirá que la intensidad de la categoría ahí de.
1: No, seguro
2: de
1: que
2: cinco.
1: Va, pero va a ir al banco suplente.
2: No, dije eso.
3: No.
2: Ojo que el que sigue perdiendo es Quilmes, Volvió a perder ahora con Midland, Atención.
1: Che, yo la estoy pasando bárbaro, pero saben que es hasta las 12.
2: Y
1: el
2: la
1: música.
3: Lamentablemente, Ariel.
1: Ustedes merecían más tiempo.
3: En la B Metropolitana hay cambio de líder. Arsenal, es el puntero. Arsenal.
1: Y que volvió a meter un sprint Arsenal.
3: Sí. Está bien Arsenal, está bien nuestro equipo, Villa Dálmine, Ariel, que de la primera fecha acá estamos con Villa Dálmine.
1: Tienes razón, esa me la acuerdo.
3: Sí, claro.
1: Otras no tanto, pero esa me la acuerdo.
3: Claro.
1: Chicos, los quiero, Les mando un abrazo enorme. Nos vamos.
3: Nos vamos.
1: Falta una vida para el próximo tirar para arriba. Y hay que ver si hay el sábado. Ya la veo esta. Pero bueno, no digamos nada. Nos reencontramos mañana a las 9, como siempre, aquí en Novela Hora. Se viene Marcelo Benedetto, no sé si en Kansas, no sé si en Atlanta, pero sí con información del seleccionado argentino y con todo su equipo. Abrazo a todos. Hasta mañana a las 9.
3: Chau, Ariel.
2: Chau.
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0: Acá estamos arrancando con cómo te va, Brian, me dice arranca. Estamos por embarcar, perdonen el tono, ese tono arriba de la canción que tenemos con esta musiquita. Nos estamos preparando para empezar a embarcar. ¿Cómo andan todos? Voy a saludar a Martín medio rápido porque quiero contar cosas antes de subirme al avión. ¿Cómo andás, Martincito?
1: Marce, querido, buen día para vos, buen lunes. Acá gris, algo feo, unos 6 grados de temperatura en Buenos Aires, así que dale vos, adelante. Siempre lindo escucharte.
0: Bueno, bien, igualmente. 10.09, arrancando el programa. Acá estamos hasta las 3 de la tarde, como siempre. Lo escuchaba Ariel con todos los chicos, hablando del ascenso. Y ahora, bueno, vamos a hablar del tema mundial que él decía. Bueno, información, pero voy a saludar también a Fabi, querido. Fabián, ¿cómo te va? ¿Cómo andás?
2: Marce, ¿cómo estás? ¿Todo bien?
0: Todo muy bien, muy bien. Esperando, ¿y qué querés? Después de lo del sábado, que como que nos queda re lejos, ¿viste? Ahora hay que hablar de Inglaterra, pero en el fondo, verlo en las semifinales, vos que sos jugador de fútbol, y vos que te estás emocionando, imagino que te habrás emocionado.
2: Sí, seguro. No paro de emocionarme.
0: Mirá qué lindo.
2: Una tormenta de emociones.
0: Bien, correcto, tremendo, correcto, tremendo, correcto. Marce. Ahora voy a saludar a Marianito Fiotti. Mariano, querido, ¿cómo va?
3: Hola, Marce, ¿cómo estás vos?
0: Bien, muy bien, muy bien. Bueno, ¿qué les dejó, aunque nos quede un poquitito lejos? Porque yo quería hablar del partido y ya hablar de Inglaterra. Les dejó cortito Argentina. Estamos empezando a marcar, por ahí yo tengo que dejarlo. Pero cortito. Martín, una frase de... Después van a tener tiempo ustedes, pero... ¿vos, Martín?
1: Perdón, Marce, ¿de lo que pasó o de lo que
0: de
1: viene?
0: Argentina, de lo que fue el sábado, del sábado.
1: No me gustó el juego, obviamente, pero me quedo con un montón de lo otro. Trato de mirar siempre, yo al menos soy positivo y me gusta el vaso, la parte del vaso lleno. Lo que fue la actitud, lo escuché a Telefico post partido, creo que con vos también, que decía, mira, veíamos que en el alargue sentíamos que en el alargue lo ganábamos por cómo se había dado y ellos con 10 y ya Argentina peloteando y metiéndolos en un arco. Bueno, me gustó la actitud argentina otra vez, que siempre tiene una especie de instinto de supervivencia, que tiene recursos, y por último que le aparecen variantes, ¿no? Porque elogiamos tanto a Francia de este lado, escucha gente que solo habla de Francia y su poderío ofensivo, pero Argentina reparte los goles, digo, más allá de que Messi fue recontra influyente, nos empiezan a aparecer goles de McAllister, de los defensores, en este caso aparecieron Julián y Lautaro, digo, va diversificando el goleo argentino y eso me parece que está bueno.
0: Bien, perfecto. Fabi, ¿vos?
2: Y mirá, desde lo futbolístico me parece claramente que Argentina sigue en deuda, ¿no? Digo, en deuda desde lo futbolístico por lo que nos tiene acostumbrado a nosotros Argentina en cada partido, ¿no? El otro día contra Suiza, la realidad es que yo me quedé un poco más tranquilo cuando Suiza se quedó con un hombre menos. Ahí dije, bueno, ahora sí podemos, porque hasta el momento veía una Argentina como muy plantada en su campo, prácticamente defendiendo, tapando huevos espacios, Suiza hacía circular la pelota, Julián Álvarez haciendo un desgaste muy grande. Adelante. ¿Cómo? Hacen como que apareció alguna voz. No, te decía que Suiza moviendo la pelota, viste, Julián Álvarez jugando casi como un media punta, bien abajo, o sea, adelante de Paredes, también ayudando mucho en la recuperación de la pelota, Argentina tratando de salir de contra. O sea, no es a lo que estamos acostumbrados a verlo. Sí, me encanta el carácter de Argentina, las ganas que tiene de ganar cada partido, el entusiasmo, cómo pelean todos los partidos de primero a fin, de principio a fin. Eso es súper rescatable, pero desde el juego en sí, y viste, todavía no logro ver a Argentina como nos tiene acostumbrado, viste.
0: ¿Dónde es que? Sí. ¿Dónde esperar?

0: que esperar, ¿por qué?
1: Bueno, me parece que están en proceso de embarque,
2: sí,
1: Marcelito.
2: Sí, están en proceso de embarque, sí, Marci. Pero bueno, no sé a ustedes qué les parece, ¿viste? Pero me parece que Argentina hasta el momento de la expulsión le estaba costando
3: muchísimo.
2: Sí,
3: hubo un rato que parecía que le muchísimo. Le parecía como cederle la posesión a Suiza, ¿no?
2: Porque es que sucedió. Tenemos, claro.
3: Y tenemos jugadores de sobra para tenerla.
2: Claro.
1: A mí me preocupó en un momento que ya incluso teniendo un jugador más, Argentina todavía no podía conseguir la posesión de la pelota. Después, obviamente, que a medida que transcurrían los minutos, por decantación lo iba a terminar haciendo. E incluso creo que todos sentíamos que Argentina más tarde que temprano iba a llegar a convertir el gol. Sí. Nos hicieron esperar un poco más de la cuenta, ¿no?
2: Sí.
1: Creo que está Marcelito de vuelta.
2: Sí. Yo
0: bueno, sí. ¿Me dejás decir? Porque ya voy a subir al avión, los quería escuchar, pero era una frasecita cada uno como para total hasta las tres. Lo que digo es esto de Argentina. Primero que está en semifinales. Cuando hay muchas selecciones que jugaban bien, no estaban en deuda y se quedaron en casa. Ya están en casa, primero. Obviamente que el equipo le está costando de lo físico, para mí la explicación es esa, pero fundamentalmente yo quiero decir algo que siento que no se lo reconoce, es la cantidad de goles. Creo que es el equipo más goleador del campeonato.
3: 17.
0: Y creo que como nunca ha hecho más goles en los mundiales. Creo que está a uno solo de superar a, creo que tiene 18 en el mundial, 30. A todos los que les gusta hablar de estadísticas y marcar los récords de Messi, yo también enrolaría el tema de los goles de Argentina. Es obvio que el equipo algo tiene, hay que sacar alguna definición de por qué Argentina tiene tantos goles. Tiene 17 goles, vuelvo, uno hablaba de Messi, de los goles repartidos, lo que sea, tiene 17. Y salvo con Egipto, que atacó mucho, el equipo logró convertir. Eso para mí es clave, eso marca también una tendencia que hasta ahora creo que no se ha destacado, me parece. En el medio ha sufrido, como sufren todos. Veo que Inglaterra también hay algún cuestionamiento a su lentitud. Digamos, cuando vos llegás, no llegás con el equipo perfecto. Ahora, estar en semifinales es el punto a mirar. Y los goles, yo no sé si ustedes hablan también de la contundencia del equipo.
3: Es que lo decíamos, Marce, esto que decía de que el mundo elogia a Francia y tiene 16 Francia con su supuesta ofensiva genial, que la tiene, no estoy negando a Francia, pero cuando vas al gol de Argentina tiene uno más. Así que sigamos las estadísticas duras y números duros. Bueno, ¿te parece que tan mal no estamos?
2: No, incluso en la estadística me gustaría saber quiénes fueron los jugadores que hicieron goles en Francia, porque me parece que
3: la mayoría es
2: entre
3: ofensiva.
2: Mbappé y Dembélé deben tener 12 goles.
3: Y 8 tiene Mbappé, 4 o 5 tiene Dembélé.
2: Y acá,
3: sí.
2: Marcaron los defensores, marcó McAllister que es volante, marcó Enzo que es volante, marcó
3: los centrales,
2: Messi.
3: Utilizó 2.
2: Por eso te digo, estamos como más variados en ese
3: eso
2: tema.
3: Eso está bueno, ¿no?
2: Digo. Es importante. Es importante porque siempre se habla de Messi.
0: Sí, igual.
3: Sí, Marce.
0: Yo lo que digo que es un punto para mirar los goles que ha hecho Argentina. Eso te marca algo. Después en el medio va a sufrir, como sufren todos los equipos.
2: Seguro.
0: Pues yo noto que estamos hablando del rendimiento, que por ahí no me llena, que es verdad, por ahí no es el equipo. Pero para mí, este equipo hizo más goles que en Qatar. Y lo tenés que buscar una explicación a eso. ¿Entendés? Ahí tiene que haber una explicación para esa parte. ¿Sufre? Sí. ¿Tiene equipo que le cuesta desde lo físico? Sí. Hola. Pero de todas maneras, lo que yo quiero marcar es esa parte, porque yo noto que hablamos mucho del rendimiento futbolístico, que no te llenas. Y yo comparto, ¿eh? Ahora, también debe tener algún atributo para haber llegado hasta acá. No es solamente el corazón, ¿eh?
3: No, por supuesto.
0: Me parece.
3: Y me parece, Marce, hay jugadores de una categoría y una mente y un temple distinto. En este caso apareció Julián, después Lautaro, digo, cuando...
0: No, pero ¿sabés a lo que voy también, Martín? Que lo quería explicar de mi lugar. Porque yo veo que la rigurosidad del análisis está todo el tiempo y bueno, terminamos sufriendo el primer tiempo, llegamos muy poco. ¿Qué es real? O sea, el partido llegó muy poco a Argentina.
3: Sí.
0: De hecho, el gol lo hace de pelota parada y después no hay registro de jugadas. Ahora, hay muchos equipos que por ahí juegan, que llenan de avances, pero tampoco son efectivos. Ahí tiene que haber una virtud que sea destacada de este equipo. No es que llegó solamente por el corazón. No es que llegó porque tuvo suerte y porque metió el gol de Julián. Es un gol de otro partido, ¿entendés? Creo que cuando tiene que sufrir, sufre. Ahora, después llegará el tiempo del análisis más exhaustivo, más riguroso, para ver hasta dónde Argentina pudo haber mostrado, desplegado el fútbol que uno pretendía o el que había visto en Qatar. Tal vez tenga que ver con un tema físico, porque este equipo no está acostumbrado, no estamos acostumbrados a ver una Argentina que retrocede,
2: no,
0: que achica espacios. ¿Entendés? Bueno, entonces, si la filosofía argentina fue durante mucho tiempo ir a presionar arriba, ¿por qué no le da la nafta? Vos fuiste jugador, Fabi.
2: Sí, sí, seguro, Marcelo.
0: Tal vez sea eso.
2: Incluso un tema importante a destacar, que más allá que es verdad que no nos está llenando Argentina, por lo que nos viene demostrando hasta el Mundial, ¿no?
3: Que todo cuesta más
2: es
3: también.
2: Está dando muy buenos resultados los cambios. Porque el otro día entró Tego Almada y entró
3: Nico González. Leyó bien el partido Scaloni, para mí eso es otro tema también.
2: Y el partido empezó a cambiar, más allá que ellos se quedaron con un hombre menos, que a veces hay partidos que vos quedás con un hombre menos, igualmente
3: la diferencia
2: a veces cuesta encontrarla. Pero acá Argentina se lo llevó puesto y con los cambios mejoró muchísimo Argentina, ¿viste?
3: Coincido.
0: Bueno, yo lo que te digo, otra cosa, fue la vocación de ir a buscar el partido.
2: Claro.
0: Yo digo, los 90 minutos... Ponele que fue parejo, que la expulsión te hace cambiar. Yo he visto millones de equipos que con 10 hombres pelean igual.
2: Sí, sí.
0: Suiza tuvo una decisión que es sacar a los delanteros y aguantar el partido hasta los penales.
2: Sí.
0: En cambio, el técnico argentino metió delanteros, terminó con 6 delanteros.
3: Claro.
0: 6 delanteros terminó el equipo. Entonces, hay una filosofía.
2: Seguro.
0: Si vos ves que no puede ir a presionar arriba, porque uno, ¿qué deseaba? En los primeros 90 minutos que el equipo no anduvo, para mí los 30 minutos de la larga, claramente Argentina fue superior, pero claramente superior. Ahora, los 90 que fue parejo y que después se desnivela por el hombre de más, la explicación que yo veo, porque tenemos, si es un equipo que le gusta atacar, ¿por qué no ataca? Y porque no le dan la nafta, tal vez. Y porque a alguno le cuesta más recuperarse. Entonces ahí es donde Argentina retrocede, ahí es donde no cambia el ritmo, porque todos veíamos el partido y decíamos 1-0 arriba, anda que ganás, haces un gol más y lo ganás. Y Argentina eso no lo puede hacer hoy, porque las transiciones rápidas lo terminan complicando, lo agarra mal parado Argentina. Entonces, lo que quiero decir, cuando le está faltando algo, que lo vemos todo, es, la pregunta es ¿por qué? Porque describimos todo, que el equipo no ataca, pero para mí hay una explicación. Y el valor que tiene es la contundencia que ha tenido Argentina. Y además el valor que tiene el respeto de los otros, que Suiza, teniendo un hombre de más, entregó el partido.
3: Sí.
0: Porque se puso a defender, ni siquiera ofreció la posibilidad de ir a pelear. Ese es el respeto de Argentina, que se ha ganado en el mundo.
2: Sí, sí, pero incluso desde el momento Suiza se quedó con un hombre menos.
3: Y ahí hizo un clic.
2: Argentina empezó a hacer los cambios y ya se empezó a posicionar distinto. Nico González le agregó otra dinámica.
0: Cuando lee, Fabi, no pierda de vista que los tres cambios de Suiza que llegan primero son tres cambios para defender.
2: Claro.
0: Saca los tres de adelante.
2: Claro, y bueno.
0: Y ahí entregó, y ahí la lee.
3: Scaloni, claro.
0: Lo que dice Martín.
2: Lee y dices,
0: tomo todo para arriba.
2: Lo que pasa que también Argentina venía de dos partidos en el cual se llevó puesto, en el segundo tiempo, se llevó puesto a los dos rivales, tanto a Cabo Verde como Egipto, Argentina se lo llevó puesto a los dos. Y ese amor propio que Argentina mostró
3: en los últimos minutos,
2: el técnico
3: partido
2: de Suiza se le vio venir. Dijo, ahora se nos vienen con todo. Por eso, para mí, él especuló con meter esos tres cambios.
3: Lo aguanto hasta los penales.
2: Porque Argentina, por lo que viene demostrando Argentina, Marce, porque la realidad es que, así como nosotros vemos que Argentina es una selección que propone, que siempre te ataca, que te maneja la pelota durante la mayor parte del partido, hoy estamos viendo una Argentina con otra estrategia, ponerle el cansancio, ponerle el ritmo, ponerle lo que quieras ponerle.
3: Sí.
2: Pero hoy Argentina tiene otra estrategia, ¿no? Y ha demostrado que sobre el final ha marcado la diferencia. Por eso para mí el técnico de Suiza también la vio venir.
0: Sí, estoy arriba del avión, ¿se escucha bien?
3: Sí, Marce, seguimos, perfecto. Te escuchamos bien.
0: Bien, estoy en el 26C, para que sepa, tenía emergencia.
3: Ah, bueno.
0: Y me dice, estaba bárbaro. Estaba en emergencia y me dice, cuando estaba entrando, me escuchó que estaba saliendo en la radio, me dice, no habla inglés, atrás, me cambió el asiento. Pero bueno, son cosas que pasan. Les quería marcar algo, y por eso aprovecho un poco para hablar un poco más. Me gusta más intercambiar, pero en este caso voy a perder el contacto, porque vamos a estar arriba. Yo lo que decía, ya viene el partido con Inglaterra y ahora quiero hablar, es que Argentina, desde la contundencia... Porque la pregunta es, ¿por qué llegó a semifinales? Porque todo el tiempo estamos con que le falta algo. Pero la contundencia la ha tenido Argentina. Porque ahora Messi jugó un partido donde hubo dos situaciones, pero el que destraba es Julián con un gol de otro partido. Pero era cuestión de encontrarlo. Yo no sé si ustedes tenían esa mirada de que en los 30 minutos Argentina lo iba a ganar. Yo, la mirada que tenía era que tenía que aparecer en cualquier momento. Entró bien el Flaco López, entre paréntesis.
2: Sí.
3: A mí sí, Marce, me pareció eso de... Me hizo acordar un poco al tiempo extra que juega a la larga y juega con Países Bajos en Qatar, que lo pasó por arriba en la actitud, no solo en el fútbol, sino que parecía que Holanda o Países Bajos quería ir a los penales y Argentina quería liquidarlo ya, y se notaba, había entrado Di María en ese caso. Sí. Thiago no fue Di María esta vez, pero entró como ese rebelde, ese revulsivo que entró bien. Y yo sentía que lo ganábamos, te juro, tenía esa sensación. Los últimos 10 de partido y el alargue, sentí que Argentina lo ganaba.
2: Yo en el momento que expulsaron al jugador suizo, dije chao,
3: en bolo.
2: Acá lo ganamos. O vamos a estar cerca a ganarlo, ¿no? O vamos a estar cerca a ganarlo. Cambió automáticamente el partido, ¿viste?
0: Nada, terminó. Yo dije en la conferencia de prensa que siempre le preguntan por Julián y Lautaro, que lo junto.
3: Sí.
0: Yo creo que ameritaba que se riera Scaloni y que dijera, les puse 3-9 y no me preguntan, ¿eh? Porque terminó jugando con 3-9.
3: ¿Viste
0: después
3: que Julián,
0: en distintas posiciones.
3: Que Julián iba a salir, en realidad, que...
0: Sí, pero bueno.
3: Que parece acá
0: era por paredes.
3: Claro. Y tal vez la historia era distinta, pero...
0: Sí, total. Pero bueno, es lo que pasó.
3: Obvio.
0: Es como todo, es cuando le dicen... No, pero al equipo le está faltando. Le digo, está en semifinales. Mirá que Colombia no le faltaba nada, que yo es el ejemplo que pongo. Colombia era para todos el que mejor jugaba y siempre explicaban eso y resulta que perdió con Suiza y se fue por penal. Entonces, la verdad, yo no sé hasta qué punto te tienen que llenar. A mí me queda Italia 90, por ejemplo. Sí, Fabi.
2: No, que acá es la teoría que a mí me gusta siempre. O sea, en un mundial vos tenés que intentar jugar bien, pero lo más importante es ganar.
3: Avanzar.
2: Si a vos te cagan a pelotazo y metiste una contra, hiciste un gol, como vos decís, Marce.
3: No hay nada que explicarle a nadie.
2: Tenés efectividad, no manejaste partido, te defendiste todo el partido, metiste una contra. Después, cuando levantás la copa, no van a decir, no, pero
3: hay un partido que lo ganó
2: final
3: y...
2: tuvo suerte porque, no, pero...
0: Nosotros somos especialistas en querer comparar todo el tiempo. Por eso decía, las estadísticas, no había escuchado, al no tener, no estar en Buenos Aires, tampoco lo sé, no lo puedo percibir. Pero yo notaba que no se habla de la contundencia argentina. Es el equipo más goleador del campeonato. Yo digo, ¿cómo explicas que es el equipo más goleador del campeonato a un equipo que le cuesta sobrellevar los momentos del partido? Algo tuvo que tener. Sí. Hay que de suerte. ¿Entendés? Sí.
2: Ahora, hablando un poco de los suizos, pobre jugador que expulsaron, ¿eh?
3: En bolo.
2: Pobre, porque te digo, es fatal. Quedarte afuera un mundial... por si querer simular
3: y se va
2: una
3: llorando,
2: falta.
3: Pero bueno, él sabe las reglas.
2: Nadie discute que está bien expulsado, pero digo, te pones en la piel del jugador, quedás como el máximo responsable de la eliminación.
3: Es jodidísimo, sí.
2: ¿Viste? Es duro.
3: Una de las figuras del equipo.
2: Claro. Increíble.
0: Bien, escuchá, igual lo de Embolo es una responsabilidad de él, ¿eh?
2: Sí, totalmente.
0: Porque si vos estás amonestado y simular, y te voy a decir, ¿sabés de quién fue más grave el error? Del árbitro y del línea que están ahí de la jugada, necesitan apoyarse en el VAR, claro. ¿Cómo va el VAR a corregirte algo? Porque el VAR te puede corregir una falta dentro del área, no sé, porque te agarra corriendo. Pero no solamente que lo tiene cerca, los dos están cerca, sino que le sacó tarjeta amarilla. O sea, estás viendo algo que no es. O sea, vio algo que no es.
3: Sí.
0: Eso es muy fuerte, ¿viste?
2: Sí, Marce, igual a veces... O sea, yo entiendo lo que decís. Lo que pasa que a veces, nosotros no lo vemos, pero por ahí el lineman tenía algún jugador adelante, el árbitro.
0: No,
2: también.
0: Pero no tenía yo, pero ¿la viste la jugada? Sí. No.
2: Pero es rápida la
0: jugada.
2: Y si
0: tenía un jugador adelante, pero pará, seguí esto. Si vos decís, tiene un jugador adelante, vio que Paredes hizo falta y le sacó tarjeta amarilla. O sea, la tenía. Si él vio eso, quiere decir que no tenía nadie adelante. ¿Cómo puede ver algo que no fue?
2: Bueno.
3: De hecho, el portugués sacó mucha amarilla.
2: Bueno, que lo pudo corregir. Después hubo, para no entrar en polémica.
0: Pero el VAR.
2: Pero el penal que le dan a Mbappé, que se tira antes que lo toque el jugador de Portugal dentro del área, esa no la revisaron, ¿eh? Y si yo soy de Portugal, no sabe la bronca que tendría, porque se dejó caer antes que lo toquen. Entonces, ¿viste?
0: La otra para discutir de los arbitrajes, porque quiero hablar de Inglaterra.
2: Irnos. Sí.
0: Es la de arriba, ¿viste? La de la pelota que me explicaron.
3: Que pegan un cable.
0: ¿Sabes la que? Claro, muy bien.
3: Marca
0: el cable. ¿Vos sabés que? No, lo que te dicen es que los celulares, cuando hay mucha gente, pierden señal. ¿Viste que nos pasa?
2: Sí.
0: ¿Sí? Bueno, lo que ocurre, o lo que ocurrió, es que la pelota cuando fue arriba, con los tensores, automáticamente perdió señal. Y eso no permitió que detectara que la pelota estaba tocando el tensor.
3: Claro.
0: ¿Entendés?
3: El chip de la pelota.
0: El chip que tiene la pelota perdió señal.
2: ¿Nadie vio que tuvo un desvío la pelota o no?
3: Nadie en el momento, parece que no.
0: Sí, pero ¿cómo haces? Sí, ¿y cómo haces? Vos cuando estás dirigiendo el partido, estás dirigiendo para abajo, no se andan mirando para arriba.
2: No, digo, el VAR
3: lo vieron después.
2: Sí. Verlo, no, claro.
3: Se dieron cuenta después.
2: Claro, qué loco.
0: Eso por un lado. Vamos a jugar con Inglaterra. ¿El árbitro ya salió todavía no?
3: No, hasta ahora...
1: Está por salir igual, ¿eh? Es inminente, Marce, todavía sí, no.
3: Claro, se sabe que mañana dirige Barton, el salvadoreño, dirige Francia-España. Y estábamos esperando la Argentina, por supuesto, Inglaterra el miércoles.
0: Bueno, esperemos que no sea un europeo. Calculo yo que no van a poner un europeo. Esperar igual. Eso por un lado. Por el otro, ayer estuve en el entrenamiento, lo que fue la despedida de Kansas. Yo creo que no va a haber muchos cambios para mí. A lo sumo se puede llegar a meter en Nico González, me parece. Ayer los vi a los jugadores, Fabio va a saber. Sí. Es ese día después del esfuerzo, que es durísimo, Martín Palermo y Goico, que siempre les mandan saludos, me decían, Marcelo, vos no sabés lo que es el final. Y sobre todo para los que no juegan, porque son cinco. Si bien está la motivación de estar adentro del Mundial, son jugadores que están teniendo poco tiempo. O sea, los que jugaron, recuperarse es tremendo porque dormís a las 6 de la mañana.
2: Claro.
0: ¿O no?
2: Claro, es durísimo, sí. Es duro porque quedás con las revoluciones y le pega largo, ¿eh? Te digo, hasta que no se hace de día no te dormís. Sí, sí, la recuperación.
0: Bueno, eso por un lado, y después están los que no juegan. Claro. Y después están los que no juegan, que están ahí. Y ya vos te das cuenta que va a haber poco. Acá te das cuenta, el entrenador cada vez que hace los cambios los hace desde lo físico. Claro. Montiel Molina, Nico González Tagliafico. Él va, el desgaste físico es lo que le genera el cambio. Después puede haber algún cambio táctico para corregir algo puntualmente. Y yo creo, no sé si coinciden, que Nico González, jugador que más ha optado el entrenador como una moneda de cambio.
3: Sí, siempre es el primer cambio.
2: Bueno, y ahí fue más por lo táctico en realidad, ¿no? Porque cuando quedó con un hombre más, ya Nico González iba a aportar mucho más ataque y no necesitaba tanto defensa, ¿no?
3: Mi única duda, Marcelo, es... Por las ganas de poner a Nico González y el dato está, por supuesto, pero ¿a quién sacás?
0: No, por eso te digo, para mí no va a haber cambios.
3: Yo creo que tampoco.
0: Si hubiera uno,
3: sí, es él.
0: Es Nico González, ¿viste? El único se podría meter, porque algunos hablaban de la línea de tres con Otamendi, que yo creo que contra Inglaterra, que juega con un 9,
2: no creo.
0: Y que juega con muchos por afuera, tener que doblar. Ahí para mí va a ser clave cómo doblen los de afuera,
3: sí.
0: Los de Paul y los Alexis. A los laterales para ayudarlo. Ellos tienen buenos.
2: Sí.
0: No solamente los dos titulares, Gordo y como.
3: Va cambiando. Bueno, a veces lo pone a Saka, a veces lo pone a.
0: No. Saka y Rashford son los suplentes. Me falta. Maduka, ¿cómo es?
3: Madueke. No, ni Madueke.
0: Gordon. Madueke, ahí está. Gordon y Madueke son los extremos, por eso decía.
3: Sí.
0: Y los suplentes son Rashford y Saka, con lo cual tiene mucho ahí.
2: Mucho
0: como para poder reemplazar.
2: Sí.
0: Ahí van a tener que...
3: Sí, Gordon es muy bueno.
0: Mucho el lateral con el volante, con el interno. ¿Eh?
2: Sí.
0: ¿O no?
2: Sí, sí, van a tener que hacer una doble marca más.
3: Y los laterales también,
2: ¿no?
3: A mí
2: el que más me asusta, en realidad, es Gordon, porque Gordon está muy rápido. Es muy veloz.
3: Y va por el lado de Molina, creo.
2: Y va, y encara, y obliga, y va, y... Es ese, digamos, pero bueno,
0: igual,
2: con una marca...
0: ¿sabes? Sí. Ellos son de mover mucho la pelota. ¿Y sabes quién creo que está en un...? Porque hasta ahora veníamos hablando de Kane. Pero Bellingham está en un momento increíble.
3: Sí,
0: increíble.
3: También.
2: Sí. Increíble.
3: Sí.
1: Apareció con todo ahora, Marce, en esta parte final, me parece.
0: Sí, María.
2: Con México la
0: rompió. Sí, María, es verdad.
1: A partir del gol de México. Sí.
3: En los partidos calientes.
1: De hecho, en ese partido con México
0: igual
1: no
0: le
1: había
0: puso...
1: aparecido tanto. Y a partir del gol fue un clic. Y a partir de ahí, imparable.
0: Es verdad. Escuchá, le metió los puntos al entrenador.
3: Eso te iba a decir, si querés contarle, Marce, a Fabi, pero habla de la personalidad de Bellingham, fuertísima también.
0: Sí. Yo creo que, bueno, no vamos a entrar...
1: No, bueno, Marce, ahí te estamos perdiendo. Pero Tuchel criticó el rendimiento del equipo futbolístico. Dice que si hay algo que no le falta es la actitud al equipo, pero que no le había gustado cómo había jugado el equipo.
3: ¿Cómo jugó? Y Bellingham le pone el micrófono en la famosa zona esa, ni bien termina, ¿no? ¿Cómo se llama, Marian?
1: Sí, la flash.
3: ¿Viste ahí en el cartel que está todavía en caliente? Uh-huh. Y bueno, ahí le pone el micrófono a Bellingham y entonces cosas le dicen, tu técnico Tuchel dijo que no le gustó mucho el juego, le hacen como un repaso y le cambia la cara al tipo. Y le dice, como decirle, lo vamos a hablar igual en el vestuario, pero decirle que con el calor y con Odegaard y con Haaland no es fácil. Como diciendo que juegue él.
2: Claro.
1: Y que eso no sumaba a la armonía del grupo o algo así.
3: O sea, un palazo.
2: No le gustó.
0: ¿Estoy? Ah, bien.
3: Ahí repasamos. Bueno, de Tuchel y Bellingham.
0: Los estaba escuchando y muy bueno. Yo lo al menos de, ahí se lo hizo mostrar Bellingham, pero quería decir, mirá la diferencia que hay. Scaloni te dice, el equipo por ahí esta vez no me rindió, pero no aparece una voz como la de Bellingham diciéndole algo, todo lo contrario, el esfuerzo que hizo el equipo, ¿entendés? Es un equipo que está muy, muy grupal. El punto fuerte es lo grupal, ¿entendés?
3: Fuertísimo.
0: Y cuando vos tenés un equipo así y que la gente lo nota, porque yo creo que el argentino necesita faros por donde mirarse, y este equipo, se lo decía De Paul después en el vestuario, la gente se identifica con esta selección y con lo, no solamente cómo juega, cómo entrega, sino también como la manera de manejarse. Vos ves que Lautaro podría estar diciendo yo quiero jugar, y juega Julián, y no hay esas voces que vos ves en otros equipos. ¿Por qué lo dije lo de Tuchel y Bellingham? Eso en Argentina no pasa.
2: No
0: pasa eso.
2: Incluso a todos el mismo mensaje. Viste que en un momento
3: todo el tiempo, todos.
2: Vos lo llamás a Messi, Messi iba apurado porque se tenía que ir apurado. Después pasaron otra imagen donde le iban a hacer una pregunta a Paredes y Scaloni estaba enojado atrás con alguno, como que se estaba demorando, y Paredes dijo, chau, no me veo que el tío está enojado, y se fue. Vos fíjate cómo
3: el respeto,
2: cómo el liderazgo y el respeto en la selección está bien marcado, ¿viste? En todo sentido.
0: Sí, todo eso pasó con nosotros. Éramos los que estábamos haciendo la nota, ¿sabes qué? Estaba con otro canal, pero igual te quiero yo, Fabi.
2: Ya sabía que eras vos el que estaba llamando a...
0: Era una ironía,
2: te estaba llamando. Pero el Lío te hace una seña bajó, como diciendo, no sabés, arriba el micro, ¿viste? Me tengo que ir.
0: No sabés cómo bajó enojado el Scaloni. Y tiene razón en la mano. Estamos nosotros preguntando, ¿quieren ir a dormir? Ahí lo pienso en vos, Fabián, que jugaste. ¿Querés ir a comer? ¿Querés ir a estar tirado en la cama? ¿Te querés ir de la cancha? ¿Entendés? Así que, nada.
2: Sí, todo una organización.
0: Bueno, ya pasó, ahora a meterse en el partido. Vuelvo, esta es la información que tengo para mí. Bueno, ahora están viajando. Seguramente hoy vamos a estar ahí en el entrenamiento. Tenemos 3 horas de viaje.
3: Ahí viene, a ver, Marce, a ver si lo tenemos. Pero ahí, Marce, sí, ahí te escuchamos, ¿eh?
1: Marce, ya ahora prácticamente no te estamos
3: el avión despegando.
1: Nada. Sí, me parece que ya empieza a carretear.
3: Sí, en breve también estará Fercis, por supuesto, con info de primera, del minuto a minuto de la selección, que entrenaba y viajaba hacia la tarde-noche para estar en Atlanta hoy a la noche. Y estaremos con eso. Mientras, perdón, saco otro tema que ni tocamos, que no llegamos a hablar con Marce, si es que lo tenemos genial, y si no lo seguimos nosotros. Me parece que Dibu tuvo ese partido que él quería, ¿no?
2: Sí.
3: Termina sonriendo, no le vi esa sonrisa en todo el Mundial hasta... ¿Está Marce ahí? No. No le vi esa sonrisa a Fabi y Marian también, ¿eh? En todo el Mundial a Dibu.
2: No, es
3: como
2: que sí.
3: Como que tuvo su partido y sacó las pelotas que a él le gusta sacar.
2: Exacto. Él el... Se notaba que estaba intranquilo porque él quería sacar una buena...
3: Eso, ser
2: una
3: importante.
2: Buena pelota. Y claro, y marcar la diferencia con una buena tajada. Para mí, producto del... No estaría contento porque él piensa que las tiene que sacar todas, ¿viste? Para mí el gol que hace, el golazo que hace el de Cabo Verde, para mí él se tenía fe para sacarla, ¿viste? Me parece que viene por ahí, porque tiene una cabeza tan competitiva,
3: exacto,
2: una autoexigencia tan grande, que se debe haber quedado con eso, incluso después el gol que le anulan a Egipto,
3: es el que
2: cuando sale,
3: está,
2: como sale tarde y sale rápido abajo y hace el gol el de Egipto, que después es anulado el gol. Me parece que con esas cuestiones no estaba muy conforme. Pero bueno, claramente
3: sí.
2: Ayer...
3: Es muy personal. No nos debe nada a nosotros.
2: No, para nada.
3: Pero viste que él siente con él mismo, es como con el equipo.
1: Ya tuvo su partido. Sí,
3: terminó contento.
1: Sí, terminó contento. Se lo vio incluso haciendo un nuevo baile del Dibu en el final de partido, otro semblante.
3: Sí.
1: Me parece que...
3: Justo contra Inglaterra, que juega en la Premier, Dibu, ¿no?
1: Necesitábamos a este Dibu para estas instancias.
2: Sí. Y ahora, hablando un poco del otro lado, Francia-España... ¿Qué partido? Creo que es el partido que más
3: ya mañana,
2: me entusiasma querés ver desde que empezó el Mundial.
3: Y
2: si hay un partido yo quería ver, era este.
3: La verdad que es interesante, porque encima no son estilos de juego tan parecidos, ¿no? A España le gusta mucho más tenerte la pelota.
2: Claro.
3: Y una paciencia total para hacerte un gol a veces en el minuto 85.
2: Uh-huh.
3: Y Francia es totalmente... casi para acá, se suicida contra el arco y ataca de a 6.
2: Claro.
3: Y tiene... entre Olise, Mbappé, Dembélé y compañía, individualidades que te pueden ganar un partido en cualquier momento.
2: Tal cual.
3: Sí, es un lindo duelo. Y te digo algo ya, mira, Fabi, ya ahora nos seguimos con Argentina, pero que vi débil de España para mañana, termina los últimos 20 minutos de partido del último de España, lo vi recontra inseguro Unai Simón. al arquero de...
1: Sí, bajaste, porque el otro día lo habías puesto en el 11 ideal de la Copa.
3: ¿Eh? Antes del partido lo elegí porque venía teniendo un Mundial sensacional, no le habían convertido goles. No solo le convierten, que puede pasar, al arquero le van a hacer goles en un Mundial, a Diego le hicieron varios, digo, no pasa nada. Pero tuvo un par de errores finales en los últimos 20 de partido, de una inseguridad, lo veías en la cara,
2: claro,
3: que para jugar contra Francia te la regalo, llegar así inseguro. Esto lo estoy diciendo ahora con tiempo, ¿eh?
2: Bien, bien.
3: ¿Qué me decías,
2: bien,
3: perdón, Santi?
1: Está Fernando.
3: ¿Está Fercis? 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
3: 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Fer, querido, qué lindo saludarte. ¿Cómo estás?
4: Hola, ¿qué tal, Martín? ¿Cómo estás? ¿Me escuchas bien?
3: Impecable, Fer, te escuchamos. ¿Vos bien? ¿Todo bien? ¿Cansas?
4: Todavía en Kansas, exactamente. Mañana será tiempo del menos uno viajar a Atlanta para toda la movida que será la previa. Hay que hablar las palabras de, obviamente, los jugadores de Argentina, los jugadores de Inglaterra, los dos técnicos, para que recién el miércoles sea el gran show, el show de Atlanta, a ver quién es finalista, si Argentina o Inglaterra.
3: Fuiste, Fer, el primero hace unos días, porque te sigo, por supuesto, aparte que nos vemos y escuchamos en la señal que hablaste de la camiseta azul, por ejemplo, ¿no? Que Argentina jugará con esta camiseta especial para el rival, ¿no? Porque ya la ha utilizado la alternativa, pero justo con Inglaterra nos trae buenos recuerdos.
4: Sí, hubo una movida por parte de la delegación inglesa con la posibilidad de pedir que juegue con la tercera alternativa, que no juegue con la azul.
3: Ajá.
4: Nada, se quisieron meter en la indumentaria argentina.
3: Ah, mirá.
4: La Argentina ya le había expresado a FIFA que por ser equipo visitante iba a utilizar la alternativa, la misma que usó contra Jordania, así que descartada esa opción. Imagino que tiene que ver con un poquito de folclore y un poquito de jugar con esto de la importancia o la relevancia de tener la camiseta azul para la selección argentina, ¿no?
3: Claro, nos trajo, bueno, inolvidable, por supuesto, México 86 en el Azteca, y además en Francia 98 también con la alternativa le ganamos a Inglaterra, si es que sirve el dato. Y después lo escuchaba Gastón también hoy a la mañana, y Ariel, por ratos, y no nos fue bien justo contra Inglaterra con la titular.
4: Sí, exactamente, pero bueno, será con la camiseta azul, será con la camiseta esa que nos marcó en el 86 a fuego, y que obviamente todos esperaremos que sea el mismo resultado, que Argentina pueda batir a Inglaterra, no sé si con la mano de Dios o con alguna otra situación, pero que Argentina pueda decir que es nuevamente finalista del mundo, como en Brasil 2014 y como en Qatar 2022.
1: Fer, porque no tuvimos la posibilidad de charlar, nos ha quedado un poco lejos en el tiempo, pero ¿qué sensaciones te dejó el último partido con Suiza?
4: Bueno, recién lo escuchaba a Marcelo y realmente hay una situación de involución. O sea, Argentina claramente estaba en una situación de mejora, o por lo menos así lo había implementado en el partido con Egipto. De hecho, el técnico lo manifestó, a pesar del sufrimiento, a pesar de lo que se sufrió frente a los a faraones, la sensación era que había una evolución, que se había, incluso hasta que Argentina había jugado el mejor partido de la era mundialista de este mundial, ¿no? Claramente el otro día frente a Suiza, para mí hay una involución. Argentina jugó de regular para abajo, no pudo claramente tener una actuación destacada, y bueno, eso me habilita a pensar, que era seguramente la segunda pregunta que me ibas a hacer, Mariano, sí, si va a haber el mismo equipo frente a Inglaterra. Yo sí creo que no.
1: Te iba a preguntar dos cosas. Iba anexado a eso, en cuanto al equipo para jugar con Inglaterra, pero también si sentís que esa involución en el juego, que uno esperaba que Argentina iba a tener una mejoría frente a Suiza el otro día y quizás no la tuvo tanto a nivel futbolístico, salvo algunos casos particulares, como que Julián volvió a convertir o que el Dibu tuvo por ahí esas atajadas que estaba necesitando para agarrar confianza de vuelta. ¿Si sentís que eso puede atribuírsele al tema físico del equipo?
4: Bueno, claramente hay una parte que es física, hay una parte que tiene que ver con una situación de desgaste físico, de siempre jugar con casi los mismos jugadores, pero después hay una parte que es futbolística, porque no es que en Argentina ha aparecido un fútbol vistoso y después con el tiempo y con el correr del desgaste físico esto ha involucionado, sino que Egipto es la excepción. O sea, con Argelia se ganó muy bien en el show de Messi aquí en Kansas, pero Argentina tampoco dio una muestra, con Austria lo propio, con Jordania y un equipo alternativo se jugó y se ganó, pero también con lo justo. Son muchas cuestiones que hay que poner en la balanza y que no se le pueden machacar solo al aspecto físico.
1: Y ahora sí, Marcelo decía que él no imaginaba cambios para el próximo partido. ¿Vos vas por la misma línea o si pensás que va a meter mano en el equipo?
4: No, realmente. Yo creo que algún cambio va a haber. Déjenme pensar que el entrenamiento de la selección argentina arranca en 15 minutos. Es un entrenamiento cerrado. Argentina va a tener la posibilidad de probar por primera vez en serio desde el partido con Suiza. Ayer fue un entrenamiento muy recreativo, muy regenerativo, donde Argentina probó y ensayó, pero en el gimnasio, con los suplentes. Hoy y mañana es tiempo de probar, pero hoy sin apuro, aquí en Kansas, sin los medios, hoy sí voy a poder tener alguna precisión sobre esto de si es con cambios o no, pero a mí, a diferencia de Marcelo, volvemos a disentir con el vehículo, para mí algún cambio va a haber.
3: Está Fabi en línea.
2: Sí, más que nada, hola Fer, ¿cómo estás? Más que nada hubo un desgaste muy grande, ¿viste? Un desgaste muy grande de todo el equipo. Y a mí me había asustado un poco la situación de Paredes, ¿viste? Porque se agarraba mucho la rodilla.
3: Sí.
2: Y no vi ningún golpe. Sí. ¿Vos sabés qué tuvo ahí en la jugada?
4: Hay una jugada que él tiene al promediar el segundo tiempo, en el medio de la cancha, él gira, sí. Se le cae encima. Creo que era Xhaka. Y ahí se tiene una molestia en la rodilla. Después yo le pregunté al doctor Martínez y el doctor Martínez me dijo que la salida de él del campo de juego no se debía a esto,
3: calambre,
4: sino
3: ¿no?
4: que era un calambre y una fatiga muscular. Por ende, no había motivos para descartar o para pensar que se podía quedar descartado para el partido con Inglaterra, pero había que ver la evolución de ayer. Y ayer le volví a preguntar y me levantó el pulgar y dijo, está bien. Así que esa situación, más la de Cuti Romero, que también es los mismos calambres que le aparecieron en el partido con Egipto, igual los dos van a estar disponibles para enfrentar este miércoles Inglaterra.
3: Y Fer, hay una imagen para charlar con vos que me gustó mucho, justo que hablamos de Leo Paredes, para no cerrar el tema de Leo Paredes, que recorre las redes y que para mí está buenísima porque me parece que habla de este liderazgo horizontal de Scaloni y su manera de entender cómo se estar al frente de un plantel de figuras. ¿Qué es esa charla que tienen Leo Paredes y Scaloni casi de 1 o 2 minutos cuando está por empezar el alargue, viste, en ese tiempito corto? Que Paredes le empieza a marcar lo que para él necesitan y Scaloni no solo que lo escucha, sino que van charlando hasta que al final Scaloni...
4: Pone a Mendy.
3: Claro, sí. Scaloni remate y le dice, entonces ponga bota.
4: Uh-huh. Sí.
3: Está buenísimo eso.
4: Cuando uno piensa y analiza y realmente dice que este entrenador escucha a sus dirigidos... es esto que obviamente se filtró, lo vi, y tiene que ver con la charla del propio técnico con el jugador, pero viene por este lado, viene por el lado de un entrenador que atienda las necesidades de, bueno, fundamentalmente de Paredes, que yo creo que, y le vislumbro, no sé vos por otro, que sos de tener compañeros que han sido técnicos,
3: sí.
4: Yo creo que una vez que se retire será un gran entrenador.
2: Sí, eso depende de cada uno, ¿no? Pero claramente las características las tiene. Incluso a mí me pasaba con Fer, con Gago, ¿viste?
3: Claro.
2: Cuando lo tuve compañero en Vélez, yo dije, bueno, si tiene ganas, va a ser técnico.
3: Porque le gustaba hablar de táctica,
2: se
3: metía.
2: Sí, porque le gustaba, se metía, se involucraba, ¿viste? Comentaba, daba algunos detalles de lo que él veía. Y bueno, acá con Paredes pasa exactamente lo mismo. Después, bueno, depende de lo que quiera hacer él, pero las condiciones claramente las tiene. Porque incluso hasta en Boca mismo lo hemos... escuchado acotar, y viste,
3: sí,
2: faltaría alguien más marcador en el medio, y nos faltaría tal cosa, tal otra, como que él también es una voz bastante influyente.
3: Fuera y dentro de la cancha. Vos, Fabi, viste esta imagen que decimos de Paredes,
2: sí,
3: acomodando, no sé qué te genera vos, digo, a mí me pasó esto de entender qué bien lo de Scaloni, porque cualquier otro técnico, creo que muchos, ¿no? O por vender humo o por el ego, no se mostrarían así, como que un jugador y él, viste, charlen a la par o hasta le explique qué necesitamos.
2: Lo que pasa es que hay técnicos y técnicos, ¿eh?
3: Sí.
2: Hay técnicos que vos ya sabés que no te puedes ir, no te puedes arrimar a comentarle algo.
3: Porque no les gusta.
2: No, te pongo el ejemplo, no sé, por poner un nombre de Marcelo Bielsa. Por ejemplo, a Marcelo era difícil ir a acercarte, a hablarle.
3: En esa charla de par a par.
2: Exacto. Che, mirá, nos estamos viendo esto, tal otra, tal cosa. Y depende del técnico también.
3: Que te abra ese lugar.
2: Depende del técnico que te abra el lugar, que vos ya lo conocés, que generás ese vínculo de confianza como para decirle alguna cosa, alguna indicación. Pero bueno, no todos los técnicos te la dan. En este caso, Scaloni es un técnico que ya sabemos que tiene bastante llegada al jugador.
3: Siento que está buenísimo,
2: y el jugador,
3: ¿no?,
2: tiene una confianza, claro, es buenísimo. Para mí es espectacular.
3: Eso, Fer, perdón, me había pasado eso porque el lugar que le da Leo Paredes, si había alguna duda en esta Copa del Mundo, evidentemente es de un liderazgo total.
4: Sí, sí, sin dudas, y por eso él, cuando le tocó hablar, y dijo, Paredes no fue titular en este Mundial porque claramente llegó tocado, recordemos la semifinal, el último partido, perdón, de la fase de grupos de la Copa Libertadores,
3: sí,
4: con Boca,
3: sí.
4: Sale lesionado. Pero si no, claramente tiene un papel mucho más preponderante del que había tenido en el Qatar, donde había perdido la titularidad, y después que había tenido en el inicio de la Copa América, en la primera conferencia, el partido con Canadá, en la Copa América en Atlanta. Él va con Scaloni en la conferencia de prensa y le marca, bueno, acá tengo a uno de mis referentes, después esa Copa América no la juega como titular, bueno, aquí... Llegó, yo creo que se puso como titular frente a Egipto, y será muy difícil imaginarnos un equipo de aquí, salvo lesión, sin él dentro de las 11.
3: Sí, sí, no, es fantástico como marca y organiza el medio. En esto que Marian te preguntaba y que imaginás, no sé, 1/2 cambios, algún nombre que tengas en la cabeza que saldría, porque digo, ya es muy difícil en esta instancia, ¿no?, sacar a uno de tus, entre comillas, soldados de siempre.
4: Sí, en realidad yo lo que vislumbro quizás es alguna modificación por el lateral derecho, en esta puja que hay entre Molina y Montiel. Quizás para este partido sea más Montiel que Molina. Habrá que ver y esperar a ver qué es lo que ensaya, pero entiendo para tener cuestiones de precaución en el lateral derecho, porque es uno de los lugares donde Inglaterra va con Gordon. Bueno, quizás siempre que ha tenido un jugador con mucha preponderancia, ha optado más por un jugador más defensivo, que es Montiel, que el propio Molina. Y después, yo insisto que para mí el quinto volante, o en la función que ustedes quieran ponerlo, es siempre Nico González, y que siempre está al borde de ser titular. Habrá que ver en qué decanta, pero para mí son los dos nombres que pueden llegar a meterse en el equipo titular para el miércoles.
3: Perfecto, sí, sí, me intriga mucho si entra Nico, porque obviamente les encanta y siempre Scaloni es el primer cambio que mira al banco, y la verdad es que ha entrado en general bastante bien, ¿no? Abre por ese sector los partidos bien, o es una preocupación siempre para un rival ponerle esa pelota a Nico de win izquierdo. Me intriga más los jodidos a quién sacás, no quién entra, ¿no?
4: Claro, sí. Si fuera otro partido, yo vengo repitiendo lo mismo porque es algo que me han contado así muy por arriba y me parece lógico. Si fuera otro partido y no fuera un partido tan importante.
3: A ver si ahora lo recuperamos a Fer, que justo íbamos a ver por qué lado, ¿no?, del mediocampo, porque alguien tiene que salir. Todos somos de test en Argentina.
1: Yo vengo marcando que no me está gustando particularmente el rendimiento de Rodrigo De Paul.
3: Sí.
1: Pero también tengo que ser completamente honesto en decir que estos son los partidos en los que generalmente De Paul aparece.
3: Porque hay corazón, porque es Inglaterra, porque hay un montón de cosas. Yo también siento que De Paul.
1: Si hay uno que no sacaría en este caso es a De Paul.
3: No, y encima, si voy, y Fabi también te invito, vamos a lo táctico, ponele que quieras sacar a De Paul. Pero ¿de qué pones a otros? Porque si Nico González entra de win izquierdo o de volante abierto por izquierda, ¿qué tiene que jugarte de 8 que Alexis McAllister?
2: O sea, sí,
3: no,
2: Enzo,
3: que no juega de eso.
2: No, y aparte...
3: Hace un tiempo que Enzo tampoco juega de 8.
2: Aparte me parece
3: casi
2: que...
3: Casi nunca jugó de 8.
2: El más mixto de los tres me parece que es De Paul, ¿no? Hace un trabajo muy importante desde lo táctico, ¿no?
3: Claro.
2: Haciendo los relevos, ya vemos lo que corre, le da una mano Molina en la parte defensiva, aporta en el mediocampo, aporta en ataque. Yo veo que desde lo táctico De Paul es un jugador muy importante, ¿viste?
3: Coincido.
2: Después puede tener buen nivel tanto, pero dentro de lo que él representa, desde la táctica para el equipo, es muy importante. Es muy importante porque lo ayuda a Paredes también a darle un poco de equilibrio al mediocampo y libera más a McAllister y a Enzo para que tengan los dos más proyección en ataque, sabiendo que tenés una contención con Paredes y De Paul.
3: Bueno, de hecho aparecieron goles de McAllister y Enzo, ¿no?
2: Claro, exacto.
3: Que por ahí los siento que disfraza un poco que ni Enzo, ni McAllister, ni De Paul tal vez están haciendo el mediocampo perfecto que nosotros queremos todos.
2: Sí, claro.
3: A veces es muy difícil.
1: En el de Qatar, ¿no? En el que terminó Qatar.
3: Claro, porque es el mejor mediocampo del mundo y es una tentación que jueguen juntos siempre.
2: Claro.
3: Pero bueno, pueden bajar un poco el nivel, pueden tener el calor y el agobio de que le está pasando a todos los de la Copa del Mundo.
2: Exacto.
3: Haaland termina saliendo en un alargue porque no podía más. Y era... ¿Quién iba a decir que Haaland iba a salir?
2: Sí. A mí me encantó cómo entró Thiago Almada. Thiago
3: entró
2: Almada
3: muy bien.
2: Entró muy bien. Tiene ese cambio de ritmo. Y
3: se animó
2: tiene
3: lo que...
2: Tanta,
3: ¿no?
2: Tanta
3: tiene una irreverencia
2: como... en el juego,
3: sí.
2: Que tira centro, engancha, mete diagonales, pica el vacío, se asocia para el juego, tiene remate fuera del área.
3: Metió una bomba abajo pegada al palo,
2: completo.
3: Que era buenísima.
2: Sí, me encantó como entró el otro día.
3: Es verdad, y encontró algunos huecos que Argentina no podía abrir.
2: Exacto.
3: Y después hace algo el Flaco López en el gol de que también te quería consultar. Y yo, por supuesto, damos el WhatsApp para que nos den su opinión de todo lo que estamos hablando y de qué se viene, o si quieren ver a alguien... y creen que tienen el cambio perfecto, bueno, lo charlamos, 11-36-31-103-1, para que nos cuenten y charlemos bien futbolero. Decía Fabi, para mí hace un movimiento el Flaco López que le termina liberando a Julián, viste que se lleva como tres.
1: Sí.
3: Que yo siento que hasta para Scaloni o para un jugador europeo estaría mal, porque viste que los jugadores, Alexis McAllister, que están en Europa, juegan a uno o dos toques. Uh-huh. Y el Flaco medio a lo torpeza, no es torpeza, digo, pero se termina teniendo la pelota más del tiempo que la tienen sus compañeros.
2: Claro.
3: Viste, unos segundos seguido, no encuentra a los Prato, ¿no? Como
2: sí,
3: que no
2: sí,
3: encuentra
2: sí,
3: pase,
2: sí.
3: La tiene,
2: claro.
3: Hasta que se la da a Julián. Pero
2: sí.
3: Siento que hizo algo sin querer queriendo.
2: No, y encima lo tenía
1: a Nico González
2: justo atrás para dársela.
1: Con las manos para que se la dé.
2: Y en vez de dársela, se la da a Julián.
3: Elige a Julián.
2: Y después Julián hace un golazo.
3: No, obviamente.
2: Extraordinario,
3: que...
2: la verdad.
3: Pero un poco el Flaco se lleva una marca ahí.
2: Sí, no,
3: se
2: bueno,
3: lleva
2: no.
3: Se lleva dos, tres jugadores.
2: Lo corrían entre tres jugadores.
1: Me hiciste acordar que el Oso Prato acá dijo que el jugador que más se le asemejaba.
3: Tenés razón, y para mí es una jugada de Oso Prato. Para sí. Mí el Flaco López hace un Oso Prato.
1: Que
3: ¿sabes que
1: veía un compiladito en redes de jugadas del Flaco en
3: Palmeiras?
1: Y es una jugada que suele hacer esto de arrastrar las marcas.
3: Y liberar a alguien.
1: Y liberar a alguien para que llegue.
3: Es muy difícil entrar contra el Flaco López. Digo, en un mundial, en un partido recaliente, el que pierde se vuelve a casa, cuando no casi no jugaste. ¿Y entró cuánto? ¿10 minutos?
2: No, y encima es difícil porque Suiza ahí, cuando entra el Flaco, tiene un bloque defensivo. Y para el juego del Flaco... es difícil porque no tenés tantos espacios, no hay espacio prácticamente.
3: Exacto.
2: Distinto
3: Julián,
2: distinto Lautaro, que suelen tirarse más atrás, suelen ir un poco más a las bandas, pero el Flaco, que es un jugador más centralizado, al tener una línea de 5 y 4 volantes adelante, y
3: entró más a cabecear, calculo.
2: Claro,
1: y después tiene una cosa que por ahí algunos lo tomarán como una soncera, ¿no? Pero estuvo tan metido en el partido en esos pocos minutos que le tocó entrar.
3: Sí, total.
1: Que después del gol, la amarilla que se gana el Flaco López es porque...
3: que algunos no la vieron.
1: Cuando Argentina
3: eso
1: se estaba acomodando.
3: María, porque no se vio mucho.
1: No se vio y después se vio en una cámara, no sé si del VAR, pero que se ve que la amarilla que se gana el Flaco López es porque cuando Argentina se estaba acomodando y estaban dando indicaciones de cómo quedar parados después del gol de Argentina, del gol de Julián, Suiza quiere jugar rápido. Entonces el Flaco se pone adelante y no
3: hace una Copa
1: jugar,
3: Libertadores. Hace
1: y
3: una...
1: se lo mete medio que lo abraza y ahí se gana la amarilla.
3: Claro, está bien. Pero era para que...
2: Me molestaron una vez así, cuando contra Newell's. Una final en Mendoza.
3: Sí.
2: También. Todos mis compañeros fueron a festejar afuera de la cancha y yo me quedé ahí. Cuando fueron a ponerla rápido, le pegué un puntinazo a la pelota.
3: Ah,
2: la tiré a la
3: tribuna. ¿Tipo fútbol americano?
2: Claro, la tiré así a la tribuna.
3: Como saca el PSG.
2: Y vino el árbitro, me molestó.
3: ¿Y estuvo bien?
2: Pero bueno, sí, estuvo bien. No
3: pero sé, estuviste bien vos también que tenías
2: en
3: que...
2: En la desesperación, después si era válido, si no era válido, si no sé, pero en la desesperación que van a jugar
3: claro.
2: Rápido, tanto festejando.
3: Anda a buscarlo.
2: Le pegué un puntinazo amarillo.
3: Bueno, está bien, cuando alguien
2: festeja. Está bien.
3: Cuando, a lo Bilardo, cuando todos festejan, alguien tiene que estar atento a otras cosas.
2: Exacto, tal cual.
3: Bueno, muy bien, Fabi, ese era tu rol.
2: Ese era el mío.
1: ¿Hay un favorito en este Argentina-Inglaterra? ¿Alguno de los dos llega como favorito?
3: Tal vez yo creo que para el mundo debe estar jugando mejor Inglaterra, si nos ponemos finos, ¿o no?
1: Porque entiendo que si fuese... una Argentina-España, una Argentina-Francia, te diría que Argentina va de punto en ese caso, por lo que se vio hasta ahora en el juego, ¿no?
3: Sí.
1: Pero Argentina-Inglaterra, tampoco creo que Inglaterra, si bien creo que es un poquito mejor lo que mostró de lo que mostró Argentina a nivel juego.
3: No, sufrió menos que nosotros.
1: Sí, entiendo que
3: si
1: sí.
3: Si querés leerlo por ahí.
1: No sé si hay tanto favoritismo de un lado.
3: A nosotros igual nos encanta, en general, sabemos llegar de siempre que el candidato sea otro, no hay ningún problema con Argentina, y menos con esta Argentina, me parece, de los años de Scaloni y compañía, tenemos el ego bien acomodado.
1: Porque hasta ahora todos los partidos que jugó Argentina fue el favorito.
3: Hasta ahora, sí, es verdad. Esta, es la primera vez que tal vez no.
2: A mí acá me pasa igual de los dos lados, ¿no? Tanto Francia y España me pasa lo mismo, no veo favorito a ninguno de los dos. Y acá en Argentina, sí, por historia.
3: Son cuatro campeones del mundo.
2: Por historia puede ser, pero por actualidad, Argentina e Inglaterra no veo un favorito, sinceramente. Digo, más por actualidad, ¿no? Pero bueno, me pasa lo mismo en las dos semifinales. Veo que va a ser dos semifinales muy
3: hermosas.
2: Apretadas, dos, claro, esperadas.
3: Es un mundial hermoso,
2: esperamos,
3: le quedó, ¿eh?
2: Si vos te dices, escuchá, tenés que elegir cuatro equipos para que lleguen a la semifinal.
3: Y sí.
2: Con la historia que tenemos Argentina con Inglaterra y como venía Francia a España, decís que lleguen estos cuatro.
3: La verdad que sí.
2: Y la verdad que es espectacular.
3: Santi, el audio que me decías que tenías un corte, ¿era el de Scaloni? Dale, escuchémoslo que está bueno eso.
5: Y ya te quiero preguntar por la semi que se viene frente a Inglaterra, que va a ser un partido especial no solo en lo futbolístico, sino en lo emocional. ¿Cómo imaginás que vas a vivir vos y los jugadores este partido? ¿Y qué mensaje le puedes dar a todos los argentinos que estamos ansiosos y esperando?
6: Es un partido de fútbol, ¿eh? El mensaje es que es un partido de fútbol. No busquemos otra cosa, es un partido de fútbol. Y vamos a jugar un partido de fútbol contra una gran selección que tiene un gran entrenador, que lo aprecio, lo admiro mucho. Y es un partido de fútbol. Punto. No hay más que eso.
3: Pregunto, estoy mirando a Fabi con ganas de opinar y Marian también. Para mí, para lo que dice Scaloni, para nosotros y el afuera, para mí está buenísimo porque sumarle un condimento más a gente que se puede violentar, o a la ansiedad que tenemos todos, o a no sabes quién escucha esto y se manijea y dice, sí, me mandó la guerra Scaloni, mira que dijo que aparte un partido de fútbol tiene esto y esto y esto. El mensaje está buenísimo. ¿Vos crees que él lo piensa de verdad o que para adentro no es lo mismo?
2: No, yo creo que lo piensa igual, de esa manera.
3: Sí.
2: Sí.
3: No es que dijo algo,
2: sí,
3: para el que para afuera.
2: No. No, para mí lo piensa de esa manera porque es la realidad, no hay que mezclar las cosas. Es un partido de fútbol. Después, la connotación que vos le quieras dar y la historia
3: que cada
2: de lo
3: uno
2: que haya pasado entre dos países es otra cosa que no tiene que ver con un partido de fútbol. ¿Entendés? O sea, sí, tiene esto de emoción por todo lo que pasó, pero acá puntualmente es un partido de fútbol. Y los jugadores de Inglaterra no tienen nada que ver con la historia de Inglaterra. ¿Entendés? Y lo que pasó no tiene que ver con este partido puntualmente hablando, ¿no? Para mí es otra cosa.
1: Martín, vos sabés que esa pregunta que es en conferencia de prensa...
3: No le gustó mucho a Scaloni, ¿no? Como que lo contestó...
2: No,
1: bueno,
2: no le gustó.
1: En estas notas, la flash interview que hablábamos recién, que Scaloni habló con Barbie...
3: Sí,
1: ella le pregunta,
3: sí,
1: también
3: después podemos hablamos con Barbie, que ayer tuvo notas a Julián, a Scaloni, la rompió.
1: Ella le pregunta también por el partido con Inglaterra, y la respuesta, si bien tampoco es que se sube a esto de...
3: ¿Es distinta?
1: Es distinta.
3: Todavía estaba en caliente con el recién resultado, ¿no?
1: Es en caliente, dice... No sé si habla de partido especial, pero tampoco es que dice... Es
3: no le baja el precio.
1: Es un partido más. No le baja el precio como si lo hace después en conferencia.
3: Como que una hora después se enfrió un poco.
1: Pensándolo, no digo que tampoco para Scaloni sea esto...
3: No, pintarse la cara y ir a la guerra, por supuesto que no.
1: Exactamente.
2: No es que es un partido para tomarnos revancha sobre algo.
3: No, es importantísimo por el marco, porque sin
2: Por las emociones que tiene y por lo que pasó, sí, pero es un partido de fútbol.
3: Sí. No, está bien, entiendo. Quería ver Fabi eso, si lo veías que para adentro él, sí, tal vez lo vive distinto y da un mensaje sano para afuera.
2: No.
3: O directamente piensa lo mismo que dijo.
2: Para mí exactamente piensa lo que dijo, sí.
3: Viniendo de Scaloni tranquilamente puede ser porque es un tipo muy, muy centrado que a veces nos da clases a nosotros, ¿no? Como que cada conferencia de prensa es un placer.
1: Y también vi un video de Scaloni jugando...
3: En Malasia le ganaron 2-1 a Inglaterra con Aymar y con
1: en
3: Samuel.
1: Este caso era un partido, me parece que el Español contra el Real Madrid. Si no me
3: equivoco. Deportivo La Coruña contra Beckham, decís.
1: Exactamente.
3: Deportivo La Coruña, Real Madrid.
2: Claro.
1: Tiene ahí un cruce con Beckham.
3: 2003, si no me equivoco, chispas. Y están pecho a pecho.
1: Sí, total.
3: Sí, histórico ese duelo.
2: Es histórico. Incluso el Cholo Simeone también tuvo un duelo muy picante.
3: Y ahora se abrazan.
2: Con Beckham, que se dieron en
3: lo hace expulsar en Francia 98.
2: Exacto, ahí también. Pero bueno.
3: Ahí sí, mete una vivada el Cholo, porque lo hace expulsar a Beckham.
2: Exacto. Pero bueno, es un partido de fútbol en el cual es muy importante para todos, más que nada también, es una semifinal, ¿viste? Y hablando de lo futbolístico...
3: No necesita más condimentos en realidad, ¿no?
2: Necesita más condimentos que ese, ¿viste? Después, obviamente que hay una historia atrás de todo esto, pero me parece que es otra cosa, ¿no? No tiene nada que ver justamente con un partido de fútbol.
3: Sí, y también hace un rato la escuchaba Nani, que hablaban con Ari y con Ariel, y es verdad, Nani destacaba algo que a veces, por la normalidad que nos da Julián, que parece el amigo de alguien, ¿no? Que llegó ahí a la Copa del Mundo, y por lo simple que es él, pero se está metiendo en la historia fuerte de Argentina en mundiales, porque tiene una capacidad para hacer goles importantes, ya en Qatar lo demostró, porque ahora da la cara en un partido muy difícil de abrir y saca un, cada vez que ves el gol, creo que yo ya lo vi 25 veces.
1: Cada vez más al ángulo entra.
3: Cada vez es más lindo el gol. Sí. Le hizo el mismo gol con Atlético Madrid, sí, al Real por la Champions.
2: Sí, sí, exacto.
3: Y saca un derechazo hermoso al ángulo en un partido que estaba Suiza en su área, en un minuto ya de alargue, cuando él había corrido todo el partido.
2: Todo el partido, impresionante lo que corrió.
3: Está angelado, o sea, sí, evidentemente Julián tiene algo que no estoy descubriendo
2: ahora.
3: Él lo
2: busca también, ¿eh? Él lo busca.
3: Sí, ¿no? Obviamente que lo busca.
2: Bueno, es un delantero que se queda tranquilo, el Vasco elabora, corre, va, viene, baja, presiona. Todo el laburo que él hizo, justamente para que Messi descanse.
3: Sí.
2: ¿No? Lo veíamos como yo lo comentaba hace un rato, que Julián jugaba prácticamente adelante de Paredes. Y
3: medio
2: corría
3: enganche por
2: un
3: momento,
2: interno, corría. Claro, es que estaba parado ahí justamente.
3: Para que Leo se tire a la derecha.
2: Para que él haga el desgaste y Leo esté más tranquilo para que esté bien... Sí. Cuando le toque atacar, pero sin me parece que el desgaste que hizo fue tremendo.
3: Tremendo.
1: Sin haber sido el gran partido de Julián, me parece que es el partido que dijimos, bueno, empezó a llegar Julián a la Copa del Mundo, ¿no?
2: Sí.
1: Más
2: sí,
1: allá
2: sí
1: del gol, lo digo, previo a lo
3: claro,
1: que dice.
3: Claro, es que
1: Fabián
3: hace todo un laburo que dice Fabi, que a veces algunos no notan, pero que Scaloni debe quedar plenamente feliz con él, que es todo el laburo que hace desde el minuto 1 hasta el minuto 120,
2: sí, sí,
3: es correr a todo el mundo, recuperar sí pelotas, de ahí surgen goles argentinos, perdón.
2: Sí.
3: El gol del partido pasado, el de Enzo de cabeza, Julián se la
2: claro,
3: da a Lautaro.
2: Claro.
3: Y en este partido con Suiza también recupera él.
2: A veces me pasa, ¿viste? Estaba viendo el partido con unos amigos y uno me dice, che, De Paul tiene que salir, ¿viste? Estás jugando mal. No, no, no. Lo que pasa es que vos no estás viendo desde la táctica y desde la propuesta...
3: Todo lo otro que hace.
2: Lo importante que es De Paul, en lo que marqué hace un rato, en los relevos, cuando Molina pasa el ataque, De Paul siempre se queda un poquito más retrasado por alguna pérdida, cómo busca los espacios, cómo se cierra al lado de Paredes. Cuando pasa el ataque McAllister y Enzo. Claro,
3: vos ves un montón de cosas.
2: Hay un
3: que...
2: montón, desde lo táctico, que está haciendo un buen partido. Después por ahí erró dos pases y decís, qué mal que está jugando.
3: Exacto.
2: Entonces,
3: está en cualquiera de Paul, decís.
2: Marcando esto de Julián. Decís, bueno, pateó dos veces al arco. Está bien, pero hay todo un trabajo táctico que para el equipo es muy importante. Entonces esas son las cuestiones y las cosas que hay que ver. No solamente si estás preciso... O si sos delantero y generaste situaciones de gol, ¿viste? Hay que ver un poco todo.
3: No, no, obviamente. Más la competencia de... Te dicen internamente que son amigos encima, Lautaro uh-huh y Julián.
2: Uh-huh.
3: La competencia, lo bien que llevan los dos, esa competencia de quién juega,
2: sí,
3: me parece fantástica, porque volvemos a la armonía de un grupo, ¿no? Cuando en otras selecciones seguramente el 9 que entra y el que sale no son amigos, o hasta no se desean lo mejor, vos ves en Argentina que es uno elogiando al otro... Uno asistiendo al otro,
2: sí,
3: ¿no? En este caso llegaron los goles los dos, por suerte. El de Julián que destraba el partido, el de Lautaro como cerecita del postre, pero que o frutilla, pero que le viene bárbaro a Lautaro.
2: Sí, sí, aparte Lautaro entró y viste
3: está entrando
2: que en
3: siempre
2: un
3: muy
2: momento
3: bien.
2: Cuando hace la jugada a Thiago, que le queda larga, define, rebota el arquero, hace el gol. Y cuando hace el gol, hay una cámara que enfoca a Scaloni diciéndole algo como enojado a Aymar. Y Aymar se ríe,
3: sí,
2: y le da una palmada y Scaloni se sienta como que Scaloni estaba disfrutando que Lautaro entró
3: claro
2: e hizo el gol.
3: ¿Sabes lo que significa para él?
2: Lo importante que es, claro.
3: Que para mí es menos para Julián, ¿no? Yo siento que Lautaro necesita más ese gol que Julián.
2: Totalmente, totalmente, porque Julián aporta otras cosas y Lautaro vive más del gol. Y el otro día, la jugada del centro que le pone a Enzo... Ahí te está marcando que Lautaro está muy bien también, ¿viste?
3: No, es que a veces perdemos, para mí, la noción de que tenemos dos delanteros del carajo,
2: tremendo,
3: ¿no?
2: Tremendo.
3: De lo que surgió en el fútbol argentino, digo, la cantera argentina, en este caso Racing River, ¿no? Si hablamos de Lautaro y Julián, de los últimos años del fútbol argentino, son los dos mejores jugadores que salieron.
2: Y
3: vigencia en el tiempo, ¿no?
2: Sí, a mí me hacen acordar la época de
3: Saviola,
2: Tevez Agüero.
3: Ah, o Tevez Agüero, sí,
2: Tevez
3: sí,
2: Agüero,
3: sí.
2: ¿Te acuerdas Tevez Agüero? Una época en la selección estaban
3: justo, bien, Boca Independiente, acá sería River Racing.
2: Claro, y acá ahora ellos dos son como la dupla. Bueno, en su momento Batistuta Crespo también era una muy buena dupla, que a veces jugaba uno, a veces jugaba
3: sí,
2: el
3: sí,
2: otro.
3: Sí, sí, sí, Crespo ha aparecido.
2: Digo, más o menos se está repitiendo esto, y eso es importante, porque aparte son dos chicos jóvenes, ¿viste? Tienen todavía bastante tiempo por delante.
3: No, no, está buenísimo que pase eso. 11-36-31-103-1 nos escriben, nos mandan audio, que en un ratito estaremos con eso. Tenemos todavía, debemos tanda. Bueno, vamos a acomodarnos con auspicio y ya venimos hasta las 15. Tenemos tiempo para hablar con ustedes. Para, en un rato nos meteremos también con fútbol argentino, por supuesto, si te interesa en qué andan Boca, River y los demás equipos. Pero bueno, el Mundial...
1: Entre todo eso volvió el fútbol argentino.
3: Volvió el fútbol argentino.

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0: 1:20 del mediodía de este lunes. Cielo está feo, el día está fresquito, frío, te diría 6, 7 grados ahora la temperatura. 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
2: Hola, ¿cómo están? Mi nombre es Ramón, soy de Mataderos. Chicos, hago una consulta. Desde mi humilde ignorancia, ¿no es el momento para hacer un cambiazo? Porque De Paul lo noto bajo, a Enzo el otro día lo noté bajo. No es un momento para Nico Paz, no sé, los Chelsea.
0: Fabi, yo siento que tengo una respuesta. A mí me gusta lo que propone el oyente. No sé tu nombre, pero gracias por el mensaje. Y hay más audios, por supuesto, al 1136-31-1031. Siento, y a ver, Fabi, lo que vas a decir vos, que la respuesta puede ser, y pero va a arriesgar ahora Scaloni con, no sé, con un Nico Paz que no sabe cómo le puede rendir una instancia tan caliente. ¿Puede ser algo así?
3: No,
0: como que es raro que ahora vaya con los nuevos, entre comillas.
3: Si llega a haber, para mí, si llega a haber algún cambio,
0: son los de siempre.
3: Cambios que ya vimos.
0: Son los 14 o 15
3: no,
0: jugadores que vimos
3: antes,
0: ¿no?
3: No creo que un Barco, un Lo Celso, ¿viste? No sé.
0: Sí.
3: Si aparece alguno, que seguramente, no... un Gio Simeone, ¿viste? No creo que haya un cambio de esas características. Sí, como bien dijo Fer, que puede ser una posibilidad Nico González o Thiago Almada.
0: Claro,
3: o
0: de los 3, 4, 5 de siempre.
3: Lautaro, viste, en Julián, pero no va a salir de ahí. No creo que quiera innovar con algo nuevo, claramente nuevo, porque no lo veo. ¿Viste?
0: Igual entiendo lo que plantea él del otro lado, porque cualquier grupo de amigos nuestros se charla.
3: Sí.
0: Y te puede decir alguien, pero que llevó 26 y usa 15. O sea, podría ser la crítica, entre comillas. Pero bueno, Scaloni solo sabe lo que necesita y cuándo, ¿no?
3: Lo que pasa es que en el Mundial pasado pasó algo similar. Vos fíjate la poca participación que tuvo Dybala, por ejemplo.
0: Sí, es verdad.
3: El Mundial pasado.
0: Casi nada. Y era un consagrado.
3: Dentro de todo Dybala y acá. Muy poco. Normalmente Scaloni lleva sus 11 ideales y hay
0: 4-5, ¿no?
3: 4-5 que son los que se pueden ir metiendo de acuerdo al rendimiento que haya tenido cada uno. Pero es raro que, o sea, sí los utiliza a todos una vez,
0: sí,
3: si puede, ¿no?
0: Con Jordania,
3: si
0: en este
3: puede,
0: caso.
3: Acá, que en este caso se pudo utilizar. Que dio la posibilidad que todos jueguen. Ahora, después siempre se va moviendo con los mismos cambios.
0: Sí, evidentemente sí. Es un grupo cada vez más reducido porque arriesgar contra Inglaterra en una semifinal, arriesgar entre comillas, digo, que él vea si Valentín Barco está hecho para estos partidos ahora mismo, no creo que quiera hacer.
3: No, por eso te digo, si vos empezás a ver línea por línea, en el arco sabés que el Dibu no va a salir nunca del equipo, salvo alguna lesión.
0: Lo que hizo Courtois jamás lo haría Dibu.
3: En la línea de cuatro, o sea, ya sabes que está Montiero, Molina y Otamendi. Bueno, ahora se agregó
0: Medina.
3: Medina, sí. Por el rendimiento que tuvo en los partidos.
0: Estuvo a la altura
3: previos.
0: Totalmente.
3: Exacto. Entonces, bueno, medio se agregó, pero si no, ya se sabe que Taliafico es la fija, ¿no?
0: Sí.
3: Después en el medio campo, y ahí tenés a Paredes o tenés a. Bueno,
0: Ezequiel Paredes, Palacio,
3: Macalister, son más o menos lo mismo. Tenés Palacio, que puso una alternativa. Tenés Nico González o tenés arriba a Thiago Almada y después ahí está.
0: Sí, o sea, hablamos de 15, 16
3: ahí, nombres. Ahí salen los 11.
0: Sí, pasa eso.
4: Bueno, Martín, que estoy viendo el equipo de aquella semifinal con Croacia, el 3-0. Es increíble que uno mira los nombres y son exactamente los mismos.
0: ¿Querés leer los 11? ¿Están ahí los 11 que tenemos
4: sí,
0: con Croacia?
4: El Dibu, Molina, Cuti Romero, Otamendi jugó en este caso, Tagliafico, sí. De Paul, Paredes, Enzo, Macalister, Messi y Julián.
0: Bueno, casi el mismo 11.
4: Casi el mismo 11, salvo Licha por Otamendi.
0: Y veremos, exacto, si en este caso juega Montiel o Molina, que por lo que decía, puede ser que aparezca un Montiel, porque Gordon, uno de los punteros abiertos de ellos, juega por izquierda, y es buenísimo, el pibe que va al Barcelona, así que tal vez Montiel con más marca pueda ser,
3: exacto,
0: se lo imagine ahí, Scaloni entrada, ¿no? Pero sí, es verdad que es raro que toque demasiado. Encima se está jugando, cada vez que estás en estas instancias, cada menos días, más seguido, entonces creo que la pista de pruebas de entrenamientos... Y imaginarse la cabeza de Scaloni, si un Nico Paz, un Valentín Barco, un Gio Lo Celso, me parece que es más difícil.
3: No los veo,
0: que lo convenzan, ¿no?
3: No los veo, aparte de Nico Paz, los veo...
0: Más liviano.
3: Lo veo como un jugador, si tiene que entrar en la posición de Messi.
0: Claro.
3: Normalmente juega en el combo y demás.
0: Sí.
3: Por izquierda no lo he visto nunca, en la selección
0: sí,
3: poco,
0: es más organizador de juego.
3: Cuando entra alguien ahí, entra Thiago Almada.
0: Encima entró bien.
3: Y encima entró bien. Entonces, como que ahí se va achicando un poco las probabilidades de algunos cambios.
0: Creo que el último que entró en este filtro de 14, 15 jugadores fue el rato del Flaco López.
3: Exacto.
0: Que le elogiamos que entró bien.
3: Claro, tal cual. Tal
0: puede ser una variante que Scaloni ante la, no sé, romper una pared tenga esa variante.
3: Claro, incluso está Lo Celso, que es del agrado del técnico.
0: Sí, es un golazo de tiro libre.
3: Lo está usando poco.
0: Sí. Yo pensé que Lo Celso o Giuliano Simeone iban a tener más minutos a esta altura del Mundial. Era una idea mía nada más, un pensamiento. Pero bueno, Scaloni sabe perfectamente lo que hace.
3: Seguro.
0: Hay más audios.
5: ¿Cómo va, chicos? Buenos días, buen mediodía para
0: ustedes. Gracias, igualmente.
5: Acá viajando en el camión, ruta 934 hacia Tucumán. Bueno, la verdad quiero felicitarlo al Poroto, nunca lo había escuchado, que tiene un pensamiento bastante claro del concepto futbolístico, se dice. La verdad que muy bueno, Poroto. Abrazo grande de Tito de Jujuy.
3: Grande Tito, gracias. Mira, Tito. Gracias, Tito, muy amable.
0: Un oyente arreglado que tenemos para elogiarte. Qué grande Tito, ahí coincido. Fabi ve muy bien el fútbol, es un placer. Y aparte te hace los mates, el tipo es un gustazo. ¿Qué está, Fercis? Bueno, después seguimos con audios, por favor. 11-36-31-103-1. Así los escuchamos a ustedes y hacemos charla de café futbolero o mate futbolero. Fer, querido, ahí te recuperamos. ¿Cómo va?
6: Sí, ahí recuperamos la señal. Y estamos, obviamente, a la espera de lo que pueda estar aconteciendo en este momento. Acaba de comenzar hace 22 minutos la práctica, con 3 minutos de demora, porque estaba pautada para las 11 de la mañana. La práctica cerrada de la selección, allí podremos tener más indicios sobre el equipo, fundamentalmente, y esto que veníamos hablando de los cambios o no de la selección argentina para enfrentar a la selección Three Lions, a la selección inglesa.
0: Bien, Fer. Decíamos antes, creo que nos llegamos a hablarlo con vos, que viste que con vos sí habíamos charlado antes del partido todavía... del último con Suiza, que Dibu sentía por su nivel de exigencia casi loca que tiene, ¿no? De autoexigencia y de elevar la vara siempre y buscar la excelencia, de que él sentía que se debió un partido para el equipo, ¿no? Para él y para el equipo. Y sentimos que con Suiza fue ese partido, ¿no? Que terminó feliz.
6: Sí. Sí, en realidad él en su autoexigencia, claramente, lo que le faltó fue la valla invicta, ¿no?
0: Claro.
6: El gol de Suiza. Claramente no lo deja satisfecho al 100%, pero sí pudo tener dos atajadas, pudo levantar a la gente, hacer su show, y eso que siempre le gusta a Dibu, para crecer en confianza. Ojalá que no haya sido el gran partido de Dibu, que lo estemos esperando para Inglaterra, porque sin dudas pensar que no se va a sufrir frente al elenco inglés es casi una utopía.
4: Y el Dibu que con el partido frente a Inglaterra se va a convertir hombre récord, porque va a superar al Pato Filiol como el arquero con más presencia en la historia de los mundiales con la camiseta de la selección.
6: Y si logra la valla invicta, alcanzará el récord de Chiquito Romero, con 6 vallas invictas en mundiales.
4: Para que tomemos dimensión, ¿no?, del arquero que está con los 3 palos de largo argentino.
0: Y siempre recordando la historia de con su hermano Alejandro, que contaron ellos que en Rusia 2018 fueron casi de mochileros. Dibu y Alejandro a ver el mundial ese de Rusia 2018, ciclo San Paoli, y que Alejandro dijo que Dibu le dijo el mundial que viene, yo voy a estar acá. Voy a atajar yo.
6: Claro, vos me vas a venir a ver a mí, le dijo.
0: Exactamente, bueno, mirá como algo claro tenía Dibu las cosas, ¿no?
3: Sí, yo estaba viendo un partido con mi hermano de la selección y dije, vos
0: ¿y qué pasó?
3: Ya me vas a ver a mí ahí. Y nunca me voy.
0: Y hoy todavía.
3: La ya otra, me vas a ver ahí.
0: El lado B de la historia.
3: Nada,
0: la de,
3: nunca estuve.
0: El de Fabi. Claro, pero ahí no aclaraste dónde.
3: Claro, no, yo no aclaré. Ya me vas a ver ahí. Le dije,
0: puede
3: ahí,
0: ser
3: ahí,
0: como cronista.
3: Ahí. Pero yo señalaba para la ventana. Ahí.
0: Puede ser el kiosco hamburguesa.
3: Claro.
4: Se iba moviendo el dedo, ¿no?
3: Claro.
0: Me gustó. Sí, totalmente, Fer. La famosa línea de tres que alguna vez ensayó, te parece rara de entrada, ¿no?
6: No la veo. Fundamentalmente no la veo como línea de tres, como la habíamos pensado frente a Suiza, o como, ¿te acordás? Después del partido con Egipto lo pensamos porque
0: sí,
6: lo había ensayado varias veces. Frente a Inglaterra lo que veo, sí, quizás es sumar un defensor más, pero no en línea de cinco. Yo lo veo la posibilidad de sumar a Montiel por Molina, como habíamos dicho, sumar a Nico González por la capacidad de salto que tiene y de cabezazo, pero en principio habrá que esperar los primeros indicios, todavía no me llegan indicios del ensayo, de la práctica de fútbol, las pecheras y cuántos jugadores. Hay pecheras, generalmente siempre lo que está haciendo en el -2, en el día cerrado, es repartir 14 pecheras, y que son generalmente los 11 titulares o los 10 titulares de campo más las 3-4 alternativas que él maneja para cambiar durante el partido. Veremos si lo hace así. Recién, Marce, vos decías que piensa en un equipo, en un mismo equipo. Bueno, quizás sostiene. Yo teniendo en cuenta lo enojado que estuvo en la conferencia de prensa, no lo veo.
3: Claro. Fer, ¿sabes qué? Me quedé pensando en el partido. Viste que cuando hace el gol McAllister de cabeza, el primer palo, lo fueron a abrazar a Walter, a Samuel. Como que estaba trabajada esa situación, porque incluso en el córner anterior, Messi también tira el córner al primer palo.
0: Sí.
3: Y McAllister medio que la roza o la peina un poquito yendo ahí al primer palo. Las pelotas paradas las maneja Samuel, ¿no?
6: Las de ofensiva y las defensivas, Fabi.
3: Sí.
6: Es más, cada vez que hay una pelota parada en defensa o en ataque, se sienta Scaloni y el que se para a dar las indicaciones es Walter. Creo no. Desde la época de Capello, sí, que él tuvo a Capello, se volvió un fanático. Exactamente, un fanático de la pelota parada. Y desde ese entonces, cuando se conformó este grupo de trabajo, Walter se hizo cargo tanto de las posiciones defensivas para marcar, fundamentalmente ante Suiza, que era un rival al cual había que tenerle cuidado en la faceta ofensiva, como en la ofensiva. Por eso Leo tira dos corners iguales, en el segundo la llega a peinar Alexis, es el gol, la apertura del marcador frente a los helvéticos.
3: Claro, eso está bueno comentarlo. ¿Por
0: obvio,
3: qué?
0: Obvio,
3: porque
0: laburo que no se ve también
3: estaba
0: a veces.
3: Yo estaba viendo el partido con unos amigos y justamente me di cuenta de esta cuestión. Y ellos, bueno, este grupo no sabía que siempre hay alguien del cuerpo técnico que maneja las pelotas paradas. Normalmente el técnico no es el ayudante de campo o el asistente 2, son los que manejan. Yo le dije, lo que pasa es que Samuel debe haber visto todas las pelotas paradas del Mundial de Suiza, más todas las que pudo recolectar. He visto,
0: sí, sí,
3: entonces
0: sí,
3: un análisis, dónde lo lastima más, dónde tienen más deficiencia para defender, o cuando atacan, entonces como que se especializan justamente en esa cuestión, porque el técnico está como muy, muy abocado a lo que es la táctica, la estrategia de lo que va a funcionar en el partido y demás, entonces como que ese tiempo lo ocupa en su totalidad el ayudante de campo. Por eso vimos,
6: claro,
3: que a Samuel lo fueron a abrazar, lo fueron a saludar, porque
4: enseguida,
3: seguramente fue una estrategia de él.
4: Realmente Scaloni no festeja rápido los goles, pero en este caso es verdad lo que marca Fabi, que
0: se alegró más por Samuel, me parece.
4: Se pone contento por Samuel y lo va a abrazar.
3: Claro, nosotros en la época de Pekerman, el que manejaba las pelotas para él era Tocali.
0: ¿Vos en juveniles?
3: Pekerman, claro, sí. En juveniles.
0: Mira.
3: Y Tocali agarraba, vos vas acá, vos haces esto, lo otro. Entonces era el que se enfocaba justamente en la pelota parada. Y acá está bueno destacarlo,
6: es más,
3: porque ahí se ve también la mano de Samuel
0: de
3: en
0: tu cuerpo
3: cuestión,
0: técnico,
3: ¿no?
0: Sí.
3: Claro.
6: Sí, es más, generalmente cada uno tiene un rol, la parte estadística, la parte de análisis, fundamentalmente de cómo se han, con las actuaciones que ha tenido, la más matemática es siempre la del Ratón Ayala, que le gusta esa parte. Por eso siempre Scaloni dice, yo no me fijo en la... ¿Se acuerdan de la
0: es
6: última
0: verdad,
6: conferencia?
0: Dijo,
6: le preguntan
0: sí, sí,
6: por la cantidad de kilómetros recorridos. Bueno, eso siempre es mucha más tarea del Ratón, que le gusta, es un apasionado de eso, y además de aportarle su experiencia en defensa, le aporta este punto. Y después Pablo Aimar es el gran consejero de los cambios. Es el primer la primera persona con la cual Scaloni, antes de hacer una modificación, lo debate y piensan fundamentalmente la faceta ofensiva. Es más, el ingreso del Flaco López el otro día y cómo posicionar los tres delanteros para tratar de vulnerar esa defensa y no ir a penales, fue una gran estrategia, después contada, armada junto con el Payaso.
0: Qué bueno esto. La charla extendida que hace Juan Pablo Bargi en Clank, que recomiendo, Scaloni en ese mano a mano con él, cuenta y esto que dice Fer y desarrolla un poco los labores de cada uno. Cuenta,
3: claro,
0: qué es lo que hace Pablo Aimar, qué... y es linda charla, bien futbolera y bien técnica y táctica, ¿no? Si te gusta eso.
6: Más allá del quinto Beatle, que de este cuerpo técnico, que es Pablo Mana,
3: claro,
6: Matías
0: Mana,
6: gran analista de videos, exactamente. Matías Mana, perdón.
0: Claro.
6: Que es el que tiene, obviamente, toda la parte de análisis, videoanálisis, y es el que prepara todos los informes. Una parte muy importante para el técnico, porque es algo que no le gusta, absolutamente no le gusta.
0: Son los simuladores, ¿no?
3: Eso es un laburo, no, que es un laburo en realidad bastante tedioso, porque de acuerdo a cuando vos haces un análisis del rival, vos tenés que armar como muchos compactos, ¿no?
0: Desglosar que...
3: Jugada de salida de Suiza, listo. Armás un compacto.
0: Así sale Suiza.
3: Jugada de retroceso, jugada de contragolpe, jugada de...
0: Virtudes, entonces, errores.
3: Vos tenés que armar varios cortes de eso, sí, para después mostrarle al plantel. Entonces, me imagino que Matías debe venir con toda esta información, la vuelca del cuerpo técnico, y ahí es cuando empiezan a analizar, porque... Los técnicos no se ven el partido entero y analizan sobre un partido entero.
0: Claro.
3: Van analizando sobre recortes que se hacen de un partido.
0: Obvio.
3: Y estos recortes son los que hace Matías.
0: Sacando cálculo que enfermitos como Bielsa o Heinze, ¿no? Que deben hacer...
3: No, Bielsa también tenía los recortes. Delegaba... Claudio Viva los hacía. Claudio Viva hacía los recortes y después vas con todos esos recortes a la charla técnica y ahí le volcás a los jugadores toda la información que necesitan.
0: Porque siento que Heinze...
7: Ya que estamos hablando de...
0: Sí, Fer.
7: Perdón, Martín. Y ya que estamos hablando del cuerpo técnico, ayer se dio algo que no es habitual, que es la indicación, durante los 15 minutos que nosotros pudimos ver del entrenamiento abierto, de Scaloni con el único titular que entrenó ayer en campo, que es Dibu Martínez. Generalmente siempre los arqueros son como una secta que trabaja aparte y se incorporan solo para los ejercicios de 11 contra 0 o de 11 contra 11.
0: Sí.
7: Bueno, ayer, cuando se estaba yendo... Dibu a trabajar con Ale Tocal y el resto de los arqueros, se quedó ahí charlando con Scaloni sobre las salidas, sobre algunas cuestiones de tácticas de la salida. Se hizo mucho hincapié en la salida de Dibu a Julián Álvarez el otro día, porque habían detectado que en el retroceso de los defensores, de los centrales, ahí se generaba un espacio. Se ensayó fundamentalmente los primeros 30 minutos. Bueno, ayer una charla de entre 3 y 5 minutos entre el propio técnico de la selección, Lionel Scaloni, y el arquero de la selección argentina, Dibu Martínez.
3: A mí me gusta ver todas esas cuestiones, ¿no? Y cuando está viendo el partido, viste que el Dibu siempre tiene la pelota a los pies y camina con la pelota a los pies. Y espera que haya algún movimiento. Y buscan armar triángulos para liberar,
0: y tiene una
3: para
0: bárbara.
3: Encontrar al jugador libre. Pero en el caso del partido contra Suiza, bien como dice Fer,
0: sí.
3: El Dibu tiró como muchas pelotas largas cortadas a Julián. Justamente por esta cuestión, que deben haber analizado, como dice Fer, que el retroceso suizo no era muy, muy eficaz y podían aprovechar la velocidad de Julián. Entonces, ¿viste cómo hay cosas que se ven, pero hay otras que no se ven?
0: No, es verdad lo que decís.
3: Entonces, está bueno, es muy interesante toda esta charla.
0: Totalmente, más la pegada de Dibu, que hace de líbero muchas veces y que le pone bochazos de gol al pecho de, a veces Julián, a veces la correa Lautaro.
3: Todo tiempo le mete una pelota larga.
0: Es hermosa la pegada que tiene Dibu.
3: La carrera espectacular.
0: Es que es un arquero modelo europeo, como que formado como líbero, ¿no?
3: Claro.
0: Bueno, hablando de arqueros y de modelos... Saludarlo, Ale, es un lujazo. Vamos a preguntarle también en qué anda su hiperactualidad, porque a veces uno pierde un poco, pero ha representado a Argentina en mundiales y más lo que ha jugado en clubes, y es un orgullo. A Carlos Roa. Carlos, un gustazo enorme. Acá con Fabi Cubero, Mariano y Martín te habla. ¿Cómo te va?
8: ¿Qué tal? ¿Cómo te va, viejo? ¿Todo bien? Estaba escuchando ahí lo que eran los que estaban hablando. Sí, todo bien, gracias a Dios. Tranquilo en casa, disfrutando con la familia del mundial. Y sufriendo un poco, ¿no? Que ya estaba, que viste que si en esto no se sufre, mamita, siempre así.
0: Bueno, y está Fercis también, por supuesto, nuestro especialista en selección, enganchado allá en Estados Unidos, así que para charlar con vos. Primero te preguntaba esto que estaba diciendo Fabi Cubero, de la observación de Dibu Martínez y el manejo de los pies, ¿no? De la pegada.
8: Sí, qué importante, ¿no? Tener un tipo, sobre todo, creo que esto del tema de la técnica del arquero, los últimos 10 años creo yo que se ha perfilado como algo más importante, no solamente como portero, sino que también se tiene que tener un estilo como jugador, ¿no? Y creo que eso los equipos que tienen esa de arquero, esa clase de característica, obviamente que tienen más posibilidades de jugar, tienen más posibilidades de dar pelotas de gol, y bueno, y queda demostrado, ¿no? En este caso identificamos al Dibu Martínez porque es el arquero de la selección y porque tiene su estilo propio de juego.
0: Bien, Fabi, adelante, por favor.
3: Carlos, ¿cómo estás? Poroto, Cubero, te saluda. Un placer hablar con vos.
8: ¿Qué tal, Poroto, querido? Sí, un abrazo grande. Bueno, un gusto de poder hablar con vos.
3: Gracias, ¿okay? Gracias igualmente, Carlos, igualmente. ¿Cómo lo ves al Dibu hoy? Porque viste que el otro día hizo una declaración como que todavía no estaba conforme, ¿no? con que quería.
8: Y viste que nosotros importante. Como argentinos nunca estamos conformes. Cuando vemos que hacemos un fallo, no fallo, porque no fallo nunca.
0: Es verdad.
8: Hasta ahora viene siendo un torneo ejemplar, espectacular. Pero viste que cuando uno ve, cada uno evalúa, viste, siempre evaluamos nosotros nuestro trabajo, nuestro rendimiento permanentemente, y siempre estamos desconformes con algo. Pero yo creo que más allá de eso puntual, que él a lo mejor no se sentía o lo que fuere, yo creo que está haciendo un excelente torneo, espectacular. Y en la parte anímica, ni hablar, que es muy importante, ¿no?
3: Claro, claro. ¿Hay alguna pelota que vos digas desde tu visión, no? Porque él como que él no está conforme, para mí, con alguna pelota que él creyó que podría haber sacado.
8: Yo no quiero entrar en esa porque sí. Yo quiero que gane, yo quiero que él siga jugando, sí. Quiero que sea el arquero de la selección, quiero que se proyecte. Yo veo cosas como todo, pero en este caso yo creo que no tiene sentido hablar, porque creo que son cosas que se pueden solucionar, o estilo de cada uno propio, ¿viste? Yo creo de que él tiene que estar tranquilo y no estoy para abrir juicio nada, porque la verdad me siento con ganas de ser siempre positivo ahora.
3: Sí, genial.
8: Y no me toca a mí decir lo que hace bien o lo que hace mal. Y si tendría que decirlo, no lo diría tampoco, porque no es el momento. La verdad, Cube, aprendí eso, ¿viste? Porque a mí no me gustaría, te juro, que a mí me pasó que cuando me hicieron el gol de Holanda, ¿viste? Salieron muchísima gente a criticar y a hablar estupideces.
3: Claro.
8: Pero no tiene sentido. Y gente que son del mismo palo mío, ¿viste? Es decir,
3: claro.
8: En el fútbol se sale todo, el fútbol se comenta todo, y a veces es mejor cerrar la boca y callarse, es mejor eso que hablar y decir estupideces.
3: Yo porque me metía en la cabeza del Dibu y en la mentalidad que sí. Él tiene, y para mí, él se le ha quedado con bronca porque la pelota con Cabo Verde, que es un golazo,
0: piensa
3: para
0: que
3: mí
0: la puede
3: tenía
0: sacar.
3: Confianza como que la podía haber sacado. Digo por su personalidad, ¿eh? Digo que la tendría que haber sacado.
8: No. Mirá, los goles que le hicieron fue espectacular.
3: Terrible.
8: ¿Qué va a ser? Terrible. Estamos viendo que los goles que le están haciendo a él son espectaculares.
3: Sí.
8: Son espectaculares. No pudo hacer absolutamente nada. De la única manera que podía haber sacado ese resultado Cabo Verde, o hacer los goles, era de esa manera.
0: Claro. Mario, adelante si querés. Sí, Carlos Roa, con él estamos hablando.
8: Sí.
0: Y extendemos. No, te vuelvo a presentar, Carlito, porque viste que la gente se engancha a veces y dice con quién. Con Carlos Roa, entre otras cosas que recordarás de él, arquero en Francia 98, y mirá si le ha ido bien con Inglaterra. Ahora nos metemos ahí también.
4: Sí, me iba a meter justamente.
0: Y metete, por favor.
4: Porque justamente recordamos mucho, y cuando se habla de una previa de una Argentina-Inglaterra, empezamos a repasar el historial y los antecedentes.
0: Los positivos nos gustan.
4: Y los positivos generalmente nos agarramos más de eso, ¿no? Y uno se acuerda de aquel partido de Francia 98. Y donde, Carlos, tuviste esa actuación sobresaliente, sobre todo en la tanda de los penales. Y hablando un poco de Dibu, ¿sentís que todavía se está esperando ese partido de él que se le puede llegar a dar ahora en estas instancias finales, sobre todo teniendo en cuenta
0: los condimentos,
4: los condimentos que tiene este partido con Inglaterra?
8: Obvio que va a llegar su momento, para eso está. Para eso se preparó y se prepara todos los días, sin ninguna duda. Es para ese momento. Yo creo que está así como... Yo creo que no hay que autoexigirse en absoluto. Creo que está como te dije anteriormente, haciendo un gran mundial. Ahora sí va a tener enfrente un equipo también que es complicado, que es difícil, que maneja muy bien los tiempos, que es muy físico, que maneja bien la pelota parada porque tiene gente muy alta. Y bueno, creo que él está preparado. Ya es campeón del mundo. Él ya tiene suficiente experiencia para afrontar esta clase de situaciones, ¿viste? Así que creo que yo, por cómo es él, yo creo que yo estaría, no te digo que estaría tenso o lo que fuera, pero yo, viendo lo que puedo percibir desde afuera, ¿no? Porque no lo conozco personalmente, nunca tuve la oportunidad ni hablar, pienso que debe estar totalmente tranquilo. No te digo relajado, pero tranquilo de saber de que las cosas como las vienen haciendo y como las está haciendo bien.
0: ¿Y te acordás, Carlos, aquellas o adrenalina o ciertas sensaciones que tuviste ese día y las horas previas a una Argentina-Inglaterra?
8: Claro que sí, porque son sensaciones que no se perdieron nunca más y quedan registradas, pero yo sí me puedo poner nervioso. Pero el que nervioso se va a poner si ya es campeón del mundo. ¿Me entendés la jugada como es? Yo ese mundial lo jugué todo el mundial tenso. No te digo estresado, pero sí con una tensión y una adrenalina era mi primer mundial, mi primera experiencia frente a jugadores. Me tocó jugar con muchísimos jugadores extraordinarios de nuestro fútbol, de nuestra época. Entonces, claro que no es lo mismo. Para él tampoco habrá sido lo mismo jugar el primer mundial y llegar a la final y ganarla. Ese mundial se vive con mucha más intensidad que todo lo otro. Y después ya, no te digo que sea algo habitual y normal, pero él jugando en Europa, en cancha llena, situaciones adversas, y bueno, no cualquiera lo maneja eso, y sin embargo él está capacitado para manejar cualquier cosa que pueda suceder dentro de la cancha y fuera de la cancha. Por eso es el número uno, por eso es el campeón del mundo, y por eso va a llegar a jugar otra final más.
0: Mirá qué lindo lo que dice Carlos Rúa, nos entusiasma. Ese día, Carlitos, te lo repaso porque por ahí a la gente le gusta también, contra Inglaterra en Francia 98, Pasarela puso a Carlos Rúa en el arco, que es él, por supuesto, el Pupi Zanetti, Ayala, Cencini, Chamot, Almeida, Cholo, Simeone, Verón, Ariel Ortega, Piojo López, Batistuta. Mirá qué hermoso once inicial, ¿no?
4: Lo que jugó el burrito ese día.
8: Sí, fue. Yo creo que Lejos fue uno de los... Lo voy a catalogar como crack, porque es un crack, la verdad. Todo lo que hacía dentro de la cancha era impresionante el burrito, sin ninguna duda.
0: Los enganches que
8: hacía, lo hacía pasar de largo, impresionante.
0: Viste que a la distancia vos, no sé si lo conociste a Leo Messi, ¿llegaste a conocerlo?
8: No, personalmente no, nunca.
0: ¿Y qué nos aportó?
8: Ya lo nombraban igual, ¿no? A Leo lo nombraban obviamente cuando yo jugaba, porque él estaba en el Barcelona, me parece, en esa época, porque era muy, muy jovencito todavía. Sí. Yo creo que cuando dejé de jugar al fútbol él ya estaba asomando.
0: Claro, porque vos te retirás en los 2000, ¿no? 2000 corto.
8: Claro, sí, más o menos, sí.
0: ¿Y qué nos podés, desde tu visión de ex arquero y tipo futbolero, aportar de Messi? De lo que no ya se haya, casi se haya dicho.
8: ¿Qué voy a aportar de Messi? Nada. Es decir, creo que no hay nada para acotar. Simplemente es extraordinario todo lo que hizo en su carrera deportiva. Está muy junto de Maradona, porque a mí me encanta también Diego. He compartido un momento con él. Tuve la oportunidad de conocerlo. Y hablar, y bueno, son tipos, o al menos Diego fue impresionante, la verdad, que para mí fue lo más grande que hay, pero Messi también aportó lo suyo, y yo creo que en la parte de estadística y todo, barrió todo lo que se hizo de cualquier jugador, impresionante. Es decir que hoy en día diría que después de mucho tiempo lo puedo poner junto.
0: Qué lindo.
8: Simplemente por gusto, ¿no? No, nada de armar polémica, ni mucho menos, porque no me interesa en absoluto.
0: Al revés.
8: Simplemente digo que uno fue una cosa y el otro es vigente y fue algo extraordinario y lo sigue demostrando con la edad que tiene. Porque la verdad, impresionante, con 39 años el tipo ponerse las botas y generar todo lo que genera, ¿no? Impresionante, la verdad.
3: Carlos, he visto en este mundial muy buen nivel de arqueros.
0: Es verdad.
3: ¿Viste? ¿Y hay algún arquero ahí sí que te haya llamado la atención? ¿Alguna selección en particular?
8: Bueno, me resulta que, bueno, el de Sudáfrica, después está el de Cabo Verde, sí. Después está Bono, me sorprendió Bono, que todavía sigue vigente después de algunos años ya incorporado. Me gusta el arquero de Inglaterra.
0: Pickman, claro. Roland Pickford.
8: Thomas Bisford, exactamente. Sí. Bien. Después Gil lo hizo bien, el paraguayo, el arquerito, ¿no?
3: Claro.
0: Orlando Gil.
3: De América. Claro.
8: Creo que lo hizo bien, que cumplió. Bueno, ni hablar en el nuestro, ¿no? Que no hay que ni nombrarlo, pero digo, hubo buenos arqueros, la verdad es que hubo buen desempeño, y así también como el que me sorprendió que anduvo no tan bien fue Neuer, Alemania.
0: Claro. Es verdad.
3: Sí, es verdad.
8: Es raro, no estuvo a la altura, pero bueno, viste que a veces, nunca siempre, la verdad que me sorprendió, pero es raro, pero bueno, ese fue para mí el más flojito, y bueno, y después lo que tuvo que ver el cambio con Courtois, ¿no? Bélgica, ¿puede ser?
0: Claro, que sí.
8: Cuando se lesiona y entra el arquerito que se le escapa justo.
0: Sí, entra Lammens.
3: La quiso agarrar, ¿no?
8: Fue una fatalidad justo, para como faltaban 5 o 6 minutos. Sí. Pero bueno, viste, y bueno, eso es, viste cómo es, como uno tiene que estar preparado para 5, para 1, para 2 minutos, nunca se sabe cuándo te toca.
9: y le tocó, y bueno, mala suerte. Pero tuvimos cada vez mejor calidad de arqueros, y también cosas que te sorprenden, como el caso del penal de Bono, ¿viste? A mí me sorprendió que el tipo se quedara parado.
0: Sí.
9: La verdad, yo la verdad, y después, bueno, informándome, vi dos o tres penales que había atajado de esa manera. La verdad es que hace un buen laburo el entrenador de arqueros.
0: Claro, poco ortodoxo era la imagen, pero es verdad que sirvió.
9: Sí, pero efectiva.
0: Total.
9: Pero fue efectiva y la alcanzó. Qué bueno. La verdad, bien.
0: ¿Vos eras más volador?
9: Sí, yo no me hubiese quedado nunca parado así como él, me parece. Ni por más que me dieran la información. Porque tenés que tener mucha fe en la información que te da para tomar esa decisión también. Porque no deja de ser una decisión que te puede ir bien o como te puede ir mal.
0: Y perdón, Carlitos, me quedé con esto de la adrenalina, que me gusta la que vivieron ustedes, que viste que los demás mortales no vivimos ese nivel de adrenalina. ¿El pico máximo fueron los penales con Inglaterra en tu carrera? ¿Que recordás más o menos?
9: Sí, fue una locura. Eso fue extraordinario. Después de lo que fue la victoria, era una locura el lugar donde estábamos festejando como locos, y estaban, lo extraño es que estaban los ingleses y no movían un pelo, los tíos se la bancaron re bien.
0: No, es como que no bajás más de ese día, ¿no? No te querés ir a dormir.
9: No, es que no querés que pase más ese día. La verdad que se vive algo maravilloso. Sí, es difícil de explicar muchas veces lo que se, digamos, en la alta competencia y lo que es el fútbol, que es pasión, realmente es impresionante. Y como el jugador desde adentro de la cancha, cómo percibe todo ese aliento, todo ese, porque es como que, no sé, como explicarte, es como que te corre una energía por dentro. ¿Viste cuando vos sentís que te llena de energía, que se te paran los pelos? ¿Qué es eso? No sé, sí. Esa sensación que te entra. Bueno, eso es lo que se percibe cuando vos jugás ahí esos clases de partido, y sobre todo cuando lo ganás.
0: Mira vos, y en una era en la que las redes sociales no había, ¿no? No era lo que soy.
9: Y donde, claro, exactamente, donde era mucho menor, ¿no? Te imaginas ahora lo que es. Hoy, inclusive, viéndolo nosotros, vos supongo que también te pasa lo mismo. Te emocionás cuando empieza la gente a cantar y los chicos que empiezan a correr en la cancha, te volvés loco. Yo nunca, porque hace un año y medio que no hablo con el periodismo ni de fútbol, nada, porque ya me retiré y trato siempre de hacer punto y aparte cuando me toca hacer las cosas.
0: Sí.
9: Y digo, pucha, en este momento la verdad que cómo escucho a la gente, todo el mundo hablando, que yo, es como que obviamente me entra de vuelta a decir, ¿por qué no volver atrás y volver a jugar, no? Si no lo sentía, la verdad que no lo sentía, porque el día a día mío acá en casa, con la familia, con las amistades y con mi nieto, me hacen perder un poco todo eso, y en el único momento que puedo recordar la verdad, que es como que quiero volver atrás todo, es cuando escucho cosas del Mundial, ¿no? Y más ahora que lo estoy viviendo y tuve la oportunidad de ver casi todos los partidos.
3: Claro, claro.
4: Carlos, hace un ratito hablábamos con Fabián y con Martín y repasábamoslo. No sé si lo escuchaste a Scaloni hablando cuando le preguntaban puntualmente por el partido con Inglaterra, como sí, tratando de bajar un mensaje de que es solo un partido de fútbol. ¿Coincidís en que ese es el mensaje que hay que transmitirle al grupo?
9: Sí, yo creo que sí, porque el grupo ya es adulto y sabe. Todo lo que genera este partido lo saben ellos y corre por dentro. No hace falta que Scaloni diga absolutamente nada. Simplemente él, como cabeza de grupo y como representante de la selección, está en su obligación de opinar y de hablar de esa manera. Esto es estrictamente futbolístico y que las cosas no se tienen que apartar de ahí. Y yo creo que eso hace bien. Y le baja un cambio a todas las cosas que pueda haber suspicacia, pueda haber cosas, porque en definitiva es un deporte, pero es un partido de fútbol y nada más. Después todo lo extra lo puede vivir, digamos, toda la gente de afuera, ¿me explico? Es decir, todos nosotros podemos hablar y generar polémica y lo que queramos sobre lo que es este partido para nosotros, pero ellos tienen que centrarse en lo que es la parte futbolística, punto, y nada más.
0: Claro, y también pensaba, Carlitos, que ese Mundial de Francia 98, con Carlos Roa estamos hablando, tenías como compañero al ratón a Fabián Ayala, a Roberto Fabián Ayala, que hoy es parte de este cuerpo técnico que creo que todos destacamos por la línea sana que bajan, ¿no?
9: Sí, a mí me encantó. La verdad que yo cuando en su momento, hablando del cuerpo técnico de esa selección, cuando me preguntaron por él, la verdad que me sorprendía, porque obviamente dije que no tenían experiencia y la verdad que me sorprende. Y en ese momento muchos opinaban en contra y viste cómo somos nosotros, todo técnico. Entonces todo el mundo opinaba, los daba su respuesta. Y yo digo, cada cosa tiene su tiempo y hay que dejarlo trabajar. Y después cuando cuando termine de trabajar y el contrato y lo que fuere, podrá sacar conclusiones si es bueno o no es bueno. Y fíjate dónde apuntó ahora Scaloni y fíjate lo que está. Y me encanta el cuerpo técnico que tiene, porque son todo tipo, se lo ve humilde, sencillo, siendo figura, ¿no?
0: Claro.
9: Siendo crack todo, cada uno ocupa el lugar que le corresponde. Y eso es muy importante, porque eso solamente lo puede hacer el entrenador, es decir, bajar líneas de esa manera, y después porque te toca gente buena.
0: Es verdad.
9: Algo parecido a eso somos nosotros, o fui parte de ese cuerpo técnico de Matías Almeida, de saber que el técnico es el todo y que nosotros estamos en función del técnico, para todo lo que él quiera. Y la figura y la cabecilla, todo lo hace el técnico. Por lo tanto, yo creo que parte de todo ese éxito que están teniendo es porque el grupo se lo ve muy sólido, sobre todo el de ellos, ¿no?
0: Mira, sí, justo nombrás a Almeida, que también nos toca la selección y tiene un liderazgo así del estilo Scaloni, lo que laburaste, sí, con él.
9: Sí, sí, algo parecido a eso, ¿entendés? En ese sentido, porque bueno, el cuerpo técnico que nosotros tuvimos, yo lo dejé el año pasado,
0: sí,
9: porque me vine para mi casa, pero si no seguía con él trabajando, y 13 años estuve con él, 13 años. Mucho en un cuerpo técnico. No se da todos los días tener un cuerpo técnico numeroso de 6-7 tipos que dure mucho tiempo. Y ellos todavía están juntos, ¿te imaginas? Yo porque, bueno, una cuestión personal mía y punto, y me alejé y ya está. Pero ellos siguen todavía. Entonces, creo que el éxito radica en eso. Saber que cada uno es responsable de él, pero ahí tenés la cabeza que es la que manda y la que organiza todo. Y yo creo que mientras el cuerpo técnico esté bien centrado en lo que quiere y pueda colaborar con su técnico, yo creo, pero sobre todo porque son buena gente. La verdad que el círculo se cierra con buena gente. Si son buena gente, van a estar todo el día laburando juntos, que no van a tener ningún problema.
0: Mirá cómo,
9: y eso radica en éxito también, ¿no? Obviamente.
0: Dijiste, Carlos, justo lo que destaca casi siempre Scaloni. Cuando le pregunta por su cuerpo técnico, primero dice, son buena gente.
9: Claro. Olvídate, es así, todo, y eso, ¿sabes qué? Lo perciben los jugadores también. Totalmente lo perciben los jugadores. ¿Entendés?
4: Carlos, recordando un poquito aquel partido de Francia 98 y uno mirando al rival, ya que ahora también nos vamos a empezar a meter a analizar
0: más
4: Inglaterra.
0: Más camiseta azul, hay un montón de cosas que nos, sí, recuerdan.
4: En aquel momento, bueno, la figura de aquel partido, más allá de lo hecho por vos y por el Burrito Ortega, que habían sido los más destacados en aquel entonces, de aquel empate y post-clasificación, sí. Me acuerdo de un tal Michael Owen que brilló también en ese partido, sí, de Inglaterra.
0: Imposible, sí, estaba.
9: Y, sí, estaba intratable, pero se tuvo que ir a su casa de vuelta, el cabrón. Sí,
4: es verdad.
9: No, impresionante, ¿te acordás? Viste que decían que era el más joven del Mundial, ¿no?
0: Sí.
9: Fue el pibe más joven de jugar un Mundial y la verdad que se notó en la cancha. Vos fijaste el gol que nos hizo, la verdad, tenía un talento impresionante.
4: ¿A quién ves ahora de los que están ahora en Inglaterra que pueda ser el jugador a tener en cuenta para marcarlo,
9: sí,
4: bien de
9: cerca?
4: Sí, el
9: delantero. Yo no
0: Harry Kane.
9: Lo muy bien, muchachos. El delantero morocho.
0: Bellingham, el que viene haciendo goles.
9: Ese.
0: Schubel.
9: Ese.
0: Bien.
9: A mí me gusta ese, sí. Yo lo veo muy determinante en lo que hace, sacrificado también para el equipo. Es un jugador fuerte. Creo que en sí, como jugador, ¿no? Sí, apunto a qué jugador me gusta ese jugador.
0: Bien. Y Carlos, el por tanta adrenalina, digo, y tantos momentos picos vividos para vos en ese Mundial, el vestuario después de post-eliminación debe ser también un golpazo tremendo, ¿no?
9: Sí, te lo describo, fue terrible. Pero bueno, son circunstancias, ¿viste? Lo que es eso es lo que genera el hecho de no conseguir a veces desde el objetivo, ¿no?, que uno tiene. Y sí, porque nosotros somos o pasionales o totalmente derrotistas, ¿entendés?
0: Yes, sí.
9: Es así, nos inculcan así, de digamos, acá el fútbol, la sociedad, todo es así. Es decir, es como que todo lo que va por el medio no sirvió de nada. Y yo creo que después con el tiempo te das cuenta que no, que sirve, porque de alguna vez, porque si llegaste hasta ahí, el recorrido, no es fácil llegar hasta ahí. Después te toca, por circunstancias de partido, lo que sea, puedes ganar o perder, lo que sea. Y bueno, te tocó, pero al menos lo intentaste con tus armas, con todo, no dejando nada y dejándolo todo. ¿entendés?
0: Sí.
9: Pero sí que quedás golpeado totalmente, seguro que quedás golpeado, no hay duda de eso. Pero no solamente lo que fue la selección, sino también en los torneos locales donde te toca jugar, siempre es así. Pero lo que tiene el argentino que llora un momento, no se lamenta toda la vida, ¿entendés? Eso, por eso nos quieren a donde vamos, porque todo por nuestro carácter, nuestra manera de ser, porque no, empujamos siempre, porque no vamos para atrás, vamos siempre para adelante, y cuando más mal estamos, y cuando nos pegan más metemos para adelante.
0: No, obvio. Sí, eso totalmente. Te iba a preguntar, por ejemplo, calculo que todos llorando, no sé, digo, ¿pasarela también?
9: No, te digo todos llorando. Obviamente todos llorando. Algunos lo hacen de alguna manera más que otra, pero sí era silencio absoluto. Y tristeza absoluta, porque vos nunca te vas a esperar eso, ¿viste? Vos no vas a jugar un campeonato del mundo para perder. Vos vas con punta con todo. Vas mirando siempre el objetivo. Pero a veces, bueno, te toca. Y es así, es el deporte, ¿viste? Te toca a veces ganar y a veces te toca perder y te tenés que resignar porque te tocó perder y punto, y ya está.
0: Obvio. Es así. Y ya para cerrar, Carlos, y agradecerte. Es un placer hablar con Carlos Roa. Me decías como que costó, no fue un disfrute para vos el Mundial, fue como un laburo, ¿no? Fue una tarea, digo, de tensión.
9: Y el disfrutarlo, disfrutar, obviamente, porque todo es nuevo, todo es espectacular, se vive a alta intensidad todo, porque fue mi primer Mundial.
0: Sí.
9: Pero después está la parte interna de cada uno, porque yo sabía que era no sé si hasta disfrute como una prueba, porque de alguna manera vos tenés que rendir, si no rendís vas para afuera, es la realidad. Eso sí, es a ese nivel, es así. Y yo tenía mi primer Mundial, entonces toda mi expectativa estaba puesta ahí, toda mi mejor voluntad estaba puesta de que las cosas las quería hacer bien para poder llegar a jugar. No solamente en el Mundial, sino en lo que fue la eliminatoria, la elección para llamarme a mí, convocarme y jugar los partidos de la eliminación, que yo jugué los últimos 9 partidos. Es decir, para mí sí que fue una prueba personal, ponerle, no sé si para Daniel, demostrándole que podía ser parte de ese cuerpo, de ese plantel y jugar y ser titular. Pero para mí sí que eran pruebas porque yo tenía que pasar examen siempre, en los entrenamientos y en los partidos.
0: Sí, obvio.
9: Porque nunca sabés si vas a quedar, a no ser de que tengas chapa, que tengas nombre, que ya hayas jugado 1 o 2 mundiales. Pero yo no, yo me iniciaba recién ahí. Entonces para mí yo lo tomaba como una especie de desafío y prueba, obviamente.
0: Y sí, seguro, es para vos y devolverle, bueno, al técnico y todo lo que implica, ¿no? Moviliza un Mundial, estar a la altura.
9: Exactamente, tal cual. Después, obviamente, demostrarle que él no se había equivocado en la elección.
0: Y no se equivocó, Carlos, no se equivocó, así que tranquilo que... Mirá, tenemos como...
8: Yo creo de que, viste, sí. Como pasaron tantos arqueros y tantas cosas, pero yo creo que lo más importante es que, de alguna manera, pude estar y soy parte ahora de la historia de la selección argentina, ¿no? Más allá de no haber logrado el campeonato del mundo del 98 en Francia. Pero fui parte y mi grano de arena ya está metido ahí. Entonces, para mí eso ya chapó, ya está, es suficiente. Y sobre todo el reconocimiento de la gente y más que nada el reconocimiento, en este caso, la gente que no te conoce, que a través de todos los medios como ustedes, los periodistas, transmiten todo eso, también parte de todo el periodismo, que tengo un gran trato con todo ello y un gran respeto por todos, y así como ellos para mí, ¿viste? Y eso es lo más lindo. Eso es lo más lindo que puede quedar las cosas. La amistad y la relación.
0: Qué bueno, no, por supuesto, y que eso, que un Mundial y la participación argentina, porque no se haya ganado en el caso de Francia 98, no quiere decir que haya que olvidarse de todo, es lo que vos decís, hay un camino, un proceso... Había jugadores fantásticos y partidos gigantes que hicieron como aquel Argentina-Inglaterra y está buenísimo eso también destacarlo, como ese se destaca el ciclo de Sabella que no fue campeón, o el de Pekerman. Sí, sí. Si no gana uno solo, ¿viste? Y seríamos, es horrible.
9: No, es la vida, es saber que las cosas, a veces los equipos o los grupos, lo que eso tienen ciclos, ¿viste? A veces coincide todo y sale todo bien y a veces no coincide y bueno, hay que seguir trabajando. Nosotros veníamos de una sequía importante, de no tener títulos, y de repente se encontró, se alinearon todas las cosas, todas las circunstancias, y se dio. Hay que seguir por ese camino, camino del éxito. Es decir, no, me explico, es decir, si vos encontraste el camino del éxito, ¿para qué va a querer buscar otra clase de camino? Me explico, ¿no?
0: Es total, decir, total.
9: Ya está, la línea ya está trazada, hay que seguirla nomás.
0: Exacto.
9: Esté o no esté la persona que trazó esa línea, ¿me explico?
0: Sí.
9: Eso es claro.
0: y encima esta selección nos ha mal acostumbrado a que parece que ganar no es lo cotidiano.
9: Sí, sí, pero está bueno, está bien, tiene que ser así. El tema es saber que cuando te toca perder, es simplemente tranquilidad y seguir trabajando, porque eso también te hace reflexionar y te hace mejorar cuando te toca perder.
0: Te vamos a agradecer, Carlos Roa, es un placer, es un gustazo. Mira, con una perlita de casi que de regalo para vos, ya que no estás recordando tanto de tu época de arquero y de este partido. Toros, mira, a ver, escuchá esto, Carlos.
10: Y a pasamos al cuarto, cierra, ¿eh? Ahí va Bati, ¡erró! ¡Erró Bati! ¡Pasamos al cuarto de final!
9: ¡Sí, buenísimo!
10: ¡La Argentina clasificada! ¡La Argentina cuarto de final!
0: Bueno, esa perlita, Carlos, para...
9: Sí, te agradezco. Gracias a esa perlita, vos sabés que ya me motivo solo. Vos sabés que es algo impresionante. ¿Cómo es? ¿Cómo genera... Todas esas cosas generan motivación en cada uno, ¿no? Y sobre todo en mi caso, en cualquier deportista, en cualquier orden de lo que sea, cuando escuchás cosas como esa, hacen de que... Querés volver para atrás y ponerte de vuelta las camisetas, jugar, y esa sentir esa adrenalina, esa sensación de todo lo que se siente cuando sos parte de... Así que te agradezco que me hayas puesto esa transmisión.
0: Nada, un placer, todo el equipo y la producción, ahí el Toro y Santi, que laburan bárbaro. Así que abrazo enorme, Carlos, lo mejor, un gustazo charlar con vos.
9: Bueno, te agradezco a vos, les mando un saludo para todos los muchachos y chicas que están con vos laburando el día a día y transmitiendo a la gente todas estas sensaciones de este lindo mundial, y bendición grande para vos y para todos los tuyos. Te agradezco que te hayas acordado de mí.
0: No, un gustazo, un gustazo.
3: Grande, Carlos.
0: Ahí te saluda Fabi también.
9: Un abrazo grande.
3: Chao, chao.
9: Abrazo grande para todos.
0: Abrazo, abrazo. Y se lo merece el tipo que atajó aquel Argentina-Inglaterra en Francia 98, gol histórico de Pupi Zanetti y esa jugada preparada de pasarela. Tanda, y tenemos un montón más todavía, casi hasta las 15. Linda charla, bien Santi, Marian y toda la producción.
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0: Seguimos en Cómo te va, edición y versión mundial, todas estas semanas y este mes. 2:00 p.m, 2:15, 2:17 de un lunes que te dijimos, está frío, medio horrible. Temperatura, estamos cerca de los 7 grados, 7, 8 grados. Y está lindo para escuchar Dispo Radio, por supuesto, y meterte e informarte. Claro que sí, Argentina sigue avanzando. 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
0: Y pasa que ella está muy auspiciada, está vendida. Barbie Fraser, querida, desde algún lugar de los Estados Unidos y con mucho para charlar. ¿Cómo va, Barbie?
4: Hola, Martín, querido. Un abrazo para todos allá. Estamos en Kansas todavía.
0: Ahí está.
4: Hoy una parte de la bandurria se fue a la mañana y se está yendo ahora en un ratito para Atlanta. En mi caso particular vamos a viajar mañana, ya en lo que es directamente el día menos uno. Para la Argentina, así que bueno, ya un poco ha bajado todo lo que hemos vivido el sábado por la noche. Sábado, ¿no? Porque yo ya tengo los días mezclados, acá son todos
0: sí,
4: los días iguales.
0: Te felicito y felicitamos como equipo, Barbie, un orgullo porque te vi haciendo las notas ahí inmediatamente en campo de juego con Julián, con Scaloni. Eso es un lujo, quería que aunque sea nos cuentes detalles de eso. Y bueno, y muy buenos testimonios, así que felicitaciones primero.
4: Muchísimas gracias, Martín, muchísimas gracias de verdad. Acá que me puedo sacar un poco la careta que uno se pone como periodista y, sí. Y puedo ser un poco más hincha, puedo decir lo especial que fue para mí justamente que se destape Julián en ese partido, ¿no? Que para mí era el primer partido como periodista cubriendo la selección argentina en este mundial. Anita estaba, que se salía. Claro, vamos a contarle la cocina a la gente.
0: Por favor.
4: ¿No? Ya que estamos compartiendo experiencias. Para las flash, que son esas notas, como se denominan esas notas, inmediatamente terminado el partido, que en este caso se demoraron un poquito más porque lógicamente los jugadores se quedaron festejando lo que era un pase a semis, algo histórico en palabras de Scaloni, que vuelve a conseguir este equipo. Bueno, antes vos, 30 minutos antes, tenés que ir definiendo a quién pedís para esa flash, ¿no? Y se lo tenés que comunicar al hombre de FIFA encargado. Entonces, imagínense, Anita apenas hizo el gol Julián, agarró al muchacho de FIFA, al que le había dado otros nombres para la flash, y dice, lo cambia ya por Álvarez. Maestro, no. Claro, él me dijo, sí, Álvarez está bien, y yo pensaba, Anita pensaba, perdón, si hay problema me lo vas a traer igual, pero bueno, sí, la verdad que tremendo, creo que si había alguien que se lo merecía por cómo venía jugando ese partido, era Julián, creo que más allá del gol ya había hecho su aparición estelar en lo que fue ese partido frente a Suiza en el Mundial, por lo que nos tiene acostumbrado Julián, ¿no? Lo que destacamos siempre de él es mucho más que el gol, y por eso muchas veces se lo confunde, y los entrenadores mismos lo confunden en posiciones cuando se trata de un 9, pero que sus capacidades y lo que te puede dar en un equipo va mucho más allá de un 9 típico que solamente que sean los goles, ¿no? Y después, bueno, la humildad que caracteriza a Scaloni, que saludó uno por uno a todos los suizos, a todos los futbolistas mientras se iban para el vestuario, justo antes de pasar por el sector para dar la entrevista, lo mismo con el entrenador suizo. Y de hecho iba a venir directamente para la flash, y cuando lo divisó al técnico de Suiza, se cruzó, se quedó ahí, lo abrazó, se dijeron algunas palabras y se tomó 2 minutos ahí y volvió para finalmente dar la entrevista. Así que bueno, una noche de muchas emociones para resumir.
0: Te aprovecho con algo más, así también preguntan Fabi y Marian, por supuesto, porque tenés una ventaja, Barbie, que vos venís viendo muy buenas selecciones, otras, y ahora en cancha te tocó Argentina. Y nosotros, por lo menos por la tele, y no sé si somos objetivos, porque obviamente que queremos que a Argentina le pase todo bien, se ve una, viste, que por momentos tiene una electricidad, una energía, tiene algo Argentina, que es el deportista argentino en el mundo, lo tiene, el corazón ese de, podemos hablar de Ginóbili y compañía para salir del fútbol, y que este equipo argentino no te deja nunca gamba y de repente le aparece y se conecta, viste, y te da la sensación de que el partido lo va a ganar. ¿Eso te pasó en vivo?
4: Sí. Yo en el alargue sabía que lo ganábamos. Mirá. Sabía que de alguna manera la pelota iba a entrar. De hecho, esto está bueno contarlo porque no sé si se llega a apreciar en una transmisión. Hubo una de Thiago Almada que todos la vimos adentro.
0: Sí.
4: Sí. Todos la vimos adentro. Yo ya estaba esperando detrás del banderín del córner, ¿no? Para que finalice el partido y meterme directamente para hacer las notas. Entonces, peor mi ángulo. Yo grité el gol, obviamente, como una gran parte de la cancha. Y no es que solamente nos confundimos nosotros, sino que el tablero, ¿vieron el marcador grande en el estadio?
0: Sí.
4: Bueno, habían puesto Argentina 2, Suiza 1, lo juro. Lo arreglaron inmediatamente, pero por 2 segundos el marcador decía Argentina 2, Suiza 1.
0: Es que Argentina, claro, quería chequearlo en vivo con vos, está buenísimo, tiene esa cosa inexplicable, es que estás ahí y sabés que lo que decía Tagliafico post partido, como que sabés que lo va a ganar. Empujan de una manera que sentís que cabecías vos, ¿no?
5: Sí, se vio eso. Y qué bueno.
0: ¿A vos, Fabi, también?
5: Sí, a mí me pasó después que expulsaron al jugador suizo.
0: Sí,
5: ¿no?
0: Sí.
5: Ahí cuando quedamos en superioridad numérica, ahí dije, bueno, ahora lo ganamos. Porque hasta el momento estaba muy difícil. Muy difícil.
6: Sabés, Martín, que me gustó algo que le responde Scaloni a Barbie en esa entrevista, que habla de la suerte, que era algo que no venía mencionando. Como que siempre hizo hincapié de que la crítica era un poco desmedida en cuanto al funcionamiento del equipo, y en este caso habló de que tuvo suerte, que si no era por la expulsión...
0: Que ningún técnico habla así.
6: Sí, medio como a calzón quitado, tal vez, porque era con las pulsaciones. Obviamente la entrevista ahí rápido, en caliente, uno por ahí dice lo que verdaderamente siente y no tiene tiempo de pensar lo que va a decir.
0: Es cierto.
6: Y habló de suerte y habló de las falencias en cuanto al juego. Me parece que es un puntapié importante para la semifinal que se le viene ahora.
4: Sí, a ver, siguiendo a Scaloni durante cada partido de Argentina en este Mundial, Marian, me parece que nos llevamos varias perlitas de ese momento más genuino que es durante el partido e inmediatamente termina. Después, obviamente que todos, no solamente Scaloni y no solamente la selección argentina, ya para hablar se ponen un cassette y es así, por eso resulta tan disruptivo cuando de pronto te encontrás con algún protagonista que no habla con el cassette. Pero me parece que ha dejado varias cosas Scaloni, que más allá de ese cassette que después se puede poner para responder ciertas cosas y que nunca te va a dar una mala declaración, durante los partidos se lo ha visto en situaciones que para mí igual lo terminan engrandeciendo mucho más, ¿no? A mí la que me encantó y me la llevo del recuerdo de este Mundial es el partido con Cabo Verde, cuando llega el tercer gol y los agarra uno por uno, a todos les va diciendo, no jugamos más, no se juega más, muchachos. Entonces, después obviamente que hay análisis y puede entender que hay una crítica desmedida, pero estamos atestiguando en este Mundial, en cada uno de los partidos, a un Scaloni muy sufrido, que la veía muy jodida desde antes de iniciar este Mundial, que lo venía avisando varias veces, dio declaraciones. Yo recuerdo, y fueron las que le recordé en ese minutito de entrevista, en los últimos amistosos en Argentina, cuando él dice, hay que avisarle a la gente que no va a estar fácil, no viene fácil la mano. Y creo que fue creando un ambiente que después claramente condice con lo que está pasando. O sea, que la lectura de Scaloni, de cómo venía la mano, era correcta, y por eso nos advirtió de algún modo que esto podía pasar, para bajar un poco las expectativas que había por lógica de lo conseguido de una selección que es gloriosa, grandiosa, y bueno, de nuevo estás en una semifinal.
0: Y algo ya para... Y después pasamos, por supuesto, te queríamos preguntar por España y Francia mañana, pero para cerrar Argentina, estando ahí más cerca del césped y de la selección, Barbie... ¿Algo que te haya sorprendido, ya sea de momentos que Argentina aceleraba, de algún nombre en particular, o de cómo entró tal? Por ahí decías Thiago, pero no sé, ¿qué te pasó con eso?
4: Sí, para mí Thiago entró bien. Para mí Thiago entró bien. Y para mí, contrario a muchas evaluaciones que se hacen o análisis que se hacen a posteriori, es cierto que primero Julián no estaba fino en los primeros partidos, lógicamente que empieza a tener sus primeros ingresos, porque tampoco venía bien físicamente. Pero ya a partir de Egipto, yo lo he visto presente 100% en este Mundial, por esto que te digo, que si vos le prestás atención a Julián y seguís el partido que hace él, la colaboración que tiene para con el equipo, que está constantemente tirando diagonales, bajando a defender y ayudar también con la marca. Hoy decía Nani hace un ratito que las estadísticas muestran que Julián Álvarez en el partido frente a Suiza fue uno de los jugadores que más pelotas recuperó. Bueno, por eso yo tuve la percepción antes del gol de Julián, que Julián estaba haciendo un muy buen partido. Creo que fue un jugador que durante todo el partido contra Suiza le dio mucho a un equipo que no le estaba devolviendo tanto. Eso fue lo que vi yo. Y que bueno, por eso consideré que merecía tanto el gol y el golazo, vamos a decirlo, por lo que fue, ¿no? Pero también es el eterno debate que siempre va a suscitar Julián Álvarez, quienes lo apreciamos más allá de si llega a convertir o no, y quienes se apoyan en algo que también tiene sustento, que lógicamente es que de un 9 vos esperás goles.
0: Sí. Y es verdad que está apareciendo Julián en los momentos calientes, que ya no se acostumbró a aparecer en Qatar. Por supuesto que algo tiene, además de que juega bárbaro, ¿no? Hay que tener ese no sé qué o ese plus para rendir así en selección y sacar el derechazo que saca en un momento caliente de un alargue y todo lo que dijimos, ¿no? Más todo lo que corrió. Bueno,
4: eso. Yo nunca, Martín, perdón que te corté, sí, pero sí. No he visto. No sé si hay, por lo menos yo no atestiguo porque soy muy joven, pero la mentalidad que tiene Julián Álvarez a mí me parece de otro planeta. De otro planeta, por cómo afronta las cosas que le pasan, por la resiliencia que tiene y por su personalidad misma. Recién también en Fútbol Total repasábamos un poco, porque se generó nuevamente el debate de qué pasará con el futuro de Julián. Ustedes saben que en Fútbol Total nos aboca más el plano internacional, sí. Aunque ahora estamos en modo selecciones. Y repasando todo lo que ha sido la carrera de Julián, ha tenido que lidiar constantemente con situaciones que lo tienen a él batallando para hacerse de un lugar que ya le debería corresponder, ¿no? Esta polifuncionalidad que tiene, que hace que los entrenadores se confundan muchas veces y te lo pongan de extremo, lo hacía el propio Marcelo Gallardo. Va al City, bueno, para hacer la sombra de Haaland, y se lo bancó con muchísima entereza. Le pasó lo mismo en el Atlético de Madrid, el Cholo también primero poniéndolo en cualquier lado menos de 9, y de nuevo en un momento parecía que iba a vivir a la sombra de Sorloth, o sea, irse de un lugar para repetir la misma historia. Le pasó en la propia selección argentina, sí. Porque hay que recordar que Julián se impone solo, pero el 9 de Scaloni era Lautaro Martínez. Era Lautaro Martínez, y durante de Qatar a esta parte, incluso, siempre se generaba el debate de quién debía ser titular cuando el tipo venía de hacer 4 goles en su primer mundial. Uno olvida y es como que sigue esperando que Julián aparezca, o que tenga un gran mundial. El gran mundial, hablando de que te vengan a buscar los grandes clubes, bueno, ya lo tuvo en 2022. Tiene una personalidad, Julián, que va todo de la mano con todo, ¿no? Una humildad de verdad, para mí, característica suya, que no le interesa. Para mí, sinceramente, no le interesa ser el hombre de primera plana. No le interesa.
6: Qué golazo de Julián, pero qué pase le dio el Flaco López, ¿no?
0: Acá hay gente de Lanús que festeja,
4: sí.
0: Barbie.
4: Sí.
0: Hinchas caracterizados. Pero
4: a mí me hubiera gustado, y me gustaría, lo digo porque todavía puede darse, sí. Ver más de López.
0: Y la verdad que entra, decíamos, en los minutos y pocos, tipo NBA, que tuvo en este partido caliente y difícil para entrar en un Mundial, los aprovechó bárbaro.
4: Es un perfil para mí muy necesario para esta selección argentina. Lo demostró también en el último amistoso que Argentina juega allá en tierras estadounidenses, si no me equivoco, previo al Mundial, que ensambla muy bien para el juego ideal, que no es el que estamos viendo de la selección argentina, pero sí para el que estábamos acostumbrados. A mí me parece brillante, un perfil muy necesario, y recordemos, como me gusta recordar, que Lucas Prato dijo aquí, en nuestro programa, que yo lo veo parecido a él.
0: Bueno, yo dije algo, quiero ver si coincidís, te aprovecho, que hizo el Flaco López sin querer queriendo, que para mí es una jugada made in medio Oso Prato, que es la limpieza, que eso para que Julián haga ese gol, viste que el Flaco López le limpia a dos, tres defensores, se lo lleva con él y le alcanza la pelota a Julián.
4: Aguanta la pelota.
0: Claro, para mí esa jugada la hace medio de inocencia de no estar jugando en Europa, porque toda esta selección argentina, viste que juega uno o dos toques, como Alexis, ponele, y es raro ver a algún jugador argentino que haga eso de tener un ratito la pelota, como ir llevándosela, lo que hizo el Flaco. No es normal en este equipo poco sudamericano que tenemos.
4: Sí, comparto y traes también un disparador, que es algo que yo vengo observando, que Alexis particularmente siempre fue un jugador más de corte perfil europeo en ese sentido, en la manera de jugar, que por eso es que para mí, en una opinión personal, es que no es su mejor versión jugando de cinco, ni en la selección ni tampoco en clubes. Por eso también creo que estamos tan alejados en gran parte de lo que ha sido ese mediocampo de Qatar. Pero bueno, es otro tema. En el partido contra Suiza, así como creo que en todos, si también seguís el partido de Alexis, se evidenció en algunas situaciones que ese abuso en algunas en algunos momentos del uno a dos toques, cuando quizás se necesitaría un poquito más de conducción, termina por dinamitar algunas jugadas que podría gestar Argentina. Entonces, bueno, también ese aporte que le puede dar el Flaco López que vos traes, Martín, está buenísimo.
0: Sí, creo que es el chip de Liverpool que trae Alexis, que no, que tuvo que adaptarse a un fútbol rapidísimo y limpiar todo el juego todo el tiempo, a uno o dos toques. Y bueno, tal vez a veces hay un rival en el Mundial que te pide otra cosa, pero bueno, es lo suficientemente Alexis inteligente para, más que yo, entender lo que tiene que hacer. Barbie, te preguntamos por España y Francia, que los tenés muy vistos, y mañana, decía Fabi acá y coincido, nos regalan una semifinal que a priori es hermosa.
4: Sí, le tengo mucha fe a España,
0: Ajá.
4: Yo creo que, bueno, ya lo sabemos, Martín, ya lo saben todos ustedes, porque en cada una de mis evaluaciones siempre dije que, aparte del corazón con Argentina, mi candidata es España. También para no caer en la básica de Francia, que es como que se cae de Maduro, tampoco es que me la estoy jugando tanto con España, pero sí ha sufrido críticas y algunas también evaluaciones en las que se le ha bajado el precio al equipo que llegaba conformado, el seleccionado español, a este Mundial, ya con muchas cosas demostradas y con cosas para mostrar aún, porque a España en distintos niveles se le hace la misma crítica, pero distinta, que se le hace a la Argentina, que se entiende que este no es el mejor nivel que te puede mostrar España, pero para mí lo que viene mostrando España es más que suficiente. Los mundiales son esto, reitero, y España se ha hecho fuerte como equipo, porque si no es Oyarzabal, es Dani Olmo, porque si no es Dani Olmo, te aparece cualquiera, te aparece Lamine Yamal en alguna esporádica aparición que puede tener, que igual juega muy bien para el equipo. Si no es Lamine Yamal, te aparece Cucurella, que está haciendo un mundial de la hostia. Y la gran figura rutilante, si hay que encontrar en este Mundial de España, es Rodri, que le hace honor a haber sido Balón de Oro, a ser un Balón de Oro. Para mí, el mejor mediocampista central del mundo, sigue revalidando constantemente, incluso después de lo que fue su lesión y que todos teníamos el misterio o la incógnita de cómo iba a volver, que lógicamente, como a todo jugador que vuelve de una lesión tan dura, le costó al principio hasta que se volvió a acomodar y estamos volviendo a ver un Rodri fenomenal. Entonces, por esta seriedad como equipo que tiene el Barcelona, y ni siquiera el Barcelona, España, bueno, pasa que tiene muchos jugadores.
0: Claro,
4: mucho
0: del Barça. Hay 8 del Barça.
4: Tiene mucho... Es la costumbre.
0: Sí.
4: Y ni siquiera me estoy deteniendo a hablar de la pareja de centrales, que también es de lo más destacado del equipo y de este Mundial, por la faceta defensiva que está teniendo España, que se defiende con la pelota. Por todos estos motivos que enumeré, me parece que España, como equipo, tiene la fortaleza necesaria para plantearle un partido interesante a Francia y bajarlo.
0: Yo coincido en todo, te quiero hacer una... sería un asterisco en esto. El último partido que fue España-Bélgica, ¿no? El gol de Menino.
4: Sí.
0: Le decía, para mí los últimos 20 de Unai Simón fueron rarísimos. Se cometió, viste que lo vi como muy inseguro.
6: Seguro, sí.
0: Algunos errores que para equipo que aspira a ser campeón del mundo o jugar contra Francia mañana...
6: No, Francia no te perdona.
0: Siento que es un peligro si no cambió el chip de cómo terminó con Bélgica. Unai Simón, digo,
4: totalmente.
0: Solo él, ¿eh? No España, digo él.
4: Totalmente. Pasa que con Unai Simón también es un tema de debate lindo para tener, porque tiene a su disposición España muy buenos arqueros, ¿no? Joan García, también del Barcelona, viene de hacer una temporada fenomenal desde que pisó el Barça, que se encima se metió por la ventana porque no iba a ser tenido en consideración con las otras opciones que había, e igual Luis de la Fuente elige traerlo, ¿no? Si vos me preguntás, Unai Simón, Joan García, ¿quién me gusta más? Y a mí me gusta más Joan García, pero acá volvemos a algo que tranquilamente es comparable con la selección argentina. Unai Simón es un jugador del proceso, parte del proceso de la Fuente, es su arquero, es su hombre bajo los tres palos. Entonces, un entrenador que ha confiado y también forma parte de los jugadores que han atravesado más de una década o una década trabajando con De La Fuente en la selección, siendo De La Fuente un hombre que viene de las divisiones inferiores de la selección española. Entonces allí también se sustenta la titularidad de Unai Simón en el arco, pero me parece que esos últimos minutos han demostrado también que quizás la valla invicta de España se sostiene mucho por su manera de jugar, sí, y por la dupla de centrales. Hay que ver, y tendrá España que prestar mucha atención en esto, porque el fuerte de Francia, para mí sin lugar a dudas, son las transiciones, porque vuelan, y si vos le das la posibilidad a que tenga una transición que en algún momento del partido te va a pasar, y es un 80% de probabilidades que saques del medio, entonces el partido para mí va a estar ahí.
6: Sí, y que no creemos que cambie mucho Francia, porque si bien pensábamos que cuando a medida que corra esta Copa del Mundo y avance de fase, sí, Francia, iba a empezar a modificar algunas cosas.
0: No, como que juega siempre igual.
6: Siempre mantiene esos cuatro de arriba. Bueno, no, puede entrar no Barcola nada. Por la web, pero generalmente sostiene esos cuatro de arriba.
0: Sí, cambia el doble cinco a veces.
6: Sin tratar de buscar ningún tipo de equilibrio, sabe a lo que juega.
0: Sí.
6: No, Barbie, te iba a preguntar, por ahí más por intuición que por información, pero ¿qué crees vos que lo seguiste a España y tuviste la posibilidad de preguntarle alguna que otra vez a Luis de la Fuente, que va a hacer? El otro día lo dejó a Pedri en el banco. ¿Volver a Pedri? ¿Qué intuís con respecto al equipo?
0: Hizo un gol Fabián.
4: Yo creo que va a volver a jugar Pedri. Es completamente intuición y sensación más que otra cosa. Hay un dato muy interesante que hoy se lo leía también a un colega español que analizó un poco lo que han sido los minutos de Fabián y los minutos de Pedri, y que Pedri en menos tiempo completó más pases que Fabián. Bueno, eso no habla en detrimento de ninguno, pero sí te habla de una idea que aplicaba para ese partido, que quizás un entrenador como De La Fuente priorizó una característica antes que la otra, y no solamente sacarlo a Pedri por el bajo nivel que venía teniendo. Yo creo que siendo un hombre tan importante para la selección española, teniendo una semifinal por delante contra Francia, nada más ni nada menos, Pedri va a ser titular. Me parecería bastante raro que así no lo fuera. Y deteniéndome en Francia, yo quiero decir esto, porque recién Martín hablaba de cambiar el doble cinco a ocasiones. Sí. Ha sido muy buena la irrupción de Manu Koné. Me parece que es un nombre que a partir de este Mundial va a estar en la órbita de equipos más grandes todavía del que está ahora. Y de hecho, bueno, era impensado. Hubo un partido que Tchouaméni descansa porque estaba un poco sentido, y solamente por eso se da la titularidad de Manu Koné. Y era muy difícil pensar que se la quite a Tchouaméni, porque también es uno de los referentes y jugadores más importantes de la selección francesa para Deschamps. Así todo, Koné entró a disputarle el puesto, y me parece que el mediocampo se estableció mucho mejor con él, además de que Rabiot es uno fijo que sabes que a ese no se lo toca nunca, y la viene rompiendo también.
0: Sí, es cierto. Bueno, Barbie, ya para por supuesto liberarte, ¿cómo es viaje? No sé cómo sigue tu día, hoy barra mañana.
4: Mira, por el momento, ahora te diría que libreta, voy a comer algo porque...
0: Qué lujo.
4: Voy a comer algo porque la mañana arrancó picante. Estuvimos, esta es mi quinta hora de aire consecutiva.
0: Sí, te vimos de fondo por tele un rato largo, así que sé que estás desdoblada en tres Barbies, tipo Drupi.
4: Claro, sí, fue una cosa atrás de la otra. Fue abrir el light a la mañana con Sol Rivas, Juli Fernández, que también estuvo, Emiliano Cándido, e inmediatamente terminado ese programa, ir a Fútbol Total con Juanjo Buscalia, así que metimos cuatro horitas así a pleno tuki tuki tuki. No tuve tiempo ni de desayunar, se imaginarán, porque yo a la mañana no soy persona. Entonces me desperté como pude, me arreglé más o menos y me fui al aire. Así que bueno, me dirigiré en este momento, le voy a pegar un llamado a Juanjo Buscalia, que estaba armando algunas cosas de la las valijas porque se va ahora para Nueva York, ya esperando de cara a lo que será la final, independientemente de pase quien pase, ¿no? Y bueno, iremos a almorzar algo aquí en Kansas. Y yo mañana parto para Atlanta.
0: Bueno, bárbaro, Barbie. Entonces trataremos de conectar, si te enganchamos mañana un ratito, un lujo. Y seguimos viendo con más info que tendremos a mano, desglosamos ambas semifinales, si te parece.
4: Ojalá que sí, compañeros. Bueno, un abrazo grande, los quiero mucho.
0: Nosotros también, ya, bueno, ya nos encontraremos todos a vivo acá en la mesa. Necesitaremos 6 horas de programa diario para reencontrarnos.
4: A uno lo quiero más que a los otros, pero tampoco se sientan que no son queridos.
0: Y viste cómo es Fabi. Yo también a Fabi lo quiero un poco más. Nos pasa a todos con Fabián.
5: Abrazo.
0: Ya abriremos ese vino, Barbie.
5: Ahora sí.
0: Abrazo grande.
4: Por favor.
0: Chao.
4: Abrazo.
0: Ahí está. Pasa Barbie, recontra auspiciada, Barbie, por supuesto. 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Y Fabi, que quería algo bien frío, bueno,
5: a ver.
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1: Tres menos diez, casi estamos llegando de la tarde con un programón que se nos va, ¿eh? Tenemos muchos audios, pedimos al 1136-311031. Y decían esto, a ver.
2: Justicia y miedo, asau y arroz.
1: Tenemos audio, todo, perdón, teníamos, sí, ahora escuchamos.
3: Buenas tardes, ¿qué tal? Desde Comodoro de hoy, aquí. Un abrazo a todos. A mí me gustaría Palacios. Porque, bueno, lo usó Scaloni, lo usó del lado, de ese lado de cuatro en el partido de preparación.
1: Sí.
3: Y bueno, Palacio es un mediocampista nato, neto, sabemos lo que tiene y lo que le recupera. Que creo que lo que le está faltando a De Paul en estos partidos, la recuperación. Un jugador muy táctico, Palacio, un jugador muy completo. A mí me encantaría Palacio por De Paul.
1: Bueno, está bien, son opiniones de cada uno. Yo siento, pero en voz alta, lo pienso, charla futbolera. Sí. Que es posicional medio parecido a lo que hoy está haciendo Leo Paredes. Palacios, ¿no? Siento que se puede pisar un poquito ahí. Pero obviamente es un jugador inteligente que por algo lo llevaron y a Scaloni le encanta. Así que está.
4: Lo usó de lateral derecho.
1: Lo usó de lateral derecho con Jordania y encima le rindió. Así que está bueno el mensaje, por supuesto. 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Hay más audios, Toro, ¿no? Adelante.
5: Muchachos, buenas tardes. Es verdad lo que dice Scaloni, es un partido de fútbol, pero yo estuve mirando unas imágenes, pasaron en internet, en la tribuna se mataron ingleses y argentinos, era un grupo de cinco ingleses, tenía a un argentino, le dieron para que tenga y para que guarde. Si no hacen algo en las tribunas para que no estén mezclados, no termina el partido, ¿eh? No sé qué va a pasar con el Mundial, pero el partido no termina, ¿eh? Hay que estar atentos a eso también.
1: Bueno, totalmente, está bueno por eso esa línea que baja Scaloni, me parece ideal porque es no ponerle más condimentos a un partido que tiene un montón, ya por la instancia, el rival y cómo viene, venimos de embalados nosotros, así que está bueno no agregarle algo que pueda ser potencial violencia, no va a ningún lado, ¿no? Se juega la Copa y la Plaga está con sed. 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Claro que sí.
6: ¿Cómo andan? Soy Hernán de Colegiales.
1: Hola, Hernán.
6: Creo que lo que perdió Argentina a comparación de lo que fue Qatar fue el ataque por la banda que tenía entre Di María y Vuelvo Acuña. Hoy se ataca mucho por el medio y poco por las bandas.
1: También, bueno, una observación, por supuesto. Yo creo que Nico Tagliafico está muy bien. Tal vez discutimos un poco si el nivel todavía en la Copa que en teoría nos debe, no le debe a nadie, pero que sentimos que Molina podría hacer algo más. Está esa duda para abrir las bandas, o yo pensé que Juliano Simeone lo iba a utilizar un poquito más Scaloni y no ha pasado. 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Dale, uno más.
7: Buen día a la banda, Gustavo Lanús. Bueno, muchachos, yo soy de pensar de que no era el momento indicado como para que el Flaco López dé un pase. Para González o para el que sea. Para mí ese pase era para Julián. Y algo dijo, esperá, tenela. Y dásela a Julián y Julián, bueno, hizo lo que hizo. Lo que mayormente hace jugando afuera, en el Atlético de Madrid. Pegarle de afuera y tremendo golazo. Abrazo para todos. Gustavo Lanús.
1: Abrazo, Gus, totalmente. Dijimos que le hizo el gol calcado en Champions, encima mira el marco, ¿no? Al Real Madrid, con Atlético Madrid, le hizo casi el mismo gol. En Estados Unidos hay un barrio que se llama Argentina, y donde está Argentina vamos a estar nosotros presentes en cada encuentro y cada celebración con sabor, calidad y pasión. Paladini, nacimos para esto. Vamos con el último, y Marian está bueno lo que tiene para comentarnos. Si querés, Toro, uno más.
8: Buenas tardes, muchachos. Acá Ariel y Rogelio de Lanús. Yo creo que no va a tocar nada, va a morir con sus jugadores. No va a improvisar. Saludos.
1: Saludos. Mira, más de Lanús, ¿eh? Sí, yo pienso lo mismo, que tal vez puede ser lo que... Ahora vamos a ver si Fer estaba de nuevo, si se asoma Montiel por Molina, pero no imagino demasiados cambios. La ciudad de Buenos Aires, el lugar donde el deporte late en cada rincón, fue nombrada la capital mundial del deporte 2027. Más info en buenosaires.gov.ar/deportes. Está Fercis también y Marian... Perdón, contame esto, Marian, ¿qué viste?
4: Sí, habló John Terry.
1: John Terry, el ex defensor de selección inglesa tanto tiempo.
4: Claro, lo suele mostrar en la
1: y del Chelsea.
4: Viendo los partidos de Inglaterra. Argentina no me preocupa, dice. No miro a Argentina y pienso que sean mejores que nosotros. Jugador por jugador, somos mejores.
1: Bueno, todo para mí es combustible para esta selección argentina. Mientras hablen así, no hay ningún problema. ¿Está Fersis enganchado? Para que lo presentamos también a Fersis. 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
1: 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Fer, querido, aunque sea para dar un cierre con vos, que siempre es un placer hablar de selección, ¿todo bien?
9: Bien, a esta hora.
1: Atención.
9: Obviamente, esto es preliminar. ¿Tenemos? ¿Es el momento?
1: A ver, Toro. Upa, siempre upa. Está, siempre está el Toro.
0: ¡La Tora!
1: Ahí viene, ¿eh?
0: El toro.
10: Es el momento.
1: ¿Qué pasó, Fernando?
9: A esta hora, tengo dos frases que vienen desde el entrenamiento de la selección argentina, que terminó. Bien.
1: Me encanta esto.
9: Una es. ¿Cuántas veces Scaloni repitió?
1: Cuatro, según tú, ¿no? Cuatro fue la última el sábado.
9: Bueno, a mí me dicen que cuatro riman con la cuarta, ¿no?
1: Sí, ¿por qué no?
0: O sea, se dice
9: bueno, que se quedaría ahí claro. El dato estadístico de repetir equipos.
1: Va a cambiar algo.
0: Claro.
9: Así que, alguna modificación me parece que el técnico está pensando.
0: Mira.
9: Y en segundo lugar, mirá, esto le va a encantar a Poroto porque sé que le gustan los numeritos.
0: Estoy muy atento.
4: ¿Es el momento?
1: Es el momento más atento de Fabi desde que empezó el programa, ¿eh? Te está escuchando.
0: Me gusta escuchar a Fer.
9: Dale, vamos con otro. Momento. Vamos,
1: mirá.
10: Es el momentazo.
1: Como mete un doble, dale. Sí.
9: Y dijimos cuatro. Y también podemos pensar en la posición de cuatro,
0: claro,
9: ¿no? Bueno, me parece que viene por ahí. La clave está en la obsesión, en la cuarta. Bueno, capaz el cambio también está en el cuatro.
1: Y todos estos números, Fer, mirá qué buena info que tenés. Viste que dan que si... Que ojalá, digo, que la final sería el partido 104 del Mundial, porque somos Disport y teníamos los 104 partidos, y sería el partido 104 del ciclo Scaloni.
9: Claro, exactamente.
1: Así que el 4 nos persigue.
9: Por ahora esa es la información que tengo. Obviamente la selección terminó de entrenar hace apenas 20 minutos. Así que todo lo que tengamos, toda la información que tengamos, la terminaremos de vertir en el aire de D-Sports, en lo que queda. Así que nada, no quería terminar de cerrar el programa, mi programa.
1: Qué lindo.
9: Sin contarles esto. Claro. Así que, me parece interesante, por lo menos para que ustedes puedan especular con la posible formación anti-Inglaterra.
1: Un lujo, Fer. Nosotros con vos nos reencontramos telefónicamente mañana.
4: Hubo asado, ¿no?
1: Ah, al final metió asado, Chiqui, ¿no? Vimos unas imágenes en las redes que
4: para
1: estaba comprimida. Estaba difícil meter un asado, ¿no?
9: Claro, estaba difícil. Era difícil meterlo porque era el último día, no estaba proyectado, pero bueno, Chiqui lo hizo. También hicimos fuerza nosotros, ¿eh? Porque le dijimos, ¿cómo no van a cumplir con la cábala del asado?
4: Costumbres.
9: ¿Cómo no van a...? Costumbres. Bueno, algo se prendió, no fue un asado al estilo de siempre, con tanta molleja. Se prendió la parrilla y siempre es buena la vestida. Y otra más. Ayer no vimos a los jugadores con el mate.
1: Con el mate, no los viste.
9: De Leo, Nahuel Molina, los titulares con el mate. Así que todas las costumbres se están cumpliendo y eso por lo menos a mí me tranquiliza.
1: Bueno, Fer, y vos nos tranquilizás a nosotros, así que sos un puente también, un nexo. Bueno, fuerte abrazo y después, por supuesto, que saldrás a la programación de D-Sport, pero un lujo que en tu programa, como es el nuestro, hayas anticipado estas cositas que hay que atender.
9: Abrazo grande y obviamente mañana con más información y ya desde la tanta nos volvemos a conectar.
1: Muy buen viaje, entonces. Muy buen viaje. Conectamos. Viaje,
9: abrazo grande. Ídolo.
1: Pasa Fer Cis, entonces, siempre auspiciado Fer. 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
1: Cumplimos con todo y vamos a ser puntuales porque ya lo vi asomarse a Luquitas Noel, ¿no? Más de una copa que me parece que vuelve más formalizado. Porque, por supuesto, que atravesó tantos partidos mundiales en su horario que tuvieron que ir improvisando los chicos. Bueno, ojalá que Luquitas lo tengamos mañana con nosotros, que siempre es un lujo. Estamos peleando el pase de Lucas. A Fabi todos los días no lo tenemos. Fabi, ha sido un placer tenerte como siempre.
0: Gracias, Martín. Gracias, María.
1: Gracias por los mates ricos también. Y a ustedes que escribieron del otro lado y mandaron audios y mensajes, siempre nos gusta escucharlos, así que seguiremos con esta misma línea mañana. Gracias, Marian.
4: Gracias, Martín.
1: Al Toro, a Santi, a esta gran producción, a Fer del otro lado, a Barbie, a Marce Benedetto.
11: ¡Hilados!
1: Que mañana, bueno, profe Pellegrini que ya viene. A ustedes, entonces, muy buena jornada de lunes y seguiremos prendidos mañana, mismo horario de siempre a las 12. Esto es Cómo Te Va Mundial. Chau. Gracias y buen lunes.

0: te va, Benedetto.
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0: Bueno, aquí estamos más de una copa en estas ediciones especiales. De a poquito vamos volviendo porque, claro, quedan muy pocos partidos, que eran 4 partidos, los 2 de semifinales que van a hacer que nosotros seguramente volvamos el próximo jueves. Y de allí uno cree que se va a ir acomodando todo dependiendo de lo que pase con Argentina en su derrotero hacia, ojalá, jugar la final del mundo. ¿Cómo anda, Noel? Alejo, Cao, ¿cómo andan?
1: ¿Qué hace, profesor? ¿Todo bien?
0: Muy bien, muy bien.
1: Esperando, tenía, ¿no? Día frío, sí. ¿No? Feo.
0: Está feo, feo. Está. No hace, la temperatura no es tan baja, pero hace frío.
1: Es que entre las nubes, el viento.
0: Y la humedad.
1: Y la humedad.
0: Y no hay sol.
1: Claro, está todo.
0: La falta de sol.
2: Venía tapado. Leyendo yo.
0: ¿Venía leyendo en el colectivo?
2: Sí, no. En Twitter. Ah. Antes de subirme al auto. Venía leyendo el intercambio.
0: En el auto no lea, porque si no chocan las generales.
1: No, no, por favor.
2: Antes de subirme al auto, venía los intercambios que hay entre Liam Gallagher, cantante de Oasis, y tuiteros argentinos por estas horas.
0: Ah, mira.
2: Muy divertidos.
0: Pero bien, en buen.
2: Muy bien,
0: sino. No agresivos.
2: Sino Liam diciendo: tengo el corazón dividido porque quiero a Argentina como loco y claro. Tenemos que enfrentarnos. Y están siendo muy. Y le preguntan: ¿y cómo estás? Con miedo, contesta Liam.
0: Mirá.
2: Muy divertidos el intercambio. Y todo con argentinos, aparte
0: de los. Y él tenía buena relación con alguno de los jugadores que jugaron en el City.
2: Claro, con Agüero y con Tevez.
0: Con Agüero y con Tevez, ¿no?
1: Incluso los Gallagher, los dos Gallagher, aman a Argentina, aman al público argentino. Sí, ya lo han dicho varias veces que.
2: Están llenos de anécdotas con Maradona. Sí.
0: Bueno, es que nosotros tenemos también esa cuestión de, históricamente, el enamoramiento de las bandas inglesas, sobre todo en el aspecto musical.
2: Claro.
0: Hay una devoción sobre Inglaterra. Después, bueno, nos dividen históricamente, y no solo Malvinas, digamos. Si nos remontamos, por eso vamos a charlar después en un rato, en el transcurso del programa, con un historiador.
2: ¿Qué programa cultural tenemos?
0: Porque
2: si esto no es una usina de la cultura, lo que estamos haciendo nosotros.
0: La rivalidad política, histórica y futbolera no arrancan en Malvinas.
1: No, vienen de antes.
0: Vienen de antes. Creo que en una de sus últimas columnas, el Chavo lo había explicado en aquellos famosos partidos amistosos y el gol de Grillo. Cuando Perón decide que vengan los ingleses a jugar con Argentina, empieza a gestarse esa rivalidad futbolera. Y si querés, desde las invasiones inglesas.
2: Perdón,
0: en la parte histórica.
2: El deporte mismo se lo debemos a ellos.
0: Claro, bueno.
2: Eso acá se empezó a jugar al fútbol.
1: Bueno, de hecho la AFA, en inglés, de Argentine Football Association. Claro.
2: El fútbol aquí llega a fines. Mirá lo que es esta música. No, es muy cultural esto, muy cultural.
0: Pero puede bajarla.
2: Siglo XIX con ingleses que venían a construir los ferrocarriles. Yo me acuerdo algo de mi abuelo que me decía que ellos a principios del siglo pasado, del siglo XX, tenían una frasecita en la calle cuando jugaban que antes de empezar un chico le decía al otro, Oyedi, el otro le decía yes, le decía 10 y empezaban a jugar. Oyedi y el otro le decía 10 y empezaron a jugar. No sabían por qué era. Y después él descubrió que copiaban lo que se decían los ingleses en el puerto y uno le decía al otro, already. Y el otro contestaba, yes. Claro. ¿Están todos listos? Sí. Entonces, hasta copiaban eso sin entenderlo.
0: Bueno, nosotros teníamos, pará.
2: Todas las posiciones eran en inglés.
0: Durante mucho tiempo, yo soy de la generación que de chiquito todavía, ustedes seguramente no, se usaba el centro forward, el half, ¿no?
2: No, yo soy, lo único que nos quedó es los wines.
0: Los wines, bueno.
2: Los wines por wing.
0: Está bien, pero
2: después
0: yo de chico me acuerdo, yo conocía gente que decía el centro ja.
2: Claro, sí, los abuelos decían.
0: El centro forward al 9.
2: El centro forward, le
0: claro,
2: decían los abuelos.
0: Los wines ya después se fue también extinguiendo con los extremos, ¿no?
2: Claro, fueron cambiando
0: pero
2: por extremos.
0: Pero duraron más
2: pero
0: hasta
2: todavía
0: la,
2: están.
0: Los 80,
2: si vos hoy decís un win, sabes de
0: sabe
2: qué estás hablando.
0: Sí, el centro forward te miran como diciendo, vaya preso.
2: Por eso a mí, de todas estas cuestiones que siempre se hablan cada vez que hay un duelo contra Inglaterra, me cuesta bastante asimilarlo con cosas que no sean culturales también, porque uno siempre cae en la cuestión de Malvinas, pero hay un montón de vínculos.
0: Lo de Malvinas fue muy fuerte. Igual, yo creo, a ver.
2: El domingo hicimos, ayer con Germán Trucci, en el programa que tenemos los domingos, hicimos una lista y los oyentes iban opinando, ingleses que detestás, ingleses que te caen fantástico. Entonces, por ejemplo, uno decía, me cae fantástico, me duele, a mí Paul McCartney, ponele, decía uno, o
0: sí, claro,
2: Mick Jagger.
0: ¿Cómo te va a caer mal? Claro.
2: Me caen fantástico, pero, por ejemplo, detesto, decía uno, a la esposa de David Beckham.
0: Sí.
2: Entonces, a las Spice Girls.
0: A mí me cae mal el. Ya no sé si es príncipe, qué cuerno es. ¿Cómo es?
2: El rey Carlos.
0: El rey Carlos. Me cae
2: Carlos,
0: como el traje.
2: Que dejó a Lady Di por Camila. Sí.
0: No, no, pero me cae mal, aparte
2: pésimo,
0: él me cae
2: pero
0: mal.
2: Pero Lady Di nos caía bien.
0: Los hijos, el que anda borrachín, todo, también me
2: Harry,
0: cae mal.
2: Harry, el que anda en Los Ángeles es Harry.
0: Sí, me cae mal. Pero después, obvio que nosotros tenemos nuestra cultura musical. Yo
2: Si sos rockero...
0: Más allá de cualquier discusión, claro, las mejores bandas fueron inglesas.
2: Si sos rockero,
0: de rock ni hablar.
2: ¿No? Si sos rockero tenés un vínculo, claro, cultural inglés
0: es
2: enorme.
0: Es imposible. Bueno, cuando fue lo de Malvinas, que es esa decisión de cortar de un día para el otro el tema de...
2: De la música.
0: De la música, que bueno, está bien. Eran cuestiones que pasaban también entre un gobierno militar y demás. Pero, por ejemplo, es muy difícil comparar lo del 86, porque estaba muy fresco el recuerdo de Malvinas en el 86. Claro. De hecho, nosotros volvimos a jugar con Inglaterra dos veces más en Mundial, una de duelo directo y otra de primera fase, y no fue lo mismo ya.
2: Claro.
0: Está bien, aquel era un partido de cuartos de final, el famoso gol de Diego.
2: Es que es más, y a mí hoy...
0: Igual el ruido fue más después que antes del partido.
2: Más que durante...
0: No, yo recuerdo la previa de aquel partido,

0: saca.
1: Sí, no.
0: Que está, no había nacido y la familia vivía en Nigeria. De sí, pero Malvina.
1: Eso no, pero fíjate que...
0: O Harry Kane, que toda su familia es irlandesa.
1: En la misma arenga del partido del 86 se hablaba de los, claro, de los soldados, porque estaba todo muy fresco. Porque
0: estaba todo muy fresco.
1: Y era generacional, yo no sé.
0: Pero después en la arenga,
1: a estos jugadores,
0: en Saint-Étienne nadie dijo nada.
1: A estos jugadores, 98. Hay que ver desde qué lugar lo interpretan. O sea, claro, hay todo un mensaje, las canciones,
0: es más,
1: para que interprete. Pero para, hay que ver hasta dónde le juega la presión. Y si en algunos casos les juega a favor también, ¿no?
0: Es más conflictivo, en Corea y Japón fue más conflictivo desde el punto de vista de Verón, que jugaba en Inglaterra,
1: claro,
0: para los cuestionamientos que por el historial geopolítico. Y hoy, no es un detalle menor, cuatro, cinco... No, tenés la mitad del equipo titular, sí, juega en la Premier League. Vos tenés a... viven en Inglaterra de hace años... Dibu, sí, Martínez, los dos centrales, Enzo,
1: sí,
0: y McAllister.
1: Los dos volantes, sí. Bueno,
0: y pasó jugó, por ahí Julián.
1: Y Otamendi jugó.
0: Claro, hay un vínculo.
1: Y Barco,
0: Barco
1: jugar,
0: también pasó por
1: pasó,
0: ahí.
1: Iba a jugar.
0: Iba a volver. Entonces,
1: o sea, hay, mucho
0: hay vínculo, un vínculo, sí, enorme, incluso de conocimiento entre ellos. Se conocen mucho los jugadores.
1: Sí, a propósito de lo que marcaba ayer, está bien que en ese momento creo que él jugaba en Italia.
0: Sí.
1: Hay una imagen que vi ayer, que no la recordaba, en la victoria de Argentina por penales sobre Inglaterra. Hay una imagen de la bruja con el alambrado.
0: Claro.
1: En la época, ¿te acordás que estaban divididas la gente? O sea, los argentinos estaban de un lado y los ingleses estaban de otro.
0: Y porque
1: no es como ahora que... Y hay preocupación con ese tema. Ojo, que no es un partido para que estén todos juntos.
0: No.
1: No es un partido.
0: Igual va a ser...
1: ¿viste que
0: los
1: no
0: argentinos... Mira lo que te voy a decir. Esto cuando estemos sacando gente desde allá, de nuestros colegas, yo les quiero preguntar esto. Yo creo que los argentinos, escuchá lo que te voy a decir, los argentinos en el Mundial, en el estadio en Atlanta contra Inglaterra, los argentinos van a ser minoría. Sí van a ser mayoría los que tengan la camiseta de Argentina y de Messi, uh-huh, que no es lo mismo que los argentinos.
1: Vos decís que va a haber, mira que yo escuché que no hay tantos ingleses, ¿eh?
0: Como 20.000 ingleses.
1: Con 20.000 entre los que vienen y los que viven,
2: sí,
1: ahí.
2: Va a ser.
1: ¿Vos decís que no va a haber
0: argentinos?
1: 20.000
0: argentinos.
1: Sí.
0: Yo digo que argentinos para mí van a ser menos que los ingleses. Sí, los que tengan la camiseta de la selección. Un claro ejemplo es lo que pasó el otro día en Kansas. Lo muestran en las pantallas a Mahomes, al jugador de Kansas City, y estalló el estadio. ¿Quién estalla por un defensivo?
2: Sí, mis amigos, por ejemplo.
0: Todo el mundo te pregunta quién es.
2: No lo conocían.
0: Y estalló el estadio. ¿Por qué estalló? Porque estaba lleno de estadounidenses, de locales que tenían la remera de Argentina.
1: Bien, pero para, ¿vos decís que no había 30.000, 40.000 argentinos el otro día?
0: Sí, el otro día sí.
1: ¿Y vos decís por qué no los va a ver
0: no
1: ahora?
0: No sé, en Atlanta. No sé si los va a ver en Atlanta.
1: Pero los hubo la otra vez.
0: Yo en Atlanta,
1: el partido con Egipto.
0: Hay que ver, por eso quiero preguntar.
1: Yo, mirá, vamos a charlar después.
0: Que no es lo mismo que gente con...
1: Con un periodista de la BBC. Ayer, sí, yo escuchaba a un colega inglés, mirá vos, qué historia, que él habló de 10.000 que van a estar yendo de Inglaterra, más otros 10.000 que puede ser que viven en Estados Unidos. Le preguntaron por qué iban pocos ingleses y dijo que para los ingleses es caro el Mundial. Y yo digo, si para los ingleses es caro. ¿Cómo se entiende que haya tantos argentinos? Porque digo, si para Inglaterra es cierto que ellos tienen una moneda aparte, pero si para ellos que tienen una gran calidad de vida,
2: profe, es que
1: es caro.
2: Para esto,
1: nosotros estamos en un país en subdesarrollo.
2: Para esto no, sí, tenés que usar la lógica porque...
1: No hay lógica.
2: No, es que el argentino, y lo vemos cuando juega...
1: Hipoteca, vende.
2: Cuando juega River, Boca, San Lorenzo, el club que quieras, en Brasil, en Ecuador, una final del Libertadores, el argentino deja igual, todo.
1: Yo dividiría
0: fíjate que
1: ahí,
0: cuando...
1: Para,
0: sí.
1: Hay,
0: pero vos fíjate,
1: nosotros,
0: profe,
1: tenemos mucho tipo de mucha guita
0: que va bien,
1: que están, sí, que están por encima, bueno, de la media. No.
0: Los ingleses tienen más gente con guita que nosotros.
1: Sí, y no son futboleros que no van.
0: No sé. Yo lo que te digo es que...
1: No, yo creo que...
0: Vos fíjate que el estadio no
1: tiene,
0: se viene abajo cuando juega Argentina.
1: Acá,
0: no canta ni se viene abajo.
1: Acá hay mucho que tiene mucha guita que no se sabe cómo le hicieron.
0: Eso es
1: y eso la gastan rápido. ¿Entendés? Y qué mejor manera, vamos al Mundial, ¿no?
0: Esto te iba a decir. El estadio, ayer, el otro día, en Kansas, repleto de argentinos, el sábado, si fuesen argentinos que van a la cancha, un estadio repleto de 70.000 personas, cantás y se te viene abajo el estadio. Y en ningún momento se viene abajo los estadios. Los argentinos los ves cantando cuando están en un grupo más reducido.
1: Menos, pero vamos a preguntar a los que traen.
0: Yo, para mí, hay una enorme cantidad de gente que no es argentina que va con la remera.
1: Con la remera. Eso está bien, estamos de acuerdo. Ahora, a mí no me gusta tanto... Me gusta que la gente esté toda junta desde un lugar. Esto se perdió en los últimos mundiales, ¿no?
0: Sí.
1: Yo recuerdo hasta Brasil, por lo menos, que yo estuve. Estaban bien marcados los lugares donde estaban los hinchas. Y más en un partido con rivalidad como Inglaterra. Me parece, más allá de las medidas de seguridad que pueda haber, juntar a toda la gente. Es cierto que hay poca barra, ¿no? De los dos lados, pero... Sí. se puede dar, la chispa está ahí dando vuelta.
2: Sí, es una excepción que vale la pena para una revisión.

0: Después uno vio el resto de los partidos y salvo algún altercado muy,
1: para mí en el estadio es imposible. Puede pasarte en las afueras, en la ciudad, en el estadio con la enorme cantidad de seguridad que hay.
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0: Muy, pero muy buenas tardes, gente. Nos encontramos nuevamente acá al aire de la Urbana FM 107.7. Mi nombre es Jessica Escudero y junto a Elizabeth Celada hoy hacemos este hermoso programa que se llama ¿Qué tiempos aquellos? ¿Cómo estás, Eli?
1: Bien, bien. Hermosa tarde, Jessica. Y bueno, estamos nuevamente acá. Y bueno, con todas las pilas, ¿o no, Jessica?
0: Sí, viernes no hicimos programa. Ahí nuestro seguidor nos estaba preguntando qué estaba pasando.
1: Ah, bueno.
0: Pero bueno, volvimos.
1: Hemos volvido. Acá estamos de nuevo.
0: Bueno, vamos a empezar este primer bloque. ¿Con qué música querías que empezáramos, Elizabeth? Con algo de...
1: Marco Antonio Solís.
0: Oh,
1: romántica.
0: Te viniste romántica hoy.
1: Hoy me vine romántica.
0: Si no te hubiera sido...
1: Dale.
0: Oh, Elizabeth. Bueno, empezamos medio tarde hoy el programa. Empezamos a las 15:20 casi lo empezamos al programa. Pero bueno, acá estamos, gente, acá estamos. Vamos a ir con este primer tema de nuestro primer bloque musical, Si no te hubiera sido, de Marco Antonio Solís, a pedido de acá de nuestra co-conductora Elizabeth Celada.

0: Elizabeth. Bueno, gente, acá estábamos recordando porque, bueno, en estos días que no hemos estado al aire han pasado varias cosas, como Argentina, que ganó. ¡Vamos, Argentina! Y...
1: ¡Qué manera de sufrir con el partido, por favor!
0: Por Dios.
1: ¿Sí o no?
0: Sí,
1: por
0: Dios.
1: Yo vi el partido, después trabajé, pero vi el partido.
0: Vos genial. Estabas trabajando mientras estaba el partido.
1: Bueno, es la verdad. Vamos a contar la verdad. Es la verdad. Pero el partido es el partido y la selección es así. Así que se vio la selección primero y después seria a trabajar.
0: Ah, estuvo lindo eso, Eli.
1: Sí, no, estuvo hermoso. Y bueno, gracias a mi jefe que nos permitió ver el partido.
0: Y sí, ¿qué clase de persona no te dejaría?
1: No sé.
0: Ah, tenemos mensaje.
1: A ver, dale.
0: Pablo Alcaraz dice, hola, buenas tardes, Jessica. Muy lindo el programa. Saludos. Ah, un amigo. Saludos, Pablo. Saludos. De San Francisco.
1: Ah, bien.
0: De San Francisco del Monte de Oro.
1: No conozco.
0: Yo he ido.
1: Sí, es lindo. Me han dicho que es lindo, pero no he tenido la oportunidad de ir todavía.
0: Es chiquito, es lindo.
1: Es un pueblito.
0: Sí, yo fui, hace muchos años fui de noche a un encuentro... Sí, a un encuentro de motos.
1: Ah, bien. Ajá.
0: Sí, como yo no tenía moto, no conocí mucho, porque, viste, cuando vas a un encuentro...
1: Para, fuiste a un encuentro de motos sin moto. Bien, bueno.
0: Y bueno, se arman caravanas.
1: Ajá.
0: Y se van en moto.
1: Bien.
0: A recorrer así, viste.
1: Claro.
0: Bueno, a mí nadie me invitó, pero bueno.
1: Qué bueno.
0: Estuvo lindo, hubo boxeo, me acuerdo. Ah. Estuvo lindo. Ajá. Y después conocí un boliche que hay en San Francisco.
1: San Francisco tiene que haber uno solo, ¿o no?
0: Según me decían la otra noche...
1: ¿Hay otro?
0: Había otro más.
1: Ah, ¿hay otro más?
0: Sí.
1: Dos.
0: Tengo una anécdota, pero no la puedo contar acá. Porque,
1: bueno, después me la contás.
0: Sí, solo puedo decir que me sacaron con la policía.
1: ¡Apa!
0: Prácticamente del boliche.
1: Pero Jessica, por favor, hay que comportarse a veces.
0: No, si yo me estaba portando bien, sino que me descompuse en el baño.
1: Ay, Jessica, por favor, yo siempre digo que no sé con qué va a salir la Jessica. Decimos el clima mejor, Jessica.
0: Dale.
1: 20 grados con la sensación térmica de 24 grados. Hermosa tarde, ¿viste?
0: Está lindo afuera. Está muy lindo afuera.
1: Sí.
0: Bueno, vamos a ir con las efemérides. La semana pasada falleció Bonnie Tyler.
1: Ajá.
0: Así a la edad de 75 años.
1: Te iba a preguntar justo, ¿qué edad tenía?
0: 75 años tenía.
1: ¡Joven!
0: Sí.
1: ¿No
0: tenía,
1: sabes por qué?
0: No. Yo no me averigüé tanto.
1: Bueno, está bien.
0: Y tenía una voz muy característica Bonnie Tyler que le había quedado... a raíz de una operación que tuvo de garganta, le quedó la voz así.
1: ¡Oh, sí. Qué lindo! Ajá.
0: Y bueno, y la supo aprovechar porque la verdad que fue una voz única la que le quedó. Así que vamos a hacerle un pequeño homenaje. Ya le había hecho anteriormente un homenaje a Bonnie Tyler porque es una de las artistas que también me gustan mucho, como Tina Turner. Y vamos a contar un poquito sobre... Bonnie Tyler, su nombre verdadero, porque Bonnie Tyler era su nombre artístico.
1: Sí.
0: Su nombre verdadero era Gaynor Hopkins. Uh-huh. ¿Cómo se llamaba? Y nació el 8 de junio de 1951.
1: ¿Qué tal?
0: O sea que en los 60 era adolescente casi. Mirá vos. También falleció Sam Neill a la edad de 78 años. Sam Neill es el que hizo Jurassic Park.
1: Ajá, sí.
0: El que estaba con la lluvia.
1: Ese.
0: Bueno, vamos a ir con un tema de Bonnie Tyler. La magnífica Bonnie Tyler. It's a heartache.

0: Estamos acá en la FM 107.7, 15 horas 35 minutos, Jessica.
1: Ay, estamos lindo, Elizabeth. Bueno, quería anunciarles que Flaco Pailo, que lo teníamos hoy vía telefónica, no va a poder estar hoy vía telefónica porque le corrieron el turno del médico para hoy. Lo tenía mañana y se lo pusieron para hoy. Así que bueno, gente, vamos a ver si podemos entrevistarlo el miércoles. Pero la cosa es que el miércoles juega Argentina.
0: Estamos medias complicadas.
1: Y nosotras no queremos venir el miércoles.
0: La verdad, no queremos.
1: Pero bueno, vemos qué arreglamos ahí. Si venimos, no venimos, y vemos.
0: Si venimos un rato y nos vamos.
1: Vemos.
0: Ahí bueno, estamos evaluándolo.
1: Y sí. Bueno, gente, vamos a ir con un tema de los Bukis, que acá nos recordaba Elizabeth cuando estaba Marco Antonio Solís en los Bukis. Sí, sí, sí. Tu cárcel.
0: Ganó premios, estuvo en Viña del Mar, en el festival de Viña del Mar, yo lo veía todos los años.
1: Ah, mira.
0: Y ganó premio, la Gaviota de Oro y todo, así que imagínate.
1: Oh,
0: que estaba viendo eso justamente.
1: ¿Marco Antonio Solís?
0: Sí, Marco Antonio Solís.
1: Ah,
0: ¿qué tal?
1: Mirá vos.
0: Sí.
1: Bueno, vamos a ir con un temazo de él cuando estaba con los Bukis.
0: Dale.
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0: Bueno, ahí estábamos pasando un tema de los Bukis con Marco Antonio Solís. Y mirá vos, no solamente nosotras volvemos en el tiempo.
1: Claro, ¿viste? Ahí está, justo.
0: Mucha gente vuelve para atrás.
1: No se vuelve para atrás.
0: En algunas cosas sí, no, en esto sí.
1: No. Bueno, música. A ver, pará. Yo después la reflexión. Después de la reflexión.
0: Acuérdense que Elizabeth da reflexiones después.
1: Claro, después.
0: Después reflexionamos con la Eli.
1: Después reflexiona. Escúchame, Jessica, estábamos hablando de Marco Antonio Solís. Te estaba por contar, o sea, ya te estaba contando recién. Sí. Que bueno, ayer almorcé y merendé con mi hermana sí. mayor, Ana María. Y sí. estábamos con una amiga, Betty.
0: Sí.
1: Y bueno, y ella me recordó a Marco Antonio Solís. Yo dije, ay, qué lindo, viste que a veces uno se olvida, ¿no?
0: Entonces, sí, eso
1: bueno,
0: es verdad.
1: Eso está bueno el recordar. Y bueno, como el título del programa, ¿qué tiempos aquello?
0: Sí.
1: Y bueno, genial. Así que, ¿cómo te dije recién el tema que quería que escuchamos ayer con Betty, que se le iba a dedicar a Betty?
0: Uno de Marco Antonio Solís.
1: Ah, ¿Más que amigo? ¿Algo así? ¿Cómo se llama? Fíjate.
0: Ahí lo vamos a buscar.
1: Dale.
0: Tenemos mensaje.
1: A ver, dale.
0: Miscla Zurzúa dice, hola chicas, saludos.
1: Hola, hermoso. ¿Cómo estás? ¿Cómo está el día por allá? Que diga la temperatura, si se sabe.
0: Vos que has andado por allá, has vivido. ¿Cómo, sí. ¿Ahora cómo tendría que estar allá?
1: Me encanta. Oh, bueno, es más fresquito, pero lo que pasa que, así como yo cuando me fui, el clima de acá era muy, muy seco y estaba muy marcada las estaciones,
0: sí.
1: Lo mismo pasa allá, cambió un montón. Entonces, ahora hace como más calorcito, no el calor de acá en la Argentina, olvídate.
0: Claro.
1: Todavía no me acostumbro, pero bueno, ni a los fríos tampoco. Pero sí, es más fresco porque bueno, está al lado de la costa y al lado claro. de la cordillera, entonces por ende es más fresco.
0: Ah, sí, mira.
1: Sí, sí. Sí, así que siempre tenés que andar con una camperita, aunque sea verano.
0: Y sí, ¿verdad? ¿Está? Y los veranos allá no son como acá, ¿no?
1: No, para nada. Allá hace calor durante el día, pero ya después refresca y tenés que taparte o ponerte campera, como uno dice acá. Y,
0: claro.
1: Sí. Ah, pero mira. Es hermoso.
0: Yo nunca he ido, me gustaría ir.
1: ¿No has ido nunca a Chile?
0: Sí, no, nunca. Bueno, vamos a ir con un tema de Miguel el Conejito Alejandro.
1: Dale.
0: Orgullosa.
1: Orgullosa. Mm.

0: Bueno, ahí pasaba este temazo de Miguel el Conejito Alejandro, Orgullosa. Y ahora vamos a ir con uno de Marco Antonio Solís, Más que tu amigo.
1: Ese tema se lo dedicamos a Betty y a Ana María, para
0: Estamos
1: ellas.
0: para Betty y Ana María.
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0: Hemos vuelto, gente. Ahí pasaba Marco Antonio Solís con Más que tu amigo. Y tenemos noticias, Elizabeth.
1: Tenemos hermosa noticia. ¡Qué nervios! ¡Qué nervios! Es un privilegio para mí. Unos nervios. Bueno, recibí un audio recién del tío Luis. Así que, bueno, ya viene en camino. Así que estamos fascinadas y felices esperándolo. Al tío Luis va a estar con nosotros en unos momentos.
0: Ay, qué lindo, qué lindo, sí. Qué linda visita que vamos
1: qué
0: a tener.
1: Visita.
0: La verdad bueno, que
1: estamos felices nosotras acá.
0: Es algo muy lindo. Es una sí. persona que uno
1: la trayectoria que tiene, sí. Jessica, estamos hablando de un montón sí. de años, 60 años de trayectoria, imagínate. O sea, el más grande de acá, es así.
0: Verdad, verdad.
1: Había que decirlo, se dijo.
0: Bueno, así que palpitando la llegada de Luis Soló acá, qué
1: ponete
0: tiempos
1: un tema,
0: aquellos.
1: Por favor, de él.
0: Pero más vale, como que no. El otro día pasamos varios y
1: me
0: estuve
1: importa.
0: Escuchando el fin
1: escuchaste?
0: De semana.
1: Ajá, sí.
0: Vamos a poner primero Vuela Abuela de Luis Soló.
1: Dale. Ay, qué nervios, por favor.
0: qué lindo porque...
1: No, yo estoy re emocionada.
0: Porque lo estábamos esperando desde la vez pasada.
1: Sí, había tenido un inconveniente, pero bueno, finalmente llega hoy, así que bueno, feliz.
0: Estamos, vamos a poner Luis Soló con el grupo Pasión, Vuela, Vuela.

0: Ahí pasaba este temazo de Luis Soloa y el grupo Pasión. Qué lindo, qué lindo, qué linda noticia que recibimos de que ya viene después sí. de esperarlo tanto. Encima yo me vine vestida así nomás, dije, hoy no tenemos invitado, no viene nadie. No me peiné, nada.
1: Ah, bueno, con respecto al peinado, no, estás divina, Jessica. Bueno, yo voy a agradecer a Jocelyn, que acá me arregló mi bello pelo, me dejó divina.
0: Qué lindo,
1: así
0: qué lindo.
1: Gracias a ella, hermoso. Bueno, eso. ¿Y vas a poner otro tema de Luis Soloa?
0: Vamos a poner.
1: Vos sabés que a mí me encanta.
0: Otro tema de Luis Soloa. Vamos a ir con Solito de Luis Soloa.
1: Sí, dale.
0: Y el grupo Pasión.

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4: Bueno, gente, acá estamos de vuelta, hemos volvido. Tenemos mensajes. Esperen, acá volvió la Eli. Justo iba a leer tus mensajes. Dice Priscila Celada, dice, buenas tardes, chicas. Salud especial a mi hermana Elizabeth Celada Orellana. Te manda emoticón. Ay, enamorado. Y dice, quería pedir el tema Un día del tío Luis. Mira, ahora vamos a pasar uno de Luis Soloy y el grupo Pasión. No sé si te quiero o te odio. Mientras buscamos
5: dale, el otro tema.
4: El tema que nos pide Priscila Celada.

0: Bueno, ahí pasamos este tema para Priscila Celada. Y vamos a ir con... No, este... No, espera. Ay, qué pasa, que estoy haciendo demasiadas cosas a la vez. Priscila Celada nos pedía un tema de Luis Soloa que se llama Un Día, pero me sale por Fer Sosa y Facu Sosa. Así que lo vamos a pasar por ellos en lo que... Solucionamos acá un problemita técnico que tenemos. Vamos con este tema para Priscila.
1: Besito a la Pri.

0: Bueno, ahí pasábamos este tema de Fer Sosa y Facu Sosa de... Creo que son el nieto y el yerno de Luis Soloa, ¿no?
1: Ni idea.
0: Ellos dos, creo que sí.
1: ¿Vos sabés qué? No tengo ni idea. La verdad,
0: Elizabeth, ¿no, la verdad, ¿no te has estudiado nada?
1: No, estoy emocionada porque viene el tío Luis. Fin.
0: Fin. Tenemos un mensajito de nuestro colega Alejandro Bustos. Dice, hola, buenas tardes. Cada vez mejor el programa y la música.
1: Bueno, muchísimas gracias.
0: Gracias, Ale, gracias, gracias. Es un placer para nosotras que estés del otro lado escuchándonos, Ale. Vamos a ir con un tema de Luis Soledad de Grupo Pasión, que ya lo estamos esperando. 4:22 de la tarde. Esperemos que llegue rápido porque tenemos una banda de preguntas que hacer.
1: Montón.
0: Vamos a ir con este tema de Luis Soler del grupo Pasión, Prisionera.

0: Bueno, ahí pasaba este temazo de Luis Oloa y el grupo Pasión. Vamos a ir con otro tema que nos estaban pidiendo acá.
1: ¿Cuál es el mensaje que lleva?
0: Ah, esperen. ¡Esperá!
1: Dale.
0: Mi hermano dice, hola, ¿me podrías pasar el tema del tío Luis? Nena, nena. Bueno, ahí va para vos, peladito. Este tema de Luis Oloa y el grupo Pasión. Para Andrés Escudero.
1: Ahí está,
0: para Andrés. Los voy a matar a mis hermanos cuando los veo. Estos están en mi casa.
1: ¿Están en tu casa? Y bueno, está bien.
0: Estos se me hacen que están en mi casa.
1: ¿O estamos haciendo lío? Que cuenten.
0: Vamos a saber qué están haciendo. Vamos a ir con este tema de Luis Oloa y el grupo Pasión. Esperando acá al tío Luis. Acá por Urbana FM 107.7. En esto que es ¿Qué tiempos aquellos? Vamos con este temazo. Elizabeth.
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0: Bueno, gente, ya estarán viendo los que nos están viendo a través del vivo del Facebook de Urbana FM 107.7. Luis Oloa, el tío Luis Oloa, ya está con nosotros acá. Bienvenido.
1: ¿Qué tal? ¿Cómo le va a toda la audiencia? Es un placer. Beso para todos, para toda la gente amiga que siempre nos sigue a todos lados. La verdad que es un placer tratar de comunicarme por este medio. FM, nunca había venido a esta radio, FM Urbana, bueno, así que estoy por primera vez. Gracias por la invitación.
0: Ah, gracias a usted. Sí.
1: Estábamos medio desencontrados.
2: Sí, pero bueno.
1: Sí, tenía un problemita con los cambios de tiempo, vio que si yo, claro. Bueno, yo arrancamos el miércoles nosotros, miércoles, jueves, viernes, sábado y domingo.
2: Ah,
1: así que estoy. Pero estoy bien de la garganta.
0: Ah,
1: no, el otro día me estaba medio. Más descolocado que John Travolta en el Festival del Bombo. Pero después me mejoré un poquito y bueno, tenés que estar bien a la noche, ¿qué va a ser?
2: Claro,
1: ¿no?
2: sí.
1: Así que, ¿ustedes bien?
2: Nosotras bien. Hoy es un privilegio, para mí principalmente, tenerlo acá. Así que bueno, muchas yo
1: gracias.
2: Lo sigo a todos lados. Me encanta
1: muchas
2: su
1: gracias.
2: Música.
1: Muchas.
2: Así que bueno, por eso estaba el tema de ¿qué estás haciendo?
3: Le quiero pasar para que...
1: Se va a enredar porque no vamos a tener que desenredar.
3: Un rato.
2: Ah, bueno. Bueno, vamos a empezar a hacerle preguntitas.
1: Bueno, preguntas.
2: Así que, bueno. Primero que nada, ¿cómo comenzó el tema de la música?
1: Bueno,
2: ¿cómo fue?
1: La música, yo hace... cuando tenía 6 años.
2: ¿6 años? Re pequeño.
1: Era chiquito. Uh-huh. Y bueno, inclusive me pegaba varios golpes con la guitarra porque me dominaba, muy pesada.
2: Claro.
1: Y caía. Y me levantaba mi papá, bueno, soy el único hijo, o sea, el
2: único hijo
1: varón.
2: Ajá, varón.
1: Con mi hermana, somos dos nomás. Uh-huh. Y él me levantaba de vuelta, bueno, y yo, la guitarra era tan pesada que yo me acostaba en
2: claro.
1: la cama de mi abuelo.
2: Ah.
1: Y ponía la parte de clavijero en la almohada, metía la manito yo y ahí tocaba.
2: ¡Ah! Se daba idea.
1: Me daba idea.
2: Bien.
1: Sí. Uh-huh. Y ahí empecé a los 6 años, y bueno, allá a los 8, uh-huh. en el campo, en Represé Carmen, allá. Yo nací, me crié allá.
2: Bien.
1: Entre Guadal, entre las lagartijas. No, pero ¿qué? Es la verdad.
2: Bueno,
1: es la verdad.
2: Es la verdad.
1: El conejo, el cerco, el quincho, el mataco, sí. todo. Bueno, sí. esa zona soy yo, gracias a Dios.
2: Sí.
1: Me criaron allá y con esa humildad que todavía la conservo.
2: Qué lindo, qué importante.
1: Mi papá, mi mamá. Y acá estoy todavía. De hace, bueno, ahí empecé ya, como le digo. Ya a los 8 años ya había un cumpleaños, me acuerdo, en el campo. Me decía, vaya un búsquelo, Luis. Que venga, toque la guitarra.
2: Ah, uh-huh.
1: Y bueno, y empecé con folclore, bueno, qué sé yo. Me acuerdo que el primer tema que saqué fue samba.
2: Sí, ahí estaba, sí, tal cual.
1: Bueno, y después saqué un tema de Luis Aguilé, que se llama Cuando salí de Cuba, dejé mi vida, dejé mi amor. Bueno, ese tema.
2: Ah, bien.
1: Y después, bueno, así ranchera,
2: claro.
1: la cumbia, el
2: partido. Toda clase
1: no existía,
2: de música,
1: no existía,
2: de ritmo
1: todavía.
2: Hizo. Ajá.
1: Y después vino todo eso, ¿no? Pero, y bueno, los viejos de antes. Bailaban ranchera, paso doble, chamamé.
2: Sí, sí, sí.
1: Me encantaba, quedaba la polvadera.
2: Claro.
1: Qué lindo.
3: ¿Usted iba a los festivales?
1: ¿A dónde?
3: Antes, cuando empezó con la música, ¿iba a los
1: no.
3: festivales?
1: No,
3: no,
1: no. ¿No?
3: ¿Iba así a cumpleaños? Y,
1: sí, sí,
2: y ahí,
1: sí.
2: Y ahí cantaba.
1: No, yo empecé ahí a mirar a mi papá que tocaba un poquito la guitarra y nada más. Y ahí aprendí, por nadie me enseñó.
3: ¿En los cumpleaños iba?
1: En los cumpleaños. Un cumpleañito que había por ahí. Pues
2: sí.
1: Preparaba un chivo, uh-huh. un chanfaino, o un lechón. Que
2: claro.
1: Panada, la gente de campo.
2: Sí,
1: y
2: sí,
1: bueno,
2: sí.
1: Y
2: sí. Qué lindo.
1: Y la guitarra
2: qué,
1: me decía, llámelo a Luisito, que cante algo.
2: Ah, Luisito.
1: Están felices.
2: Ajá, sí. Qué lindo.
1: Que pasa que
2: qué
1: la
2: linda
1: banda
2: experiencia.
1: Está borracha. Estaba todo esas cumbias, me acuerdo. Ay, Dios.
2: Qué lindo.
1: Qué cosa linda. Ahí empezó mi vida. Y después, ya a los 12 años me vine a San Luis. Me trajeron mis padres.
0: Yo viví un poco sí. de eso, de los cumpleaños que llevaban a unos guitarristas, a algunos que cantaban,
1: sí.
0: porque yo casi me he criado en el campo también, en Cruz de Piedra.
1: Cruz de Piedra.
0: Sí, porque toda la familia de mi mamá es de allá.
1: De aquella zona.
0: Claro. Y Cruz de Piedra antes era todo tierra.
1: Todo.
0: Estaba el dique, era una sola calle que iba al dique y volvía.
1: Claro. Sí, sí.
0: Y nada más. Faltaba, sí, sí. Y bueno, y me acuerdo que en los cumpleaños de mi abuelo le encantaban que fuera a tocarle la guitarra.
1: Qué bueno.
0: Sí, es lindo.
1: Eran fiestas sanitas, sana,
2: sí.
1: comer, divertirse, pasarla bien.
0: Familiar.
1: Era muy familiar.
0: Cosa. Sí.
1: Muy familiar.
0: Sí. Sí, mi fiesta de 15 fue así también.
1: Claro.
0: Que yo no tuve una fiesta de 15 como todas las demás chicas de mi edad, ¿no?
2: Ajá.
0: Mi fiesta de 15 fue Rey de Campo.
1: Qué lindo. Bueno, yo también.
0: Sí.
1: Qué sé yo, nosotros comimos cosas.
0: Lo que no faltaba era comida. No. Nunca, nunca.
1: La torta casera, el rico.
0: Sí. Sí.
1: El lechón criado en el campo como corresponde, con mote, con todo, bien sano. El horno. De barro,
2: sí. Pues
1: mi mamá siempre me llamaba, decía, hijo, carne un lechón, porque ella siempre tenía una chancha con muchos lechones. Uh-huh. Y para el invierno preparaba arrollado, chorizo.
0: Qué rico.
1: Cosas, claro. Y carnaban un animal y mezclaban todo, pero todo criollo. Claro. Y me llamaba mi mamá, me acuerdo. Hijo, venite para acá, dice que tengo un lechón en el mesón. Y yo abrí la puerta así, sentía el olorcito a ajo, a todo ese cosa, condimento.
0: Claro. ¿Qué? ¿Y en la escuela cantaba usted ahí en la escuela?
1: Sí, cantaba. Cantaba, bueno, en ese tiempo había unos maestros más.
4: Era más estricto.
1: Lo corregían con
4: sí,
1: el puntero.
4: Con el puntero, sí.
1: Ahora no,
4: sí.
1: De acá así salen todos los padres, los madres.
4: Sí, ahora no se puede. Sí, tal cual.
1: Educalo, mi amor.
4: Sí, eso es verdad.
1: Bueno, y así fue mi vida, así empezó. Uh-huh. Y a los 12 años me vine a San Luis. Me vine con sexto grado.
4: Ajá, claro, porque era diferente en ese
1: momento. ¿Y dónde me metieron mis padres?
4: ¿A dónde?
1: En el colegio Santo Tomás de Aquino, 19 materias.
4: ¡No!
1: Había inglés, francés.
4: O sea, pero a usted le encantaba estudiar. Más o menos.
1: No, yo más quería hacer algo. O sea, siempre claro. Me había inculcado a mis padres. Tenés que estudiar, tenés que hacerlo. Sí. Porque por más que te dedique a otra cosa, tenés que tener experiencia,
4: ajá,
1: conocimiento.
4: Una base, claro.
1: Una base.
4: Bien.
1: Y bueno, ahí viene lo más como divertido.
4: A ver.
1: 19 materias, primer año, ahí en Santo Tomás de Aquino.
4: Sí.
1: Me llevé a rendir 18.
4: ¡No!
1: Menos educación física. Lo que pasa, contabilidad física.
4: Claro, sí, física. sí, todo.
1: ¿Cómo se llama? Inglés, francés, jeringoso, claro, sí. Hasta jeringoso.
4: Jeringoso, imagínate.
1: Entonces, claro.
4: No, es montón,
1: sabía,
4: claro.
1: ¿No? Eso,
4: sí.
1: En el campo.
4: ¿Y qué pasó?
1: Campaña.
4: ¿No terminó?
1: No, pensé. No.
4: ¿Qué?
1: Termina el año, me dice, papá, bueno, vení para acá, yo te voy a enseñar que vos tenés que estudiar.
4: Apa.
1: Y yo me acuerdo que ya en el campo ellos tenían dos represas,
4: sí.
1: Que era que salían al año con agua, uh-huh. Y estaba embancada, o sea, se llena de tierra y bueno, estaba embancada y había que sacar el embanque para que acumular más agua. Una semana, dos semanas me tuvo.
4: No.
1: Todos los días a las 6 de la mañana,
4: a trabajar.
1: A las 2 de la tarde, a las 1.
4: ¿No querés estudiar? Trabaja. Eso es lo que decían
1: si
4: antes.
1: Si no estudias, esto tiene que hacer vos.
4: Claro, tal cual.
1: ¿Te gusta? No, papá. Ya no daba más.
4: Ajá.
1: Y no era una palita, ¿no?
4: No.
1: Hay que cargar la carretilla, llevarlo al borde, tirarlo para arriba, claro. Volver y así.
4: Ah.
1: No. Sí, papá, tengo que estudiar. Así que...
4: Aprendió.
1: Aprendí. Una lección, pero...
4: Bueno,
1: una lección
4: pero...
1: buena.
4: Sí.
1: Sin ninguna maldad de nada.
4: Claro.
1: De pegarme, no. Me lo demostró. Y ahí dije, sí, tengo que estudiar. Ahí me metieron en...
4: ¿A otro colegio?
1: En otro colegio, ¿cómo se llamaba este? Que estaba en la calle Chacabuco, entre Pringle y Belgrano, la mitad. Detrás de Castellana.
4: Ay, ¿cuál era? ¿Qué colegio es ese?
3: Chacabuco, entre Pringle y Belgrano.
1: Sí, a la mitad, al frente Morena, donde está Morena, al frente. Ahí.
4: Ay, no sé cómo se llama ese colegio, ¿vos sabés?
1: ¿Cómo se llama? No me acuerdo. Bueno, ahí... Primer año libre, segundo año libre, tercer año libre, cuarto año libre,
4: ¿y?
1: Quinto año abanderada.
4: Ah, ¿en serio?
1: Sí, allá me recibí. Mi mamá no quería, te va a dar la corriente, te vas a matar la corriente, me decía mi mamá. Y me recibí técnico electricista industrial.
4: Ahí está.
1: Con orientación electrónica. Y ahí,
4: bien.
1: Sentí una equivalencia, me fui al Colegio Nacional, me dieron bachiller. Después hice un año, perito mercantil.
4: Ahí está, claro.
1: De ahí me fui a la universidad. Tuve un año... haciendo el preuniversitario en ese tiempo, se hacía el preuniversitario, se le dio materias, que se está, y de ahí entraba a la universidad.
4: Claro.
1: Y empecé a estudiar química.
4: Química.
1: Y me salió el sorteo del servicio militar.
4: ¡No!
1: 985, Marina. Tuve 20 meses en Campo Sarmiento, en ¿cómo se llama? En Puerto Belgrano.
4: Uh-huh.
1: uh-huh. Buenos Aires.
3: O sea que usted es veterano de Malvinas.
1: Exactamente, cuando hubo la guerra de Malvinas y antes, con el conflicto que hubo por Vile,
4: sí.
1: Yo estaba convocado. Y yo tenía 20 meses.
4: Ah.
1: Y gracias a Dios no pasó nada. Bueno,
4: bueno, menos mal.
1: Y allá vine y me dediqué a la música.
4: Y ahí está.
1: Me dediqué a la música.
4: Retomó todo lo que es la música y bueno, lo que le gustaba.
1: Yo llegué allá a la Marina, sí. Y yo tenía el pelo hasta acá.
4: ¿En
1: todo
4: serio?
1: Todo así de cabeza. Sí. No.
4: Ajá.
1: Y me dejaron dos pelos. ¿No? Cortaron el pelo. Claro. Y era puro nariz. ¿No?
4: Oh.
1: Si me doy la cara para nada. Así que, y bueno, hice, mira, me pusieron una inyección, la vacuna es en la espalda, media dosis, y no podía ni respirar.
4: ¿Y eso para qué era?
1: Eso es una vacuna contra toda enfermedad.
4: Ah, que ya está.
1: Que lo utilizan en todo el servicio militar en ese tiempo.
3: Ah, no sabía eso. Sí.
0: Que era como una vacuna.
1: Una vacuna contra toda enfermedad. No sé, no te resfriaba, no te dolía nada, tenías que estar perfectamente bien. O sea, te controlaba toda la enfermedad en el cuerpo.
0: Como para las defensas.
1: Exacto.
0: Así, claro.
1: Exacto.
0: Claro.
1: Y 72 horas sin poder hacer nada. Yo me acostaba cuenta que tenía una pelota en la espalda, así. No podía dormir. Uh-huh. Éramos 6.000. Primera compañía, segunda compañía, tercera compañía y dotación. Dotación son los viejos que estaban antes ya. Que hacían un año y pico.
0: Claro, pero ustedes no llegaron a ir a Malvinas.
1: No. Gracias a Dios, no.
0: Estuvieron acá nada más.
1: Sí, pero estaba como reserva.
0: Claro.
1: Mandaron una nota como estaba como reserva.
0: Claro.
1: Y bueno, había una sala, un salón inmenso, que donde cabía más o menos 6.000 personas. Inmenso. Así que ahí, piecito cruzado, así está. Todo sentadito, micrófono, una guitarra. Uh-huh. Dice, ¿quién sabe cantar?
0: Ahí.
1: Yo no sé, quería saber nada. Porque no sabe, o sea, no sabe qué te espera.
0: Claro.
1: Bueno, empezaron a salir a cantar, está folclore, está de todos lados.
3: Claro.
1: Y nunca hubo, nunca faltó uno que dijo, ¿y Luis? ¿Solo? ¿Qué pasa? Dice, cabo principal, ¿quién es Solo? Parece.
0: ¿Qué edad tenía usted ahí?
1: Y tenía 22.
0: 22 años.
1: Y, ¿sabe cantar? Y más o menos, ¿sabe qué decirle? Más o menos, lo digo. Y agarré la guitarra, bueno, canta, micrófono. Me acuerdo que canté un tema de Sandro. Madre, prepara a mis hijos. Era una lloradera. Era una lloradera de concriptos ahí, de concriptos que se acordaban de la madre, de la novia, de la hermana.
4: Oh,
1: y me dice, okay. El cabo me dice, discúlpeme, ¿no sabe algo más alegre?
4: Más alegre.
1: Porque están todos tristes, que se han venido.
4: Claro.
1: Y tenía razón. Yo había sacado un tema de los iracundos, la gallinita, Josefina, papá, y empezó a bailar entre ellos.
4: ¡Ay, qué lindo!
1: Bueno.
4: Claro, ya está.
1: Me dice, vos canta ese tiempo. Sí, le digo. En un grupo, sí.
4: Ahí está.
1: Bueno. Quédate acá conmigo, me dice. Sonamos, dije.
4: ¿Ahora qué pasa?
1: ¿Qué va a pasar? Bueno, me dice, primero compañía, bueno, cada uno a su compañía, ¿no? Uh-huh. Y lo saco para allá y dice, mira, solo acá hay un grupo que se llama Pintura Gris, que es un grupo musical de acá de la Marina, y me gustaría que vos cantés, toques la guitarra.
4: Ahí.
1: Y yo no sabía qué decir, no te hagas problema, me dice. Yo te voy a pedir para acá. Te vas a quedar acá en dotación.
4: Uh-huh.
1: Y vas a salir toda la semana porque tenés que tocar en casinos de oficiales, de suboficiales, de cabos, de todo.
4: No.
1: En el cine, de todo. A todos lados, toda la semana.
4: Uh-huh.
1: Y me acuerdo que fuimos a una sala para allá, más chica, por supuesto, y había un instrumento. Y
4: sí.
1: Llegamos a los músicos.
4: Uh-huh.
1: Y yo tenía, ¿qué repertorio tenía? 40.
3: Se armaron la banda ahí.
4: Claro.
1: Ya estaba la banda. Ya.
4: Claro.
1: ¿Qué pasa? El violero y el cantante se iban de baja.
3: Claro.
1: Entonces yo tenía que reemplazar.
4: Ah, ahí está, claro. Sí,
1: justo,
4: sí.
1: Calce.
4: Pero, bueno.
1: Así que yo tenía un montón de temas. Al segundo día yo estaba cantándole a los suboficiales, cantando en los casinos. Todo vestido, dos pelitos acá. Nada más comida de cara que tenía. Así que, y ahí empezó mi vida. Bueno, después estuve casi 2 años. Viajé por todos lados. Estuve en varios buques, en distintos buques, que fue la primera navegación, que casi me muero en la primera navegación.
3: ¿Por qué?
1: Porque lo que comía, discúlpeme la palabra, lo
4: claro.
1: Volaba.
4: Y sí. Ay, claro, el movimiento.
1: 15 días.
4: Ay,
1: tenía
4: no,
1: así,
4: hasta que se, claro.
1: Así llegué.
4: Hasta que se acostumbre.
1: No, tremendo, yo no me olvido nunca. Después estuve en el crucero General Belgrano, que fue el último, que yo viajé a... O sea, tuve 4 navegaciones. Ushuaia, Tierra del Fuego, todo eso, conozco por allá. Puerto Madryn, Necochea, toda la parte de la costa, hasta Uruguay, Montevideo.
4: ¡Ay, qué lindo!
3: Con el ejército.
1: Con el ejército.
4: Con el ejército, ajá.
1: Sí, pero yo iba de viaje de placer, porque yo tenía un buen comportamiento, no tenía nada, o sea,
4: claro,
1: perfecto todo.
4: Qué bueno, sí.
1: Y salí, yo cuando me vine, o sea, me pusieron la tira de Guaremarina. O sea, como yo tengo todos los estudios secundarios completos,
4: claro,
1: me dieron la tira de Guaremarina, que es el primer eslabón, vendría a ser de los tenientes, de todos, y para seguir estudiando.
4: Bien,
1: dice, si vos querés, te quedás, dice,
4: claro,
1: te doy una mano, dice, querés quedarte en la banda,
4: claro,
1: o sea,
4: y ahí está
1: músico en la banda. ¿Qué voy a tocar? La guitarra.
4: Claro.
1: No, pero poder poner otro instrumento. Yo no tenía problema en ese aspecto.
3: Claro.
1: Yo quería venirme.
4: Claro, ahí está el tema.
1: Y bueno, cuando vine, hicimos 7 shows en Montevideo, en distintas partes, Piriápolis, bueno, ahí en Montevideo, y después en varios buques.
4: Sí.
1: Ahí conocí los iracundos.
4: ¡Ay, qué lindo!
1: A Franco,
4: qué lindo,
1: que él me quería llevar a mí, porque yo cantaba muy parecido a él.
4: Ajá,
1: y
4: sí.
1: Y me quiso llevar.
3: Franco,
1: inclusive,
3: Franco,
1: el cantante de los iracundos.
3: Sí,
4: lo original. Sí, sí, sí. Qué lindo.
1: Inclusive yo tengo el teléfono de él ahí. Lo tengo guardado.
3: Ah,
1: en
3: sí.
1: una gorra blanca.
4: Sí.
1: Porque tengo un gorrito blanco así, tengo el teléfono de Franco de los iracundos.
4: Bueno, sí.
1: Y ahí conocí los iracundos y compartí ahí donde habían 3.000 personas, que eran con cripto, estudiantes, mujeres, todo había. Yo pasé cosas muy lindas.
4: Qué
1: muy
4: bueno,
1: linda,
4: qué lindo.
1: En el servicio militar. Uh-huh. Y cuando vine de allá, me llama el capitán, el jefe de Puerto Belgrano, no de Puerto Belgrano, de Campo Sarmiento, donde yo estaba, que pertenece al campo, a Puerto, al General Belgrano. Me dice, Soloa, porque teníamos confianza con él. Y me paré en la puerta, 5 flecciones. Estaban 5 flecciones. No, vení, dice Luis. Dice, ya está, dice el mami, ya está.
4: Claro.
1: Teníamos mucha confianza con él.
4: Ajá.
1: Inclusive, terminaban los shows, los bailes. ¿Cómo bailaba? Yo hacía rock and roll, yo sí tocaba con la viola.
4: Claro.
1: Largaban la corbata, el diablo, la gorra, el diablo, y con las mujeres bailaban.
4: Bueno,
1: divino.
4: Qué lindo,
1: y
4: qué
1: después,
4: linda experiencia.
1: Cuando me llamaron, me dice, solo estoy triste, me dice, Capitán Finardi, no me olvido nunca. Te llevo la baja, hermano, me dice.
4: Ah.
1: Estoy triste porque son una gran persona, dice, y me llamaron para la plaza de armas y me pusieron la tira acá,
4: sí,
1: de Guaremarina, que es el primer eslabón, o sea, el primer, ¿cómo se llama? El grado de los tenientes y oficiales.
4: ¡Qué bien!
1: Andate, dice, tenés 15 días, llamame si querés volver. Yo te meto te voy a dar una mano, dice, porque sos un tipazo, me dice, eso lo va. Así que me abrazó,
4: qué
1: me hizo
4: lindo.
1: Sentir muy bien.
3: Sí.
1: Estuviste esperando el llamado mío. No, vine acá, es que no es lo mismo. No es lo
4: claro,
1: mismo.
4: Claro, y no. Sí,
3: ¿y a qué edad fue eso que le llegó la baja?
1: Y tenía 23 casi.
3: 23.
1: Un poco más.
3: Un poco
1: casi,
3: más.
1: Casi.
4: 24.
1: No, yo me fui a los 21 años.
4: Claro, 21.
1: Sí, 22, 23 casi.
4: Ajá.
1: Sí,
4: sí,
3: porque
4: sí, sí.
3: Ahora es distinto, ahora a los 28, por ahí creo que
1: no sé.
4: Más grande.
3: Le dan de baja si no siguen.
1: No sé.
4: Bueno, y ahí empezó, o sea, con el tema de la música de nuevo,
1: exacto,
4: retomó todo eso.
1: Se tomé todo acá.
4: Bien.
1: Ahí empecé.
4: ¡Qué lindo!
1: Empecé a salir. Bueno, yo tengo conducta. Usted me ha visto, yo no tomo, no fumo, no gilada, nada.
4: Sí, sí, sí, lo he visto yo.
1: Yo tengo conducta, si no,
4: sí,
1: no estaría hablando con usted acá.
4: Está bien, sí, sí, lo he visto. Sí, es verdad.
3: Escúcheme. ¿Siempre el mismo ritmo musical o cuando vino de vuelta después del ejército, volvió a qué ritmos tocaba? Porque sabemos que...
4: Que hizo varios, claro, varias clases de ritmo.
1: No, yo antes que me fuera al ejército, yo ya había pasado por muchos grupos musicales. Ah, casa, estaban los Fibó, Quinta Generación, Sin las Cinco Monedas, Frecuencia Modulada. Fue todos grupos, no de cuarteto, de cumbia.
4: Sí. Ah, de cumbia, está bien. Sí, sí, sí.
1: Cuarteto. Y, bien. Y ahí empezó mi carrera, bueno, qué sé yo. Y después cuando vine de allá, ya me querían llevar todo. Y me acuerdo que el primer grupo que fui fue Frecuencia Modulada. Y con las Cinco Monedas, un grupo que había también acá, que eran todos del ejército. Habían seis caños, un montón. Qué sé,
4: lindo. ¿No? Música, sí, qué lindo.
1: De esto claro. No.
4: Claro. Bueno.
1: ¿Me entiendes? Sí. Claro. El oído es muy importante.
4: Sí, eso es verdad.
1: Yo tenía un músico con los playeros, que donde yo estuve 18 años. Ajá. Músico, que señor es músico.
4: Claro.
1: Le sacaba la partitura y decía, toca.
4: Ajá.
1: Claro. Estaban perdidos como John Travolta en el Festival de Momo. Claro. Entonces, para mí el músico es, primero, oído.
4: Sí.
1: Segundo, gusto. Y tercero, la partitura que hace falta, obviamente.
4: Claro.
1: Y después, para profesionalizarse, ir a grabar un estudio de grabación y que haya un tipo que le diga, loco, mirá, estás haciendo las cosas mal. Hacerla una, dos, tres, cuatro veces lo mismo hasta que la aprendas. Entonces, cuando subís al escenario, sos profesional. Ya te cuidás a empifiar.
4: Ah, claro. Sí.
1: Igualmente
4: sí.
1: Para cantar, igual.
4: Bueno, sí.
1: Así que, bueno, ahí empezó mi vida.
4: Bien.
1: Después fui a Chile. Estuve en Chile 10 días con Frecuencia Modulada.
4: ¿En qué año estuvo en Chile?
1: En el 76. Uh-huh.
4: ¿Y después volvió o no?
1: Sí, estuve 10 días. Ahí, mi señora estaba embarazada y nació mi primera hija.
4: Ah. ¿Qué edad tiene su primera hija? ¿Es grande?
1: Sí, tiene 40 y pico. 23 años.
4: Sí.
1: Qué lindo. Son mis dos hijas, tengo las dos, así que estaba embarazada y yo me fui, lo fuimos a tocar allá.
4: Ajá.
1: Salió un contrato para allá, fuimos en Santiago. Oh.
4: Santiago, qué lindo.
1: Estuvimos en Viña del Mar, en Reñaca, Concón y Valparaíso.
4: Ah, bueno, la mejor es playa. Sí. La mejor es playa.
1: No, pero nosotros no fuimos.
4: No, pero son re lindos.
1: No, fuimos a restaurante. Nosotros no había ningún pago, vamos a decir.
4: Ajá,
1: fuimos a pasear, fuimos a darnos los gustos.
4: De vacacionar
1: por 10 días. Y estuvimos en una serie de restaurantes que se llama La Jaula, donde hay un montón de restaurantes.
4: Sí.
1: En Santiago.
4: En Santiago,
1: y fuimos a tocar por la comida. Comíamos, cenamos.
4: Ah, por la comida. Sí. Ajá, bien.
1: Lo digo. Pero nosotros estuvimos en Chile.
4: Qué lindo.
1: Estuvimos en Chile.
4: Pero sí, es hermoso.
1: 3 días para ir y 3 días para volver, porque en ese tiempo no había la ruta que es ahora.
4: Claro, no.
1: Todo
4: no.
1: Tierra.
4: Ah.
1: Ay, Dios. No, la camionetita ya. Ya se paraba ya. Qué desastre.
0: Ah, se fueron en camioneta hasta Chile.
2: 5, 6, 6, 6. Y me imagino que estaba el paso anterior.
1: Claro,
2: ahora.
1: Claro.
2: Ahora es hermoso.
1: Antes no, ahora, anterior, ahora es otra cosa.
2: Sí, no, es un espectáculo.
1: Yo he ido 2 o 3 años atrás, hemos ido para allá, 2 o 3 veces hemos ido. Sí. Pero anterior, cuando yo fui,
2: claro,
1: era un túnel.
2: Claro.
1: ¿Sí? Pasaba el agua por abajo, estaba cayendo el agua. Pasaba el tren por ahí también.
2: Claro, que ahora está.
0: Ah, por el mismo lugar que pasaba en los autos, pasaba el tren.
1: Sí.
2: Sí, pero ahora eso no está más.
0: Lleva 60 años de trayectoria usted.
1: 60 años.
0: ¿Cómo se siente eso?
1: Y feliz, realmente, porque el cariño de la gente, o sea, uno lo que he logrado en la confianza, por tener códigos, por los amigos, porque yo no soy agrandado, ni ando con cabeza verde, ni ¿cómo te puedo decir? No, yo soy la persona más humilde que hay.
0: Sí.
1: Yo estoy en la villa, por ahí estoy con la pala, limpiando.
0: Sí.
1: Y la gente se para y me dice, venga una foto. Pero mira, loco, como esto. No importa, Luis.
2: Bueno, yo tengo un montón de fotos de usted.
1: Sí.
2: Sí. Yo he ido a varios lugares. Ah. No se ha dado cuenta.
0: Es una fan suya.
1: No, ahora caigo.
2: Sí.
1: Estoy yo con la liberación.
2: Claro.
1: Porque el otro día estaba ahí, estaba vestida de otra forma.
2: Sí.
1: Sí, ¿o no?
2: Estaba trabajando.
0: Y escúcheme una cosa.
1: Sí, mi amor.
0: Usted tiene un restaurante en Villa La Quebrada, ¿no?
1: Sí, lo tengo, pero es un café-bar.
0: Uh-huh. Sí. Un café-bar.
1: Pero es grande, tiene 170 metros de cubierto.
0: Ah, es grande.
2: Ah, no lo he visto yo.
0: Sí, es grande.
1: Muy lindo.
2: ¿Está enfrente de la plaza o no?
1: No, mi amor, en la, donde está la rotonda de entrada.
2: Sí.
1: Si usted va de acá para allá,
2: sí,
1: pase la rotonda, ahí, uh-huh, la primera casa.
0: Claro, yo sí sé dónde queda. Porque
1: al lado está el bar.
0: No he entrado, pero sí, sí. Lo he visto. Porque tiene un cartel grande que dice Tío Luis.
1: Exacto.
0: Tiene un cartel gigante.
2: Sí, sí.
0: Bueno, ya se nos va el programa.
1: No.
0: Sí, vino tarde usted.
1: ¿Cómo está? ¿Tiene una hora?
0: A las 16 lo esperábamos.
1: ¿Por qué no me dijo que iba a venir antes?
2: ¿Y si yo le puse en un...
1: No, a las 16 lo espero, me dice.
2: ¿Por eso a las 16?
0: Usted llegó. Usted llegó, no importa, no importa.
1: No
0: importa. Usted se sigue después de 60 años, porque este año cumplió 60 años de trayectoria. O sea que está todo el año de festejo.
1: Sí.
0: Qué lindo, sí. qué lindo eso, y conocer a alguien con tanta trayectoria, es algo lindo eso. A mí me encanta, personalmente a mí me encanta. Yo voy a cumplir un año de hacer radio y por eso le preguntaba cómo se sentía usted con 60 años.
1: Perfecto.
0: Yo digo, yo voy a cumplir un año y quiero tirar la casa por la ventana. Yo con 60 años, imagínate.
1: Ahora en septiembre cumplo 73 años de edad.
0: Usted, 73 años. No parece.
2: El año pasado lo festejó allá en Roma.
1: En Roma, que
2: sí,
1: fue.
2: Yo estaba ahí.
0: Y no parece que vaya. Y todavía se sigue dando shows, porque estuvimos viendo con Elizabeth. Toda esta semana estuvo en Mendoza, acá en San Luis, en Balde.
1: El viernes, el sábado en Balde.
0: En Balde.
1: Anoche estuvimos en Vial.
0: Anoche en el Vial.
2: Ay, no sabía. Anoche estaba en Vial.
0: Sí, mi hermano, uno de mis hermanos estaba ahí.
2: Lleno,
0: sí, estaba lleno, dice. Lleno, sí.
2: Bueno, ¿y ahora qué novedad nos tiene? Cuéntenos,
1: bueno,
2: ¿qué se viene ahora?
1: Se viene el Día del Amigo. Ahora, el Día del Amigo es el 20,
2: sí,
1: pero cae el lunes.
0: Sí.
1: Y domingo es 19. Entonces,
2: claro,
1: apareció porque yo quería ir a Roma, pero está ocupado ese día.
2: Sí, está ocupado. Sí.
1: Entonces, conseguí un salón, que yo agradezco a la jefa de Consejo Deliberante de la Municipalidad, un salón que se llama Suela 13.
2: ¿Y ese dónde está?
1: ¿Se acuerdan los galpones de TAC que estaban por la Julia Roca al fondo?
0: Julia Roca al fondo. ¿Hay un club ahora ahí o no?
1: En ese club.
0: Ajá.
1: Suela
0: 13.
1: Es muy bonito.
0: Sí.
1: Es nuevo, nuevo. Tiene baños para damas, 10 baños, 10 para caballeros, todo adentro. Un piso extraordinario, precioso.
2: Uh-huh.
1: Así que ahí vamos a hacer un show inmenso.
2: ¿Cuándo lo va a hacer?
1: El sábado que viene.
0: Este sábado que viene. 18 en Suela 13, Luis Soloa y ninguna otra banda.
1: No,
0: o
1: no,
0: solo Luis Soloa.
1: Luis Soloa, Ferifaco no necesita otra banda para que te siente, gracias a Dios. No sigue
2: está
1: muchísima
2: bien.
1: Que...
2: Sí, está
0: y ese está lindo. Pero vio que hoy en día como que las bandas tocan con otras bandas, así. No sé si para meter gente o qué, pero sí, tocan así otras bandas. Y eso está lindo también.
1: Sí. No, gracias. Nosotros tenemos nuestros seguidores de muchos años.
0: Sí.
1: Gente muy buena.
0: Es que 60 años.
1: Muy lindo, muy lindo. Usted lo ha visto.
2: Y aparte que, sí, y muy tranquilo.
1: Sí.
0: Sí.
2: Tiene sus reglas.
0: Sí.
2: A mí, a mi gente, me la trata bien.
1: Sí.
2: Yo escuché eso. Y yo dije, ¿en serio? Sí, el tío Luis dice eso. Yo dije, qué lindo.
1: Y, sí, porque...
2: y nosotros, bueno, trabajamos.
1: Es que tenemos
2: ahí
1: que cuidarla.
2: Sí, y nosotros trabajamos.
0: Y sí.
2: Ahí, y la verdad. Está bueno.
0: Y sí. Bueno, sí, así que.
1: Nosotros dependemos de ellos.
0: Y sí.
2: Sí, sí,
1: yo sé
2: sí,
1: que
2: sí.
1: Cuidar.
2: Bueno, nosotros nos dieron hasta cafecito ese día.
1: Sí.
2: Yo dije, bien.
1: No, son muy buenos.
2: Pero
1: muy
2: frío
1: buenos,
2: estuvo.
1: Sí.
2: Ese día estuvo cruel.
1: Y bueno, se estaban sacando la entrada y se veía la nieve,
2: sí,
1: que caía así.
2: Pero estaba así, re
1: estaba
2: frío.
0: Claro, sí. Fue esa vez que nevó.
1: No, ahora.
0: Claro, por eso, el sábado pasado.
1: Sí. Pero increíble. Salimos nosotros afuera, estaba así el hielo
0: arriba
1: de los autos. No, fue tremendo.
2: Y cafecito
1: tremendo.
2: Y todo revivido.
0: Lo que fue...
2: A nuestra gente, y me quedó dando vueltas, y dije, ¿pero quién dijo eso? Y dice el tío Luis, ah, bueno.
1: Es que debe ser así.
0: Sí. Pero fue increíble ese sábado porque muy temprano empezó a caer la helada.
1: Sí.
0: Muy temprano.
1: No, y después se nubló y cayeron gotitas
0: claro
1: de agua y era escarchilla.
0: Claro.
1: ¿Sabe lo que fue cuando salimos de ahí? No podíamos verlo en los autos, estaba
2: claro
1: todo. Bueno, entonces el 13, perdón.
0: El 18.
2: No, yo ya me acuerdo, el 18, el sábado 18,
1: 18,
2: a las...
1: A partir de las 0 horas ya está todo abierto.
2: Bueno.
0: Suela 13. ¿Dónde quedaba Suela 13?
2: Una
1: Suela 13 queda, bueno, yo le digo Julia Roca. La Finura y Julio Roca.
0: La Finura y Julio Roca.
1: Sigue por la Julio Roca para allá, para abajo.
0: Para abajo. Sí.
1: Bueno, antes de llegar a la calle, no sé cómo se llaman las calles, pero son como 10 cuadras para allá.
0: Sí.
1: Está el salón.
0: Ajá.
1: En una esquina. Ahí tiene capacidad para más o menos 200 autos en la playa.
0: Ay, está lindo.
1: Sí, todo cerrado.
0: Porque no es muy nombrado el lugar ese, ¿no?
3: No, yo no lo había escuchado. Ahí está.
0: Claro, por eso. Porque yo lo pude, ya me estuve averiguando. Estuve averiguando, vean que ahí no se hacen muchos shows. Creo que no se han hecho.
1: Primero,
0: claro,
1: primero.
0: No se han hecho shows.
1: Entonces, como tiene una capacidad de 2.000, 2.500 personas, está perfecto.
0: ¿Lo va a estrenar usted?
1: Exactamente.
3: Pero, qué lindo.
1: Así que vamos, lo que hemos presentado en Roma,
3: sí.
1: Lo presentamos allá.
3: Bien.
0: Qué lindo.
1: Así que el piso, espectacular. ¿Cómo van a jugar la pelota después los niños? No, pero nada.
3: Bueno, así que va a estar entonces el día 18.
0: En Suela 13.
3: 18, claro.
0: En Suela 13, Luis Suela. El día del amigo.
3: Bueno. Vamos a hacer el tema de la publicidad y eso, sí. Porque ya no nos queda nada. Así que bueno, vamos a estar con
0: eso. Sí.
1: Y vamos a tener que arrancar ahora.
0: Desde ya.
3: Desde ya.
0: Desde ya. Bueno, se nos ha ido el programa. Se nos fue.
3: Mi hijo mayor dice saludos al tío Luis, porque ha ido.
1: Ay,
3: bueno, con mi hijo hemos ido a ¿cómo se llama acá en la que está por la Ilía? ¿A dónde ha estado tocando usted?
1: Henry Ford.
3: En Henry Ford estuvimos con mi hijo. ¿Sí? Así que lo conoce y me dice saludos al tío Luis, por eso lo saluda desde Chile. Así que bueno,
1: beso para
3: mi
1: clase. Ellos. Un gran abrazo. Bueno, y ojalá que pueda conocerlo un día.
3: Sí, ¿por qué no? Seguro, vienen a fin de año, así que ya algún encuentro vamos a tener que ir a verlo.
1: Pero más vale.
3: Bueno, ahí vamos a estar viendo el tema de la publicidad y bueno, dejamos todo invitado para el sábado 18, por el Día del Amigo, a ver al tío Luis.
1: Por supuesto, ahí en Suela 13.
3: Bueno, y ¿vos querés decir algo más, Jessica?
5: No.
3: Yo no lo quiero dejar que se vaya, ¿qué hago? Nos dejamos acá, lo dejamos encerrado.
1: ¿Cómo me encerraron con llave?
3: Ya lo encerramos.
1: Es difícil que me salga.
3: Y bueno, costó que viniera.
1: No,
3: bueno.
1: No, pero vine. No. Yo tenía
3: pero
1: que
3: lo
1: venir.
3: Importante, sí. Sí, lo importante es que vine. Y bueno, para mí es un privilegio tenerlo acá, bueno. Así que bueno, no, yo feliz, yo feliz.
1: Por ejemplo, el domingo para mí es hoy lunes.
3: Ah, ¿en serio?
1: Claro, porque descanso.
3: Ahí está, descansa.
5: A mí me pasa igual.
1: Sí.
5: Me cuesta arrancar los lunes a mí.
1: Sí.
3: Así que,
1: para mí es tremendo.
5: No, pero sí, como,
1: pero
5: no.
1: Como el doctor me dice, la única forma que vos vuelvas y cuides y vuelvas los agudos de la garganta, las cuerdas vocales, es haciendo silencio y durmiendo.
3: Sí.
1: Tenés que dormir,
0: claro.
1: Y hacer silencio. No tomes ninguna pastilla, ni miel, ni nada. No hables.
0: Claro.
1: Bueno. Y yo le hago caso y estoy perfecto.
3: Bien.
0: Claro.
3: Tiene una forma de cuidarse.
0: Es así. Bueno, gente, se nos fue el programa. Miklas Ursúa dice, grande tío Luis, saludos.
1: Igualmente para ella, un beso
3: también,
1: grande.
3: La vez pasada, ¿te acordás que lo había saludado una prima suya? Aguilar.
1: Sí, sí. Porque mi mamá es Aguilar. Entonces ella,
0: porque
3: el... Eugenia, me parece.
1: Ah, Eugenia, sí.
3: Sí, Eugenia Aguilar. Me dice, primo, saluda a mi primo. Así que yo dije, bueno, así cuando venga.
0: Así que Eugenia Aguilar le manda saludos. Bueno, gente, se nos fue el programa. Un placer haberlo tenido acá. Un honor.
3: La verdad,
0: sí. Hermoso. Queremos saludar a toda la gente que se prendió hoy al programa, estuvo del otro lado. Y nos reencontramos el miércoles. Vamos a venir.
3: El miércoles estamos en duda porque, bueno, juega la selección.
0: Pasa que el flaco Pailo quiere que le hagamos la entrevista el miércoles.
3: Vamos a ver qué hacemos.
0: Sí,
3: bueno,
0: así que, y bueno, veremos. Esténse.
1: Esperemos que no ocurra nada, porque está medio pesado.
0: Sí, pero vamos a ganar.
1: Sí, no, me refiero a la gente, o sea,
0: sí.
1: las barras.
3: Las barras.
0: Sí.
1: Están ganando,
0: sí.
1: Está complicado.
0: Sí.
1: Para que no pase nada.
3: Claro, bueno, esperemos que esté todo tranqui para el miércoles.
1: Pero el problema es que tienen que van barras bravas de acá.
0: Sí.
3: Ah,
0: sí.
1: Entonces han alertado muchísimo porque hay otros barrios que vienen de los ingleses.
0: Claro.
1: Y hay un tema, ¿me entiende? Que
3: sí.
1: Usted sabe cuál es el tema de Madrid,
0: sí.
1: Que
0: sí,
1: a lo mejor
0: sí,
1: lo van a lo van a meter en el partido y no hay nada que ver.
0: No.
1: Es fútbol.
0: Sí, es fútbol.
1: Nada que ver.
0: Es fútbol, es verdad.
3: Esperemos que no haya ningún problema y que podamos tener un
2: partido.
1: Y que gane Argentina.
0: Tranqui. No, va a ganar. Tenemos un equipazo. Tenemos un equipazo. Vamos a ganar.
2: Bueno, pues no se sufre. Ahí está. Si no se sufre, bueno, hay que seguir.
0: Bueno, gente.
1: No, dije nada malo.
0: Bueno, gente, nos despedimos hasta el miércoles, si Dios quiere. Y si nos dan ganas, nada. Vemos. Estén atentos a las redes sociales que vamos a ver si venimos el día miércoles. Esto fue ¿Qué tiempos aquellos? Por acá, por Urbana FM, con Elizabeth Celada y con Luis Soloa, el tío Luis Soloa hoy. Un placer enorme que ha estado con nosotros hoy, así que gracias por venir.
1: Yo quiero, si usted me permite, voy a saludar a toda la gente que nos sigue, a todos mis amigos, mis amigas, a toda la gente que nos sigue a distintas partes de la provincia donde vamos. Y yo quiero saludarle y darle las gracias. Por eso yo el 18 quiero que estemos todos juntos ahí.
4: Bien.
1: Y vamos a hacer un show inolvidable para ellos.
4: Bueno, ahí vamos a estar.
1: He invitado muchos amigos míos, gente que siempre está con nosotros en todos los bailes, entonces uh-huh. Se merece que los invite ahora.
4: Y sí.
1: Así que,
4: para qué lindo.
1: Que no paguen la entrada, bueno, y estén con nosotros, que son 40, 50 o menos, que son, uh-huh. Que siempre están, ¿viste? Sí.
4: Ay,
1: siempre
4: qué
1: están.
4: Lindo.
1: En las buenas y en las malas,
4: bien.
1: Siempre están. Y
4: qué
1: eso
4: bueno.
1: Lo llevo acá.
4: Eso así se agradece, como
1: gracias
4: digo
1: a todos,
4: yo.
1: Realmente, muchísimas gracias.
4: Bueno. Bueno, Jessica, nos vamos entonces. ¿Algo más? ¿Con qué? Sí, no, ¿qué tema?
2: Oh,
4: buenísimo. Bueno, sí. Chau.

0: negro dice, por los pies de Malvinas, por los que nos matan. Bueno, eso te da una fuerza para salir a la cancha. Y después Diego fue, hizo lo que hizo. Hizo un gol con la mano, está bien, pero hizo el gol más maravilloso de la historia de los mundiales y ganamos un partido que va a quedar en la eternidad. Ahora, qué sé yo, estos chicos que van a jugar este pasado mañana, no, ni siquiera habían nacido.
1: No, ese mensaje no entra.
2: Ni siquiera a esta generación,
1: no
2: Dani.
1: No, ese mensaje no entra.
2: Ese mensaje tampoco entró en el 98 en Saint-Étienne ni en el 2002. No.
1: Acá entra lo que le pueden transmitir las familias, porque los jugadores hablan con la familia.
2: Yo lo que le decía al profe, lo que entra más hoy en esto es la mística que tiene ese partido.
1: Claro.
2: ¿Ves? Entonces esa cuestión mitológica, ya no mística, esa cuestión mitológica de Maradona jugando ese partido, los jugadores, lo que sí te puedo garantizar, profe, es que ninguno de los que jueguen la semifinal van a salir igual de esa semifinal. Esta semifinal es histórica, ¿eh? Termine como termine, es histórica. Claro. A los jugadores van a tener 60 años, este plantel que tiene muchos campeones del mundo, van a tener 60 años, y así como les van a recordar la final ganada con Francia, les van a recordar, salga como salga, esta semifinal que van a jugar contra Inglaterra.
1: Por eso decíamos...
2: No les van a recordar el partido con Cabo Verde.
1: En la previa estábamos hablando de la importancia, porque Ochoa dijo que para él este era el partido más importante de la era de Scaloni, y nosotros dijimos, habiendo una final de Copa del Mundo, es imposible. Pero sí... De aquel partido que se jugó en Francia, que pasaron casi 4 años, este es el partido más importante. Y lo será, más allá del resultado, está claro. Volvés a jugar con una selección europea fuerte.
0: Sí. Yo estaba un poco de acuerdo, el otro día lo discutíamos un poco. Alguien me daba el partido de la Copa, la final de la Copa América.
2: Y sí, hicimos esos tres momentos, con esto que habla el profe. Con los oyentes hicimos cuáles son los tres partidos más importantes de la era Scaloni y nos dio casi, no digo por unanimidad, pero sí 90-10, que eran final con Francia, en segundo término la final 2021 de la Copa América en Brasil y este como tercer partido, depende de si hay también una actuación colosal de Argentina, quizás se come a la final de la Copa América.
0: Sí, yo le pongo un lugar muy importante. Yo creo que también tiene que ver con la edad que tengas vos, ¿no? Si sos un poco más joven, probablemente no le des tanto por esto que acabamos de hablar. Yo, lógicamente, nosotros éramos muy chicos en Malvinas. Bueno, vos, profe, por ahí lo viviste con un poco más de conciencia. Todo lo que fue Malvinas, fue el 86 también. Fuerte. Entonces, por ahí vos vas a tener un poco más de peso. Un chico de 20 y pico de años no le va a dar tanta trascendencia porque por ahí su clásico es que, no está tan relacionado a Inglaterra.
1: Es que eso, Dani, pasa con los jugadores. En aquel momento... Aquellos jugadores del 86, además de estar fresco el recuerdo, eran contemporáneos con los pibes. Tenían la misma edad los pibes que habían ido a Malvinas, que Maradona, que Ruggeri, que Nero Enrique. Hoy, estos son descendientes de aquellos que fueron a Malvinas. Entonces, lo tomás desde otro lugar. La sociedad o el discurso te mantiene vivo, pero yo creo que Argentina lo va a tomar con la importancia que significa jugar con una selección pesada. Pesada no tanto por los títulos mundiales que ganó, sino por haber sido, tiene la mejor liga, descubrió en el fútbol. No,
2: decíamos, es el primer equipo con aspiraciones que vas a enfrentar.
1: Es verdad.
0: Por eso, yo digo, cuando dije algo parecido recién en la tele, algo recién en las redes sociales, especialmente en Instagram, yo no creo que nos podamos abstraer del contexto político que tiene este partido. Lo cual no quiere decir... que mezcle Malvinas con el fútbol, ¿no? Porque cuando decimos hay un partido de fútbol que nada tiene que ver con Malvinas, estamos todos de acuerdo. ¿Cómo vamos a mezclar una guerra tan absurda y tan cobarde de parte de una junta militar, que ya hemos hablado cuántas veces, por suerte, todos los 2 de abril, que a nosotros nos toca compartir en esta hermosa radio que tenemos en más de una copa, de recordar lo que fue Galtier y de recordar de todo lo que hizo esta nefasta junta militar y lo que hizo con los chicos.

0: no hay ninguna duda, y ya lo hablamos. ¿Cómo va a tener alguna relación eso con un partido de fútbol? Ahora, de ahí a que neguemos que cuando dijimos que nos toca Inglaterra, se nos vino Malvinas a la cabeza, Maradona y todo eso, y creer que jugar con Inglaterra es lo mismo que jugar con Haití, yo creo que es de una necedad absoluta. No podemos hacernos, no podemos estar cantando hace 5 o 10 años que los pibes de Malvinas, y después cuando jugamos con Inglaterra, decir, no, es lo mismo, no pasa nada.
1: Ah, y el grito de los Santos en inglés lo cantan en todos los estadios de fútbol de la Argentina, se cantó en el Mundial, claro, obviamente.
0: ¿Por qué se canta? ¿Por qué se canta que los Santos un inglés?
1: Por la rivalidad,
0: porque
1: claro.
0: Es un clásico. Sí. Pero ¿de dónde viene esa rivalidad? De Malvinas viene la rivalidad.
1: Sí, yo creo que había ya una rivalidad antes, pero se acrecentó en Malvinas, estamos de acuerdo. Sí,
2: lo que hablábamos es que es más, no digo que es totalmente unilateral esta cuestión cuando enfrentamos a Inglaterra, pero sí tiene una mayor...
0: Es más nuestra que de ellos.
2: Es más nuestra que de ellos. Recién hablábamos, Dani, con un periodista inglés de la BBC nos decía, el tema es que Inglaterra tiene tantos conflictos con tantos...
1: Tantos enemigos.
2: Claro. Claro. ¿Entendés que el de Argentina fue un...
0: Lo nuestro es jugar al TEG.
2: Fue un cumpleaños de 15.
1: Él me decía... Alemania. Verdad,
2: claro. Alemania, no hace mucho aparte, hace 70 años... le oscureció el cielo a Londres tirándole bomba, digamos. Y la canción que tiene, esta que nosotros siempre tenemos canciones con Malvinas, los ingleses tienen prohibida en Europa una canción que cantan sobre bombardeos sobre Alemania.
0: Claro.
2: Y ni hablar con Francia y la propia España y absolutamente todo aquel que fue colonia británica. Entonces digamos que cuando tenés aspiraciones de dominar el mundo siendo un imperio, te ganás muchísimos más enemigos. Entonces lo que... No digo que sea unilateral, pero no están no somos top 3 en la consideración de rivalidades para los ingleses.
0: Tampoco está la generalización. Yo he leído algún testimonio de algún excombatiente de Malvinas que ha dicho que a él sentía alivio cuando veía a los ingleses que los rescataban, porque se sentía a veces mucho mejor tratado, claro, por las condiciones en las cuales era tenido como rehén, que las propias condiciones que le daban los propios superiores en el ámbito militar argentino, ¿no? A ver, yo creo que cuando analizamos también el contexto de la guerra de Malvinas, no sé si más o menos, pero probablemente a la par, habrá que cuestionar la invasión de los ingleses que las decisiones militares argentinas. ¿Se entiende lo que digo?
2: Sí, exactamente. Y te sumo, a una gran parte de la sociedad te sumo, no solo a los militares, porque cuando ves las imágenes, la plaza está llena,
1: ahí se genera una confusión y un debate que probablemente
2: es más profundo, lo
1: sea
2: sé.
1: Para otro momento. Una cosa es que nosotros nos pertenezcan y otra cosa es intentar recuperar de la manera que se intentó recuperarla, ¿no?
0: Absolutamente, y también era una manera de tapar toda la macana que se había mandado del 76
1: pero
0: al 82.
1: Dani, yo me acuerdo, era perpetuarse en el poder, era el final, ya se venía la etapa final de la dictadura.
0: Habían hecho pelota todo.
1: Y si le hubiese ido bien en la guerra, quédate tranquilo que hubiese seguido.
0: Claro, pero digo, no está.
2: Perdón, como siguió allá, quiero que sepa que allá no era de facto el gobierno, pero le pasó exactamente lo mismo. Estaba totalmente sobre el final, con una crisis socioeconómica terrible, y ese conflicto de Malvinas a ella le valió continuar su gobierno.
0: Por eso digo, no es que estamos a la idea de ingleses malos, argentinos buenos, ¿no? Eran argentinos malos a la altura de los ingleses, y algunos peores, inclusive, por esto que acabo de decir. O sea,
1: lo que pasa
0: están
1: que después,
0: todos a la altura de la maldad, sí.
1: Después te queda la imagen de la desprotección del soldado argentino contra un ejército profesional, pero eso ya es otra historia que tiene que ver con lo maldito que es la guerra.
2: Sí, un ejército, entre paréntesis, que no tenía ingleses, los oficiales eran ingleses.
1: Estaban los gurkas, ¿no? Claro. Exactamente.
2: Pero más allá de todo eso, y trasladándolo al fútbol, incluso lo que marca a Daniel, ¿qué culpa tiene de ese recuerdo Saka, ponele, que no había nacido y su familia vivía en Nigeria? O Bellingham, nacido y que la madre de él estaba en Jamaica, cuando, por ejemplo, ¿no? O los padres de Harry Kane, que estaban en Irlanda viviendo, digamos. No hay forma de linkear eso más allá de lo que fue, creo yo, para ellos sí les debe pesar lo de la gesta mitológica de Maradona en el Azteca, que, entre paréntesis, Dani, cómo se lo perdió la FIFA de haber puesto esta semifinal en el Azteca, ¿no? Si le llegaba.
0: Bueno, sí, ya algo hablamos nosotros el otro día, si esto hubiese sido en el Azteca, mamá, ¿no? Pero bueno, ya por sí es un partidazo.
2: Llevamos pistola Gámez y todo.
1: La pistola que quería ir de nuevo, sí. Claro.
0: Pistola quería ir y sí, Pistola tendría que estar. No, yo te digo, el AFA le tendría que pagar
1: sí, todo para verdad. Que Pistola esté ahí. No es gran momento de relación, pero bueno, podría haber ido, ¿no?
0: No, no.
2: En uno de esos cuando muestran, está Ronaldo, Roberto claro. Carlos, Pistola Gámez.
1: Con la manopla.
0: Bueno, y de los futbolísticos que si quieren hablamos en un ratito, porque alguna novedad por ahí hay en el equipo. Sé ¿sí? que hay un entrenamiento... Sí. Bueno, no sé.
1: ¿Habrá novedades?
0: ¿A mí te parece?
1: ¿Tocará?
0: Más allá del informativo, hay olores que repite, por ahí el lateral, por la derecha. Yo creo que algo tiene que hacer, porque...
1: Pero ese es difícil, ¿no? A ver, viste Egipto, que no es lo mismo sacar ahora.
0: Sí.
1: No, digo, yo entiendo que debe ser difícil para Scaloni sacarlos ahora los jugadores. Esto lo charlamos con Lucas la semana pasada, que no es lo mismo sacar a un jugador como lo sacó en el otro Mundial que ahora que son campeones del mundo. Porque, a ver... De Paul está para salir y no sale. O sea, sale en el segundo tiempo. Es el mismo cambio siempre, ¿eh? Cuando necesita atacar, sí. Entra Martínez, afuera...
3: Quizás hay un cambio...
1: Sale Tagliafico, entra Nico González. Son los mismos cambios.
3: Quizás hay un cambio más atrás. En la defensa,
0: por ejemplo. En el lateral.
1: Si no está bien Cuti. Si
3: No.
2: El lateral
3: incluso
2: derecho.
3: Incluso Farsis más temprano
1: el
3: dijo que...
1: Izquierdo.
3: No, derecho.
1: ¿Y quién va a jugar? Simeone.
2: Fernando Sís, lo va a decir Fernando Sís.
1: Pero no, ni Montiel ni Molina.
3: Bueno, no sé, lo dirá Simeone. Fernando.
1: Simeone. ¿Y Simeone?
3: Sí, bueno.
1: O Ezequiel Palacios.
3: Claro, hasta los probó a Palacios en
1: pero
3: este
1: sí
3: mundial.
1: Pero sí tira esas cosas, son tremendas. ¿Está Sís? Pues que dé la cara, que si él se mete en esos quilombos que los arregla
2: cara,
1: él.
2: Dice que dé la cara.
1: Claro, que dé la cara. Él la da la cara siempre. La verdad que es el único que lo llama y está siempre. Perdón, no lo digo por usted, pero... Está siempre.
0: No, perdón, yo estoy siempre, querido. El otro día
2: me no estuvo?
0: Un domingo, no sé qué era.
1: Pero si ¿cuándo? Le estoy diciendo, a usted no lo pongo en la bolsa, pero hay muchos que, viste, cortan el teléfono.
2: Sí, pero preocupa. Si en ese lado izquierdo el otro día te hicieron un desastre, Ricardo Rodríguez que alterna, que tiene 33 años, alterna titularidad y suplencia en el Betis con un nivel bastante bajo.
1: Que algunos pensaban que era Rodríguez, no es Ricardo Rodríguez, aquel no, técnico
2: Y el muchacho Ndoye, que también a veces juega, a veces no en el Nottingham Forest, hicieron un desastre. Imagínate lo que uno cree que con O'Reilly y con Gordon por ese mismo lado, la lógica indicaría que incluso la puedes pasar peor.
0: Sí. Yo igual apunto a otro cambio, ¿no? Porque el cambio de lateral por lateral, si quiere ser un poco más cuidadoso por los sectores, sabemos que Inglaterra se hace ancho para atacar por estos laterales, como dice Lucas, y ahí vamos a tener... Yo creo que Argentina, si yo fuese el técnico de los rivales, lo ataco por los costados. Lo ataco por las bandas porque tiene grandes centrales y los laterales es especialmente por la derecha donde Argentina ataque de izquierda, ¿no? Del rival, es donde me parece Argentina. Ahí, el otro día con Suiza sufrimos por ahí. Ndoye hizo algún despiole ahí y De Paul le tuvo que dar una mano a Molina. Pero más allá de esto, yo creo que algo en la mitad de la cancha tiene que hacer. Yo entiendo que es difícil sacar de entrada a alguno de los tres intocables, pero ¿hasta cuándo? Porque digo, en estos días de entrenamiento que le quedan, ya no son de entrenamiento, se acortan los tiempos de partido entre partido, ya tenés 3 días y medio más o menos.
1: Descanso, alimentación y...
0: Claro, no puedes practicar nada. No puedes practicar nada. Entonces, de lo que debe estar esperando Scaloni ahora es que empiece a fluir la mitad de la cancha, pero no ya por práctica. Así, che, ahora sí va a funcionar. Ya es una cuestión de espera de decir, bueno, vamos a ver que surja. Pero porque tiene que surgir por la calidad propia de los jugadores que tenemos. Entonces yo digo, ¿qué hará Scaloni? ¿Confiará en que en algún momento llegará ese fútbol que por ahora no vimos mucho en el Mundial y que venimos de el peor partido? Porque con Suiza fue el peor partido en cuanto a fluidez de juego. ¿O se arriesgará a meter mano él de poner, no sé, un Nico González que cuando entra lo hace bien? Un Almada, que a mí me gustó el otro día como entró Almada. Sí. Fue el que entendió que había que gambetear y rematar al arco. Yo creo que lo hizo bien. También es cierto que cuando arrancó con titularidad en el Mundial fue más
1: no le fue bien.
0: El no funcionamiento que esto último. ¿O mantendrá el status quo? Porque yo insisto, el status quo nos deja mucho corazón, nos deja mucha resiliencia, mucha insistencia, pero nos deja poco fútbol por ahora, que es algo parecido a lo que le pasa a Inglaterra, ¿no? Inglaterra también ha sufrido mucho, empezó bien el Mundial con Croacia, pero después se quedó sin nafta de fútbol, se quedó con corazón,
3: sí.
0: Quedó con pero no le sobra nada tampoco a Inglaterra.
2: No, tiene su época con Congo, decíamos, que bueno, le ganó por eso, sobre el final, dándoselo vuelta.
3: No es Argentina la única selección que viene haciendo la épica con Congo, que Harry Kane se pone la capa y lo da vuelta. Y después con México,
2: en la altura,
0: México, claro.
2: Y con uno menos.
1: Mirá, ahí lo tenés del otro lado, Dani, a Fernando Sis, a ver si es así, si planea...
2: Si es así.
1: Claro, si planea alguna sorpresa al técnico argentino para el miércoles. Pregúntele.
0: ¿Cómo anda, Fer? ¿Hay posibilidades de que meta alguna modificación el entrenador pensando en Inglaterra y que fluya un poco más el juego? ¿Cómo anda, Fer?
4: ¿Cómo andas, Dani? Hola, chicos. ¿Cómo andan? Muy, pero muy buenas tardes. Yo la única información que tengo hoy de una práctica en la cual no paró equipo, no hizo trabajos con o por zonas, es que es muy difícil que haya una quinta vez en el ciclo que se repita el equipo. Que es una posibilidad, pero que es mínima, y que alguna modificación puede haber. El tema es deducir por dónde. Yo sé que probó con el lateral derecho en la prueba de defensa, con los dos, con Montiel y con Molina. En la práctica estuvo Nico González en algún momento ensayando, y también estuvo el guayo Thiago Almada. No hubo un 11-0, no hubo un equipo parado. Lo que hizo fue trabajos por defensores, mediocampistas y delanteros.
0: A mí me llamaría la atención si repite, porque él no quedó conforme. Fue muy autocrítico en la conferencia de prensa después del partido con Suiza. Lateral por lateral es un cambio, lógico, pero no es modificación de estructura de partido. Si metiese un cambio en la mitad de la cancha, Fer,
1: ¿a quién toca?
0: ¿A quién sacaría? ¿Vos qué? Porque yo creo que tal vez ahí no solamente tengamos que analizar rendimiento, sino cansancio. Porque esa acumulación de muchos partidos, de muchos minutos, y como decía recién, cada vez con menos tiempo de recuperación. De todos los del medio, ¿cuál es el que crees vos que podría tocar para sacar? Y después vemos a quién podría meter.
2: Es verdad, es el único cambio en la historia que te importa más quién sale que en quién entra.
0: Claro.
4: Mira, si fuera cualquier otro partido, Dani, y apoyándome en los cambios que hizo el propio Scaloni durante los partidos, siempre el primer recambio fue Rodrigo De Paul. Pero, teniendo en cuenta lo que significa el partido, más allá del encuentro en sí, lo que se necesita, un poco la garra y la entrega, y algo más aparte del fútbol, yo no veo sacándolo a De Paul en este partido frente a Inglaterra.
0: Ajá, entonces no sale nadie. Quedamos igual que siempre. O sea, porque después de esta aclaración que me haces, no me decís, entonces saldría Enzo,
2: McAllister,
0: o entonces saldría McAllister.
4: Entonces, yo sé que uno de los que más cansado está por su desgaste, por su entrega, que salió extenuado frente a Suiza, fue Enzo Fernández. Ahora, yo creo que si en esto de equiparar cargas, el que podría eventualmente salir para mí sería, por esto, Enzo. Ahora, ¿lo veo? No, yo creo que quizás lo de Thiago y lo de Nico González tiene que ver con variantes para el partido. Yo creo que si hay alguna modificación, Dani, será en el lateral por derecho.
0: Ok, o sea, Montiel por Molina, que empiece el partido como siempre, y después, a medida que va transcurriendo el partido, vemos si entrará Nico o Thiago, y después veremos durante el partido también por quién. Porque, en definitiva, yo fíjate que ya no discutimos si es Lautaro o Julián, lo cual es un avance grande también de esto, ¿no? Juega Julián, evidentemente. A mí me parece que algo, muchachos, ahí en la mesa, en la mitad de la cancha hay que hacer.
3: Sí,
0: porque
3: sí.
0: Fue flojo lo de los tres con Suiza. Fue muy flojo lo de los tres.
3: Y ya se reitera en casi todos los partidos, Dani. No es algo nuevo. Y es algo colectivo de toda la mitad de la cancha. Sacalo a Paredes, pero de los tres, De Paul, McAllister y Enzo, salvo pasajes de algunos partidos, fue malo, parejo.
0: Sí. Pero bueno, a ver, también sabes que demostró algo Scaloni, me parece, es que cuando habla de recambio no va a lo viejo, sino va a los campeones. Quiero decir, no va, o sea, se queda con los... No recurre a los Nico Paz, no recurre a los Barco, no, o sea, los que en algún momento fueron el aire nuevo, como fue Enzo en el 22, como fue Alexis en el 22, él evidentemente confía, viste que a veces en la Copa Libertadores nosotros hacemos un paralelismo, decimos, bueno, acá los generales, para estos partidos semifinal contra Palmeiras, contra Flamengo, que jueguen los generales, los pibes que van a quedar. Y acá los pibes evidentemente quedaron relegados. Como no hubo partido holgado, yo creo que nadie esperaba que con Cabo Verde alargue, que con Egipto sufrir como sufrimos, algo parecido con Suiza. Evidentemente,
2: y ya es tarde.
0: Scaloni está confiando en los campeones del mundo. Y claro, ya es tarde. Ya, no, ya es tarde. Ahora, Inglaterra,
2: tenés
0: y después,
2: 15 jugadores.
0: Ojalá Francia o España, ya está, no hay más. Claro. Claro.
2: Tenés 15 jugadores.
1: Es que los cambios, como decís
0: las
1: vos,
0: apariciones, no.
1: Era para otro momento donde no se dieron ese tipo ya de partidos. Tarde, y ahora es tarde en él, diría el Bambino. Claro.
2: Son los 11 titulares que del último partido con la suplencia, si querés, Montiel por Molina, ahí tenés uno. Tenés a Lautaro dos, tres Nico González, no sé qué más, cuatro Almada y cinco Palacios.
1: Otamendi
2: Otamendi, es eso.
0: Y Lo Celso, porque Fer,
1: hasta Lo Celso quedó fuera, claro.
2: Hasta Lo Celso.
0: Sí, pero yo lo vi calentar mucho a Lo Celso, sí. Fer, entrar poco, ¿no?
4: Sí, yo creo que Lo Celso entra dentro de la categoría de jugador, que es del ciclo, pero que para mí tiene alguna función específica, porque lo hizo muy bien contra Jordania, fue uno de los mejores, pero después, pocos minutos para él. Coincido con vos, no solo en el partido contra Suiza, Dani, también lo utilizó en el partido contra Cabo Verde, el jugador entró en calor, pero no entró. Es un jugador que me parece que le sirve para algunas cosas puntuales, el jugador de rol, y así transformó también Valentín Barco, así transformó Nico Paz, así transformó inclusive el propio Flaco López. Son jugadores que sirven para momentos muy específicos y requerimientos muy específicos del partido. Como bien dijo recién el profe, hay 12, 13, 14 jugadores que forman parte del núcleo duro, entran y salen. Y los cambios son casi siempre iguales.
1: Ahora, ¿qué sala de Lo Celso, ¿no? Porque por distintas razones, primero por decisión de Sampaoli, y luego por su lesión, y ahora por su inactividad, si se quiere, o que no llegó de la mejor manera, o que tiene jugadores por encima de él, nunca pudo ser un jugador importante en un Mundial y ha ido a dos y debió haber ido a tres, ¿no?
4: Sí, lo explicaba en la conferencia de prensa previo al partido frente a Suiza, Dani, chicos, él dijo, yo entiendo que ahora el equipo me pide otra cosa y por eso no le podemos dar minutos o los minutos, claro, a esos jugadores, pero que forman parte del plantel. Él mismo lo explicó en una conferencia de prensa, creo que la que le preguntó fue de Luciana, justamente por esa pregunta de por qué no utilizaba más al resto de los jugadores.
0: Bueno, yo creo que Lo Celso sería una variante buena. Lo Celso que entra bien. Lo Celso que es uno pretendido, querido, cuidado, mimado por Scaloni. Lo que pasa es que vuelvo a esto. Para mí, él está, Scaloni, está esperando que aparezca el mejor Enzo, que aparezca el mejor McAllister, entendiendo que en algún momento tienen que aparecer el mejor De Paul. Porque si no, ya lo hubiera metido. Sí. Yo creo, tengo en la memoria dos partidos calentando en el costado durante muchos minutos, Lo Celso. Y yo me preguntaba, ¿por quién entrará? ¿A quién sacará? Y algo con Palacios. Yo creo que Palacios en el partido con Suiza calentó mucho y yo creo que iba a ser por Paredes. Porque ahí te pregunto, Fer, ¿cómo está Paredes? Porque había terminado con alguna molestia y lo mismo Cuti. Entiendo que bien, porque si no hubiéramos empezado por ahí.
4: Sí, hasta la expulsión de Mbolo, el jugador a ingresar en ese momento era el Tucu Palacios. Es más, llegó a pararse en la línea, cuando lo echan a Mbolo, lo vuelven a centrar en el banco, pero estaba a punto de ingresar.
2: La expulsión de Mbolo cambió varias modificaciones, y creo, Fer, corregime si me equivoco, que en la conferencia posterior al partido, Scaloni dijo estaba para sacar unos cuantos, creo que es el textual.
4: Sí. Sí. Y volviendo a la pregunta, Dani, Paredes y el Cutis también. Habiendo pasado ya 36 horas del final del partido, se puede decir que los calambres y las fatigas musculares han pasado y que la rodilla de Leandro Paredes, esa que preocupaba tanto, no tiene ningún problema y podrá estar a disposición. Coincidimos que a la luz de los resultados y a la luz de las actuaciones, el mejor mediocampista que ha tenido Argentina en los últimos dos partidos.
3: Sí, claro.
0: Sí.
1: Bueno, vamos, lo vamos liberando, tanto a Daniel Retamoso, que está en... ¿Usted está en Atlanta?
0: En Kansas, Kansas.
1: Ah, estoy en Kansas. ¿Cuándo viaja?
0: Bueno, estamos definiendo eso nosotros. Estamos definiendo porque hay una posibilidad de nosotros ir directamente para Nueva York. En la,
2: ¿y no
0: en
2: lo que, partido?
0: Ojalá sea una posible final de...
1: Y no va al partido para dejar de
3: Inglaterra.
0: Bueno, y bueno, lo que pasa es que después ahí tenés una a favor y una en contra. Porque, bueno, toco madera, ¿no? Si Argentina después no pasa, sería directo a Buenos Aires. ¿No? ¿Se entiende lo que digo?
1: Claro,
0: pero yo ya no quiero ni pensar en este panorama. Y bueno, después.
2: No tendrá la valija armada, vos, Retamoso, ¿no?
0: No, no.
2: Mira que el Diego desde el cielo se enoja, ¿eh?
1: Sí, pero qué decisión esa de no ir a. Fuerte.
0: Y bueno, vamos a ver.
1: Súmese al auto, llámelo al Chavo y va en el auto.
2: Al Chavo, te pasa a buscar el Chavo en auto.
1: Te pasa a buscar que recorre todo
0: no,
1: el...
0: No.
2: En el Chavo móvil, en el Chavo móvil.
1: Hablando el Chavo, lo que debe ser ahí.
0: ¿El Chavo va solo?
1: No, en este...
2: Estuvo solo y ahora creo que está con Matías Palacios.
1: Tiene que compartir gastos, si no paga todo él y maneja él.
0: ¿Con Matu? Lo vi a mi amigo Matías Palacios.
1: Lo debe estar taladrando, ¿no?
0: Pobre Palacios. Ahora voy a subir una foto con mi amigo Matías Palacios, que tal, lo vi después... Lo veo cada 4 años a Matías, lo veo en los mundiales, un amigo mío de
1: el que está
0: de toda
1: en
0: la vida.
1: Miami, que se quedó en Miami haciendo la previa y se ve que en Miami es Robertito Roscafloja Funes,
0: ¿Robertito?
1: Robertito Funes se quedó en... el otro día estaba haciendo la previa, muy simpático, sí. Lo hace muy bien eso.
2: Se peleó con Yael Falcón Pérez, sí. Se cruzó, Falcón Pérez no lo quiso saludar,
1: ¿no lo
2: se fue
1: eso?
2: Y se enojó con Falcón Pérez.
1: ¿Lo vio? Lo
0: vi algo de Falcón Pérez con Robertito.
1: Eso fue un disparate porque le dijo este árbitro de la FIFA, corrupto, barbaridades, le dijo directamente.
2: Un
1: que no
2: imbécil
1: tiene que ver.
2: Importantísimo.
1: Y después Robertito. Sí estuvo el móvil que hace bien él con las noruegas y demás, esa pavada que esa la hace bien.
0: No te puedo creer eso, dijo desubicado.
1: No, pero aparte no pueden hablar, él desconoce que por protocolo... Sí.
2: No puede hablar.
1: Y aparte, habla con Robertito Funes que tiene menos fútbol que, claro, que la bisiquen.
2: Claramente hay una abstinencia de alejado de las redes, ¿no?
1: Y tenemos ganas.
0: Bueno, cuando vuelva lo que va a ser ese alejado de las redes, vamos.
1: Sí, pero no sé cuándo vuelve. Porque
5: un dato más, Dani, chicos.
1: Sí.
5: Atención con el árbitro, ¿eh?
1: Ah, ¿quién va a ser?
3: ¿Ya está?
5: Ah, atención con el árbitro. No está.
0: ¿Por qué? Para.
5: Pero es inminente.
0: ¿Ponerlo en inglés?
5: No. Pero las alternativas son.
1: A ver.
5: Y acá les doy. Un australiano.
1: Sí.
5: ¿Un emiratí?
1: No.
5: ¿Un marroquí o un estadounidense?
1: Qué difícil, Qué difícil, ¿no?
3: Bueno, Australia, Estados Unidos, hijos.
1: Un marroquí.
2: Marroquí, dame marroquí.
1: Dame marroquí, qué sé yo, por descarte,
5: Bueno, sí, entonces todos coincidimos en Jalal Hayed, entonces.
2: Dale.
1: Sí,
5: podría ser
1: para nosotros. El que sea.
5: Bueno.
1: Y no puede ir un... Otro europeo, che, no puede ir un europeo bueno.
2: Siempre tratan de ser de otra confianza.
5: No, porque es
0: está
5: Inglaterra
0: confirmado.
5: Es europeo. Claro.
0: Está confirmado que Argentina.
5: ¿Cómo?
0: Tiene a jugar con la azul, ¿no?
1: Sí.
5: Correcto, sí. Quédese tranquilo que eso está confirmado.
0: ¿Medio a cero? ¿Empezamos? No, es una pavada, ¿no?
5: No, medio a cero, tiene razón.
1: Y sí, cuando jugó con la otra en el último tiempo le fue mal. Que usó la... Que Inglaterra usó esa roja tan linda, ¿no? La que usó la del gol de Beckham. Sí.
2: Aparte a los ingleses les gusta jugar con la roja porque ellos salieron campeones del mundo con la roja.
1: Claro.
0: Lo pidió la AFA, ¿no, Fer? ¿Había pedido la AFA ser el equipo B?
5: En realidad ya le tocaba a Dani por una cuestión de cómo estaba armado las llaves. Lo que sí había es que si Inglaterra obviamente quería como equipo A utilizar la equipación alternativa, tenía que plantearlo. Argentina rápidamente dijo, nosotros como equipo B vamos con el azul, así que básicamente lo primeríamos.
1: Una más de Chiquitapia, che, anótela,
0: Bueno.
5: Vale el azul, ¿no? Medio a cero, entonces.
0: Bueno, empezamos medio a cero.
1: Y sí.
0: Fer, está bien, muy bien.
1: Un abrazo, excelente, Fer.
0: Profesor.
1: Un abrazo, Fer. Un
0: abrazo, Fernando.
5: Abrazo grande.
0: Chau, chau.
1: En estos momentos, Retamoso... Una multitud en las calles de Oslo.
3: Multitud.
1: Recibiendo al plantel noruego.
2: Diciéndole, Oslo, recibiremos como se merece.
1: En un descapotable, con pero, todos los noruegos.
0: Excelente.
1: Ha sido una.
2: Hay un gran sketch de Leloutier que le hacen reformar el himno a un músico y tienen que buscar un nuevo enemigo y buscan a los noruegos.
6: Ahí está.
2: Porque mandan el bacalao malo.
1: Ahí está, mire como tremendo, una emoción en Noruega. Tremenda, ¿eh? Acá con el bacalao. ¿Eh?
0: Excelente. Muy bien.
1: Ahí tenemos
0: yo qué bloque largo que metimos, ¿no?
1: ¿Viste? Sí, bueno, compensó.
2: ¿Querés despedirte? Despediste.
0: No, me gustaría, ¿qué viene ahora? ¿Qué suena? ¿Llamame los que está Facundo por ahí?
2: Sí.
1: Vení, ¿sabés quién no está hoy? Pero pará.
2: Che, estamos muy preocupados por esa situación.
3: Oficina privada, no está ni en su oficina privada.
1: Nadie vino a responder, desapareció Betuli.
2: Lo llamamos al aire y no contestó. No sabemos dónde está Betuli. No desconocemos su paradero.
0: ¿Dónde está Tommy? ¿Qué pasa con Tommy? ¿Dónde está Tommy?
1: ¿No dio ninguna respuesta, Vicky?
7: No, cero.
1: ¿No escuchan ahí la radio? Sí.
7: Sí, lo
1: escucho. Vicky, vení, informarnos, Vicky, ¿qué pasó con Betuli?
0: ¿Está Vicky ahí?
2: No.
1: No sé, yo no la vi a Vicky, ¿eh? No se haga no, no cubra a todo el mundo.
7: Yo la vi.
1: Ah, Robert, sí.
7: Ah, de temprano, sí, están todos.
1: ¿Y qué pasa con Betuli? Usted tiene que averiguar como productor qué le pasó a Betuli.
7: No, Tommy tiene que estar escuchando. Primero, su programa tiene que estar.
1: ¿Y si le pasó algo?
7: No, no creo, porque yo hablé hace un rato con él.
1: ¿Y no le preguntó?
0: Escúcheme. Pero bueno. Ochoa.
7: ¿Qué? Sí, te escucho.
0: ¿Cómo anda su vida, Choa? ¿Qué? ¿Agarró algo nuevo? ¿Está de novio o algo? ¿Cómo viene?
1: Guido.
7: No, estoy muy bien.
2: Guido.
1: Está con Guido.
0: Está con Guido. Escúcheme, el Altillo, ¿recibió nuevos huéspedes?
7: No. En esta época de Mundial, cero. La verdad que
3: ah,
7: cero.
3: Mirá. Lo cierra. ¿Sí? Pone un cartel hasta el 20 de julio. Sí.
7: Está cerrado hasta el
2: out of office.
1: Por ahora, por Milton Casco.
7: Sí. La semana que viene veremos.
0: Pero tiene, chateó con alguna nueva chica, algo, nada.
7: No.
1: Están todos con el Mundial.
7: Estamos todos con el Mundial.
1: Dicen que es el mes donde se tiene menos relaciones sexuales.
7: Por ejemplo, vos, Dani, ¿hay algo allá?
0: Sí.
7: No.
0: Nada.
7: Pleno
0: Mundial.
7: Bueno.
0: Yo estoy trabajando todo el día.
7: Y nosotros
0: aparte
7: también.
0: No conozco a nadie acá. Pero, primero que vos no. Y segundo, vos ya conocés a tu chica. Yo acá no conozco a nadie, no sé dónde salir. No
1: escuchame, cuentan que este mes de Mundial es el mes de pata de lana, porque viste, mucho tipo viendo el partido, claro. Al que no le interesa el fútbol, viste, aprovecha.
0: Claro, eso es lo bueno, yo no tengo que preocuparme, como yo estoy solo, no tengo pareja.
2: Claro.
0: ¿Viste? Nadie me puede.
2: Igual es bastante ¿viste? Machista claro. Eso, porque como si a las mujeres no les interesase el Mundial o el fútbol.
1: Y le interesa menos.
2: No,
1: hay fútbol,
0: no, bueno, pero no es por eso. Pero sí es que cuando el hombre, bueno, en este caso yo me voy y dejo la guarida casi 2 meses sola, bueno, puede pasar.
1: Y bueno, pregúntele.
0: ¿Una vez, profesor?
1: Sí, pregúntele.
2: Tendrías que hacer como en la Edad Media, que cuando se iban a la guerra le ponían un cinturón de castidad.
1: No, pregúntele a sus amigos de canal a ver qué piensan, que están en pareja.
0: Después le voy a preguntar. Ahora salí a caminar solo, estoy caminando solo. Pero yo le pregunto algo, profesor, ¿a usted le pasó en una...? Usted acaba de decir sí.
1: ¿Qué cosa?
0: ¿A usted le pasó en una cobertura larga? Que se fue y cuando volvió...
1: No,
0: se dio cuenta que
1: no, escuché cualquier cosa. No. Que yo sepa, no. Ah. Que yo sepa, no.
0: Ah, bueno, claro.
1: No.
0: Pudo haber pasado.
1: Pudo haber pasado, pero claro, quedó en la madriguera.
0: Claro, porque usted cada vez que se fue se portó siempre bien como un caballero que es.
1: O como un caballero de ley, como usted, igual que usted.
0: Claro, muy bien. Pero cada vez que yo estoy soltero hace 6 años.
1: ¿No? Sí, ¿cómo está el gringo Cingolani?
0: Está intenso el gringo.
1: Solamente tiene que prometer ese asado a la vuelta,
0: ¿Quién lo tiene que prometer? ¿Yo?
1: Él ya lo prometió, pero usted asegure de que hagamos ese asado de chusmerío. Sí, lo prometió el día que usted lo puso al aire.
0: No. Bueno, si es de chusmerío, yo le digo que ese asado no se hace. Porque
1: ¿cómo no se va a hacer?
0: Ahí el otro. Empecemos con chusmerío.
1: Caen soldados.
0: Hablando de chusmerío, ¿usted ya contó cuál es la pareja que se formó acá en el Mundial?
3: No, no puedo.
1: No
3: se anima.
1: No puedo, porque...
2: No se anima porque hay...
0: ¿Puede dar más pistas?
2: Contacto directo.
1: Son amigos, son amigos, no, se puede.
0: Ah, ¿son amigos?
2: Sí.
0: ¿Vos sabés que yo no lo saqué todavía? Escríbemelo.
1: No, se puede.
3: Si supieras.
2: Estás a un mensaje... Escuchame, vos estás a un mensaje.
3: Sí. En esa de hay 7 personas para conocer a cualquiera del mundo,
2: estás
3: bueno,
2: a
3: vos
2: un mensaje,
3: estás a uno.
0: Pará, dame una pista más.
1: ¿Alguna
0: conmigo?
1: No.
0: ¿Y cómo no? ¿En la competencia?
1: Sí, la única mujer que fue con vos es Cata.
0: ¿Pero en la competencia, Laura?
1: ¿En qué competencia?
2: En otra cadena.
1: No, en otra cadena. Sí. Hay varias cadenas.
0: ¿En la competencia más directa?
1: No sé. Hay varias, ahora tenemos el 109, tenemos buen...
3: Sí,
2: ojo
3: sí
2: 109 ojo, y 110 está
1: 109 disponible. Está metido y ahí está, hay también mucho personal, ¿eh?
0: O sea que es ahí.
1: No, mire, no, mire, no. Escúcheme. Mire que ahí, no, ahí se vienen con una legión importante también, que quieren tomar el...
0: ¿Qué?
1: Después del Mundial.
0: ¿Hay mucho, no? ¿Ahí?
1: ¡Oh, claro! ¿No? Ahora que los ven, ya vienen con otra chapa, ¿eh?
0: Muy bien, pero siempre estuvieron muy bien. Siempre estuvieron
1: pero
0: muy bien.
1: Pero ahora tomaron popularidad.
2: Pero no es de ahí.
0: Pero pará, no es de ahí. Bueno, no. Entonces tengo razón, es de la competencia.
2: Sí.
0: Son principales. ¿En serio? ¿Quién?
1: ¿Quién le diste? ¿Quién le está dando data?
0: Están los dos solteros.
1: Están los dos solteros.
0: Están los dos solteros.
1: Sí. Que yo sepa, sí. No tengo tanta...
0: Los dos solteros. Che, ¿por qué nadie me está escribiendo? Hijo de puta.
1: No, es que no, acá privacidad absoluta de esto.
3: Hay veces que uno busca muy lejos.
0: Justo vos.
3: Hay veces, sí. Dani, que uno busca muy lejos y está más cerca de lo que parece.
1: Apa, qué bomba tiró, o sea,
0: Está, o sea, muy cerca mío.
2: A un mensaje de distancia.
3: Tomalo o déjalo.
0: Ah, mirá, ¿en serio me está diciendo? Ahora voy a preguntar. No, ¿en serio?
1: Por la duda no pregunte, a ver si... después va a decir quién es el chisme. Claro, no, el buche. Yo no dije nada, aparte. Yo no dije nada.
2: Ahí ya tenés un vínculo. Esa persona se da cuenta enseguida quién la vendió.
1: Claro.
2: ¿Entendés? Se hace uno más uno.
1: Pero el rumor, pará. Mirá que el rumor viene de allá. El rumor viene de los que están allá, no de los de acá, ¿eh?
0: Ya te lavé la mano ahora.
1: No, si yo me entero las cosas, pará. ¿Cómo te enterás? ¿Te enterás porque algún buche hay allá?
0: ¿Vos decís que si yo pregunto, todos van a decir, se van a dar cuenta, este fue el profesor?
1: No, sí. No, y bueno, no sé, puede ser. Viste que a veces uno tiene fama, okay. Tiene fama y no está bueno. Después, igual, déjelo ahí, déjelo venir.
3: Déjelo venir.
0: Bueno, vete a un tema. Sacamos de acá. Bueno, les mando besos. Los extraño, nos vemos pronto. Falta poco, ya vuelvo, ¿eh?
2: Sí, ya estás a nada.
1: Está desesperado, ¿no?
2: Nada.
1: Abrazo.
0: Sí, quiero volver. Chao, chicos, los quiero. Besos. Chao.
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0: 7 minutos para las 6 de la tarde, hora después de pasar, entramos en la parte final. Y todavía quedaron muchos oyentes con la consigna de qué partido es más importante, dónde entra este partido de mañana, del miércoles con Inglaterra. Dale.
1: Pero muchacho, ¿cómo va a ser más importante? Lo importante es lo que te da trofeo. Mundial 2022 primero, segundo, Copa América de Maracaná. Tercero, el partido que le ganamos a Colombia con el gol de Lautaro. Cuarto este.
2: Un par de noticias.
3: No, loco, no puede.
0: Hay dudas, ¿eh? Vamos.
3: No, loco, no puede ser, no puede ser. Yo trato de tranquilizarme, pero los escucho a ustedes y qué manija que estoy, por favor. ¡Dale!
2: Tres noticias cortitas, te decía, de la selección, fuera de lo que es el ámbito mundial, pero sí de miembros de la escaloneta. Habló Xavi Alonso, que es el nuevo entrenador de Chelsea, sobre la situación de Enzo Fernández, que, como todos saben, hay muchos rumores del Real Madrid que lo pretende. Xavi Alonso, que...
0: que va a ser técnico de Barco.
2: De Chelsea, exacto, sí, de Chelsea. Va a ser técnico de Valentín Barco, dijo, he hablado con Enzo Fernández, prefiero mantener en privado lo que charlé, pero quiero que se quede. Y también habló de Garnacho, que está, tiene el cartelito de venta puesto, tiene una botella pobre en la cabeza, sí. Garnacho allí en Stamford Bridge. La botella
0: con el papel de diario abajo.
2: Sí, hay interés por Garnacho de otros clubes, espero que termine de la mejor manera posible para todos. Lo quieren afuera del club con 40
0: millones. Si ¿El Chelsea sobran, compró el pase?
2: Sí, si te sobran en este momento 40 millones de libras esterlinas, te llevas a Garnacho.
0: Profe. ¿Qué desilusión Garnacho, ¿no? Porque todos,
4: bueno, ahí tenés uno de los ejemplos, bien. Como vemos el profesionalismo en muchos jugadores jóvenes, Mbappé de esta nueva escuela... Garnacho, por todo lo extra futbolístico, quizás terminó empañando un talento enorme que tenía, porque...
0: Lo creíamos como una variante, a ver, a Di María, pero como una compañía, como un jugador que todos creíamos que este Mundial iba a ser titular.
4: Sí, cuando irrumpió, muchos creían que iba a ser la próxima gran figura de la Argentina después de leer a Messi y Di María, porque todavía no había aparecido un Nico Paz.
0: Estamos hablando ya hace más de 2 años de esto, ¿no?
4: Sí. No,
2: estaba en el United.
4: Yo te diría, 4 años.
2: Y parecía Cristiano Ronaldo chiquitito. Sí. Pero empezó este Mundial y mientras todos hablaban del Mundial, los primeros días de esta Copa del Mundo le estaba posteando unas nuevas trencitas que se hizo.
0: Y otro que no lo pondría como desilusión, pero sí que nos habíamos ilusionado por el nivel que había mostrado en sus inicios y en el arranque en el Real Madrid y algunos partidos que tuvo con las selecciones, más Tantuono, ¿no? Que todos los veíamos.
4: Bueno, es otra edad y además yo creo que ahí no va por el tema de la cabeza, va por un tema de que pudo haber seguido temprano, bien, tampoco jugó el Real Madrid esta temporada.
0: Bien, pero aún así, él arranca jugando y él cuando venía a la selección entusiasmaba. Vos no lo veías. Yo creo que si hubiese ido más Tantuono bien, hoy hubiese tenido más minutos que todos aquellos.
2: Sí, hay que ver.
0: No, el más Tantuono hoy en el Mundial... Sí, tenía más minutos que los Nico Paz.
2: A mí me parece que el Real Madrid vio algo que todavía nosotros no vimos o no se desarrolló. Mastantuono jugó 6 meses en River, de los cuales los últimos 3
0: tuvo unos partidos. Es verdad que es un contra de Mastantuono, ¿no?
2: Yo no vi lo que vieron todos todavía en
0: Mastantuono. Usted pone a Cristian Castillo por encima de Mastantuono. Bueno, lo tío hablé con Cristian Castillo.
2: Luis Bonet. Un poquitito de Julián Álvarez. Habló Joan Laporta, presidente del Barcelona.
0: ¿La abrió o se la cerró?
2: La abrió, pero se está cansando porque anduvo en Dallas. Y dijo que la oferta que el Barcelona le hizo al Atlético Madrid por Julián Álvarez no tiene fecha de vencimiento. Es que queda en la estratosfera hasta que se decide el Atlético Madrid. Quiere apurarlo un poquitito porque si no se va por otro lado. Y Dybala, que ya no es miembro de esta selección pero sí es campeón del mundo, definió su futuro. Tanto hablaron de Boca, que lo iba a convencer,
0: Roma, ¿no?
2: Que Oriana estaba viendo colegios en Nordelta, viste que siempre te dan eso, están viendo colegios en Nordelta. Bueno, se va a quedar en la Roma una temporada más porque ya extendió su vínculo, aceptó una reducción salarial, pasará a ganar 7,5 millones de euros. De lo que ganaba, va un poquito más de 3 millones.
0: Poco más
2: se va a tener que
0: Boca,
2: arreglar,
0: ¿no?
2: Sí. Venía 7,5 millones ganaba por temporada, ahora va a ganar un poquito más de 3.
0: Y trasciende así la cifra exacta.
2: En Europa sí.
4: Sí, muchas veces...
2: En Europa no existe.
4: Se hablan de los números. Por una cuestión de transparencia. Yo al final tengo una mala. Yo les digo Hamad bin Khalifa Al Thani, dicen, ¿quién caso es este? Sí, no, es el ex emir de Qatar. Si le digo que fue el que le puso el famoso Bisht, la capa Messi.
0: Ah, sí, ¿qué le pasó?
4: Bueno, falleció. Lamentablemente falleció. 74 años tenía. Sí, así que.
2: Está con...
4: El de una foto icónica. No, no, no. Por ahora no se confirmaron las causas del fallecimiento, pero...
0: No fue por un problema de hora social, ¿no?
4: No.
0: Tenía la prepaga al día, ¿no?
4: Todo en regla.
2: Los papeles, todo, porque él hace el copago. En Qatar hacen un copago con la obra social.
0: Ahora tengo cama compartida.
2: Sí, sí. Pero le habían llegado los papeles del copago.
0: Pero mira vos, que no había leído esa noticia. Qué bárbaro, che. El hombre de la capa.
2: El hombre de la capa.
0: Bueno, nos estamos yendo. Ya se viene, puede pasar.
2: Could happen.
0: Sí, está, se faltan dos. ¿Quién está hoy a cargo de la nave?
4: Me parece que el cordobés, sí.
2: Está Germán Trucci, está Gustavo de Estados Unidos,
0: está Kuhner, está Sisto.
2: Está terminando de merendar.
0: Sí, Sisto viene todo. Siempre a merendar, después trae el mate. Está Huesner. Hay hambre. ¿Mañana qué? Che, Furlaní Bosante es la dupla del Mundial, ¿eh? Mañana hacen... Huesner.
2: Hoefner.
0: Escúchame, mañana Furlanich, que va por Bonsante, su partido número 70.
2: Tiene uno menos que Macaya.
0: Con Bousante, que ya lo mataron yo a Juan Maviera.
4: En fase de grupos yo estaba peleando el uno, después ya, bueno, quedé en el camino.
0: Nosotros no voltearon en fase de grupos, viste que hasta apareció Gallo.
4: Pero yo en fase de grupos hice 14 partidos.
0: Apareció Gallito. ¿Y después no lo convocaron más 16 avos?
4: No, llegué hasta 16 avos.
2: Escúchame, nuestra tertulia continúa mañana en... mediodía. ¿Cómo te va?
0: Sí, no apareció Betuli, ¿eh?
2: Me preocupa.
0: Es grave la actitud de Vicky también, ¿eh?
4: Sí, que se están lavando las manos.
2: Hay un hermetismo.
0: Hay gestos. ¿Qué pasó en esa oficina? Robert, que no tiene nada que ver, tampoco aclara. Sí, Robert está, pero no vino a aclarar el tema.
2: Nadie quiere aclarar el tema.
0: Es confuso, ¿eh?
2: Prometemos que el jueves lo dilucidamos y se lo contamos a nuestros
0: oyentes. Y está armando Kiri Prado todas las voladoras de esta semana.
2: Guarda con el Kiri.
0: Nos vamos, ¿eh? Axel Pfeiffer en la operación técnica y Facundo Ochoa solo como perro malo en la producción. Nosotros como programa volvemos el jueves, después de Argentina, pero mañana con Lucas. ¿Usted dónde va a estar mañana?
4: No, no aclare.
0: Sí, libreta.
4: No sé todavía.
0: Bueno, ya va a venir la voladora, quédese tranquilo. Hasta mañana.

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0: Hola, hola, ¿cómo están? ¿Cómo andan? Abrazo grande para todos, bienvenidos. Aquí estamos, arrancamos nuestra edición de Puede Pasar en días muy, pero muy especiales, ¿sí? Para todos los argentinos, naturalmente con lo que está pasando en la Copa del Mundo, ¿sí? Con la cercanía de un partido histórico, ¿eh? Con las enormes ganas que tenemos todos de esperar y de disfrutar por sobre todas las cosas de una nueva semifinal para esta generación maravillosa, así que tantas alegrías ya nos ha dado y por supuesto también con el rival que va a estar enfrente, que es Inglaterra, con muchísimas cuestiones que vienen de la mano con este partido. Bueno, enseguida voy a saludar a Hernán Sisto, a Esteban Sassi, a Germán Trucci, se irán sumando a lo largo del programa, cuando ya puedan estar disponibles Juli Fernández y Daniel Arcucci. Títulos, informe especial, y empezamos como todos los días en Puede Pasar, volviendo con vos a casa en cada rincón de la Argentina.
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2: Las semifinales de 2026 recuperan una mística que no se veía desde hace 36 años. Tras casi 4 décadas de sorpresas y ausencias, los 4 seleccionados que buscarán un lugar en la gran final de la Copa del Mundo ya saben lo que es levantar el trofeo más preciado del planeta. Tuvieron que pasar 36 años para que las semifinales de una Copa del Mundo volviera a estar compuesta exclusivamente por 4 selecciones campeonas del mundo. Una coincidencia de pura jerarquía que no se registraba desde la mítica edición de Italia 1990, según el gráfico web.
3: Per la squadra italiana, si aspetta il rigore, ovviamente l'Italia fuori di questa coppa potrebbe essere una catastrofe. Vediamo chi sarà il giocatore, mi sembra, eccolo lui, lui è il numero 20, ragazzi, si sta preparando adesso al tiro, il portiere argentino nervosissimo, ecco la rincorsa, siamo fuori. Siamo fuori della coppa. Un giorno tristissimo.
2: A lo largo de las últimas décadas, el torneo más importante del fútbol internacional vio cómo el cuadro de los 4 mejores siempre sumaba a alguna revelación o a un grande que todavía corría detrás de su primera estrella. En 1994 aparecieron Bulgaria y Suecia. En 1998, 2018 y 2022, el protagonista sorpresa fue Croacia. En 2002, impactaron Corea del Sur y Turquía. En 2006, fue Portugal. En 2010, España llegó para coronarse por primera vez en un cuadro que compartía con Países Bajos. En 2014, el propio Países Bajos rompió la hegemonía otra vez. Sin embargo, el destino y el peso de la camiseta decretaron que en esta oportunidad no haya lugar para cenicientas. Francia, España, Inglaterra y Argentina reeditarán aquella atmósfera de peso pesado que se vivió por última vez en 1990, cuando la local Italia, Argentina y Alemania Occidental e Inglaterra coparon las semifinales en una edición para el infarto. La acción de esta ronda privilegiada comenzará el próximo martes a las 16 horas en la sede de Dallas, donde se cruzarán Francia y España en un duelo europeo de altísimo vuelo técnico. Los números fríos marcan una superioridad de la roja. De 38 partidos jugados, ganó 18, mientras que los franceses ganaron 13 y hubo 7 empates. Sin embargo, los galos pueden jactarse de haber ganado los 2 más importantes, la final de la Eurocopa 1984 y la final de las Nations Leagues en 2021. Al día siguiente, el miércoles, a las 16 horas, en el Estadio de Atlanta, Inglaterra y Argentina revivirán uno de los clásicos más pasionales y con mayor historia de los mundiales. 4 potencias, 10 títulos en juego sobre la mesa y una certeza absoluta. La Copa del Mundo 2026 quedará en las manos de un auténtico dueño de la historia.
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0: Bueno, acá estamos. Acá estamos. Voy a empezar a saludar a los compañeros de todos los días. Mi querido Hernán Sisto, creo que lujo saludarlo con la alegría que te voy a saludar, Hernán. Mira, con esa alegría de tantos días sin verte. ¿Cómo andas, mi viejo?
4: Hola, Gus. ¿Cómo estás?
0: Muy bien. ¿Vos cómo estás?
4: Bien.
0: Un país quiere saber cómo estás vos. Lo único que interesa es saber cómo estás vos.
4: Muy bien. Esperando un partido muy especial. No es un partido más. Definitivamente no es un partido más. Estoy a favor de que es un partido de fútbol y punto, como dijo el entrenador, pero no es un partido más.
0: Estoy cecioso, ¿no?
4: Estás cecioso, Gustavo, sí.
0: Bueno, voy a tratar de hablar sin esa letra.
4: Sí, Gustavo.
0: Trataré.
4: Tenés que usar todas palabras sin ese.
0: Es nuestra técnica, pero bueno, trataré de no... A ver qué palabra puedo decir sin decir usar o utilizar.
4: Claro, no podés.
5: Y si no, tenemos que hablar todos cetáceos.
4: Y si no, hablamos todos, claro, a ti, Gustavo.
5: Hablamos
4: te
5: todos a ti, Gustavita.
6: Exacto.
4: No, estoy de acuerdo en que es solo un partido de fútbol y no hay que mezclar, pero no es un partido más. Yo, hablando estrictamente de lo deportivo y sin corrernos a ningún otro plano, que me parece que es lo que no corresponde, 40 años, el Estadio Azteca, un mundial que también se jugó parte en México, Maradona, el único rival al que Leo no enfrentó, dicho por él mismo. Me parece que tiene un montón de condimentos para entender que no es un partido más el que va a jugar Argentina en la semifinal del mundo.
6: Es verdad. Yo ahora quiero hacer una pequeña reflexión en cuanto a eso. Pero bueno, los voy a saludar primero. Esteban, querido, ¿cómo le va? Si digo Zazi, me vuelvo loco.
7: Sí,
6: ¿no?
7: Zazi, tranquilo, no, tranquilo. ¿Qué haces, Gus? Todo muy bien.
6: Bueno. En un rato vamos a repasar algunas cuestiones de...
7: Claro que sí. Esperando
6: de estadísticas referee, también de la selección argentina. ¿Cómo?
7: Esperando
6: ¿cómo
7: el
6: están los árbitros?
7: Esperando, esperando el referee que tiene que salir. Está solamente el de España.
6: Ah, ok. ¿Y el otro quién es? ¿Barton?
7: El salvadoreño Barton, sí, señor.
6: Me parece bien. Para evitar suspicacia de poner un sudamericano y todo este lío que están diciendo hoy por hoy. ¿Cómo le va la máquina? ¿Cómo anda la maquinita?
5: Abrazo grande, Gustavo, para vos y para todos. Qué placer saludarte en este momento con una temperatura de 8 grados en la ciudad de Buenos Aires. El frío que vino de nuevo luego de un fin de semana de 12-13. Bueno, apareció el frío, se va a quedar unos días, pero no tanto como aquellas térmicas cercanas a un grado que tuvimos. Ya mañana levanta, mínima de 11. Máxima de 14, un tránsito de lunes a las 6 y 10 de la tarde con ingresos y egresos, por supuesto, funcionando, Gustavo, con alguna demora.
6: Excelente, excelente. Bueno, me voy a permitir una pequeña reflexión en la previa y arrancando un poco de lo que planteaba Hernán hace un instante. Uh-huh. A mí me parece fantástico esta bajada de línea, opinión, bueno, en definitiva, puesta en valor de Scaloni. Hablando del partido con Inglaterra, de que es un encuentro deportivo, que es un partido de fútbol, su respeto por Tuchel, por el técnico alemán que dirige Inglaterra, y me parece que está bien ir por ahí. Dicho esto, yo creo, y esto por más que nosotros planteemos un montón de situaciones, yo estoy 100% de acuerdo con Scaloni, es un partido de fútbol, no se va a ganar ni a mejorar ni a recuperar ninguna situación histórica ganando o perdiendo 3-0, pero... Sí creo que para todos los argentinos no es lo mismo. Yo creo que para todos los argentinos no es lo mismo. Me parece que tampoco es lo mismo este partido en 2026 que aquel partido del 86. Por una cuestión muy básica, muy lógica. El partido del 86 se jugó 4 años después de haber perdido la Guerra de Malvinas. Este partido se está jugando 24 años después, ¿no? De hecho, hay jugadores que nacieron después de la guerra y que están formando parte o que integran este plantel de fútbol. Y ninguno de estos futbolistas en un partido de fútbol, ni tampoco aquellos del 86, repito, tienen que recuperar dentro de un campo de juego las locuras de algún borracho, ¿no?, que manejó los hilos de Argentina durante aquel tiempo. Pero al margen de todo esto, yo estoy convencido que los que están volviendo a casa ahora, escuchándonos, lo sienten diferente. Yo creo que lo sienten un partido distinto, con lo cual... Yo, comunicador, no puedo dejar de lado eso.

0: 1982. Es imposible. Es imposible separarlo. Quería plantear esto, en un rato nos vamos a poner en lo importante, que es hablar del partido, hablar de fútbol, pero digo, no quería correrme, porque soy de los que más cree que esto hay que analizarlo desde lo futbolístico, pero también tenemos que tener nosotros comunicadores un poquito también esa sensibilidad de comprender lo que pasa al argentino laburante de todos los días, el que nos escucha y nos elige en la radio de punta a punta, ¿no? Desde la mañana hasta muy tarde, muchachos.
1: Sí, yo comparto plenamente, Gus. Voy en la misma línea, porque para mí está perfecto lo que dice Scaloni, y también creo, como él, que son partidos de fútbol y nada más, y que eso no va a modificar absolutamente nada de la historia y de lo que no tenga que ver con lo futbolístico. Ahora, hablando estrictamente, justamente, de fútbol, no es un partido más. No es un partido más porque tiene los condimentos que marcábamos al principio. Y porque cuando analizamos todo, siempre hablando en el folclore, ¿no?, del fútbol, cuando analizamos los clásicos, Inglaterra debe ser, si no es el primero, el segundo que nos sale. Entonces, claramente no es un partido más, y menos para jugar un
0: encuentro para jugar la final, ¿no? Te agrego algo importante a lo que decís. No solamente como clásico. Yo creo que si tenemos que armar la lista de clásico, yo no sé si aparece entre los dos o tres primeros. Pero si armás la lista de los equipos a los cuales le querés ganar, claro, no tengo dudas que aparece en el top 3.
2: Seguramente.
1: Claro. Sí, a eso me refiero. Sí, de hecho, sí. El otro día hicimos un juego, un fin de semana que era, entre comillas, ¿no? Digo, los tres equipos a los que más bronca le tomaste el Mundial 2026 por esto de las críticas, era un juego. Aparecía mucho México, aparecía mucho Francia, que no son clásicos, pero que aparecían. Ahora, cuando hablábamos estrictamente de clásico de Argentina o equipos a los que les querés ganar cada vez que lo enfrentás, Inglaterra estaba, si no era el 1, era el 2, a ese nivel.
3: ¿Cómo me reciben ahí, chicos? ¿Me están escuchando bien?
2: No, ahora no.
1: Escuchamos, pero no bien.
0: Trato de mejorar, ahí quizás me reciban
2: un
0: poquitito mejor, me dicen ustedes.
1: Ahora como si estuvieses al lado nuestro.
2: Impecable. Es más, correte muy un poquito, bien. Gustavo. Ahora sí.
0: ¿Seguimos haciendo o no?
2: No, ahora no.
0: Mira, viste. Tengo un mago acá al lado que tiene una varita. Después te la muestro, Ger.
2: Mira, gracias.
0: Me ayudó. ¿Te parece?
2: ¿Es Harry Potter?
1: ¿Y el mago?
0: Haceme acordar, ¿eh?
2: Yo te aviso. Hola.
0: No te olvides, ¿eh?
2: No.
0: No te olvides. Bueno, dicho todo esto, tenemos consigna. Tenemos consigna.
2: Epa.
0: Y me parece, yo creo que la consigna es muy al fleje. Para mí es muy al fleje la consigna.
1: Me gustan entonces.
0: ¿Están en condiciones?
2: Sí,
0: 11-36-31-1031, me lo sigo acordando, ¿viste?
1: Muy bien, pero sí, que Arcucci se olvidó, un día que se olvidó.
0: Y Arcucci se olvida las cosas. Arcucci, vamos a decir la verdad. Arcucci es un viejo.
1: Está grande, Arcucci
0: es un viejo.
1: Sí, está grande. Está grande.
0: Lo pudimos revivir, por grabado, lo pudimos revivir nosotros en la radio.
1: No más que revivió.
0: Le dimos una inyección de vida. Ojalá que esté conectado. ¿Está conectado, Arcucci? ¿Lo puedo saludar o todavía no? Me avisan, ¿eh?
1: No, todavía no.
0: Me avisan.
1: No, Daniel,
0: quiero saber en qué lugar anda.
4: Daniel. Estamos
0: en qué lugar anda.
2: Y giri.
0: Por la hoja de ruta abierta. Sí. Bueno, dicho esto.
2: A ver.
0: Dicho esto. ¿Firmás ganarle a Inglaterra y perder la final? 11-36-31-1031.
2: Pero eso
0: 11-36-31-1031. Quiero escuchar a los oyentes, ¿eh? A nuestros amigos de todos los días, a los que lloraron el fin de semana con la victoria. Pues yo sé que hoy no hay uno que no se haya emocionado después de haberle ganado como le ganamos a Suiza, ¿sí? Porque si no, voy a decir algo. Si no sufrimos, no vale, ¿no? Pero sí, qué lindo que nos sentimos ahora después del sufrimiento, ¿no?
2: Ah, ¿qué te parece, Gustavo? ¿Yo puedo hacer una pregunta sobre la consigna?
0: ¿Puedo hacer una pregunta?
2: Yo lo firmo si... no la quiero perder con España a la final. Eso es lo que yo tengo para decir. Yo firmo...
0: ¿Y tú así?
2: No, tampoco, pero digo, me dolería menos perderla con Francia que con España. Los españoles están agrandados, son cancheros, son insoportables en las redes sociales, son muy anti-Argentina. Con Francia realmente soy consciente de que hoy Francia es mejor selección, es mejor equipo, tiene mejores individualidades, se le puede ganar, sí. ¿Me dolería? Sí. ¿Me dolería más perder con España? Recontra. Mucho más. Incluso España no me llena los ojos a mí.
1: De los dos que juegan la otra semifinal, soy más francés que, ¿no? Olvidaste. Que la fondue.
0: ¿Sí?
1: ¿En serio? Yo creo que España no lo puedo ver.
2: No, yo tampoco. Coincido con Hernán. Me da mucha pena esto, Gustavo. Vos me conocés. Pero coincido con Hernán en esto plenamente.
1: Y si nos toca ganar la Inglaterra, eliminar a España nosotros. Sería hermoso para. Sobre la consigna, yo
2: no vale la pregunta.
1: La respuesta la tengo clarísima.
2: Yo también, ¿eh?
5: Lo que pasa es que para España y Francia hay una cuestión que excede lo futbolístico ya respecto de Argentina. Porque la final para ellos, más allá de la declaración de Lamine Yamal, es entre ellos.

0: sea, si Argentina elimina a Inglaterra, la final es España-Francia. Del otro lado del cuadro no se cuenta lo que pasa con Argentina. Ajá. No pueden creer que Argentina sí, esté
1: yo
0: ahí.
1: Yo quiero es verdad lo que decís, ¿eh? Aparte acá yo lo percibo con cuanto colega español me cruzo, te dicen todo lo mismo. Yo igual quiero plantear algo de España, porque al pasar, y Germán decía algo y es cierto, ¿no? Los españoles es como que son muy críticos de Argentina, están con el tema de los árbitros, con toda esta historia. Yo quiero plantear algo. La historia buena del fútbol español es de hace 5 minutos, ¿eh?
2: Total. Antes de 2010
1: es de hace
2: no
1: cinco
2: existía,
1: minutos,
2: no
1: ¿eh? Existía. Si quieren, hoy se juega bárbaro el fútbol de posesión, la revolución Guardiola. Antes de Sudáfrica 2010, España era un equipo que te cagaba patadas, nada más.
0: Y era la furia, Gustavo.
1: Era la furia roja, era Javier Clemente, era Goicochea maltratando, Goicochea y el Vasco,
0: claro.
1: Arquero.
0: Andoni.
1: Maltratándolo Maradona, jugaba Javier Clemente con 5 defensores, era otra historia, ¿eh? Y el gran ídolo del fútbol español era un argentino que había nacido en Barracas, ¿eh? Sí. El gran ídolo histórico de 70 años del fútbol español era un tal Alfredo Di Stéfano. Así que los españoles hoy no me vengan a discutir al fútbol argentino. Cuando se llenaron los ojos con los Redondos, los Valdano, los Kempes, los Di Stéfano, los Carnevale, los Ayala.
3: Crecieron en su liga a base de sudamericanos.
1: Exacto, para ver buen fútbol, abrir la billetera y se llevaron los futbolistas nuestros argentinos y terminaron nacionalizando a Di Stéfano para decir que el mejor jugador de la historia del Real Madrid era de ellos, cuando en realidad era un diariero que había nacido en Barracas y tenía encima todo el potrero argentino, total, toda la picardía argentina. Y tenía encima el acento argentino aún con el paso de los años y hoy siendo una leyenda del fútbol mundial. Entonces digo, todos esos españoles hoy vienen a criticarnos y a decirnos que nosotros, que los arbitrajes. Hoy me encanta cómo juega España. La verdad me encanta la posesión, el toque, los Rodri, los Dani Olmo, los Pedri, los Iniesta, los Xavi. Pero muchachos, esta historia linda tiene 15 minutos de vida España.
3: Incluso el otro día, Gustavo.
1: Tiene 15 minutos de vida, ¿eh?
3: Ricardo Lavolpe, que genera amores y odios, se lo marcaba en una mesa de debate a Puyol y le decía, ustedes no me vengan a inventar la posesión, el fútbol moderno,
1: ganaron
3: en 2010 y nada más. Y Puyol le decía, no, ganamos en 2008, está bien, una Eurocopa,
1: por favor.
3: En 2008, un Mundial en 2010, pero es la segunda semifinal que juega en la Copa del Mundo.
1: No,
3: es la segunda semifinal.
1: 2010, ¿no?
2: Pero exacto. La realidad es que, digamos, España quiere subir al ring a Argentina porque necesita de Argentina. Y para el mundo, un país que no es del mal llamado primer mundo, justamente como le dicen ellos, que tenga artistas que ellos consumen, futbolistas que ellos compran, comida que les gusta, y cada vez que pasa algo, hay un argentino y es un granito, ¿viste? Es un granito. Entonces ahora España, que tiene 2 minutos de historia en el fútbol, se quiere subir a un ring con una Argentina que está todo bien, ¿eh? No es la mejor versión, el partido contra Suiza no fue bueno, dicho por Scaloni. No le mojen la oreja.
1: Sí.
2: No le mojen la oreja.
1: Yo
2: tiene
1: digo,
2: que aprenderlo.
1: De los cuatro que quedaron, repito, consigna y enseguida oyentes, 11-36-31-103-1, ¿preferís, aceptás ganarle a Inglaterra y perder el Mundial? ¿Preferís ganarle a Inglaterra y perder la final del Mundial, pero le ganaste a Inglaterra? 11-36-31-103-1. De los cuatro que quedaron, para mí, Inglaterra, Francia, Argentina, España, ¿sí? Para mí los otros tres, sacando a Argentina, juegan mejor que Argentina hoy. Yo creo que hoy, esto es lo que a mí me parece, están jugando mejor fútbol. Francia, España, Inglaterra que Argentina. Dicho esto, ¿sí? Dicho esto, ninguno tiene el temple, el corazón, el coraje, la enjundia, ¿sí? El corazón, repito, de Argentina para definir un partido, ¿eh?
3: Sí, yo coincido,
1: todas esas cosas pueden hacerte perder. Pero ni ninguno de los cuatro... Okay. Que tenga el corazón de Argentina, ¿sí? Para jugar un partido. Y a mí me parece que en esta historia de mata-mata, tener eso yo no sé si no vale más que el otro.
3: Bueno, yo vi algo similar de Argentina que me preocupa en Inglaterra contra México. Yo ahí vi un equipo con corazón que se la bancó, ¿eh? Que fue recontra visitante, que jugó contra un árbitro que claramente ayudaba no solamente con el pack chiquita, sino con incluso un penal que no era penal. Claro,
1: sí,
3: es un equipazo.
1: Enfrentado un equipazo.
3: Y ahí, lo vi jugar con corazón, con ganas, se quedó con un hombre menos y la bancó y no le tembló.
1: Tiene un 9. Tiene un 9.
3: Tiene un 9 impresionante.
1: Que es una locura, que es una locura. Sí, maradoniano, pero digo, no solo por admirado no a Diego, digo, tiene un 9. Tiene un 9, qué cosa seria, ¿no? Porque Harry Kane ya no solo hace goles, sino que hace jugar al equipo. El otro día el movimiento que hizo para que haga uno de los goles Bellingham es mitad gol de él, ¿no? Me parece que vamos a jugar, nobleza obliga, y esto la verdad no, nosotros tenemos que aceptarlo. Un equipo que hoy, me parece por juego, está mejor que Argentina y puede ser lo que vos decís, en esto de, del coraje y el corazón sea el que le sigue a la selección argentina.
2: No lo tengo
1: hoy
2: tan claro
1: en cuanto
2: yo,
1: a esto.
2: Inglaterra, no lo tengo tan claro. Porque okay. Con Congo, con lo justo, lo salvó Harry Kane.
1: No, está bien Ernie, pero nosotros con Cabo Verde también. Bueno, digo, por si eso, tenemos que encontrar comparaciones.
2: Por eso, pero a lo sumo están como nosotros, ¿eh? Porque México también fue complicado para Inglaterra en un momento. Después,
3: fue el mejor partido
2: ganó,
3: de Pickford contra sí, México.
2: Después le ganó bien, y quizás en cuartos terminó ratificando, gracias al gran pase del dron. Llegar a semifinales.
0: Ahora lo que
2: si
0: tiene,
2: no aparece el dron, yo no sé.
0: Ahora lo que
2: yo
0: tiene,
2: no sé si Inglaterra está tan encima de Argentina. Las otras, Francia sí, y España, algún destello. Jugó contra equipos que no se le animó ninguno tampoco.
0: Es que ninguno si, se vos, animó. Si vos mirás la data, la estadística de los goles de Inglaterra, hay un dato que es impresionante. Inglaterra hasta ahora metió 13 goles.
2: Sí.
0: 12 los metieron entre Harry Kane y Bellingham. 6 cada uno, el otro lo hizo Rashford. O sea, todos los goles de Italia, el 95% lo metió esa dupla.
2: La Argentina hasta el partido con Suiza tenía todo.
0: Sí, no, está bien, también. Pero ¿qué te quiero decir? Bueno, ahí es donde un poco, a nivel
2: por eso
0: estadístico,
2: digo, para mí
0: la fuerza,
2: están bastante parejos.
0: Sí, ahora, yo quiero ver, a partir de lo que pasó después de las declaraciones cruzadas, que el técnico, que Kane, que Bellingham, que no entendió, que el técnico no sabe cómo jugar contra Haaland, quiero ver cómo es la vida puertas adentro.
2: Qué lindo lío, ¿no?
0: Bueno, porque si vos llegás en ese aspecto, con un problema en el vestuario y por ahí en la cancha se refleja. Argentina tiene que alimentarse de todo esto.
2: Uh-huh.
0: Me parece que tiene que
1: sí,
0: alimentarse
1: yo creo que
0: de todo
1: combustible,
0: esto.
1: Que hay un combustible extra, hay un combustible sí. extra. Voy a tomar una frase, yo creo que se ha planteado bastante, pero yo las aseguro, muchachos, no por marcar una distancia, gusto de estar acá en el Mundial, pero que acá se percibe todo el tiempo. ¿Se acuerdan cuando Alberto J. Armando dijo que los goles que más se gritan son los de Boca
0: sí.
1: y los segundos nosotros, que más se gritan son los que le hacen a Boca? Sí. Bueno, acá yo no sé si acá los goles que más se gritan son los de Argentina.
4: Pero
1: no tengo dudas. No tengo dudas que los goles, ¿sí? En segundo lugar, que más se gritan son los que le hacen a Argentina.
2: Sí.
1: Es impresionante. Yo, viste, te dicen, no, bueno, bajó un poco los decibeles. Digo, del otro lado te están esperando.
0: Sí.
1: Del otro lado te están esperando. Sí. Y como digo esto, hay algo que a mí me ha sorprendido. Yo encontré un respeto, principalmente en colegas, pero muy profundo. El otro día me tocó relatar el partido al lado. Es casi el nombre, el chico que compró los derechos, chicos. La verdad que eso aquí es un imperio, ¿no? Desde el stream y que compró los derechos. No, que compró los derechos para Brasil. Que le ganó los derechos a Globo.
2: Cae, se llama Cae. ¿Cómo es que se llama?
1: Cacé TV. Estaba al lado mío, nos quedamos charlando, digo, hablamos media hora porque digo, no comprendía la locura que teníamos nosotros cuando Argentina dio vuelta, la manera que sentimos el fútbol. Y la verdad, el respeto que tienen los brasileños hoy por Argentina. Sí. No lo encuentro en otros, no lo encuentro en otros. Por eso digo, me animé a jugar un poco con esa frase de Alberto J. Armando de los goles que más se gritan son los de Boca y los que menos, o los segundos que más se gritan son los que le hacen a Boca, ¿no? En un juego bien del lado de Boca, era presidente de Boca, ¿no? Digo, pero hoy yo en este Mundial empiezo a notar también eso, ¿no? Que no sé si los que más se gritan son los que hace Argentina, pero no tengo duda que los goles que más se gritan hoy son los que sufre Argentina.
2: Sí, totalmente. Eso. Y es llamativo lo de Brasil, porque en otro momento hubiésemos nosotros creído todo lo contrario.
0: Es que es al revés
2: ahora. Yo en un rato creo que tenemos algo, yo le había pasado a los chicos algo de una persona puntual, que me parece que es el pensamiento de muchos protagonistas también, es protagonista esta persona en cuestión, que pasó con Chicharito también, por ejemplo. Chicharito ha expresado su odio hacia Argentina durante todo este Mundial, y cada vez que juega Argentina contra el rival que sea, hincha para el otro rival. De hecho, tuvo problemas con colegas, incluso.
1: Sí. Che, ¿está Daniel Cucci o lo escuché por privada? ¿O lo escuché yo por privada?
2: Está,
1: ¿puede ser o no?
2: Está, irrumpió en el aire, Gustavo.
4: Estoy.
1: Bueno, seguimos uniendo. Lo voy a recibir con la consigna, Daniel. Lo voy a recibir con la consigna. 11-36-31-103-1. ¿Preferís ganarle a Inglaterra? ¿Firmás ganarle a Inglaterra y perdés la final del Mundial? ¿Cómo te va, Dani?
4: ¿Cómo estás, Gustavo? ¿Todo bien?
1: Bien, muy bien. Yo ando por Nueva York, ya pronto a viajar a Atlanta. Vos imagino que estás en camino. ¿Dónde estás? ¿En qué lugar estás?
4: Estoy en Ohio, pero no estoy en Ohio.
1: ¿En Ohio con
4: me
1: quién?
4: Me cae justo para
1: pensé chiste, que estabas enojado. Digo, está en Ohio.
2: Claro, ¿en Ohio con quién?
4: No, acabamos de... Con nadie. Todo muy tranquilo. Acá estamos una breve parada técnica. Ya seguimos viaje. Hemos pasado ya la mitad de camino. Acabamos de cruzar el río Ohio. Estamos en una ciudad que se llama Paducah. Y ya retomamos la ruta 24 en dirección a Nashville. Es un poquito más de la mitad de camino. Ya hemos recorrido muy, muy tranquilos, la ruta, había una parte ahí un poco cerrada. Lo que hemos visto, Gustavo, muchachos, es que esto que parecía al principio como una excentricidad, bueno, ahora la mayoría lo hacen. El otro día cuando fuimos al aeropuerto a retirar la van en la que estamos viajando, en cada una de las compañías de alquiler de autos había filas y filas de argentinos.
2: Sí, sí.
4: Y muchos están usando, porque aparte los pasajes de avión se fueron por las nubes, valga la redundancia, en este caso.
1: No, pero es verdad, es un mundial, la verdad es un mundial muy caro, por distancias, Dani, por traslados, sí, sí, por precios de entradas, ¿no? Sí. Se ha hecho un mundial algo lejos del pueblo, pero bueno, no deja de ser un mundial también en Estados Unidos, ¿no?
4: Claro, que para también por estos movimientos que implican eso. Bueno, este es un viaje posible en auto, pero ya hay otros que no. Digamos, cualquier movimiento luego hacia Nueva York o hacia Miami, eventualmente, ojalá que no sea necesario, ya implican otras cosas, pero precios... entre ciudades que alcanzan un precio que es más internacional, es decir, el valor de lo que puede ser un precio de un pasaje aéreo entre Buenos Aires y Nueva York. Así que, sí, bueno, nada, acá estamos en ese movimiento que siempre se aprovecha para trabajar, para escribir, o para, como en este caso acá, haciendo nuestro querido programa, que claro... Llevamos tanto tiempo de días de partido que no lo hemos podido hacer.
1: Sí, que no, lo hemos encontrado poco. Bueno, yo abría con una pequeña editorial, Dani. Se han reflexionado, sí, los muchachos también, Hernán, Esteban y Germán, pero me interesa también saber qué es lo que vos pensás. Yo digo, suscribo a lo que dijo Scaloni, ¿no? Ya apuntándose el partido con Inglaterra en Atlanta dentro de un par de días, en esto de que no suban a un partido de fútbol otras situaciones, ¿no? Que van de la mano de la guerra de Malvinas, otra cuestión es ir bajándolo bien al llano y a lo estrictamente deportivo. Estoy de acuerdo, me parece que es el foco que hay que darle, me parece que es la forma en la cual hay que observarlo, pero digo, desde cierta contradicción, esta es más mía que de lo dicho por Scaloni, ¿no? Porque me parece que sin duda hoy el camino es ese. Naturalmente no podemos prescindir nosotros, comunicadores, del sentir del argentino. Y yo creo que, por no decir el 100%, pero la mayoría de los argentinos, cuando piensa en Inglaterra, lo vincula con Malvinas. Por supuesto que no es lo mismo el partido del 86, que se jugó 4 años después de la guerra, que este partido que se juega 24 años después. Hay muchos de los chicos que integran la selección argentina que ni siquiera habían nacido antes de la guerra, ni eran pibitos, ¿no? Por la edad. Pero digo, son situaciones nacionales que a veces vienen de la mano, ¿no? Jugando a esos rankings que a veces armamos. Yo no sé si nosotros ponemos a Inglaterra como un clásico, pero no tengo ninguna duda que si te preguntan a qué equipo te gustaría ganar en un mundial, en ese ranking sí aparece top 3 Inglaterra.
4: Sí, sí. Yo lo pongo, ¿te acordás que lo hemos hecho? Creo que lo hicimos. Yo lo pongo, sí, para mí está en el top 3. Y ¿sabes qué, Gustavo? Yo pongo... A ver, yo creo que hay un punto medio entre es un partido de fútbol y nada más, y están en juego en la soberanía de las Islas Malvinas. Yo creo que hay un punto intermedio, que es, no es un partido más. Y hablo ahora, si querés, de lo estrictamente futbolístico, con el condimento pero de lo estrictamente futbolístico, clásico. Decir que es solo un partido de fútbol es como decir que es lo mismo un Boca-River que un Boca-Huracán o un River... Defensa y Justicia. No, este partido tiene una carga. Ahora, creo que esto lo siento yo, después de haber estado en los que vinieron después del 86, el del 98, el 2002, por mencionar los de mundiales, creo que este tiene una mayor carga y va hacia lo futbolístico y va hacia la historia deportiva por la presencia de Lionel Messi. Creo que la presencia de Lionel Messi le da... ¿Sí? Sí, para mí, comparado con el del 98 y el 2002, sí, lo charlábamos un poco, lo discutíamos con Ezequiel Fernández Mors, que él dice, recordá que la previa fue muy picante del 98, el partido de Saint-Étienne. Yo creo que acá la cuestión es muy, muy futbolera, y me llamó mucho la atención...
1: Puede ser, vos sabés que lo pienso, perdón que te interrumpa, pienso, y yo creo que a cualquiera de nosotros, le decís, ¿cuál es el primer partido que te viene a la cabeza en Argentina-Inglaterra? Y no te dicen el 98 o el de Corea-Japón 2002. El primero que te dicen es el del 86, ¿no? Exacto, y al margen de la mano de Dios y el gol del siglo, yo creo que el vínculo va directamente a la relación directa a Maradona. Y quizás ahí también es donde hoy aparece el Messi que vos nombrás, ¿no?
4: Exacto. Entonces, hay otro tipo de morbo. O sea, quita la cuestión sociopolítica. qué fuerte. Quítala, y aparte, ya sabemos, creo que ya a esta altura no hay que aclarar que no se dirime esa cuestión justamente en un partido de fútbol. Pero sí entra el morbo futbolero de Maradona Messi, de Diego Leo, es como si fuera recorriendo los caminos, que está haciendo él su propio recorrido, pero fíjate que no había jugado nunca y le faltaba este partido. Encima, bueno, con la camiseta azul le toca jugar, un montón de cosas que llevan a la inevitable comparación. Es que ahora un poco estoy trabajando con Palermo y todo, viste, la vida de Martín Palermo es una vida de película. Bueno, no, la vida de Messi ni hablar. O sea, es como que se le van poniendo por delante esos compromisos y esas cosas que le permiten vivir algo que antes no había vivido, esa cuestión de la épica, la cuestión de la emoción, todo lo que está viviendo en este Mundial, y ahora te cae una Argentina-Inglaterra encima en una semifinal, que esa es una diferencia con el 86 también, acá te lleva a ser directamente a la final.
1: Sí. Es una etapa mucho más caliente, muchísimo más caliente. Si uno lo... Hay algunas situaciones que te llevan o te trasladan a Italia 90, ¿no? Muchos lo planteaban desde el pelear los partidos, en el sufrir, ¿no? En todos estos partidos, en cada uno, en 16avos, en octavos, el último en cuartos. También se repite algo, que se vuelven a dar cuatro semifinalistas que han sido campeones del mundo, como en Italia 90. ¿Te acordás? En Italia 90 fue Argentina-Italia, Alemania-Inglaterra, acá es España-Francia, Argentina-Inglaterra. Pero digo, otra vez en semifinales nos encontramos con... a mí me gusta esto, ¿eh? A mí me gusta esto, que selecciones... con tanta chapa llegan a jugar una ronda de semifinales, pero bueno, me parece que de acá hasta el partido, Dani, mientras seguís la ruta rumbo a Atlanta, vamos a tener un montón de cosas para ir analizando, mezclando. Fíjate que todavía no hablamos de los futbolísticos, digo, hablamos de una coyuntura, claro. Viste, uno dice coyuntura y siempre pasa por un papel secundario y terciario. Yo creo que en este caso tiene un papel prioritario lo que estamos charlando.
4: Sí, absolutamente. Y vos fíjate que decía, me generaba hasta cierta ternura en un punto, porque es muy jovencito. Cuando le preguntan el otro día ahí al final del partido a Julián Álvarez, le preguntan por el partido, un partido muy especial. Él responde, pero no porque quiera esquivar el tema, lo responde desde el lado estrictamente futbolístico. Y dice, no, bueno, claro, porque van a enfrentar a jugadores que, bueno, él estuvo jugando en el City hasta hace poco, está en la Liga Española donde está Bellingham, entonces es como un partido de altísimo nivel. A ver, vos decías los semifinalistas, son los cuatro mejores rankeados en el ranking de FIFA. Sí. Son los cuatro mejores rankeados, o sea...
1: Son los que entonces, se pusieron en polos opuestos para que no se enfrenten hasta una hipotética semifinal o final, y fue lo que pasó.
4: Exactamente. ¿Quién quedó afuera? Y por ahí, bueno, si querés Alemania, Brasil, por supuesto, pero que venía más de capa caída, tal vez un poco Portugal, pero llegaron los cuatro que más o menos todos decíamos, pero para él es especial, para un Julián, y ahí sí nos metemos en lo futbolístico, para él es especial desde lo futbolístico, porque es jugar contra jugadores con los que en distintas competencias compite todo el tiempo en el más alto nivel. Y a él lo va a agarrar en este relanzamiento que tuvo el partido de la noche, ¿no?
1: Sí. Bueno, muchachos, está linda la primera horita. Sé que hay mucho oyente, 11-36-31-103-1. ¿Firmás ganar la Inglaterra y perder la final? Es una pregunta tan brava, muchachos. 11-36-31-103-1.
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6: ¿Cómo están, muchachos? Carlos de Palermo les habla. Si la consigna es si le quiero ganar a Inglaterra, aunque después pierda la final, vamos a empezar por esto. Le quiero ganar a Inglaterra y después hablamos.
7: Hola, muchachos. Marcelo Herrera, de Tristán Suárez. Excelente el programa. A ver, yo firmo empatar con Inglaterra, y ganarle a España. Eso te lo firmo. Por supuesto que para llegar a la final y ganarle a España le tengo que ganar a Inglaterra por penales. Pero no perdí con Inglaterra. Empaté.
8: Hola chicos, habla Marcelo de Aedo. Volviendo a casa, el Liniers, un caos, no sé qué pasó. No le tengo miedo a ninguno de los tres. No me gustaría jugar con Francia para no darle la posibilidad de la revancha, porque son buenos, buenos, buenos. Y me gustaría jugar la final con España, ¿eh? Me gustaría jugar con España, ganarles y así Chiringuito y todos esos infelices que boquean, que hablan al pedo, que la coman.
9: Hola muchachos, ¿cómo están? Los felicito por el programa, gracias por acompañar siempre a la gente. Le habla Juanca del AFE. Y bueno, quiero ganarle el miércoles a Inglaterra por todo lo que significa con Inglaterra. Y bueno, y la final la quiero con los gallegos. Así se dejan de boconear los gallegos. Francia ya está, Francia ya le ganamos.
10: Buenas tardes muchachos, soy Gonzalo de Sarandí. No firmo nada. No firmo nada. Hoy el problema lo tiene Inglaterra, que juega contra Argentina. Y España, no sé qué mundial están transmitiendo allá. Porque es buen equipo, pero no es amigo a nadie. Francia sí, Francia es otro nivel, me parece. Pero no firmo nada. El problema lo tiene Inglaterra el miércoles.
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1: Gracias, Germán, querido. Bueno, sé que tenemos tanda pendiente, seguís tu camino, Dani. Quiero, bueno, aprovechar para, a través tuyo, mandar un abrazo grande a Ale Wall, en nombre mío, de todo el equipo, en un momento bravo. Sé que, bueno, te viene acompañando desde el comienzo de esta travesía, Dani, que están haciendo, así que en un momento muy difícil, manda hacerle llegar un abrazo grande. ¿Andás por ahí, Dani? No está Dani. Bueno.
4: Acá lo tengo al lado mío, ya se lo hago llegar al querido Ale.
1: Mandale un abrazo fuerte, fuerte, fuerte.
11: Un abrazo para Ale.
3: Abrazo
11: de todos.
1: Bueno, Dani, a seguir camino, ¿eh?
4: No, ahí está, nos enganchamos. Ahí fue, Gustavo. Bueno, muchas gracias a todo el equipo.
1: No, por favor, es gente muy, muy valiosa y muy querida y de la necesaria, así que cuando se la pasa mal hay que tratar de estar cerca, aunque sea en un pedacito. Dani, volvemos en un rato, ¿te parece? ¿Seguís camino? Bueno, vos nos avisás y seguimos charlando un ratito, tenemos tanda, pero bueno, volvemos en un ratito, nuestro puede pasar, nos vas diciendo.
4: Dale, Gustavo, yo les voy avisando, yo estoy conectado. Cada tanto se va la onda, pero yo estoy conectado.
1: Dale, estupendo. Bueno, Esteban, ¿sale hoy el árbitro de Argentina?
4: Vos decime, ¿cuándo
1: sale?
4: Cuando vos digas.
0: Debería salir hoy. Lo que sí confirmó FIFA es que se terminó el Mundial. Tanto para Sael Falcón Pérez como para, claro, Facundo Tello y Darío Herrera. El que queda porque es VAR todavía es Hernán Mastrangelo. Hay 13 árbitros a disposición para los partidos que quedan de la Copa del Mundo.
3: Sí, un detalle de esto, Gustavo. Argentina, ajá, Brasil, Francia e Inglaterra son las nacionalidades, sí, cuyos árbitros principales han dirigido más partidos. Dirigieron 7. Ah, Argentina, mira. Brasil, Francia, Inglaterra. Estados Unidos se mete con 5. Sí. Y ahí aparece El Salvador y Jordania con 4. Por ejemplo, en España solamente dirigió un árbitro español, fue principal en todo el Mundial. Muy poco para lo que es habitualmente. Bueno, quizás ha bajado, claro, en algunas partes de Europa un poco el arbitraje, Rodríguez, pero Argentina, Hernández, claro. Hernández,
0: perdón.
3: Sí, señor.
0: Que fue elegido al término de esta liga como el mejor árbitro de la Liga Española.
3: Bueno, dirigió un solo partido, ¿no?
0: Un solo partido.
1: Uh-huh. Bueno, Hernán, ¿cómo estamos?
11: Estamos bien, Gus, estamos bien. Estoy buscando la virome, una virome.
3: Acá tengo una, toma, acá la tengo.
11: ¿Tenés? No, quiero firmar.
12: Yo tengo acá, pero yo estoy un poco lejos. Pero, ¿qué quieres firmar?
11: ¿Qué
12: yo
11: si no
12: quiero firmar. Presto.
3: Acá está firmando, porque esto es radio.
0: ¿Pero qué está firmando?
11: Sobre la hora...
12: ¿Qué está firmando?
3: Ya va a llegar el estribillo.
11: Sobre la hora, con la mano a Inglaterra. Después me da lo mismo.
12: Bueno, listo. 11-36-31. 11-36-31, 103-1. No
11: importa el bar.
12: ¿Firmás ganarle a Inglaterra? Y perder el mundial, qué consigna brava que puso Gramuglia hoy, Dios mío.
11: Lo que pasa, Gus, es que.
12: Consigna difícil.
11: Ya nos dieron todos estos jugadores, somos agradecidos. Entiendo que perder una final nunca es lindo, pero si dejamos afuera Inglaterra, ¿sabes qué? No.
12: Uy, lo que sería, ¿no?
3: Yo estoy.
12: Escucha, oyentes, ¿te parece? Seguimos con el máquina ahí a puro auspicio. Gracias a todos los que se van sumando a Puede Pasar y a 10 por Radio para acompañarnos comercialmente también a lo largo de este mundial. Es un placer para nosotros que estén en nuestro programa y en cada uno de los programas. Germán, oyente, estanda, y en un rato volvemos, ¿eh? Si les parece. Y si no, metele, máquina, metele.
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13: Hola chicos, ¿cómo le va? No, chicos, ¿cómo vamos a firmar una derrota y no una final? Todo bien, sí, todo bien. Me pone más nervioso el partido con Inglaterra que la final que se puede llegar a aproximar. Pero firmar una derrota, no, jamás. A salir y a jugar los dos partidos. Como la historia nuestra manda. Vamos a Argentina, que vamos a ganar el miércoles y le vamos a ganar la final al que se nos ponga adelante. Abrazo, chicos.
14: Hola, buenas tardes. Habla Cristian de Parque Chacabuco. Entiendo la premisa que plantean ahora. No se puede ganar el Mundial sin ganar la Inglaterra. Así que en ese punto, para tratar de llegar a la final, hay que sí o sí ganar a Inglaterra y después ver qué es lo que pasa. Yo no firmo ninguna derrota, pero no se puede plantear tampoco llegar a una final o ganar el Mundial sin dejar atrás a Inglaterra.
15: Hola chicos, ¿cómo le va? Buenas tardes. Volviendo a casa, ya volviendo a casa, terminando el día laboral. Yo quiero ganarle a Inglaterra. No importa cómo sea, no me importa si perdemos la final, pero a los ingleses los quiero ganar. A los ingleses los quiero ganar. Rubén de Itizango.
16: ¿Qué tal? Buenas tardes, Gustavo de Morón. Obvio que gana el miércoles. El partido del miércoles es más importante que el domingo. Si no, no entendieron nada. La verdad que no entendieron nada. A Inglaterra hay que ganarle siempre. Un abrazo.
17: Hola gente, hola Gustavo. La verdad que sí. Cambio todo, que le gane a Inglaterra. Lo único que pido, que le gane a Inglaterra. Sería lo más. Yo he podido ver el partido del 98, el que nos dejó después afuera también en el 2002, Beckham. No, es un clásico. Hay que ganarlo. Y cambio el mundial por ganar la Inglaterra. Sergio de Catán 21, saludo a todos Catán 21.
18: Buenas muchachos, buena mesa. Mi nombre es Nelson. De River, no firmo ni loco, nunca voy a firmar perder, jamás. Argentina está a 180 minutos de la gloria y tenemos que confiar en nuestros jugadores que nos trajeron hasta acá, con buenas, con malas, con alternancia, por momentos buenos, por momentos malos, pero bueno, hay que confiar y hay que bancar a estos jugadores y a este cuerpo técnico. Vamos todos unidos, carajo, vamos River, vamos Argentina.
19: Hola muchachos, ¿cómo va? Buenas tardes. Con respecto a la consigna, si tengo que firmar ganar la Inglaterra y perder la final, tráigame una pluma. Olvídate. con el cuchillo entre los dientes el miércoles.
9: No, no firmo nada. Firmo ganarle a Inglaterra y después firmo ganarle a Francia o a España, ¿no? ¿Cómo vamos a ir dos pasos al ave, muchachos? Me extraña. Marcos de los Polorines.
20: Hola, Pablo, equipo. Creo que habría que jugar la final con España y un empate con Inglaterra. No hay nada como el campeonato mundial. Esto lo dijo los dos líos. No es más compartir.
21: Hola, Discord Radio. Bueno, contestando a la pregunta de si firmo ganarle a Inglaterra pero perder la final. Primero, firmo ganarle a Inglaterra. Después, vemos la final con quién jugamos. Pero ganarle a Inglaterra sí o sí.
22: Hola, buenas tardes, Gustavo y equipo. Flavio de Capital. Bueno, yo sí. Definitivamente yo quiero que le gane a Inglaterra y después que pase lo que tenga que pasar. No me importa si perdemos el campeonato, porque ya nos dieron un campeonato a esta generación. Tengo 59 años, viví toda la gloria argentina. Así que, por favor, que le ganemos a Inglaterra. Abrazo y buen programa.
23: Hola, ¿cómo anda la banda? Acá Raúl de Usón. Y es una pregunta muy inteligente. Yo creo que ganar a Inglaterra, ya dejarlo afuera a los ingleses y llegar a la final y después de perderla va a doler, pero no quiero perder con los ingleses. No la quiero perder. Y creo que no la vamos a perder. Vamos a estar en la final. Y la final va a ser Argentina-España. Y le vamos a ganar a España en la final. Saludo, la banda.
24: Buenas tardes, muchachos. Yo firmo ganar la Inglaterra y perder la final. Pero la letra chica, cuando lleguemos a la final, vuelvo a firmar ganar la final y quedar la próxima en fuera, quedar afuera en fase de grupos. Así de simple. Siempre hay que leer la letra chica. Así que nada, saludos, muchachos.
11: Abrazo.
24: Dale, el miércoles, la vida, la vida. Saludo.
11: Con el cuchillo entre los dientes. 11-36-31-1031. 11-36-31-1031. Porque alguno está enojado. Nadie quiere perder. Nosotros tampoco queremos perder la final. Y creemos que Argentina va a ser campeón del mundo. Sin anular Mufa ni nada, porque lo creemos. Dicho esto, es un juego. El juego es: si te toca quedar eliminado, ¿querés quedar eliminado en la final ganando en Inglaterra o con Inglaterra? Ese es el juego, nadie quiere perder, no se enojen, préstense un ratito al juego, es para divertirse un rato.
0: Para casa consigna, tiene que haber algún hecho que nadie quiere, porque si no, no hay consigna.
11: Todos queremos llegar a la final y todos queremos ser campeones y creemos que vamos a salir campeones. 11-36-31-103-1, ¿firmás ganarle a Inglaterra, pero después caer en la final?
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19: De la tarde en la República Argentina, temperatura en la ciudad de Buenos Aires en 9 grados, sensación térmica 6, humedad 77%. Milei reúne a los legisladores libertarios para avanzar con la reforma del Banco Central. La justicia de Paraguay condenó a 2 años en suspenso al ex senador Edgardo Weider por la mochila con $200.000 con la que intentó ingresar al país. El gobierno otorgó un anticipo financiero a Córdoba de hasta 400.000 millones de pesos para afrontar compromisos urgentes. Aumentó 900% la cantidad de repartidores de plataforma en los últimos 6 años, según cálculos del Sindicato de Base de Trabajadores de Reparto por Aplicación. El bloqueo naval estadounidense a Irán comenzará el día martes. Washington impedirá el funcionamiento de todos los puertos y terminales petroleras iraníes. Tránsito a esta hora en Buenos Aires, alrededores, siendo las 7 de la tarde con un minuto. En la República Argentina tenemos todavía alguna demora en 25 de mayo, en la Perito Moreno, en la General Paz y en Delepiane, lo propio para Paseo del Bajo y para La Cantilo, extendiéndose algunos minutos la hora pico en el tráfico luego del fin de semana largo. Temperatura en la ciudad de Buenos Aires, hemos dicho 9 grados. Sensación térmica de 6, pronóstico extendido para mañana, día martes, mínima de 11, máxima de 14. Nos escuchás en Neuquén, en el 89.1 y la temperatura es de 12 grados.
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0: cierto.
1: ¿Cómo?
2: Sí, no sé qué me llamaba.
3: ¿Qué pasa?
0: Acá estoy, ¿eh? Oh, ahí está.
3: Qué bueno que estés, Hernán. Me alegra mucho que estés. Me alegra mucho verte.
0: Buenos relojes.
3: Sí.
0: Los suizos, buenos relojes.
4: Sí, buenos relojes.
0: Desfilaron. Buenos relojes. Desfilaron. Buenos chocolates, buena fondue. A comer fondue.
4: Corrí.
0: Uno más para la lista. Bueno.
3: El otro día hablábamos,
0: papita,
3: Hernán.
0: Papita, ¿se miró?
3: Escuchame, el otro día hablábamos.
0: Papita, papita no.
3: Hablábamos en Fútbol con Escalas, tu programa del domingo, vos ya lo conoces, nos quedó largo el eslogan, pero no importa.
4: ¿A qué hora va?
0: Poco largo, ¿no?
3: Los domingos a las 11, bueno, Fútbol Sunday Fútbol, alguna vez fue propuesto también
0: para
3: el programa.
0: ¿Pero hasta qué hora es? Porque yo lo día, el otro día escuché hasta las 14 y era como una hora más había.
3: Sí, a veces hay una horita más. A veces hay menos también, hay que ser sincero.
0: Como que me tuve que quedar escuchando, ¿entendés?
3: A veces hay menos.
0: Sí, que bueno, voy hasta las 14, yo tenía tiempo hasta las 14.
3: La flexibilidad está buena.
0: Y me tuve que 14:30 me fui porque me tenía que ir.
3: A veces... Pero escúchame, el otro día hablamos con Lucas Noel. Bueno, ese día no pudo venir Mati 40.
0: ¿Qué le pasó?
3: No, tenía un problema de noche. Hablábamos de cosas inglesas que no se pueden hacer. Si tenés algo inglés en tu casa, no lo podés hacer, por
0: tirado
3: ejemplo
0: por el balcón.
3: O querés ver Harry Potter, no podés. De acá el miércoles. ¿Querés tomar té? No podés tomar té.
0: Otra cosa quiero
3: ¿tenés
0: decir.
3: Tenés un beagle, tenés justo un animal, un beagle. Al balcón, no, 3 días.
0: Esta
3: pero,
0: semana
3: no, hace frío, me importa un carajo.
0: No se dice, claro, no se dice shampoo, se dice champú.
3: Pero
0: no existe el get ready with me, viste que te dicen, no, basta.
3: Pero
0: history time, todas esas cosas que le gusta decir a ustedes en inglés.
4: Los Stones estrenan disco nuevo.
3: No, los Stones no importa, no se escuchan los Stones.
0: No se escuchan los
4: Stones.
0: Escuchá los chachareos, querido.
4: También.
0: Escuchá, yo no subo historias, subo historias.
3: Por ejemplo, ¿esto dónde lo compraste, lo que tenés puesto, que es muy lindo? ¿Dónde lo compraste?
0: En Flores.
3: Ah, sí, en Flores.
4: Pero escuchame, Hernán, hay un problema.
3: No te vale, pues no lo puede traer.
4: No, si tenemos que anunciar la fecha, ¿qué digo? ¿Newell's Old Boys de Rosario?
0: ¿Quién?
4: Por eso, ¿qué digo?
3: Por ejemplo, Midland no puede jugar más.
0: No, Newell's no
3: Midland
0: se puede.
4: Newell's Old Boys de Rosario,
0: Newell's,
4: ¿qué digo?
0: Newell's.
3: Newell's. No, no, todo lo que sea en inglés.
0: No se puede decir nada en inglés.
3: No, no, no. Ya, en inglés, que sea de Inglaterra, por supuesto. En Estados Unidos podemos.
0: No, de Estados Unidos
3: esconde
0: puede ser.
3: Queso no podés comer porque es inglés. No.

0: de Boulogne. No, Lingam, soy de Boulogne, aparte, querido. O sea,
1: pará, pues, en realidad es Hurlingham.
0: No importa, francés tampoco se
1: Hurlingham.
0: Puede. No se puede, entonces.
2: Auxerre.
0: Auxerre. Hay que. Francés tampoco, porque todavía sigue en
1: ¿Auxilio o Auxerre?
0: ¿Qué cosa?
1: ¿Auxilio o Auxerre?
0: Auxerre. No se dice. Lo que sí, lo bueno que Sudamérica está unida para este partido. Hay un solo representante sudamericano, que es Argentina, les recuerdo a los hermanos chilenos, uruguayos.
3: ¿Con quién te querés pelear ahora? ¿Con quién te querés pelear?
0: Yo traje dos audios para que. ¿Podemos escucharlos?
3: ¿Laburaste?
0: ¿Los quieren escuchar?
1: A ver,
0: uno es un histórico juego uruguayo, tampoco ganó tanto. ¿No? En alguna Copa América, no mucho más. Se cree más de lo que es. ¿Lo escuchamos?
1: ¿Quién es?
0: Un histórico marcador. Bueno, no sé si ya histórico, ¿no? Un marcador central uruguayo. Hizo alguna buena carrera. Jugó mucho en Brasil, tampoco.
3: Ok. ¿El Lugano?
0: Diego Lugano. Sí, pero okay. Tampoco, ¿no? Diego Lugano, como si iba. Bueno, Lugano, fue. Lugano.
1: Te ¿uno dice. O dos?
0: Tengo otro, si no. No sé cuál quieren que escuchemos primero.
3: Ah, son dos y se les cumplió una cosa impresionante.
0: Vamos a escuchar primero al otro, porque también traje otro hermano sudamericano. Él no jugó mundiales.
3: No, jugó, sí jugó mundiales.
0: Hubo uno. Man, ¿qué dice que no hubiese jugado?
1: Okay. ¿Tu amigo?
0: ¿Quién?
1: ¿Tu amigo?
0: No, yo tengo pocos amigos.
1: Rey?
0: Ninguno chileno. ¿Eh?
1: ¿El rey?
0: ¿Quién?
1: El rey Arturo.
0: El rey es Messi. Un tipo que también hizo alguna carrera buena. Hasta en algún momento jugó en Barcelona. Después, bueno, su carrera fue en decadencia completa y absoluta.
1: Fue a despertarlo ya.
0: Y tiene sus hijos durmiendo hace un par de años largos. Arturo Vidal. Escuchen lo que opina de las semifinales.
4: Entre Francia y España, pienso que pasará España, que es mi candidato número uno. Y entre Inglaterra y Argentina, pienso que pasará Inglaterra. Y la final será España-Inglaterra.
0: ¿Qué hacemos?
3: Para mí es subirlo a un ring que no merece estar el rey Arturo. Y le digo el rey Arturo irónicamente, por supuesto. No merece estar en un ring para que nosotros debatamos sobre lo que piensa Arturo Vidal. ¿Qué me importa lo que piensa Arturo Vidal?
0: Bueno, pero si vos sos sudamericano, ¿no querés que gane el equipo sudamericano, querido?
5: Estamos entrando en un terreno donde hay ribetes históricos que hablan de fuertes lazos entre Inglaterra y Chile.
3: Pero Hernán, ¿vos querías que gane Uruguay, que pase segundo Uruguay, que pase primero Uruguay?
0: Obvio, para dejarlo fuera después.
3: No sé si quería.
0: Para dejarlo fuera.
3: ¿Vos querías que pase Brasil?
0: ¿Quién?
3: Brasil. No. ¿Querías que pase?
0: Brasil no.
3: Ah, oh, pero hermano sudamericano.
5: Todo vikingo con el remo.
0: Brasil no.
3: Yo Brasil sí. No como Fernando Silva, no, ¿no? Que dice que Brasil
0: pero
3: es
0: pará. Si Brasil va a jugar una semifinal contra Inglaterra, quiero que gane Brasil.
3: Ah, si es,
0: ¿cómo sea?
3: Si
0: bueno, es Brasil, igual, para, igual Vidal es chileno, sí. Inglaterra no está tan alejado de la realidad, ¿no?
5: Situación es histórica.
0: No va a ser la primera vez. No.
3: Entre Uruguay e Inglaterra, ¿quién elegirías? ¿Uruguay?
0: Uruguay.
3: Sí, yo creo que también. Entre Uruguay e Inglaterra, sí.
5: Uruguay.
0: Sí, no hay duda. Fernando elegiría Brasil. Fernando
3: entre Uruguay y Noruega, sí. ¿Sabes cómo Noruega?
5: Fernandinho.
0: Uruguay y Noruega, soy más vikingo que es, olvídate.
5: Fernandinho.
0: Pero,
5: ¿puedo decir que Fernandinho elige Brasil?
0: Fernando, Brasil. Es más, Brasil, Argentina.
5: No, pará. Que sí, Hernán, por favor, te pido.
0: Ah, mentira. Allá, ¿cómo elegir? Es para pelearle un poco, sí, porque claro. Él dice, ¿viste que dice? ¿Cómo es que dice?
3: ¿A todo esto dónde?
0: Que somos todos brasileños, viste que hay un audio dando vuelta, sí, obviamente, sí. Cuando no juega Argentina,
5: pero
0: ¿no?
5: Favor.
0: Pero él siempre dice, hoy somos todos brasileños, y quedó. Pero después, si sacando a Argentina, Fernando quiere que gane Brasil siempre. Obviamente Argentina primero. Un saludo grande a Arturo Vidal, espero que esté disfrutando el Mundial y que tenga una tele muy grande para verlo, el señor Arturo. Y Diego Lugano, tampoco sos tanto Lugano, ¿no? Escuchémoslo.
6: Tenemos que conversar 57 segundos. Ni Messi ha conseguido esto. Más de 2 millones de vistas en la charla de 57 segundos que tuvimos. ¿Por qué?
7: Yo qué sé. ¿Por qué fue? No sé por qué sería.
6: ¿Qué pasa con Diego?
7: No sé por qué será. Si lo vamos a ver.
6: ¿No?
7: Digo, no, yo no sé.
6: ¿Has dicho algo de Uruguay? ¿Qué pasa? ¿Has dicho algo de Uruguay?
7: No, ya quedamos afuera. Ya tenemos ahora que pensar en el Mundial próximo, pero obviamente entender los errores que cometimos, ¿no?
6: ¿Y a quién le vas ahora?
7: Creo que hoy Inglaterra es favorita.
0: Cabo Verde era favorita, evidentemente, Diego, ¿no? Pero no le ganaste. Bueno a mí la verdad me sorprende un poco esto. Yo pensé que los sudamericanos iban a estar con Argentina. ¿Qué querés que te diga?
3: Yo creo que también hubo un poco de los uruguayos de hablar tanto en el Mundial para no solamente que se vaya Bielsa, que estaba anunciado, sino para ver quién de todos agarraba la selección. Bueno, finalmente la agarra Forlán, ¿no? Tanto a la selección mayor como a la sub-20.
0: Sí, creo que por ahora de manera, la mayor interino,
3: sí,
0: la
3: pero,
0: sub-20, en principio...
3: Sí, pero es interino, vale. Es interino para que después quede,
0: hasta
3: para que
0: marzo,
3: cuando pase...
0: Hay elecciones en marzo en la AUF, sí. y ahí veremos. Pero bueno, esta selección y esta camada uruguaya, evidentemente, solo podía agarrarla

0: un exjugador. Abreu, Forlán.
1: Sí.
0: Por algunas cuestiones. Bueno, quería compartirlo con ustedes. A mí me sorprende un poco que el fútbol sudamericano esté en contra del fútbol sudamericano, lamentablemente. De Vidal no, igual.
2: Yo no sé.
0: De Lugano me sorprendió. De Lugano esperaba un poco más. Yo de Vidal no nunca espero nada. 11,
3: ¿cierto?
0: Sí.
4: Hoy somos todos brasileños.
0: ¿Te das cuenta?
1: No,
0: la
1: verdad.
0: Que
1: ser hombre de selección de
0: esta casa. No lo digo. No. Pero ahí ya claro. Cuando juega Argentina, no. Después, bueno. Igual en un rato vamos a charlar con
2: igual
0: él.
2: Igual ya no le sirve ese brasileño.
0: Pregúntale a Vini. 11-36-31-103-1. 11-36-31-103-1. ¿Firmás ganarle a Inglaterra, pero después lamentablemente tener que caer en la final? Los escuchamos.
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7: Tipo, no, ni en pedo firmo ganarle a Inglaterra y perder la final. No, somos Argentina, vamos por todo. No podría nunca hacer eso. Abrazo.
8: Buenas tardes, muchachos, ¿cómo están? Rubén, de Mataderos. Los escucho siempre. No. No firmo ganarle a Inglaterra y perder la final. Con estos muchachos, a morir. Siempre la fe bien arriba y dejándolo todo. Y si no se da, felicitaciones igual y orgulloso del equipo, del cuerpo técnico. La verdad que sin palabras. Creo que nos demostraron a lo largo de todos estos años que lo único que importa no es solamente ganar. Se lograron otras cosas, a veces mucho más importantes que solamente una copa. Así que no se firma. A morir con los muchachos.
9: Hola, muchachos. Buenas tardes. ¿Cómo están? Por acá Alejandro de San Martín. Hincha de River. Trabajando, escuchándolos. ¿La consigna? Sí, ya. ¿Dónde te la firmo? Se lo dije a mi familia el fin de semana. No me importa ganar la final, me importa ganar y pasar ahora. Que quede claro que no es un partido más, es algo más que un partido de fútbol. Al menos para nosotros los argentinos. Un abrazo.
10: Chachos, Fernando de Lanús. Transo. Perder la final. Pero si es con Francia. Si el que clasifica es España, no hay negociación, muchachos. Porque con todo lo que jetonearon los gallegos, sobre todo lo de los madrilistas, le quiero ganar 45-0.
11: Hola, muchachos, ¿qué tal? Héctor, taxista. Y no me dejan alternativa para la consigna, porque si pierdo con Inglaterra no puedo jugar la final. Así que, sí, le gano Inglaterra y juego la final y la pierdo. Pero podría ser, prefiero perder con Inglaterra y ganar el Mundial, pero no puedo. Chao, gracias.
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12: Miércoles Argentina e Inglaterra se verán las caras en las semifinales de la Copa del Mundo, reavivando una de las rivalidades más intensas, políticas y pasionales de todo el planeta. Los comandados por Lionel Scaloni llegan a esta instancia con el objetivo de alcanzar la final, pero enfrente tendrán a un histórico rival europeo. El historial completo registra 14 partidos oficiales, con un saldo de 6 victorias para Inglaterra, 2 triunfos argentinos y 6 empates. Este dominio británico se construyó a lo largo de 5 duelos en citas mundialistas y 9 enfrentamientos de carácter amistoso, dejando a su paso batallas físicas, expulsiones memorables y genialidades que quedaron grabadas en la eternidad del deporte, según nos recuerda Silvio Maverino. El primer choque en una Copa del Mundo ocurrió en Chile 62, por el cuarto grupo de la fase inicial, donde Inglaterra se impuso por 3-1 gracias a las anotaciones de Ron Flowers, Bobby Charlton y Jimmy Graves, mientras que José Sanfilippo marcó el descuento argentino. 4 años más tarde, la tensión creció a niveles históricos. En Inglaterra, en 1966, el conjunto local derrotó 1-0 a Argentina en los cuartos de final jugados en Wembley. El partido estuvo marcado por la polémica expulsión del capitán argentino Antonio Ratín antes del descanso por protestar, una decisión que el mediocampista resistió permaneciendo varios minutos en el campo de juego y luego estrujó la bandera inglesa que flameaba en el banderín del tiro de esquina.
1: 15 minutos, yo pido el intérprete porque cobraba todo a favor de Inglaterra, el árbitro, y me echó, me dijo fuera, fuera, fuera, y me rajó. Y estuvo el partido suspendido aproximadamente 25 a 30 minutos, entraron los dirigentes de FIFA al campo de juego, yo me senté en la alfombra roja de la reina no estaba, a ver 10 minutos de fútbol, y luego me fui para el vestuario, cuando pasé en el banderín le retorcí donde flameaba la bandera inglesa en el córner, los insulté y me tiraron lata de cerveza, y salí corriendo para el vestuario porque el viejo Wembley no tenía túnel, tenía los vestuarios detrás de los arcos. Y ahí quedamos ya eliminados, tal es así que el otro día yo tomaba taxi y no me cobraba el taxi. Iba a las grandes tiendas Jarro Gatti Chávez, se paralizaba las ventas porque quería que le firmáramos autógrafos los argentinos porque ellos se sentían mal porque lo que habían hecho no estaba correctamente como debía estar, sino que estaba todo preparado para que Inglaterra salga campeón del mundo.
12: El punto cumbre de este enfrentamiento llegó en México en 1986, donde Argentina venció 2-1 a Inglaterra en los cuartos de final en el Estadio Azteca. Los británicos venían en alza tras los goles de Gary Lineker ante Polonia y Paraguay, pero se toparon con la tarde más famosa y gloriosa de Diego Armando Maradona.
2: Saltó la bolilla Inglaterra. Pensar por los chicos de las Malvinas. Yo grité los goles como siempre, me entrené como siempre, pero yo veía a mi compañero que daba más y quería dar más yo.
12: El astro argentino abrió el marcador con la célebre mano de Dios y apenas unos minutos después sentenció el encuentro tras arrancar desde la mitad de la cancha, dejando en el camino a toda la defensa inglesa en una obra de arte que la FIFA nombró como el gol del siglo.
3: Ahí la tiene Maradona, lo marcan dos, pisa la pelota Maradona, arranca por la derecha el genio del fútbol mundial y es el tercero que para Borruchaga, siempre Maradona, genio, genio, genio, ta, ta, ta, ta, ta, ta, ta.
12: En Francia, 1998, los octavos de final en Saint-Étienne regalaron un empate 2-2 que se definió 4-3 por penales a favor de Argentina. Gabriel Batistuta abrió la cuenta a los 5 del primer tiempo, pero Alan Shearer igualó rápidamente por la misma vía tras una falta provocada por un joven Michael Owen de 18 años. El propio Owen dio vuelta al marcador con una apilada memorable antes de los 20 minutos, pero Javier Zanetti selló la igualdad en el cierre del primer tiempo tras una jugada preparada de tiro libre. En la tanda de penales, el arquero Carlos Roa se transformó en héroe al atajar el disparo decisivo de David Batt.
13: ¡Vamos, Lechuga! ¡Vamos! ¡Toda la Argentina con vos! ¡Batí, Lechuga! ¡Vamos! ¡Lechuga! ¡Cuarto de final! ¡Argentina clasificado! ¡Grande Lechuga! ¡Grande Roa!
12: El último antecedente mundialista se dio en Corea-Japón 2002, donde Inglaterra venció 1-0 a Argentina en la fase de grupos. David Beckham, quien había sido expulsado en el cruce de 1998, tuvo su revancha personal al marcar el único gol del partido de penal. Además de todos los encuentros oficiales, se disputaron 9 duelos más de carácter amistoso. Allí, las estadísticas tampoco nos acompañan. 1 ganado, 5 empatados y 3 perdidos. El último antecedente absoluto entre ambos países se dio el 12 de noviembre de 2005 en Suiza, donde Inglaterra se quedó con un partidazo agónico por 3-2 en el Stade de Ginebra. Aquel encuentro sirvió de preparación para el Mundial de Alemania 2006 y tuvo la particularidad de contar con Roberto Ayala y Walter Samuel como la dupla central titular elegida por José Néstor Pekerman, mientras que Lionel Scaloni no formaba parte de esa lista. La gran curiosidad de aquella tarde en Ginebra estuvo en la ausencia de Lionel Messi. La Pulga, expulsado ante Hungría en su debut, recién cumplió su sanción en amistosos en ese cotejo, pese a que jugó 3 por eliminatorias entre ambos encuentros. 2 décadas después de aquel día, el astro argentino tendrá finalmente su gran estreno absoluto frente a los Tres Leones, buscando romper la historia y poner a la selección argentina en una nueva final del mundo.
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14: Muchachos, para consigna de hoy, te lo contesto con lo que dice nuestro himno. O juremos con gloria morir. Ni en pedo firmo que perdemos, ni en pedo.
15: Pablo de Radatil y Chubut. Obviamente que ganar la cuarta. La meada a los ingleses, la épica, ya la hizo el Diego. Y cualquier intento mejor no lo va a poder superar. Así que me quedo con ganar la cuarta, empatar a los italianos, a los alemanes y quedar a una de los brazucas.
16: Hola muchachos, ¿cómo está Luis de Alejandro Cor? Yo quiero ganarle a los dos. La rivalidad con Inglaterra me parece que pasa por otro lado, no la tenemos que llevar acá. Y lo que dijo Scaloni me parece perfecto, sobre todo para los hinchas que lo toman como una guerra, para que no pase nada en la cancha. Todos queremos ganar, hay pica, pero es una semifinal del Mundial y vamos a ganarle a los dos, vamos a salir campeón.
17: ¿Qué tal muchachos? Fernando de Villa Madero, hincha de River. Entiendo la consigna, entiendo que es un jueguito, pero aunque sea un jueguito, no. No firmo perder con nadie, nunca firmo perder con nadie, y menos un Mundial. Que sea lo que tenga que ser, pero no, nunca firmaría una derrota.
18: Buenas noches muchachos, por cómo estamos jugando, yo firmo ganar a Inglaterra. Ya somos campeones del mundo si le ganamos a Inglaterra.
19: ¿Qué tal muchachos? ¿Cómo andan? Acá del Bocha de Pacheco. Yo firmo ganarle a Inglaterra y perder la final si la pierdo con Francia. No me gustaría perderla con España. Están muy agrandados, se la pasan boqueando, no. No soportaría que ganen los españoles. Aprendieron a jugar al fútbol hace, 16 años. Antes del 2010 no existían. ¿Qué los españoles? Están demasiado agrandados estos. Abrazo.
20: Hola mesa, hola gente. Gabriel de Aldobón si habla. Pero por favor, muchachos, le vamos a ganar a Inglaterra, le vamos a ganar a Francia y porque nos quedamos aburridos le vamos a jugar a España y le vamos a ganar también a los tres. Le vamos a ganar a todo el mundo. Con los huevos que estamos teniendo nosotros, no nos puede ganar nadie.
21: Sí, chicos, firmo ganarle a Inglaterra porque de esa manera significa que estaríamos jugando la final. Y bueno, la final la perdemos, no hay problema. Hola. Ya nos dieron mucho. Hugo Fernández, San Lorenzo Corriente, la tierra del Flaco López, actualmente en Claypole.
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0: 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Vamos a...
5: ¿Es un fútbol, ¿o?
0: Sí.
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0: Siempre. Vamos a escuchar al técnico español, a Luis de la Fuente. Está Dale, hablando vamos. En este preciso momento.
5: Dale.
4: Buenas tardes. Yo la verdad es que desde el principio os he dicho que a mí lo de que te digan que eres favorito o dejar de favorito, si eso no significa nada. Es decir, que es decisivo, no es decisivo. No, lo que sí es verdad, que creo que nos enfrentamos dos grandes selecciones, de igual manera que la otra semifinal exactamente igual. Pero el ser favorito no, yo no sé cuando dicen si quieren eso de la presión, es que no, creedme, de verdad lo digo desde el corazón, no lo entiendo. Y además, si me permitís, voy a empezar así para que vea un poco de tensión, voy a relajar un poco el ambiente. Así tengo un recuerdo a mi gran amigo Joaquín Caparrós, que en estas circunstancias, cuando alguien te decía tanto halago, decía, al final, ¿tú crees que se presentarán? Pues es atención. He dicho esto, que no vale para nada, el favorito o no favorito, no mete ninguna más presión. La presión es la responsabilidad que tenemos nosotros, con nosotros mismos, con nuestro país, con nuestra gente, nada más. Gracias.
22: ¿Qué tal, Luis? Iván Martín, de OK Diario. Favoritos o no, lo que está claro es que mañana juegas contra una grandísima selección. Yo te quería preguntar, ¿cómo se para a Mbappé, a Dembélé, a Doué, a Olís, a todo lo que tienen, y cuántas horas de sueño te van a quitar?
4: Iván, ya tenemos muy, muy estudiado a Francia, nosotros durante este campeonato, nos conocemos muy bien hace ya unos cuantos años, y es verdad que, si es que tú lo estás diciendo, si es que tiene futbolistas también de una dimensión futbolística excepcional, pero nosotros también. La verdad, el tema de este juego es intentar imponer las características de uno, intentar imponerse el estilo al otro y, por supuesto, intentar minimizar y controlar las potencias y las fortalezas que tiene el rival. Ese es el juego del fútbol. El que más equilibrado está en todos esos aspectos normalmente está más cerca de ganar, pero aún así no te lo garantiza. En cualquier caso, nosotros vamos a estar muy pendientes de estos jugadores, pues ayudándonos mucho, obviamente, en los duelos, ganando duelos y luego siendo protagonistas del encuentro con nuestro estilo, intentando imponer nuestro estilo.
5: Ferran.
23: Aquí Ferran Martínez, de Mundo Deportivo. El otro día apostó por Fabián de inicio. No le voy a preguntar quién va a jugar mañana, pero sí que le quiere preguntar qué matices en el juego de España da que juegue Pedri o que juegue Fabián. ¿Qué diferencias o qué matices le aportan uno y otro al juego de España? Gracias.
4: Los matices es que cada uno tiene sus virtudes, sus características diferentes. Dentro de eso son jugadores que en esa posición nos ofrecen lo que nosotros necesitamos, de acompañamiento a ese 6 y de cercanía y de relación con el número 10. Cada uno, insisto, en sus características, pero lo más importante es que pueden jugar los dos juntos también. Entonces, si tengo esa duda, pondremos a los dos y se acabó el problema.
5: Clara.
24: Hola, Luis, aquí Miguel Ángel Lara, de Marca. Hace un año más o menos vivimos un partido en Stuttgart, tremendo, aquel 5-4. Si crees que se puede parecer, ¿y cuánto aprendiste de Francia aquel día? Gracias.
4: Yo creo, Miguel Ángel, que son partidos diferentes, por muchos motivos, ya explicaba el otro día un poco, ¿no? Pero, entre otras cosas, porque mañana es otra semifinal, sabemos, creo que todos hemos aprendido, siempre se aprende de todo y se aprende mucho de esos partidos, de igual manera que Francia y de Sam habrá aprendido también, habrá sacado conclusiones, y nosotros lo que trataremos es de repetir esos escenarios en que nos fueron favorables las situaciones y otros que no lo fueron tanto, como recordamos los últimos 15 minutos, ¿no? En que de un 5-1 pasamos por un rato muy malo y se pusieron 5-4 en el marcador. Entonces vamos a intentar que esas situaciones no se den y repetir las que nos generaron beneficios. Pero bueno, esta es la teoría. Luego ya veremos en el terreno de juego, efectivamente, un poco al hilo de lo que hablábamos con Iván, quién es capaz de imponer su estilo. Como decía también ayer, estilos antagónicos totalmente. Y bueno, vamos a intentar que llevar la iniciativa y ser eso, sobre todo, y tener mucho cuidado con los contraataques, las transiciones de Francia, que son muy peligrosas.
5: Carabias.
25: Hola, Luis. José Carlos Carabias, del ABC. Quería preguntarte si se puede disfrutar de un partidazo así, de una semifinal, de un mundial, o pesa más la responsabilidad de representar a un país en un torneo como este. Gracias.
4: Yo afortunadamente y gracias a Dios, José Carlos, disfruto mucho de mi trabajo. Es mi pasión, he dicho soy un privilegiado porque disfruto de mi pasión, que lo he convertido en mi profesión de hace muchos años. Yo disfruto mucho, pero la responsabilidad obviamente también es paralela al disfrute. Es una suerte, un privilegio estar en la situación que nos encontramos y que si me permitís personalizar que me encuentro hoy jugando la semifinal del Campeonato del Mundo. Con todos los mundiales que estoy viendo en la televisión, pues ahora somos protagonistas. No soy protagonista, no quiero personalizar, pero somos protagonistas. Entonces, con la responsabilidad que esto conlleva, nunca hemos esquivado la responsabilidad, siempre jugamos con esa responsabilidad, sabemos lo que representamos, pero también disfrutando de algo tan bonito, tan importante que es jugar al fútbol y sobre todo en estos escenarios, ¿no? Entonces, toca equilibrar, pero que la responsabilidad no nos ponga nerviosos.
1: Bueno, aquí de izquierda, Luis.
7: Hola, Luis. Romain Lafont, diario L'Equipe. Hablo de los partidos previos contra Francia. ¿Este equipo de Francia que ve en este torneo le parece muy diferente de la que enfrentó el año pasado y hace dos años? ¿Y en qué?
4: Yo creo que es mejor selección, mucho mejor selección. Porque los jugadores, como nosotros, hemos ido creciendo, han ido creciendo. Y lo que ofrecíamos hace dos años, creo que las prestaciones que ofrecen hoy, tanto ellos como nosotros, son superiores. En ese sentido, los futbolistas, en ese propio desarrollo, pues con sus características, que son las que eran, son mejoradas. Es que es así, no sé, dice, ¿qué ha mejorado más? Mbappé ha mejorado más, Dembélé ha mejorado más, Pedri, etcétera, etcétera. Pues en sus prestaciones individuales, en su experiencia, en su dominio del control de las situaciones, somos mejor equipo y son mejores individualmente todos los futbolistas.
1: Para ir, Jordi, Domingo.
8: Hola Luis, Domingo García de La Razón. Decías después del partido contra Portugal que lo que habíamos hecho no nos daba para ser campeones del mundo. No sé si lo que hemos hecho hasta ahora nos da para ganar a Francia o que hay que mejorar para ganar a Francia y estar en la final.
4: Bueno, ya sabes mi teoría, Domingo, que siempre hay que mejorar. Hay mucho que mejorar porque esa es la parte exigente y la parte más benévola es que hay margen de mejora porque hay mucho potencial, hay capacidad para mejorar. Lo malo sería intentar mejorar cuando no lo tienes y nosotros tenemos capacidad de mejorar. Y mañana es un partido de máxima exigencia, es una semifinal. Yo he dicho que podía ser la final del Campeonato del Mundo, pero de igual manera el partido de Argentina e Inglaterra sería otra final de un Campeonato del Mundo. Estamos los cuatro mejores en el ranking FIFA, los cuatro mejores del mundo. Luego, hay que mejorar, no es que solo hay que mejorar, hay que tener cuidado con no cometer errores, hay que no dar opciones al rival, hay que intentar llevar el control del partido el máximo posible, hay que ser contundentes en las áreas, tanto en la fase defensiva como en la ofensiva. Pues ese es el margen de mejora que debemos demandar a nuestros jugadores para competir, para ganar un mundial, porque si no, si te conformas con lo que has hecho hasta ahora, normalmente no salen bien las cosas.
1: Juan, aquí a la izquierda, Luis.
9: Aquí, Luis, Juan Jiménez para AS. El otro día elogiaste mucho la actuación de Lamín, todo lo que le daba al colectivo. Hoy ha sido su cumpleaños, mañana jugó una semifinal histórica con apenas 19 años. Normalmente siempre tenéis ese mensaje para un jugador antes de un partido, para un crack así. ¿Qué le has dicho? ¿Qué mensaje se le manda a Lamín Yamal?
4: Tranquilidad. Ya era mayor de edad el año pasado, pero ya casi, ya le queda poco de fútbol ya. Ya tiene 19 años, fíjate ya. Madre mía, pues nada, simplemente que esté tranquilo, que disfrute y sobre todo fuera ansiedad. Que disfrute del fútbol como él lo sabe hacer y reitero otra vez más, el gran día de Lamín está por llegar en el Mundial. Así que espero que sea mañana. Y si no la final, si podemos pasar.
1: Javier, Raí.
10: Buenas, mister. Javier Ortiz de Razcano del Correo. ¿Cuál va a ser el último mensaje que dé a esos jugadores mañana antes de salir al campo?
4: Pues un poco en esta idea. Salgamos a disfrutar. Estamos en un escenario único, en un escenario, sabe Dios si puede ser repetible, pero sobre todo que seamos nosotros mismos, que seamos el equipo que sabemos que podemos, lo que podemos ofrecer. Seamos fuertes en nuestras fortalezas y cuidemos las fortalezas del rival. pues un equipo profesional, un equipo que quiere competir hasta las últimas posibilidades de estar aquí en el Mundial y llegar a la final, obviamente. Es legítimo pensar que no es legítimo, es obligatorio pensar que tenemos ganas de pasar a de llegar a la final. ¿Cómo no? Si no, no venimos. Y como estamos aquí, pues vamos a dar todo por llegar a la final. Eso es el mensaje, ser nosotros mismos.
1: Madrid izquierda, Luis.
2: Aquí, en Francia, coach.
4: Ay, perdón. Sorry.
2: Bonjour coach, Nasreddine Nasri, La Nouvelle Tribune et Canal Plus Afrique. Kylian Mbappé a beaucoup été critiqué en Espagne cette saison, mais il est au top de sa forme.
5: Hasta ahí, Luis de la Fuente.
0: Bueno, un poco más equilibrado Luis de la Fuente, ¿no? De Jams hace un rato dijo, sí. No tengo dudas, el candidato es España.
5: El favorito es España.
0: El favorito, el candidato. Y de la Fuente no, un poco más, me parece equilibrado, ¿no? En cuanto a esto, dijo que los dos son muy buenos equipos, pero no habló de favoritismo.
5: Me parece más lógico lo de Luis de la Fuente que lo de Jams. De Jams le está tirando la presión al otro.
0: Mufa.
5: Pero, claro.
3: Está jugando el partido.
0: La famosa mufa.
5: Todos sabemos, me parece, no somos ningunos tontos. Es favorito Francia.
0: Y favorito Francia.
5: A España hay que esperarla siempre. En cada competición España se toma su tiempo, no se desespera. Lo que le pasa en los partidos, España en el partido va 0-0 a los 90 y sigue con el pasecito y en algún momento hace un gol. Viene de ganar agónicamente de nuevo. A vos no te gusta España, Hernán.
0: No, no me gusta.
5: Porque te veo con una cara que no te gusta.
0: No me gusta como
5: no,
0: juega España.
5: No, a mí la verdad que tampoco, ¿eh? Y es cierto que no hemos visto el Mundial de Lamine Yamal.
0: No me parece.
5: En el Mundial
0: locura.
5: De las estrellas no apareció todavía tanto Lamine.
0: No, en el Mundial de las individualidades, el que menos mostró es Yamal.
5: Sí.
0: España
5: sí,
0: me parece que tiene mediocampistas individualmente muy buenos, que no han mostrado mucho. La verdad que no han mostrado. El último partido jugó Fabián porque Pedri salió del equipo.
5: Sí.
0: Rodri quizás sea el mejor. Baena aporta una buena pegada en la pelota parada, pero...
5: No, poco de Baena. Sí,
0: Olmo
5: no,
0: había empezado bien y se quedó. Y después...
3: Acá el tema es que el mejor jugador de España es Mikel Merino, jugando los pocos minutos que jugó, porque le hizo ganar dos llaves.
5: Sí, sí. E insólitamente el lateral izquierdo, Cucurella.
0: No, Cucurella para mí es el mejor.
5: Y cuando uno dice, che, el mejor jugador es tu lateral izquierdo, y bueno, ahí hay algo raro. Pero es cierto que tiene algo...
0: Le hicieron pocos
5: España,
0: goles, ¿no? Le hicieron un gol.
5: Por
0: no.
5: Eso, a eso iba. Tiene algo... que es el fuerte sí. Defensivo. No lo han atacado tanto.
0: Claro, yo digo eso, claro, porque hoy me peleaba, entre comillas, con un amigo mío, me peleaba, ¿no? Digo, porque me habla de España. Me dice, no le hicieron goles. Dale, ¿qué equipo lo atacó? Bélgica, el primer tiempo, hizo un gol. Después sí, lo atacó
3: el
0: más
3: único
0: Bélgica.
3: Que no, fue a buscar más o menos.
5: Uruguay no sabía
0: pero
5: cómo.
0: Pero el primer tiempo.
5: Uruguay sí, no sí. Sabía cómo, un Uruguay descontrolado, ah, Uruguay, pero Uruguay en un momento de conflicto de vestuario.
0: ¿Sabes por qué fue? Obligadísimo.
5: Sí, pero no sabía cómo patear al arco igual. No. Pateó muy poco ese día.
0: Y así todo lo puso en aprietos, ¿eh? En algún momento del partido.
5: Hasta ahí. Tampoco es que...
0: En algún tramo del partido sí. Lo puso, lo metió.
5: Bueno, Cabo Verde poco y nada. En la fase de grupos no le han pateado casi.
0: Arabia,
5: Austria
0: casi nada.
5: No pasó mitad de cancha. Austria no. Fue un dominio absoluto. Austria fue el mejor partido de España en el Mundial.
0: Austria fue a jugar ese partido totalmente maniatado, sí, ya sabiendo además, que perdía.
3: Sí, sí, una selección de otro nivel aparte.
5: Y con Portugal, España, insólitamente para mí, le cede los primeros 20 minutos la pelota sí. Y le llega dos veces Portugal... Con un remate de Joao Cancelo que se va por arriba, con un remate ahora no recuerdo de
0: Nuno
5: quién.
0: Mendes, pero
5: Nuno Mendes.
3: No lo definió.
0: Comenté y a partir ese partido, por eso me acuerdo.
5: Claro, y a partir del cooling break, del primer cooling break, en adelante ya está listo. Fue todo
0: y
5: de España.
0: Le sacó la pelota.
5: Y le sacó el partido.
0: Y si bien no le generó tantas situaciones de gol.
5: No le llegó más.
0: Portugal. No, manejó el partido por manejó completo y Portugal tiempo. Se decidió definitivamente a defender. De hecho, hay un buen análisis en ese partido, en el post de Rodri, que dice, nosotros sabíamos... No, de Rodri...
5: Hernández.
0: No sé con el apellido. Rodri, Hernández. El jugador de... No tiene apellido para
5: no,
0: mí.
5: No, sí tiene Hernández.
0: No, para mí no Rodri tiene.
5: Hernández. Ok.
0: Sí, es Rodri. Para todos es Rodri. Que cuenta claramente que sabían que Portugal era un equipo que iba a juntar líneas y a dejar pocos espacios.
5: Sí.
0: Y que tenían que tener la paciencia suficiente para mover la pelota y después tratar de ganar el partido. De hecho, así se lo gana. Con un gol de rebote de... Que captura a Mikel Merino, pero no me ha parecido una tromba, España. Yo esperaba más.
5: ¿Cómo sería el uno contra uno, no? El uno a uno, el pan y queso.
0: ¿De qué?
5: Y, por ejemplo, no sé, pienso, de Argentina-Inglaterra o de Francia-España.
0: ¿Sabes qué me hiciste calentar? Porque
5: ¿por qué?
0: Me acordé de este muchacho, primero
5: Gary Neville. Perdón, qué rápido te calentás,
0: sí,
5: ¿no?
0: Sí, porque me había olvidado, pero me hiciste
5: ahí
0: acordar.
5: Está,
3: Gary Neville.
0: Primero, este chico Gary Neville, que como bien dijo Gorosito, sacaba muy buenos laterales, jugaba bien con la mano, pero con los pies era horrible. Pobrecito, ¿no?
5: Te vas a pelear con Gary Neville ahora.
0: No, Gary Neville, dale. Gana un mundial, Gary Neville.
5: No, pero jugó mucho tiempo el Manchester United, ¿eso no cuenta? Te pregunto, Hernán, soy periodista. No recibido, pero soy periodista.
0: Mira vos. Ya está con eso.
5: Sí.
0: Ahora, mira. Dijo que Cuti Romero y Licha más pobre, ¿no? Jugó un partido con Cuti Romero y Licha Martínez, si te anima, Gary Neville. Dijo que son los peores, mejores marcadores centrales y que siempre te regalan una o dos por partido. Y John Terry dijo, no me asusta en nada Argentina. Para mí nosotros tenemos más que ellos.
5: John, Terry, entonces, ¿John Terry fue el que metió los cuernos o al que lo hicieron cornudo?
0: No,
5: al que lo hicieron. Al que lo hicieron, ¿no? Sí. ¿Quién había sido?
0: Gary Neville, a esta talla que estamos, ¿no?
3: Cole.
0: Andy Ashley. Ashley Cole.
5: No me acordaba. Bien, sí, Johnny. Bien. En 2010,
0: Terry,
5: sí, señor.
0: Preocupate por vos que tenés bastantes problemas. Claro. Entonces, ahora, después de las 20, yo le propongo esto. Ahora que Germán lo dijo, me dio una buena idea.
5: Gracias, Hernán.
0: ¿Hacemos el uno por uno de Argentina e Inglaterra y de Francia
5: a
0: España?
5: Me encanta. ¿Te parece? Subo a esta, sí, a esta buena idea. Hola.
0: ¿Te subís?
5: Sí, claro.
0: ¿Y al juego también?
5: Sí, claro, también.
0: Perfecto.
5: ¿Fue tan dura, che? No, pero ¿de dónde salió?
0: ¿Qué cosa?
5: Puede pasar.
0: Y sí, es un poco duro. El partido va a ser duro, pero...
5: No me acuerdo.
0: Todos esperamos que vaya bien. 11-36-31-103-1, 11-36-31-103-1, préndanse al juego, no se enojen. Firman ganar a Inglaterra, pero después, lamentablemente, tener que quedar en el camino en la final. Los escuchamos.
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11: Firmo, equipo, por penales, eliminamos a Inglaterra y el último penal lo patea el Dibu. Firmo, ya.
12: Muchachos, buenas tardes. No, yo no firmo nada con Inglaterra. Yo quiero salir campeón del mundo, muchachos. Inglaterra, ¿qué va a hacer? Hizo daño. Nosotros también le hicimos daño. Pero yo quiero salir campeón del mundo. Bueno, muchachos, saludos. Diego de Temperley. Insisto, la voz del pueblo. Y dice lo que pensamos todos. Gracias. En todo sentido.
13: No, muchachos, el miércoles lo pasamos por arriba a los ingleses y después el domingo que venga Francia, que venga España, que venga, que lo hacemos pelota.
5: Hola.
13: Así y así de corta.
14: Hola, muchachos, no firmo nada, soy Leo de Lanús. No, quiero ganar y salir campeón del mundo, pero si me das a elegir... no llega jugar el tercer puesto o perder la final, sí, prefiero perder la final. Prefiero jugar el último partido y estar ahí, aunque sea más triste. Pero no firmo nada.
13: Buenas tardes. Yo, antes que arranque el Mundial, le pedí a la semifinal a la selección, llegar a la semifinal. Pero ahora, en semifinales contra Inglaterra, le pido un poquito más. Y si ganamos contra Inglaterra y vamos a la final, y vamos a pedirle un poquito más.
15: ¿Qué tal? Buenas tardes. Te hablo por la consigna. 100.000 veces ganarle a los ingleses. Así no ganemos el mundial. Prefiero ganarle a los ingleses.
26: Buenas tardes, muchachos. Saludos para todos. Habla Diego de Villaluro. No, ni loco firmo ganarle a Inglaterra y perder la final. Quiero ganar a Inglaterra y quiero ganar la final. Argentina tiene equipo para ambas cosas. Así que a ganar el miércoles. Y el domingo ganarle a Francia. Saludos.
27: Nah, chicos, no firmo nada. Yo prefiero jugar la final y ganarla. Y ganarle a Inglaterra, pero eso es partido especial que dicen, la verdad, una pelotudez. Es un partido más.
28: Muchachos, ¿cómo andan? Soy Maxi para que Chacabuco. No. Prefiero perder la semifinal. Prefiero perder contra Inglaterra. Ya fue, ya está. Si llegamos a la final, me va a doler muchísimo más perderlo. Si llegamos a la final es para ganarla, punto. Argentina, si llega a la final, la gana. Estoy seguro. Pero... No, perder la final, no. Prefiero perder con Inglaterra, listo, jugamos por el tercer lugar, tranquilo. Pero... La final del Mundial hay que ganarla.
5: Hola.
28: No. Ni en pedo, aparte si es contra España, peor todavía. No. Ahora...
29: Hola chicos, buenas tardes, habla Carlito de Casanova. Con respecto a la consigna, yo prefiero ganarle a Inglaterra y después ganar la final, porque le vamos a ganar a Inglaterra y le vamos a ganar también la final. A que venga España, Francia, y cuando ganemos la final, ya sea España o Francia, le vamos a ganar. A España, a Francia, a México, a Colombia, a Uruguay, a todos le vamos a ganar. Están todos esperando que perdamos. ¿Y saben qué? Van a tener que esperar, todavía tienen que esperar, ¿eh? Vamos a Argentina, vamos Messi, vamos el Diego y vamos los pibes de Malvinas, papá. Abrazo grande.
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14: Ocho de la noche, República Argentina, 8 la temperatura en la ciudad de Buenos Aires, 7 la sensación térmica, 78% la humedad. La demanda de los servicios públicos creció 2% interanual en abril, según el INDEC. La faena bovina cae a su nivel más bajo en 10 años y terminaría el año por debajo del 2025 en la comparación. El petróleo trepa un 5% ante la reactivación del conflicto en Medio Oriente y el cierre del Estrecho de Hormuz. Creció la cantidad de locales vacíos en CABA. Ya hay casi 300 espacios comerciales sin actividad según el relevamiento bimestral de la Cámara Argentina de Comercio. Venezuela, la cifra de fallecidos por los terremotos supera los 4.500 y además todavía 29.877 personas siguen sin estar localizadas. Tránsito Buenos Aires, alrededor es 8 de la noche con un minuto. En la República Argentina empieza a normalizarse ingresos y egresos luego de lo que ha sido la hora pico. La temperatura en este momento en Buenos Aires es de 8, la sensación térmica es de 7. Tenemos un pronóstico extendido para mañana día martes, mínima de 11, máxima de 14 para el miércoles, mínima de 14, máxima de 16. El jueves está pronosticado una lluvia fuerte para la tarde, no así para la mañana y para el mediodía. En este momento la temperatura en Corrientes, donde llegamos por 88.5, 11 grados.
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0: Él puede pasar.
1: Este es un último momento.
2: ¡Sisto!
3: Sí, me llaman. ¿Quién me llama?
4: Está el
3: A su voz, Esteban.
4: Está el árbitro del partido.
3: Sí.
4: Del próximo miércoles. Ismael El Fat. Árbitro estadounidense.
5: El árbitro que nos dirigió contra Egipto.
3: No me gusta.
5: El árbitro de Argentina-Egipto. Digo bien. Dirigió Estados Unidos-Bélgica. Dirigió Argentina-Egipto. Y dirigió Suiza-Colombia. Ismael El Fat. Ahora lo voy a chequear porque...
4: Ahí está entonces la designación para el partido que se juega el miércoles. Ismael El Fat, el árbitro del partido que van a jugar Argentina-Inglaterra. Árbitro de los Estados Unidos.
3: Muy bien. Terna entonces estadounidense. Completa, ¿no?
4: Terna estadounidense. La vamos a chequear porque ha salido solamente el árbitro, pero seguramente va a estar acompañado por sus compatriotas.
5: Sí, acá está. ¿Y Corey Parker?
4: Ahí está.
5: Corey Parker va a ser el asistente número uno, estadounidense.
3: Sí.
5: Kyle Atkins, el asistente número dos. El cuarto va a ser Maurizio Mariani, el italiano,
3: que ha dirigido bastante.
5: Y está como quinto árbitro, como reserva, Daniele Bindoni. Vamos a buscar el VAR ahora, pero por lo menos tenemos los primeros cinco árbitros.
3: Un europeo no.
5: Para el partido de Argentina frente a Inglaterra. Repetimos, Ismael El Fat, el árbitro estadounidense. Voy a chequear bien qué partidos dirigió, porque lo tengo de algunos partidos, pero quiero chequear bien qué partidos dirigió en esta Copa del
3: Mundo. No recuerdo que sea el árbitro de Argentina-Egipto. No digo que no, pero no me suena.
5: No, dirigió, acá está, Brasil frente a Noruega.
3: Sí.
5: Uruguay-España.
3: Octavo de final, sí.
5: Y Japón frente a Países Bajos. Dirigió Brasil-Noruega, Uruguay-España y Países Bajos frente a Japón.
3: Japón
5: tres partidos.
3: Japón-Países Bajos 2-2, el empate, el primer partido de
5: sí,
3: Japón.
5: Sí, señor,
3: en
5: la victoria
3: grupos.
5: De España, el error de Muslera. Claro. Y dirigió la eliminación de Brasil, ni más ni menos. Es el árbitro...
3: Sin polémica,
5: En
3: ningún partido.
5: A ver, están los penales en el partido de Brasil y Noruega, ¿te acordás? Hay dos penales. El segundo es clarísimo, que es el codazo arriba que le da el descuento a Brasil a través de Vinicius.
3: Para mí los dos son penales.
5: Y el primer penal, lo estoy pensando en el aire. Sí, el primer penal no me acuerdo ahora. El que erra Bruno Guimarães, que tapa Nyland, no recuerdo la infracción. Que ese lo había ido a ver al VAR.
3: Por favor, no se puede nombrar nada en inglés.
5: Que lo había ido a ver al VAR ese.
3: Sí,
5: no me acuerdo la infracción.
3: No recuerdo que haya sido polémico el penal, sinceramente.
4: Ah.
3: Puede ser, pero no recuerdo que se haya despertado una polémica por ese penal cobrado. Y tampoco recuerdo queja de los jugadores noruegos. Habría que buscarlo. El segundo, clarísimo penal, el gol de Neymar. Pero eso no lo recuerdo. ¿Está hablando Lamine Yamal? ¿Puede ser? ¿Sí, no? La figura de la selección española con algunas cadenas de oro colgando. A ver, lo escuchamos.
6: No me ha sorprendido. Ya conozco. No se ha malinterpretado. Al final me preguntaron a mí si me daba miedo Francia. Yo dije que no, obviamente no. Somos los campeones de Europa y no nos da miedo ningún partido. Entonces, obviamente, como ha dicho Koundé, es fútbol, se lo toman como lo que es y ya está.
7: Alfredo.
8: Buenas noches, Lamine. Alfredo Martínez en directo para Radio Estadio, Noche de Onda Cero. El otro día nos decías también, dice, tengo ganas de que llegue el partido, ya llega el momento, es el momento de las grandes figuras. ¿Cómo has vivido estas últimas horas y cómo visualizas el partido de Francia y en especial tu participación? Gracias.
6: Bueno, muy tranquilo. Ahora he quedado con mi hermano para cortarle el pelo y ya está. Tengo muchas ganas de que sea mañana. ¿Y la otra pregunta cuál era? Un partido muy bonito para el espectador, para el español, para el francés. Yo creo que es uno de los partidos que todo el mundo quería que pasase en el Mundial y yo creo que será un partido de los dos equipos tendrán momentos, estarán atacando los dos equipos, los dos intentaremos defender con lo que tenemos, pero será un partido muy igualado seguramente.
7: Toribio aquí. Hola, Lamín, ¿qué tal? Miguel Ángel Toribio en directo para Radio Marca. Siempre has dicho que tú en el campo juegas como cuando jugabas en el Parque de Mataró. Quería preguntarte si con el paso del tiempo, hoy que es tu cumpleaños, te vas haciendo mayor, partidos, torneos, ¿sientes un poco más responsabilidad, no sé si presión, no sé si ansiedad, que ha dicho Luis de la Fuente?
6: No, presión no. Yo creo que al final juego como sé y nunca voy a jugar mejor de lo que sé ni peor de lo que sé. Entonces solo doy lo que yo tengo, siempre al servicio del equipo, siempre al máximo. Entonces, cuando lo das todo y sabes que lo que la gente te pide lo puede hacer, pues no sientes presión.
0: Eugenia, aquí.
2: Hola, Lamín, feliz cumpleaños. Eugenia Caroli de Telemundo Deportes. Así como tienes esa conexión tan especial con tu hermanito, si mañana pudieses hablar con el Lamín de 10 años, ¿qué crees que te diría antes de saltar a la cancha en un día tan especial de tu carrera?
6: Muchas gracias. No sé, yo creo que sea el mismo, que disfrute y ya está, no hay que hablar.

0: here in the USA. I think, Lamin, you've seen by now how popular you are in this country, as well as in the footballing world in this country where football is
1: no,
0: growing.
1: No podemos hoy, esta semana reproducir preguntas en inglés, así no, que vamos a hablar arriba. No, hablamos arriba. Cuando termine de preguntar el colega en inglés, seguramente... Vamos, no, inglés no se puede. ¿Sigue hablando inglés? No, no se puede inglés.
0: I'm sure you know already.
1: No, basta, no se puede inglés. No,
2: ya ¿querés está. Algo bien argentino?
1: Por favor.
2: Argentina sigue avanzando vos también. 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Para seguir en el partido, habla Lamin Yamal.
3: Me ha dado esa oportunidad de que me puedan conocer en Chattanooga, por ejemplo, pues es algo muy bonito y lo valoro mucho. Yo creo que es algo muy importante también, que nunca me podía imaginar que saliera por un pueblo de Estados Unidos y alguien me conociera. Entonces, valoro mucho, sé dónde he venido y cada día pues estoy orgulloso de lo que he conseguido.
4: Damián,
5: hola, fondo, Damián. Aquí un poco al fondo a la derecha, Damián López de RACU. Bueno, cumples 19 años y has jugado unos cuantos partidos top importantes en tu carrera. Final de Eurocopa, semifinales de Champions con el Barça, finales de Copa del Rey y ahora una semifinal de Mundial. ¿En qué lugar, en un ranking de importancia, situarías el partido de mañana, una semifinal de Mundial?
3: En el top 1, la verdad. Es el partido más importante que voy a jugar y me gusta haber podido llegar a este momento. Estamos muy ilusionados todos y yo sobre todo, entonces yo creo que sin duda es el partido más importante que voy a jugar.
4: Jordi.
6: Sí, hola, la derecha. Jordi Gil del Diario Sport. Bueno, felicidades por el cumple. Siempre has sido muy ambicioso. ¿Tú te ves como campeón del mundo?
3: Muchas gracias. Obviamente sí. Es difícil, como todos los títulos de selecciones, pero si nos vemos todos como campeones del mundo, como en 2010 pasó, ¿y por qué no?
4: Vamos aquí.
7: Yamal, happy birthday, Cali Sports from Nigeria. You've just scored one goal in this tournament and zero assists, and a lot of people are talking about.
1: Interrumpimos en este momento la conferencia de prensa. No puede preguntar en inglés. Va a quedar lo que quiera. Nosotros al aire no lo vamos a poner en inglés, por lo menos por estos días.
2: ¿Y sabes a quién necesitamos?
1: ¿A quién?
2: A los Messi. 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
1: A ver ahora si podemos.
3: Thank you. Gracias. Todos los torneos son diferentes.
2: Ya
1: que estás traduciendo, está en español.
3: No sé, son cosas del juego. Y no me preocupa, la verdad. No, estamos ganando. Yo he sido pequeño, he visto mundiales.
2: En español.
1: No le haces esto, Gustavo.
3: Y no ha pasado de momento, entonces me centro en eso, en seguir pudiendo jugar partidos. Y cuanto más partidos juegue, pues más goles puedo marcar. Entonces eso es lo único importante y ojalá que mañana.
8: Hola, Lamin. Alessio Di Giuseppe, da Zona Italia. Y gracias al primero por invitarnos a tus cumpleaños, a todos. Y ¿cuál es el mensaje que has recibido hoy más bonito? Y
1: Italia
8: el gesto,
1: puede,
8: por ejemplo, que has recibido hoy más bonito
1: mundiales,
8: de una persona y que quiere regalarte para mañana.
1: Banco Italia, igual.
3: Bueno, gracias a todos por venir a mi cumpleaños. Y no sé... No he recibido muchos regalos tampoco, de momento. Tengo que ver a mi familia aún. Pero bueno, yo a mí me regalaría pues una victoria mañana y poder ir a Nueva York.
4: Juan.
9: Amén. Acá, Juan Irigoyen, del Diario del País. Francia tiene a Mbappé, a Dembélé, a Olise. ¿Tenés la sensación de que no está Nico ese juego de uno contra uno? ¿Depende mucho de vos?
3: Bueno, yo creo que el partido va a tener fase, no siempre va a ser uno contra uno. Creo que tenemos jugadores de mucha calidad en medio campo, arriba, en defensa, y no noto que su poderío en ataque sea algo malo para nosotros. Incluso puede ser algo bueno. Jugaremos como sabemos, cada jugador tiene sus cualidades y las utilizaremos al máximo.
4: Edu.
10: Hola, aquí Lamin. Buenas tardes, Edu Castelado del Mundo. ¿Me vas a permitir que te saque un poquito del fútbol? Hay una polémica en España por un artículo de un expresidente del gobierno hablando un poco de que quién es francés, quién no lo es. Tú que también has pasado por eso en una selección como la que tenemos. No sé si estás al tanto de esto que está pasando y si tienes alguna opinión al respecto. Gracias.
3: Bueno, yo creo que mañana vamos a jugar uno de los partidos más bonitos que se puede en un mundial. No creo que haya espacio para hablar de eso, pero el fútbol si sirve para algo, es para integrar, para la sociedad. Y no hay mejor ejemplo que Francia y nosotros. Que somos ejemplo de la integración y que el fútbol al final es eso, no hablar de lo que ha dicho otra persona.
1: Lamin Yamal, ahí estaba, en la previa de la semifinal de mañana. de España.

0: frente a Francia. Muy confiado, Yamal, en el día de su cumpleaños 19. Está bien igual, ¿no? Digamos que él esté confiado y que tenga confianza en sus compañeros y en su equipo. Me parece algo
1: lógico.
0: Me parece algo lógico.
1: Está bueno llevar eso también a los españoles que están escuchando.
0: Total. Bueno, no sé si tanto.
1: Ah, mira.
0: No, siempre con cautela. 20-19. ¿Vos querés saber cómo va a formar Argentina?
1: Me encantaría.
0: ¿Vos, Esteban, querés saber cómo va a formar?
2: Por supuesto, lo más importante del día.
0: Tenemos al número uno para saber eso.
2: Claro.
1: ¿Quién está?
0: Al señor. Ponete de pie. Fernando Sis. ¿Cómo está, Fer? Abrazo grande, ¿eh?
3: Hola, ¿qué tal, Arnie? ¿Cómo andás? Muy, pero muy buenas tardes.
1: Bajó el tema, el optimismo.
3: Hola, al resto de la mesa, ¿no? ¿También?
1: Hola, Fer.
0: Hola, Fer. ¿Cómo estás?
2: Hola, Sis.
0: Dice que estás muy abajo, Germán, que está preocupado por vos.
3: No, para nada, para nada. Estamos bien arriba y a mí me encantaría saber cómo va a formar la selección argentina. Yo puedo darle pistas ahora.
0: ¿Alguna
3: sentenciarle
0: cosita,
3: cómo va a formar Argentina? Claro, exactamente.
0: Pero vamos de a poco, Fer, y vamos desmenuzando, porque... yo creo que con las pistas que vos nos podés dar, algunas cosas podemos empezar, no a confirmar, pero sí a pensar o a prever de cara al partido del miércoles.
3: Ah, vamos desde lo más actual, lo que está sucediendo ahora, a la formación. En este momento, Argentina está en el aeropuerto de Kansas, está emprendiendo el viaje a Atlanta, ya se está despidiendo de lo que fue su casa. Porque esta ciudad, Kansas City, fue la casa de la selección argentina. Aquí se forjó la ilusión de ser bicampeones del mundo. Acá se forjó la ilusión de poder repetirlo de Qatar. Aquí empezaron a soñar los jugadores argentinos que llegaron a partir del 30 de mayo, del 1 de julio. Y hoy se cierra formalmente esta ciudad. Porque de ganar o de perder, Argentina o irá a Nueva York o irá a Miami, pero no volverá a esta ciudad. ¿Qué hizo Argentina hoy? Bueno, para Hernán, yo sé que vos, el Máquina, son personas de mucho de costumbres, ¿no? Entonces, primero voy a llevar tranquilidad con eso, porque hoy al mediodía se cumplió con la costumbre del asado. No estaba proyectado, se iba a vulnerar esa costumbre, no se iba a hacer por falta de tiempo. Bueno, Diego Iacobone, el cocinero, rápidamente reaccionó y hoy al mediodía se hizo el asado. Entonces, el asado previo a cada partido... hoy se cumplió con eso. Y además, ayer, después de la práctica, o durante la práctica, la última, la del más uno, la del día después del partido, que los titulares no son o no forman parte de la parte del juego de campo, cumplieron con el ritual del mate. Entonces, las costumbres, esas que son tan importantes, se están cumpliendo una a una. Ahora sí, vamos con el equipo, que dale, es lo menos importante.
0: Este es
3: lo
0: un grupo de muchas costumbres, así que me parece un dato menor lo que estás contando.
2: Vamos a anotar, dale.
1: Fer, antes que digas el equipo, sí, perdón, termina con eso y te hago una pregunta futbolera.
3: El asado no estaba proyectado, ¿eh? El asado, les juro que ayer si uno preguntaba a la práctica, no llegamos porque en realidad el equipo tiene que entrenar. Bueno, cuando terminó de entrenar el equipo y antes de embarcarse hacia Atlanta, el asado estuvo, se tiró la carne, se tiraron las achuras y por eso es tan importante como lo que me va a preguntar ahora sí, Germán.
1: Vamos muy bien.
3: A lo menos importante.
1: Sí, señor, mi estimado Fernando Sis, porque venimos hablando mucho, incluso en la previa de los cuartos de final, de si tiene o no que hacer cambios Scaloni y finalmente mantuvo los 11 que arrancaron frente a Egipto. Ahora, ¿hay posibilidad de que salga, antes de meternos de lleno en el equipo, alguno de los baluartes, de los símbolos de esto que es la escaloneta? Porque hemos dicho, y no está mal decirlo tampoco, y no es faltarle el respeto, que no es el mejor mundial de Rodrigo de Paul, que quizás le pasa algo de factura esa elección de ir a jugar a la MLS unos años largos antes del mundial, que de Paul sale mucho del equipo, antes no salía nunca, ahora salió en todos los partidos prácticamente, si no me equivoco, con Jordania no jugó. En el resto fue siempre reemplazado, muchas veces primer cambio. ¿Hay posibilidad de que se arme una línea de 5 y que en esa mitad de la cancha falte De Paul? ¿O se queda Scaloni con los soldados de siempre, incluso para la semi?
3: Yo te digo, después de la práctica de hoy, me parece que los soldados, los de Lusail, los que le dieron la ilusión, con los cuales llegó hasta aquí, me parece que van a estar en el duelo decisivo frente a Inglaterra. ¿Y por qué me sustento en esto? Porque hoy en la práctica hubo 13 jugadores de campo. 13 jugadores de campo. Y las alternativas obviamente están sobre la mesa porque Nico González formó parte de esos 13 jugadores. Porque Thiago Almada formó parte de esos 13 jugadores. pero me parece que forma parte más, Germán, chicos, entrar, de una cuestión. Para entrar que para iniciar.
0: Yo...
1: Primer y segundo cambio, entonces.
0: Yo tengo la dicotomía de que hay jugadores que quizás puedan estar en esta... o entrar en esta posibilidad del cambio. Ahora, yo no juego un partido como el del miércoles ni loco sin De Paul.
1: Sí, yo eso lo entiendo.
0: Ni loco.
1: Yo eso lo entiendo, loco. Pero venimos repitiendo eso. Y no está, es hablar un poco con el diario del viernes, que es más divertido que esperar el resultado. Y en base a eso opinar, me parece que está bueno también marcar que no es bueno el Mundial de De Paul, sin faltarle el respeto, es un jugador importantísimo.
0: Por eso te dije que tengo esa dicotomía.
1: Por
0: de,
1: eso.
0: De quizás...
1: Pero,
0: de
1: lo venimos diciendo, no, yo contra Suiza juego sí o sí con De Paul. Yo contra Egipto juego sí o sí con De Paul. Y sale siempre De Paul, y sale rápido. Y otro jugador, a lo mejor, después de ser primer cambio, no juega. Pero yo entiendo que lo respete Scaloni. No me parece mal que lo respete.
0: Y ahí te dejo, Fer. Pero espera, entendeme esto. Yo por eso dije, tengo la dicotomía de decir, sí, mira, quizás de lo futbolístico amerite un cambio.
1: Sí, ¿no? Es otro
0: por esto que marca Ger. Ahora, ¿vos jugás una semifinal sin De Paul?
1: Depende quién entre también.
3: No es una semifinal cualquiera.
1: No, para nada, no es un partido más de ninguna manera eso.
3: No, pero al margen de eso, yo creo que el partido del miércoles se juega con la razón. Se juega con el fútbol, se juega con las ganas, pero también se juega con eso. Y eso, que hay que tener en un partido frente a Inglaterra y en semifinales, de contagio, de exaltación, de contagio al compañero, de entregar todo. Me parece que el símbolo, obviamente coincido con Germán, no es el mejor mundial de Rodrigo De Paul, pero es el sinónimo de todo eso, es el jugador del ciclo, es el jugador del ciclo Scaloni, el de más partidos. Y por todo eso yo creo que el miércoles, cuando el reloj marque las 4 de la tarde, hora de la Argentina, las 3 de la tarde de la Atlanta, el 8 va a estar.
1: Sí, ojalá la rompa, por supuesto. Entonces, ojalá sea el símbolo, que sea la foto de la clasificación y hablemos de los huevos de De Paul, pero yo también quiero ver el De Paul que juega tan bien al fútbol, porque creo que coincidimos y le ha costado incluso dar pases. Eso es Hernán.
0: No, yo creo que en eso no. Bueno, el de Argelia fue quizás el pase más destacado. Y después digo, los hechos de Scaloni lo dejan claro lo que estamos diciendo. Y es que llamativamente ha sido reemplazado en casi todos los partidos.
1: Todos, menos Jordania porque no jugó.
0: Algo que no sucedía nunca con De Paul. Ahora, por lo que estás diciendo, Fer, podemos prever pocas variantes.
3: Yo creo que de haber variantes, y por eso me lo guardé, porque estaba jugando con ustedes. Jugando a un juego con ustedes, sí. No jugando con ustedes, literalmente, porque el decimotercer jugador que yo tengo, que hoy se ensayó, no en fútbol, sino en trabajos por línea, sí, es Gonzalo Montiel.
0: Yo no te estaba esperando que lo digas, porque yo no tengo dudas que para mí este partido juega Montiel. Más desde la intuición y de conocer un poco al cuerpo técnico argentino que desde la información, porque como dijo Fer, por ahora hay pocos trabajos, pero es un partido donde Gordon saca diferencia, por ejemplo, en la banda, y Montiel tiene un poco más de marca. Cuando hay un jugador de esa manera, habitualmente Scaloni pone a Montiel.
1: Juega mucho por la banda izquierda con Gordon.
0: Por eso.
1: Que es de esos
0: uno de los jugadores más destacados de Inglaterra en el Mundial.
1: Para mí arrancó muy mal el Mundial, porque
2: arrancó
1: perdió el puesto.
2: Mal, fue de
1: los
2: menor
1: primeros dos
2: mayor.
1: Partidos fue titular, sí, perdió el puesto. Sí. Lo recupera con República Democrática del Congo. Sí. Desde el banco entra bien, le da un pase a Keynes y el gol. Ahora, ha cambiado mucho ahí, y tiene variantes. A ver, por izquierda ha jugado Gordon, ha jugado Rashford. Por derecha empezó Noni Madueke, después entró Saka. Terminó entrando ese en el entretiempo el otro día, porque no daban pie con bola. Para mí los extremos
0: ahora,
1: son...
0: Tiene nombres Saka. Buenos.
1: Claro, tiene buenos nombres. Ahora, ninguno la rompió, no. Como Bellingham.
0: Es llamativo que Saka no se haya ganado
2: Saka
0: el puesto.
2: Saka estuvo lesionado en varios momentos y no pudo entrenarse durante varios días previos a diferentes partidos. A mí me parece que eso explica por qué Madueke fue más titular que Saka.
0: Sí, pero Gordon es un jugador importante.
2: Gordon fue de menor a mayor.
0: Por eso imagino Montiel y agrego que... a mi gusto, y esto es un gusto personal, lo abro para que si quieren lo debatimos, los laterales ingleses son lo más flojito que tiene el equipo. Entonces quizás también por afuera esté el partido, Fer.
3: Hola, Esteban. Yo lo que voy a decir del lateral derecho, Esteban, Máquina, Hernán, es que hay que saber leerlo a Scaloni, y post partido frente a Suiza dijo que es una pelea que está partido a partido, que no hay titular y suplente, cuando le preguntaron por Montiel y por Molina. Por eso me animo a pensar que quizás puede ser la única modificación en el 11 titular para enfrentar a los Three Lions el próximo miércoles.
0: Bueno, tenemos que imaginar una posibilidad de que otra vez Molino Montiel sea una de las dudas y después un equipo bastante similar. Me parece que Julián no sale ni loco de este equipo.
1: Venía en alza y el gol lo pone
2: con el gol,
1: en modo Qatar.
0: Gran noticia, igual que los dos hayan convertido.
2: Claro. Eso es lo positivo. Eso es lo mejor que pudo haber pasado.
0: Y que Argentina haya ganado un partido sin un gol de Messi también.
2: Más
0: es
2: allá
0: positivo.
2: De la clasificación.
0: No por Leo, sino
2: no,
0: por,
2: lógico.
0: Por no depender pura y exclusivamente
2: justamente,
0: de lo que pueda hacer.
2: Pero además, Fernando, por la necesidad que tenía Lautaro y la necesidad que tenía Julián de ser los dos delanteros de área, de empezar a meter goles.
3: Sí, sin duda, para mí, destrabar. La capacidad goleadora de Julián, que Lautaro anote su segundo gol en este Mundial, para mí es una de las grandes noticias que deja la victoria en tiempo suplementario frente a Suiza. Por eso coincido con Hernán, para mí Julián va a ser el que va a acompañar a Leo Messi en ofensiva el próximo miércoles, pero habrá un Lautaro esperando su momento y obviamente sin esa necesidad de convertir en este Mundial, porque ya lo hizo y por duplicado.
0: Fer, antes de despedirte, ponete una mano en el corazón.
1: No, en el corazón.
0: Pero de verdad, no, en el corazón, Fer. Ahí no.
3: Sí. Diga.
0: Qué difícil. ¿Vas a responder la verdad?
3: Tengo un tema más, Tengo un tema más.
0: Bueno, entonces antes de ponerte la mano en el corazón, contanos el tema.
1: Ponétela en.
3: Bueno,
0: poné la mano en el teléfono.
3: Obviamente no es un partido más. No es un partido más para los argentinos, no es un partido más para los ingleses. Esto último poco nos importa a nosotros. Pero tampoco es un partido más para la organización. Hay una alerta que ha recibido el estado de Georgia y obviamente también en la ciudad de Atlanta para, a partir de hoy, durante el mediodía, obviamente estar muy atento a lo que pueda suceder. Hoy a la noche en Atlanta y durante todo el día de mañana, específicamente y también pensando en el día del partido. Y por primera vez, los organizadores de este Mundial están pensando en cambiar y alterar las ubicaciones de los tickets que se compraron. Ah, es decir, que los argentinos puedan estar juntos, los ingleses puedan estar juntos. Estos lo van a terminar de analizar hoy a la noche, y mañana, si es así, el Estadio de Atlanta lo que permite es moverse en un anillo. Entonces, a los hinchas argentinos los llevarían a que compartan las tribunas con los hinchas argentinos. Por eso, si ustedes y alguno de los oyentes de Disco Radio está escuchando y los piden conducir a otro lugar que no es el que compraron, va a ser en el mismo lugar que compraron, pero quizás en una tribuna opuesta. ¿Por qué? Para que puedan estar los hinchas argentinos juntos y los hinchas ingleses juntos. Es una medida que se toma, obviamente, por lo que supone todo este partido, que, insisto, la misma línea que dijo Scaloni, que dijeron los jugadores argentinos, es un partido de fútbol, se juegan 90 o 120 minutos y penales, y define nada más y nada menos que un pase a una final del mundo.
0: Bien, no era un dato menor. Bueno, ahora sí, ponete la mano en el corazón.
3: Dale, la derecha porque con la izquierda estoy con el teléfono, dale, ahí está. Sí,
0: me parece muy bien. Fer, si vos te das una lapicera ahora,
3: ni a palos. No firmo.
0: No te pregunté nada todavía.
2: Mirá cómo leyó la jugada.
3: Ya lo sé. No.
0: ¿Firmás
3: no firmo,
0: ganar
3: perdón,
0: a Inglaterra
3: final,
0: caer en la final?
3: No. Firmo o sea jugar con Inglaterra.
0: ¿Vos querés quedar afuera con Inglaterra?
3: Saber cuál es el resultado. No. Ya sabía que me ibas a correr por ahí. No. Firmo jugar con Inglaterra sin tener la certificación de resultado, confiar en este equipo y después disputar la final. Mano a mano sin saber que la voy a perder.
0: ¿Y preferirías ganarle a Francia o a España?
3: No. En este momento quiero a España en la final.
1: ¿Eres a España?
0: En la final, sí. Si Argentina tiene la suerte, como todos pensamos, creemos y deseamos, de ganarle a Inglaterra,
3: la suerte
0: yo
3: y el fútbol,
0: Quiero España en la final. Sí, no, la suerte, obviamente, la suerte hay que acompañarla, como dijo Scaloni, hay que aprovecharla y acompañarla.
3: Es más, si viene, ya estoy haciendo futurología y no me gusta, pero lo voy a hacer. Si viene España, le hago doble o nada. Jugamos por la final del mundo y por la finalísima.
0: Pero ahí no se va a presentar, Fer, España, porque ahí ya no
3: doble
0: quiere.
3: Doble o nada.
0: Ahí ya viste que no, nada. Buscan un partido, buscan otro partido, te ponen Egipto, Zambia, cualquier otro, olvídate. Yamal.
3: Así que bueno.
0: Chamal.
1: No, pero en serio, estamos hablando de la selección. ¿Por qué hacen estas cosas?
0: No, por las dudas. Bueno, Fer, te agradecemos. Ya nos quedó claro que firmás ganarle a Inglaterra y después Gracias, ¿eh?
3: No firmo. No firmo.
0: Pero si vos lo dijiste.
3: No firmo.
1: Ahí te llevo la lapicera.
0: No. Yo te escuché, ahí te llevo la lapicera. No, tranquilo, Fer.
3: No tengo. No, la agarro y la pateo.
0: No.
1: ¿Y la lapicera?
0: La violencia, no, Fernando, pará.
2: Mensaje conciliador.
0: Bueno, ¿cómo está tu alimentación de 1 a 10 en Estados Unidos? Estoy preocupado por vos, amigo.
3: Vos me querés preguntar si yo tengo lo que tengo que tener para el miércoles, lo voy a tener.
0: Bien.
3: Se va a cumplir con ese ritual, te preocupes.
0: La cábala. ¿Y la alimentación está bien?
3: Sí, estamos muy bien. Hoy una ensalada como corresponde.
0: Muy bien.
3: Obviamente esperar lo que va a ser el viaje a Atlanta. Mañana a las 11:30 en la universidad, donde no es en el mismo lugar donde entrenó la selección argentina.
0: No, ¿cómo no?
3: En el partido, en la previa frente a Suiza.
0: No se cambia.
3: Es en otro lugar. Bueno, no, igual lo asigna la FIFA.
0: No,
3: 11:30 de Atlanta, 12:30 de la Argentina, entrena la selección y por la tarde conferencia de prensa de Scaloni. Yo a esta altura no te puedo confirmar que Scaloni hable solo en conferencia.
2: Ajá.
3: Quizás en el lugar de entrenamiento, donde mañana entrena Argentina, hay dos jugadores y hay un tercero de los importantes de la selección que no es en entrenamiento y va a la conferencia con el entrenador. Es una alternativa.
1: Muy bien.
0: Bueno, esperaremos
1: bueno
0: entonces.
1: Para escucharlos. Está bueno para escucharlos en la previa.
0: Sí, claro, por supuesto. Esperaremos entonces a mañana. Abrazo grande, Fer, a descansar.
3: Abrazo grande, chicos.
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0: 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Tomás tu lapicera. Tenés que firmar. Argentina le gana a Inglaterra y después, lamentablemente para todos, cae en la final. ¿Firmás o no?
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5: No hay que firmar nada. Hay que ganarle a Inglaterra y hay que ganar la final. Esto es como, no sé, chupar una teta y después no ponerla. Así que vamos a salir campeones. Le mando un abrazo. Habló Luis del barrio San José de Temperley, taxista de Capital.
6: Hola, habla Tony de Bursaco. Y yo creo que si ganamos Inglaterra, yo quiero ganarle a Inglaterra. Pero creo que si ganamos Inglaterra, salimos campeones. La final la ganamos. El tema es ganarle a Inglaterra. Sí quiero ganar Inglaterra.
7: Hola muchachos, hablo por la consigna Silvio de Garín.
8: Saludos.
7: Firmo ganarle a Inglaterra y firmo el campeonato del mundo nuevamente. Tenemos equipo, tenemos con qué. Vamos Argentina.
9: Hola muchachos, buenas tardes, Dante de Monterande. No, que voy a firmar, no firmo nada. Imagínense, le vamos a ganar a Inglaterra, le ganamos, vamos con un envión terrible. Y se nos pueden parar enfrente España y Francia juntos y hacen un mezclado y los pasamos por arriba también. Abrazo para todos.
10: Hola radio equipo, acá Eduardo de San Rafael Mendoza escuchándolos. Voy a decir como dijo uno de sus periodistas. Si firmo ganarle a Inglaterra y perder la final, pero con Francia, no con España. La verdad que me está cayendo bastante antipático España. Bueno, saludos a todos, muy buenos los programas.
11: No, ganemos los dos partidos contra Inglaterra y que la final. ¿Cómo vamos a ganar con Inglaterra y vamos a firmar para perder la final? No, ganemos los dos, vamos por esa, vamos por todo.
12: Hola la banda, nuevamente, acá Martín trabajando, siempre escuchando a todos los programas de la radio. La verdad que si le ganamos a Inglaterra ya estaríamos casi satisfechos, pero si le llegásemos a ganar, creo que la podemos levantar. Así que confío en eso. Saludos.
13: Muchachos, ¿cómo andan? Yo solo firmo si es una victoria humillante ante Inglaterra. 4-5 goles, 3 de Messi. Si no, no firmo. Abrazo, Lucio.
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0: En la República Argentina. ¿Vamos a hacer uno por uno?
1: Vamos a hacer uno
0: por el partido de mañana.
1: Me gusta.
0: ¿Les parece?
1: Me encanta.
0: ¿Quién juega mañana?
1: España-Francia.
0: Muy bien, ¿y entonces?
1: ¿Qué querés primero, España o Francia?
0: No, vamos, ¿arquero?
1: No, pero de España o de...
0: No, y bueno,
1: ¿cuál va a ser el primero? Vamos con España. No,
0: siempre, primero España, pues siempre segundo Francia, sí.
1: Unai Simón o Maignana.
0: Yo te digo, la verdad, no me gusta ninguno de los dos.
1: Bueno, pero
0: si tengo
1: Simón
0: que elegir a uno, elijo a Simón, porque Pickford. Porque mañana. Ah, Simón por el récord, ¿no?
2: Simón se ha sostenido por el récord y porque no le patearon al arco.
1: Unai Simón, vamos.
0: ¿Vos también, Simón?
1: Sí, yo también.
0: Okay.
1: Yo también. Me gusta más que el arquero francés, más allá del chiste. El lateral derecho, Pedro Porro de un lado.
0: Sí.
1: ¿Porro o Koundé?
0: No, no tengo dudas, Porro.
1: Porro pega aparte, ¿viste? Pedro es un marcador.
0: Sí, no tengo dudas. Si tengo que elegir, Porro.
1: Porro sube aparte, sube, va al ataque, es un buen, me gusta. Le ganó el puesto a Llorente, porque sí, el titular era Llorente.
0: A mí Koundé me parece flojo.
1: Es el más vulnerable de la defensa.
0: Porro
1: francesa.
0: Te levanta el equipo.
1: Ahí está, listo. Terminaron los chistes. Primer marcador central, ¿Cubarsí o Upamecano?
0: Upamecano, yo.
2: Cubarsí.
1: Bueno, me toca definir, qué presión. Para mí...
0: Al final son todos mejores los de España.
1: Para mí, Cubarsí tiene mejor salida de lo que marca.
0: Es muy confiable para la salida.
1: Sí. Pero le pones un móvil y lo complicas. Yo lo voy a poner a Upamecano. Upamecano.
2: Perdimos, Mauricio.
1: Segundo marcador central. Aymeric Laporte.
0: No, acá no tengo.
1: O Saliba, el del Arsenal.
0: Ah, Saliba.
2: Saliba.
1: Bueno, yo no voto porque ya han ganado ustedes. Yo voy a votar a Saliba igual.
2: Saliba.
1: Cucurella o Lucas Digne, que va a jugar en el PSG. Se confirmó que va a jugar en el Paris Saint-Germain.
0: Qué bien lo decís.
1: Gracias.
0: Para mí es Cucurella, que es el mejor jugador de España.
1: Sí. Bueno, me gusta la defensa porque quedó... Mira cómo quedó.
0: Qué pareja, ¿no?
1: Unai Simón en el arco. Laterales españoles, Porro y Cucurella. Centrales franceses, Upamecano, Saliba. Esto habla algo.
0: La paridad, ¿no?
1: Claro, y que es más vulnerable por afuera. Francia y por adentro España. Que creo que está bien.
0: Y bueno, más allá de hecho, que puede ser... Argentina le ganó una final a Francia poniéndole a un jugador por fuera, ¿no?
1: Y estaba Koundé. No estaba Digne, jugaba Tebarrán, está en el banco.
0: Es lo mismo.
1: Bueno, dupla de... Hacemos uno a uno igual.
0: Sí, que miro.
1: Mira.
0: Puso verde, che.
1: ¿Rodri o Manu Koné, que es el jugador más inclusivo del Mundial? Manu Koné.
0: Manu no lleva, pero bueno.
1: ¿Rodri o Koné?
0: No, tengo este problema. Para mí Koné acomodó la mitad de cancha francesa.
1: Sí.
0: Porque cuando jugaba Kanté había un lío ahí.
2: Sí.
0: Pero Rodri me parece fundamental.
2: Para mí, Rodri.
0: En España maneja los tiempos de juego. Rodri.
1: Bueno, votan Rodri.
0: ¿Vos?
1: Yo voy a votar a Koné. Me gustó mucho el Mundial de Koné.
0: Jugó bien
1: Koné.
0: Mucho. Sí, por eso te digo.
1: Porque se mete, está bien.
0: Es parejo ahí, ¿eh?
1: Se lesiona a Tchouaméni y entra Manu Koné. Lo podríamos haber incluso a Rabiot puesto con Rodri, pero sí, ya está.
0: Kanté, de hecho, en algún momento se preveía que podía ser titular incluso, claro. y terminó jugando con él. Una de las sorpresas con él, el Mundial, ¿eh?
1: Sí, a Rabiot lo ponemos seguro porque ha sido titular siempre. Ahora, en España, va Fabián Ruiz, que fue el titular el último
0: día
1: ahí.
0: Con cualquiera de los dos que vaya, pierden con Rabiot. Para mí tuvo un buen Mundial.
1: Vamos a ponerlo a Pedri, que fue más titular en el Mundial.
0: Ponle a Pedri, porque Fabián jugó el último partido.
1: Sí, Pedri o Rabiot.
2: ¿Qué era titular, Pedri?
0: Rabiot. Hoy
1: está infravalorado Rabiot incluso.
2: Rabiot.
0: Hoy sí, para mí tuvo un gran Mundial Rabiot.
1: Y no es bueno el Mundial de Pedri hasta acá, obviamente que puede.
0: No, no es bueno.
1: Bueno,
0: no le queda mucho tiempo.
1: Uno y uno.
0: Que se vive rápido.
1: Rodri y Rabiot.
0: Sigue la paridad.
2: Ahí está parejo.
1: Vamos a ir. Ay, qué lindo
0: para
1: lío
0: mí acá,
1: tenemos acá.
0: Acá es un robo absoluto.
1: Qué no, lindo. Ay, pero es hermoso. Porque Lamine Yamal tiene que ir con Dembélé, porque los dos juegan tirados a la derecha.
0: Bueno, ahí yo no tengo ninguna duda. Para mí, uno de los mejores jugadores del Mundial, si no el mejor de Francia. Dembélé.
1: Yo lo voy a votar a Lamine Yamal.
2: Yo voy con Lamine Yamal.
1: ¡Epa!
2: Estoy esperando a De La Fuente.
1: ¿Pierde Dembélé?
2: Le creo a De La Fuente.
1: Lamine Yamal.
2: Vamos a tener que buscar otro.
1: Queda fuera de... No, tremendo.
0: Bueno, dejar afuera de Dembélé para poner a Yamal, que no tocó la pelota.
1: Pero vos te acordás...
0: los partidos de espalda, ¿qué le pasa?
1: Pero vos te acordás de Dembélé en 2022, los 35 el primer tiempo salió. Y ahora te subía la Dembélé manía. Al final eso es un caladuro.
0: Bueno, no, pero bueno, entre el canchero de Yamal y el canchero de Dembélé, me quedo con el canchero de Dembélé.
1: ¿Olise o Dani Olmo?
0: Nah.
2: Olise.
1: ¿Olise?
2: Dani Olmo.
1: Yo voy con Olise.
0: Para mí Olise fue más importante.
1: Esperaba más, ¿eh?
0: Sí, pero Olise está haciendo un sacrificio porque tiene que jugar con Dembélé y con Mbappé. Alguno tiene que jugar un poco más atrás.
1: Difícil levantarse a las 5 de la mañana. Y...
0: Ah, bueno, sacrificio deportivo.
1: Por izquierda.
0: Sí, Fernando.
1: Ahí está. Baena juega seguro de un lado en España. Ahora, en Francia es Dohué o es Barcola. Porque
0: yo te voy a decir algo. Es polémico, pero me voy a quedar con Baena porque sostuvo el puesto. Los otros dos, ninguno.
1: Bueno,
0: de los
1: pero
0: dos.
1: Sostuvo el puesto porque Williams está lesionado. Sí. Está al límite.
0: William es un desastre el Mundial de Williams.
1: Sí, pero porque llegó al límite y para colmo.
2: Yo voy con Dohué.
1: Yo voy con Barcola.
0: Yo voy
1: ¿producción?
0: Con...
1: ¿A quién vota? ¿Dohué, Barcola o Baena?
0: Y yo dije Baena, así que por tienen eso, que definir ustedes.
1: Dohué.
0: Dohué.
1: Perfecto.
0: Perfecto. Y
1: acá no hay duda, ¿no? Lo siento mucho por Oyarzabal, hermoso doblete.
0: Yo voto Oyarzabal.
1: Mbappé o Oyarzabal.
0: ¿Por qué, no? ¿Por qué no, yo no puedo votar?
1: No, votá lo
2: compite.
1: Que vos quieras.
2: Para mí Oyarzabal no compite.
1: No compite. Me cae fenómeno. Es un tipazo, buen padre. Mira, el equipo es...
0: Pregúntame otro. O Mbappé, ¿qué quieras? ¿Qué quieres?
1: Mbappé o Pablo Mañín.
0: Pablo Mañín.
1: Mbappé o Santiago Castro.
0: Santi Castro.
1: Mbappé o Rodrigo Castillo.
0: Rodrigo Castillo.
1: ¿Se entendió la idea?
0: Unai Simón. Cochimano.
1: Sebastián Cochimano.
2: Jugador, Sebastián.
1: Lo puso Diego en gimnasio.
0: Sigo si querés.
1: Unai Simón en el arco. Unai Simón en el arco. Pedro Porro, Upamecano, Salivá, Cucurella.
0: Mbappé o Mauro Zárate. Mbappé.
1: Rodri. Es muy difícil, ¿eh? Rodri, Rabiot, Lamine Yamal, Olise Dohué y Mbappé. Sí, lo escuché, pero seguí. Lo escuché. Aparte,
2: siga, dijo la molina.
1: Ya quedan muchas dudas, ¿no?
2: Siga.
1: Ya qué duda queda, ¿no? ¿Si alguien tenía alguna duda?
0: No, pero ¿por qué? Alguno, con alguno elijo Mbappé.
1: Claro.
0: Pregúntame otro, el que quieras.
1: Entrenador, elegimos a Luis de la Fuente o a Didier Deschamps.
0: Yo te voy a decir algo. De la Fuente me parece un canchero.
1: No, pero te la agarras hasta con De La Fuente.
0: Sí, me da bronca De La
1: amigo
0: Fuente.
1: Scaloni,
0: voy a elegir a Deschamps, de que es un señor, que lo buscan todo el tiempo para preguntar por Argentina y siempre dice lo mismo.
2: La vigencia.
0: Además, Deschamps jugó dos mundiales, dos finales. 15 querido.
2: Años de vigencia en la selección de Francia, Deschamps.
0: Adentro
2: hizo
0: Didi.
2: Jugar a cada uno.
1: Bueno, bien, entonces es Didier Deschamps, el entrenador de la selección de que hemos armado en Puede Pasar.
0: Totalmente.
1: Entre España y Francia.
0: ¿En Mbappé o Cavani?
1: ¿Cómo decirle? ¿Cómo? No, yo bien, yo no le falto el respeto a Cavani, me parece.
2: El buen Cavani era el máximo goleador del PSG hasta Cavani, que apareció Mbappé.
0: ¿Mbappé o Morsot?
2: ¿O quién?
0: Morsot. Feile.
2: Y la verdad.
1: Ahí está, mira. Ya vuelve, vuelve.
0: Mbappé.
1: Dentro de muy poquito vuelve, ¿eh?
2: ¿Cómo
1: se llamaba el Rocolera? No.
0: El delivery. El delivery.
2: El delivery.
1: El delivery.
2: Y el rojo.
0: ¿Qué ya vendiste? ¿Vendiste la bicicleta?
1: Y bueno, dije, la verdad.
0: Aprovechó con el mundial. Si no sé.
2: Aprovechó con el mundial.
0: No puede ser que se
1: y me dijo el sin ellos, el operador. La sigue el buen y hace 5 años el sin ellos.
0: Pero si la bici era de él, la vendió. ¿Qué pasó? Pero cómo se volvió a un tipo que no hace él. Hola, Gustavo, le dice, ¿te acuerdas que le...?
1: Claro.
0: Ahí está.
1: ¿Y la que hacemos con Pocho cómo era?
2: Hay que rebuscársela.
1: ¿Quién se fue? ¿Cómo pasó? Algo así, no me acuerdo. Se marchó.
0: Pero se olvidó todo este tipo, le borraron la memoria.
1: Ya hace un año que no hacemos un Puede Pasar.
2: Bueno, el mundial es.
0: ¿Hacemos el uno por uno de Argentina e Inglaterra?
1: Dale,
0: vamos.
1: Bueno, en el arco, ¿lo preferís, Esteban?
0: Sí.
1: ¿A Pickford o al Dibu?
2: No hay punto de comparación.
0: Dibu.
1: Yo. Acá hay que ser sincero.
0: Pickford medio low.
1: Sí, pero hay que ser sincero, para mí el Mundial de Pickford hasta acá está un pasito adelante del Mundial del Dibu. Esto no quiere decir que yo no ame al Dibu, pero hay que ser sincero. Honestamente, el partido Pickford contra México es impresionante. Pasa en parte por lo que atajó Pickford. No sé si Argentina pasa por lo que atajó el Dibu en alguno.
0: No, está bien. A mí me parece bien.
2: Igual votamos al Dibu, coincide con lo que dijo Dibu. El Dibu. Todavía no pude ayudar al equipo.
1: Lo votamos al Dibu. Lateral derecho.
2: Sí.
1: Ponemos a Molina, que viene jugando siempre.
0: Molina
1: o Cuanzá, que está expulsado. Pero es el 4 titular de la fecha. O Reece James, cualquiera de los dos.
0: Molina.
2: Sí, Molina.
1: De por James. Encima.
0: ¿Quién es James?
2: Sí, aparte James es el tercer lateral ahora.
1: Esto va a ser totalmente argentinizado.
2: No,
1: este uno
2: no
1: por
2: sé.
1: Uno.
0: Para vos, Terry.
1: Este uno por uno va a ser tremendo.
0: Para
1: bueno,
0: vos,
1: Molina
0: Terry.
1: Crucero. Primer marcador central.
0: Sí.
1: Vamos a poner a Conza, que fue el marcador central casi todo el Mundial, jugó en el último de lateral. Claro.
0: Conza.
1: Ponemos a Conza o al Cuti, no hay ninguna duda.
0: Al Cuti.
1: Bueno, hasta acá
2: al Cuti Conza.
1: Hasta acá decidimos Molina
0: Cuti. Es el peor uno contra uno de la historia.
1: No va a ganar ningún inglés, ¿no? Licha Martínez o Marc Guehi.

0: y nada más. Probala. Te va a encantar. Cachamay. Saber estar bien.
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9: ¿Qué tal, muchachos? Alfredo, acá de Núñez. No, yo quiero ganar el Mundial. Quiero ganar el Mundial. Igualmente, para ganar el Mundial le tengo que ganar a Inglaterra. Si le tengo que ganar por penales, no me interesa. Pero yo quiero ganar el Mundial. Un partido no, el Mundial nada más. Les mando un abrazo grande.
10: ¡Siesto! Urawa Red Diamonds.
11: Como cobró, ¿eh?
12: Muchas veces
11: no
12: quisieron prohibir.
13: Terrible, le cayeron.
14: Desenchufamos y no tuvimos que ir. La vida es tocar y partir.
13: No, eso sí es. ¿Alejo Vélez o Mbappé?
11: Alejo, sin duda. Va mejor de arriba.
13: Sin duda. ¿Drusi o Mbappé?
11: Para pensar. Para pensar.
13: ¿Mbappé o Mauro Sarte?
11: Para pensar.
13: ¿Mbappé o Mauro
11: Sarte? ¿Fue Mbappé, vos?
13: Creo que me voy a quedar con Mbappé.
11: Está bien.
13: ¿Cómo vamos?
11: Chau, Hernán.
13: Nos reencontramos mañana. Chau.
15: Muchas gracias por la reunión.
13: ¿Te gusta el churro, Esteban?
11: A todos nos gusta el churro.
15: Pero nos tenemos que ir.
13: Sassi.
16: Gustavo.
11: Para. En serio pregunto, ¿eh? Es una vergüenza, sos un ladrón, sos un hijo de... Nos cagaste, es una vergüenza.
13: No decís puta, decís cagaste.
11: Sos un ladrón.